0: a las 9:38 tiempo del este, a los Rangers de Texas contra los Oakland Athletics, los Milwaukee Brewers, los Brewers de Milwaukee que se estarán enfrentando a los Dodgers de Los Ángeles a las 10 de la noche tiempo del este, y los Rockies de Colorado contra los Gigantes de San Francisco a las 10:15 tiempo del este.
1: Ya también lo veníamos platicando desde la semana pasada con un juego, el día de ayer ya con varios juegos arrancó todo lo que corresponde a las semanas previas de la NFL, del inicio de esta temporada, y el día de hoy estamos a muy, pero muy poco, solo faltan 26 días.
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3: Estamos a 26 días de la campaña regular de la NFL y hoy te presentamos al jugador que deberá seguir con los Atlanta Falcons. Atlanta tiene una identidad ofensiva muy clara y Bijan Robinson es el principal responsable de ella. El corredor viene de la mejor temporada de su carrera. Tras superar las 1,470 yardas terrestres, aportar 820 yardas por recepción y formar parte del primer equipo All-Pro en 2025, consolidándose como uno de los jugadores más completos de la NFL. No hay duda que de mantener ese nivel de producción, volverá a ser uno de los jugadores más entretenidos de ver en toda la liga.
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0: Son ya 26 días apenas lo que falta para que arranque la temporada regular de la NFL. Por lo pronto, en resultados de la pretemporada, en estos momentos se disputan 3 partidos. En el segundo cuarto, los Dolphins de Miami le están ganando 7-3 a los Commanders. Los Broncos 17-0 sobre los Falcons e igualados a 10 están en el segundo cuarto también los Bucaneros de Tampa y los Jets de Nueva York.
1: Hay parte de lo que está sucediendo en estos momentos y solamente para no dejarlo pasar, recordar que el quarterback México-estadounidense Fernando Mendoza hizo su debut el día de ayer y lanzó pase de anotación en su primer partido de la pretemporada con el conjunto de Las Vegas, aunque su equipo lamentablemente al final cayó 27-14 ante la escuadra de Arizona, pero bueno, ahí está el ganador del trofeo Heisman, así que parte también de lo que estará llevando a cabo este joven México-americano en esta nueva temporada. Tenemos también más actividad de diferentes deportes en los Estados Unidos, porque en relación a lo que corresponde a la WNBA, se está llevando a cabo el juego entre Indiana Fever y Dallas Wings. Ya este último está cayendo 28-23 en el segundo cuarto, a falta de 6 minutos y 8 segundos para que concluya la primera mitad, así que la escuadra, la quinteta de lo que corresponde a Indiana Fever, ya lo está ganando 28-23 al equipo de Dallas.
0: Vámonos ahora cruzando de deporte y todo el continente prácticamente para hablar de la actualidad del fútbol argentino, y es que en estos momentos en la primera división de este país, Banfield está pegando 1-0 a Racing de Avellaneda en calidad de visitante. El gol lo hizo Alexander Machado al minuto 24. En estos momentos el cronómetro marca 36 minutos. Entonces el cuadro en el cilindro, el local Racing está cayendo 1-0 en actividad de la Liga Argentina.
1: Y con más del soccer, está a minutos de que arranque un juego de la NWSL, Gotham FC ante el equipo de Kansas City Current. Las jugadoras de Nueva York y New Jersey estarán saliendo como locales en este encuentro. Insistimos, a unos minutos de que empiece ya lo que es en la jornada. El día de hoy hay 4 partidos de la Liga Femenil de Soccer en los Estados Unidos. Y ya lo platicábamos, Víctor, amigos, mucha actividad de las grandes ligas, y el día de ayer se volvió a llevar a cabo este famoso juego, el Field of Dream, recordando aquella película de la década de los 80s, y nuestro compañero Luis Quiñones nos trae toda la información al respecto del juego del día de ayer. Usted lo pudo disfrutar a través de TUDN Radio. Muy buenas noches, Luis, ¿cómo estás? Gusto saludarte.
4: Hola, ¿qué tal, Omar? Víctor, qué gusto saludarlos, igual a toda la audiencia del Pulso del Deporte. Fin de semana con el béisbol de las Grandes Ligas al rojo vivo, después de lo que fue ayer el gran espectáculo del Field of Dreams en Iowa, la victoria de los Phillies de Filadelfia, 7-1 sobre los Mellizos de Minnesota, para que regresen los Phillies a zona de clasificación. Par de jonrones de Kyle Schwarber, otro de Brandon Marsh y una gran salida de Aaron Nola durante 5 entradas, además de un ambiente, sí, de película, ahí en ese maizal de Dyersville en Iowa, donde se filmó la película protagonizada por Kevin Costner en 1989. Por cierto, hoy MLB anunció que la cuarta edición del Field of Dreams tendrá lugar el próximo año, el 12 de agosto del 2027, y serán los Medias Rojas de Boston y los Reales de Kansas City los protagonistas de ese juego de pelota. Recuerden, en 2021, los White Sox y los Yankees se enfrentaron, y luego en 2022, los Rojos de Cincinnati y los Cachorros de Chicago. Este año, Phillies contra Mellizos, y el año que viene, Red Sox contra los Reales de Kansas City. Hablando de anuncios, hoy también MLB anunció la sede del Juego de Estrellas del 2028. Será en la ciudad de San Francisco, en el Oracle Park, Estadio de los Gigantes, donde la más reciente edición del Juego de Estrellas fue en el año 2007. Los esperamos el domingo a la 1:30 p.m, tiempo del Este, en TUDN Radio, con el juego entre los Blue Jays de Toronto y Yankees de Nueva York, serie que arranca hoy en el Rogers Center de Toronto, Ontario, Canadá. Buen fin de semana.
0: Muchas gracias a nuestro compañero Luis Quiñones por la actividad de las Grandes Ligas. Pasemos ahora a hablar de lo que nos dejó la Leagues Cup en esta jornada anterior, la fecha 3 de la Leagues Cup, y es que los resultados que nos dejó este pasado jueves, bueno, resultados distintos para ambas ligas. Según algunos, los ganó el fútbol estadounidense, en otros casos ganó el fútbol mexicano. Por parte del América, en tiempo regular igualó a 1 con el Austin, ya en la tanda de penales ganó el equipo de Austin 6-5. Cruz Azul cayó 2-1 contra Chicago Fire. Santos le pegó en calidad de visitante 2-0 a Philadelphia Union. El New York City perdió también 2-1 contra el Necaxa, y los Portland Timbers le ganaron 3-1 a los Cholos de Tijuana.
1: Sí, parte de lo que sucedió el día de ayer, con eso concluyeron esta primera fase. Los mejores 4 equipos de la Liga MX fueron León, América, Toluca y Monterrey, en ese orden, y los mejores acá en Estados Unidos, Chicago Fire, Austin, Columbus Crew y Real Salt Lake, los mejores 4 de la MLS, Vic.
0: Sí, son los resultados. A final de cuentas, se van a enfrentar de primero contra el último y así consecutivamente. El martes 25 de agosto, los Rayados de Monterrey visitarán a Chicago para enfrentarse contra el Chicago Fire a las 8:30 tiempo del Este. León hará lo propio contra Real Salt Lake, y el miércoles 26 de agosto, Toluca se enfrentará a Austin a las 8:30 tiempo del Este, mientras que el América se verá las caras contra Columbus Crew a las 10:45 tiempo del Este.
1: A ver, productora, esto no parece ni que... Primero, ni que es quincena. Dos, ni que es viernes. Y tres, ni que ya me voy a ir por unas heladas.
0: Pero súbale, súbale. Se nota que es viernes.
1: Ahí sí, ya, ahí sí, ya. Ya se nota diferente, Jeff. Y ya lo decía usted, nos vamos con Liga Femenil. Cruz Azul, en unos minutos más, a través de esta señal, a través de TUDN Radio, estará enfrentando al conjunto de Atlante en la voz de Oscar Díaz y Michi Rosas. Usted lo podrá sintonizar, insistimos, a través de TUDN Radio, porque aquí le tenemos todo, pero todo el fútbol de la Liga Mexicana. Para el día de mañana, América Puebla, Pachuca Pumas, Tigres Juárez, Tijuana contra Necaxa, y ya el domingo en la Liga Femenil, Chivas recibe al Atlético de San Luis allá en el Akron, León frente a Querétaro, Toluca contra las Rojinegras del Atlas, estos dos ya serán el día lunes, y Santos frente a Monterrey. Nosotros le recordamos, también el próximo lunes, a través de TUDN Radio, le estaremos llevando el juego entre Toluca contra las Rojinegras del Atlas desde el infierno femenino.
0: Y con respecto a este partido de la del Cruz Azul, femenil hay mucho que estar atento en este compromiso que ya arrancará en cuestión de minutos, porque hay cambio de entrenador después de ser goleado 10-0 contra el América femenil. Cruz Azul despidió al técnico Israel del Real. En comunicado declararon que después de una evaluación profunda, la directiva ha decidido no continuar con el proceso del señor del Real. En su lugar quedará Guadalupe Warby, se quedará al frente de la escuadra de manera interina. Es la información del Cruz Azul y de la Liga MX femenil.
1: Ahí está parte de lo que estará sucediendo en la Liga Femenil. Y mira, Vic, yo sé que ya hablamos de fútbol americano, ya está arrancando la pretemporada de este gran deporte, el deporte americano, pero hay mundial de flag football. ¿Sí? Allá en Alemania.
0: Sí, el mundial de Düsseldorf está en la fase de grupos. Este viernes tuvimos varios resultados. Alemania le ganó 34-33 a Eslovenia, Panamá 12-6 sobre Brasil, Gran Bretaña 47 sobre Austria, que tuvo 26 puntos, Canadá le ganó 34-20 a Japón, Francia cayó 26-20 contra China y México le ganó 14-12 a Italia en su ronda femenina, mientras que en el apartado varonil Japón le ganó 37-28 a Canadá, Alemania 28-12 a Brasil, Panamá 33-27 a Gran Bretaña, México le ganó 38-32 a Suiza, Italia hizo lo propio, 34-31 contra Francia, Estados Unidos 40 contra Australia, que solo tuvo 7 puntos, Japón apenas por un punto de diferencia le ganó 43-42 a Austria, e Israel le ganó 40-24 a Samoa Americana. Los resultados en la rama varonil.
1: Ahí está todo lo que también corresponde a esta actividad del Mundial del Flag Football. Así que ahí está, tanto en varonil y femenil, la selección mexicana, para todos los mexicanos que siguen también este deporte, pues ahí va poco a poco. También por ahí está la selección de Canadá, la de Estados Unidos, nuestra selección. En fin, poco a poco también lo que se desarrolla allá en Alemania. Y en TUDN Radio, Víctor, amigos, como ya es una costumbre, tenemos mucho fútbol mexicano. Y bueno, el día de mañana, mi Vic, tenemos no un juego, no tenemos dos, tenemos triple cartelera. El día de mañana en la Liga Mexicana, arrancando con el Atlante contra Toluca, 7:00 p.m. tiempo del Este, con nuestra ya tradicional previa a las 6:30 p.m, seguido inmediatamente después, en cuanto termine el Atlante Toluca, viajamos hasta la Sultana del Norte para el Monterrey frente al conjunto de Juárez, dos equipos allá de la parte norte de México, y cerramos el día con el 110 aniversario de los rojinegros del Atlas recibiendo al conjunto de los Tigres de Monterrey.
0: Una jornada que nos tiene que dar muchísimo de qué platicar. En primeras, porque el Atlante ha arrancado bien su torneo, se enfrentará contra Toluca, que es un equipo que en el papel debería de ser superior, pero todo puede igualarse el día de mañana a las 7 tiempo del Este, ahí los estaremos escuchando. Pues después, ya lo decías, Rayados contra los Bravos de Juárez, el partido de la zona norte del país, un Rayados que de la mano de Matías Almeida ha arrancado bien el torneo. Y para cerrar, en el cumpleaños del equipo rojinegro, tendrá un partido bastante, bastante difícil, pero se verá las caras contra los Tigres, que también quieren enmendar la mala situación en la que han estado últimamente. Esos son los partidos, la cartelera que le tenemos el día de mañana de la Liga MX en la señal de TUDN Radio.
1: Muy bien, mi Vic, también el día domingo habrá más juegos. ¿Y qué crees?
0: A ver.
1: Aquí también te les vamos a llevar una triple cartelera.
0: Bien.
1: Una triple cartelera, porque se van a juntar ya por la tarde del domingo el América contra San Luis, 7:00 p.m. tiempo del Este de los Estados Unidos, seguido inmediatamente después Santos contra Chivas Rayadas del Guadalajara, allá en la comarca lagunera, y el Tijuana recibiendo al conjunto de Cruz Azul. Los juegos de esta jornada van a cerrarse el día lunes, Necaxa frente a León, y también nosotros le llevaremos el Pachuca frente al conjunto de la Franja del Pueblo. Así que toda esta jornada de regreso ya después de la Leagues Cup a través de TUDN Radio.
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1: Y cambiamos rápido de deporte y nos vamos a la béisbol de las grandes ligas. Sigue el conjunto de los Mariners cayendo 0-1 contra los Reds de Cincinnati, pero ya en la octava baja el equipo de White Sox lo está ganando 8-3 contra los Tigres de Detroit. Red Sox de Boston lo sigue perdiendo 4-2 ante los Piratas, esto en la quinta baja. En más de los juegos, Padres de San Diego cae por acaba de empatar en este momento, precisamente estaba cayendo 3-2, ya lo empató 3-3 Padres contra Guardian. En la quinta alta, los Orioles de Baltimore lo están ganando 2-1 ante el conjunto de las Rayas de Tampa Bay. En esta tercera baja, en más de los encuentros, Nacionales de Washington lo están ganando 1-0 contra los Mets de Nueva York. En la quinta alta, Yankees y Toronto no se han hecho daño, esto al final de la cuarta. Diamondback de Arizona ya lo está ganando 1-0 contra los Bravos de Atlanta en la cuarta baja. Y también la que ya acaba de arrancar, el conjunto de Seattle ya le está pegando 2-0 al equipo de Astros de Houston apenas en la primera entrada.
0: Vámonos ahora con el deporte del ovoide, y es que en la pretemporada de la NFL, a punto de terminar el segundo cuarto, los Washington Commanders le están ganando 10-7 a los Miami Dolphins. También los Falcons de Atlanta están cayendo 17-0 contra los Broncos de Denver, y los Jets de Nueva York están igualando todavía a 10 puntos con los Bucaneros de Tampa Bay, 10-10, esto a punto de llegar al cierre del segundo cuarto.
1: Y en más de los resultados en vivo que se están desarrollando en este momento en parte de los Estados Unidos, se está llevando a cabo el juego de básquetbol femenil. Indiana Fevers lo está perdiendo por un punto, 33-32. Ya lo está ganando la quinteta de Dallas Wings. Esto a falta de 1:45 en el reloj para que concluya el segundo cuarto, para que termine la primera mitad. Así que 33-32 ya se puso parejo el básquetbol femenil.
0: Y ahora en actividad del fútbol femenil, el Gotham FC ya lo está perdiendo 1-0 contra el cuadro de los Kansas City Current. Apenas al minuto 1 cayó el gol con el que el Current lo está ganando momentáneamente. Amelia White, al primer minuto de partido, le está ganando a las líderes de la tabla. Entonces, en actividad de la NWSL, el Gotham FC lo está perdiendo 1-0 en el fútbol femenil estadounidense.
1: Toda la información.
5: ¿Ah?
1: ¡Ay, ay, ay! ¿Esa quién la pidió? ¿Esa quién la pidió?
0: Entre todos la pedimos. ¡Báilele!
1: No, báilele usted la pidió, así que métale el zapateado.
0: El zapateo.
1: Hay que sacarle brillo a la bota, si es que algún día usted ha utilizado bota. No
0: claro.
1: creo
0: ¿cómo
1: que usted
0: no?
1: haya utilizado.
0: ¿Hay que zapatearlo?
1: Hasta la misma productora hizo ojos como de, no, por favor.
0: No me tiene fe, no me lo puedo creer.
1: Y no, doctor Marantes, no. Una bota vaquera para ir a lienzo, para ir a montar. Pero bueno, final de cuentas, ahí está. Yo le iba a comentar que también nosotros estaremos llevando, como ya es una tradición, el domingo de Grandes Ligas, el mejor juego del domingo. Lo estaremos llevando a través de TUDN Radio, Toronto Blue Jays ante los Yankees de Nueva York, este próximo domingo a la 1:00 p.m, tiempo del este, para que no se lo pierda. Luis Quiñones y el Beto Ferreiro le estarán llevando este juego. También River Plate frente a Argentino Junior, todo esto el domingo ya a las 5:00 p.m. e invitarlo, Víctor, amigos, porque ya arrancaremos con la fase previa de la UEFA Champions League martes y miércoles de la siguiente semana, y todos los juegos de Copa Libertadores.
0: Sí, se vendrán muy pero muy buenos partidos. Asimismo, invitarlos a que se queden con nosotros en la señal de TUDN Radio, porque ya estamos prácticamente por comenzar, Omar, lo que es la actividad de la Liga MX femenil entre Cruz Azul y Atlante. Cruz Azul que quiere sacudirse ese mal sabor de boca que les dejó el partido anterior contra el América.
1: Liga femenil, ya lo platicábamos, quédese a través de TUDN Radio, ya están las alineaciones de la Máquina, ya también están las alineaciones del Atlante, y más adelante se lo estará platicando Oscar Díaz y Mitch Rosa. Simplemente hacemos nosotros la pausa y ya va a regresar con el partido de Liga femenil. Muchas gracias, Víctor. Víctor,
0: muchísimas gracias. Vámonos a zapatear.
1: Vámonos a zapatear. Muchas gracias, Jess, y a toda la gente que nos sintoniza. Gracias por su atención. Estos 25 minutos los dejamos ya con fútbol femenil. Gracias. Muy buenas noches y hasta la próxima.

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23: Bienvenidos, bienvenidos amigos de TUDN Radio, el arranque de la jornada 3 del mejor fútbol femenil en México. Cruz Azul recibe al Atlante desde la Unidad Deportiva Centenario en Cuernavaca, Morelos, en punto de las, ya para comenzar el encuentro, de las 9 de la noche, tiempo del este de los Estados Unidos. Comenzará este encuentro Cruz Azul, que viene de caer 10-0 ante las Águilas del América, mientras que Atlante llega a este partido con una victoria y una derrota en el presente arranque de torneo. Quien les habla, un servidor Oscar Díaz, con Tate Gómez Luna en la producción y junto a Michelle Rosas en los comentarios de este partido. Michelle, ¿cómo te encuentras? Espero que mejor que como se encuentra el Cruz Azul después de lo de la semana pasada.
24: Hola Oscar, ¿cómo estás? Muy buenas tardes para ti, para Tate y también para la gente que se va a conectar con nosotros a este arranque de la jornada número 3, rapidito, que se nos está pasando esta apertura 2026. Solo son 14 jornadas, por lo tanto está comenzando la tercera jornada y quedarán solamente 11 una vez que finalice esta tercera jornada. Creo que el tema de Cruz Azul tendrá que haberle dado ya una vuelta a la página. Obviamente se tendrán que reponer, llegaron los cambios, ¿no? La goleada trajo la destitución de su técnico, hoy está como interina Teresa Gurbitz, esta entrenadora que ha tenido ya a bien poder dirigir otros equipos, como en el caso de las Centellas, y que tiene mucha experiencia en el fútbol femenil, y que en su momento se creía que cuando se fue Testas, Diego Testas, ella era la que iba a ocupar este lugar de directora técnica, pero bueno, se contrató Israel de Real y ahora será Teresa Gurbit. Seguramente estará a prueba para saber si se pueda quedar después como la directora técnica de la Máquina Celeste de Cruz Azul.
23: Esperar que sí, esperar que sí. Creo que siempre ver a una mujer dirigiendo en nuestra liga femenil es bueno, tabla de crecimiento, y que precisamente después de la goleada que tuvimos el fin de semana anterior, habló Fernanda Pons, directora deportiva del Cruz Azul, quien ofreció disculpas en ex, en esta red social. Escribió: primero que nada, quiero ofrecer una disculpa a toda nuestra afición. Lo sucedido recientemente representa

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1: Muchos factores, ¿no? En la máquina celeste, el cambio de algunas jugadoras, la incorporación de algunas otras, el tema de que si tienes un mal partido y luego no te logras concentrar, comienzan a caer las anotaciones. Y la realidad es que América ha sido uno de los equipos en la Liga Femenil que ha cargado con más goleadas, ha goleado a varios equipos, ¿no? Ellas tienen, por cierto, el récord en la cuestión de un partido con más goles, en donde golearon 12-1 al Morelia, ¿no? Cuando el Morelia estaba en la Liga Femenil. En su momento también le tocó golear al Guadalajara 7-0, y que en aquella ocasión no solamente fue el entrenador el que dio la cara, sino las capitanas del equipo rojiblanco después de la goleada. En su momento también lo hicieron con Querétaro, y bueno, ahora con la máquina celeste del Cruz Azul, que sí sorprende, porque el torneo pasado Cruz Azul pues eran unas candidatas a poder obtener el título. Ahora, después de la goleada, pues obviamente dejan más dudas que certezas en el sentido de si se pueden meter o no a la liguilla.
2: Totalmente. A ver, si bien no es uno de los equipos fuertes junto con los equipos del norte, junto con quizá y Chivas cuando suele tener alguna temporada contra, o como el propio América Pachuca, finalmente Cruz Azul creo que venía haciendo una buena temporada la campaña anterior. Es un equipo que me parece no juega mal, tienen futbolistas con muy buen cartel. Una de sus incorporaciones más importantes de cara a este torneo es la de Brenda Seren, que llega procedente de las rojinegras del Atlas, que precisamente ya en la primera jornada, cuando la máquina venció 3-1 a las rojinegras, logró enfrentar a su ex equipo, no logró marcar, pero finalmente ya logró verse la cara contra el equipo de Guadalajara. Pero es, te habla también, Mitch, de un proyecto de ciertamente ambicioso, con ganas de crecer, con ganas de estar ahí, no solamente competir en el sentido de estar ahí porque se te exige tener un club femenil, porque finalmente me parece hay muchos que nada más están nadando, nada más están así en nuestra liga femenil, pero me parece que Cruz Azul es uno de los que les ha costado, pero están tratando, y poco a poco creo que van caminando.
1: Exacto, creo que la máquina celeste le ha invertido, ¿no? Ha traído buenas jugadoras a lo largo de los últimos semestres, ya llegó a instancias de liguilla, bueno, tiene muchos torneos atrás llegando, el tema de cuartos de final ya los ha superado, la cuestión de semifinales, y es ahí en donde la máquina tendrá que dar ese golpe sobre la mesa, ¿no? En pensar en que obviamente tienen que ir superando lo que han logrado a lo largo de los semestres, pero lo cierto es que primero tendrán que reponerse en la cuestión anímica de esta goleada. No solamente fue María Fernanda Pons, tú hace rato lo mencionabas, también fueron las jugadoras las que externaron sus comentarios a través de las redes sociales. Lisbeth Ángeles, jugadora que salió lesionada en el partido contra el América por un corte en la ceja tras un encontronazo con una jugadora de las Águilas del América, y que hoy por obvias razones no va a poder estar en el terreno de juego. También lo hizo Daniela Calderón y así algunas otras jugadoras que externaron pues su sentir y le pidieron perdón a la afición, porque también la afición es la que va semana a semana a apoyarlas a su cancha, ¿no? A la Unidad Centenario.
2: Sí, que precisamente esa goleada 10-0 con este nuevo formato también representa un reto en la clasificación, porque ahora, si bien recordamos, están divididos los equipos en dos grupos, grupo A y grupo B. De momento Cruz Azul, a pesar de ya haber ganado un partido, tiene 3 unidades, pero está en la octava posición de 9 posibles en el grupo A, mientras que Atlante también con 1 victoria con 3 unidades se ubica en el 5º puesto, por detrás de León, Monterrey, Toluca y Tigres, estos últimos 4 que son los clubes que estarían clasificando de momento a la siguiente ronda con este nuevo formato de fútbol femenil que tenemos en el fútbol mexicano, este encuentro que se estará disputando entre 2 equipos del grupo A, como ya lo habíamos mencionado. Nosotros tenemos que ir a una pausa. Tate Gómez en la producción, Mitch y también Oscar Díaz, quien les habla. Vamos a una pausa, ya regresamos con la previa del Cruz Azul contra Atlante Femenil.

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6: Willie Mays fue béisbol en estado puro. Poder, velocidad, defensa, carisma e instinto. 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The Catch no fue solo una jugada, fue una fotografía eterna del deporte estadounidense. 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
7: Mohamed Ali peleó arriba del ring, pero también contra su época. Fue velocidad, palabra, valentía y revolución. Se movía como bailarín y golpeaba como trueno. Campeón mundial de peso pesado, desafió rivales legendarios y se convirtió en símbolo de orgullo, resistencia y convicción. Ali entendió que el deporte también podía tener voz. No solo ganó combates, ganó un lugar eterno en la conciencia del mundo.
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7: Babe Ruth cambió el béisbol para siempre. Antes de él, el juego era estrategia, toque y velocidad. Después de él fue poder, espectáculo y home runs. Con los Yankees construyó una leyenda descomunal, casi mitológica. Su swing parecía escrito para la radio, amplio, teatral, demoledor. Ruth no solo llenaba parques, llenaba la imaginación de Estados Unidos. Fue el primer gran superhéroe deportivo del país.
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0: De regreso, amigos de TUDN Radio, ya a punto de comenzar la jornada 3 del fútbol femenil mexicano. Cruz Azul contra Atlante junto a Tates Gómez Luna en la producción, Michelle Rosas y un servidor, Oscar Díaz. Antes de ir a la pausa, Mitch, nos quedamos con que Cruz Azul, bueno, marcha penúltimo en su sector a pesar de haber conseguido 3 puntos en la primera jornada y haber caído justamente en la segunda jornada 10-0 ante las Águilas del América, pero también para platicar de lo que ha hecho Atlanta hasta el momento y en su partido inaugural, llegando a la primera división, justamente ganan 1-0 ante Necaxa y después caen 3-1 ante el equipo de Monterrey. De momento se ubican quintas en la clasificación general, a un puesto de estar en las 4 mejores, y que si en este momento se acabara el torneo, digamos así, la fase regular, pues las primeras 4 son las que estarían avanzando. 3 puntos para los dos equipos, pero muy diferentes posiciones en el momento por precisamente esa goleada 10-0. Pero ¿qué está haciendo bien Atlante? Me parece que tanto en el varonil como femenil ha sorprendido de cierta forma el buen arranque que han tenido.
8: Exacto, el tema del Atlante femenil, un equipo que prácticamente la base de este Atlante es el Mazatlán, no el extinto Mazatlán, porque varias de las jugadoras de la médula de la columna se vinieron al Atlante, entre ellos obviamente el director técnico Nicolás Morales, que es el que comanda esta escuadra de las Potras de Hierro, además de que se reforzaron bien aprovechando el tema de que este equipo, como así como otros tantos, pueden traer extranjeras. Creo que el traer a Riley Meléndez, esta guardameta del Salvador, ha ayudado mucho a que hoy el Atlante no tenga tantos goles recibidos. Si bien es cierto, contra las Rayadas de Monterrey perdieron, la realidad es que la guardameta también fue pieza fundamental. También se reforzaron en la parte delantera con 2 jugadoras estadounidenses que también han contribuido, el caso de Walker, que ya debutó con anotación en el partido pasado, Alexia Villanueva, que se convirtió en la primera jugadora en meter gol con el conjunto del Atlante, y otras juveniles que pues buscaron salir de sus equipos para tener más minutos, algunas del Guadalajara, ¿no?, como el caso de Ana Torres, algunas jugadoras de experiencia que tienen varios pasos por otros equipos, como el caso de Selene Valera, jugadora que ya ha recorrido varios equipos y que tiene experiencia en muchos de ellos, como en el América, también lo hizo en el León, también estuvo en Pachuca, y algunas otras que también fueron llegando, Nailia Vidrio, ¿no?, otra jugadora que también tiene mucha experiencia en equipos importantes de la Liga Femenil. Así está armado este proyecto del Atlante con miras a que pueda pues empezar a tener buenos puntos. Creo que al Atlante se le debería de exigir muchísimo menos que al resto, porque es un equipo que está comenzando apenas su camino en esta Liga Femenil.
0: Lo dices de muy buena forma, la exigencia debe ser muy diferente, precisamente si lo comparamos con equipos como Cruz Azul, y más allá de lo que sucedió la jornada anterior, que no podemos dejar de mencionar esa goleada histórica 10-0 en uno de los partidos más importantes en campaña regular, tanto para el América como para el equipo de Cruz Azul. Y que Mitch, a ver, entendiendo desde dónde llegan, muy golpeado este equipo en el sentido del partido que tuvieron, cambio de entrenador a entrenadora a media semana después de lo que fue aquella goleada, y también con varias modificaciones del último 11. ¿Cómo se afronta este partido sabiendo que, bueno, si no ganas va a ser todavía más dura la crítica? Están obligadas estas chicas a finalmente hoy ganar, y me parece hasta ser de cierta forma dominantes. Tienen de cierta forma también esa responsabilidad hacia su afición, hacia su gente, hacia ellas mismas, hacia el propio plantel y hacia el propio equipo, ¿no?
8: Sí, la realidad es que Cruz Azul en esencia no tendría que cambiar demasiado, en el sentido de que Teresa Gurbix ha estado trabajando con ellas desde el torneo anterior, pero la realidad es que sí se cambió algo del 11 que se tenía. De entrada, el caso de Lisbeth Ángeles, porque está lesionada. El tema de Tana Sánchez, esta jugadora que estuvo participando en los Juegos Centroamericanos y del Caribe, que ganó la medalla de oro, que ya se integra a los entrenamientos. El caso de Cristina Montaño, esta jugadora que también llegaba procedente del Mazatlán desde el torneo pasado y que hoy va a ser titular para este compromiso. Chely Torres, que no había sido titular en los partidos anteriores, hoy también regresa a la titularidad. Valeria Valdés, jugadora con mucha experiencia, que en su momento portó la playera de las Rayadas de Monterrey también está en el tema de la titularidad, y eso es parte de lo que le mueve hoy al sentido de este partido, ¿no? Iván Gutiérrez se va a la banca, el caso de Heidi que también se va a la banca, el caso de Mía León que también va a la banca, Lisbeth Ángeles que no aparece por el tema de lesión, así que son cuatro los movimientos que se hacen para este partido. Creo que una defensa más sólida, una defensa con un poquito más de experiencia y una defensa que te llevaría a que va a ser menos complicado. El Atlante la verdad es que no es un equipo que tampoco vaya a ir a apretar desde un primer momento, porque las condiciones del Atlante también son muy diferentes.
0: Sí, que puntualmente el tema de las modificaciones de Cruz Azul, el de Lisbeth Ángeles, lo decías, obligado por lesión, es uno de los que me preocupa el día de hoy, porque es una futbolista que termina por ser esa organizadora de juego desde lo más profundo, sin terminar siendo una zaguera central, pero da esa solidez, también termina repartiendo el juego hacia el frente, una futbolista muy interesante, la que normalmente ocupa la casaca número 7.
8: Y que seguramente hoy en su lugar lo estará haciendo Brenda Serén. Al final ese era el rol que jugaba Brenda Serén en el Atlas. Creo que los dos primeros juegos a Brenda Serén se le complicaron mucho con Cruz Azul, porque la jalaron mucho hacia un costado, es una banda, y Brenda no se sentía tan cómoda. Yo creo que la ausencia de Lisbeth Ángeles va a hacer que Brenda tenga un mejor partido el día de hoy ante el Atlético.
0: Habrá que ver, ya estaremos regresando para platicar las alineaciones titulares más sobre este partido que estará dando comienzo en apenas unos minutos en punto a las 9 de la noche del Este. Es la jornada 3 de la Liga Femenil. Cruz Azul estará enfrentando a Atlante desde Cuernavaca, Morelos, en la Unidad Deportiva Centenario. Nosotros vamos a una pausa, ya volvemos, quédese en TUDN Radio.

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12: De Tigres, están liderando el torneo. En segundo lugar encontramos a Toluca, en tercer puesto está Monterrey y en cuarto lugar León, en la quinta plaza Atlante, sexto lugar para Juárez, séptimo para Santos, octavo para Cruz Azul y noveno para Querétaro. En el otro sector, en el sector B, encontramos a América con 6 unidades, al igual que Guadalajara en segundo. En tercer lugar está Pumas con 3 puntos y cuarto para Atlético de San Luis con la misma cifra. En quinto lugar encontramos a Pachuca, en sexto lugar a Atlas y sin unidades está Tijuana, Necaxa y el equipo de Puebla, Mitch.
13: Así están los grupos, así marchan. Todavía hace falta mucho por disputarse en esta apertura 2026. La realidad es que el grupo A pareciera que es el más apretado, pero en el nuevo formato, a estas 3 jornadas que apenas va a comenzar la tercera, ya en la jornada número 1 se enfrentaron varios de los equipos del grupo A con el grupo B. Falta que se dé la vuelta, ¿no? Falta que se dé la parte para equilibrar la tabla, que los equipos del grupo B enfrenten a los del grupo A para que así comience a nivelarse, porque si no hoy entenderíamos que el más complicado es el A, pero lo cierto es que yo creo que este nuevo formato hasta la jornada 7 nos va a determinar bien cómo están los equipos.
12: Hay que ver, me parece que poco a poco iremos viendo cómo se desenvuelve este formato, mientras que las 22 protagonistas de esta historia, Mitch, ya también están saltando al terreno de juego para el protocolo en la Liga Femenil.
13: Así es, ya están ahí las 22 jugadoras para comenzar este compromiso de la jornada número 3, en donde a Cruz Azul le tocará volver a abrir la fecha, así como fue en la jornada número 1.
12: Así es, ya también el cuerpo arbitral comandado por Brenda Cristina Ramírez con sus asistentes Brandon Jesús Flores y Lisbeth Ibarra, mientras que como cuarto árbitro encontramos a Jorge Carlos Ortiz. Están listos para dar comienzo a este partido. Nosotros tenemos que ir a una pausa más y ya estaremos regresando para el silbatazo inicial de este compromiso. Cruz Azul contra Atlante por la jornada 3 de la Liga Femenil. Vamos a una pausa, ya regresamos a través de TUDN Radio.
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1: De regreso amigos de TUDN Radio, ya listos para el comienzo de este vibrante encuentro por la jornada número 3 del fútbol mexicano femenil. Es el primer partido el que dará comienzo a esta jornada número 3 desde la Unidad Deportiva Centenario, así como fue también en la primera jornada que inauguró este nuevo formato de torneo Mitch, ya prácticamente a un minuto, últimos preparativos para dar comienzo a este partido.
2: Así es, ya a punto de rodar este balón aquí en la Liga Femenil ante la máquina celeste del Cruz Azul, que quedará a dejar atrás la goleada que le propinó las Águilas del América, y el Atlante a buscar nuevamente sumar unidades de visita, porque el Atlante es su segundo partido que tendrá de visita hasta la jornada número 4. Regresará de local, en donde comenzó con la pierna derecha y sumó 3 puntos. Veremos qué jugadora se va a estrenar hoy con la playera del Atlante.
1: Vamos a ver, será interesante, y que se nota en el rostro de las futbolistas celestes esa tensión, esa presión para demostrar después de lo que fue esta goleada 10-0 ante las Águilas del América la jornada 2, la semana pasada. Ya las 22 protagonistas, pues prácticamente ya últimas palabras, últimos preparativos. Ya nada de que comience el encuentro y que tomen sus lugares dentro del terreno de juego. Pronóstico para hoy, Mitch.
2: Yo creo que se lo lleva la máquina celeste. Cruz Azul, no creo que un marcador tan abultado, 2-1.
1: Les haría bastante bien, y lo necesitan para recobrar esa confianza. Ya por fin a punto de comenzar este partido. También estamos viendo en este momento a Nicolás Morales, el director técnico del Atlante, quien bueno, ha tenido de momento en este arranque un buen paso, una victoria, una derrota contra Monterrey, uno de los equipos también más fuertes de este torneo. El balón ya listo en la mitad del terreno de juego, a la espera del silbatazo de Brenda Cristina Ramírez para comenzar este encuentro. Es la jornada 3 del fútbol mexicano femenil, y usted lo va a vivir a través de TUDN Radio. Tate de Gómez Luna en la producción, Mitch Rosas en los comentarios y un servidor, Oscar Díaz. Nos estarán acompañando los siguientes 90 minutos para descubrir si la máquina puede recuperarse de esa derrota de hace una semana, a la espera únicamente del silbatazo de la árbitra central para dar comienzo a esta jornada 3 de la Liga Femenil. Con este nuevo formato moverá Atlante, y el árbitro dice que aquí comienzan los primeros 45 minutos de fútbol, pasión y entrega desde el Estadio Centenario en Cuernavaca, Morelos. Es el arranque de la jornada 3 del fútbol mexicano femenil. Cruz Azul se mide ante Atlante. Rápidamente el balón que se va a poner dentro del terreno de juego desde el sector zurdo a mover el conjunto de Atlante, que estará atacando de derecha a izquierda en esta primera parte. Balón para que venga Cintia González. Intenta mandar el servicio. Viene la recuperación en primer cuarto del terreno de juego del cuadro celeste. Finalmente será saque de manos para la máquina. Y si te parece, Mitch, vamos a conocer el 11 inicial, el primer 11 inicial que manda el terreno de juego Guadalupe Worbis.
2: El 11 inicial de Lupita Worbis será hoy con 4 modificaciones, lo habíamos comentado desde la previa. Heidi Laine, Lisbeth Ángeles y Mía León, Ivonne Gutiérrez, quienes no estarán en este primer compromiso. Sale con Melanie Villeda en la portería, Araceli Torres, Tana Sánchez, Valeria Miranda, Desiree Mendoza en la línea defensiva, Valeria Valdés ahí haciendo labores de recuperación y también repartiendo parte del juego, Analu Martínez, Cristina Montaño, Belén Cruz y Brenda Serén, y en punta Daniela Calderón. Será el 11 que hoy esté comandando Lupita Worbis en este su primer partido al frente de la máquina.
1: Pelota en zona peligrosa y va a venir el primer tiro de esquina del partido desde la punta zurda, y es para la máquina. Sector de la izquierda, de momento van 4 mujeres a buscar el remate. Será de pierna izquierda, podrá venir también de pierna derecha en ese costado izquierdo. 2 futbolistas de la máquina orbitando la pelota. La orden del árbitro central. Finalmente también está Montaño esperando el rebote en la media luna del área. Está también ahí ubicada. Bien atenta Brenda Seren. Bien de servicio. Primer palo. El rebate que no llega. Buscaban la pinada. La sacan como pueden. Fue Risha Walker a correr y a buscar el esférico desde el sector de la izquierda. Esta es Brenda Seren, la casaca número 20, quien deja que la pelota corra y abandone el terreno de juego con tal de tener el saque de manos. Sector zurdo, apenas 2 minutos de compromiso. De nueva cuenta, saque de manos para la máquina, a ponerla en circulación en este arranque, la jornada 3 del fútbol mexicano femenil. Recibe Brenda, retrasando la pelota, buscando ahora a Desiree Mendoza. Tienen que jugar todavía en 2/3 del terreno de juego. La árbitra dice que hay falta. Será de nueva cuenta pelota para Cruz Azul, Mitch.
2: Así es, ¿no? El Cruz Azul poco a poco adelantando sus líneas, haciendo la presión, son las locales, son las obligadas, son las que necesitan, obviamente por el estado anímico, marcar un gol después de los 10 goles que les metió las Águilas del América. Y el Atlante, como es costumbre, también esperar. El Atlante va a esperar, el equipo de Nicolás, así ha sido en los últimos dos partidos que le hemos visto al conjunto del Atlante femenino.
1: A mover desde el carril izquierdo, retrasan la pelota, altura del círculo central, de Sirve Mendoza, abrir por el costado a la izquierda, y esta pues interesante, arrancan a velocidad, último tercio, el terreno de juego, no se puede quedar con esa pelota Brenda Serene, será saque de meta y la segunda posición del partido, finalmente saque de mano, segunda posición del partido para el Atlante. Carril derecho, primer cuarto, el terreno de juego, intentan salir, viene ya la recuperación de la máquina, sector de la izquierda, corredor del área, retrasan la pelota hacia el pico, puede venir el servicio, juegan de nueva cuenta en cortito, ahí está también Valeria Valdés, juegan la pelota por arriba para decir Mendoza, viene la recuperación, viene, ahí lo hace Elizabeth Estrada para salir avante, finalmente se quejan de un golpe, la pelota que se jugó por aire en ese carril derecho, el árbitro dice que no hay nada, va a venir ahora Melanie Villeda por detrás del círculo central para ayudar ahora que juegue de esta forma María Montaño, abrir por el sector de la derecha, está Angélica Torres con la casaca número 26, se da la media vuelta, sigue Angélica, tira la pelota filtrada al último tercio del terreno de juego y esta puede ser interesante, a velocidad a mandar al servicio, último cuarto del terreno de juego, bien la cobertura, atenta ahí Selene Valera para que venga finalmente, ¿qué dice el árbitro? No, será finalmente saque de meta para el Atlante.
2: Y bueno, hablando del Atlante, te comento rápido la alineación del Atlante de Nicolás Morales para este compromiso, repite prácticamente solo un cambio, Bonnie Herrera se va a la banca y en su lugar aparece Cintia González. En la portería, Reilly Meléndez, Judith Félix, Selene Valera, Ana Torres y Gabriela Sánchez, quien porta el gafete capitán, Elizabeth Estrada, Karen Becerril, Andrea González, Cintia González, Amaria Gómez y Walker son las 11 elegidas para este compromiso.
1: De nueva cuenta, Cruz Azul a ponerla en circulación. Esta es Angélica Torres desde el saque de mano, sector de la derecha, superando el primer tercio, el terreno de juego. La casa que número 26 llegó bien ahí al quite, Cintia González, para que venga de nueva cuenta el saque de manos para las celestes. Son 4 minutos y medio, juegan en cortito para que aparezca ahora Valeria Valdés, tiene que retrasar la pelota por ese carril derecho, el balón le pertenece a Tana Sánchez, la casaca número 4, quien recorta hacia afuera, intenta sacar el pelotazo largo, finalmente consigue de nueva cuenta el saque de manos, en el corredor del área va a jugar el conjunto de Cruz Azul, trazo largo, pica en el círculo central, a tierra de nadie, balón dividido y finalmente se queda con ella la saga central de Atlante, va a buscar el trazo largo por el carril central, viene el rechace, la defensa del Cruz Azul, la baja de cabeza de buena forma Dani Calderón hacia el sector de la izquierda, bien intentaba el sombrerito Valeria Valdés, llega bien Andrea González, la casaca número 10 a quedarse con la pelota, la árbitra dice que hay falta y en 5 minutos esto sigue 0-0 desde Cuernavaca, Morelos.
2: Bueno, yo le recuerdo a la gente que nos está sintonizando que la Liga MX también ya va a regresar después del parón que hubo por la Lipscop, ya va a tener acción nuevamente la Liga MX en esta apertura 2026, el Atlante contra el Toluca mañana a las 7 de la noche tiempo del Este, 6 en el Centro y 4 en el Pacífico, pueden seguir todos los detalles aquí a través de la señal de TUDN Radio.
1: Trazo largo a la media luna, remate la primera del partido, balón que pica un poco antes del área chica y se queda con ella fácil Melanie Villeda. Atlante que había estado dormido en este arranque de partido, finalmente las futbolistas de Atlante reaccionan, mandan un servicio a la media luna que rematado se queda con ella Melanie Villeda, la primera de peligro en el partido, intentan salir por los carriles centrales, abriendo por derecha Valdés, van a encontrar de buena forma María Montaño con el balón controlado, trazo hacia el frente, 2/3 del terreno de juego, a punto de cruzar la mitad de la cancha, controla la 17, primera intención, intentaba darse la media vuelta a Dani Calderón para buscar a Analu Martínez, bien la recuperación de Ana Torres para jugar en el fondo, ahora para Riley Meléndez, la salvadoreña, trazo largo hacia el costado zurdo, bien la recuperación de la máquina, círculo central, carril central también, van a jugar por dentro todavía, bien la recuperación ahora para que venga de nueva cuenta Torres, aparece Cintia González, casaca número 11, se da la media vuelta y a correr, busca arrancar, en recorte en dos ocasiones por detrás de la mitad del terreno de juego, trazo largo, balón rebotado, balón dividido, recupera la máquina, abrir por el sector de la derecha, esta puede ser interesante, no se queda con ella, Lanú Martínez va a buscarla en segunda instancia, la gana, hay un rebote, viene Montaño, intenta llegar al pico del área, finalmente gana la pelota, bien ahí lo encontró Ana Torres de nueva cuenta, la casaca número 2 y Angélica a ganar el esférico, de nueva cuenta Cruz Azul, le pegaron a Montaño, bajaron a la 17, falta y esto es interesante para la máquina.
2: Exacto, ¿no? El Atlante, vemos también cómo el tema de la incorporación de Cintia González ha caído muy bien al equipo, porque es una jugadora que tiene mucha experiencia en inferiores, porque se formó con el conjunto del Guadalajara, y Selene, que ha estado también muy atinada por ese costado, por donde Cruz Azul ha intentado pues generar algunas jugadas de peligro, y además de que Cintia conoce muy bien a otra que en su momento portó la playera de Chivas, el caso de Chely Torres, ¿no? Y ambas están justo por esa banda, una atacando y la otra ofendiendo, así que será interesante lo que nos van a aportar estas dos futbolistas.
1: El servicio, primer palo, remate, gol.

0: les tomó abrir el marcador. 8 minutos para recuperar la confianza. 8 minutos para que tras un servicio a primer palo que nadie rechaza, nadie remata, pase hacia el centro del área chica para que finalmente Dani Calderón, la casaca número 13, de espaldas al arco, remate ese esférico, la manda a guardar. No llegó Meléndez, no llegó nadie. El primer gol de la jornada 3 del fútbol mexicano femenil es de Cruz Azul. Es de Dani Calderón, 1-0, lo gana la máquina.
1: Era importantísimo para el conjunto de Cruz Azul marcar gol y hacerlo de manera tempranera, muchísimo mejor en la confianza anímica, porque no habían podido marcar anotaciones desde el primer partido, que fue también aquí en la cancha el Centenario, y aprovechan la pelota, balón parado, un balón que cae ahí en el medio, en el área, y aparece sin ninguna complicación Dani Calderón, que hoy está justamente como una 9 ahí nominal y de taconcito, ¿no? Termina pues mandando esa pelota al gol, que Roely Meléndez no puede hacer nada, pero tampoco lo hizo ni Selene ni Ana Torres, la dejaron prácticamente sola.
0: Se durmieron ahí completamente las futbolistas. Atlante, te dejo porque aquí puede venir el 2-0. Bien, llega el corte, Selene Valera a intentar salir y jugar por dentro con Andrea González. Hace la devolución y arroba rápidamente Montaño. El árbitro dice que hubo una infracción en el primer tercio del terreno de juego. Carril interior en 9 minutos. Será pelota para Atlante.
1: Así es, ¿no? Como obviamente el conjunto de Cruz Azul, pues bueno, siguiendo haciendo la presión, creo que las modificaciones le caen bien a la máquina, porque hoy por hoy está jugando por momentos con línea de tres. Cuando el Atlante empieza a atacar, recorre alguna otra jugadora, prende a Serena un poquito más suelta y cargada también hacia un costado de la banda, pero el caso de Cristina Montaño es interesante porque va a ser una jugadora que va a recuperar mucho el balón y hacen presión muy rápida. En realidad al Atlante le cuesta mucho trabajo superar la media cancha. Por ahí 3-4 toques y Cruz Azul recupera el balón y eso les da la soltura de buscar más oportunidades y más llegadas, ya sea por derecha o por izquierda.
0: Y que se ve un equipo mucho más dinámico en ese medio campo, muchas futbolistas en ese sector medio para recuperar y para ofender, controlando Belén Cruz, quien rechaza y ahora retrasa la pelota para Tana Sánchez, jugando para Montaño, abriendo con Angélica Torres, sector de la derecha, va a jugar con Cruz al interior, 2/3 del terreno de juego, abrieron para Montaño, Montaño por derecha, aparece Analu Martínez, de primera intención, buscaba de nueva cuenta con la 17, bien la recuperación para que venga Judith Félix a jugar hacia el frente, está Cintia González a la media vuelta, el balón cruza la mitad del terreno de juego también, y esta es de peligro, abriendo por el sector de la izquierda, quien se anima a mandar el servicio en cara, Cintia González no encuentra por dónde, Cintia tiene que jugar atrás. Van a encontrar por ese sector zurdo la calma, liberar la presión, mandan servicio sin mucha esperanza en la frontal del área. Bien la recuperación de Valeria Valdés para rechazar ese esférico, se queda con ella. Ahora Becerril a jugar atrás, encontraron a Guadalupe Sánchez tras su largo sector de la derecha. Finalmente es interceptado por la máquina y esta pues interesante, se arranca en la velocidad. Bien al corte, llega Sánchez de nuevo, la casaca número 4 por delante del círculo central, avanzando con balón controlado la número 4, sigue Sánchez, sigue Guadalupe, tira la pelota hacia el costado derecho, hay un rechazo y será saque de manos para el conjunto de Atlante. 11 minutos de momento en el partido, a mover vendrá Elizabeth Estrada, la casaca número 3 de este compromiso para el Atlante, a poner la pelota en circulación. De momento 1-0 lo está ganando la máquina con esa anotación de Dani Calderón hace apenas unos minutos.
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0: Y ya son justamente 12 minutos cumplidos. Cintia ponerla dentro del terreno de juego. Pico el área, mandar el servicio, recorta hacia afuera. Becerril, centro, raso, nadie se entiende. Finalmente llega la pelota a la arquera. Melanie Villeda se queda con ella segura en el área chica con ese balón.
1: Exacto, ¿no? También para Melanie Villeda será interesante hoy la confianza que le pueda dar la línea defensiva. Creo que toda la experiencia que tiene Tana Sánchez es por algo que la buscó la máquina celeste para venir a reforzar, jugadora que estuvo con las albiazules y que aparte es jugadora de selección mexicana, hoy les da esa seguridad en la defensa para la guardameta y para que pueda Cruz Azul en algún momento jugar hasta con línea de tres por el recorrido que ella tiene justo en la defensa central.
0: Ojito con eso, en el círculo central, tocando atrás para que venga Sánchez de nuevo a Guadalupe e intentar tocar, finalmente lo hace hacia el primer tercio del terreno de juego, van a encontrar a la arquera, ahora está Riley Meléndez, media luna, abrir hacia el costado derecho para buscar a Gómez. Gómez, que prácticamente no ha tocado la pelota el día de hoy, logran encontrar la avanza. Gómez, la pelota que abandona el terreno de juego, será saque de manos que le pertenece a la máquina en este arranque de partido, arranque de jornada 3 del fútbol mexicano femenil. Ya son 3 jornadas de este nuevo formato, a ponerlo en circulación está ahora de Cire Mendoza. Mendoza dentro del terreno de juego, sector sur, avanza la máquina, superan primer tercio, juegan atrás al interior para encontrar ahora a Valeria Miranda. Miranda juega de nueva cuenta para encontrar a Valdés. Valdés de primera intención, sector a la izquierda, avanzando el conjunto Cruz Azulino. Primer tercio de la cancha, carril interior izquierdo, Valdés de nueva cuenta, abriendo hacia el sector de la derecha, le dieron toda la vuelta y aparece ahora Torres. Angélica al interior buscando a Montaño, bien la cobertura, Analu Martínez engancha hacia adentro, 2/3 de la cancha, va hacia el interior, recorre media cancha, verticalmente aparece de nuevo Analu abriendo hacia el sector, el izquierdo puede ser interesante si la mandan de primera intención, recibiendo Seren, encarando Seren, va por fuera Seren a mandar el servicio, le llegaron 3 mujeres a la marca, finalmente bien la recuperación por parte de Estrada en ese costado derecho, la tiran larga, finalmente sin ayuda Risha Walker, será saque de manos para el conjunto de Atlante, Mitch.
1: Pero mejor, ¿no? Mejor la máquina celeste de Cruz Azul, la verdad, el partido con el América, y es que con el América no lo hacen tampoco tan mal, o sea, me queda claro que tuvieron muchas desatenciones, pero hoy están más ordenadas, hoy se ve cómo circulan la pelota, hoy avanzan, pues prácticamente tocan la pelota y de primera intención buscan a otra jugadora, recorren, lo hacen también por dentro, buscando de manera interior, o lo hacen por los costados y por las bandas, han utilizado más la banda de la izquierda que la de la derecha, pero seguramente será también cuestión de minutos para que lo puedan hacer, pero noto un Cruz Azul más relajado, un Cruz Azul con un orden muchísimo mejor que en los otros partidos, creo que le ayudaron mucho los cambios en el medio campo.
0: Montaño para Calderón, encara Calderón en la media luna, disparo de larga distancia, finalmente bien la recuperación de Sánchez. Guadalupe abriendo por derecha, Estrada saca la pelota larga, bien la recuperación, Miranda la tira hacia el frente buscando una segunda jugada, a encontrar ahora, esta es Cruz, retrasando la pelota por delante del círculo central, y abrió por derecha la máquina, finalmente se hace el sector sur, van a mandar servicio, el remate de cabeza muy lejos de la portería, el rechace de nueva cuenta y la recuperación también para que venga Valeria Valdés a jugar atrás, ahora a encontrar a Miranda, Valeria Miranda tocando con Tana, esta es Sánchez por derecha, está Angélica, decide hacer la devolución para Miranda, Valeria levanta la frente tocando para Tana Sánchez, la casaca número 4 amaga con ir con la arquera, la devolución de Cruz, Dana jugando hacia el interior, buscaba a Montaño, bien la intercepción de Cintia González, finalmente le robaron la pelota rápidamente, esta es Valeria Valdés, abriendo para Cruz abriendo por izquierda, está Desiree Mendoza tirándola hacia el frente para Brenda Serén, la casaca número 20, ex del Atlas, toca al interior, esta es Valdés, retrasa el esférico, Montaño, círculo central, abriendo por derecha, cruzando la mitad de la cancha, es Torres, por detrás de la mitad de la misma, en nueva cuenta Tana, cruza la línea que divide al medio campo, está Angélica y empieza a prosperar el ataque de Cruz Azul, buscaban a Dani Calderón, bien en segunda instancia, logran recuperar la pelota ya en el área, buscar por el sector a derecha, puede venir el disparo, el centro en línea de fondo, la dejaron, punto penal, el remate por un costado, recuperación de Atlante, intentan salir por el corredor del área, sector zurdo, van a encontrar esta Cintia González, la casaca número 11 de apenas 19 años, van a jugar dentro del área, bien el recorte ahí Ana Torres para quitarse encima Calderón, Torres tocando nueva cuenta, ahora van a jugar con Judith Félix, sector de la izquierda, recupera la máquina, corredor del área, y esta puede ser interesante en cuanto manden el servicio, encarando Torres, Angélica puede mandar la pelota, decide tocar atrás, viene servicio, tierra de nadie, son 16 minutos, 1-0, lo gana la máquina.
1: 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Pueden seguir toda la cobertura y los pormenores de este compromiso.
0: Sánchez pierde la pelota, bien la recuperación para que venga ahora Montaño, retrasando la pelota, van a encontrar a Tana en el círculo central, abriendo todavía por el sector a derecha, bien encarando Cruz, retrasando, pierde la pelota en un mal toque Miranda. Tiene que tener calma, tienen que tener la pelota los futbolistas de Atlante. Trazo largo para que venga Walker, sale hasta el primer tercio, el terreno de juego, la arquera ya se estaba metiendo en problemas. La futbolista jamaiquina por poco se hace de ese esférico y sin arquera estaba cantado el 1-1.
1: Exacto, el Cruz Azul ha adelantado mucho sus líneas, obviamente porque han jugado la gran mayoría de sus 17 minutos en cancha contraria, en cancha rival, en la cancha del Atlante, y eso obligó a que Melanie también se tuviera que mover un poco más porque Tana y la otra jugadora que se estaba quedando en la línea defensiva ya no alcanzaba, ¿no? Y Walker, hay que recordar que el partido contra las Rayadas de Monterrey así marcó un gol, justamente en contragolpe, le lanzaron la pelota y aprovechó que la portera estaba adelantada y le puntió el balón para marcar su primer gol en esta apertura 2026.
0: El despeje de Torres, balón por los aires para encontrar a Samaria Gómez. No la logra bajar la casaca número 16 y facilito van a jugar atrás con la arquera. Encuentran a Melanie Villeda, el conjunto de Cruz Azul. Villeda levanta la frente a jugar en la media luna. Decide tocar un poco más adelante para Valdés. Arranca Valeria, le cae la marca de dos futbolistas. Decide retrasar con Mendoza. Decide Mendoza jugando para Tara Sánchez. Primer cuarto del terreno de juego. A intentar construir algo el conjunto de la máquina. Tana Sánchez controlando el esférico. Sigue Tana abriendo por derecha. Van a encontrar a Torres. Esta es Angélica y puede arrancar. Intentaba jugar con Montaño. Bien la intercepción. Estaba ahí tanto Judith como Cintia. Bien la recuperación. Ya juegan por dentro. Abriendo la pelota. Y esta es interesante. Encontraban a Becerrila. Karen. Finalmente bien la recuperación de la máquina por dos carriles interiores. Círculo central. Van a jugar con Montaño. Encarando Montaño. Puede abrir por derecha. Van a encontrar a la guatemalteca. Esta es Ana Lu. Ana Lu Martínez. Una vieja loba de mar, 36 años para una de las futbolistas más experimentadas del conjunto de Cruz Azul. Tana, esta es Sánchez, puede abrir por derecha, bien la marca de Risha Walker, tiene que dejar que la pelota recorra el terreno de juego, abandone la línea de Cali, será saque de manos a punto de llegar a la mitad de la cancha, juegan al interior, estás Valdés, Valeria intenta retrasar la pelota, primera intención la tienen que sacar como pueden de ahí, Montaño bien la recuperación de Atlante por el sector a la izquierda, esta es Judith encarando, viene ahora Becerril, trazo largo en la media luna, lo dejan correr. Por poco se equivoca Tana Sánchez, deja correr la pelota, pero estaba bien atenta al corte Melanie Villeda para hacerse el esférico, Mitch.
1: Exacto, esas son las pelotas que le gustan al Atlante, así lo han entrenado, así parece que es el esquema y el parado y la forma de jugar del Atlante, buscar balones filtrados y buscar que sus dos delanteras se puedan desmarcar, ¿no? El caso de Gómez y el caso de Walker, que así lo hicieron en otros partidos, así que será muy interesante lo que puedan hacer las jugadoras de las Rayadas, que se están quedando en la parte de atrás, que tanto es decir, Valeria Miranda como Tana Sánchez, para que no les ganen la espalda, porque eso es lo que va a buscar el Atlante a lo largo de todo el partido.
0: Trazo largo, la intentaba bajar Calderón, bien la recuperación ahora para que juegue Judy atrás, van a encontrar ahora Riley Meléndez. Que otro punto importante de Cruz Azul que les da esa posibilidad de adelantar líneas, cuidado después de esta, está Ana Lu, encarando a Ana Lu, pico del área, la robó, va a desbordar Ana Lu, puede mandar el servicio, se da la media vuelta, tienen que tocar atrás, se enfrió, pero todavía Ana Lu se le fue la pelota, línea de fondo, será saque de meta, pero el tema de Melanie Villeda que tiene esa capacidad de salir hasta casi prácticamente la mitad de la cancha y en cualquier momento que necesites tener cierto control atrás, puedes tocar rápidamente con la arquera que tiene muy buen juego de pies y seguir construyendo, Mitch.
1: Sí, esas son también las ventajas que te da esta guardameta, ¿no? Que sabe jugar con los pies, ¿no? Porque hay algunas porteras que no lo saben hacer y eso complica también a la línea defensiva porque no se pueden adelantar tanto. Hoy Melanie tiene que estar muy atenta porque Tana Sánchez juega muy adelante, así ha sido siempre su estilo de juego. La que se va a quedar seguramente más atrás es Valeria Miranda, pero Valeria Miranda es una defensa que por velocidad se la podrían llevar cualquiera de las dos delanteras que están en el conjunto del Atlante, así que para evitar complicaciones yo creo que no se tienen que adelantar tanto ni confiar tanto porque Walker es una gran delantera que se le ha notado poco a lo mejor, pero que es una jugadora que va a buscar el error y que va a ir a presionar hasta poder tener una necesita para poderla meter.
0: Trazo largo de Tana, encontraron a Valdés en el círculo central, retrasan la pelota, buscaban también con Cruz, control la casaca número 19, avanzando con el esférico controlado, estás de nueva cuenta Tana Sánchez, levanta la frente, la casaca número 4, Tana abriendo por derecha, Angélica Torres va hacia el interior, Angélica, y precisamente lo que comentamos, Melanie Villeda, por detrás del círculo central apenas, va a abrir con Tana Sánchez. Tana, buen trazo, esta puede ser interesante, de primera intención, jugaban al interior, bien la recuperación de Becerril, finalmente al quite llega bien ahí, atenta María Montaño, trazo largo buscando a Dani Calderón, que no llega por arriba esa pelota, la árbitra que me parece señala una falta, Mitch, en 22 minutos y esto sigue 1-0.
1: Exacto, previamente al tema de perder el balón, porque no lo alcanzaba justamente Dani Calderón, señaló una falta por parte de la jugadora del Atlante, que ya lo moverá prácticamente ahí en el primer tercio de la cancha. 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
0: Muy buen partido, ¿eh? Desde el Monumental, un River que no anda bien, un Argentinos que está encendido. Ahí estaremos en ese juego. Bien la recuperación de González, van a jugar atrás para Guadalupe. Intenta salir el conjunto de Atlante, se van a apoyar en Riley. Viene Meléndez, trazo largo, balón que vuela por los aires. ¿Quién lo baja? Es precisamente la jamaiquina, Walker la bajó. Y esta puede ser interesante, buscaba llegar Cintia, finalmente viene. Retrasan con la arquera, que la puede tomar con las manos, como el último toque vino desde la cabeza de Tana Sánchez. Abrir por el costado a la izquierda, esta es ahora Mendoza. Levanta la frente, cierre Mendoza, cruzando primer tercio del terreno de juego. Meten calma, van a jugar atrás para que encuentren a Miranda. Miranda, pelota para que venga Melanie. Esta es Villeda jugando para Tana Sánchez, un poco más hacia el frente. Tana, la devolución para la arquera. Levanta la frente Villeda, van a jugar ahora con Cruz. Puede arrancar Cruz y esta puede ser de peligro. Trazo largo por el costado a la izquierda. A avanzar metros por delante para Serén. Termina enganchando por dentro, sigue Serén. En última instancia va por fuera el servicio a la media luna. Nadie llega al remate, viene el rechazo de Ana Torres. Torres, balón que voló por los aires y se encuentra con ella Andrea González. Recuperación de la máquina. Pueden abrir por el sector de izquierda finalmente. Esta es quien encuentra la pelota, Cruz. Belén Cruz abriendo por izquierda, señalan la falta. Será balón para la máquina.
1: Y bueno, el cuadro, el partido en general ya se enfrió, ¿no? Ya no es tanta la presión por parte de la máquina celeste. Creo que el Atlante ya tiene un poco, no el control de la pelota, porque si acaso tiene el 15% de posesión del mismo, lo cierto es que ya no deja tantos espacios, ya no da tantas variantes para la máquina de Cruz Azul, y creo que Cruz Azul está comenzando a cometer imprecisiones en los...
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0: estás de bastante peligro, Mitch.
1: Exacto, una jugada muy peligrosa, pero era meterle la pierna y de hecho se lleva tarjeta amarilla, la primera tarjeta amarilla del partido. La jugadora con el dorsal número 11 por parte de la máquina celeste de Cruz Azul, decide Mendoza, porque si no le metía la pierna a la jugadora del Atlante Estrada, prácticamente iba a entrar sola por ese sector, iba a mandar seguramente un centro y iba a ser peligroso para el conjunto de Cruz Azul, ¿no? Así que peligroso, y el conjunto de la máquina pues cediendo espacios y el Atlante aprovechándolos a toda costa para ir a presionar y para ir a buscar ese gol, esa pelota que les, o esa jugada que les podría dar el gol.
0: No querían que mandara al servicio, pues aquí va a llegar. De pierna derecha, corredor del área, sector diestro, son 28 minutos. Buscan 5 mujeres. El remate, 2 el rechazo en las afueras del área. 2 mujeres a la barrera por parte de Cruz Azul. De pierna derecha vendrá el servicio en 28 minutos. Lo quiere empatar Atlante. A la espera de la orden del árbitro central, y viene servicio, el remate de cabeza, pasa por un costado, por el otro, y abandona el terreno de juego. Lo tuvo Risha Walker. Finalmente no hace un buen contacto, quedó muy incómoda y el balón abandona el terreno de juego, pasando unos metros del vertical derecho de Melanie Villeda. Esto sigue 1-0 para la máquina, Mitch. Se pierde en una de mucho peligro de las futbolistas de Atlante.
1: Híjole, nada más creo que porque Walker no pudo conectar bien ese balón, ¿no? Porque al momento de que le quiere disparar con la pierna derecha ya se venía cayendo, y creo que eso obviamente con la pierna de apoyo ya no está bien plantada en el pasto, por lo tanto no puede rematar con la misma dirección que le hubiese gustado. Pero bueno, ahí están las alarmas y ahí están las señales de que el Atlante puede, y que el Atlante va a buscar a toda costa poder marcarle el gol, porque este Atlante le jugó al tú por tú a las Rayadas de Monterrey, y las Rayadas no pudieron hacer nada durante los primeros 45 minutos, o hasta el segundo tiempo, en donde Rayadas fue encontrando la soltura, la solvencia, y por algunas modificaciones que hizo en su momento Amandine Miquel, ¿no? Así que aguas con lo que puede generar el equipo de Nicolás Morales.
0: Que se comienza a emparejar el partido poco a poco, lo hemos ido comentando cuando estamos llegando a la primera media hora de compromiso desde Cuernavaca, Morelos, a mover desde el sector diestro. Esta es Estrada Elizabeth, la que saca el número 3, buscando arriba a Samaria Gómez, la logra bajar, finalmente la agarran, la bajan y hay falta. Esta vuelve a ser interesante para Atlante, sector de la derecha. 3/4 del terreno de juego y se viene otra cartulina amarilla.
1: Mira. Exacto, y otra tarjeta amarilla, y cuidado porque son ya 2 defensas las que tienen tarjeta amarilla por parte de la máquina. Ahora fue el caso de Valeria Miranda, que metió la pierna fuerte, y ya son Desiree Mendoza y Valeria Miranda las 2 jugadoras amonestadas, y prácticamente con 3 minutos de diferencia y con 2 jugadas por el mismo costado y en la misma situación en las que han quitado la posibilidad al conjunto del Atlante. Creo que hasta las propias jugadoras tienen miedo de que las jugadoras del Atlante lleguen a la línea final y manden algún centro.
0: Y que serán 5 las mujeres que busquen el remate, 2 el rechace. Y por parte de Cruz Azul defienden por lo menos 7 que están pintadas de celeste, sector de la derecha. A mandar el servicio, pierna diestra, buscando punto penal por arriba, Melanie Villeda. El balón vivo todavía. ¡Fuera! Mala salida de Villeda, deja la pelota viva, apenas a 1 metro de la portería, una serie, un mar de piernas ahí, apenas metros de la portería, a primer palo, lo buscaba Walker, lo buscaban, también estaba ahí cerca Andrea González, finalmente la pelota la logran sacar hacia el costado a la derecha, será tiro de esquina, y cuidado con el juego aéreo del conjunto de Atlante, sector de la derecha, pierna diestra, comba hacia afuera. A buscar el remate, son 6-1 al rechace. De pierna derecha viene servicio por arriba. Quien gana, remate en línea de fondo. La sacaron en línea de fondo, se salva la máquina. Todavía por arriba, buscan en 3/4 del terreno de juego, de 3 dedos la bajó Walker. Dentro del área está interesante para Cintia, el servicio buscando a Walker. El rechace fue bueno y a correr a velocidad, voy contigo después de esta, Mitch, que puede ser interesante. Sigue Montaño, no logra prender la moto, la bajaron, hay falta, línea de fondo. En la línea de gol se salvó la máquina.
1: Híjole, el Cruz Azul, la verdad, mal y de malas, con 2 malas salidas de Melanie Villeda. La primera que concede un tiro de esquina. Y en el tiro de esquina prácticamente ya estaba ella en el manchón penal. Había dejado sola su portería. Y ahí afortunadamente con la pierna termina la defensora de la máquina celeste de Cruz Azul salvando a su equipo de que los empataran. Pero en 4 minutos el Atlante ya les generó 2 jugadas de peligro y sin mucha presión, porque el Atlante tampoco no ha sido un equipo que haya presionado mucho, pero adelantó, simplemente se adelantó por ese costado de la derecha y le salieron las cosas al conjunto de la, de Cruz Azul, del Atlante.
0: Juegan por delante.

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1: Walker se da la media vuelta, pierde la pelota, mal primer toque, no se puede hacer de él, juega con el exterior Valeria Valdés en la mitad del terreno de juego, carril central, tienen que tocar atrás para que venga Guadalupe Sánchez, juegan de nueva cuenta con González, por arriba jugaron por aire, tienen que tocar con la zaga central, la perdieron y estas para Montaño, por delante de la mitad del terreno de juego, a correr por el sector de la derecha, puede ser interesante, vamos a ver, Torres buscaba el túnel, finalmente logra negociar el saque de manos, bien la cobertura ahí, puntual, de Cintia González, 34 minutos de partido, a mover la pelota desde el sector diestro, Torres, Angélica, jugando de buena forma al interior, le hacen la devolución. Torres, cuidado que casi la roba Walker. Tocan atrás y encuentran ahora de nueva cuenta Melanie Villeda. Es Villeda, es ahora Miranda. La casaca número 2 abriendo por el sector zurdo de Siré Mendoza. Levanta la frente, puede jugar y encontrar de buena forma Serén. Estas Brenda Serén retrasaron con Desiré. Al interior está Valdés. Valdés tiene que girarse, abrir por el sector de la derecha. Todavía en el primer tercio de la cancha. Tana Sánchez. Jugando con Valdés. Círculo central, trazo largo, buscando a Serén. Bien al corte, llegó Elizabeth Estrada. Y cuidado que ya despierta la máquina, pero también despierta Atlante. Trazo largo, fue disparo que se saca de pierna derecha. A las manos Melanie Villeda, atenta en el fondo.
2: Exacto, creo que se adelanta y se precipita un poco la jugadora del Atlante. Lo pudo haber buscado, sí, como un pase, no como un disparo, porque venía cerrando muy bien Vanessa González por el otro costado. Creo que una jugada así hubiese dado oportunidad para que las dos delanteras del Atlante avanzaran unos cuantos metros, tanto Samaira como Walker, para poder buscar alguna jugada más peligrosa y más armada, ¿no? Más orquestada por parte del conjunto del Atlante. 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
1: Jugando por el sector a la izquierda, la pelota le pertenece a Atlante. Superando el primer tercio del terreno de juego, buscaba ahí robar a Nalu Martínez, consigue negociar el saque de manos por el sector a la izquierda, Judith Félix. A poner en circulación la propia Judith, consigue bajarla de pecho ahí Walker. La recuperación de Valdés, la recuperación en el círculo central. Y a correr a velocidad arranca la máquina, bien, llegó al corte ahí en el fondo Selen Valero.
2: Y bueno...
1: Dime.
2: Perdón, te iba a decir nada más que el Atlante ha entendido muy bien cómo está jugando el conjunto de la máquina y creo que parte de las indicaciones que les ha dado Nicolás es justamente que adelanten también ellas un poco la línea y ahí es en donde la máquina ahora está perdiendo la pelota y ya no las dejan llegar a la línea final.
1: A jugar en el fondo, decide tocar la máquina, cuidado que casi la roba Walker, tiene que venir Villeda. A poner seguridad, a poner calma, abren por izquierda para Desiré Mendoza. Cuidado la presión, por poco la pierden en segunda ocasión. Trazo largo por el sector de la izquierda, balón que va a buscar Dani Calderón. La baja de primera intención y jugaron con Serene. Sector de la izquierda todavía está ahí Calderón para apoyarse. Se dan la media vuelta en la mitad del terreno de juego, va a encontrar a Valdés. Valeria Valdés, trazo largo, cambio de frente. ¿Quién la baja? ¿Quién aparece? La bajaba de botín derecho todavía Nalú. La árbitra, finalmente asistente Lisbeth Ibarra nos dice que la pelota abandona el terreno de juego, será saque de manos para Atlante.
2: Y bueno, también le recuerdo a la gente que la Liga Femenil en esta jornada número 3 también va a continuar su curso y este próximo lunes estarán viendo las caras el Toluca contra las rojinegras del Atlas a partir de las 9 de la noche, tiempo del Este, 8 en el Centro y 6 en el Pacífico, aquí a través de la señal de TUDN Radio. El último partido, así como están teniendo el primer partido de la jornada 3, habrá el último juego de esta jornada número 3 de esta apertura 2026.
1: Perfecto. 37 minutos y medio. A punto de que culmine esta primera parte. Saque de manos. La intentaba bajar ahí Samaria Gómez. Finalmente hay infracción sobre la casaca número 16. Sobre la salvadoreña. Fue por parte de Siré Mendoza que ese empujón... Ya jugando en territorio peligroso porque está amonestada, Mitch.
2: Exacto, es una jugada que puede ser muy, muy peligrosa. Seguramente Lupita Warwick hará algunas modificaciones por el tema de las tarjetas amarillas.

0: amarillas. Y lamentablemente, ¿no? Porque cuando la tarjeta es la que condiciona que tengas un cambio, lo tendrá que modificar, ¿no? Y es que ese costado, las dos jugadoras que han cerrado, que es la única banda por la que el Atlante hoy ha intentado generar peligro por la banda de la derecha, pues por ahí es en donde parece que hay más espacios, ¿no? Por parte de la máquina.
1: El servicio, punto penal, el remate que no llega, Villeda tampoco se queda, el remate, Walker la voló. ¡La voló Richa Walker! Sola y su alma en el punto penal, la casaca número 26. Imperdonable, Melanie Villeda, que sale mal, deja la pelota viva, se elimina ella misma de la ecuación, le queda la pelota bonita, botando, sin movimiento en el punto penal, nadie que le haga la marca, nadie que busque tapar. Walker, no se entiende cómo la casaca número 26 la voló, la puso por encima del arco. Error imperdonable, era el 1-1 cantado, Mitch.
0: Híjole, la verdad es que creo que una más clara no va a tener la estadounidense, la jugadora número 26, porque estaba sola, ya no estaba la portera. Sí aparecía Valeria Miranda y Tana Sánchez, pero lo cierto es que era la más clara que tuvo el conjunto del Atlante. Y la voló, simple y sencillamente la punteó y se fue muy por arriba de la portería de Cruz Azul. Pero tres errores los que ha tenido hoy Melanie Villeda en este partido en el que se le ha exigido muy poco, muy poco. Otro rival, seguramente estas tres ya hubieran sido cantadas de gol.
1: No, y mucha suerte, precisamente lo estás apuntando. A ver, tres errores muy claros que eran pues prácticamente medio gol lo que termina regalando la arquera de Cruz Azul. Ahora, para la causa celeste, esta que se pierde Walker es imperdonable. Una pelota que era de esas más fácil meterla que errarla, pero bueno, abrir por el sector a la izquierda, van a encontrar a Serén. El trazo fue precisamente Melanie Villeda. A tirar la larga hacia el frente, corredor del área, se pueden dar la media vuelta. La pelota que abandona el terreno de juego, será saque de manos y lo va a poner en circulación Serén.
0: Y el último partido, también de los últimos partidos de la jornada 4 de...
1: Cuidado que viene servicio, la pueden bajar de volea, se equivoca en el control Valdés en la media luna. A salir a velocidad, se quita una, se quita dos, esta es Karen Becerril. Tira el trazo largo, costado de la derecha, 41 minutos, aparece sola. Walker viene, disparo desviado, roza el poste y abandona el terreno de juego, tiro de esquina.
0: Híjole, la presión que ha tenido ya el cuadro del Atlante, ¿no? Nuevamente ahí encontrando con la jugadora número 16, Samaria Gómez, que a velocidad, ¿no? Recibe bien el balón, avanza unos 3-4 metros, de hecho, trata un poquito de esperar a Walker porque venía un poco más retrasada, al final creo que gira la cabeza y mejor decide disparar y termina pues buscando y consiguiendo un tiro de esquina para el conjunto del Atlante, que puede ser peligroso porque a balón parado es peligroso el conjunto del Atlante.
1: Punta de la izquierda, pierna derecha, será comba hacia adentro en 41 minutos para buscar el empate. Se quieren ir por lo menos con el marcador igualado al medio tiempo. Las del Atlante de pierna derecha a buscar el servicio y ahí viene la pelota, primer palo, llegó la peinada, buscaban finalmente una especie de escorpión. ¿Qué dice ahora Brenda Cristina Ramírez? Será de nueva cuenta desde ese sector a la izquierda. Tiro de esquina, prácticamente aquí no pasó nada. De nueva cuenta vamos a jugar desde el banderín de córner. Una vez más, pierna derecha buscando la comba hacia adentro. Está Estrada. También aparece Ana Torres buscando el remate dentro del área. De pierna derecha viene servicio, primer palo. Llegó el remate, el rechazo, segundo palo, nadie le logró pegar, todavía recentro por arriba la pelota. El remate que no llega, piden tiro de esquina, parece que lo van a conceder. Y aquí Mitch, no sé cómo no cayó el gol, parecía que esta era para el Atlante.
0: Híjole, esta debería de haber sido porque cerró muy bien el balón, por ahí mandaron un doble centro, otra vez Melanie Villeda le da un pase a las jugadoras del Atlante. Walker no puede hacer prácticamente nada, ni Samaria hace nada, y esa pelota termina quedándose ahí, rechazando nuevamente por parte de una defensora del conjunto de la máquina, pero bueno, algo pasa en esa portería porque la pelota no quiere entrar en las últimas 5 llegadas del Atlante.
1: Por tercera vez, servicio desde el costado zurdo, a segundo palo, el remate de cabeza que no llega, está maldita la portería. El recentro desde la media luna, viene el rechazo de nueva cuenta, lo hizo Montaño en dos tiempos, abrir por el sector a la izquierda. ¿Quién levanta la mano? Esta es Judith Félix. Juegan al interior, Becerril a mandar el servicio, disparo de larga distancia que le pega al cartel de la publicidad. Por poco esa pelota a un par de centímetros de cerrar más que se entrara dentro del arco. Son 43, 1-0, lo sigue ganando la máquina.
0: Creo que las jugadoras ya se dieron cuenta de que el recurso también, el disparo de media distancia, podría ser un gran recurso, entendiendo que Melanie está soltando todo. Pelota que se encuentra con Melanie, en las manos de Melanie, pelota que la suelta, ¿no? Habrá que ver qué tienen sus guantes. A lo mejor algo tienen los guantes, porque está dejando en muchas complicaciones a su conjunto, al equipo de Cruz Azul.
1: Pero que mira, yo te firmaría todos los días si fuera arquero tener esa mantequilla en los guantes, pero tener esa fortuna también, que no entre ninguna pelota con todas las ocasiones que han tenido las futbolistas de Atlante. Juegan atrás precisamente para encontrar a Selene Valera. La casaca número 5 por derecha está y aparece para recibir Guadalupe Sánchez. Se le fue la pelota, será saque de manos. Mitad del terreno de juego, carril izquierdo para la máquina en el exterior. Son 44, a punto de conocer el tiempo agregado. Desde el Estadio Centenario en Cuernavaca, Morelos, jugaron con Serén. Rechazan y retrasan ahora la pelota tras la recuperación. Es Valdés. Es ahora de Cire Mendoza. Aparece Tana Sánchez también levantando la mano. Van a jugar con Melanie Villeda. Una Melanie Villeda que ha estado más fina en el control, en dar equilibrio, prácticamente como una pivote en los pases, que precisamente en su labor como arquera. La recuperación busca Ana Lu. Roban la pelota y esta es buena para la máquina. En la frontal del área, Montaño, disparo, atajadón. De pierna derecha, Montaño apenas adentrándose en el área. Riflazo violento hacia la escuadra de Riley Meléndez, quien con un lance espectacular hacia su costado derecho hace un atajadón, tiro de esquina para la máquina.
0: Exacto, responde, ¿no?, el conjunto de Cruz Azul, y lo hace con esta mediocampista Cristina Montaño, que de pierna derecha disparó potente para conseguir un tiro de esquina. Y bueno, mejor aún, creo que la portera del Salvador, que a mano cambiada termina mandando esa pelota al tiro de esquina. Y serán 2 minutos lo que se agregue para estos primeros 45 minutos.
1: 6 futbolistas buscando el remate y Montaño el rechazo en la media luna. Quieren ganar 2-0. Va a venir el servicio a primer palo. El remate no llega. Bien la recuperación en el fondo. La sacan para el costado de la derecha. Finalmente van a mover las futbolistas de la máquina. Tendrán un saque de manos. Fueron los primeros 30 segundos de los 2 minutos que se agregaron ya en el tiempo complementario. Este partido en la primera parte. Angélica Torres para poner la pelota en circulación. Se da la media vuelta. La devolución para Torres. Torres jugando al interior. Se nos fue el primer minuto prácticamente. Juegan atrás. Abriendo por el sector zurdo aparece Desire Mendoza. Y arranca Mendoza y pelota filtrada. Tierra de nadie. Se cumple el primer minuto. Corredor del área chica. Se va a quedar con ella Riley Meléndez a jugar. Un poco más allá del punto penal van a encontrar a Ana Torres. Supera el área Ana Torres jugando. Recibe de espaldas Becerril. Karen consigue quedarse con la pelota entre 3 futbolistas de Cruz Azul. Pierden el balón en la salida. Y será saque de mano sector de la derecha. Apenas nos quedan 40 segundos para finalizar esta primera parte. La máquina quiere tener una más. Pueden jugar por derecha. Controlan con Valdés. Retrasan la pelota. Esta es Angélica. Se pueden dar la media vuelta. Y también se estaban equivocando en la construcción las futbolistas de Cruz Azul. De primera intención recibe Mendoza. Nos quedan poco más de 20 segundos. Buscando la pelota para Serén. Le hacen ahí de nueva cuenta la devolución en la casaca número 20. Sigue Serén retrasando. Esta es Valdés. Montaño, sigue Montaño. Roba Cintia González y quedan 10 segundos. Y a correr por la banda de la derecha. Esta puede ser para Samaria Gómez. Levanta la frente, Gómez sigue. Va a tocar al interior, busca Becerril. Viene al corte y esto se va a acabar. Llegamos a los 47, esto se termina en cualquier momento. E intentar salir trazo largo por el costado a la derecha por parte de Cruz Azul. La árbitra va a dejar correr una más. Ana Lu engancha por dentro, se quita la primera y viene Ana Lu. Sigue la guatemalteca, Ana Lu va por fuera. Ya no pudo Ana Lu, bien la recuperación en el fondo por parte de Atlante. Esta va a ser la última y así lo hace saber Brenda Cristina Ramírez. La árbitra dice que aquí terminan los primeros 45 minutos de fútbol, pasión y entrega desde el Estadio Centenario en Cuernavaca, Morelos. Cruz Azul lo está ganando 1-0 en el arranque de la jornada 3 del mejor fútbol mexicano en el ámbito femenil. Nosotros vamos a una pausa, ya regresamos.
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3: Joe Montana fue el quarterback de la calma perfecta. En los momentos grandes, cuando el estadio rugía y el reloj apretaba, parecía jugar en silencio. Con los 49ers ganó Super Bowls y dejó remontadas de colección. No tenía el brazo más explosivo, pero sí una precisión quirúrgica y una frialdad legendaria. Montana convirtió el último drive en una forma de arte.
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14: Llega la estadounidense, la delantera por parte del conjunto del Atlante, pero no puede rematar de buena manera, puntea mal la pelota y esta pelota se termina yendo por arriba de la portería de la máquina celeste del Cruz Azul. Al 40, nuevamente un disparo por parte ahora de Samaira por la derecha, que disparan y Melanie rechaza para el tiro de esquina. Llegaron tres tiros de esquina de manera consecutiva para el conjunto del Atlante, que los desperdició. La realidad es que el último, el más desperdiciado de todos, porque prácticamente en un remate a segundo palo ya nadie pudo meter el balón. Y al 44, Cristina Montaño disparó de pierna derecha, mandó a tiro de esquina y que creo que fue la más clara después del gol para el conjunto de la máquina, y este partido se mantiene 1-0 de manera parcial, ganando el conjunto local, el conjunto de Cruz Azul.
15: Así es como finaliza esta primera parte. Nosotros vamos a una pausa, ya regresamos. Cruz Azul 1, Atlante 0.
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3: Jerry Rice es el receptor más grande en la historia de la NFL. No vivía solo del talento, vivía del trabajo obsesivo, de rutas perfectas, manos seguras y una preparación casi militar.
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14: Orbitz para los siguientes 45 minutos por parte del conjunto del Atlante. Pues bueno, está Jennifer Amaro, portera también del conjunto del Atlante, Sofía Marcela con el dorsal número 18, está Ofelia Chávez con el dorsal número 23, Nailea Vidrio con el dorsal número 6, Alexis Quirmos con el dorsal número 13, está también Sheila Vivanco con el dorsal número 14, Connie Herrera, que fue titular en el partido pasado, con el dorsal número 15, Caro López con el dorsal número 17, Chandler McDaniel, este estadounidense que llegó a reforzar el ataque, con el dorsal número 9, y Alexia Villanueva, la del dorsal número 22, que también es una jugadora delantera y que creo que por el tema de que ya marcó un gol con el Atlante, podría ser otro recurso que le podría caer bien al conjunto del Atlante, que está buscando a toda costa poder empatar este partido.
15: Perfecto, esas son las piezas, las armas que tendrán disponibles ambos conjuntos de cara a esta segunda parte. 1-0 lo gana la máquina ante Atlanta y tú lo estás viviendo a través de la señal de TUDN Radio. No le cambie, ya volvemos, vamos a una pausa y ya estaremos de regreso para el arranque de la segunda parte.
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0: De regreso, amigos de TUDN Radio, desde el Estadio Centenario en Cuernavaca, Morelos. Ya listos para comenzar la segunda parte del comienzo de la jornada 3 del fútbol mexicano femenil. Cruz Azul está ganando 1-0 ante Atlante. Mitch, de momento, ¿alguna cara diferente, algún cambio que logres ver a la distancia?
1: De momento parten las 22 protagonistas, las mismas que comenzaron, pero seguramente será cuestión de minutos para que lleguen las modificaciones. Veremos si lo hace el equipo local, que trae la ventaja parcial, o el conjunto del Atlante, que Nicolás Morales no le mueve de primera parte, o sea, tarda normalmente como hasta el 60, a partir del 65 comienza a hacer modificaciones.
0: Perfecto, a nada que se reanude el encuentro, y ahora sí, la árbitra dice que aquí comienzan los segundos 45 minutos de fútbol, pasión y entrega. Desde Cuernavaca, Morelos, 1-0 lo está ganando Cruz Azul, y mueven las celestes para atacar de derecha a izquierda. En esta segunda parte va a venir la recuperación en el círculo central del cuadro visitante. Esta es ahora Walker que va a abrir hacia el sector de derecha. Bien, ahora recibe Elizabeth Estrada, arranca la casaca número 3, levanta la frente y va a venir el trazo largo. ¿Quién la baja? Finalmente viene la recuperación de la máquina a buscar ahí por ese sector de la derecha. Ahora la recuperación y la pelota le pertenece a la máquina con Valeria Valdés, quien ya retrasa la pelota. De nueva cuenta le pertenece a la 19, tiene que abrir hacia el costado de la derecha. Empiezan a presionar al conjunto de la máquina ante la salida. Angélica Torres baja esa pelota. Ahora está Tana. Ana Sánchez ante la marca de Walker. Tiene que venir con el trazo largo. Quien gana por aire lo hizo de buena forma. Ahí Cintia González. Pelota que queda varada por delante del círculo central en los carriles centrales. En la recuperación le pertenece a Valeria. Esta es Valdés. Retrasando para que venga Miranda. Abrir por el sector a la izquierda. Va a arrancar Desire Mendoza. Tiene toda la banda izquierda para ella. Decide tocar al interior. Esta es Brenda Cruz. Cambio de frente por el sector de la derecha. Apenas cruzando la mitad del terreno de juego. Encontrando a Angélica Torres. Jugando hacia el frente a Analu Martínez. Decide tocar por dentro. Finalmente se da la media vuelta pegadita a la línea de cal por el sector de la derecha. Dos tercios del terreno de juego. Encontraron de buena forma ahí a Valdés. Encara la casaca número 19, pelota filtrada, bien al corte, llegó ahí para tapar esa pelota Elizabeth Estrada. Trazo largo para buscar a Walker, la baja de cabeza, la peina, nadie que la apoye. La recuperación de Tana Sánchez pone la pelota al aire. ¿Quién gana por arriba? Nalu Martínez, Martínez la baja, va hacia adentro, Nalu bien ahí, la recuperación Judith Félix. Hay mujer al agua, hay falta, que dice el árbitro, dice juegue finalmente. La pelota está en el interior con Andrea González, balón filtrado por el sector de la izquierda. Recibiendo ahora a Becerril, controlando la 8. Trazo largo para buscar a Walker, viene al corte defensivo, llega Tana, pelota que queda en el círculo central. Son apenas 2 minutos de esta segunda parte, minuto 47 con la producción de Tate Gómez Luna. Con Mitch Rosas y un servidor Oscar Díaz. Este partido, el arranque de la jornada 3 del fútbol mexicano femenil. La tira larga por la derecha. Infracción que se queja ahí. Montaño, ¿qué viste, Mitch?
1: Exacto, un recuerdito, ¿no? Una patada la que le termina dejando la jugadora del Atlante, Cristina Montaño, que se queja y se acerca tanto Belén Cruz como Dani Calderón para saber si está bien la jugadora. La 10, la del dorsal 10 del conjunto del Atlante, Andrea González, también se acerca y parece que ya se pone de pie. Y vale la pena en este momento en el que se reanude la pelota mencionar el caso de Cristina Burkenroth, una jugadora que hoy anunció su retiro oficial de las canchas. Se va una jugadora que ha sido referente con las Rayadas, 3 títulos, 117 anotaciones la que tenía Cristina Burkenroth, la segunda mejor goleadora del conjunto albiazul, y le pone pausa. El último partido que disputó fue en agosto, en la primera jornada, justamente esta jugadora Cristina Burkenroth.
0: Por derecha el enganche hacia adentro, decide ir por fuera finalmente Ana Rubén. La recuperación estaba atenta Judith Félix. Arrastra la pelota, se apoya con Ana Torres, tiene que salir con el pelotazo largo, balón que pica en el círculo central. Viene al corte Tana, pero la pelota le pertenece al Atlante. A salir por el costado a la izquierda, encontraron a Judith Félix. Félix para que venga Cintia González, intenta arrancar a velocidad Cintia, bien la cobertura. Bajaron por ese sector de la derecha, Angélica Torres, y viene el trazo largo, balón filtrado. Desde atrás llega sola Walker, el centro que finalmente es tapado. Viene ahí por ese sector de la derecha. Logran hacer la cobertura a tiempo para que no llegue esa pelota a Risha Walker, que ya se estaba saboreando ese esférico sola en el área. Por segunda ocasión lo tendrá en el partido. Vendrá el tiro de esquina, Mitch.
1: Exacto, el Atlante pues consigue su primer tiro de esquina, ¿no? Tan solo 4 minutos de este segundo tiempo y el Atlante con la misma tónica con la que cerró va a presionar y va a ir a buscar el empate en este partido.
0: Viene el servicio por arriba, primer palo, no llega al remate, todavía buscarla en el círculo central, tras el trazo largo, cuidado la recuperación de Atlante, el tiro de larga distancia, deciden jugar por abajo, sector a la izquierda, corredor del área, viene servicio, a las manos, facilito, primer palo a las manos de Melanie Villeda, y van a salir jugando desde el fondo.
1: Bueno, ahí aprovechando ese tiro de esquina, ¿no? Un recurso diferente, un centro, ahora abriendo la pelota por el costado de la derecha, y Melanie pues ya un poquito con más calma, ¿no? También quedándose con el balón, no intentando quedarse a dos tiempos, sino de primera intención con ese balón, y tampoco no mandando puños, ¿no? Para que la pelota le quedara nuevamente a la jugadora del Atlante, y bueno, ya se reanuda nuevamente la actividad, pero bueno, vemos a diferencia del primer tiempo, creo que un Atlante más propositivo que como comenzó en el primer tiempo.
0: Totalmente de acuerdo, juegan al interior en la saga central, amplitud por el sector zurdo, balón que viaja por dos aires, bien la recuperación de Tana Sánchez, Tana le hacen la devolución abriendo la pelota para Valdés, ahí el túnel de la 19 y puede venir la pelota filtrada, aquí está el 2-0, el disparo de pierna izquierda, palo, palo, palo, palo al poste, al vertical izquierdo de Riley Meléndez. Una de las mejores que ha tenido el Cruz Azul en todo partido. Llegó al disparo de pierna izquierda por parte de Seren. No la pudo mandar a guardar. La cruzó un centímetro de más. La casaca número 20 finalmente. La pelota impacta en el palo. Un trazo, Mitch. Un disparo que había sido medidito. Perfecto, con la fuerza necesaria, pero lastimosamente pega en la base del poste y se va para afuera.
1: Exacto, medio gol, ¿no? Casi en el pase que le filtran a Brenda Seren, que hubiera sido su primer gol vistiendo la casaca del conjunto de Cruz Azul, porque en la primera jornada lo intentó, pero tampoco no pudo, así que veremos si a Brenda le alcanzará este partido para poder marcar su primera anotación. Con el Atlas metió 31 goles, veremos qué historia hace la jugadora salvadoreña con el conjunto de la máquina.
0: Hoy está disputando su partido número 120 en la Liga Femenil, 31 anotaciones con las rojinegras. A ver si puede llegar la primera con la máquina. A mover desde el fondo, esta es Riley Meléndez, la arquera de Atlante. Viene en el saque de meta, balón por los aires, viene el trazo largo, a ver si la puede bajar Walker. Realmente la pelota no llega hasta el sector de la casaca número 26. Por detrás del círculo central ya recupera la máquina con Valdés. Valdés. De nueva cuentas, pelota para Atlante. Abriendo por el sector de la derecha, aparece Elizabeth Estrada. Estrada tocando al interior para Guadalupe. En el primer tercio del terreno de juego está Sánchez, la casaca número 4. Le hacen la devolución, fue la propia Becerril. Avanza Guadalupe Sánchez, central de muy buenas características. Trazo largo, bien al corte, llegó Miranda. Sacándola por el sector de la izquierda, pero hace la recuperación. Atenta Elizabeth. Piden que la pelota salió del terreno de juego. Dice el árbitro central que sí. Efectivamente será saque de manos para la máquina por ese sector de la izquierda. Son 52 minutos, 1-0, nos sigue ganando la Celestes.
1: Y mañana el Atlante se medirá ante el Toluca a las 7 de la noche, tiempo del Este, 6 en el Centro y 4 en el Pacífico, aquí a través de la señal de TUDN Radio, el arranque, el regreso de la Liga Mexicana tras el parón por la Lipsco.
0: A jugar ahora para que venga Tana. Sánchez, la casaca número 4, Tana retrasando para que venga ahora la arquera, precisamente Melanie Villeda, que ha estado más fina con los pies, con los botines que con los guantes. Avanzando Tana Sánchez, levanta la frente hacia el sector de la derecha. Esta es Montaño, Montaño abriendo con Analú, encarando a Analú, Analú tira al interior por delante del círculo central. Valdés de nueva cuenta, abriendo por el sector a la izquierda, parece decir Mendoza. Abierta está Brenda Seren, recibe la casaca número 20, por poco se le escapaba el esférico. Sigue Brenda Seren, recorta hacia el interior, tira la pelota a la media luna, viene al corte defensivo, llegaron, busca presionar Berén. Finalmente llegó al corte. Ahí, tras el trazo largo, Tana Sánchez para recuperar de nueva cuenta la pelota para la máquina, sector de la derecha. Abren la pelota para que venga Angélica Torres. Torres levanta la frente, abriendo por el sector diestro. Puede encontrar a Nelu Martínez, tres cuartos del terreno de juego, jugaron el balón por tierra. Bien ahí la cobertura. Finalmente no puede hacerse de ella Dani Calderón, que poco ha tocado la pelota más allá del gol y será saque de meta para el conjunto del Atlante.
1: Y bueno, se confirma una mala noticia, el tema de Carol Bernal, esta jugadora que disputó la final de los Juegos Centroamericanos y del Caribe, sufrió ruptura parcial del ligamento cruzado posterior de la rodilla izquierda, por lo tanto, su debut con las Águilas del América va para largo y se tendrá que esperar al menos unos de 4 a 6 meses para que esta jugadora pueda tener actividad después de la lamentable lesión que sufrió en la final.
0: Casi seguro operación, ¿no? Cirugía.
1: Sí, sí, sí, sí. La única ventaja que tiene es que no es total, sino parcial, pero será seguramente el mismo tiempo de recuperación.
0: Avanzando de Cire Mendoza, encarando, tira la pelota a la media luna, se pueden dar la media vuelta. Estás Calderón, puede abrir por el sector de derecha, el disparo, hay un rechace todavía en las afueras del área, bajaron a Mendoza. ¿Qué dice el árbitro? Nada. Jueguele en 54 minutos, trazo largo, la bajaron de pecho. Intentan salir por el sector de la derecha, la bajaba Walker de cabeza. Y a correr por esa lateral derecha, bien la barrida, tiempo precisa. Ya se la estaba saboreando Walker para avanzar por ese sector de la derecha. Son 55 minutos, 1-0, lo está ganando la máquina.
1: Exacto, ahí a Walker le hace falta una jugadora que la acompañe. La verdad es que está muy sola, el caso de la otra delantera del conjunto de la máquina del Atlante, perdón, Samaira Gómez, de repente está medio perdida y Walker aparece sola para recibir las llegadas que le están generando, a ver si el entrenador decide hacer ya alguna modificación.
0: Avanzando Cintia González, sector de la izquierda, pico el área, tiene que retrasar, aparece Karen Becerril. Becerril que hace, toca atrás Andrea González, viene Andy, cambio de frente, sector de la derecha. Samaria Gómez encarando uno contra uno, decide mandar servicio, remate de cabeza que no llega, buscaban la volea. La pelota proyectada hacia la frontal del área, recuperación del Atlante, viene disparo, pierna derecha, se queda con ella, atenta Melanie Villeda, el disparo buscando a colocar a segundo palo. En 55 minutos se queda con ella la arquera de la máquina. Esto sigue 1-0, buena aproximación de Atlante.
1: Exacto, en los primeros 10 minutos de este segundo tiempo el Atlante ya ha generado 12, el Cruz Azul todavía no tiene ninguna clara.
0: Y cuidado que recuperan, corredor del área, aparece Samaria Gómez, encara, va a mandar servicio por arriba, centro pasado, derecha, izquierda, la pelota viva en el área, el remate de volea, raspando el vertical, afuera, afuera esa pelota. Y finalmente será saque de meta, se queja de un golpe la futbolista Atlante, ya entran las asistencias.
1: Exacto, por ahí la jugadora del Atlante, Vanessa, creo a la distancia alcanzó a percibir, entraron ya las asistencias detrás de la pierna, seguramente es un calambre el que a la jugadora está resintiendo, ya la están atendiendo para saber si puede continuar. Se acerca también Karen Becerril para hidratarse un poco en este partido que ha sido una constante ida y vuelta para las jugadoras del Atlante. 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
0: Perfecto, también ahí con toda la actividad de las grandes ligas del béisbol, ahí junto a Luis Quiñones, el Beto Ferreiro, tocando ahora en la salida al conjunto de la máquina, van a encontrar a Tana Sánchez, finalmente se fue balón para las celestes. Cuidado que casi la pierden, tremenda ruleta de Miranda, ya se está metiendo en problemas. Cuidado, decide desaguar esa presión con Desiree Mendoza, pero se metió en un problemón. Recuperación en el último cuarto, esta puede ser para Atlante. Balón filtrado, línea de fondo, sector a la derecha, viene el servicio. Bien, atenta Sánchez. Buscaban ahí a Walker que se venía aproximando, cerrándose a primer palo. Atenta la casaca número 4 que se pone enfrente de ella, no la deja rematar. El último contacto, sí, la futbolista de Atlante, y será saque de meta para la máquina.
1: Exacto, nuevamente bien Walker cerrando en primer poste, pero creo que mucho mejor Tana Sánchez, ¿no? Por eso esta jugadora es jugadora de selección mexicana, acaba de ganar la medalla de oro en los Juegos Centroamericanos y del Caribe, metiendo la pierna derecha oportuna para quitarle toda posibilidad a la jugadora estadounidense que por ahí pedía falta, pedía tarjeta, y bueno, prácticamente no hubo nada, y eso que le saca fácil como unos 15 centímetros, a Tana Sánchez.
0: De acuerdo, en la frontal del área, recupera el conjunto de Atlante, va a tocar atrás Andrea González para encontrar a Ana Torres, Torres jugando en el área chica para que venga ahí, Riley Meléndez, a dar amplitud, sector zurdo, viene Judith Félix, intenta arrancar a velocidad. Son 59 minutos, cuidado bien la recuperación por parte de Tana Sánchez. Cambio de frente, la bajaron de primera intención. Cuidado, Dani Calderón casi llega a ese esférico y se enfilaba a entrar completamente sola al área. Trazo largo, sector de la derecha, y a correr, esta puede ser interesante para Gómez. Avanza la casaca, 16, sigue en cara Gómez. Corredor del área, engancha, dudó un segundo. Y ahí bien la recuperación finalmente de Mendoza para mandar la pelota a un costado y que sea saque de manos para el conjunto de Atlante. A ponerla dentro del área, jugarla ahí en cortito, vendrá ahora Elizabeth Estrada. Jugaron Samaria Gómez, se da la media vuelta, Es finalmente ahora Becerril. Becerril se quitó a dos encima. Viene servicio Becerril. A primer palo, pelota dentro del área. El remate, Cintia González. Logran despejar esa pelota hacia línea de fondo y vamos a tener tiro de esquina. Problemón en el que se está metiendo el conjunto de Cruz Azul.
1: Exacto, nuevamente Tana Sánchez ahí robándole la posibilidad a Cintia González, esta jugadora que cerraba muy bien ya dentro del área y que se termina concediendo otro tiro de esquina, pero ha sido mucha la presión ya del cuadro del Atlante, nada más que creo que les falta mucha contundencia al conjunto de Nicolás Morales.
0: Zurdo, la recuperación en el sector zurdo, viene la pelota ahora para que juegue Judith Félix, recupera Ana Torres, jugando atrás aparece Riley Meléndez. 60 minutos de partido, Mitch.
1: Exacto, ya 60 minutos, ya corrieron los primeros 15 minutos y bueno, el Atlante ha sido hoy las amas y señoras de este compromiso. Creo que la plática del medio tiempo sirvió mucho de Nicolás Morales, sobre todo para mostrar las variantes y que son un equipo competitivo, pero te dejo con esto.
0: La recuperación de la máquina, va a venir el trazo largo, cuidado, esta puede ser interesante aquí, esta puede ser la del 2-0, línea de fondo a buscar la Serén, que me parece sí podía llegar, finalmente se frena. No hace último esfuerzo, pero será saque de manos para el conjunto del Atlante. Guadalupe Sánchez, puede venir el trazo largo. Sánchez, trazo largo, sector a derecha. Aquí en la baja de cabeza, hace lo propio ahí de Cire Mendoza. La recuperación, sector a derecha, viene el trazo largo buscando que pique Walker al espacio. Finalmente no llega la futbolista con la 26. Es pelota para que venga Tana Sánchez, abriendo por el sector de la derecha. Angélica, toca para Vale Valdés. Valdés haciendo la devolución por el sector de la derecha. 61 minutos. Angélica Torres encarando, va hacia el interior. Angélica levanta la frente, pueden abrir, hace lo propio hacia el sector zurdo, tocando la pelota para que abran de nueva cuenta a tierra de nadie.
1: Creo que viene una modificación, por eso es que deciden mandar la pelota afuera. Yo ya veía una jugadora ahí en la línea, seguramente será cuestión de momentos para que se pueda realizar el cambio. Exacto, y creo que ya sale por el otro costado. Sale Valeria Miranda y la que ingresa es la jugadora con el dorsal número 3. Valeria Miranda, la del número 2, es la que termina abandonando el terreno de juego. Y la que ingresa es Heidi Leine, esta jugadora que había sido titular hasta los partidos pasados. Hoy se fue al banquillo y bueno, ya toma el lugar de la que estaba amonestada, justamente Valeria Miranda.
0: Perfecto, ahí la modificación de la máquina, entrará la casaca número 3, fue todo para Miranda. Deben un cambio, en cierta forma, inteligente, considerando que la número 2 está amonestada.
1: Exacto, creo que lo hace más por las tarjetas amarillas, y lo veíamos diciendo desde el primer tiempo, ¿no? Muchos de los cambios de Cruz Azul podrán ser hoy por el tema de las tarjetas amarillas, porque en funcionamiento creo que Valeria lo hizo bien, salvó dos, sacó dos por ahí, que tuvo el Atlante.
0: Ana Lu Martínez a mandar el servicio, raso bien la cobertura, finalmente ahí en el pico del área. Se da la media vuelta ahora Becerril abriendo por el sector de la izquierda. 63 minutos, puede venir el trazo largo, deciden jugar en cortito para que venga Cintia González. Pelota al espacio, el balón abandona el terreno de juego. Será saque de manos. Y se viene ahora cambios para el Atlante, Mitch.
1: Exacto, vendrán dos modificaciones por parte del Atlante. Es todo para la jugadora con el dorsal número 11. Esta jugadora Cintia González se va del terreno de juego y también es todo para la jugadora número 10, y la que ingresa es la jugadora número 13 con el dorsal número 13, Alexis Quimos, y la que ingresó es Connie Herrera, la jugadora con el dorsal número 15, que también había sido titular hasta el otro partido. Así que la que sale es la 10 y salió, la 10 es Andrea González y salió Cintia González. Las dos González se van del terreno de juego y las que ingresan es la jugadora número 13, Alexis Quimos, y Connie Herrera con el dorsal número 15.
0: El servicio, la pelota rebotada hacia la frontal, retrasando la pelota la propia Quimos. Quimos toca atrás, abriendo por derecha. Esta puede ser encarando para que venga Gómez. De nueva cuenta rechazan y aparece Guadalupe Sánchez. Sánchez manda servicio. La peinada, buscan a Walker. Viene el rechazo desde el fondo de Tana Sánchez. A buscarla por el sector zurdo. ¿Qué puede hacer Connie Herrera en la primera? Se da la media vuelta. Corredor del área. Connie puede retrasar. Decide enganchar. Finalmente no. Retrasa. Hace lo propio. Hacia línea de fondo. Viene servicio a las manos. Facilito en el área. Chica se queda con ella. Melanie Villeda, 64 minutos. Esto sigue 1-0 para la máquina.
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0: Perfecto, ahí para que nos acompañen este fin de semana con el regreso de la Liga MX después del parón forzado por la Leagues Cup. Abrir por el sector de la izquierda. Finalmente la pelota abandona, será saque de manos para la máquina apenas por detrás de la mitad del terreno de juego. Vendrá a mover Sánchez. Perdón, Torres, Angélica Torres es quien pondrá la pelota en circulación, la casaca número 26. Tocaron de nueva cuenta haciendo la devolución Valeria Valdés. Puede tocar hacia el interior, deciden jugar atrás para que venga ahora a mover hacia el costado zurdo. Buscaba Heidi, buscaba Line, viene tras Solaro y esta es interesante. Sí, la puede bajar Dani Calderón, sigue Dani Calderón en el área, puede rematar. Sigue Calderón, falta. Falta de la casaca número 13, viene hacia la cobertura. Finalmente comete la falta de la casaca número 13 que ya se perfilaba para meter el riflazo ante una del punto penal.
1: Creo que Dani Calderón sabía, ¿no? Sabía que no iba a llegar a la pelota, decide jalar a la jugadora del Atlante pensando que a lo mejor no se iba a señalar esta falta y que la iban a dejar mejor posicionada, pero al final la árbitra Brenda Cristina Ramírez termina decretando esta falta y acabándose la oportunidad para el conjunto de la máquina que ha tenido muy pocas en este segundo tiempo.
0: Abriendo por el sector de la izquierda está pues interesante. Esta es Connie Herrera recién ingresada, remata arriba de cabeza, ¡gol! ¡Qué golazo!

0: buscando la anotación. Golazo del Atlante, premio al mérito. 1-1, ya se empató este partido, Mitch.
1: La perseverancia y la constancia en algún momento tienen resultados, y el Atlante lo demostró porque desde el primer tiempo estuvo insistiendo y Walker lo hizo. Segundo gol en el torneo de esta apertura 2026 para la estadounidense, y las dos que recién ingresaron, Connie, que genera la jugada, pero la que ingresó por Cruz Azul, que genera el error para que cayera la anotación, porque perdió la marca de la estadounidense, y con esto se empata el compromiso en esta jornada número 3.
0: Son 67 minutos, ya se puso 1-1. Gran momento que vive el compromiso, trazo largo por arriba, quien la baja, finalmente es pelota del Atlante, todavía sector medio. En dos ocasiones la intentaba ganar Alexis Quirnos. 67 minutos, trazo largo por parte de la máquina, al interior en tres cuartos del terreno de juego, tienen que retrasar el círculo central, aparece Tana Sánchez, engancha de parte interna, termina tocando ahora para que venga Valeria Valdés. Valdés, trazo hacia el frente buscando a Dani Calderón, finalmente por los carriles centrales, llega el rechazo a buscar Tana Sánchez desde el fondo. Balón que va a abandonar el terreno de juego por el costado de la derecha. ¿Algún otro cambio, Mitch? Sobre todo para Cruz Azul, porque también me parece en ese sector medio, con las dos sustituciones de Atlante, pierden ese dinamismo que habían tenido a lo largo del encuentro.
1: Seguramente, ¿no? Vendrá ya la salida de Analú Martínez y también la de Cristina Montaño. Son las dos jugadoras que abandonan el terreno de juego. Y la que está ingresando es la jugadora con el dorsal número 30, Jocelyn Solís, la jugadora que ingresa por Cristina Montaño en el medio campo, justamente, y seguramente la 14 fue Mía León, la otra que ingresó. 14 y 30 fueron las jugadoras que ingresaron.
2: Liliana
1: Rodríguez, la jugadora que termina ingresando al terreno de juego, que es la jugadora con el dorsal número 6. Esas son las dos modificaciones que hace hoy la entrenadora Teresa Burgos.
0: Pues prácticamente obligada a hacer estas modificaciones después de la anotación del conjunto de Atlante. Tres modificaciones de momento para la máquina ya con estas dos. La otra había sido la salida de Valeria Miranda por la entrada de Heidi Line para reforzar esa saga central. Tocando la pelota, pueden abrir por el sector a la izquierda, ya en tres cuartos de terreno de juego aparece Desiree Mendoza, levanta la frente, jugando por el sector surdo, encarará a Brenda Serén, va por dentro Serén, se quita tres encima, a mandar el disparo Brenda Serén, la pelota que le faltó, mucha potencia, mucha colocación, abandona el terreno de juego, y será saque de meta para que venga Riley Meléndez. A ver, Mitch, si este gol de Atlante le sirve de cierta forma para que reaccione Cruz Azul, porque creo llegan a este partido con toda la presión encima, y en el momento que marcan su gol como que, no sé, se relajan de más, bajan mucho el ritmo del partido y no lo mantienen a lo largo del encuentro.
1: Exacto, fueron muy imprecisas, ¿no? Lo creo que lo comentamos, desde el minuto 20 Cruz Azul perdió el orden que los había caracterizado a lo largo de los primeros 20 minutos, tarjeta amarilla para la jugadora de la máquina celeste de el Cruz Azul, Heidi, la jugadora con el dorsal número 3, parece que entró desconcentrada, generó ya el error, ¿no? En marcación para la jugadora del Atlante, y ahora se va con tarjeta amarilla, ¿no? Y condicionada porque es defensa, y bueno, parte del por qué sacaste a Valeria Miranda es porque tu defensa estaba amonestada, y hoy a la que metiste también se hace amonestar, ¿no? Creo que esas son las imprecisiones y las cosas que no han terminado de funcionar en el conjunto de la máquina. El ingreso de las jugadoras, tanto de Liliana Rodríguez, que es más una media defensiva, pareciera que lo que quieren es evitar justamente que el Atlante siga generando jugadas peligrosas, y el tema de Jocelyn Solís por Analú, pues solamente es posición por posición para ver si con Jocelyn pueden tener un poco más de soltura en la parte alta.
0: Perfecto. Son 70 minutos, vendrá el trazo largo, sector de la izquierda, apenas cruzando la mitad del terreno de juego. De pierna derecha va a venir servicio directo al área, quien la baja, la pelota que toma mucho aire, la buscaba Walker por arriba. Viene la recuperación por el sector de derecha por parte de Jocelyn Solís. Y arranca la velocidad, se viene la contra para el conjunto de la máquina. Se da la media vuelta, le pone pausa a Valdés. Valdés va a tocar atrás, deciden encontrar de buena forma ya Torres. Angélica levanta la frente, continúa con el esférico, se puede apoyar de nueva cuenta con la casaca número 19. Avanza Angélica Torres por derecha, Jocelyn Solís, el trazo que finalmente con el que rechazan el conjunto de Atlante va a ganar de nueva cuenta Valeria Valdés. Valdés retrasando la pelota para encontrar de buena forma ahí en el fondo. Ahí está que es Tana Sánchez, la casaca número 4. Que eso sí, Tana me parece de muy buen partido el día de hoy.
1: Sí, sabíamos de las características, y sabemos, mejor dicho, de las características que tiene Tana Sánchez, pero es una defensa central que no puede controlar toda la línea defensiva, ¿no? Mientras se sigan cometiendo imprecisiones y errores, y sobre todo en el tema del medio campo, que hoy Cruz Azul no ha tenido tanta soltura, pues la realidad es que esos errores seguirán pesando para el conjunto de Cruz Azul, ¿no? Muy diferente a lo visto con el América, pero todavía cometes muchas imprecisiones, y eso es lo que te hace ser un equipo irregular, y por eso no das ese salto de calidad que tanto se le ha exigido a la máquina celeste de Cruz Azul.
0: Por izquierda, carril interior zurdo, avanza el conjunto de Atlanta, a punto de cruzar la mitad del terreno de juego. De izquierda a derecha, hacen el cambio de frente, todo por tierra. Trazo largo, sector de la derecha, se va a quedar con ella. Ahora viene Samaria Gómez. Gómez viene trazo largo, hacia la media luna, viene al corte, le puede quedar a Walker. Walker la baja de pecho, se puede dar la media vuelta. Viene ahí Tana presionando, sigue Walker, se logra girar. Walker se queja de un pisotón, la bajaron, la árbitra dice que juegue. Sector de la derecha, aparece Samaria Gómez de nueva cuenta. Va a enganchar, viene servicio, la pelota que pica en el punto penal, se queda con ella facilito, Melanie Villeda.
1: Exacto, y bueno, yo le recuerdo a la gente que le gusta seguir y escuchar la Liga Argentina, este compromiso de River Plate contra Argentinos Junior, este domingo a partir de las 5 de la tarde, tiempo en el Este, 4 en el Centro y 2 en el Pacífico, aquí a través de la señal de TUDN, porque también la Liga Argentina sigue su curso y la pueden seguir en TUDN Radio.
0: Muy buen partido, ya lo decíamos también en la primera parte, River que no viene tan bien y Argentinos que vive un gran momento, abriendo por el sector de izquierda, busca la máquina, la recuperación en zona baja de Ciré Mendoza, ya intentan tocar hacia el frente con Brenda Serene, finalmente logra recuperar en ese carril derecho el conjunto de Atlante, por detrás del círculo central, se animaban a tirar el trazo largo, lo hacen por el costado a la derecha, buscando a Samaria, finalmente la pelota no le llega a la casaca número 16, bien la anticipó, ahí de Ciré. Avanzando con la pelota Mendoza, otra de las amonestadas de este compromiso, tres amonestadas, las tres para Cruz Azul, y de momento dos dentro del terreno de juego, pelota por detrás de la media luna, controla el esférico, ahí ahora es Melanie Villeda, aparece Line, por izquierda, Mendoza al interior, se tiene que dar la media vuelta, se tiene que girar Valdés, precisamente ahí llega la barrida, no se gira la 19, y será saque de manos para Atlante, logran recuperar la posición, vía saque de manos, sector medio, carril diestro en 73 minutos. ¿Qué pasa, Micho? Hay una modificación.
1: Modificación, se viene una modificación. Alexia Villanueva, la autora de la primera anotación en el conjunto del Atlante, está ingresando al terreno de juego, la jugadora con el dorsal número 22, y la que está saliendo del terreno de juego, Samaira Gómez, es prácticamente posición por posición la 16, es la que abandonó el terreno de juego, y la que ingresa es Alexia Villanueva.
0: Perfecto, esa banda derecha que lo veíamos, le hace falta, necesita un poquito más de dinamismo. Vamos a ver si Alexia puede darle ese dinamismo para buscar la remontada, que, a ver, en este momento como pinta el partido, no se ve nada descabellado. Vendrá tiro libre para el conjunto de Atlante, sector de la derecha, tres cuartos del terreno de juego, carril exterior diestro, pegadito a la línea de cal, de pierna derecha buscarán el servicio. Ana Torres a mandar la pelota dentro del área, viene servicio, punto penal, pasado por arriba. Melanie Villeda la deja viva, busca Walker, todavía el disparo en el fondo, Villeda había fuera de lugar antes.
1: Ahí se aviva, ¿no? Walker para disparar, pero antes había posición adelantada, estaba quedándose una jugadora del Atlante adelante, pero bueno, otra vez una pelota, balón parado, ¿no? La que genera de peligro, ¿no? Yo creo que hoy por hoy, pelota que toca el Atlante creo que es más peligrosa que la pelota que puede tocar la máquina celeste de Cruz Azul. ¿Cómo se le está yendo el partido, parece, a Teresa Warbix en este compromiso después de llegar con una gran derrota del 10-0 contra el América? Pues bueno, ahora Cruz Azul se está complicando contra el Atlante, que está teniendo y jugando su primer torneo en la Liga Femenina.
0: Es que verdaderamente no ha tenido creatividad este equipo, más allá de ese trazo a Brenda Serén, que la estrella en el poste.

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1: Férico, entraron ya tanto las asistencias por parte del conjunto de Cruz Azul como las asistencias por parte del conjunto del Atlante para revisarlas, para aplicar el protocolo si es que se tuviera que hacer, sobre todo para la del Atlante. Creo que ahí es donde está el médico revisándola, porque ella es la que se lleva el impacto en la cabeza. La guardameta Melanie Villeda se golpea, pero en la espalda baja al momento de caer ya con el balón. Así que veremos si ambas jugadoras pueden seguir y continuar. Mientras tanto, pues algunas otras aprovechan para tomar agua, algunas para acercarse a los directores técnicos, tanto con Nicolás como con Lupita Wordix, para ver qué es lo que pueden pues mejorar, alinear, ¿no? Y también Brenda Serena es la que está teniendo una plática ahí con Lupita Wordix. Y hay dos cambios. Parece la distancia, alcanzo a percibir a Alejandra Lomelí, esta jugadora que seguramente va a ingresar al terreno de juego, y otra jugadora que es Ivonne Gutiérrez. A la distancia, si no me falla la vista, creo que son Ivonne Gutiérrez y Ale Lomelí las que estarían ingresando por parte de Cruz Azul.
2: Vamos a ver, pero a ver, mencionabas el tema de Ivonne, que es más de corte defensivo, ¿no?
1: Es más defensiva, exactamente.
2: Pues no, si en caso de ser Ivonne no le encuentro mucho sentido al cambio. A ver, creo que sería un error, sobre todo para lo anímico, el mal momento que vive el equipo, buscar cerrar el partido así, uno por uno, y creo que buscar cerrar todavía puede perjudicar más y propiciar más que llegue el 2 por 1 por parte de Atlante. Creo que en este caso, al menos para el factor anímico y lo que necesitaría Cruz Azul, no sé cómo lo veas, pero preferible ir hacia el frente, buscar el 2 por 1 y que te marquen, a terminar cerrando así, que también de cualquier forma te puedan marcar, ¿no? No,
1: exacto.
2: No le encuentro mucho sentido, pero bueno, vamos a ver ahorita las modificaciones.
1: A menos de que lo haga para sacar a la otra jugadora que tiene tarjeta amarilla, porque tiene a dos con tarjeta amarilla ya otra vez en la línea defensiva, y para evitar que le saquen tarjeta roja alguna de estas, ¿no? Porque Ivonne normalmente está en la defensa central, pero como Cruz Azul está jugando con línea de tres, seguramente va a jalar a Tana hacia la lateral y podría dejar a Ivonne Gutiérrez en la parte de la defensa central. Y bueno, vendrán las modificaciones justo ya ahorita que se iba a reanudar el juego. Se va Brenda Serén. No es cierto, se va a la 18 Belén Cruz. Belén Cruz es la que abandona el terreno de juego y la que ingresa es la jugadora Alejandra Lomelí, como te había comentado. Y también la que ingresó fue Ivonne Gutiérrez. Y Mía León es la jugadora, mejor dicho, Mía León es la jugadora que Belén, está, ¿no?, ingresando por Belén Cruz. Exactamente.
2: Bueno, entonces salió Belén Cruz, entró Mía León y la otra modificación.
1: Brenda Serén se fue del terreno de juego y Belén Cruz también se fue del terreno de juego. Y las que ingresaron fue Mía León y la jugadora Alejandra Lomelí.
2: Perfecto, ahí las modificaciones. La 8 y la 14 de momento son las que ingresan al terreno de juego por el sector de la derecha, buscando la máquina. Intentaban hacerle la pared, viene el rechazo desde el fondo. Son 80 minutos, uno por uno, empatado todavía en el arranque de la jornada 3 del fútbol mexicano femenil.
1: Exacto, y bueno, obviamente Alejandra Lomelí es para buscar a revulsión en la parte alta, porque creo que el tener a Dani Calderón no les ha funcionado del todo. Brenda Serén tampoco no tuvo su mejor juego, así que veremos qué genera Alejandra Lomelí.
2: Por la derecha Solís, viene servicio, el remate de volea.

de la máquina. Gol de Lili Rodríguez para romper la paridad. Cuando más difícil se lo estaba viendo el Cruz Azul. Un servicio preciso de pierna

0: golazo para poner el 2-1, ya lo gana la máquina.
1: Y bueno, si le tenían que funcionar los cambios a Lupita Wervik, será de esta manera, ¿no? Creo que Alejandra Lomelí sabe hacerlo perfecto por ese costado de la derecha. La primera pelota que toca esta jugadora ex rojinegra mandó un centro preciso y Liliana Rodríguez, que también ingresó de cambio, no se la pensó. Prácticamente de primera intención y así como venía, volvió la pelota para dejar sin posibilidad a la guardameta salvadoreña. Y con esto, la máquina, que no había tenido nada claro en el segundo tiempo, los minutos que iban a la recta casi final, le da la vuelta a este marcador para irse 2-1 al frente en este compromiso.
0: Qué manera. A ver, si bien no han estado, ¿por qué decir de venir desde atrás? No han estado atrás en el partido, pero creo que así anímicamente el momento que vivían era muy, muy poco alentador. Un golazo de Lili Rodríguez. Además, el gesto técnico después de impactar la pelota con el botín izquierdo, subir el pie derecho y de alguna forma como hacer el choque entre sus dos botines, increíble, ya lo estarán viendo más tarde en redes sociales. Viene el servicio desde el medio campo, este puede ser el 2-2, lo buscaba ahí Alexia Villanueva, finalmente la pelota que abandona el terreno de juego será saque de manos para Atlante. En 83 minutos, cuando mejor lo estaba haciendo el conjunto de Atlante, cuando más dominantes estaban siendo, cuando más cerca estaban del 2-1 a favor, llegó el 2-1 a favor de la máquina, sector de la derecha. Intenta recuperar, viene ahora el conjunto de Atlante, círculo central. Retrasan la pelota, Guadalupe Sánchez tiene que dar de toda la vuelta hacia el sector de la izquierda. Aparece Ana Torres, pueden dar amplitud para que venga Judith Félix, la casaca número 21 encarando. Félix viene, puede mover hacia línea de fondo, buscaba Félix, la termina bajando Mía León. Atenta a la recién ingresada número 14, que de alguna forma estos cambios también era lo que necesitaba un poco el conjunto de Cruz Azul.
1: Sí, te necesitaba obviamente más frescura, ¿no? En la parte de las bandas, Ale Lomelí lo hace mejor que Brenda Serena. Ale Lomelí ya está un poquito más en el ritmo, ¿no?, de lo que es la máquina celeste de Cruz Azul. Mía León, que también había sido titular en los otros partidos y que hoy deciden por Montaño. No es que lo haga mal Montaño, pero creo que tiene otras habilidades que Mía no tiene. Y hoy Cruz Azul necesitaba irse al frente, buscar ese gol, esa jugada que les diera el gol para destrabar este partido, porque no, tú lo decías hace rato, ¿no? A Cruz Azul parecía que se le estaba acabando la creatividad. Entraron dos jugadoras que le resolvieron esta parte y hoy vuelven a tener el control del partido.
0: Así es, desde atrás van a mover en el área chica la pelota que le pertenece a Melanie Villeda después de que un disparo se fuera hacia afuera del terreno de juego, valga la redundancia, por el costado a la derecha. A tocar atrás viene Selén Valera, pelota para Ana Torres, intentaban jugar desde el fondo. Ahora viene la recuperación de la máquina abriendo por el sector de la derecha. Esta es Tana Sánchez, la casaca número 4, puede tirar el balón filtrado jugando para que venga ahora de buena forma Line. La casaca número 3, amplitud por el sector zurdo. Pelota para que aparezca Desiree Mendoza por detrás del círculo central jugando el esférico. La máquina, amas y dueñas del encuentro desde que cayó este 2-1. Vuelven a ejercer ese dominio que no se veía desde los primeros minutos. Desde la derecha, retrasan la pelota. Melanie Villeda con calma meciendo la pelota de costado a costado. El conjunto de Cruz Azul de latitud a latitud. 85 minutos, retrasando la pelota. De momento con los 3 puntos en la bolsa. Por el sector de la izquierda pueden jugar trazo largo Brenda Serén. Y esta puede ser interesante. Avanza Serén, sigue Brenda Serén. El disparo, Serén. El impacto en la defensa, la pelota viva todavía en el área. De pierna derecha buscaba Jocelyn. Cuidado, el recorte, punto penal, la ruleta. ¿Qué dice el árbitro? Nada, no hay infracción. Finalmente el rechace, la pelota que abandona el terreno de juego será saque de manos desde el sector de la derecha.
1: Exacto, ahí otra pelota que termina encontrando bien el conjunto de Cruz Azul, pero al final no se logra el tema de tener el control. No vendrá otra modificación por parte del conjunto del Atlante. La jugadora que va a ingresar es la 9 y la que va a salir es Guadalupe Sánchez, la que portaba el gafete capitana. Es la jugadora que saldrá del terreno de juego y Chandler McDaniel, la delantera estadounidense, es la que estará ingresando. Creo que el mensaje del Atlante es claro, ¿no? Quiere ir a buscar el gol que les permita o sumar un punto o ir a darle la vuelta a este marcador. Tuvieron la pelota y tuvieron el control del juego a lo largo de casi 70 minutos, pero bueno, ahora lo perdieron después de la anotación de el conjunto de Cruz Azul. Entraron las asistencias a revisar a Tana Sánchez, y es que ella pues ha tenido un desgaste, porque si bien es cierto no había jugado en el Apertura, sí lo había hecho en los equipo centroamericano, el viaje, las distancias y la sobrecarga prácticamente apenas regresaron la semana pasada, en esta semana mejor dicho, el lunes, y ya está hoy disputando este compromiso, ya un poco de strike y se levanta esta jugadora que ha tenido un gran partido, la verdad.
0: El famosísimo spray para enfriar los golpes. Vendrán a mover desde el saque de manos. Arrancaron con línea de 5 el conjunto de Atlante. Ahora habilitan una línea de 4 para que venga otra delantera que acompañe a Risha Walker en ese frente de ataque. 87 minutos, nos quedan 3 más el tiempo de compensación. A mover el conjunto de Cruz Azul. Quieren finiquitar el partido, sector de la derecha. Haciendo bien la cobertura, Mía León puede venir el servicio. Finalmente el rechazo hacia primer palo. Será tiro de esquina desde la punta de la derecha.
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0: 87 minutos y medio, sector de la derecha, pierna zurda. Así es como vendrá el servicio con comba hacia adentro. 4 buscando el remate. Y Lomelí atenta al rechace. Viene servicio, comba hacia adentro. Lo jugaron por abajo. La prefabricada no le salió. El rechace viene en el fondo por parte del Tante. Será saque de manos. 3/4 del terreno de juego. Sector de la derecha. A mover el conjunto celeste quien lo gana. Hace ya algunos minutos con el golazo de Lili Rodríguez. Cuidado que hay falta. Y la mano a la bolsa, se viene tarjeta, primera cartulina preventiva para el Atlante.
1: Exacto, tarjeta amarilla para la jugadora del Atlante femenil, que será la primera, si la vista no me falla, creo que es para la jugadora con el dorsal número 8, Karen Becerril, por una falta ahí a Alejandra Lomelí con el dorsal número 9, por parte del conjunto de la Máquina Celeste, que se estaba yendo ya por ese costado de la banda. Ha sido muy peligrosa el tema de Tepa Lomelí.
0: Sí. Y vamos a ver ahora si desde este tiro libre se puede gestar algo interesante. Pero finalmente es Judith Félix, sí, Judith Félix, la lateral por izquierda, que recibe la cartulina preventiva por bajar a Lomelí. Vamos a ver, desde el tiro libre se puede cocinar algo interesante. Así fue como cayó el primer gol. Una jugada igualita desde el sector de la derecha. Un servicio que nadie remató y le pegó finalmente taquito ahí Dani Calderón en el área chica. Va a venir servicio, pierna izquierda por arriba, remate, ¡gol! Un servicio desde el costado de la derecha, de pierna zurda, pelota que iba cerrando a primer palo, cierra una vez más Dani Calderón, con la cabeza manda la pelota a guardar para cerrar con broche de oro, la que inauguró la cuenta goleadora el día de hoy, pone el tercero en la pizarra, pone el 3-1, ya lo gana la Máquina, asegura los 3 puntos desde Cuernavaca, Morelos.
1: Un resultado similar al de la jornada número 1, el que está llevándose, parece que la Máquina Celeste del Cruz Azul, una pelota a balón parado, ¿no? Por asistencia de Liliana Rodríguez, que mandó esa pelota al centro y que Dani Calderón nuevamente encuentra la manera de poder mandar ese centro y marcar su doblete en este compromiso de la jornada número 3, y se van a agregar 7 minutos, ha habido muchos cambios, entraron ya en 2 ocasiones las asistencias, tanto para el conjunto del Atlante como para el conjunto de Cruz Azul, así que tendremos 7 minutos más, de los cuales ya casi va el primer minuto del agregado.
0: Y vamos a ver si es el balón detenido, porque al parecer queda mucho tiempo por delante, puede descontar un poco el conjunto de Atlante. Por la derecha vendrá el servicio, se perfila Estrada de pierna derecho, Becerril también de pierna diestra parece ser, a pegar de ese esférico, 2 mujeres a la barrera en el pico del área, una de ellas de Cire Mendoza. Vendrá a servicio, la orden del árbitro central, viene pelota, segundo palo, cerrando, recentro, arriba, ¿quién aparece? ¡Remate! Se queda con ella Melanie Villeda, antes señala algo Brenda Cristina Ramírez va a mover desde el fondo la máquina.
1: Exacto, antes señaló una falta, pero bien y atenta Melanie Villa, dando una diferencia del primer tiempo. Creo que Melanie en las jugadas que se le han requerido, al menos para este partido, está muchísimo más atenta y ya no ha soltado ninguna pelota como lo había hecho en el primer tiempo. Así que, de momento, pues bueno, la máquina encontrando cómo llevarse los 3 puntos, ya es una cara diferente, ya no solamente empataste, ya no solamente le diste la vuelta, hoy ya eres superior por 2 goles en este compromiso, en esta ya casi recta final de este partido.
0: Borda izquierda apareciendo, Desiree Mendoza tirando la pelota para que aparezca Jocelyn, encarando, va por fuera y esta puede ser interesante. Jocelyn sigue, tira el túnel, Jocelyn bien, la cobertura se la hicieron entre dos. Se la hicieron entre dos a Solís y la recuperación ya 92 minutos, nos quedan 5 para que culmine el partido. Amplitud por el sector de la derecha, está interesante para Atlante. Y este puede ser el del descuento. Viene servicio buscando a Walker, centro muy pasado, no se tuvo fe Elizabeth Estrada para hacer la individual. La recuperación de la máquina. Walker que también, a ver, hoy no le han surtido de tantos balones, pero los pocos que ha tenido, hay que recordar, es el primer tiempo que sola, sin arquera, la vuela por encima del larguero.
1: Exacto, creo que el Atlante tuvo 2, ¿no? La más clara, la de Walker, que entró prácticamente sola en un tiro de esquina, también se quedó sola en la portería y no pudo conectarla. Si bien es cierto, el Atlante no ha generado muchísimo, las que ha tenido no ha metido todas, solamente ha metido una, al menos ha tenido fácil unos 4 o 5 tiros a portería y solamente han metido una.
0: Bien, el servicio, pelota en el área, el remate de chilena, fácilmente, la pelota que no tenía colocación, poca potencia, se queda con ella Melanie Villeda. Se cumple 93 minutos, nos quedarán 4 más en este tiempo agregado para conocer el resultado final. Por la derecha, jugando la pelota para Tana Sánchez, amplitud para Angélica Torres, puede arrancar, la tiran larga, finalmente bien atenta Ana Torres. Ana con la cobertura, recupera Cruz Azul por detrás del círculo central. Se puede a la media vuelta, ahí Lomelí hace lo propio y tocan atrás con Valdés. Valdés para que aparezca Heidi Line. Line tocando en la media luna. Melanie Villeda con el esférico, abriendo por el sector de la derecha. Angélica Torres buscaba el trazo largo, finalmente juega en cortito. Media luna, ahora sí, el despeje de Villeda por arriba. ¿Quién gana? La intenta bajar Calderón. Calderón, doblete el día de hoy en 2 jugadas. En 2 acciones muy similares por el sector zurdo. Avanzando Connie Herrera, mandar el servicio, desborda, engancha Connie de pierna derecha, busca de izquierda. El servicio por arriba, la gana Villeda. Y esta vez no dio rebote, esta vez se quedó con ella.
1: Al menos el Atlante creo que tiene una estadística a su favor. Tiene 3 partidos en este debut de la Liga Femenil. Para los 3 equipos que ha enfrentado les ha metido gol, ¿eh? Lo hizo con Centellas, ya le metió gol a las Rayadas y ya le metió gol a Cruz Azul. Al menos limpias en el marcador, no se han ido. Y creo que ha sido un equipo que es un equipo competitivo. Lamentablemente creo que le faltan jugadoras, obviamente en plantillas. Muchos de los equipos de la Liga Femenil van a ser superiores porque el Atlante está nutrido de muchas juveniles. Pero creo que en esencia el Atlante no lo hace mal en su debut.
0: Mía León controlando por detrás del círculo central, avanzando la casaca 14, abriendo por el sector de la izquierda. Mendoza jugando al interior, aparece Valdés. Valdés se da la media vuelta y le van a dar toda la rosca de izquierda a derecha. No se pudo quedar con ella Angélica Torres, era saque de manos. Llegando a los 95 minutos de tiempo cumplido, nos quedarán 2 y poco más. Para que culmine el encuentro, Mitch.
1: Y bueno, la tajada de este partido, sinceramente, pues la de la salvadoreña, ¿no? La de Kaylee, esta jugadora, Rayleigh Meléndez, mejor dicho, la guardameta del conjunto del Atlante, que termina salvando a su equipo en el primer tiempo para evitar que Cruz Azul ampliara el marcador en las primeras llegadas que tuvo la máquina.
0: Amplitud por el sector zurdo, avanza el conjunto de Atlanta, haciendo la de pared. Walker, le roban la pelota en el círculo central, apareciendo Lili Rodríguez. Lili retrasando el esférico, tocaron ahora para Heidi Line. La pelota le pertenece a Mía León, apoyando en la labor defensiva, 95 y medio, media luna controlando Villeda. Va a venir el despeje de la arquera de Cruz Azul, por arriba quien gana. La recuperación de Atlante por el sector de la derecha, de buena forma aparece Karen Becerril. La devolución para la 8, ahora Chandler McDaniel. La casaca número 9, viene Chandler intentando dar amplitud. Encontraron ahora a Elizabeth Estrada. Esta puede ser interesante, a mandar el servicio. ¡Estrada! El disparo que no llega, disparo que finalmente no llegó. No pueden hacer un buen control, pero consiguen el tiro de esquina desde la punta a la derecha. 96 cumplidos, apenas 1 minuto nos queda en el cronómetro. y se dará por terminado el primer partido de la jornada número 3 del fútbol mexicano femenil. De pierna derecha, mandar el servicio, comba hacia afuera, quien remata el rechace, viene la media luna, viene la volea. Le faltó mucha potencia, quedó en la saga del conjunto de Cruz Azul. A recuperar rápidamente la pelota, hacerse la posesión, viene el despeje por el sector de la izquierda buscando a Jocelyn Solís. Pero llega la recuperación, atenta y Ana Torres van a jugar finalmente en el área. Encontraron de buena forma a Riley Meléndez abriendo por el sector zurdo. 96 y medio a punto de concluir este partido. Judith Félix arranca, la única futbolista amonestada por parte del Atlante. Se da la media vuelta, buscaban a Walker, hay infracciones. Y esto va a terminar con una pelota detenida. Bajaron a Villanueva finalmente.
1: Exacto, bajaron a Villanueva, que poco ha tenido. La verdad es que desde el ingreso de Alexia Villanueva no ha tenido alguna pelota peligrosa. La realidad es que el Atlante también le bajó en las revoluciones. Han tenido pelotas a balón parado, pero nada que hayan armado ellas. Y poco a poco se acaba el tiempo y las oportunidades para que el Atlante pueda responder con algún gol.
0: Por delante del círculo central, vendrá el servicio, media luna, el remate que no llega, el balón pasa sin pena ni gloria, va a abandonar el terreno de juego por línea de fondo. ¿Qué dicen? ¿Será saque de meta? ¿Será tiro de esquina? Finalmente moverá desde el fondo. Ahora Melanie Villeda mueve la arquera y esto se termina, 3-1, va a ganar la máquina, tocaron en cortito y la árbitra dice que aquí terminan los 90 minutos de fútbol, pasión y entrega desde Cuernavaca, Morelos. La máquina vence 3-1 en el partido inaugural de la jornada 3 del fútbol mexicano femenil. Pausa y ya volvemos a través de TUDN Radio.
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0: De regreso, amigos de TUDN Radio. Culminó el primer partido de la jornada 3 del fútbol mexicano femenil, apertura 2026. La máquina vence 3-1 al conjunto de Atlante. Mitch, cuéntanos, partidazo el que se vivió en Cuernavaca, Morelos.
1: Al final creo que los dos equipos nos regalaron un gran partido, ¿no? 4 anotaciones en este compromiso del arranque de la fecha número 3. Al minuto número 8 cayó la primera anotación para la máquina celeste de Cruz Azul y lo hizo Daniela Calderón después de una pelota a balón parado que caía ahí dentro del área y de taconcito tras una falta. Ella abría el marcador al minuto 8. Después el Cruz Azul hizo presión al 15, al 17, al 27. También intentaban, pero no podían destrabar grabar, y es que después de los 30 minutos el conjunto del Atlante fue creciendo, fue tomando fuerza, fue adelantando líneas y fue encontrando posibilidad con pelotas a balón parado. Por ahí lo intentaron con la estadounidense Walker, pero no podían y no pudieron. Después al minuto 40, disparo de Zamaira, que también lo intentaba por derecha, y Melanie se quedaba con ese balón. Al minuto 44 del primer tiempo, Cristina Montaño también disparaba de pierna derecha, que se iba hacia el tiro de esquina, y el conjunto de Cruz Azul pues no encontraba por dónde poder marcar la pelota. Parecía que el gol del Atlante iba a caer antes de finalizar justamente esa primera parte, y no fue así. Llegó el medio tiempo, y en el segundo tiempo, obviamente, las pláticas tanto de Teresa Wurbis como de Nicolás Morales para los dos equipos, y fue al 65, después de las modificaciones que hizo el conjunto del Atlante con Conny Herreras y Quimos, y tras un pase de Conny Herrera por izquierda para Walker, la estadounidense, que marcó así el gol. Un error de marca por la recién ingresada también Heidi del conjunto de Cruz Azul, y el segundo gol para esta jugadora estadounidense, que ya le había marcado a las Rayadas, y con esto se empataba el compromiso. Posteriormente llegaron algunas modificaciones para el Atlante, y al 81, cuando parecía que el Atlante era el equipo que más posibilidades tenía de poderse llevar los tres puntos, pues aparecieron también el conjunto de Cruz Azul. Al 81, Cruz Azul anotaba la anotación tras un pase de Liliana Rodríguez. ¡Qué golazo! Creo que va a ser uno de los goles de la jornada, el de esta jugadora Alejandra Lomelí, que entraba de cambio, que mandaba el centro para que Liliana Rodríguez de volea marcara un golazo, y con esto el partido ya se le daba la vuelta. Y al 89 llegó el último gol y la cerecita en el pastel para el conjunto de Cruz Azul, un servicio de pierna zurda para Dani Calderón, que entraba nuevamente ahí en el área y marcaba su doblete en este compromiso. Y con esto el conjunto de la Máquina Celeste se despabila de la goleada que había recibido una jornada anterior contra las Águilas del América, donde había perdido 10-0, sumó su segunda victoria en casa con un marcador similar 3-1, como lo hizo con las rojinegras del Atlas. Y la siguiente jornada Cruz Azul se enfrentará a Tigres, y el Atlante hará lo propio contra el Toluca.
0: Así fue como la Máquina consigue su redención. 3-1 logra vencer al Atlante. Mitch, muchas gracias.
1: Gracias, muy buenas noches a todos.
0: A nombre de Tata Gómez Luna en la producción, Mitch Rosas y un servidor Oscar Díaz, les agradecemos por habernos acompañado. Esto fue el inicio de la jornada 3 del fútbol mexicano femenil. Cruz Azul vence 3-1 Atlante. Hasta la próxima.

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0: anda? Qué gusto saludarlos. Bienvenidos. Es quincena, señoras y señores, en la señal de TUDN Radio, línea de cuatro. Víctor Tostado con el celular y las diferentes redes sociales. Tate Gómez Luna, Oliver Figueroa, la voz más futbolera del continente y de todas las galaxias habidas y por haber, Raúl Pérez y un servidor, Diego Peña, en esta nueva emisión. Nos engañaron, nos dijeron que los partidos del League Cup se iban a poder jugar en el Banorte, en el Nemesio 10, donde Raulinho esperaba ver a su todopoderoso Toluca después de haber sido tercer lugar de la clasificación de Liga MX en el torneo. Y pues nos dieron puro atole con el dedo, mi queridísimo Raulinho, con el gusto de saludarte y darte la bienvenida. Acomodaron el reglamento como les vino en gana. Toluca va a jugar en Nueva Jersey, América va a jugar en Los Ángeles, en Carson, mejor dicho. El único que va a jugar de visitante es Rayados de Monterrey, que es el cuarto de la clasificación de Liga MX, y lo hará contra el líder de la clasificación absoluta, el Chicago Fire. ¿Cómo anda, Raulinho? Bienvenido.
1: Todo muy bien, querido Diego. Muchas gracias por la presentación. Saludos ahí a Oliver, a Tate y a toda la gente que nos sigue aquí en línea de cuatro. Mira, toda la League Cup está hecha como quieren ellos. O sea, ¿quiénes ellos? Pues los de la MLS, los de estadounidenses. Esa es la realidad. Así está diseñada desde un principio, y así México, la Liga MX, lo aceptó desde el principio, desde el primero. Entonces, bueno, se han querido ir ganando espacios y otras cosas, pero pues muy poco a poco, ¿no? Yo lo que sí sé es que habían dicho que tanto América como Toluca iban a ser locales, o iban a jugar como locales ya en las definiciones de cuartos de final para adelante, pero solo de manera administrativa. O sea, van a ser locales, sí, pero van a jugar en Nueva York. Y van a, el Toluca y el América va a ser local, pero va a jugar en Carson. Entonces, bueno, está hecho así, así se ha diseñado. Desafortunadamente la Liga MX así lo ha aceptado. Y pues ahora, ya metidos en esta, pues tienen que jugar para ganarlo, no queda otra. No sé cómo lo vean, mi Diego.
0: Yo la verdad no sé cómo lo veas tú, Tati, y es muy buena la explicación que nos da Raúl, cómo lo ve Oliver. Con América, okay, si se trata de tema administrativo, yo creo que a América no le pesa, y lo digo con el debido respeto para Toluca y para los demás equipos, jugar en otra parte de Estados Unidos. Va a llenar. O sea, no tengo la menor duda de que va a llenar. Pero no es lo mismo que tú le digas a Toluca, vas a jugar de local en el Nemesio 10, a llevárselo a New Jersey, donde no creo que, no sé si lleve 5,000 aficionados de Toluca.
2: Otra de las cosas negativas de la League Cup, ¿eh? ¿Cómo están, compañeros? Un placer estar con ustedes, a la gente que nos escucha. Otro punto negativo de la League Cup es que escarbamos y seguimos encontrando cosas negativas y pocas positivas de esta League Cup. La última de ellas, esta situación, varios
0: reporteros,
2: es la más descarada, ventajista, otra de la MLS para traer a la Liga MX pues a su espalda para que haga lo que ellos quieran. Bastantes reporteros estaban confirmando que era cuestión de tiempo para confirmar que el América iba a ser local en el Banorte. Cruz Azul no lo logró porque pues cayó eliminado, ¿no? Sí. Lo de Toluca también lo esperábamos, pero yo voy más a lo que se hablaba de los líderes, ¿no? El líder de la MLS iba a ser local, como lo va a ser Chicago. El líder del lado de la Liga MX es León. No se habla mucho de esa situación, de que nadie esperábamos que León iba a tener el paso perfecto, 3 de 3, 9 puntos de 9 posible. ¿Y por qué, si era el primero del lado de la Liga MX entre los 18, por qué ellos no iban a poder jugar en casa, ¿no? Impensado, ¿no? Porque queríamos el renovado Nemesio 10, el Banorte, claro. Queríamos el de Monterrey, tal vez, el de Chivas, como que los bellos, los estadios bellos, ¿no? Del fútbol mexicano. Así que otra de las tantas cosas que la League Cup sigue sumando para decir que es un torneo de medio pelo.
0: Oliver, ¿cómo andas? Gusto saludarte, darte la bienvenida en el reglamento ambiguo que nos pusieron al arranque del torneo. Uh-huh. Lo ideal es que León y América fueran locales, ¿no? O sea, porque establecía un inciso, si no estoy mal, que en caso de no formar parte de los cuatro equipos que podrían ser anfitriones, se recorrían esas prioridades y que León podría ser anfitrión, es decir, en el Bajío, y que el siguiente sería América, por sí tener esa posibilidad, que Toluca y Rayados se quedarían. Parece que al final, o sea, dicen, okay, no les vamos a dar la localía, pero en sede neutral, que no, que
3: sí,
0: no jueguen.
3: Sí, ¿cómo están? Buenas tardes, compañeros. Está también la parte, me parece, de los dirigentes o lo de los encargados en negociar esto. Okay,
0: Yo me plantaba.
3: Sí, no, a ver, me parece que es una incapacidad o falta de ganas de entonces negociar, porque me parece que dicen, bueno, ok, pues ya nos conformamos con que no juguemos en la casa del otro equipo de la MLS y con eso nos damos, cuando en realidad, pues para ser justos, tendría que jugar el equipo mexicano, en este caso León y América, como local. Me parece que también es dejarte manosear un poco por el tema administrativo, ¿no? El encargado, no sé quién sea el encargado de negociar esta parte, pero me parece que acá también se falla, no solo en el hecho deportivo de los clubes, que hay que señalarlos también en la cancha, sino también de quienes se encargan de negociar esta parte.
2: Es el momento, ¿no?, de que venga una queja de los equipos, porque esta información que estamos tocando y estamos analizando es de hace algunos minutos, no es que ya lleve un día,
0: no tiene, no
2: es
0: ni una hora.
2: No lleva ni una hora, uh-huh. Es decir, a ver si hay un momento también para que los equipos que estén inmiscuidos, porque si vamos al reglamento, yo mencionaba lo de León y también Oliver, me parece, por el gran trabajo que hace León y que tiene que estar abierta la posibilidad de que si lo haces mejor a los 18 equipos y quedas a la cabeza, tú tienes que ser local en los cuartos de final. Pero los únicos con derecho administrativo, o no administrativo, de local fijamente, era Toluca y América, son los únicos. Y como Toluca quedó en el octavo lugar entre los mejores 8 de la MLS y de la Liga MX, parece que no les van a dar esa ventaja. Lo del América, pues sexto. El único que está ahí en medio de los dos en séptimo son Los Ángeles Fútbol Club. Pero volvemos al tema, arriba está Chicago Fire, abajo de Chicago Fire está el León, y de ahí está ya Columbus Crew, ya está Austin, ya está Real Salt Lake. Así que pareciera que el reglamento lo cambiaron pues al momento de tener ya los cuartos de final definidos, y hay que decir, pues unos se van a Carson, otros a Chicago, y a ver cómo les van, ¿no?
3: Es que esto te lo evitas si eres claro desde antes del torneo. Perdón, Raúl, cuando sale el torneo y los partidos que se van a tener y los cruces, si desde el principio eres claro en eso, ahorita no estuviéramos tocando ese tema polémico. Pero como hace una semana o hace unos días se decía una cosa y hoy es otra, me parece que ahí viene el gran problema.
1: Es que está todo muy rebuscado, todo ese reglamento y todo. Toda la conformación de este torneo ha sido muy rebuscada. ¿Buscando qué la MLS? Buscando ganarlo, buscando mostrar cierta supremacía sobre la Liga MX. Pero yo creo que ellos mismos se engañan. Ellos mismos se engañan porque si ellos quieren crecer al tiempo que también hagan crecer a la Liga MX, no digo que estén muy abajo ni mucho menos, han crecido mucho y lo han hecho bien en otros sentidos, pero si la idea es tener una rivalidad verdadera, hacer de este torneo algo muy importante, porque es lo que les quedó tanto en Estados Unidos como en México, como consolación por no poder jugar la Copa Libertadores, un torneo de alto nivel. Bueno, pues hacemos uno nosotros, que tenemos a los mejores jugadores del continente, excepto los jugadores que están en Europa, y entonces nos vamos fogueando y nos vamos nosotros dando, y con la rivalidad que tenemos vamos levantando nuestro nivel. Pero si quieres sacar ventaja de todo, pues no vas a subir tu nivel, va a ser ficticio tu triunfo, como ha sido. Y por eso no se le toma seriedad a la League Cup. No le tomamos casi nadie la seriedad que debería, pues porque está hecho para que ganen los equipos de la MLS. Esa es la realidad. Entonces, mientras no cambien esto, mientras no sea visitas recíprocas, mientras no haya una competencia real, ida y vuelta, y que nos vemos las caras aquí, nos vemos las caras allá, y estamos compitiendo, y se tome con toda la seriedad del mundo, pues este torneo va a seguir así. Y va a seguir faltando eso, la seriedad, y muchos medios y mucha gente pues no lo toma como debería. Eso creo yo, no sé qué opinen.
0: Sí, y la verdad, para poner en contexto a la gente, a ver, y que no lo recuerda con el paso de las semanas o de los meses, el reglamento previo a la competencia establecía lo siguiente, es decir, Inter de Miami, Toluca y Tigres eran equipos que tenían privilegios de posibilidades de ser anfitriones. Por lo menos Tigres y Toluca, además del Inter de Miami, tuvieron al menos un partido de local en su respectivo estadio en la primera etapa. Después, en el inciso D, decía, solo para los cuartos de final, los siguientes clubes de la Liga MX también pueden ser elegibles para privilegios de anfitrión: América, Rayados y Pachuca. ¿Ok?
2: Mira, Pachuca. Ahí está Pachuca, ya.
0: Okay. Después vienen tres incisos. Un máximo de dos clubes de Liga MX podrán recibir privilegios de anfitrión, los cuales serán los dos clubes de Liga MX mejor clasificados. Hoy, León.
2: América y León.
0: Después, si uno de los clubes de Liga MX no puede tener privilegios de anfitrión, en este caso, León, entonces los privilegios de anfitrión se otorgarán al siguiente club de Liga MX mejor clasificado y elegible.
2: América.
0: América. Es decir, León y América tendrán que haber ingresado. En ningún otro caso, un club de la Liga MX distinto a los aquí enumerados tendrá privilegios de anfitrión. Lo que publican el día de hoy con respecto a la localía, con ya las sedes definidas, derechos de localía. De acuerdo con el reglamento de competencia de Leagues Cup, los dos clubes elegidos de Liga MX mejor clasificados, Toluca y América, obtuvieron derechos de localía para los cuartos de final y sus partidos serán disputados en sedes neutrales. Como Monterrey y Club León no cuentan con derechos de localía, sus partidos de cuartos de final serán organizados por sus respectivos rivales de la Major League Soccer. A mí...
2: O sea, localía administrativa, ¿no? Entonces,
0: sí, se tiene que ver con el reparto económico posiblemente.
2: La terminología.
0: Pero, a ver, es que la Leagues Cup, o quien haya gestado esto, piensa que solamente el equipo se ve beneficiado en lo económico. Pero le da el traste a dos jornadas de estos equipos. O sea, porque en medio hay un viaje, porque es toda una preparación, porque se pierden al menos, ¿qué te gustan? 3-4 días para ir al partido en Estados Unidos.
2: No, y es un tema claro, ¿no? De la queja de los viajes, de la queja de la distancia que se tiene que recorrer para poder jugar un partido de fútbol. Ahí es donde entiendo al Turco Mohamed, donde el mismo Almada el día de ayer había dicho que era muy complicado jugar ahí en Austin, y también Renato Paiva. Hoy Santos es un desastre, lo entendemos, pero aún así, pues se entiende de la situación de la que se vive, ¿no? De a ver cómo llegan al último partido, a ver cómo le va con lo de Di Llorio, un tema muy polémico, pero es aquí donde yo también pediría un poco de amor propio de la Liga MX, ¿no? Porque si nos vamos al reglamento, pues es que ya la Leagues Cup ya se escudó, dijo tema localía en sede neutral. Nunca dijo que la localía para el Banorte o el Nemesio 10, que en la terminología, pues todo mundo creo que podríamos transmitir o entender que se referían a los estadios principales de los dos equipos mejor calificados, ¿no?
0: No es jugar en sede neutral. Son dos cosas diferentes.
2: Claro, pero
0: o sea, porque tampoco...
2: para la Leagues Cup, no.
3: Porque también pudieron haber dicho que no sea visitante, y ahí sí lo entendería, claro, ¿no? O sea, sede neutral es igual a no ser visitante, pero no quiere decir que sea local. No, es muy distinto. Ahora también, parece que... A ver, si hacemos el recuento de los cuatro que quedan de Liga MX, Toluca y América no se preocupan por la Leagues Cup, porque ya en CONCACAF dicen, yo tengo mi boleto y está listo. Rayados no puede exigir ser local porque fue el que entró de panzazo gracias a Cruz Azul. Y León, pues, ¿qué le queda? Si los otros dos dicen, pues a mí no me interesa, León es el único que puede más o menos pelear, ¿no?
0: Y que de seguro Gandolfi la debe de creer,
2: sí,
0: ¿no?
2: Y un boleto a la CONCACAF,
3: claro, por supuesto. Pero León es el único interesado y que pudiera protestar. Los demás, ¿les vale un cacahuate si son locales o no? O sea, ya América y Toluca les vale.
2: No,
3: ya
2: no, pero a como se ha quejado Guillermo Almada, como se ha quejado el Turco Mohamed.
3: Pero, institucionalmente, no lo sé.
1: A lo mejor a los directivos o a la institución no le importa mucho, pero a los entrenadores sí, lo acaban de decir. O sea, tú imagínate, en medio del torneo, en medio de dos jornadas, hacer un viaje a Nueva York. O sea, lo más lejos. Y luego regresar para jugar, hacer el viaje y el regreso y volver a jugar. Eso es lo que se quejan los técnicos. Y al final, fíjate, el que lo gane, si lo llega a ganar un equipo mexicano... ¿Qué vamos a decir los medios y todo el mundo? ¿Qué van a decir? Ay, ganó un torneito ahí de chocolate, ¿no?
0: Sí,
1: y
0: si
1: no
0: le ganan,
1: lo van a minimizar. Y si no lo ganan, no, pues un fracaso rotundo, total, como no pueden con los del MLS. Eso es lo que está pasando y eso es lo que no ha cuidado la Liga MX, porque está tentando... Pues contra el prestigio de los clubes de la Liga MX.
2: Ahí está el tema del amor propio. Si los equipos o los dueños les importa un bledo de que solamente van por dinero y toda la ventaja es para los de la MLS, pues ahora el prestigio lo tienes en el escudo, ¿no? Ahora demuestra. Es un torneo de corcholata. Pues hay que ganarlo siendo el América. ¿Sí? No te exime la responsabilidad ser un torneo de medio pelo de tener que ganar todo lo que te pongan enfrente siendo la, las Águilas del América. Ahora, si no quieren ir a ese torneo, pues que también venga un diálogo entre los dueños y el entrenador, los jugadores, no lo sé, que van a terminar perdiendo, lo entiendo, pero si lo quieres todo en contra, pues entonces, ¿qué van a decir? Tienes la obligación de ganarlo, y así va, se va a presentar el América. El tema acá es lo que dice la Lixcova a veces, y lo que te quita ya en el momento importante, ¿no? Porque como que se contradice o no se entiende al momento de dar los lineamientos.
3: Ahora también, a lo mejor Mohamed, ya con el recorrido que tiene, y si le dice a la directiva, ok, tú no quisiste negociar para jugar de local, pues yo ahora no le pongo la seriedad y mando a mi cuadro B a mi próximo partido de Leagues Cup, y se acabó el asunto. Y Toluca dice, bueno, pues perfecto, y Mohamed dice, pues perfecto, también no me importa. América no lo pudiera hacer, me parece, por la obligación.
2: Y si
3: la,
2: te llama el comisionado Mikel Arriola, y si te llama también ahí Don Garber.
3: ¿Tú crees que a Mohamed le va a importar?
2: No, la urgencia de la MLS de darle prestigio a este torneo, lo decía Raúl, hay que traer a lo mejor, ¿no?
4: Pero
2: hay
4: yo
2: que
4: no,
2: traer a todos los equipos.
4: Yo no creo, Tate, que Mikel, a ver, sabiendo la estructura que tiene nuestro fútbol mexicano, Raulinho, yo no creo que pueda hablarle, exigirle a algún equipo de la Liga MX. Yo creo que es al revés.
2: Le habla al dueño, le habla a los dueños, ¿no?
4: Sí, o sea, y en este caso yo la duda que tengo, Raulinho, es, la neta, con tanto empresario tan exitoso en nuestro país, que están presentes en el fútbol mexicano, ¿necesitamos tanto el dinero? O sea, porque la neta, esto nos hace ver como unos necesitados.
1: Así es, y no los, y creo que no lo somos. Pero pues desafortunadamente siempre se le da prioridad, se prioriza lo que deja dinero, y no les importa el cómo, y me parece que por ahí deberíamos de empezar. La MLS pone las reglas del League Stop como se le da la gana, con las redacciones, porque lo leíste muy bien, mi querido Diego. Lo leíste perfecto, pero no le entiendo muy bien, porque la redacción no es la mejor, porque es todo a favor de ellos. Sí. Todo es a favor de ellos.
4: La tradujo ChatGPT, sí, Raulinho.
2: Muy ambiguo, ¿no?
1: Pues sí, exacto. Entonces imagínate que acá pues dicen, sí, déjalos, al fin que nosotros ganamos nuestra lana y no pasa nada. Y ya, y no va a pasar nada si la ganan, si la pierden. Aún el América, si la pierde, no va a pasar nada. Va a quedar en el olvido, como han quedado las otras, que nomás te acuerdas porque te toca transmitir un juego y te preparas y a ver cómo quedó. Pero no queda en los anales de la historia del fútbol de la CONCACAF para nada. O sea, el torneo no tiene seriedad y por lo mismo no vale tanto como quisieran los de la MLS. Creo yo.
3: Y gracias a Cruz Azul a su derrota, nos ahorramos otra polémica gigante, porque en el reglamento en inglés sí se mencionaba a Cruz Azul como parte de los equipos con privilegios, y en el reglamento en español no. Omitieron a Cruz Azul.
2: Ah, mira.
3: Se les olvidó poner a Cruz Azul.
4: Sí, porque en la tabla de puntos del año, si no estoy mal, contemplaba a esos equipos, ¿no? Y Cruz Azul, pues es el que más puntos ha conseguido
3: en el año.
4: Y entonces
3: tú lo ves en un reglamento que sí tiene, y en el reglamento en español que no tiene, y dices, pues ¿de qué se trata, no? ¿Cuál seriedad hay en un torneo donde en un reglamento en inglés sí pones a un equipo y en español no?
2: No, o también de lo que escuchaba de por qué Tigres, por qué América o por qué Toluca jugaban en México, la Leagues Cup y no otros clubes del fútbol mexicano. Y decían, los últimos campeones, ¿no? De nuestro balompié.
4: Sí. Esa era una, pero también se referían a los puntos.
2: ¿Y Cruz Azul? El último gran campeón, ¿por qué no va a jugar de local? Claro. Si estás tomando en cuenta a los últimos campeones, ¿no? Yo insisto, todo está, y lo dijo muy bien Raúl, todo está conformado para
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4: De vuelta en la señal de TUDN Radio, seguimos en el línea de cuatro. Ayer Wiki casi le implora a Berhalter, mi queridísimo Raulinho, que por favor el gol que anotaron de último minuto lo terminen borrando. ¿Qué imagen deja Wiki, a tu parecer? O sea, eso como de, oye, compadre, pues estábamos firmando el pacto. ¿Pacto de dónde, señor Gomelón?
2: Pacto de Chicago. El pacto de,
4: el
2: Chicago.
4: Pacto de Chicago, el pacto de los vientos, Raulinho. Y al final no se dio y va y reclama. O sea, ¿qué, como aficionado uno, qué, qué denota esa imagen para ti?
0: Pues, por lo pronto uno empieza a desconfiar de cómo hace las cosas con el Wiki, ¿no? Digo, puede que se sobreentienda que una situación así se pudiera dar. Pasó aquella vez que Osvaldo le dijo a algún hondureño, oye, Osvaldo, ya, párale. Le mando un saludo. Y le dijo, oye, ya párenle, ¿no? Ya estamos clasificados los dos. Pero está mal porque al final de cuentas, pues esos pactos no existen, simplemente no existen. Y en, los jugadores en la cancha, pues juegan para ganar. Y en un partido entre un equipo como Cruz Azul, que es de los grandes en México, y un equipo como Chicago, que pues es también de los grandes, de los iniciadores de la MLS, pues no puede haber eso. El futbolista quiere ganar. Y pues le digas lo que le digas, si la tiene, la va a meter. Y eso pasó. Entonces, bueno, es aprendizaje para él en el sentido de que no hay que confiarse jamás de un resultado. Mientras no acabe el partido, el resultado todavía no está escrito. Y dos, pues no puedes tener esas actitudes porque habla muy mal de ti. Así quieres arreglar las cosas. Así quieres dirigir. Digo, creo que está muy equivocado y ahí ya se vio mal. Todo lo bien que había hecho, todo la buena imagen que más o menos tenía, creo que ahí la echó por la borda, me parece a mí.
2: No, y que después de haber sentado jugadores contra Atlante y decir que va por todo lo que está compitiendo Cruz Azul y ser eliminado, ahora la presión va a estar del lado de Wiki, ¿no? Yo soy de los que piensa que sí, no sirve para nada este torneo, no es atractivo para el público, hay mucho que mejorar, pero no te exime de la responsabilidad siendo Cruz Azul, Pumas, América o Chivas, que ya sin Cruz Azul, sin Pumas y sin Chivas, los tres fracasaron, solamente el América tiene la posibilidad, pero hazlo también en los vestidores, ¿no? Reclama que ya los dos iban a empatar, iban a pasar. Pues ya los vestidores, no frente a las cámaras, eso te exhibe, o por lo menos yo traduzco que Wiki está presionado, porque las dudas siguen de que hizo campeón al proyecto de Nicolás Larcamón, que llegó 7 partidos, campeón, ahí está, aplicando un Vicente Sánchez, un título, y las dudas están de, sí, llegaste y le diste el título en 7 partidos, pero puedes con un proyecto durante más tiempo, puedes con un proyecto... Pues ya además de 10, de 17 partidos, de 3 torneos en la CONCACAF, en esta League Cup, y ya le vimos la desesperación a Joel Wiki, ¿eh? Y eso se va a añadir en la Liga MX, a ver cómo va a responder. Ahora, esa imagen también a mí me parece lamentable de Wiki, y me hizo recordarlo de Osvaldo Sánchez, ¿se acuerdan, no? Ahí en El Salvador, ¿no? Que decía que sí, ya, bueno, que ya pararan, es esa, que ya decían ya.
4: Y luego
2: ya
4: no también pregúntale gol. A Cardoso
2: también. ¿Cómo lo traía ahí? Raulinho dice que no existen. Yo para mí, yo creo que sí existen los pactos. El tema es que no hay como probarlo, ¿no? Y son como reglas no escritas de los dos equipos que se pueden beneficiar por un empate.
3: Es que, a ver, yo creo que acá falla Joel Wiki. Me extraña después de cómo dirigió la liguilla y las armas que tuvo para enfrentar partidos bravos, sobre todo contra Chivas y contra Pumas de visitante, para cerrar ambas llaves. Me extraña cómo manejó los últimos minutos, porque a Chicago tampoco le interesaba el partido, ¿eh? Los últimos minutos era tocar la pelota lateral de los dos equipos. Con el empate estaban los dos clasificados. ¿Qué hace Cruz Azul? Ir y presionar de forma innecesaria. Todo surge con un balón de Orozco Chiquete, que quiere ir hacia adelante, que lanza el balón cuando no había necesidad. Me parece, en parte, no sé si fue indicación como tal de Joel Wiki o decisión propia de Orozco Chiquete. Cualquiera de los dos acá me parece que se equivoca. Y por supuesto que Chicago dice, ok, tú vas a presionarme, pues yo mando la pelota hacia adelante. Y si en una pelota hacia el frente me encuentro con el gol, pues lo lamento, compadre, acá voy a asegurar, ¿no?
2: El que quería firmar el pacto era Chicago y como que se animó al final, ¿no? Y le salió el tiro por la culata.
3: Es que si ya lo tienes ahí asegurado, pues no lo entiendo, la verdad.
0: A ver, no dudo que pudieran existir algún tipo de pacto ahí en la cancha a base, y le dices y más o menos se ponen de acuerdo. Pudiera ser, puede ser que exista por ahí y a veces ni nos demos cuenta. Lo que no puedes prever es que el otro te diga que sí y no lo respete. ¿Por qué? Porque va de por medio pues, un partido de fútbol, o sea, tú estás jugando para ganarlo. Entonces, si tú de repente dices, no, yo ya no ataco y toco lateral, y aquel me viene a presionar, pues voy a tener que terminar atacando, porque si este me quita la pelota aquí, te va a meter el gol. Eso el técnico lo puede analizar, pero en ese momento no puede dar la orden. ¿Cómo le hace? Oigan, a ver, vamos a tocar y ya pactamos. Eso es imposible. Entonces, una cosa en la cancha de los jugadores, si hacen pacto o no, está muy mal, porque éticamente es terrible eso.
2: Vas contra el deporte, ¿no, Raúl? Yo tampoco lo creía, pero sacas ventaja.
0: Vas contra tu esencia de jugar fútbol por competir. Pero bueno, vamos a suponer que se pudiera dar. Sí, pero ahí sobre la marcha, a lo mejor le dijiste a uno, pero el otro va, te quita la pelota y te mete el gol.
2: Ah, como le reclamó fue el Wiki a Berhalter.

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1: Pero se trata
2: de conseguir un resultado,
1: de atacar y ganar un partido.
2: No en la pierna a un rival como para decir, aquí el juego se acaba.
3: Yo vi el resultado.
4: Pero es una decisión tuya.
3: Sí.
4: Tú decides no jugar, echarla para allá, hacerte menso, lo que sea. Pero no puedes pedir que el otro lo haga. Tú, si tú lo decides, es tu bronca. A eso me refiero yo. Está bien, porque es hasta futbolístico. Si echas la pelota para allá, si la tocas hacia atrás, si cuando tienes un tiro de esquina, la tocas y se la regresas al portero. Es permitido, es futbolístico y es decisión tuya. Pero no puedes decidir por el otro. Y eso es lo que a mí me parece que está mal que le reclames. Oye, yo decidí esto, tú hubieras decidido lo mismo. No, ¿por qué? Yo así lo veo, ¿eh?
3: Yo no creo que haya habido pacto. O sea, yo no vi el partido, francamente, claro, pero vi el resumen. O sea, y ves la cantidad de jugadas de peligro de uno y de otro, dices, no, ni de broma. Y luego ves las alineaciones y dices, mucho menos.
1: Sí, Lewandowski está perdidísimo.
3: Lo que sí creo es que sí puede llegar a haber coordinación entre los equipos en el terreno de juego, entre los futbolistas, sobre todo, porque ya pasó en un Colombia-Perú, antes de Rusia 2018, que Falcao le dijo, ay, compadre, pues así van en tal lado, con este resultado, estamos los dos en Rusia. Ah, no, pues bienvenido, aquí nos damos la mano. No tanto de los entrenadores ni que pasen los vestidores, pero... A ver, también hay que recriminarle, porque mucho estamos diciendo de Wiki. A mí lo que me molesta es la imagen de Wiki, de cómo le reclama Berhalter. Yo no creo que haya firmado el empate él, pero el futbolista tiene que ser más inteligente sobre el terreno de juego. Tú ves que están tocando lateral, dices,
1: no vas a atacar.
3: Párate bien.
1: Sí, no vas a ir a atacar.
3: Aquí estamos clasificados los dos, párate bien. Y la burrada también del balón en donde sobre la banda, en donde van dos contra uno en el noventa y tantos, dices, no puede ser.
1: No, y luego es la falla de Lucas Romero también, que tuvo como 27 horas para rematar una a portería. Lo que decía también Oliver Orozco Chiquete, quiso ir hacia adelante, él atacó y Wiki le dijo, no vayas. Pero es que al ver la reacción de Joel, pues parece como que él quería ya que los dos empataran, ¿no? Que los dos dijeran, vamos, ¿sabes qué? Acá cerramos y los dos avanzamos. Y como que Berhalter dijo, sí, pero tú me atacaste primero.
5: Claro.
1: Pues yo qué voy a hacer. Si uno se planta y dice, okay, los dos vamos a defender, a ver cómo nos toca, a ver si empatamos. Pero uno toma y dice, ah, bueno, pues esta postura. Pero tratas de sacar ventaja de que le dijiste al otro, posiblemente, ya defiéndete. Pues te voy a atacar, pues ¿qué le vas a decir? Pues te quiero agarrar y te quiero ver como la MLS a la Liga MX, te quiero chamaquear, ¿no? Y ya, el Chicago fue el que dijo, pues ¿sabes qué? No me vas a chamaquear, fue al ataque, y en errores de Cruz Azul, pues con un doblete de un jugador, lo terminó sentenciando.
2: Berhalter lo dijo en conferencia de prensa, dijo, a ver, mis jugadores hicieron lo correcto, cuando vieron que venía la presión, ellos fueron hacia adelante,
1: claro,
2: en una idea lógica de alejar el peligro, y después nos
3: porque
2: encontramos...
3: Porque de que te quedes fuera tú, con el gol, que me queda aquí,
2: pues,
3: que
2: era, claro,
3: que fuera yo.
2: Me vas a atacar, entonces yo ahora sí ya muestro mis armas. No es lo que hizo Chicago Fire, no le salió a Cruz Azul malamente. Y bueno, eso también creo que le va a venir bien a Joel Wiki para aprender ciertas cosas. Por más que haya ganado un título y que lo hizo tremendamente bien.
1: No, Supercopa MX.
2: Es cierto. El campeón de campeones, es correcto.
1: Entonces,
2: pero le hace falta todavía este tipo de caídas, este tipo de errores también de los futbolistas y el saber manejar ciertos partidos, ciertas circunstancias.
1: Sí, y a mí me deja también muchas dudas. Perdón, Raúl, de cómo va a empezar a encaminar el torneo. Vino de perder contra Atlante. Después de entrar a muchos jugadores, entre ellos Kevin Mier, ¿no? Ahora le apostaba a la Leagues Cup y quedas eliminado en el último partido. Con las formas que estamos platicando de si sí o si no, pues empataban o no, pues ya Joel Wiki, yo a la forma que reaccionó, yo lo veo similar a, no sé si con Chivas, de la presión de Milito, tengo que dar resultados ya, pues que, para que te ganaste
2: bueno,
1: un partido.
2: No ha dicho que tiene plantel corto como Milito.
1: No,
2: ahora
3: les hago una pregunta. ¿Es fracaso que no haya ganado Cruz Azul a Leagues Cup?
1: Sí, es fracaso.
2: Pues mínimo que no haya avanzado a la siguiente etapa.
1: Es un fracaso.
3: Yo lo veo en dos facetas, Raulinho, en donde dices, a ver, ganó dos partidos, perdió uno. Se me hace mucho castigo para un equipo decir que fue fracaso cuando pierdes uno después de haber ganado dos.
1: Eso culpa el formato, ¿no?
3: Sí, sí. Pero, y sobre todo por la racha que venía arrastrando Joel Wiki, creo que no es, o siento por un lado que no es fracaso, porque... Pues,

0: tiene un título de liga recientemente y como que no pesa tanto el de Leagues Cup al lado, pero cuando te pones a ver cómo pudiste haber accedido a la siguiente ronda, Raúl, yo creo que hay mucho peso ahí.
1: Sí, primero regreso un poquito, que Wiki también, a que hay cosas que no puede ventilar en público, que tiene que ser, ni modo, está ahí con el coraje, lo que sea, y lo ve al entrenador, que aguantas y hasta que te metas al túnel, si tienes chance, pues le dices, y si no te la comes, ni modo, ya perdiste y ya te eliminaron, eso por un lado, y de lo que están diciendo, no, yo no lo veo como... En un torneo que no tiene seriedad, que está hecho para, con todo a favor, con reglamentos que cambian, con una redacción en inglés y otra en español, y que está todo hecho para que ganen los equipos de la MLS, yo no veo ningún fracaso, la verdad. El que lo gane, pues qué bueno que lo gane, pero ni siquiera de Cruz Azul, ni de la América, ni de nadie. Es un torneo que no es serio, punto. Si el torneo no es serio, pues no puede haber fracaso.
2: Por eso entonces que manden a Cruz Azul Hidalgo, ¿no? Como representantes ahí de la franquicia.
1: Eso podrían hacer, pero, sí, si el presidente del equipo o el dueño te obliga a llevar a tu equipo,
2: entonces estás obligado a que tu prestigio está, y si comenzaste con Piovi, con Dita, con Orozco Chiquete, pero con Jeremy, con Omar Campos, y iniciaste con los titulares y quedaste eliminado siendo el campeón de la Liga MX actual, es un fracaso. Por eso repito, yo estoy con Raúl, este torneo es malo, no sirve para nada, te da 3 boletos y en la CONCACAF, pero ya está. No te exime de la responsabilidad de ganarla, porque
0: no
2: eres
0: se
2: del
0: te hace
2: Cruz
0: mucho
2: Azul.
0: Castigo,
2: Tate,
0: o sea,
2: no participes, mándame a sub-23.
1: Eso intentó, pero perdió el último juego en el último minuto. Para mí no es un fracaso.
2: Para mí sí, por ser Cruz Azul, por ser el vigente campeón. Así como el Inter Miami, también me parece que es un fracaso, ¿no? Por las figuras que tiene y cómo acaba.
3: Falta el señor Olivas.
4: Si le alcanzó a León para hacer 9 puntos, para ganar sus 3 partidos...
2: ¿Por qué Cruz Azul no?
4: ¿Por qué Cruz Azul no podía ganar sus 3 partidos?
0: Porque siempre hay una sorpresa en la Leagues Cup.
4: Entiendo que siempre hay una sorpresa,
0: pero Mazatlán.
4: Pero acá parece que decimos, bueno, pues ya porque Cruz Azul quedó campeón y ya tiene su boleto a la siguiente etapa, pues ya los perdonaron.
0: Para ti sí es un fracaso.
4: Pues es que jugó con sus mejores armas. Si ayer Cruz Azul sale con la mitad de su plantel, pues que no tiene regularidad en la Liga MX, yo hubiera dicho, es normal, es completamente normal, lo entiendo, porque metió a sus suplentes, pero cuando tú metes a sus titulares y no te alcanza
2: para ganar... El mensaje de Wiki era ganar.
0: Para ti, por el deseo de ganar,
4: ¿sí?
0: Es un fracaso.
4: Porque no conseguiste ni siquiera empatar el juego con tus mejores hombres.
2: Y no avanzaste a la siguiente ronda, ¿no? Para mí yo creo que es fracaso. Al igual que Pumas.
0: Ahora, ¿a quién le cargamos
2: al igual
0: el fracaso?
2: Chivas.
0: ¿Todo a Wiki? Digo, porque la verdad, te pones a ver el partido.
4: La concentración de los últimos minutos también tiene que ser de los jugadores, ¿no? Todo es
2: la que falló Lucas Romero también.
0: O sea, yo lo digo...
2: Lo de Orozco Chiquete.
0: En el afán de que no se convierta como en una cacería, Raulinho, de... ahora Wiki está propenso a salir de Cruz Azul, que de por sí
4: que
0: no...
4: Quizá tiene... eso es lo que quiere la directiva. Puede ser. Sí. Puede ser.
2: No, y las imágenes del reclamo a Berhalter no le ayudan. Ahí tiene que ser un poquito más inteligente Joel Wiki, estoy de acuerdo. No, tampoco.
0: Iván Alonso le ayudaba a agarrarse a trompos con Miguel Herrera hace 3 torneos.
2: También. Hay que cuidar la imagen, ¿no? Y más siendo técnico del Cruz Azul. Yo creo que no le vienen bien esas imágenes a Wiki. No sé cómo lo ve Raulinho.
1: No, de acuerdo. No le viene nada bien. Como crees, y no le viene bien a nadie perder en el fútbol, pues no te viene nada bien perder, eso es un hecho, aunque sea un amistoso, pero yo no lo tomaría como un fracaso. Sin embargo, si hay una corriente ahí dentro de Cruz Azul, ahí mismo, que esté pensando en el fracaso de Wiki para sacarlo, pues lo van a tomar como un fracaso. Para mí no lo es, porque... Él jugó para ganarlo, sí, metió su mejor alineación, pero bueno, ganó los 2 primeros partidos, insisto, y solo perdió el último en el último minuto, como puede pasar en cualquier partido de fútbol, porque el fútbol es así. Yo no lo vería así, ¿eh? Claro que, insisto, si lo quieren echar, pues... lo van a tomar como un fracaso porque de ahí se van a agarrar.
2: Es que el título es el que lo mantuvo, ¿no? Lo dijo Víctor Velázquez. Si lo ganas, sí, te quedas. Si no lo ganas, te vas. Y en principio, iniciar un proyecto.
0: Sí, como dice el que a hierro mata, a hierro muere.
2: Sí, que si inicias un proyecto con esa amenaza,
1: entonces,
2: pues
1: tiene la obligación de... de ganar todo.
2: Claro. No, tristemente,
4: Cruz Azul, lamentablemente. No es justo, pues.
2: Si quieres ser técnico de primera división y mexicano, que es más difícil, pues ahora hay que tomar los retos. Y ahora Wiki, tristemente, lo tiene que ganar todo para tener credibilidad.
1: Ni Ferguson ganaba todo.
3: Sí, no.
1: No se puede.
4: Ahora, ni Pep. El fin de semana tiene una dura prueba, sobre todo por la cancha en la que juega contra Xolos.
3: Sí.
4: Xolos de local es bastante fuerte. Entiendo que por dos derrotas no se va a hacer esto una bola de nieve, pero sí perder...
3: ¿Cómo?
4: Contra...
3: A ver, repítelo.
4: Una bola de
3: nieve. Para ver si el periodismo mexicano te cree.
4: Pero eso sí, perder contra Atlante, venir de perder contra Chicago, y si vuelves a perder contra Xolos...
2: Ahí está el tema, por supuesto.
4: Ahí ya empieza, ahora sí.
2: Y después la cierres para con el Azul. Atlas.
4: No, ya si pierdes contra el Atlas, ya...
2: ¿Qué vas a...? Pero viene combinado.
1: Pero ahí está. Ya estamos... futureando. Vamos a esperar.
2: Es la realidad de la Leagues Cup, ¿no, Raúl? Yo sí lo pienso. Te quita más de lo que te da, al igual que Chivas.
1: Exacto.
2: Ya si está presionado Miguito y pierde contra Santos o le empata a Santos, así se le va a poner en chino.
1: No, de acuerdo, totalmente. Es una cosa que no ven, que se estorba a los equipos de la Liga MX, la Leagues Cup. Esa es la realidad. Les estorba. Y entonces vienen todas estas cosas. Ahora resulta que de ahí, pues, es fracaso y tienes una o dos derrotas y ya estás en capilla, pues está tremendo. Y si lo ganas, no sirve de nada ese torneo. Entonces, te quita más de lo que te da esta Leagues Cup, sin duda.
2: Quitando que sea León, ¿no? Si León la gana,
4: no, imagínate.
2: Repetiría y tendría boleto a la CONCACAF también, o Monterrey.
3: Ah, y luego para que no les den cupo en el Mundial de Clubes.
2: Y la MLS aún más, de los cuatro que calificaron, ninguno tiene boleto a la CONCACAF. Así que va a estar también interesante ahí desde los cuartos de final quién la puede ganar.
3: Bien, el día de mañana vuelve nuestra toda poderosa, fantástica, cómica y mágica Liga MX con partidos. Digo, no hay, a mi parecer, ninguno potente. Oliver, tenemos el Atlante en contra de Toluca, Rayados Juárez, Atlas contra Tigres, Pumas Gallos, América contra San Luis, Santos Chivas, Xolos Cruz Azul, creo que ese es el mejorcito, ¿no?
4: Sí. Sí, a ver, por los ingredientes que tienen ciertos partidos, yo creo que el Santos Chivas no me suena tan desagradable, porque, a ver, Santos ha iniciado mal el torneo, pero no ha jugado del todo mal en los partidos. Si Santos juega como jugó el primer tiempo contra América, se le va a complicar demasiado a Chivas. Y Chivas no está hoy para volver a ceder un resultado, para volver por lo menos a dejarse puntos contra un rival que ya no es... de su liga, que ya le tienes que ganar sí o sí. Me parece que los ingredientes que hay en ese partido nos pudieran dar un juego bastante atractivo. Yo quiero ver cómo llega Tigres anímicamente, con todo esto que viene surgiendo, con Nahuel que sigue haciendo sus
3: sin entrenador
4: todavía, con la lesión de Osiel Herrera, de Araujo, ante un Atlas que tampoco es que viene caminando muy bien.
2: Tigres también le urge. Pero con Duke, ¿no? Increíble. Duke va a poder jugar. La selección disciplinaria le quitó la roja. Contra Orbelín. Increíble que le hayan quitado esa doble tarjeta amarilla y la roja para el caboverdiano, cuando era hasta una roja directa, ¿eh? Pero es otra cosa. Y suelen ser buenos, ¿no? Los Atlas contra Tigres, desde aquella eliminación con el Tuca Ferretti, que fue su último partido. Lo de las semifinales también, ahí en el Volcán. Son buenos juegos. A mí me da curiosidad también cómo va a presentarse Almada y el América contra San Luis, ¿eh? Ahí en casa otro domingo a las 5 de la tarde, hora local.
4: Atlante no le llama a
1: Toluca. A ver, si Atlante le ganó a Cruz Azul.
3: Y viene de empatarle al América, o sea.
4: Sí, ese.
3: Pues, y un turco Miguel Herrera, Raulinho, pinta bien.
1: es un buen juego con muchos elementos, como ustedes han mencionado, como todos los que han mencionado. Pero si miramos la tabla, el que más debería de llamar la atención sería el de Xolos Cruz Azul. Por la tabla, yo digo. Pero lo bueno que regresa a la Liga MX, la, ¿cómo dijiste? Cómico, mágico, musical.
3: Sí.
1: Lo bueno es eso, que nos da muchísimos elementos. Y pues la verdad está pareja, ¿no? Acá yo creo que no hay ninguna liga tan pareja como la Liga MX.
2: Y tan nuestra,
1: y
2: ¿no?
1: Bueno, pues,
3: es pareja hasta los malos arbitrajes, Raulinho.
2: Porque...
1: de acuerdo.
2: Las tres primeras jornadas han sido mágicas, ¿no? Han sido muy, muy atractivas.
1: Sí, y a cada partido le sacamos muchos elementos que hacen que nos llame la atención, sin duda.
2: ya está el arbitraje, tiene ahí la atención, estará ahí Katitzel en algún partido.
0: César Ramos vuelve a pitar, César Ramos en el Atlas Tigres,
2: ¿no? Está, vuelve César Arturo Ramos, desde el Mundial no pita, ¿no? Ahí, desde el Brasil-Escocia no pita ahí el señor César Arturo Ramos, cierto, en el error con Vinicius. Y que se tomó 3 jornadas y la Leagues Cup para regresar. No, bueno, la Leagues Cup como que Iván Barton se multiplicaba, ¿no? Como que estaba en
0: el Curro Canadá, Hernández también estaba en todos
2: lados. El Curro estaba en todos, el Gato también. Pero Iván Barton fue el que echó a Nahuel, ¿no? Echó a Nahuel.
0: Sí, justamente, creo yo. Justamente. Y lo de Lainez, impresentable.
4: Sí, también. Y que Nahuel se excuse en que no creyó que era el árbitro, o sea, que Es increíble.
0: Y no era Almada cuando aventó el láser. Y no le pegó a Julián Quiñones en la final.
4: Que la máxima sanción en Leagues Cup puede ir hasta 14 partidos, si no estoy mal. Por una agresión.
2: No, ya tiene 7 en la CONCACAF.
4: No,
2: lo de Nahuel es increíble. Bueno. No va a estar Katitzel, ¿eh? No va a estar Katitzel en esta jornada. Solamente dejándolo claro, si está César.
0: Después de lo que pasó en el Tigres Querétaro, ¿fue?
2: Sí, es la que pita el penal de Luis.
4: Para mí sí es penal.
2: Llegan por detrás de Diego Reyes, ¿qué están diciendo? Lamentable lo suyo.
4: Que no salte mejor.
0: Nos tenemos que despedir, la producción de Tate Gomelún, un servidor de Gopeña de manera conjunta. Raulinho, te mandamos fuerte abrazo y éxito este fin de semana.
1: Siempre un gusto poder acompañarlos. Muchas gracias y nos vemos pronto.
0: Seguro que sí. Fuerte abrazote, Raúl.
1: Igual, abrazo.
0: Oliver, buenas tardes.
4: Gracias, buenas tardes. Feliz viernes.
0: Hasta la próxima, Tate. Buen fin de semana.
2: Saludos a todos. Buen fin de semana. Quédese, viene el pulso del deporte y después Liga MX Femenil. Viene Cruz Azul contra Atlante.
0: Para que no se lo pierda todo en la señal de TUDN Radio. Hasta aquí, Línea de Cuatro. Un servidor, Diego Peña, les agradece por su preferencia y sintonía.

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14: Y así arrancamos Contacto Deportivo con nuestra colección privada, los mejores goles de la League Cup en esta jornada 3. David Rodríguez, Orlando frente a San Luis, y nos regalaba este auténtico balazo. Y el corazoncito incluido también, la recepción, la media vuelta, el disparo y el gol. Y esta es apenas la número 5.
8: Pensar que la número 5. Bueno, el cuarto lugar se ha reservado para Evander Da Silva frente al rojinegro. Corría los 44 primeros minutos, un golazo, manejó la pelota al borde del área. Hay una pizca de suerte, pero es un golazo por la intención y también por la ejecución. Dame la 3, María.
14: Juan Pablo Domínguez, la fiera quiso sufrir al Inter Miami, y Domínguez, uno de los autores de ese sufrimiento. Ahí la recepción, el recorte, el disparo y el gol.
8: Nico, te pasas, Nico. Nicolás Ibáñez frente al Chicago Fire. Pedazo de gol para darle algo de luz a Cruz Azul. La combinación monumental sobre el carril central y Nicolás Ibáñez con un soberbio golazo. Qué raro que no haya sido el mejor de todos.
14: Número uno, Mirto Uzuni con el Austin FC frente a las Águilas del América. Nos regaló esto loco, loco, loco. La pelota que sale rebotada, se acomoda, la para, dispara. Y nos regaló la uno. Y después de las emociones vividas en la jornada 3 de la League Cup, es momento de pensar en la siguiente fase. Los cuatro mejores equipos de la Liga MX, los cuatro mejores equipos de la MLS se enfrentan en la fase de matar o morir.
3: Mira qué buen control, ¡ahí está!
16: Quedó definida la segunda ronda de la League Cup luego de 3 jornadas en 10 días de intensa actividad entre los 18 clubes de la Liga MX y 18 de la MLS. El León y Chicago Fire fueron los mejores, los únicos con paso perfecto al ganar sus 3 juegos. Los duelos de cuartos de final quedaron de la siguiente manera: La Fiera ante Real Salt Lake, América frente a Columbus, Austin FC contra Toluca y Chicago Fire enfrentará a Rayados.
17: Obviamente que tener el puntaje perfecto es algo que lo vinimos a buscar y nos preparamos desde la cabeza. Como digo, es un torneo en el cual el desgaste es importante, los viajes, los lugares de entrenamiento, y vamos a seguir hablando de lo mismo. Obviamente que termina redondeando una primera etapa extraordinaria.
16: Entre las decepciones del certamen están 7 equipos que no pudieron ganar ninguno de sus duelos, destacando a Pumas y Tigres, además del Vancouver Whitecaps, el único de la MLS. Puebla y Tijuana ni siquiera fueron capaces de sumar unidades. Equipos de los que se esperaban más, como Chivas, Cruz Azul, LAFC e Inter Miami, se quedaron en la orilla.
18: Este equipo hizo todo lo que tenía que hacer. Entonces, contento. Y también contento porque hay equipos de la Liga MX que somos fuertes. No tienen que subestimar.
16: Los duelos se disputarán entre el martes 25 y jueves 27 de agosto, en un torneo que entrega como gran premio 3 boletos a la CONCACAF Champions Cup.
14: Así la configuración de los cuartos de final de la League Cup 2026. León frente a Real Salt Lake, Toluca frente al Austin FC, Monterrey frente a Chicago Fire, además de las Águilas del América, que se mide a Columbus Crew.

0: Tras la celebración de la fase de grupos de la Leagues Cup, el Campeonato Apertura 2026 se reanuda con la actividad de la jornada 4. Tras una pausa de 12 años por el descenso del Atlante, los Potros y los Diablos Rojos se reencuentran en la liga. El último juego fue el 23 de marzo de 2014, con victoria azulgrana 2-1. Y la última vez que lo hicieron en el Estadio Azteca fue hace 20, el 14 de octubre de 2006. Empataron a 1. El líder América recibe al Atlético San Luis. El cuadro otunero le ganó 3 veces de visitante a los cremas, 2 en el Azteca y el más reciente en Ciudad de los Deportes. La última vez que San Luis derrotó al primer lugar fue en la jornada 8 de la apertura 2024, 3-1 sobre la máquina celeste. Pero después sumó 4 descalabros seguidos frente al número 1, uno de ellos precisamente contra el América en el clausura 2025, 3-0. El campeón Cruz Azul visita a Xolos. Tijuana derrotó a un monarca defensor por última vez en el Apertura 2023, 2-0 sobre Tigres, pero ya no pudo hacerlo con el tricampeón América y luego el bicampeón Toluca. Tigres visita al Atlas con una racha de 8 encuentros sin victoria. La última fue hace 3 meses contra Nashville en la CONCACAF. Entre ambos ganaron un solo juego en la Liga Scop. Los rojinegros tienen 4 desafíos sin victoria. Necaxa, con 4 derrotas consecutivas, recibe a León, que suma 4 triunfos seguidos. En último lugar, Bravos de Juárez tiene 3 derrotas en la Liga, pero con Salvador Valero como nuevo técnico, ganó 2 en la Liga Scop. De jugar, Javier Aquino estará cumpliendo 450 partidos en el fútbol mexicano.
1: Muy bien, nos preparamos entonces. Mira que para este sábado, Atlante Toluque partido. La pandilla frente a Juárez, como también el rojinegro frente a Tigres. Ya para el domingo, sí, en Ciudad Universitaria, el Puma frente al Gallo Blanco. Y mientras que por la tarde, el América frente al Atlético de San Luis. Y el resto de la jornada, que incluso se extiende hasta el lunes, entre Necaxa y Leones y Pachuca frente a Puebla.
2: Y ahora sí, bienvenidos formalmente a Contacto Deportivo, Felipe Sebastián Muñoz, María Fernanda Mora y también las Águilas del América. Unas Águilas del América, Felipe, que tienen varios cometidos en este semestre. Uno de ellos era clasificar en la League Cup y los de Almada le pueden hacer así, mira, check. Check.
1: Y check. Un primer paso. Ahora, evidentemente, tocará reatender lo que es la apertura 2026 y seguir, aunque a muchos no les guste, en lo más alto de la clasificación. Es la pandilla de Guillermo Almada que quiere volver este equipo uno intratable.
3: América cumplió con su primer objetivo en la Leagues Cup. Los azulcremas terminaron la fase de grupos invictos con 2 triunfos y 1 empate para asegurar su boleto a los cuartos de final.
4: Sí, sí, contentos estamos porque no es fácil empezar un nuevo proyecto y empezar de la manera que lo empezamos, ¿no? Sobre todo con tantas bajas que tuvo el equipo y tantos chicos jóvenes que incorporamos a primera división, y algunos que recuperamos, como Henry, que venía de una larga lesión. Y como se los dije recién en el hotel, el techo futbolístico de ustedes, colectivo e individual, todavía está muy lejos.
3: Pero ahora el objetivo inmediato está en la Liga MX.
4: Bueno, nuestro próximo partido es entre 3 días. Seguramente trabajar poco porque tenemos que recuperar a los futbolistas, sobre todo el gran esfuerzo, digo, reitero, por el lugar que jugamos, que a nosotros nos afecta más. Y bueno, hay que seguir evolucionando con el equipo.
3: El equipo de Guillermo Almada regresa este domingo a enfrentar a San Luis en la jornada 4, con la meta de refrendar el liderato. En la Liga MX pausaron también sin conocer la derrota. 2 triunfos y 1 empate que los puso como líderes del torneo. América regresó este viernes a la Ciudad de México para continuar con la actividad, mientras sus últimos refuerzos, Edwin Cerrillo y Oscar Perea, también podrían ya debutar en la Liga MX.
2: Máquina Celeste Cruz Azul, la crónica de un fichaje anunciado, porque ya tienen la primera oferta de Mónaco por Eric Lira, pero la consideraron insuficiente. A la par, Cruz Azul está negociando con otro equipo europeo como una segunda alternativa. Veremos si Eric Lira logra emigrar al viejo continente.
0: Cruz Azul pecó de inocente y vivió su primer fracaso en el semestre. El empate con Chicago le daba el boleto a la siguiente ronda a los dos equipos. En tiempo agregado, ambos clubes comenzaron a realizar toques laterales. Minuto 91 con 30 segundos, Charly Rodríguez y Eric Lira le señalan a Orozco Chiquete que toque con Dita de seguridad, pero intenta sorprender a la defensa rival con un trazo largo. Segundos después, Chicago no arriesga el balón con toques entre defensas, pero los atacantes de Cruz Azul deciden presionar con intensidad, por lo que los locales aceleran el paso, mandan un trazo largo y ahí se combinan múltiples errores que derivaron en el 2-1 y eliminación celeste. El mismo Greg Berhalter aceptó que estaban en disposición de finalizar con el empate.
5: You know, we both knew the result was going to get us to where we need to go, and I think we were on track for that. And then, you know, they started pressing us, and you know, the guys did what they should do to play the ball forward, and you know, and we scored. You know, a highly unlikely situation, but it happened, and you know, I'm glad we responded in a positive way.
0: Cruz Azul buscó ser ambicioso, arriesgó de más y quedó eliminado.
6: Esta acción muy clara, ¿no? En el 2-1, pues la intención, la intensidad de nuestros jugadores fue seguir presionando en un bloque un poco desorganizado, y ahí fue cuando cayó esta acción desafortunada para nosotros, ¿no? Pero el objetivo siempre ha sido el mismo nosotros. Nunca hemos cuidado un marcador, nunca hemos sido un equipo donde se conforme con un empate.
0: Autosabotaje, víctima de sus errores, la máquina quedó eliminada de la League's Cup 2026.
1: Por el momento también de hablar de Chivas, el que dejó atrás en la League's Cup y ahora se concentra en la Liga MX, claro, no queda de otra. Aunque con una baja importante, la de Brian González, que sufrió una lesión muscular ante Seattle Sounders y podría estar fuera varias semanas. La situación física por parte del Cotorro incluso pone en riesgo su participación en el Clásico Nacional. ¿Cuándo? Recuérdalo, el 19 de septiembre.
0: Seis partidos ha disputado Guadalajara entre Liga MX y Leagues Cup, y hasta ahora sus refuerzos no aparecen. Kevin Castañeda y Jordan Carrillo generaron una gran expectativa desde su arribo a la Perla Tapatía. Castañeda viene de un torneo de 7 goles. Jordan, 3 en fase regular y 3 más en una liguilla destacada. En Guadalajara, esta versión aún no aparece.
7: Son dos alternativas de dos jugadores de mucha calidad, que tienen mucho gol. En esas posiciones nosotros tenemos jugadores de mucha calidad. Lo sé, pero ellos que acaban de llegar también nos van a dar calidad y nos van a dar goles, porque en el campeonato pasado han marcado goles y nosotros ahí, si bien generamos mucho y muy buen juego, no, el torneo pasado nos faltaron más goles.
0: Kevin Castañeda suma 76 minutos en Liga y 60 en Leagues Cup. Jordan Carrillo es el refuerzo que más minutos suma, 144 en Liga y 82 en Estados Unidos ante equipos de la MLS. Llegar a Chivas era un sueño para ambos. Hoy, la realidad no es como esperaban y tendrán que luchar para ganarse su lugar.
8: La verdad que es un orgullo llegar a este club. La verdad que me siento muy feliz. No quepo de la emoción, tanto yo como mi familia. Siempre soñé jugar en esta institución y bueno, gracias a Dios se me dio.
9: Bueno, yo siempre le decía a la gente que trabajaba, busca la manera de llegar a Chivas, busca la manera de estar ahí, porque es un sueño de niño que tengo, estar con el equipo al que le voy, con el que crecí.
10: Este domingo, ambos tendrán una nueva oportunidad de mostrarse ante Santos. Ahora son 540 minutos entre Liga y Leagues Cup y ninguno ha logrado mostrar por qué llegaron como refuerzos.
2: Contrario al refrán, los Pumas son luz de su casa y oscuridad de la calle. Marchan bien en la Liga, pero en la Leagues Cup fueron eliminados. Así el presente de los de CU.
11: Pumas regresa a la actividad de Liga y lo hace para enfrentar a Gallos con una realidad diferente a lo vivido en Leagues Cup. Los Azul y Oro son cuartos generales después de dos victorias y una derrota.
12: La presión aquí siempre está, este es un club grande. Los clubes grandes tienen presión siempre porque hay gente por detrás que cada fin de semana se pone feliz si ganamos y se pone de mala si no, no va bien.
11: Dentro del once se viven realidades diferentes. El sector defensivo, los del Pedregal están sufriendo en cada partido. Hasta el momento en el Apertura 2026 tienen 5 goles recibidos, mientras que el torneo anterior en la misma jornada tenían solamente 3 encajados.
13: Equivocando el brasileño, dejando en la opción, aquí está la posibilidad en el disparo. ¡Gol!
11: Sin lateral derecho nominal en el once regular, con fallas en la central con Nathan Silva y Rubén Duarte, además de Álvaro Angulo lesionado varias jornadas, la defensa ha sido uno de los puntos débiles en el equipo de Esteban Solari.
12: A mí me gustan los equipos valientes, los equipos que intentan. Hay una diferencia muy grande entre defender y atacar.
11: En cambio, la delantera ha funcionado a la perfección en los pies de Juninho y Robert Morales. El brasileño y el paraguayo, con 10 goles y 5 asistencias cada uno, registran 15 aportaciones de gol, siendo el segundo y tercer mejor registro de la liga en todo el 2026.
12: Mi equipo tiene que ser, antes que nada, un bloque muy fuerte, un bloque inquebrantable a la hora de defender. Un equipo que corra, que trabaje, que sea agresivo a la hora de recuperar la pelota y que lo haga en conjunto.
11: Después de una Leagues Cup para el olvido, los universitarios están obligados a retomar el buen camino en el torneo local, en donde hoy por hoy están en zona de liguilla.
2: Porque después de 25 días de haber anunciado el fichaje de David Ospina, el Club Atlante dio a conocer que decidió poner en pausa la relación con el portero colombiano debido a una lesión que padece en el hombro. A través de un comunicado, el Club Azulgrana detalló que ambas partes llegaron a un acuerdo para no continuar por ahora con el vínculo en espera de conocer su mejoría en las próximas semanas.

0: llegado el momento de viajar al sur del continente hacia la Argentina, porque en el presidente Perón, en Buenos Aires, se llevó a cabo la quinta jornada de la zona B del Clausura 2026 entre Racing y Banfield. Al minuto 3 del partido, Matko Miljevic y solamente el susto. El susto solamente quedaba ahí patentado en el arranque del juego. Era un aviso ideal para el Racing Club de Avellaneda, que volvería al ataque con Tomás, con Exni. Sin embargo, ingresó bien al área, faltó un remate mucho más ajustado, pero el argentino de 28 años solamente le tocaba sacudirse la nuca. Al minuto 24, una pelota dentro del área, pelota que pega en el palo, y Alexander Machado de cabeza, de Uruguay para el mundo, el ex jugador de Peñarol, le daba la ventaja parcial para el taladro, para el Club Atlético Banfield, que para el segundo tiempo también mostraría ciertas cartas, pero al tiempo en que Racing también hacía de lo suyo. Ezequiel Canavo, una pelota que finalmente no daba, y esto ha sido la historia de Racing en los últimos dos partidos. Una tercera derrota consecutiva se escribía, o cambio el verbo, se escribió, porque Banfield vence 1-0 a Racing, su segunda alegría dentro del torneo.
1: ¡Momento del Martín! Los mejores goles, sí, de la semana. Arrancamos con esta de Mateus Martín, sentado frente al Botafogo. Y este gol es para celebrarlo con algo de samba, pegándole a la pared del arco.
0: Arrancaste brava, ¿eh? Pero esta es una belleza. La combinación Ceneice y el impacto fue perfecto. Es que cuando hablamos de perfección, hablamos como un zapatazo como el de Leonel Flores frente al Recoleta. Golazo de parte de Boca.
1: Alan Benítez, Sportivo Trinitense, frente a Libertad en la Liga Paraguaya, también se meten estos señores golazos para que usted vea que le damos vuelta a todas las latitudes en busca de lo mejor.
0: Atención, que en Brasil, que mi arroyo, ya, así. Así, primero es el corte, atornilla el rival. Y después la parte interna del botín izquierdo. Señor golazo, si este fue entonces el séptimo, ¿cómo será el primero?
1: Bueno, primero vamos por el sexto, Napoli frente al Aris Salónica, amistoso internacional, y Ramani nos regala esta joya. Detiene con el piececillo derecho y con ese mismo la manda guardada.
0: En el quinto lugar, María Fernanda ha dispuesto que Guilherme Smith, frente al Bodo Klimt, la gran revelación de la pasada UEFA Champions League, los castigase así. Con una genialidad de parte de Guilherme, todo bien. La definición fue perfecta además. Dame la 4, María.
1: Este partido ya lo vimos, pero no el señor gol de Luis de la Cruz, desde atrás del balconcito. Luis de la Cruz, con este disparo de larga distancia que deja sin opciones absolutamente a todos.
0: Podio entonces, en el tercer lugar, se ha reservado para Alex Vázquez frente al Deportivo Maldonado, esto en Uruguay. A ver, si fuera un videojuego, diré que se intentó y lo consiguió. Ah, claro, no, pero no. Vámonos a Inglaterra entonces, mejor.
1: El cómo frente al Arsenal, amistosos internacionales, lo de Baturina es extraordinario. Cómo va limpiando la zona, mira aquí, se quita dos de una. Y luego al tercero le dice, quítate que este golazo es mío.
0: Nada más y nada menos que ante el vigente monarca de la Premier League. Y Marcos Martinich, frente al Botafogo, el jugador del Cienciano. ¡No! Esta toma es espectacular. Imposible para el arquero que me digas.
1: ¡Tras la voz en contacto deportivo! ¡Au, au, au, au! Raúl Alonso está de regreso.
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1: Momento de repasar qué pasaba en la Championship, en el fútbol inglés, el Wolverhampton frente a Blackburn Rovers. Aquí Fer López filtra a Munetzi para el 1-0 en favor de el Lobo, el Wolverhampton. Aquí viene Morishita, el cabezazo de Sean McLaughlin para empatar el partido 1-1. Nos vamos entonces, después de la reiteración y el tremendo testarazo que le daba buena dirección a esa pelotita a la segunda mitad, al 47. Viene el servicio. Y llega también Gudjonsson. empujar el balón, Blackburn estaba dándole la vuelta al partido. Pero va a ver usted qué viene a continuación. Sale Mateus Mané, ingresa ¿quién? Ingresa Raúl Alonso Jiménez. Sí, señor, México presente. Así como la familia de Raúl. Viene la mano, se marca penal y qué casualidad que hay un experto, un hombre que nunca falla, desde los 11 pasos, viene Raúl Alonso y lo manda a guardar como sabe su especialidad para darle el empate a su equipo.
0: Ha llegado el momento de hacer una breve pausa en Contacto Deportivo. Al volver, ¿qué pasa con Nahuel Guzmán y sus comportamientos? ¿Hay una explicación clínica a ello?
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13: Nacido en el corazón de Indiana el 7 de diciembre de 1956, Larry Bird estaba destinado a convertirse en uno de los más grandes basquetbolistas de todos los tiempos. Con su talento, llevó a la desconocida Universidad de Indiana State a la final nacional en 1978 para brincar a la NBA con los Celtics de Boston, en donde se convirtió en una leyenda, ganando 3 anillos de...
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28: Familia, familia, familia, definitivamente momentos interesantes para poder viajar y disfrutar otras cosas que no habíamos hecho antes. Mucha gente me está preguntando qué tienen que hacer al momento de salir y cómo lo tienen que hacer. Parte de las opciones que tengo definitivamente al utilizar lo que es transportación pública, necesitamos utilizar más barreras entre nosotros y el virus. Parte de eso es considerar utilizar mascarillas de alta calidad como la N95, porque de esa manera nosotros podemos filtrar mucho más las cosas que están pasando alrededor nuestro y, muy importante, salvarnos de muchos dolores de cabeza. 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De otra manera, también utilizar transporte propio o también bien ventilado puede ser una gran diferencia para crear más espacio entre nosotros y los dolores de cabeza que el COVID-19 nos podría dar.
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0: Han sido varios ya los dolores de cabeza que el aficionado de Tigres empieza a tener. Y es que, por supuesto, a Diego Lainez, de un comportamiento que ha dejado sin duda para la conversación. Pero no es lo único. Alrededor de Tigres también la conversación gira hacia Nahuel Guzmán. ¿Por qué son recurrentes las conductas antideportivas en las que recae el guardameta argentino? No lo explico yo, lo hace la ciencia, lo hacen los expertos.
12: Psicológicamente, las recurrentes indisciplinas del argentino Nahuel Guzmán responden a la falta de una autorregulación emocional, exceso de competitividad extrema, liderazgo confrontativo que rayan en un narcisismo defensivo ante la frustración.
29: Ok, saludo.
12: El último pasaje negativo del portero de Tigres se presentó al ser expulsado en la League Cup 2026 tras empujar al árbitro salvadoreño Iván Barton en el duelo ante Vancouver.
30: No estamos hablando si le pegó al árbitro o no, estamos hablando de su acción, que la hace con conciencia, desde el impulso, desde el arrebato, desde la necesidad de quiero ganar, de estoy frustrado, estoy desesperado, no tengo regulación.
12: Comportamientos que van desde agresiones físicas a rivales o árbitros, provocaciones a la tribuna y reacciones violentas ante la derrota.
30: Su liderazgo se ve empañado por un liderazgo negativo, un liderazgo que cae en conductas infantiles de tengo que tener yo el control, yo sé lo que estoy haciendo, y este egocentrismo que no le permite a él darse cuenta que sus reglas no son las reglas de este encuentro deportivo.
12: En 12 años con Tigres se consolidó como multicampeón con memorables actuaciones en más de 560 partidos, pero también con episodios polémicos.
30: No le han brindado la ayuda. No siempre el asistir a terapia o buscar apoyo significa que va a funcionar. Si tú no aceptas, como ya lo mencioné, la parte de responsabilidad. Él no se está haciendo responsable de sus acciones, no asume la consecuencia.
12: Nahuel Guzmán escribió un nuevo capítulo a su extensa lista de controversias que lo ponen en el ojo de la crítica.
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12: Aunque quedó eliminado de la Leagues Cup, el Atlas cerró su participación con victoria frente a Cincinnati y tratarán de utilizar eso como una fuerte motivación para mantener los buenos resultados en la reanudación de la Liga MX. Al respecto, platicó con nosotros en exclusiva el portugués Luis Esteves, recién llegado para este torneo con el equipo rojinegro.
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14: Fue importante ganar este último partido porque la gente sabe que en fútbol son los resultados, pero creo que el equipo estaba creciendo y adquiriendo más las cosas que los técnicos no estaban pasando. Y los juegos contra Charlotte creo que mejoramos mucho, pero no tuvimos la forma de tranquilizarnos en el partido, de hacer las cosas bien, el último pase, algunas cosas arriba, o sea, cuando estábamos atacando y no entró. Sí, sí.

0: importante todos los partidos, pero ese ainda más, porque Atlas cumple una data importante y por más que ganas por lo campeonato, para, o sea, por el torneo, para hacernos 9 puntos, o sea, creamos un impacto de decirnos a ellos que vamos a dar todo por ellos y hacer lo mejor todos los días para mejorarnos y llegarnos a la cancha y ellos sentirse orgullosos de nos ver en campo.
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4: Joe Montana fue el quarterback de la calma perfecta. 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
18: Dallas llega a Seattle para medirse al vigente campeón del Super Bowl, los Seahawks, en un partido en el que varias de las estrellas no tendrán participación.
19: Temporada pasada, la defensiva de los Cowboys fue la número 30 en yardas permitidas y la peor en puntos aceptados. Un auténtico desastre. Para este año contrataron como nuevo coordinador defensivo a Christian Parker, quien en las dos últimas campañas se desempeñó como coordinador del juego de pase defensivo y coach de perímetro de los Eagles.
20: Any team you talk to in the division, there's going to be some emotions about that, but it's all respect at the end of the day, because you know we're all trying to reach a common goal, and everybody has those individual aspirations to make that happen. It did, but that didn't last too long.
19: El margen de mejora de esta defensiva es muy amplio, y el objetivo es hacer de esta unidad una de las más sólidas. Para ello, los vaqueros utilizaron 5 de sus 7 selecciones del pasado draft en jugadores defensivos. El safety Caleb Downs, los linebackers Malachi Lawrence y Jason Barham, el corner David Moore y el tackle defensivo LT Overton.
20: Well, the first thing is going to be multiple. I think that whenever you form a defensive structure, it's about the players that you have.
19: Esta semana, durante una práctica conjunta con los Rams, la defensa de Dallas lució y recibió elogios. Ahora tendrá su primera prueba real, ni más ni menos que ante los campeones, los Seattle Seahawks, este sábado en el primer juego de pretemporada.
21: La cuca, paloma.
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18: Cucurrucucu, Jerry. Pero bueno, vámonos con los Buccaneers frente a los Jets en esta primera semana de la pretemporada de la NFL. Allen, con la carrera, encuentra el hueco y consigue la anotación de 31 yardas en la jugada. Y así nos vamos al segundo cuarto. Sam con el pase corto, pero es interceptado por Garnes, quien se va 47 yardas hasta llegar a las diagonales. El juego empatado 10-10. Josh Williams recibe el ovoide, decide por tierra 12 yardas para conseguir el touchdown. Y en el último cuarto, Daniels con el acarreo de una yarda para llegar a la zona prometida. Se lo llevan los Buccaneers.
23: Uri, ¿qué pasó en el Northwest Stadium? Entre los Dolphins y los Commanders, otra larga temporada para Miami. Es pregunta. Pareciera que no, al menos el primer cuarto, porque Malik Willis lanza y Caleb Douglas a una sola. Bueno, pareciera que todo bien para Miami hasta ese punto. Es más, vendría algo mucho mejor con 7:55 en el primer cuarto con Devon Achane para anotar el primer touchdown terrestre y así arriba Miami. Sin embargo, Washington iba a responder con Robert Henry Jr., 22 yardas, y se ponían por encima en el marcador. Y por si fuera poco, Washington con una carrera, con una sola, lograba llegar. Entonces Kate von Allen y posteriormente Drew Stevens con el gol de campo sería todo Washington. Fue mucho más que Miami dándole la vuelta.
18: Dejamos el emparrillado y nos vamos al diamante porque hay mucha pelotita caliente con los New York Yankees enfrentando a los Toronto Blue Jays desde Rogers Center en Toronto. Trent Grisham y los perritos preciosos abre la entrada con un palo de vuelta entera por el jardín derecho. El número 16 para su cuenta personal en la campaña y los bombarderos del Bronx haciéndole cling cling a la registradora. Luis García Jr. al bat. El manager neoyorquino Aaron Boone se queja muy amablemente por el strike y es expulsado. La expulsión número 50 como manager. Ya sabemos que Boone no es de los que se quedan callados. Corredores en primera y en segunda. Springer forzado en tercera. Primer quieto, pero García Jr. tira a nadie en tercera y Vladdy hacía sonar clink, clink, clink, clink, clink, clink, clink, clink, la registradora y estábamos uno por uno en la pizarra. Alejandro Kirk con la línea al fondo del jardín izquierdo remolcando a Springer para que los Blue Jays se llevaran el juego de esta manera en un partido bastante, bastante apretado, pero también entretenido. Y con esta cerramos, sí, para disfrutar, clink, clink, la victoria de Toronto.
23: Bueno, turno de los D-backs y los Braves desde el Truist Park. Corbin Carroll, a pegar duro. ¡Oh! Una bola que llevaba veneno echó a Mauricio Dubone. Algo pasó, faltó cálculo. ¡Ah! Por centímetros. Era la primera incidencia del juego en la primera alta. En la misma entrada, Gabriel Moreno rodado hacia primera. Geraldo Perdomo aprovechaba para anotar. La primera fue para entonces Arizona, que llegaba con 12 rotas consecutivas a este juego. Pero Matt Olson prendió la bola por la izquierda. ¡Uy! ¡Qué guante, por favor! ¡Qué guante, por favor! Tenía pinta de imparable, pero Ryan Walsmith estiró el brazo. No, esto es uno de los mejores que va de la semana, sin duda. Tim Chauan volándose la barda por encima de los 420 pies. Y sonaba para el 2-0 con el que Arizona ya le pegaba a Atlanta. Matt Olson aparecería finalmente, pero caería el out. 27-2-0. Los D-backs fueron más que los Braves.
18: También es momento del Max Zen, de lo más viral. Y esto es un papá que quiere convencer a su esposa de ponerle al niñito, al nene, LeBron. Nació en Filadelfia el mismo día que lo presentaron y el papá le dijo, bueno, en honor a LeBron James hay que ponerle al bebé LeBron.
23: Bueno, nombre de leyenda traería el nenito. Bueno, ¿qué tal el futbolito humano? A pura cuerda y una pelota que va para todos lados. Buen arquero, se acabó la madera, ya no es como antes, pero la diversión queda, ¿eh? La diversión, siempre que se trate de la pelota, siempre queda.
18: Harry Kane en su yatecito practicando el gol. Esto todo huele a millones y millones de dólares. Millones de dólares.
23: ¿Qué te hace pensar eso? Bueno, del fútbol al fútbol. ¿Qué tal? Mejor cada uno a lo suyo, ¿no? Mejor. Sí, mejor. No, no, no, no.
18: Número 6, este precioso. Ancara Messi, gol del más precioso delantero que he visto en mi vida.
23: Cargándose la 10. Y bueno, atención, ¿eh? La religión por el deporte y el talento también. Un lanzamiento
0: a puro talento.
1: ¿Este es Messi?
2: Sí, sí, sí.
1: ¿Y ese por es qué Messi? Tiene eso en la cabeza? ¿Qué es?
2: Es un pelo.
1: Ok. ¿Y qué es eso? Ronaldo. Estás en el de Siu.
2: Sí.
1: Pero el que sigue es la joya de la corona.
0: ¿Quién es?
1: ¡Es idéntico!
0: Esto es arte.
1: ¿Quién eres, niño? ¿Da Vinci, acaso?
0: Es entender la realidad desde otra perspectiva. Bueno, matemática pura. Matemática pura. A pesar del viento, bien, adentro.
1: Y esto no es IA. Es un eclipse. Y es arte sobre ruedas.
0: Con Michael Jackson de fondo. No, quedó perfecto el video. Irrepetible, ¿eh?
1: Y Grupo Frontera en la fiesta de Lamine Yamal.
0: No,
1: se juntaron dos potencias. Lamine Yamal y Grupo Frontera. ¡Qué maravilla!
0: ¿Tiene buen gusto Lamine entonces?
1: Extraordinario.
0: Extraordinario, no podemos juzgarlo. Bueno, de esta manera empezamos a cerrar Contacto Deportivo. Siempre agradeciéndote la compañía. La pelotita va a rodar y, por supuesto, en Contacto Deportivo este fin de semana, tú la vas a encontrar.
1: Yo solo quiero hacerla así.
0: ¿Cómo? Y con la melena hacia atrás. A ver, dale. Al menos el cabello lo tienes, mira.
1: Sí. ¿Qué pasa en un extraordinario viernes?
0: La de esa en cabina te la encargo.
1: Sí, no, pero bárbaro.
0: Chao.

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0: Es viernes, todos lo sabemos, el cuerpo lo adivina, la expresión lo sabe. Nos enchilamos un ratico más adelante dependiendo del tema, porque los chilitos son parte ya de nuestro día a día y parte de nuestro programa. O sea que de eso vamos a hablar más adelante, pero por ahora, por fin se acabó la fase, esto es zona de fase de liga de la League Cup. Porque no eran grupos, era fase de liga los dos, y ya están los cuatro mexicanos, los cuatro de la MLS, gústenos o no, gústeles o no, ya está eso decidido, y yo no sé si todavía el coro de lloraderas estará a la orden del día para regañar y seguir diciendo que no sirve, que no sirve, que no sirve. A lo que se inscribe uno hay que ir a ganar, pero bueno, eso más adelante lo vamos a discutir, porque hoy tenemos la gratísima visita de don Gabo Sainz, que nos acompañará en este espacio para poder discutir, hablar y plantear todo lo que nos ha presentado la última hora del fútbol. Además, otros dos temas que nos siguen hasta la coronilla. Julián Álvarez, ya por favor, a Julián que lo matriculen donde le den la muerga na gana, al Atlético, al Barcelona, al jugador, al representante, a la tía, al tío, a la prensa argentina, a la prensa española, pero no rompan más lo que no tienen que romper con Julián Álvarez. Ya sabemos que los jugadores de respetar contratos ni idea ni quieren. Entre eso, Julián en España y el rayito en el fútbol mexicano, que cada seis meses pide que le ajusten, y tiene 10,000 contratos siempre puestos y listos, ya nos tienen con el hasta aquí, hasta el borde. Todo eso también lo vamos a seguir hablando. La liga de expansión, de destrucción, de desarrollo del fútbol mexicano sigue dando brazadas, tratando de llegar a la orilla. Y está ahora recurriendo, desde ayer lo contaba Polanco, a instancias legales a través del TAS, a ver si encuentra alguna solución, pero la Liga y la Federación Mexicana de Fútbol se separaron a propósito de, para poder tener argumentos en la mano. Esa separación de poderes de Liga y Federación no fue así, porque vamos a maquillar el tema. No, ellos ya sabían para dónde iban. Van a declarar, como ya lo hicieron, Liga cerrada. No hay ascenso y descenso porque se van a proteger las franquicias al mejor estilo de la MLS, cuando la cultura mexicana de fútbol es otra. Pero bueno, todo eso lo vamos a tener. Pero hoy vamos a darle un toque al fútbol en Europa. Volvió a meter gol Raúl Jiménez hoy con Wolverhampton en el minuto 90, y Ramos empató de penalti un partido que estaba perdiendo su equipo. Todo esto planteado sobre el... Y nos va a visitar también más adelante René Tovar. Ah, que no viene, y me acaban de decir que no viene, que se cancela, que desafortunadamente hay que revolver el cassette y reagendar para lo que nos iba a traer el señor René Tovar, que entre otras cosas nos ha contado algunas cosas de los que ya vamos a discutir. Don Elmer Polanco, muy buena tarde, bienvenido al futuro. Usted viene cargado de noticias hoy, trae la verdulería, la zapatería, la...
1: del futuro. Sí, no. Buenas tardes. Me pone de mal humor vendiendo viernes, la verdad, últimamente. Me enchila demasiado. ¿Qué pasa? Que, a ver, algún visitante que viene, no me parecen, vienen justificando. Lo escuchaba ayer Ricardo en Línea de Cuatro, que es el programa que sigue a continuación con todos los compañeros de TUDN Radio.
0: Sí, sí, sí, claro.
1: Escuchaba al señor Gabo justificar a Guadalajara. ¡No! Muchas patadas, lesiones, los viajes. Ya, son malos,
2: No sé si
1: fue ayer o antes de ayer, pero lo mismo, llorando por Guadalajara.
2: Dele la fue este año, pero no sabes cuándo.
0: Dele la bienvenida de una forma decorosa, decente y periodística. Él lleva el reloj y va a decir que llevamos cuatro minutos sin presentar. Don Gabo Sainz, como usted se lo merece, muy buena tarde. ¿Qué lo trae hoy? ¿Lo trae Chivas ardido o Chivas tranquilo?
2: Bueno, primero, qué gusto saludarte, mi querido amigo Ricardo. Yo te lo había hecho extensivo por
1: Santos
2: mensaje.
1: Le voy a Santos el fin de semana,
2: Yo también, ya cállate. Y de verdad te mando un abrazo para toda la gente en Colombia por lo que pasaron. La verdad, fue muy fuerte, así que bueno, pues ahí estamos al pendiente. Y bueno, obviamente que que esperando que se recupere pronto el país. Bueno, a ver, de lo que dice Elmer, y bueno, yo ni siquiera estuve ayer en línea, no sé qué se platicó de lo de Chivas, o sea, no sé de qué habla, pero bueno.
0: Me están asustando.
2: Nunca estoy en línea, pero digo, o sea,
3: aparte de línea. Recordarle al señor Gabo que su equipo, la verdad que mal y de mal.
2: No, en serio. Pero bueno, no nos interesa ese torneo, no importa. No llama la atención. Pero a ver, Ricardo, es que tiene ya varios partidos que no juega mal y no tiene gol. Está como cuando llegó Milito, pasa exactamente lo mismo. Exactamente lo mismo.
3: Así está.
2: Y ahora que decía Ricardo. Sí, Elmer.
3: Siga, termine.
2: Es que ahorita que decía Ricardo del tema también de Julián y del tema de Julián Álvarez y del tema de lo del rayito, podemos agregar a otro, que bueno, para todos, y digo sinceramente y sin que se enojen, México hizo el mejor mundial de su historia, para muchos. Posiblemente sí, porque no había ganado tres partidos. Lira. Voy a agregar a Lira. O sea, ya Lira ya me tiene hasta el gorro. Por mí que se vaya a la Patagonia, a donde le dé su gana. Pero ya cada día sale un equipo nuevo, ya estaba con Arabia, y ahora salió otra vez que el Mónaco, ya, de verdad ya me tienen hasta el gorro, o sea, sino que no se vaya. Pero el tema es que no se ha ido ninguno. Hicieron un mundial espectacular y nadie se va. Entonces no entiendo qué pasa.
0: No, es entendible. Por allá llueve, por aquí no escampa. En Colombia pasa lo mismo. Que qué mundialazo de Davison, que qué mundialazo de Puerta, que qué mundialazo de Lucumí.
2: ¿Y dónde están?
0: Siguen en sus mismos equipos. Bueno, ellos estaban ya afuera. Sí, ellos sí estaban afuera.
2: Claro. Pero en el mismo equipo, no ha cambiado.
0: El Liverpool,
3: no cambian de equipo.
0: No. Y claro, caminando piano. Es decir.
3: Bueno, acabó la League Cup en la fase de grupo. Ricardo dice que no eran grupos y todo lo demás y todo eso.
0: No eran todos contra ellos. Ahí en una fase de liga.
2: Exactamente, y ni siquiera peleaban contra ellos. Era solamente Liga. A ver, si juegan contra Liga MX y Liga MLS, pero realmente sus rivales directos pues eran en la Liga MX y la Liga MLS, en ellos mismos, sí, claro.
0: Exactamente.
3: Y ahora, los emparejamientos quedaron así. Cruz Azul quedó fuera del torneo, va a ser León contra Real Salt Lake en una llave, y en la otra llave va a salir Toluca contra Austin. Eso, los ganadores de esa llave se enfrentan. Del otro lado está Chicago contra Rayados y América, la poderosísima Zaira de la América, equipo grande que sí cumple, Ricardo, papá, le llaman muchos, va contra Columbus. Así que bien por América, Claro, hay mucho mala leche, bien. Ricardo, que ven los comentarios que hacía América junto al técnico después del partido, y decía,
2: el cabello está
3: roto, discusión.
2: ¿Ayer perdió el punto extra o no? ¿Perdió el punto extra o no con Austin? Sí lo perdió, ¿verdad?
0: América perdió el punto extra en los penales. En el que cobró Borja, entre otras cosas, que fue el último que cobró ya dentro de la definición de muerte.
2: De verdad, a ver. Sí. Y decía Ricardo el tema del torneo, de que la lloradera y que no funciona y que no les gusta y demás y todo. Yo entiendo y estoy completamente de acuerdo con lo que dijiste al final. Cuando tú entras y eres un equipo y entras un torneo, pues obviamente lo vas a buscar ganar. Eso siempre tiene que suceder, tiene que pasar. Y máxime siendo América, Chivas, Cruz Azul, Tigres, Rayados, Toluca, los equipos que se suponen que tienen más convocatoria y pueden hacer mucho más cosas con las plantillas. Pero, de verdad, el torneo está muy mal planeado, es una tontería de torneo, es innecesario, lo pones cuando ya va más de la mitad de la MLS. Cuando la Liga Mexicana tiene tres jornadas y la para.
0: Pero la MLS
2: durante
0: el Mundial.
2: Por eso.
0: Que es como si hubiera terminado
2: México,
0: el torneo.
2: Pero tú dime que en cualquier torneo, vienes regresando de pretemporada, entiendo que ahí es tres jornadas y te paran, te ponen 15 días a jugar contra ciertos equipos y, bueno, tuviste chance, bueno, si no te regresas y ahora sí a reanudar el torneo, a mí me parece una tontería enorme, de verdad.
0: ¿Sabes algo? Tiene muchas cosas que corregir, Elmer, sí, dígame.
3: Sí, ¿sabe algo? Van a replantearse otra vez la dinámica del torneo. Esto lo cambiaron, Ricardo y Gabo.
2: Lo han cambiado ya hace dos años. Muchas veces.
3: Pero el último retoque lo hicieron hace dos años. Con estos sistemas de liga, como explicaba Ricardo, con el cual se enfrentan ahora, y que de pronto contra tus mismos rivales de liga tienes que de pronto verte la cara, a ver quién tiene más puntos y todo lo demás. Pues entonces, por los viajes, por el calendario que cada tres días te toca jugar, porque hoy jugaste, mañana medio entrenás y viajás, al día siguiente te toca, o sea, es jodido para todos.
2: No, y dale, entonces, y dale más partidos a México, ¿no? Dale más partidos a México, no nomás a uno.
0: Hay una propuesta.
3: Y ahí vamos a tener más viajes.
0: O se por ejemplo, va a México pregunto buena parte del torneo, Gabo,
2: pero yo pregunto por qué
0: se establecen sedes. Es mejor.
2: Claro, exacto. En dólares, y juegan en una. En una...
0: en Estados Unidos, se elijan sedes.
2: Sí, es decir, sedes. Tres, cuatro, sedes, cinco y tantas.
0: Como se van a jugar porque, en dos semanas, que se establezca todo en Texas y en California. Ahí ya.
2: Claro, por ejemplo, usted explíqueme por qué el Inter Miami siempre juega de local. Yo nomás digo, ¿por qué el Inter Miami siempre juega de local? ¿Por qué?
0: Por ahora lo han justificado con los resultados, por ahora, en este momento. Es decir, se soporta porque los resultados lo habían... Pero si ese equipo se cae, ya después no puede... No hay ninguna justificación.
2: Pues no, y claro. Es que aparte a mí me parece que la justificación es Lionel Messi. A mí me parece.
0: No,
3: porque,
0: no, Gabo.
3: Porque entonces tendrías que ver Los Ángeles.
0: Pues Toluca, porque jugó dos de local.
3: Y Toluca porque jugó dos de local. Gabo, o sea, tú mira lo que quieres ver, ¿eh?
2: Milagro, porque
3: tú mira
2: no
3: lo que quieres ver.
2: Eso.
3: Pinche
2: no
3: Gabo.
2: Siempre
3: ¿qué había pasado la mesa, Mayorga, ¿eh?
2: Siempre eran los partidos allá. O sea, ya párenle. Ya también. Tienen que tratar de abrir un poquito el torneo. Gabo también, ¿no? ¿Qué están botaneando?
0: Chilito. Ay, perdón que lo puse.
3: Es el momento de Chilito.
2: Qué bueno que está ahí sentado ahí para los chilitos.
0: ¿Por qué no hacemos paramos un momentico en el momento picante? Ramos, venda.
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0: No sabe la delicia de esto que...
2: El buche, no más tiene nomás 18. ¡Oh, qué cosa! Mándenme unas, no sean así.
0: Vamos a pedirle a nuestro patrocinador que tenga la gente,
2: claro.
0: El gesto y el agrado de poder después nos manda, de verdad, manda la dirección y nosotros le pedimos para que le llegue.
2: Venga, muy bien. Muchas gracias, mi querido Ricardo.
0: Sé que lo van a hacer.
2: Se puede arreglar todo. Claro,
0: no.
2: Muy bien. Y también cuando saca el saco y me los como también.
0: Pero al aire.
2: Claro, al aire, porque estoy hablando. Bueno. Prende tu micro. No,
0: pero es que además de verdad que es una delicia meterse el ¿cómo se llaman?
2: El chilito.
0: Los cacahuates.
2: El chilito.
0: Ya va a empezar con los albures. ¿Quiere que le siga hablando de la lluvia? ¿Le hablo de la lluvia o le hablo de la lluvia?
2: Estamos hablando de machilito. ¿De qué hablamos?
6: Me duele la cabeza.
3: aproveche
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2: Venga.
3: Otra vez, lo dry mango, lo ordené el otro día. Mayorga, viene un día.
2: Muy bien. Venga. Y con chilito.
0: He pasado bomba, no solo en el programa, sino después del programa cuando me siento a leer o a ver televisión, a ver una película.
2: Sí, pues sentado, comen los chilitos. Sí.
0: A veces el problema al día siguiente puede tener como efectos secundarios, pero
2: sí, claro.
0: pero de todas formas, es delicioso probar.
2: Nada que un antiácido no ayude.
0: Ah, eso sí, no, no, no. O Omeprazole a lo bestia para que no haya problema. Pero bueno, sigamos hablando, porque ¿qué pasó anoche con Cruz Azul? Lo de Cruz Azul.
2: ¿Qué pasó? ¿La Cruz Azulió? Aunque no les guste, ya está aceptado por el ya está aceptado por la RAE y todo, pero lo de ayer fue una Cruz Azuleada terrible, terrible, ¿no?
0: Pero a ver, ¿se puede culpar a Wiki? Yo no creo que haya que culpar a Wiki. Para mí fue una desconcentración del equipo. ¿Ustedes no notaron en los últimos dos minutos que parecía que estuvieran negociando porque el empate los clasificaba a los dos?
2: Y eso parecía.
0: Como muy horizontal, de pronto le dio a Chicago por un balón largo y en ese balón largo, ¡pum!, cayó el gol. Y hasta luego. Y veo a Wiki haciéndole cara de hombre a Berhalter sobre el final. Y dije, a ver, ¿será que le
2: habían puesto ¿Tú crees que había un arreglo? ¿Tú crees que había un arreglo?
0: No, sería irresponsable.
2: En absoluto.
0: Ricardo,
2: ¿lo estás dando a entender?
0: No, es que veo...
2: ¿Lo estás dando a entender?
0: Veo, no sé si hay una foto de eso, pero es que yo vi que el famoso saludo de cortesía se alargó más de lo normal. Y dije, bueno, te están diciendo... Pero hubo un gesto en la cara de Wiki que a mí me pareció que después le hizo Berhalter como que, ¿qué me estás diciendo? Es decir, lectura de expresión facial.
2: No, o sea, no, tú estás diciendo que a lo mejor Wiki le dijo que pactaran y Berhalter dijo no.
0: No sé, no puedo decir eso, me parece irresponsable. Pero me quedó la sospecha. Es decir, soy irresponsable si lo afirmo, pero me quedó
2: la duda. Si llegó a pasar y se dijeron que se jugara de esa manera y demás,
0: no,
2: pues al final Berhalter y su equipo dijeron no. No, ganaron.
0: Y si llegó a pasar, fue casi esos pactos no hablados de último minuto. ¿Ustedes se acuerdan de Falcao
2: en Lima? Sí.
0: ¿Se acuerdan de Falcao en Lima diciendo, ya dejémoslo así que estamos los dos en el Mundial? Que fue el último minuto.
3: Me parece en ese caso... frustrante lo de Cruz Azul. Pero Cruz Azul estaba como para pasar, como para avanzar. Venía una muy buena copa, muy sobrados. Es más, Joel ha dicho el otro día que se sentían jugando como locales en cada uno de los estadios donde habían pasado. Y estaba en Chicago, Gabo. Tú sabes perfectamente la cantidad de paisanos que hay en esa región. No, y por supuesto, seguramente han de haber apoyado a la Máquina, que hoy en día es uno de los equipos de mayor arrastre, digamos, por el momento.
2: Y es el campeón del fútbol mexicano, claro.
3: Y cómo le ha ido, claro. Porque es el equipo que está en está en la vitrina.
0: Es un aprendizaje lo que le pasó, sí, porque además tampoco le pudo pedir a Wiki que ya ha ganado dos títulos y que no cometa ningún error.
2: Claro. Va empezando su carrera, tiene algunos partidos, o sea, realmente creo que pudo haber sido de esa manera, pero si ayer tenía dos resultados que lo metían. Entonces yo creo que el tener esos dos resultados, bueno, sí se termina.
3: Oiga,
2: pues diciendo, a ver,
3: aprovechando a Gabo, hay que hablar también un poco del tema del descenso, del ascenso y descenso y todo que hay alrededor del tema.
2: Hoy salió un comunicado de la Asociación de Futbolistas, ¿no? Allá ahora sí levantándose y poniéndose a favor de la gente del ascenso, de la expansión.
3: Aunque me parece que no es tan contundente el mensaje.
2: No.
3: Aunque,
2: es como estoy con ellos, pero espero a ver qué pasa, ¿no? Exactamente. Sí.
3: Son empleados y tienen miedo de que de pronto los jefes les vayan a... sancionar, terminar el contrato. Entonces, jugador mexicano, en ese sentido, pues obviamente no platica el mismo lenguaje a la hora de defender causas. Y creo que eso lo hemos visto en diferentes momentos históricos del fútbol mexicano. Por eso que ahora estos fueron los equipos que se han ido hasta el TAS para pelear esta causa, una causa que incluso ya veíamos un político, él es el señor Jorge Álvarez.
2: El señor Maynes.
3: Maynes. Uh-huh. Correcto. Que ya puso una denuncia para que se investigue el tema del por qué se cancela el ascenso y descenso. Estoy en la Profeco, así que me parece que es un tema que se va a jugar en diferentes canchas, Gabo.
2: Mira, al principio eran estos cinco más el Atlante, al principio, en su momento, cuando fue el tema. El Atlante se bajó del barco cuando le dijeron, bueno, a lo mejor puede haber una chance y puedes comprar una franquicia, y dijo, pues mejor ya no lo hago de todos, me bajo, y hoy ya está en la primera división. También ha habido por ahí un tema de que se puede aumentar a 20 equipos. Todavía no es oficial y demás. Pero bueno, aquí el tema es que sí está, incluso ya lo dijo Mikel, ven a la expansión como un torneo de desarrollo. Por favor, si hay de verdad mucho fósil, mucho futbolista ya, muy, muy viejo.
0: ¿Qué tiene de desarrollo jugadores los 39 años?
3: Cascoteados.
2: No, no, no. El Hobbit Bermúdez estaba jugando hace poco por ahí en la Liga de Expansión. Ha terminado por ser lo que en algún momento fue la Liga de Ascenso, pues una liga en la cual solamente iban futbolistas a cobrar. Entonces, estos cinco equipos creo que va a ser complicado que puedan ganar. No sé si el TAS en algún momento les dijo, pues las condiciones que pongan aquellos. Y ya pusieron incluso en un reglamento que no haya ascenso ni descenso, pues van a decir, pues es que ya está hasta reglamentado, entonces ¿qué estás reclamando?
0: Por eso se separaron Federación y Liga, para poder sustentar legalmente las decisiones que está tomando la Liga, independientemente de evitar problemas con FIFA o con los intermediarios o con las demandas a nivel del TAS, por ejemplo. Pero, a ver, yo me pongo en abogado del diablo. La Liga ya tomó una decisión, a mi juicio, terriblemente equivocada. Acabar con el
2: torneo, claro,
0: de ascenso y descenso.
2: Completamente.
0: Otra vez, competitiva, deportiva y culturalmente, México sí ha crecido con el ascenso y el descenso.
2: Claro.
0: Quieren emular, claro, la Liga de los Estados Unidos, pero es que del Río Bravo para arriba, la cultura es diferente.
2: Muy diferente.
0: Es totalmente distinto. Las rutas por las que se llega a jugar a nivel profesional en Estados Unidos desde hace mucho tiempo.
2: Ya las ligas de abajo sí son formativas, Ricardo. Son formativas.
0: Son academias. Por un lado, y por el otro lado, las universidades. Y las universidades generan un draft. Es decir, son las rutas por las que se va llegando. Son distintas. Entonces,
2: y acá en México no se hace nada de eso.
0: Exacto. México quiere emular y quiere tener lo mejor de los dos mundos, ¿no? Quiere acabar la liga de crecimiento, de expansión, de ascenso, llámela como quiere en México, y decretarse, como ya lo se decretó, que el México, igual que la MLS, es una liga cerrada porque se van a proteger las franquicias de los dueños que van a invertir. Entonces,
3: para que no pierdan contaba hoy René en el diario Record de la inversión económica que le van a hacer a la Liga de Expansión. Una liga en la cual no viene, esa mejora que le van a hacer a la liga no viene de parte de la federación, porque hay una corriente donde supuestamente la federación va a dar el famoso 20%, no sé si son 20 millones, Gabo, para todos los clubes de la Liga de Expansión, y de esa manera poder nutrirse y fortalecerse para hacer un torneo, digamos, decente. No, parece que el capital viene de afuera para convertir una liga totalmente diferente y de esa manera potenciarlo y tratar de decirle a los de arriba, hey, nosotros también tenemos nivel.
2: Yo te digo una cosa, y te lo digo en buena onda, sin demeritar nada de lo que hacen y lo que invierten los equipos en la Liga de Expansión. Pero yo incluso la Liga de Expansión, de verdad, si no tiene la competencia de ascenso y descenso, de futbolistas que rescaten y demás, se ha vuelto que nadie la quiere ver. Desde hace mucho tiempo, sí se transmite en algunos lugares, pero nadie la quiere ver. Ya no se les paga por transmitir al equipo.
0: Permítanme un segundo, vamos a la pausa en TUDN Radio. Nosotros seguimos aquí en nuestras plataformas. Este es Jorge Ramos y su banda.
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0: Ando nuevamente a TUDN Radio y Gagao, usted siempre es parte activa, importante, valiosa, periodística. Pero no me de Superchat. Pero no me de los Superchat.
2: Ahorita cae, Gabo. Va a salir, mira, ahorita ahí viene. Ahí viene, todo. También de seguro el están productor pidiendo, anda menciando y no se da cuenta.
0: El infarto. Pues sí. Que no.
2: Claro, pero bueno. No, que lo ponga. Pero bueno, a ver, yo nomás para decirles, los espero el fin de semana en el partido de Rayados contra Juárez, el día de mañana. Perfecto. Y para, por cierto, Rayados, que ya está clasificado en la Leagues Cup. Y el domingo, sí, para que me sintonices, mi querido Elmer, para que me sintonices, escuches a tu Santos contra Chivas, ahí sí, te espero.
3: Santos, vamos, carajo. Santos, de guerrero de toda la vida, desde que Borghetti hacía goles. Ya, desde que Lorito, no, Lorito Jiménez.
0: Desde que Borghetti hizo el gol en el viejo estadio y en fuera de lugar.
2: Sí, en fuera de lugar.
3: Deme una.
2: ¿Quién le ponía los centros? ¿Quién le ponía los centros a Borghetti? A ver si te acuerdas.
0: El Pony.
2: ¿Para qué le ayuda, Ricardo?
0: ¿Qué te pasa?
2: ¿Para qué le ayuda, Ricardo? Tipo, no sabía, hombre, ya le ayudaste, hombre.
3: No, ¿cómo que no? ¿Cómo que no?
2: Bueno, muchachos, gracias. Abrazo.
0: Gabo, abrazo, gracias, abrazo del alma, Gabo, querido. Qué
2: como siempre, un placer.
0: Siempre aquí.
3: Con Guadalajara, Santos el domingo. Muy bien.
0: Agrandando este programa. Bueno, ¿qué se nos queda? Oiga, a mí me queda la inquietud de verdad, con base en esa infraestructura que nos cuenta Gabo y lo que vamos descubriendo, ¿tiene con qué reclamar un equipo ascender? ¿De verdad tiene, como dirían, el cuaderno de cargos lleno para poder cumplir?
3: A lo mejor, a lo
0: yo sé que Ricardo, Cruz Azul no tiene estadio, por ejemplo. ¿Cómo cumplió el cuaderno
3: de cargos? No, pero yo diría que el señor Gabo ya se fue. Bueno, está bien, iba a decir algo, pero no, pobre Gabo, ya está. El tema es que, Ricardo, los equipos tienen suficiente dinero. Si van a ascender, si van a llegar a la primera división, saben que deben tener una estructura de club ya establecida, como explicaba Gabo, con todas las diferentes categorías. Eso significa inversión. Inversión, Ricardo, que no vas a... Es un gasto, puedo decir, porque es una plata que no vas a recuperar. A lo mejor lo vas a recuperar porque sacaste un buen jugador de la sub-17 o la sub-20. De pronto por ahí puede surgir un caso, pero en muchos de ellos no vas a ganar plata. Dices que vas a generar talento y todo lo demás. Los equipos tienen dinero, Ricardo, para montar ese tipo de trabajo. La sub-20, la sub-17, la sub-15, la femenina. Lo tienen que hacer. En Liga de Expansión no hay obligación de eso. Por eso es que no lo tiene. Me parece, por eso decía que Gabo sacaba un poquito de ventaja en ese sentido, decir de que en Liga MX es diferente a lo que puede ser en Liga de Expansión, donde obviamente no existe ese tipo de
0: forma. No hay esa exigencia en Liga de Expansión. Pero si no, la Liga de Expansión quiere llegar a ascender, tiene que cumplir, sí, con esas exigencias.
3: Exacto. ¿Qué significa eso? Poner plata, Mayorga. Claro, poner plata y armar esa estructura.
0: Pero poner un tarrado de plata, eso no es barato. Sí.
3: Correcto.
0: Eso no es barato.
3: Correcto.
0: Entonces, hijo, ¿y no es mejor armar su propia? Yo digo, así como
3: nadie copia lo hace, la MLS, no, ¿y para qué lo va a hacer?
0: Copien la
3: USL. ¿Y para qué lo va a hacer, por ejemplo?
0: Copien la USL.
3: ¿Sabe qué? Algunos equipos tendrán sus academias, tendrán sus bases, lo deben tener, no lo dudo. Todos los equipos a nivel de expansión deben tener también su base o su semillero para de ahí tratar de agarrar material para el primer equipo. Eso no lo dudo.
0: Pero bueno, es un lindo tema, pero creo que quiero investigar un poco más a fondo qué es lo que se necesita, cuánto costaría y cuáles serían los hechos reales que se pueden cumplir. Porque si no pueden cumplir con lo que piden estar en primera división, hombre, yo también quiero vivir en una mansión súper de contrarrecomillonario, pero no tengo la plata para eso. Es decir, cada quien tiene que ubicarse en la realidad. ¿Qué tenemos, claro, y cómo podemos vivir? No sé. No quiero con esto, claro, desinflar el globo, ni quiero ponerme otra vez en abogado del diablo, pero ya la Liga Mexicana se declaró Liga Cerrada, y eso es exactamente igual que la MLS, es Liga Cerrada. Los dueños no quieren perder su franquicia ni su posición en la franquicia. Y a ver, eso es una empresa que, salvo que el TAS les diga alguna cosa, yo no creo que los puedan mover de ahí. Eso es una empresa privada que tiene todo el derecho a moverse como le dé la muerga la gana. Pero esperemos, correcto, a ver a dónde cae ese globo.
3: Bueno.
0: Cambiamos de tema, señor Polanco.
3: Ricardo, A esta hora de la tarde.
0: ¿Qué pasa con Julián?
3: No Julián, Rodri. Ah. Rodri está casi hecho, Ricardo.
0: Rodri, ¿para dónde?
3: Es más, algunos colegas ya lo dan por ratificado, por cerrado el trato. Hablan de 70-75 millones lo que pagaría de euros, lo que pagaría Barcelona por Rodri. El próximo lunes, en teoría, esto se va a concretar en blanco y negro. pero lo de Rodri está prácticamente liquidado. Las dos partes avanzaron, es decir, es un tema que se viene manejando muy lento por los mismos movimientos que a la par lleva Manchester City, pero es un tema que obviamente Barcelona tiene que cerrar con la necesidad que ha pedido el técnico, la obligación que ha pedido el técnico de tener a Rodri en su equipo la próxima temporada.
0: Me deja interpelar algo que oí, y usted me dirá si estoy equivocado, ¿no?
3: A ver.
0: Hace menos de una hora oí la conferencia de prensa de Maresca. Y Maresca dice, acabo de cruzármelo, le acabo de dar un abrazo, le acabo de dar la bienvenida. Hasta ahí les puedo contestar. Él llegó a Manchester, se presentó con su equipo y se bajó de un avión. Además, low cost, dice que viajó en Ryanair, que es una aerolínea que es... que le empujan con una catapulta desde Madrid y a donde caigan.
3: Bueno, venía de Ibiza y todo lo demás, ¿no? Pero bueno, venía de vacaciones.
0: Lo de Maresca, ¿qué quiere decir? Porque lo oí hace una hora y pedacito en la conferencia.
3: Sí, pero fue en la mañana, habló Maresca. En la mañana mía, o sea, como a las 9 de la mañana suya, Ricardo, aproximadamente, ¿no?
0: Ah, entonces un refrito a las 3 de la tarde.
3: Eso es totalmente distinto, Ricardo. Él habló en conferencia de prensa esta mañana.
0: No le creo, ya. ESPN, entonces.
3: No tiene nada que ver. Entonces, el tema es que a esta hora de la tarde, noche, el tema de Rodri está prácticamente avanzado en un 90%, y consultando a algunos colegas allá, pues prácticamente algunos lo dan por hecho, lo dan como, no oficial, pero sí prácticamente ya asegurado como nuevo jugador del Barcelona. Eso sí. Va a salir mucha plata, como contábamos ayer, ¿no?
0: ¿A qué fue a Manchester? ¿A despedirse?
3: ¿Quién?
0: ¿A recoger el...
3: No, a presentarse.
0: Rodri.
3: Tiene que presentarse, Mayorga.
0: Por protocolo normal tenía que presentarse.
3: Sí, por obligación tenía que estar ahí, claro. Era su día de presentación en el club. Era eso.
0: ¿Y que estaba hecho ya, para qué tenía que presentarse?
3: Pero si no, ayer no estaba hecho, Ricardo. Ayer no estaba hecho. El negocio se ha venido cerrando hoy, ya, y no está cerrado por completo. Por lo tanto, es como el caso Ferran. Ferran igual, run, run.

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1: De verdad, de verdad. Lo de Julián me parece, Ricardo, por lo que he escuchado y lo que he entendido hoy, el jugador estaba tranquilo. Es más, los colegas que contaban la noticia de que él está lo suficientemente tranquilo y centrado trabajando en Majadahonda con el Atlético de Madrid, ratificaban y desvirtuaban las informaciones que llegaban desde Argentina hoy, que el jugador está molesto, que el jugador se discutió con el Cholo Simeone, que el jugador le dijo a Mateo Alemany que se quiere ir y que no aguanta más y todas las cosas. Una serie de versiones que salieron hoy desde Argentina, las cuales enrarecieron un poco más el ambiente. Y como es típico no esta ayudan. Ventana de pases,
2: no le ayudan. No,
1: en
2: no,
1: esta
2: no.
1: Ventana de pases es típico, Ricardo, que siempre los agentes, usted sabe, filtran por los canales que ellos quieren alguna información para tratar de hacer un sobrepeso, un contrapeso, como se dice, a las otras versiones que dicen que el jugador se queda, que el jugador está feliz, que el jugador está contento. Bueno, lo cierto es que bajo esa narrativa, algo sí es cierto. El Barcelona tiene a Julián como objetivo todavía. Hay plan B, plan C, plan D. Vi ahora a ver, delantero del Villarreal, Ricardo Ma, ¿cómo se llama? ¿Cómo se llama? El chico este que venía del fútbol francés. Mikautadze, ¿serajo? ¿Cómo se llama? Ayúdame. Mikautadze, ¿cómo se llama? ¿Sabe quién hablo?
2: Sí, ya sé de quién me está hablando. A ver.
1: Mikautadze, George Mikautadze, el jugador del Villarreal. De él es la otra alternativa que tiene el Barcelona para poder buscar un reemplazo si acaso no sea lo de Julián.
2: Hoy en Colombia dieron el salto porque apareció hasta en la posibilidad de que fuera Luis Suárez del Sporting. Dije, así desesperado está. Bueno, debe estar desesperado porque no tiene 9. Se quedó sin Lewandowski y se quedó sin Ferran. Ahora...
1: Y estamos a menos de una semana de inicio de liga para ellos.
2: Sí. Ahora, el Barcelona y el Real Madrid juegan hasta la
1: jueves.
2: Próxima semana. No, ya estuve revisando calendarios. Yo pensé que miércoles y jueves. El miércoles y jueves juegan otros. Barcelona y Madrid hasta fin de semana aparecen en la escena de la próxima. Yo, al menos es lo que me dieron las dos páginas que yo revisé. No sé, pero...
1: ¿Estás seguro, Mayorga? Yo lo revisé. Yo sé temprano. Que a mitad de semana juega el Real Madrid.
2: Yo no lo encontré. Yo no lo encontré.
1: No lo encontró.
2: Yo lo busqué temprano en la mañana. A ver, miércoles. El miércoles juega el Atlético de Madrid contra el Málaga a las 3 de la tarde.
1: Málaga.
2: El único partido de liga que hay. El jueves, los partidos de liga que hay son... Ya le digo, porque aquí aparece...
1: El miércoles 26, Ricardo, Real Madrid contra la Real Sociedad. Miércoles 26.
2: Pero 26,
1: y el Barcelona juega el día siguiente.
2: Es la semana entrante, no es esta.
1: No es esta.
2: El jueves 20, Rayo Vallecano Deportivo a la vez. Ahí sí, el fin de semana ya viene diferente claro. La mano. El fin de semana del día 22, que es el otro fin
1: ese
2: de semana.
1: Ese día juega Real Madrid Español.
2: Colecua. Ahí ya es ese el primero día que aparece el Real Madrid. Y al día siguiente, que es domingo, juega el Barcelona contra el Elche, de visitante.
1: Correcto.
2: En Alicante. Bueno, esa es más o menos la distribución. O sea que todavía queda tiempito ahí para que más o menos se acomoden. ¿Qué tantas esperanzas, qué tan cerca está? Yo hoy estoy muy metido con los porcentajes. El Barcelona de Julián. Estoy más cerca yo de poder conquistar a Miss Universo que el Barcelona, Julián.
1: Sí, igual, yo diría igual, Ricardo, igual.
2: Ah, bueno, igual se volvió porque, el Barcelona.
1: Porque la postura de Gil Marín es muy radical y ya lo explicamos acá y no lo veo. El juego tendrá que explicar, quedarse va a ser complicado porque usted no va a tener a nadie a la fuerza, no va a estar comprometido. A lo mejor no va a ser feliz.
2: Tampoco lo voy a vender si me agredieron o me sentí agredido, porque una cosa es que vayan agredido, que no se sienta agredido. Yo veo muy complicado que ceda

0: que sea un poco más flexible el Atlético de Madrid. Está muy dolido el Atlético de Madrid. Y la postura de Gilmarín parece ser inflexible. Si la postura de Gilmarín se pone flexible, puede haber posibilidad de negocio.
1: Pero si Gilmarín pero no la larga afloja, usted está pegando un balazo en el zapato. Usted un balazo en el pie.
0: Sí, porque, puede que sí.
1: Porque con esa postura, es yo con, de, por mis timbales, como usted dice...
0: Sí, sí,
1: por orgullo. Con mis timbales de este tipo no sale. Bueno, tu mejor jugador entonces lo vas a tener con cara de cuatro letras toda la temporada. Porque el tipo no es feliz. Porque el tipo no va a jugar bien. El tipo está incómodo. Entonces, al fin y al cabo, el problema va a ser para el técnico. ¿Ya? Porque no, él no es...
0: Para el mismo Atlético, porque se va a devaluar el jugador.
1: Exacto.
0: El pasarle factura a lo que pasó con Julián es bajarle el precio al jugador. Pero también acceder a lo de Julián, en términos de calle, se llama bajarse el pantalón de los directivos. Y permitir, le abre la puerta a muchos jugadores que firmen un contrato y que después digan, no, si con Julián no se respetó el contrato, ahora con ninguna, todos vamos a, y van a bautizar la ley Julián, la ley Julián, la ley Julián, con el tema de la ley Julián.
1: Todos ojalá, van a querer Ricardo, los y este tema...
0: Por el, arco del triunfo.
1: Ojalá y este tema se resuelva en la justicia como se han resuelto un par de casos en la historia del fútbol español para terminar de una vez por todas con estas cadenas que a la larga el que tiene la llave la tiró al mar y dice, ¿sabes qué? Yo no sé, te quedas porque no tengo ninguna manera de romper la cadena.
0: Yo me pongo otra vez de abogado del diablo, me pongo en el plan del Atlético de Madrid, no es que tire la llave al mar, sino... A ver, el jugador firmó un contrato conmigo, le estoy pagando súper bien, tiene un sueldo espectacular, pasó un año de cuatro que firmó y ahora que es que me quiero ir, quiero ser feliz en otro lado.
1: No, a ver, no es el primero, Ricardo, que se pone en una postura como esa, no, no es el primero que se va o que se quiere ir a un rival directo. Ellos ya vivieron el caso Griezmann también, Ricardo. Entonces,
0: ¿cómo le fue
1: ya
0: a Griezmann?
1: Saben perfectamente lo que es esto.
0: ¿Cómo le fue en bueno, con el mismo equipo? ¿Cómo le fue?
1: Ya vimos. Como ya vimos, sí.
0: Tuvo que regresar como infería, exacto. La colita sí, en medio sí, de las piernas porque...
1: Y arregló las cosas en la cancha, ¿eh? Porque la gente le pasó factura.
0: Es con calidad, porque nadie sí, está poniendo...
1: Muy bien, mira al amigo Mustang.
0: Ah, qué grande, muchas gracias.
1: Muy bien, el amigo Mustang, gracias, ¿eh? Según ustedes, Estados Unidos forma mejores jugadores en categorías menores que México, sí. El otro día lo contaban, ¿eh? Es cierto, lo hace mejor acá. Pero México tiene dos copas, tiene tercero sub-20, tiene acá, es cierto, sí, es cierto. Pero, amigo, la selección mayor, la selección sub-20, la selección sub-17 tiene 7 jugadores nacidos en Estados Unidos, formados en Estados Unidos, contaba el otro día René. La sub-20 tiene no sé cuántos también. Entonces, amigo, se lo están haciendo acá y es la realidad.
0: Ese es la relación mejor formados aquí. Ligini. Todo el mundo le hace venias a Ligini, cambiamos el tema, pero vale la pena.
1: Sí,
0: todo el mundo le hace venias a Ligini. Ligini está para que descubra talento mexicano, pero digo, no, yo soy más vivo. Los gringos los preparan mejor, yo caigo mejor a ese mercado que ponerme a prepararlos aquí, que es mi trabajo, voy y los
1: digo. Gracias al amigo Rey Vivere, gracias al amigo Rey Vivere.
0: Otro.
1: Gracias.
0: Llegaron tarde las reacciones de Gabo.
1: Sí, el happy hour empieza ya hasta el lunes, se les quiere, buenísimo amigo.
0: Grandes.
1: Ya, diferido llegaron los superchats de Gabo.
0: De Gabo, diferido. Tiene,
1: oiga,
0: es que Gabo tiene delay. Gabo
1: sí, tiene con delay. Oiga, lo de Gianni Infantino, Ricardo. Lo de Gianni Infantino hoy.
0: Hijo, oye, al fin, ¿qué pasó? Unos parecen las canciones de Julio Iglesias, unos que quedan y otros que se van. Esa es la mitad, un ratico apoya uno y otro rato le retira el apoyo a otro. Oceanía
1: sí,
0: salió con un comunicado, pero Nueva Zelanda le dijo, pere, para el carro ahí, que yo no me monte en ese bus.
1: Como México, ¿no? Reverso. Como México.
0: No,
1: México con caca.
0: Sí, exacto, pero
1: bien, pero... Al revés, ¿no? Como México con CACAF, México piensa de una manera, con CACAF piensa de otra. Nueva Zelanda no está de acuerdo como piensa la Confederación de Oceanía, entonces ellos se hacen a un lado. Pero lo que ha pasado es que las federaciones de Grenada y de San Quites en Nevis le han dado el respaldo a Gianni Infantino en CONCACAF. Y esto es el inicio,
0: uy,
1: Ricardo.
0: ¡Qué nervios! ¡Qué confederaciones tan sólidas!
1: Ricardo, pero son, a ver, es que son las 152 y las 163 del mundo. Pero igual ese voto cuenta, como usted decía el otro día, René, que es el mismo valor del voto de México. Al fin y al cabo, esas elecciones terminan teniendo el mismo peso que el que tiene Inglaterra, por decir algo. Entonces,
0: claro, ¿no?
1: Comienza también en Centroamérica a escucharse rum rum respecto a cómo Gianni Infantino y su séquito están moviendo la mesa Mayorga, están moviendo el árbol para ver si se caen algunas manzanas que de pronto, o algunos que no están bien fijos.
0: Usted es muy generoso con esa expresión de mover el árbol y sacar las manzanas. ¿Será que se están moviendo los maletines?
1: Y tiene razón, porque ¿cómo se cambian las voluntades? ¿Cómo se compran las voluntades? Con eso. Y sabemos que en este caso, lo que siempre hemos dicho cuando analizábamos el tema Infantino, esto lo puede romper ellos con las promesas, con los beneficios que te voy a dar. Te falta aquella cancha hacer, ¿sabes qué? Te doy la plata, te autorizo la plata y te viene mañana y a partir comenzás ya a hacer tu nuevo estadio. ¿Dinero de FIFA? Sí, dinero de FIFA, perfecto, no importa. Voy contigo, ¿ya? Entonces,
0: mándeme primero el dinero y yo después voto por otro.
1: No, y lo que pasa acá, y lo que hablábamos esta mañana en la reunión del grupo, es que antes se votaba en bloque, Mayorga. Las confederaciones
0: votaban en bloque. Las confederaciones, ahora votan las asociaciones o federaciones.
1: Sí.
0: Se hizo para hacer más transparente el voto, porque antes entre cuatro o cinco gatos, por llamarlo de alguna forma, tomaban las decisiones alrededor del fútbol.
1: Entonces, y lo que pasa,
0: democratizar, y ahora votan los 211 personajes de la película.
1: Y lo que pasa es que el señor Motsepe, sí, el señor Motsepe, que estaba ahí junto a Gianni Infantino, llegó como presidente de la Confederación Africana de Fútbol, dijo que no está de acuerdo en que boicoteen a FIFA, sino que está de acuerdo que el día de la elección, democráticamente, las 211 federaciones se sienten y que voten y que ahí definamos. No, dejemos esas posturas. Eso, Mayorga.
0: Claro, él está dando es oxígeno, le está dando tiempo a Infantino. Él quiere que se extienda
1: y aflojando
0: todo
1: el músculo.
0: Hasta marzo.
1: Claro. Aflojando el músculo de algunas confederaciones, Ricardo, que dicen, ¿sabes qué? Este tipo tiene razón, ¿eh? A lo mejor nos conviene hasta el día 18 de marzo, ponernos de acuerdo ese día y ahí votamos, a lo mejor. Pero
0: para mí es lo que están haciendo.
1: No nos puede ir mal.
0: Los que quieren apoyar a Infantino es lo que están haciendo y es lo que él pretende, comprar todo este tiempo, porque ¿qué es lo que pretende UEFA? Como cabecilla del boicot. UEFA pretende es que renuncie, lo está orillando para que renuncie ahora, para que no pase mucho tiempo, para que se sienta ahogado de todas las cantadas que ha cometido y no tenga manera ni salida, porque si le dan oxígeno hasta marzo, pues eso le digo, si en tres días corrieron maletines en París, imagínese de aquí a marzo los maletines
1: claro.
0: que van a correr para comprar voluntades, así de fácil, eso no quizá parezca muy...
1: Las necesidades son enormes.
0: Claro.
1: En todas las confederaciones. Es. En África, ya saben, África vota por el señor. Pero incluso acá
0: pero
1: este
0: hay
1: lado, las necesidades...
0: De que no creo que estén con él. Hay un bloque africano encabezado por Marruecos. Obviamente Marruecos es parte
1: del... No, Marruecos está de la mano del hombre.
0: Marruecos está devolviéndole los favores que él le dio, dándole la sede del Mundial, que no estaba, porque ese Mundial estaba planificado para Portugal y España inicialmente. Luego le agregaron Marruecos y después levantó la mano Suramérica y dice, ¡ay no, que son los 100 años! Entonces Uruguay dijo, Alonso, y después salió Paraguay y dijo, no, pero la Confederación Suramericana está en Asunción, entonces queremos ir. Y así, y después Argentina dijo, Chiquitapia, no me bajen del negocio.
1: Amén.
0: Cada uno tenía un pedacito. Oiga, quiere...
1: Mayorga.
0: ¿Sabe
1: qué? Momento de
0: Ramos, caliente Ramos. ¿Está listo Ramos? ¿Va a vender o no va a vender en este segmento, Ramos? Venda, Ramos. No quiero.
1: ¿Momento de chilitos?
0: Sí.
1: ¿Qué?
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0: Hoy nos vamos enchilados de TUDN Radio. Ya me probé, ya voy acabando con ese frasquito. Pero tenemos que despedirnos de TUDN Radio. Nos encontramos el próximo lunes.
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21: ¡Ya llegué, Menzo! Oigan, traigo botanitas, ¿eh?
20: ¡Muy bien, Dani! ¿Ya están listos?
21: ¡Sí! ¡Sí!
20: ¡Bienvenidos a Inutilandia! 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

0: espectacular, pero sobre todo, bendecido de viernes para toda la banda. Ahí dispensen la vocecita que nos cargamos, pero con mucha alegría, con mucha enjundia, como cada día, como cada amanecer, como cada anochecer, madrugacer, y todo lo que termine en ser. Muy buenos días, Arequita Talavera, el sur de Ledesma, Toño Murillo, y toda la banda que hace posible este espacio. Queremos agradecerles su preferencia, así que agárrese, porque no queremos excusas de que, ay, amanecí así, ay, ando amargado, ay, que no sé qué, cállense el hocico. Puro cotorreo, pura sabrosura, puro vacilón aquí en Inutilandia, así que a echarle todos los kilos del mundo para que así sea durante más de 3 horas y media, quitando los cortes comerciales. Parezco abejorro hoy, con mi mielecita, parezco Winnie Pooh, no por el cuerpo, Dare, no por el cuerpo. Por la...
1: Y la ombliguerita, Antonio.
0: Para el hombre. Fíjate, Dare, tazota llena de miel. Porque andamos malitos a gargantita.
2: Abejita tiene,
0: abejita tiene,
2: abejita, dime dónde
0: abejita
2: estás.
0: Chiquitita.
1: Ay, tú eres abejita aquí? Chiquitita.
0: ¿Estás allá? Abejota soy. ¿Cómo que abejita chiquitita?
1: Abejorro chiquitita.
0: ¿Cómo que abejorro, dale? ¿Cómo que a mí no me dan así sus cosotas, eh?
1: Oye, no manches, Antonio, yo creo que...
3: Abejita chiquitita, abejita chiquitita, abejita, dime dónde estás.
0: Aquí estoy.
3: ¿Estás aquí? En las flores. Haciendo mi trabajo con amor.
1: Ay, ¿quién es tú, Antonio?
3: En unas flores. Haciendo polinización.
0: ¿Haciendo
3: qué?
0: Polinización, mensa.

0: Distinto, Antonio, porque tienes una cinturita.
1: Ya avispa, ya avispa, una abejita. Chescarrillas. Okay, ando con la Minnesota desde la madrugada.
0: Vamos a hacer un padre que te exorcice, entonces.
1: Sí, dale, por favor.
0: Que te saque el chamuco.
1: Que me saque todo. No. Que me saque todo.
0: Ay, añoñuro.
1: Bueno, mírale, tete, toda la bandera. Muy buenos días. ¿Cómo estás, petota hermosa, bonita?
0: Petotones, ¿cómo le hicieron? Bien. Qué bonito. Bien. ¿Qué es lo que? Qué gusto poder saludarlos. Les mando un fuerte abrazo a los que nos escuchan, a los que amanecen escuchando tu DN Radio, a los que anochecen escuchando tu DN Radio, a los que almuerzan, a los que comen, a los que todo el tiempo están escuchando tu DN Radio. Muchas gracias.
1: Hasta cuando echan patrulla, escuchan tu DN Radio. Muchas gracias.
0: No lo dudo, Antonio, no lo dudo, ¿eh?
1: Yo echaba patrulla con un programa de radio hace muchos años.
0: ¿Sí?
1: Sí, sí, sí.
0: Y en el programa de radio nos saludaban como tú saludas a la gente.
1: Echaba patrulla a la misma hora que arrancaba un programa.
0: ¿A poco?
1: Sí. ¿Neta? Sí, sí, sí.
0: ¿Pero tenía algo que ver con el programa o era como tu programación natural?
1: No, era mi programación natural. ¿Eh? Y ya sabía que, pero ahí casualmente aprovechaba.
2: Eso, Antonio.
1: Ya cuando llegara el marido me será por la ventana.
0: Ay, Antonio, claro que no.
2: ¿Qué es eso, Antonio?
0: Ay, añoñito.
1: Hace muchos años.
2: Antonio, bueno. Echarle peligro no es bueno para la salud.
1: No, de verdad que no.
0: No, de verdad que no.
1: Ahí le fallé a mi señor padre, fíjate. Mi padre,
2: de ese peligro.
1: Mi padre siempre me dijo, hijo, jamás se meta con una mujer casada, jamás. Y una vez lo hice y me arrepiento tanto de ello.
2: Híjole.
1: Muy mayo. Cuando llegue arriba al cielito, espero que pase mucho para eso. Uh-huh. Voy a tener que llegar a decirle, le fallé aquí, señor.
0: Sí.
1: Yo fallé. Por eso soy abejorro. Pero de verdad fue hace muchos años.
0: O sea, porque ahora ya te pones a pensar como...
1: Exacto.
0: Híjole, ¿qué daño pude haber causado?
1: Exacto.
0: ¿Sí?
1: Exactamente.
0: Ibas a ser la manzana de la discordia, Antonio.
1: No, y aparte de los peligros que uno... Aparte...
2: Ibas a ser la manzana, pero el marranito que...
0: Sí, Antonio, no manches.
1: Te metiste en problemas. Bendito Dios me cuidó.
2: Sí, claro.
1: Y no me metí en problemas.
2: No, pues imagínate, Antonio.
1: Pero... Abejitas, no piquen donde no deben. Abejorros.
0: Qué
1: tonto. Mr. Zuley, ¿cómo estás? Buenos días.
2: Buenos días, Ari. Buenos días, Antonio. Qué gusto saludarlo. Sé que no hace lo que está manifestando aquí nuestro apreciable aprieta botones. Qué bueno que se la llevan tranquilo. Qué bueno que se la llevan como Dios manda, Antonio.
1: Eso, mi Zule, a toda la bandera. Muy, muy, muy, muy buenos días. Fíjate, me revitaliza el programa porque no traía voz nada hace rato.
2: No traías voz.
1: Entrar acá como... ¡Woo!
2: Voz,
0: ¿sí?
2: Voz.
0: ¡Voz!
1: ¡Estéreo voz!
2: Ándale.
1: Así que... Se friega, ¿eh? No quiero al rato de que... ¡Ay, que tu vocecita! Ya saben cómo ando. Ya avisé. Ando malito y hoy soy un abejorro.
2: Y no a Panchita.
1: Ando malito a vocecita. Así que, a toda la banda, muy buenos días. Arrancamos Inutilandia. ¡Halo, one! ¡Halo, two! ¡Halo, one, two, three, four!

0: Oficialmente arrancamos en Utilandia y déjeme decirle que el día de hoy, que es de viernes 14 de agosto, faltan exactamente 139 días para que finalice este 2026, así que se está yendo de volantín y hoy es Día Mundial del Lagarto. Día Mundial del Lagarto. Este bonito animalito que anda por la selva, anda por... ¿sí no?
1: Es un reptil.
0: Un reptil.
2: Ah, okay, okay.
0: Reptil wins.
1: Ajá. Lagarto, el rey lagarto.
0: El rey lagarto. The Doors.
2: Sí, sí, ¿no? Claro.
0: The Doors. Open the Doors.
2: El famoso Jim.
0: ¿Qué lagarto famoso? Godzilla, ¿no?
1: Ah, también.
0: Es un lagarto
1: también,
0: famoso, Godzilla.
1: Claro.
0: Bueno.
2: También, también.
0: En la mendiga película
1: pero
0: de
1: se supone Godzilla que...
0: no es lagarto.
1: No, sí,
0: pero,
1: sí, sí.
0: Discúlpame, pero...
1: No, pero, no, no, sí, sí. Pero sí.
0: En la versión... de gringa, de Godzilla, 2000, en el año 2000, ajá, la pintaron como un lagarto.
1: Es una lagartijita, ajá, que se cae como en unos residuos tóxicos, ajá, y entonces por eso se hace de ese tamaño.
0: Aunque esa versión, Dari, a mí me dejó mucho que desear, esa versión gringa. Es muy mala esa película.
1: ¿A poco?
0: Pero me voy a contradecir como siempre lo hago. Es muy mala, pero son si las la que tienes que ver.
1: Ah, no, sí, claro.
0: Pero esa versión de no me gustó. Esa versión gringa del 2000 de los, de los gringos, esa versión gringa de los gringos, no me gustó.
1: ¿No?
0: No me gustó.
2: Fíjate, yo no sabía.
0: No se parece
2: esto,
0: nada a mi Godzilla, a mi Godzilla gordito. Y no se parecía nada.
2: Ajá.
0: Era un lagartijón. Ese de los 2000.
1: A ver,
0: era un
1: lagartijón.
0: Lagartijón. Es que Godzilla original.
1: Godzilla
0: está más como robustito. Dale.
1: Original.
2: Ajá. Es que sí comió, Antonio.
1: La película de 1954.
0: Ah, fíjate. Aparte, ve las nuevas, ponle.
1: Godzilla. Pero es que ya se ve bien ruco, Antonio.
0: Bueno, eso no. Pero busca Godzilla. A ver. Godzilla 2014. Busca 2014.
2: Busca Godzilla contra las momias.
1: Ese es de 1954.
0: Ese es el original.
1: Ah, ese es de una maqueta. Sí, o sea, ese es un monito que hicieron para una maqueta.
2: Okay, okay.
1: Ahora, Godzilla del 2014.
2: Ese es el que tiene 2014.
0: Yo le tomo la miel por mientras.
1: Godzilla 2014.
0: 2014, ajá.
1: Este ya se ve con efectos especiales.
2: Ah, ya arreglado, ya maquillado.
0: Pero ese Godzilla le da una tirada más al original.
1: ¿A poco sale él en esa película?
0: Sí.
1: Órale. Pues,
0: pero el papá de Godzilla original. Pero busca Antonio. Godzilla, mensa.
1: Pues sí, Sonso, aquí está.
0: Ah, está. A ver, este Godzilla, ese le tira más al original. Ahora ponle, Godzilla 2000. O sea, Godzilla año 2000.
1: O sea, tú te sabes todas, hijo de tu...
0: Es que soy muy fan de Godzilla.
1: Hijo de tu hijo.
0: Gotsuki, Gotsuki, que era su hijo.
1: Gotsuki.
0: Luego me cago Godzilla.
2: Ese chat pipipi te ayuda.
1: El Godzilla del 2000. Godzilla 2000.
0: No se
1: parece,
0: compáralo, no se parece en nada.
1: Se parece al primero.
0: Es un lagartijo, no, ¿cierto?
1: ¿Listo? ¿Es Godzilla 2000?
0: No, es que esa película se llama Godzilla 2000.
1: Ajá.
0: Busca Godzilla versión gringa, por ahí. Godzilla versión gringa.
1: De Hollywood.
0: De Hollywood.
2: De Hollywood.
0: Aunque insisto, Hollywood. La película está botanerísima y dominguera. Esta de Godzilla del 2000 de los gringos. O dos, es que no me acuerdo qué año salió, pero en los 2000.
1: 1998.
0: Ah, en el 98. Ándale, búscala.
2: Casi, casi.
1: Está bien esto. Chido, Antonio.
0: No se parece nada a Godzilla, ándale.
1: Pero ya se ve mejor, o sea, ya se ve como un dinosaurio.
0: No, por eso Godzilla no es un dinosaurio normal.
2: Parece dinosaurio, Antonio.
0: No, pero Godzilla no es un dinosaurio normal.
2: Yo los tengo en mi casa, Godzilla, con un muñequito así.
1: ¿Sabes qué, Antonio?
0: ¿Qué?
1: Tú y tu originalidad. A mí me gusta la película de Hollywood.
2: ¡Tómala, Antonio!
1: A mí me gusta la película de Hollywood.
0: Mira, esto es un amor, dale.
2: Y hazle como quieras.
0: Pero no.
1: Y hazle como quieras. Somos,
0: hasta la voz me regresó del coraje, güey.
1: Donde sale Gojira.
0: Gojira, exactamente. No, a ver. Uh-huh. Para aclarar el punto. La película gringa está dominguera, está pasable para verla y todo eso.
2: Uh-huh.
0: Pero no es mi Godzilla original. No es mi Godzilla, se mancharon. Es totalmente distinto a lo que conocemos, a los que somos Godzilla fans.
2: No es el Godzilla
0: que todos conocemos, no.
2: ¿El Godzilla es oriental?
0: ¿Es oriental?
2: ¿O es americano?
0: No, es oriental, claro, es oriental. De Japón.
2: Ah, okay.
0: Claro.
2: Okay.
0: Claro que sí, pero nada se parece el Godzilla...
2: americano.
0: El originalito con los
2: ricos. Americano, Antonio.
0: Pero, a ver, insisto, la película está pasable para pasar un rato agradable y
2: sí,
0: todo eso.
2: Ah, sí, claro.
0: Pero sí está muy mafufa, no es mi Godzilla, pues.
2: Está muy fumada.
0: No es mi Godzilla.
1: Yo no he visto el original, Antonio.
0: Por favor.
2: Okay.
1: Oye, ¿y viste lo de Godzilla Minus One?
0: Sí, ya la vi.
1: ¿Esa también la viste?
0: Sí, ya la vi.
1: Esa es la que ganó el Oscar.
0: Sí, ya, es muy buena.
1: ¿Sí te gusta?
0: Ataca un barco y sí, es muy, muy buena esa película. Es que yo soy...
1: ¿Y sí se parece al Godzilla original?
0: Sí, esa
1: no la he visto.
0: Esa es que sí. Es que solamente...
1: Y esta sí es japonesa, ¿no?
0: Sí, solamente esa gringa se salió de la maqueta de Godzilla.
2: Oye, ¿y ese Godzilla se aventaba a fuego o no?
0: Y de, sí, ese no. El, no me acuerdo. Sí. En la gringa sí. Todos avientan fuego. Pero a lo que voy...
1: A ver, si en la gringa dicen que Godzilla, o sea, cayó en residuos tóxicos y se hizo así... ¿En las japonesas qué? ¿De dónde viene? ¿Es un monstruo de dónde?
2: ¿Dónde cayó o qué?
0: Más decir,
2: en un volcán,
0: o fuera del mar.
1: ¿Sí?
0: No me acuerdo bien.
1: ¿Cómo, es que exactamente, ¿cómo un monstruo es
0: que
1: del mar?
0: Desde que empieza el intro de la gringa,
1: ajá,
0: se la manejan como que era una lagartijita,
1: ¿sí?
0: Y que algo ocurrió ahí, como te dice Dar.
2: Echan polvos más.
0: Y hizo gran... O sea,
1: sí.
0: Y desde ahí yo creo que desde ahí ya andamos medio mafufados.
1: ¡Ay, Antonio!
2: Fumados, Antonio.
0: No. Pero insisto, la película es buena, aparte de la muchacha, la chava que sale está muy bonita. Y
2: ¿ah, sí?
0: Trae el actor ruso, hay un ruso que ahí actúa, es muy bueno también. Es la de los gringos, es muy bueno. No, francés, el actor francés, que hace de francés ahí, como de detective. Ya dice la brujita: buen día a los tres. Yo digo que yo le digo Godzilla a mi instrumento personal. Cállate, los
1: tíos. ¿Eso
0: qué? Los reyes.
1: Fíjate el instrumento, Antonio.
0: Fíjate, está regresando. Me enojé tanto con de Godzilla que...
1: Ajá.
0: Ahí vamos con la voz ya.
2: Ah, ya te regresó, Antonio.
0: Ya me regresó.
2: Ya te la devolvió,
1: Godzilla. No seas loco para dormir, Antonio.
0: Oigan, hoy celebramos a San Alan y a Santa Anastasia. Santa Anastasia es lo que celebramos el día de hoy. Mírale, tete. Arránquese ahorita con todo lo que tenemos listo. Déjenme les cuento toda la bandera que un día como hoy, pero del 2002, debutó Cristiano Ronaldo con apenas 17 años.
2: Antonio.
0: Cristiano Ronaldo debutó oficialmente con el Sporting de Lisboa en la UEFA Champions League ante el Inter de Milán.
2: Ok, y un día como hoy, 14 de agosto, pero de 1973... ¿Quién crees que nació, Antonio?
0: ¿Quién nació, mi Zuley?
2: Imagínate nada más.
0: ¿Quién nació?
2: Delantero goleador, Jared Borghetti, nada más ni nada menos, el histórico delantero mexicano.
0: El zorro del desierto.
2: Nació un día como hoy, 14 de agosto, pero de 1973. Fue uno de los grandes goleadores de la selección mexicana y disputó los mundiales de 2002 y 2006.
0: Eso, y un día como hoy, pero de 1936, primer oro olímpico de básquetbol. Estados Unidos derrotó 19-8 a Canadá en la final de Berlín de 1936, consiguiendo el primer título olímpico de básquetbol masculino. El partido se jugó bajo una intensa lluvia.
2: Órale, órale.
0: Y sobre una cancha de tenis de arcilla.
2: Ok, fíjate que un día como hoy, 14 de agosto, pero de 1959, un año después de que yo nací, Antonio.
0: ¿Eso, mi Zuley?
2: Nació el Magic Johnson, Irving. Magic Johnson nació el 14 de agosto de 1959, el legendario jugador de los Lakers.
0: Ajá.
2: Conquistó 5 campeonatos de la NBA.
0: Y un día como hoy, pero del 2016, Usain Bolt hace historia en los Juegos Olímpicos.
1: Qué envidioso, Antonio, ni uno me dejaste.
0: Perdón, dale. Échale con ese.
1: Un día como hoy, pero del 2016, Usain Bolt hace historia en los Juegos Olímpicos de Río. Bolt ganó los 100 metros con 9.81 segundos. Eso fue una locura. Y se convirtió en el primer hombre en conquistar esa prueba en 3 Juegos Olímpicos consecutivos.
2: Uy.
1: ¡Qué velocidad, ¿no?
2: Sí, Usain Bolt.

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0: Depende, menso. Eso, y hoy la figura a destacar, obviamente, es el señor Magic Johnson.
1: Irving, el Magic Johnson, Antonio.
0: Que nació un 14 de agosto, pero de 1959, como bien lo dijo el Zule ya hace rato, por lo que este viernes, pues estamos festejando 67 años de este señorón, que es considerado uno de los mejores basquetbolistas de todos los tiempos y una de las grandes figuras en la historia de la NBA. 5 veces campeón de la NBA con los Lakers, 3 veces MVP, dale, de la NBA.
2: ¡Órale!
0: 12 selecciones al All-Star Game.
2: ¡Órale!
0: MVP de las finales en 3 ocasiones. La verdad que todo una estuche de monerías al señor Magic Johnson. Así que ahí está la figura a destacar el día de hoy. A mí no me tocó verlo, la verdad. A mí
1: ¿No te tocó, Antonio?
0: No me tocó verlo.
2: No.
1: A mí me tocó ver a Magic.
0: A ti te tocó ver todo, su...
1: No todo, Antonio.
0: Te tocó ver todo.
2: ¡Choto!
1: Fíjate,
0: las modas de Canadá.
1: No recuerdo exactamente si junto a Karim Abdul-Jabbar, otro integrante de los Lakers, que eran muy, muy, muy buenos jugadores. Magic Johnson era un movedor de pelota muy dinámico, muy técnico, muy atinado a la hora de disparar hacia la canasta, y pues simple y sencillamente fue uno de los primeros, no de los primeros, de los miembros de ese Dream Team que iniciaba en el equipo de los Estados Unidos en los Juegos Olímpicos.
2: El Showtime, Zuley.
1: Sí.
0: Bueno, pues ahí está la figura a destacar el día de hoy, el señor Irving Magic Johnson. Okay. Basquetbolista. Y la pregunta del día para que participe, va a estar bien chida. 1-833-867-2346.
2: A ver si es cierto, Antonio.
0: Y en el que pacho, 305-297-9697. Y si no, se aguanta.
2: A ver si es cierto, Antonio, que fue chida.
0: Dani, yo te lo juro que le dije a Chapi Pipi, una pregunta chida, güey. Polémica, güey.
1: Yo te lo juro que yo no fui.
0: Yo te lo juro que yo no fui.
2: Polémico, polémico.
0: Ahí les va. ¿Quién merece realmente ser considerado el mejor jugador extranjero que ha llegado a la Liga MX? ¿Caviño? ¿Carlos Reynoso? ¿Cardoso? ¿Guiñac? ¿O alguien más?
2: Julián Quiñones, Antonio.
0: Por eso puse ahí alguien más, ¿vale?
2: Julián Quiñones, Antonio.
0: Y sobre todo, como dato extra, como cosa extra, ¿sí? Si usted quiere agregarle, ¿cuál de ellos no debería de estar en este top 5?
2: Ay,
1: Polémico,
2: Antonio.
0: Híjole, Antonio. Aquí hay production.
1: La pones complicada, Antonio.
0: La pongo dura, ¿sabes?
2: ¿Eso qué?
1: Sí,
0: pues la pregunta me da.
2: La situación. Imagínate.
0: La pongo dura, ¿sabes?
1: Imagínate, jugadorazos, ¿eh? Para mí, Caviño es el mejor.
0: Ay, híjole, está brava.
1: Para mí.
0: Yo no vi a
1: por la experiencia que tuve.
0: Yo no vi a Caviño, pero también te lo
2: vi
0: por
2: bueno. ¿Qué hayas visto, Antonio?
0: Bueno, ¿qué haya visto? Cardoso. Yo voy por Cardoso.
1: Ok.
0: ¿Tú, David? Okay.
2: Cardoso, sí.
0: Cardoso. Así que bueno, para que participe otra vez, ¿quién merece realmente ser considerado el mejor jugador extranjero que ha llegado a la Liga MX? ¿Caviño? ¿Carlos Reynoso? ¿Cardoso?
2: Ajá.
0: ¿Guiñac o alguien más?
2: Pero ya de los actuales,
0: ¿De los actuales actuales?
2: A ver, ¿los actuales, Antonio, de los actuales?
1: Pues de los más recientes, Guiñac, ¿no?
0: Sí, Guiñac, claro. Pues sí, pero está en la lista.
1: Sí, Guiñac, acaba, sí. Apenas acaba.
0: Dice Dale que Quiñones se la doy por buena, pero...
2: Pero tiene poco...
0: Pero no ha llegado a los niveles de esos, de esos señores.
1: Apenas va haciendo historia en la Liga MX.
0: ¿Tú meterías, por ejemplo, ahí meterías Zule a Antonio Carlos Santos o no? De los mejores extranjeros.
1: No. Puede ser. ¿Qué? Un candidato.
0: Vamos a agreguenlo. Así que, bueno, vamos a la pausa comercial, no le cambie. Esto es Inutilandia. Dale.
2: ¿Qué pajo?
0: Es una... Para limpiar mi compu, va bien, ya la compu, ya la va bien.

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0: Eso, ya estamos de regreso en Inutilandia por tu DN Radio. Mi Darinquita, Petota Hermosa Talavera, mi Zule y Zule y Toño Murillo y toda la bandola que hace posible este espacio. Queremos agradecerles bastante su preferencia, de verdad, de lunes a viernes, en las repeticiones, en lo mejor, en todo. De verdad, muchísimas gracias por estar pendiente al pie del cañón de Inutilandia y de toda la programación de tu DN Radio. Aunque no me lo crean, mi Zuley, este programa me anima como siempre y vea.
1: Claro,
0: ahí va la voz, Zuley.
1: Yo sé, Antonio, que te motivamos.
0: Buenos Días América también me encanta hacerlo, pero sí, ahí se andaba más grave. Te lo juro que en Buenos Días América no podía hablar mucho, pero para que veas lo que hace el ímpetu, dale. Sí. Zuley, dale.
1: Está escuchando la Darita.
0: No bueno, pasa nada, Antonio. Oye, un abrazote. Ajá. Ya están participando algunos por acá. Dice el Cheo Ludo. Dice, Hooligans, buen día. Dice por acá, Zuli querido, Chucky Maldosa. Sin duda, el mejor que vi fue Cardoso. Yo también coincido con que fue Cardoso.
2: Bueno.
0: La Dare también. Es que, pero la de Camilo.
2: ¿Cómo festejaba Cardoso, Antonio? Pero
0: no es así,
2: ¿qué
0: bonito, Antonio?
1: Bueno.
0: Dice también por acá, me digo, Jorge Hernández. Ah, mira, esta está buena, dice. Cardoso,
1: a ver.
0: O Salvador Cabañas. También, a Cabañas también lo puedo meter ahí como.
1: ¿Sí? Pero fue más, ¿cómo se puede decir? Más, trascendió más Cardoso que Cabañas, ¿no?
0: Ah, no, claro. Claro, a ver, que Cabañas, no recuerdo cuántos títulos de goleo tuvo, no sé si tantos.
1: Cardoso nomás jugó con Toluca.
0: Sí.
1: Ah. Y después... Y Cabañas en Jaguares y después y en América.
0: Y en una Copa Libertadores reforzó a Cruz Azul y a Pachuca.
1: Ajá, es cierto.
0: Y Cabañas hizo muy buenas cosas con Jaguares y luego en el América despuntó muy, muy bien.
1: Uh-huh.
0: Pero fíjate... Te voy a decir algo, lamentablemente lo que le pasó a Cabañas, pues ya sabemos qué ocurrió, ¿no?
1: Sí, hombre,
0: pero yo te voy a decir algo, si a Cabañas no le pasa eso, Cabañas iba a Vinton Popa a romper récords.
2: Oye, ¿eso de Cabañas fue en Guadalajara o fue en Ciudad de México?
0: No, en Ciudad de México.
1: En el México.
0: Bar, ¿no? Bar.
2: Sí.
0: ¿Tú llegaste a ir, Sole?
1: Un lugar, fíjate que no, Antonio, no me tocó ir, no quise ir a ese lugar.
0: ¿No quisiste ir?
1: No.
2: O sea, ya te habían invitado.
1: Sí, cuando estaba en la selección que íbamos a concentrarnos.
0: Ajá.
1: Ahí se concentraban. Ciudad de México. Sí,
0: ¿en el bar?
1: Sí. No. Bueno, la gente de allá dice que los artistas y los futbolistas y la gente del medio artístico.
0: Ahí van, ahí.
1: Era un lugar muy concurrido.
0: ¿Seguirá o ya lo quitaron?
1: Por todo eso. Creo que todavía está, si es que no lo cerraron ya, Antonio.
0: Qué mala onda. No, y luego aparte lo que dice David, la historia después de eso. Fue muy triste para Cabañas, ¿no?
1: Ajá, sí.
0: De hecho, bueno, hay datos confirmados de que su esposa y su abogado, pues prácticamente lo dejaron en la... Si no en la calle, lo dejaron sin todo lo que él tenía como, pues, de guardadito.
1: Lo que había logrado, pues, dentro de lo
0: sí,
1: que
0: hombre.
1: Fue su carrera deportiva, ¿no?
0: Lo que regresó al oficio, creo que a vender pan, ¿no? Panes.
1: Sí. Su familia, sus papás o su papá tenía una panadería. Ajá. Y él regresó justamente a...
0: Y luego en algún momento se habló de que su cuñado, no me acuerdo, alguien muy cercano a él, cobraba las entrevistas que le hacían a Cabañas. Ah, o sea, bueno. Salvador Cabañas de repente anda en las giras con estos de la América, de las leyendas de la América, de la
1: que
0: lo invitan.
1: Ajá.
0: Ah, pues, cuando tú jugaste contra ellos en el Jalisco, en el 2016...
1: ¿Él estaba?
0: Sí, estaba Cabañas, sí.
1: Ah,
2: oye, ¿tú cómo ves eso de que cobren las entrevistas? ¿Está bien, no? ¿O qué? ¿O algunos sí se manchan?
0: A mí, en lo particular, Dari, es mi punto de vista. A mí me parece que no es... A mí no me gusta que cobren, a mí. Pero entiendo los distintos actualidades de las personas. No voy a criticar eso. Pero en lo particular, a mí no me gusta que nadie te cobre por una entrevista. A mí, yo no estoy acostumbrado, no.
1: Ajá, no es normal, no era normal en nuestro
0: tiempo,
1: Antonio,
0: Pero, ojo, eso es distinto a la realidad. En la realidad todo es mocharse en algunas ocasiones.
1: ¿En la actualidad?
0: No, desde hace mucho. O sea,
2: Antonio, ¿te dan la entrevista?
0: La payola existe desde hace miles de años.
2: ¿Ellos te dan la entrevista, Antonio, y tú te haces millonario con tus reproducciones en Facebook?
0: Sí, pues puede ser, pero
2: sí soy, pero sí aún soy, así, así me pasa.
0: Ah, pero aún así, que alguien llegue y te cobra tanto, yo no sé. Pero insisto, las actualidades, como dice bien Dari, qué buen punto, los podcasts y eso, pues sí, hay mucha gente que ya en la actualidad es, a ver, ¿cuánto vas a pagar? Porque obviamente, exactamente, yo voy a ir a tu programa, tú te vas a hacer
2: archimillonario,
0: o te vas a ganar un baro, pues yo también merezco ganar algo de ahí, es claro. Normal. Pero, por ejemplo, su listo de La Payola, existe desde hace mucho tiempo, en estaciones de música, entrevistas que las cobran, el poner música y...
1: ¿Pero pagas porque pasen tus entrevistas, Antonio? ¿O cobras, más bien dicho, porque pasen
0: muchos, sí, entrevistas? Muchos, sí voy, pero te cobro tanto.
1: ¿Ah, sí?
0: Sí, sí, eso existe. Que yo no esté de acuerdo, eso es otra cosa.
1: Ni yo tampoco estoy de acuerdo.
0: A mí una vez me pasó, en CW, tenía un programa de música, Larry de Rock, llamado La Escabeche. Peleé mucho porque me lo dieran, porque obviamente era una estación de deportes. Pero peleé porque me dieron el concepto de ska y fútbol. ¿Te acuerdas, Ale?
1: Sí, claro, claro.
0: Salía
1: claro.
0: Yo muy tarde, acababa a las 11 de la noche el programa. Y una vez le hablé a un... Creo que era el de Azul Violeta, Dari. A un... Creo que era el guitarrista.
2: Ok.
0: Y hablé con él y... Oye, te quiero invitar al programa, que no sé qué. Fíjate que es este tema, fútbol y música y la fregada, ¿no?
1: Ajá.
0: Y todo bien. Y de repente antes de colgar me dice, oye, algo importantísimo. Y yo, ¿qué onda? ¿Cuánto nos vas a cobrar? ¿Para
2: cobrar?
0: Para pedirle a la banda, pues. ¿Cuánto nos vas a cobrar? Me dijo. Y yo le dije, no, pues ¿cómo que cobrar? Le dije, no, te estoy invitando para que vengan y cotorreo, no, nada. Y me dice, sorprendido, ¿de verdad no me vas a cobrar?
1: Ajá.
0: No te va a cobrar, ¿cómo crees? Órale, ahí nos vemos entonces. O sea, ya, ellos ya estaban acostumbrados a pagar.
1: A pagar por entrevista.
0: O por lo menos a preguntar cuánto era lo que iban a soltar, ¿verdad?
1: Bueno, si preguntaban era por algo.
0: Seguro.
1: ¿No? Y ya habías pactado horario y lugar. Todo.
0: Seguro, no era ese. Y aparte vio en el espacio. Aparte no es por presumir, pero en aquellas épocas, en aquellos años, TW era una cadena muy fuerte.
1: Sí.
0: A nivel deportivo, era ahí transmitíamos a todos prácticamente.
1: Ajá.
0: Chivas, Pumas,
1: desde el estadio.
0: De verdad, desde el estadio. Entonces, hubo una temporada que TW era la media de todo mundo, ¿no? Entonces, cuando les dije que era de TW, pues sí dijeron, arre, pero ¿cuánto va a ser la
2: muchacha? ¿Va a estar carito o qué?
0: Ajá. Y cuando dijeron, no, pues nada, dijeron, vámonos. Y llegaron, de hecho, sin calzones, dale.

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3: Pues ya se lo saben, a partir de hoy, quien quiera entrar al aire.
1: Claro, los escuchas que quieran venir.
3: Los escuchas quien quieran.
2: Antonio, no inventes.
3: Vamos
2: Antonio.
3: A poner tarifas.
1: Ajá.
3: Mensaje de voz de 2 minutos.
2: Híjole.
3: $3. Llamada.
1: Ajá.
3: $5. A minuto.
1: Visita la estación, Antonio.
3: Visita la estación.
1: Visita guiada a la estación.
3: Visita, guía de turista en la estación.
1: Incluye cafecito del vaselino.
3: Incluye pasar por la cabina, por la ¿cómo se llama?
1: La oficina.
3: Por la oficina de vaselino.
2: Ajá.
3: Y una mentadita de Mauser, o sea, incluye todo eso.
2: También.
3: $10.
2: La levantada de brazo también.
3: Observar dónde se sienta el link. O sea, si usted quiere personalizada la guía, le vamos a decir dónde se sienta Dare, dónde se sienta el Gómez Luna, dónde se sienta el Zule, uh-huh. En esta, dónde se sienta el Inge, eso, $15. Uh-huh.
2: ¿Dónde se posiciona Luis Quiñones?
3: ¿Dónde se posiciona Luis Quiñones?
1: Puede usar el baño también.
3: Ahí sí va.
2: Es,
1: sí, más del uno.
3: Y si cajetea, dale. Y si cajetea donde yo cajeteado, sube el costo.
2: Órale, Antonio.
3: Si usted cajetea donde yo he cajeteado, donde está mi trono,
2: ajá,
3: sube el costo.
2: Sí,
3: ahí trono, ya sube a $20.
2: Ese trono está muy bien evaluado.
3: Ese trono tiene historia.
2: Y es histórico.
3: Ese trono tiene historia.
2: Sí.
3: Exactamente. Así que bueno, ya se lo sabe. A partir de hoy, las reglas cambian. Ya vamos a ser mercenarios. Ahora sí ya nos vale gorro. Cafecitos y todo va a tener costo. El ¿qué es eso de Zuli? Ya va a costar hoy a partir de hoy.
2: ¿Los qué?
3: ¿El qué es eso? ¿Tú qué es eso? Ya va a costar.
1: ¿Tú qué es eso cuesta?
2: ¿En serio?
3: ¿Tú qué es eso?
1: ¿Tú qué es eso?
3: Va a costar.
2: ¿Cuánto va a costar, Antonio?
3: Va a costar $3.
1: ¿Qué es eso?
2: $3.
3: Las canciones de Dari a partir de hoy van a costar.
1: Sí.
2: Órale, es, me parece bien.
3: Es que también ya basta de trabajar.
1: También tuya.
2: Me parece bien.
1: Ya basta, todo de compas.
3: Ya tengo corazón mercenario.
1: No, Antonio.
2: El corazón se cansa, Antonio.
3: Yo sigo con mi Winnie Pooh, ¿verdad?
1: Eso. Pero ponte tu ombliguerita, Antonio.
3: Petota. Oigan, bueno, la pregunta del día para seguir echando cotorreo. ¿Quién merece realmente ser considerado el mejor jugador extranjero que ha llegado a la Liga MX? ¿Caviño? ¿Carlos Reynoso? ¿Acaso Cardoso? ¿Guiñac? ¿Alguien más que guste agregar a esta lista?
2: Uh-huh.
3: Vámonos a la League Cup, porque ya hubo resultados interesantes, pero antes de todo eso, déjenme decirles rapidísimo cómo quedaron algunos de los partidos del día de ayer. Filadelfia pierde con Santos 2-0. El Necaxa le pega a New York City 2-1. El América pierde en penales 6-5, pero empata el partido contra Austin. El Cruz Azul pierde con Chicago 2-1 y con eso queda eliminado el Cruz Azul.
2: Híjole.
3: Y Portland se empinó a Tijuana 3-1. Dicho lo anterior, ahí les va cómo quedaron los juegos ya de cuartos de final como tal, ahí les va. Por la Liga MX avanzaron León, América, Toluca y Monterrey.
2: Okay.
3: Y por la MLS, Chicago Fire, Austin, Columbus Crew y Real Salt Lake. Chicago se enfrenta a Monterrey.
2: Uh-huh.
3: Austin a Toluca, Columbus al América y Real Salt Lake contra el León. Esos son los encuentros que tendremos en la Leagues Cup, que se van a jugar, si no me equivoco,
1: a partir del 25.
3: Ajá, exactamente, de agosto.
1: Sí.
3: Que está pendiente.
1: Y ya no se van a pausar las ligas, ya nada más lo que va a suceder, que van a jugar de martes a jueves.
3: Ajá.
1: Y pues ya los equipos van a tener sus compromisos entre semana de la Leagues Cup y los fines de semana con sus respectivas ligas.
3: Fregado, acabo de limpiar la compu y ya la babí otra vez.
1: Ay, no.
2: No, Antonio.
3: Tan bonita que se mira.
1: Con el penoso.
3: Y vámonos rapidísimo para la Liga MX, porque ya mañana sigue la actividad otra vez, se retoma la actividad. Ajá.

0: nuestra liga.
1: Antonio.
0: Atlante contra Toluca. También el Monterrey contra Juárez. Atlas contra Tigres. Ya para el sabadito. Dominguito, mejor, perdón. Dominguito. Es el Pumas contra Querétaro. América contra el equipo de San Luis.
2: Perdón tantito, Antonio, sí, antes de cambiar de tema.
0: Claro,
2: el 25 al 27 son los cuartos de final de la Leagues Cup.
0: Ok.
2: Ok. Después las semifinales se juegan el primero y el 2 de septiembre.
0: Ajá.
2: Y luego la final el 6 de septiembre.
0: Ok.
2: Ok.
0: Muchas gracias, Dani, como siempre.
2: Nada.
0: Como siempre. Nos vamos ahí, el Pumas contra Querétaro, América contra San Luis, Santos contra Chivas, Tijuana contra Cruz Azul. También el 17 ya de agosto sería el Necaxa contra León y el Pachuca contra Puebla. Si no me falla el dato, ya 17 ya es lunes, ¿no? Ya lunes 17.
2: Este lunes sí.
0: Sí, antes, sí, el lunes hay dos juegos. A mí me encanta que haya juegos el lunes.
2: Está rarísimo, ¿no? Pero pues es porque justo la chido jornada empieza en sábado.
0: Ajá. Uh-huh. Pero se me hace chido. Sí, que, ¿te acuerdas cuando el América jugaba el lunes?
1: ¿Sale? Sí, sí, sí, sí.
0: El lunes. El América de Benacker.
1: Ajá.
0: Que goleaba a todos, güey.
1: Es que era buen equipo.
0: América 8 por el camino cero y a todos, güey.
1: Es que sorprendía con los africanos que trajo Benacker, ¿no?
0: Sí.
1: Alusha.
0: Y Villic.
1: Y Villic, sí, sí, sí.
0: Y del Olmo, que andaba muy bien.
1: Del Olmo también.
0: Además que metían goles y se festejaban como la Macarena.
1: Ajá.
2: Macarena. Ay.
1: Después de eso, del Olmo fue a jugar a Holanda con Benacker o no.
0: ¿No fue antes?
1: Con el Vitesse, me parece, ¿no?
0: ¿No fue antes o...?
1: No, creo que fue después.
0: ¿Despuésito?
1: Después, okay. Sí.
0: Sí, sé que... Sí tengo fresco que fue a Holanda. Pero no me acuerdo si fue antes o después.
1: Fue después.
0: Ok. Muy bien, Misurle. Bueno, pues ahí está la jornada completa de la cuarta fecha de la Liga MX. Y en la Liga de Argentina también va a haber actividad. Déjenme les platico que... El día de hoy, déjenme les cuento, el viernes 14 de agosto, juegan Racing contra Banfield, el sabadito, Aldo Civi contra Tigre, San Lorenzo contra Unión Santa Fe, Estudiantes de La Plata contra Gimnasia de La Plata, este clásico, también por allá,
1: claro.
0: Belgrano contra Independiente Rivadavia. Newell's o Newell's, como dice el Zuli,
1: Newell's
0: All Boys contra Deportivo Riestra y Platense contra Boca Juniors. Esa es la actividad del sabadito y el domingo.
1: Okay.
0: Sarmiento contra Huracán, River Plate contra Argentinos Juniors, Barracas Central contra Rosario Central.
1: Okay.
0: Y Central Córdoba contra Instituto de Córdoba. Bueno, hay varios ahí como, no sé si de la ciudad o eso, pero interesante. Los juegos. Vámonos de volada con más actividad porque en la Copa Libertadores también hubo... No manches, tenemos todo, güey.
1: No, pero todo.
0: Somos un ñongue. Tenemos todo, güey.
2: Oye, ¿qué dice el Panzaverdus? Que no hay que dejar fuera a este...
0: ¿A quién?
2: A Mauro Boselli.
0: Ajá.
2: De León.
0: Ah, bueno.
2: Y arriba León.
0: Para que lo agregue el güey. Sí.
2: León.
0: Por eso pusimos, o alguien más.
2: O alguien más.
0: Agregue.
2: Ah, claro, ahí está, Panzaverdus.
0: El Bruja también ya puso a Calero, sí, cierto. No podemos dejar fuera también a Calero, Zuni, al portero. Es que te podrá no gustar, pero sí su historia, Zuni. O sea, es más, ¿sabes quién? El Nahuel también lo podemos.
1: Nahuel también.
0: A mí Nahuel merece estar ahí en esa lista.
1: De acuerdo.
0: El Pex es, en base a la pregunta, ¿a quién sacamos, güey? Para meter a Nahuel o a alguien más.
1: Ajá.
0: Bueno, ayer en Copa Libertadores, Mirasol 1, Liga de Quito 1 y también Central 0, Corinthians 0. Esa fue la actividad en la Copa Libertadores el día de ayer. Misulay, la expansión.
1: ¿Qué va a pasar en la expansión, Antonio? Ya inició la jornada número 4, Antonio, en donde el equipo de Alebrijes recibía Tepatitlán. Alebrijes se alza con la victoria 1-0. Y justamente para el día de hoy, viernes, el Correcamino recibe al equipo de las Chivas Tapatío, allá en el Marte R. Gómez. Enseguida, hoy mismo también, los Mineros de Zacatecas recibirán al equipo de los Venados de Yucatán. Hoy mismo también el equipo de La Paz recibirá, el Atlético La Paz recibirá a los Piratas, este equipo de Veracruz, que hace su aparición en esta liga de expansión. El Cruz Azul Oaxaca recibirá al Atlético Morelia. este partido ya para mañana, para el sábado, Cruz Azul contra Morelia. El mismo sábado, Dorados recibe al Tlaxcala. Sábado también, vamos a pensar, no a pensar, sino que a ver a Cruz Azul recibiendo a Durango. Y ya para el domingo, los Leones Negros de la Universidad de Guadalajara repetirán una final que jugaron justamente contra el equipo de la Jaiba Brava del Tampico Madero en el Estadio Jalisco.
0: Perfectísimo. Mirare, en la femenil, ¿qué va a ocurrir? ¿Qué va a pasar?
2: Claro que yes. Se viene la jornada número 3 de la Liga Femenil y va a arrancar fuerte seto. Este día, ¿cuándo es, Antonio? 14 de agosto, today. Tenemos un solo partido, el Cruz Azul, que pues se quedó sin técnico durante la semana después de la goleada que tuvieron 10-0 frente al American. Y pues Cruz Azul va a estar enfrentando al Atlante. Ya para el día de mañana va a ser América recibiendo a Puebla en un nuevo estadio, Antonio. Fíjate, van a estrenar estadio. Se llama el mini estadio El Nido, que pues está por allá en Coapa. Uh-huh. Y pues fíjense que es un estadio que decidieron como renovar para que sea ya la casa de la América Femenil. No permanente, este es para cuando tengan partidos de menor asistencia de afición. Llega, puede tener hasta 5,000 aficionados, pero los partidos que sean de mayor cartelera, ya sea una final, un clásico, esos partidos se van a estar jugando en el Estadio Banorte.
0: Ok.
2: Sí, ¿se acuerdan que lo que decían así como que van a prender las luces del estadio para para un juego femenil que tal vez no entra mucha gente, que los boletos son más baratos, es muy caro, ¿no? Entonces, pues ya tienen ahí su nuevo mini estadio que pues va a ser como toda una experiencia planeada para la afición, activaciones, comida, zona VIP, muchas cosas para que la afición disfrute y pues ya identifique el mini estadio El Nido como la nueva casa del América Femenil y que lo van a estar estrenando durante esta jornada. Además, ese mismo 15 de agosto, Pachuca contra Pumas, Tigres contra Juárez y Tijuana contra Necaxa. Ya para el domingo, las Chivas del Guadalajara van a recibir al Atlético San Luis. Y el día lunes, el León recibe a Gallos Blancos de Querétaro y Toluca contra Atlas. Además de también el partido de Santos Laguna contra las Rayadas de Monterrey.
0: Perfectísimo. Bueno, pues ahí está el tema de la femenil, la expansión de todo, Libertadores, qué bonito, qué bonito. El Yepayepa dice, Antonio, ¿le puedes decir a Zuli si me puedes vender 50 centavos de qué es eso, por favor? ¿Cómo sería 50 centavos? Hasta ahí, el matutino.
3: ¿Qué?
0: Good morning, Murillo. Yo los pondría antes del 2000, yo pondría a Caviño y después del 2000 a Cardoso. Últimos 50 años y ánimo, si quieren chistes, me pueden llamar. Cállate, no queremos chistes, cállate los hijos.
1: Bueno.
0: Yo creo que deberían de pagar regalías en caso de que alguien gane billete por entrevistas y visualizaciones. Los tiempos han cambiado, derechos de imagen. Toño, voy a empezar a cobrar por mis chistes. Y aparte cobrarlos, güey, cállate los hijos. El Jiki, Toñito, buenos días, pronta recuperación. Gracias, amigo. Saludos, Zuli. Y Dari Emocha de Pechocha.
1: Chiqui,
0: saludos para todos los radioescuchas, en especial para los que escuchan la radio, jaja. Para mí el mejor extranjero que ha venido al fútbol mexicano es Gignac. Es que Jiqui es 2006, güey. Jiqui es acá. Le tocó ver.
2: Chavito.
0: Jiqui piensa que el fútbol nació en el 2006, el Jiqui. No sé, pero está chavito el Jiqui.
2: Yo en el 2019, Antonio, ¿cómo ves?
0: No, perfecto, dale. Yo no tengo ni fe.
1: ¿Cómo ves, Antonio?
0: Excelente.
2: Qué bárbaro.
1: El ¿cómo la ves desde ahí, Antonio?
0: Dice, esta es la original Godzilla de México. Y me pone una foto, pero ¿quién es, güey? ¿Quién es, Pimpón?
2: No sé. A mí también me mandó una foto. Creo que ella es la Godzilla original. Se salí en Cachí. ¿Qué? En Cachún, rara, Cachún, en México. Rara.
0: Órale.
2: Pero no sé quién es, Antonio.
0: Dice, ni yo, dale. No la ubico. Vamos a la pausa. No le cambie esto, es Inutilandia.
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0: Nos vamos a esperar para el rato, Antonio.
1: Bien, vale.
0: Échale y me quitas la música.
1: Muy bien, muy bien.
0: Antonio.
1: Okay, me encanta, Dari. Ya estamos de regreso y hoy hicimos un pequeño cambio. Vamos a arrancar con información de Centroamérica, así que para eso nos enlazamos hasta Costa Rica con nuestra queridísima.
2: Gracias, amigo. Gracias.
0: ¡Pura vida!
2: ¡Pura vida, mae! Tenés que decir así, Darinka, pura vida, mae.
0: ¡Pura vida, mae!
1: ¡Pura vida, mae!
2: Exacto, exacto, así es. ¿Está ocupadita, Darinka?
0: No,
2: está ocupadita ahorita.
0: ¿Por qué?
2: Que bailemos de una vez, la que estaba sonando ahí. De
0: y te diré, niña, te quiero mucho, me quiero casar contigo, de ti estoy enamorado.
2: Yo no quiero casarme. Bueno, ya es fin de semana, ya terminó la Copa Centroamericana porque se juega martes, miércoles y jueves, ya con equipos que prácticamente están eliminados. Ayer el Firpo le metió 4-0 al Diriangén de Nicaragua y llegó a 3 puntos. Entonces, en ese grupo A, Alajuelense tiene 6, Plaza Amador tiene 6, Firpo tiene 3, pero le quedan 2 partidos pendientes, así que puede clasificar perfectamente. Está ya eliminado prácticamente el Diriangén y el Xelajú, estos amigos chapines que, oiga, en Guatemala se paga bien, pero el fútbol no está respondiendo a eso. En el grupo B, la próxima semana hay un gran partido, juega el Real Estelí ante el Herediano para ver qué sucede con ese equipo campeón del fútbol tico, si pasa o no pasa. Y el Maratón le ganó a Antigua también por goleada 3-0 y se mete en la pelea. Ahí están el Estelí, la Alianza, Maratón, y habrá que ver si el Herediano se mete o no se mete. En el otro grupo, tranquilos, está Saprissa y Olimpia. Saprissa con 9, Olimpia con 6. Motagua está tranquilo en su grupo con 3 partidos, 7 puntos, pero por ahí pueden sorprender el FAS del Salvador, el Cartaginés, el Municipal. Está bastante entretenido. Ayer también fue interesante en la Copa Libertadores de América, en la Copa Sudamericana, el equipo de Botafogo, donde está el panameño Kadir Barría, que los panameños lo querían como diera lugar para que estuviera en el Mundial pasado. Bueno, les fue horrible. De hecho, Kadir Barría solo jugó 37 minutos y le anotaron, le metieron 6 goles allá en el Cusco, el Cienciano. 6-1 perdió Botafogo y Barría solo jugó 37 minutos. En lo que hay hoy, también ya en el fútbol de cada uno de los países nuestros, el Municipal limeño va a recibir al Inter Santa Tecla, este equipo nuevo que, bueno, aparentemente contrata al goleador histórico del fútbol tico, Marcel Hernández, que llegaría la próxima semana. En Panamá también hay fútbol, juega el San Francisco contra Independiente de la Chorrera, el CAI, famoso CAI. Y en Costa Rica también hay fútbol hoy. Generalmente el fútbol, al igual que en muchas partes del mundo, se juega viernes, sábado, domingo, lunes. Y hoy el San Carlos se enfrentará al Club Sport Herediano, que se había ido su técnico, se fue su goleador, y enfrentan a un equipo de San Carlos que está muy comprometido también en temas de puntos, y Herediano no arrancó nada bien. Vamos a ver si la mano de Jafet Soto, que ya lo ha hecho más de una vez, los puede sacar nuevamente ahí. Y ya el fin de semana va a haber un partido que definitivamente va a llamar la atención, que es el partido que tiene que efectuarse entre Olimpia y Motagua, el clásico del fútbol hondureño. Va a llegar rápidamente en la tercera jornada del fútbol catracho. Olimpia, que tiene en este momento marca perfecta, enfrentará a un Motagua que tiene de 2 partidos, tiene 1 victoria y 1 derrota. Así que veremos qué tal Motagua, que tuvo participación a mitad de semana contra el Cartaginés de Costa Rica y no pudo ganarle. Así que vendrá. Y otro tema, aparentemente el técnico del Real España, el costarricense Justin Campos, no seguiría, a pesar de que su equipo está también en la primera posición. Le deben plata, si no hay plata y si no hay salario, creo que no sigue. Vamos a esperar a ver qué sucede en las próximas horas con este Real España. Básicamente, Toñito, por ahí anda la cosa del fútbol de nuestra área, de nuestra región. Se mueve ahí en Guatemala, también hay partidos interesados. ¿Dónde juega el chico de Zuli? Juega contra Suchitepeques.
1: Ajá.
2: El próximo domingo a las 7 de la noche, horario de del este de los Estados Unidos. Así que okay, contra Suchitepeque, a ver si sale de la última posición. Lleva 3 partidos, tiene 0 puntos, uh-huh. 2 goles anotados, los 2 goles anotados por el Edma Junior, uh-huh. Y bueno, el campeonato es largo, apenas comienza, a ver si salen adelante, a ver si pueden revertir esa situación. El Marquense, Deportivo Marquense, en Guatemala el líder es Municipal, que tiene 3 partidos, 9 puntos, pero los equipos que están participando en la Copa Centroamericana, aparte de Municipal, como Antigua, como Xelajú y como Mixco, no han sumado un solo punto en la Copa, y eso sí que pone a pensar, me imagino yo, a Luis Fernando Tena, a ver con esa selección de Guatemala, cuando tenga que armarla, cómo se le complica, porque no hay nuevas figuras. Así que este es el vistazo, mi querido Zuli, mi querida Darinka, ajá, y Toño, de lo que sucede en Centroamérica. Tal vez ahí contando que Jaylan Mitchell, ayer que hablábamos precisamente de jugadores que no están marcando diferencia hoy en el fútbol internacional de nuestra región, este chico Jaylan Mitchell, que se había ido con buen suceso después de la Copa América pasada, se fue al fútbol, al equipo del Feyenoord en Holanda, lo cedieron al fútbol austriaco y aparentemente lo estaría comprando un equipo francés. Eso es lo que se menciona, y que bueno, es una liga importante, así que algo tenemos, algo hacemos. Eso sería, y que tengan lindo fin de semana, que la pasen súper bien, que se rían. Y yo no sé, en México no es Día de las Madres, ¿verdad? Este fin de semana.
1: No,
2: en Costa Rica es el 15 de agosto. Así que también para todas las madres, claro, de Costa Rica, que están en sintonía. Y así que para ellas un gran abrazo, mi querido Toño, mi querida Darinka y mi Zuli.
1: Igual, mi querido Tico, abrazote, Tico. Gracias.
2: Bueno, que sigas mejor, ¿oíste?
1: Muchas gracias. Abrazote.
0: Abrazo, Tico.
1: Gracias, mi Tico.
2: Chao, chao.
1: Para ustedes, ¡Jete! Hoy no, porque no.
2: ¡Chao!
1: Ando malo. ¡Ah, que se cayó el hocico! ¡Ya está, Jete! ¡Jete!
2: ¡Saludos, Jete!
1: ¡Torero!
3: Chicos, buenos días.
1: ¿Cómo estás?
3: Y un saludo a mi querido. Sí, Tico Solano, estamos ahora back to back, ajá, en este viernes especial.
1: Gracias a Dios, ya salió, gracias a Dios.
3: qué bárbaro, Toñito. ¿Cómo decía Zuli? ¿Qué es
1: eso? ¿Qué
4: es eso? ¿Qué
3: es eso? Sí, ya sé que ya lo dijeron ustedes, pero vamos a darle más información a aquellos que recién nos sintonizan, que ya están listos los cuartos de final de la Leagues Cup. Recordemos que esta edición se va a jugar el 25 y 27 de agosto. Así que los clubes clasificados por la MLS, increíblemente, Columbus Crew, Real Salt Lake, Austin FC y también el Chicago Fire. El equipo de Robert Lewandowski logra allí entrar en los 4 que están disputando estos cuartos de final, mientras que por la Liga MX, el Club León, imagínense ustedes, Toluca, América y Monterrey, Cruz Azul, como siempre, volvieron los fantasmas, la Cruz Azulió. Así que de esta forma quedaron estos cruces. Monterrey va a jugar contra el Chicago Fire, mientras que Toluca se verá las caras contra el Austin FC, América se enfrentará a Columbus Crew y León a Real Salt Lake. Los horarios específicos, es decir, estas son las 2 fechas que les decía que se va a estar disputando estos cuartos de final, que serían el 25 y 27 de agosto, pero aún está por definir los horarios. Y también, además de los horarios, los estadios y también qué días les tocaría jugar a cada quien. Así que acuérdense que de estos 8 equipos clasificados se disputarán 4 partidos de eliminación directa. Así que no existe series de ida y vuelta. En un solo partido se van a definir los que siguen avanzando a la semifinal y todos los cuartos de final aquí estarán enfrentados un equipo de la MLS y un equipo de la Liga MX. Pero también ya para las rondas de semifinales, allá no importa que sean de la liga contraria o de la misma liga, lo juegan el partido así como está establecido. Así es que ya a partir de las semifinales, ya el bracket permitirá enfrentamientos entre clubes de la misma liga. Y en el partido vamos otra vez a lo mismo. Si termina empatado en los 90 minutos, no habrá tiempo extra. El ganador se va a decidir directamente mediante la tanda de penales, tal como sucedió en la fase 1. Uh-huh. Esto es, y van a entregar lo que se entrega en esto es al campeón, el subcampeón y también al ganador del tercer lugar. Estos tres lugares van a ir directamente para la Copa de Campeones de CONCACAF.
1: All right, pues ahí está, muy bien, ahí está el premio para esos que están participando.
3: Así estará definido. Y este, y por el otro lado ya comienza la MLS, se va a reanudar, tal como la Liga MX, pues la MLS también verá actividad. Recuérdense que este calendario va a estar bastante pesado para los equipos, porque aquí es cuando van a haber inclusive torneos alternos para poder empalmar el calendario de la Liga MX a el calendario de Europa o al de la o el calendario FIFA, como se le llama.
1: Ok, muy bien. ¿Y cuáles partidos son los más atractivos de esta semanita? ¿En semana?
3: Dice que Chicago Fire, lo que pasa es que ahora está siendo atractivo ver las estrellas. Ajá. Porque Chicago Fire se va a enfrentar a Portland Timber allí en el Soldier Field y ahí veremos a Lewandowski, mientras que el New York City va a ir contra el Philadelphia Union, Austin FC. En Austin, Texas, va a jugar contra Dallas, mientras que Seattle Sounders va a recibir la visita del Vancouver Whitecaps, ahí donde está Thomas Mueller. Entonces, recordemos que estos dos equipos fueron muy vapuleados y le fue muy mal en la League Cup. Entonces, tienen que recuperar prestigio que han perdido, porque ambos son de muy buen cartel. Entonces, podría decirse que para el día domingo, estos serían los encuentros más importantes, quizás sería uno de los partidos más importantes, mientras que en otro de los encuentros, estos que se van a disputar el día de mañana, Atlanta United se va a enfrentar al Red Bull New York, mientras que Montreal, ahí donde va a llegar el Chico Maravilla, va a recibir al DC United, el Charlotte FC va a recibir también al Columbus Crew, mientras que el Orlando City, el equipo donde está Antoine Griezmann, allí llegará el Cincinnati para disputar este encuentro en Orlando, Florida, mientras que otro de los encuentros va a ser Toronto contra el New England Revolution. El LA Galaxy va a ir de visita al Houston Dynamo. Veremos a ver si hay allí minutos para Chucky Lozano. Uh-huh. Y otro de los encuentros es el Nashville contra Inter Miami. Inter irá de visita a Nashville. Veremos si juega Leo Messi. Ya lo vimos jugar unos cuantos minutos en el partido que disputaron en la última jornada de la Leagues Cup. Mientras que el Colorado Rapids se va a jugar contra el Sporting Kansas City. Minnesota United va de visita al Real Salt Lake. LAFC va a recibir en el BMO Stadium al San Diego FC. Un partido que se antoja también bastante atractivo. Veremos si lo de Song ya fue una continuación o solamente un chispazo después del Mundial, porque recordemos que antes del Mundial se había pagado bastante, pero luego que regresó, como que reverdeció, volvió a hacer goles, no se le vio en la League Cup, pero lo veremos a ver qué sucede contra San Diego. Y en el otro encuentro, ahí donde está Timo Werner y Bruce Arena, que dirige este equipo, San José Earthquake va a recibir al San Luis City. Así está la cartelera movidita para este fin de semana.
1: Perfectísimo, Éter. Como siempre, muchas gracias y muy oportuna tu intervención acá en Inutilandia.
0: Qué voz.
3: Así la voz, así. Él se fijan así bastante sexy, como tiene voz de viernes, se fijan, como aguardiente.
1: No es por nada, Etelare, pero yo te apuesto.
5: Voz de viernes, voz
1: más
5: de viernes.
1: De, quitándolas a ustedes, a más de una, le excité con esta voz. Ajá. En casita o en el trabajo.
0: Dijeron, oh my goodness.
1: Dijeron, oh.
0: Qué voz. Oh my goodness.
3: Ya le van a. Sí, ya van a hablar los radioescuchas celosos. Con Toñito, exacto. Así le va a ir.
1: Muchas gracias, Ete, un abrazote.
3: Claro que sí, un abrazo, chicos, y Dios mediante nos reencontramos el próximo lunes.
1: Eso, abrazote.
0: Abrazos, Edu.
1: Un parillo, un parillo.
0: Dígamelo.
5: ¿Y ahora qué, Antonio?
0: Puros audios.
1: Hoy de preferencia puro audio.
5: Puro audio, puro audio.
1: Hoy de preferencia puro audio. Ya mucha banda escribió, pero hoy de preferencia, un parillo que yo le pido a usted, de preferencia hoy sí mande audio.
5: Audios, ¿vale? Audios, please.
1: Es más, ahí le va. Si usted ya mandó mensaje escrito, aún no los empiezo a leer.
5: Ajá.
1: Bórrelo.
5: Cámbielo.
1: Mejor mándamelo.
5: Hablado, Antonio.
1: Hablado, por favor.
5: Hablado.
1: Hágame el parillo.
5: Mensaje hablado, Antonio.
1: Porque ya vi varios güeyes como cartas que ya me mandó una cartota, güey. Porfas.
5: ¿El cartas Ibarra?
1: Hoy que sea mensaje hablado, ¿sale? Okay. Hágame el parillo para que no se desgaste.
5: ¿Qué te hace
1: esta
5: el paro,
1: voz que ha ganado Grammys. Gremlins.
5: Ajá.
1: El premio Gremlins. Ajá. 2005.
0: Sí, cierto.
1: Por favor, así que hágame el parillo. One, two, three.
6: Toma la papa. Buenos días, Rafa. ¿Qué habla tu patrón, gordo? Escucha bien, tu patrón, el cazaserpiente. Un saludo para Darín Catalavera. Para mi Sole, me quitaron, patrón, la quiniela.
1: Órale.
6: De la mano ayer dividí mi Sole y una quiniela poquitera que hicimos.
1: Ah,
6: y
1: bueno.
6: Se juntaron $1,000.
1: Uh-huh.
6: Me la quitaron. Nomás tenía que ganar el América.
1: Patrón.
6: Tenía que ganar el New City. Tenía que ganar el Cruz Azul. Ninguno de esos ganó mi Sole. Dividí la quiniela.
5: Híjole, patrón.
6: Bueno, se viene nuestra Liga Bananera. Pero los partidos van a ser los sábados, mi Zuli.
1: Uh-huh.
6: Y yo estoy acostumbrado a echarme mis Kawasaki
5: ¿Los qué?
6: Los viernes botanero ahí en el sofá, mi Zuli.
5: O sea,
6: ahora
5: que sea sábado, pues.
6: Aventarme unos partidos de la Liga Argentina, mi Zuli.
1: Uh-huh.
6: Liga chilena, para tener ganas de ver mi cerveza, de ver el partido.
5: Órale.
6: Bueno. Darín Catalavera.
0: Dígamelo.
6: Hoy es día de karaoke.
0: Es correcto.
6: Por favor, una canción, si te vas a hacer mío, lo puedes encontrar con las higuerías. Tienes voz de Chabela.
1: Tiempo. Este güey no ha entendido que la Dari ya llega con su repertorio listo, güey.
5: Ajá.
1: O sea, aprendan, güeyes. Ya lo que le pidan a la Dari el viernes, Pueque que entre,
5: uh-huh.
1: Ojo, pueque que entre,
0: pueque.
1: El próximo viernes, ajá. Pueque.
5: Next Friday, ajá. Para que pueque. Lo entiendan.
1: Pero ya no es de que la pido y ya me la... No. No son complacencias, güeyes, de un rato a otro. La Dari ya ensayó ayer, ya lo estudió.
0: Ayer tuve la última y nos vamos,
5: entonces. Dari tiene otros datos.
1: Pero la Dari ya trae su canción.
5: Claro, claro.
1: Así que,
5: claro.
1: Este baboso piensa que, ay, sí, ya me la va a cantar mi Dari, cállate el hocico. Si bien te va, el próximo viernes.
5: Sí, es que...
1: Hoy ya tiene su repertorio listo.
5: Claro.
1: Ya no, es más, lo digo porque los quiero, para que no se desgasten de que, Dari, cántame la de, no les va a cantar la que ustedes quieran hoy. Ella ya trae cuál va a cantar.
5: Muy bien, Antonio.
1: Se cae el hocico.
5: Muy bien.
1: Ahora sí, proseguimos.
6: Hola, así se llama una de las alegrías. Por favor, Zeto. Show de aquí, tu patrón también, el cazaserpiente, mi tóxica. Y tú también, eso no te me escapas, aquí también es tu patrón.
5: Eso, muy bien, patrón.
1: Eso, a ver, otro mensajito por acá, de los que veo que son de audio.
7: Mis inútiles, saludo para Dari, para ti, Toño Inglas, y para el Super Zuli. Oyendo ahí la discusión con lo de Godzilla, se supone que el Godzilla original, el japonés, sale después de las bombas de Hiroshima y Nagasaki. Supuestamente así es la historia. Por el bombardeo de atómicos que hubo, sale el Godzilla.
5: Yo decía.
7: Te recomiendo la serie Monarca, que Toño Inflas.
1: Okay.
7: También habla de Proyecto Monarca o Monarca. Está ligada a lo de Godzilla. Está muy buena. Saludos.
1: Saludos, amigo. Saludos, abrazote. Muy bien, muchas gracias. A ver, otro mensajito por acá. De los que son de voz, ya ninguno. Acá sí, bueno, acá hay uno. One, two, three.
8: Buenos días, inútiles. Good morning, Dari Dari. Good morning, how are you? Señor Sully, good morning.
1: Buenos días.
8: No, es que no hablas inglés, así que aquí, buenos días. Para mí el mejor extranjero ha sido el señor José Saturnino Cardoso. Los goles que marcó con el Diablo Rojo de Toluca, el Diablo Mayor, cómo no, cómo no. Puedo olvidar las glorias que nos dio los sábados, domingos, sábados 4 o 5 de la tarde, verlo meter goles a Osvaldo Sánchez, al América, Cruz Azul, los Pumas, los domingos jugando mediodía en la Bombonera. También a nuestro portero Hernán Cristante, 772 minutos sin recibir gol en el Apertura 2008, si mal no recuerdo. Otro, Ciña, también. Paulinho, pero especialmente pues, está lesionado, pero un buen extranjero. Y pues también tengo que reconocer que el francés Quignac es un muy buen extranjero. Hay el Pony Ruiz, hay otros, pero Paulito da Silva, como no, también defensa como Toluca. Pero no hay más. Para mí hay muchos, pero para mí esos son los que yo recuerdo y que son de los mejores extranjeros. Saludos y buenos días.
1: Eso. Buenos días, amigo. A ver, otro cortito. Déjame este güey cortito. Ahí va.
9: Buenos días, Toñito. Espero que te mejore.
1: Gracias, amigo.
9: Oh, my God. Puedo sentir tu dolor desde acá, ¿no? Espero que te mejore, Toñito. Salud de la bella, hermosa, preciosa Darín. Dari, la Inca Talavera. Y a la leyenda del Zul.
1: Buenos días.
9: Un gustazo, como siempre, escucharlo.
1: Igual.
9: Yo les comentaba en el mensaje, ahora que ya Toñito no puede leer los mensajes de texto, que yo también agregaría al Chaco Jiménez, Cristian Jiménez, jugador del Cruz Azul. Muy buen jugador también.
1: Ajá, ajá.
9: Bueno, Toñito, tengan un buen fin de semana. Siempre escuchándolo, ya de Aguilar, desde Nueva York.
1: Eso. Okay. Vamos a la pausa.
10: Están haciendo el paro, Antonio, ¿eh?
1: Gracias, papá. Vamos a la pausa. Esto es Inutilandia.

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7: Joe Montana fue el quarterback de la calma perfecta. 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Con los 49ers ganó Super Bowls y dejó remontadas de colección. 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
12: Soy Valeria Lozano de Hábitos y seguro cuando escuchas la palabra estrés piensas en lo mismo. La persona que no puede dormir bien y que toma café todo el día. Por lo tanto, cuando te dicen que te debes desestresar, piensas en lo opuesto a eso. Y si bien es cierto que te puede ayudar, el deber ser es que nuestro organismo vive en un estado de equilibrio constante, el que se conoce como homeostasis. Este es un mecanismo de autorregulación del cuerpo y mantiene todo en orden, desde tus niveles de azúcar, oxígeno, respiración, ritmo cardíaco y todo lo demás. Entenderás que cuando te sales de ese orden, todo lo anterior también se sale de armonía. Homeostasis es salud y el estrés es lo opuesto. Cuando activas una respuesta de estrés y no la puedes desactivar, caemos en síntomas como aumento de peso, dolores de cabeza continuos, problemas inmunológicos, inflamación crónica, entre otros. Una práctica diaria de meditación nos permite regresar ese equilibrio y relajarnos. 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

0: Pablito Ruiz ese?
1: Pablito Ruiz. Oh, mamá. Ah, mira, ya ves algo. Yo te iba a preguntar si era una cantante, no un cantante, Antonio, ¿eh?
0: ¿Es una cantante?
1: Ajá. No, yo pensé que era una chava que cantaba.
2: Es que estaba muy chiquito, ¿no?
1: Sí. ¿Qué? Sí, en esa rola.
0: Yo lo llegué a ver, ¿sabes dónde? En la Arena Coliseo de Guadalajara.
1: ¿Ah, sí?
0: A Pablito Ruiz. Mi hermana era muy fan de él.
1: Pero hace un buen rato, fíjate, ¿dónde fuiste a parar? ¿Dónde?
0: Fíjate, el destino era la Arena Coliseo de Guadalajara.
1: Sí.
0: Claro que sí. Bueno, ya estamos de regreso y a ver, lo que se enlaza mi Quiñonga.
1: Ese Luis Quiñonga ni lo enlazas, Antonio.
0: No, ya lo conoces.
1: Es mes
0: cumpleañero.
1: Ya sabes.
2: Cumpleañero, Soleil.
1: Pues sí, ya sé, pero pues ya sábanas también tú.
0: El Frank de Phoenix, Añoño, Godzilla, Gringo, lo hacen por pruebas atómicas.
2: Ah, mira, yo dije mentiras.
0: Muy bien, David.
2: Bueno, pues es que no
0: mientes también. Que me sabe verdad todo lo que me da. Dice Luis Espinosa. Antonio, ¿qué es eso? El mejor extranjero se llama Miguel, el Superman Marín. O sea,
1: es otro.
0: Pues por eso pusimos de agregar, hijo de la ingada, ¿qué no escuchaste? ¿Qué, güey? Dice Antonio Contreras. Buenos días, inútiles. El mejor de todos, Caviño.
1: Ocho títulos
0: de goleo. Si no creen, pregúntenle al Zule.
1: Oh, ya lo dijimos.
0: Dice...
1: algunos compartidos, ¿eh? Uno con Hugo Sánchez, por ejemplo, de Caviño.
0: Ah, sí, cierto.
1: De Vanibaldo Castro.
0: Dice por acá, Eric Herrera. Buenos días, feliz viernes. Saludos, Zuli. Saludos, Darinka, y el mejor productor, Antonio Murillo. Hello. Desde la capital de Luisiana, para mí el mejor extranjero que llegó fueron Salvador Cabañas, cuando llegó para los Jaguares de Chiapas y luego para la América. Uh-huh. Era una máquina de goles. El mejor 10. Toño y el Sensei, Peneco, ¿cuánto va a cobrar por salir del programa? Puta, no, güey. Ni saben, güey. No,
2: carísimo.
0: Sensei es carísimo. Wey.
2: Claro.
0: ¿Cuánto te
1: va a cobrar en euros?
3: Muy, muy buenos días, Janis. Damas y caballeros.
2: Es de chino, ¿no?
3: Darren Cachalotura. Buongiorno, ragazza. Antonello, ¿cómo te le voy a tenerlo? Mr. Ledesma, ¿cómo estás?
0: Fine.
3: Hoy viernes. Es un tema muy interesante eso de cobrar por las entrevistas. En los tiempos de Maradona cobraba mucho billete, pero no es tanto. Bueno, eso, acuérdense que los derechos de imagen empezaron a cambiar eso en los deportistas, y como siempre hay intermediarios, lo que pasa que los intermediarios se llevan ahí mucho billete que nada que ver con la figura, pero si está bien establecido, creo que se debería, ya que los tiempos han cambiado por la cuestión de las visualizaciones. Y en cuanto a tu pregunta, Toñito, creo que ya te mandé un texto. Yo diría Cardoso después del 2000 y Caviño antes del 2000, en los últimos 50 años, por supuesto. Y Go Chicago, ojalá y esa final sea Chicago-Toluca en Chicago, ya me veo. Y si me pueden ayudar, ¿en qué fecha sería la semis y la gran final de la Leagues
0: Cup? Ya lo dijimos.
3: Saludos a toda la people aquí de Inutilandia, a todos los siguientes. Okay. Y Toño, lastimosamente por cuestiones de imagen, los chistes, especialmente los... Vamos a empezar a cobrar una tarifa. Chistes malos, colorados, diferentes categorías, ustedes me dicen cuánto. Se aceptan sugerencias, ¿cuánto debería yo de cobrar por mis chistes? Y en caso de no, los leo, los escucho.
1: La pasé bien.
0: Oriéntalo, Antonio,
2: oriéntalo.
0: No, güey, tú deberías de pagar por tus chistes, güey. Eso es lo que deberías de hacer. Útil, tú pagar. Bueno, por acá... Vamos a otro mensajito. El atrevido de San Luis. ¿Cuánto trae?
4: Epa, buenos días, Toño, pelón, buenos días, Dari, hello, Dari, buenos días. Y Zuli, buenos días, ya saludándolos días, y escuchándolos hoy viernes. Muy caloroso por acá en las Carolinas, a 120 Fahrenheit, se espera para el día de hoy, muy caloroso. Y pues, qué bueno, ya regresa la Liga MX, por fin. Y pues, a Chivas le toca jugar el domingo. Vamos a ver cómo le va contra el Santos, ¿cierto? esperemos que pues ya vaya mejorando el equipo.
1: Aparentemente fácil.
4: Aunque anda lesionado, creo, el Cotorro.
1: Sí,
4: y pues respondiendo sobre la pregunta que tiene Toñito, no sé si podría poner por ahí también a este a Rondón o al goleador de San Luis, el que se lesionó. ¿Cómo se llama? No lo tengo ahorita. ¿Cómo se llama el que se lesionó, el goleador de San Luis? Uh-huh. Pero bueno, saluditos y que estén bien y que pasen un feliz fin de semana. El atrevido de San Luis. Chau, chau.
2: Chau, chau.
0: No, a pesar de que es muy bueno el Ronron, todavía no entra en esa lista.
1: ¿Ronron todavía no, Antonio?
0: Wow, ¿cómo lo vas a meter a la lista de Caviño?
1: A ver, acuérdame, ¿quién es el centro delantero de San Luis que está lastimado? El que fue campeón goleador también.
0: Este es el brasileño.
1: ¿Y un niño no?
0: No.
1: Ay, se me fue también a mí el nombre.
2: ¿Y un niño es de dónde es el?
1: ¿Y un niño?
2: Ahora le digo.
0: Joao Pedro.
1: No, tampoco. A ver.
0: Tampoco los podemos meter a esa lista.
1: No. Aparte, Joao Pedro va iniciando. Bueno, ya fue campeón goleador. Pero no le ayuda mucho el que esté en San Luis, ¿no?
0: Uh-huh. Sí, pues no. ¿No? También a Cabañas también, no, o sea, y brilló en Jaguares, pero si no se hubiera ido a la América, ajá, no hubiera hecho tanto revuelo.
1: De acuerdo.
0: A ver, vamos a... Deja ver otro mensajito por acá. Uh-huh. El Gilbertón dice... Tercera que Mamucas... Cerdo baboso, ¿tú crees que voy a pagar por escuchar tu mugroso programa? Si lo que escucho es porque Raza Deportiva y Temchi con Enrique Rojas, el programa de ellos ya no existe. Mendigo cerdo panzón, ¿y dónde quedó la maquinita de hacer churritos? Pues no escuches el programa, quédate el hocico, güey. Venga aquí. El Witte Salitre. Witte,
1: bueno.
0: Este sí no, este sí ya está muy largo, güey.

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1: Dito que no te dejan hablar. Ajá. Ahí está bien, pero ya por favor, de la manera más atenta, te voy a decir que irrespetuosa, sobre todo, que ya te calles el hocico. Cállate el hocico, cuídate.
2: Cállate el hocico tú.
1: ¿Oíste? Inútil. Sale, buen fin de semana. Bye.
2: Eso, papá. Oigan, ya leí los que estaban hasta abajo.
3: Ajá.
2: Ya los actuales ya escucharon que es puro audio hoy. Así que ya, okay. No me reclamen de que, ¿por qué no me leíste? Porque ya dije que puro audio. Hágame el paro.
4: Muy bien.
5: Claro, no tienes, claro. ¿Eh?
2: Con ustedes,
4: Qué bonita voz, ¿eh? Qué bonita voz la de Juan Antonio hoy.
2: Gracias.
4: ¿Dónde te andas metiendo, Juan Antonio?
5: ¿O qué se anda metiendo?
2: ¿O qué me ando metiendo?
4: Sí, pues sí, ya uno no sabe ya. ¿Qué pasó, Juan Antonio? ¿Qué pasó?
2: ¿Cómo estás, amigo? ¿Todo bien?
4: Te estoy preguntando qué pasó, que traes la voz así.
2: Pues ni yo sé, güey, pues me enfermé.
4: No me hagas.
2: Enfermé, güey.
4: Te enfermaste.
3: Antonio, nomás te está haciendo hablar, Antonio.
2: Joder, ya, que no me hagas hablar, güey.
4: Te voy a dar un remedio después, cuando llegue, te voy a dar un remedio que es bueno para eso de la voz, mi estimado Juan Antonio.
2: ¿Cuál es ese remedio? Saludar. ¿Chupa limón o qué?
4: Chupa, sí, el limón, mi solito.
2: Claro,
4: limón,
2: claro. Limón, chupa, sí, limón, Antonio.
4: Sí, sí. Chupa limón, Antonio. Pero sí, muchachos, qué gusto saludarlos, como siempre, acá en esta cochinada de programa, hoy más empuercada con la voz de Juan Antonio, para compartirles un poquito lo que está pasando en el béisbol de Grandes Ligas. Ayer tuvimos aquí en la señal de TUDN Radio el juego de Field of Dreams, por fin lo tuvimos aquí en nuestra señal, y lo disfrutamos muchísimo en TUDN Radio, ese gran espectáculo que tuvimos ahí en ese maizal donde se grabó aquella película. Ya les he hablado bastante, pero sobre todo por el resultado, ¿eh? Finalmente, en el juego de ayer, victoria para los Phillies de Filadelfia, pizarra final de 7-1, en un juego de pelota donde tempranito Kyle Schwarber fue el encargado de abrir la pizarra con el primero de sus dos jonrones de la noche. Brandon Marsh conectó su jonrón número 17 de la presente temporada. Aaron Nola con una muy buena salida, 5 entradas completas en las que permitió una carrera, regaló 3 boletos, ponchó a 9 bateadores contrarios, ganándole el duelo de abridores a Tax Bradley. Así que otro de los capítulos especiales de esta temporada del béisbol de las Grandes Ligas, con este juego de Field of Dreams y la victoria para los Phillies de Filadelfia en el día de ayer, ahí en Iowa, en Dyersville, donde se filmó esta película. El triunfo le sirve, por supuesto, al equipo de Filadelfia para seguir en la batalla. De hecho, regresa a zona de comodín, a zona de wild card. El que se está quedando fuera ahora son los D-backs de Arizona, que están a medio juego de los Phillies después de esta victoria ayer de Filadelfia, mientras que en otros resultados, los Dodgers de Los Ángeles ayer perdieron 5-4 frente a los Cerveceros de Milwaukee en el inicio de una serie de 4 juegos que arrancó ayer en el Dodger Stadium entre 2 de los mejores equipos de la Liga Nacional. Los Yankees de Nueva York fueron blanqueados 1-0 por los Marineros de Seattle en un tremendo juego de pelota. La derrota en la cuenta personal de Max Fried, el juego lo salvó el mexicano Andrés Muñoz, el de los Mochis. Sinaloa se adjudicó la victoria en este encuentro ahí en el Bronx, New York, un juego donde la única carrera llegó en el segundo episodio por un cuadrangular de Weston Wilson. Fue un gran duelo de abridores en el caso de Max Fried, que fue el perdedor, 5 entradas de solo una carrera. Logan Gilbert trabajó 6 innings sin permitir anotaciones y ponchando a un total de 7 bateadores de los Yankees de Nueva York. Y los Blue Jays de Toronto ayer también cayeron por blanqueada azul y por lechada de 7-0

0: ante los Rojos de Cincinnati. Allí parte de la actividad ayer en el béisbol de Grandes Ligas. Hoy viernes inician nuevas series en las mayores. Los D-backs enfrentan a los Bravos de Atlanta, los Yankees contra los Blue Jays de Toronto, que será nuestra propuesta el próximo domingo a la 1:30 de la tarde aquí en la señal de TUDN Radio. Y también Marineros contra los Astros de Houston, los Astros aferrados al primer lugar de la División Oeste, recibiendo y aguantando el embate de los Rangers, que van a iniciar serie contra los Atléticos. Eso mero, Missouli, eso mero.
1: Eso, mi...
0: eso meritos, eso
1: meritos. Falta eso,
0: y por último,
1: falta eso, Luis Quiñones.
0: Y por último, Missouli, por último, informarles que ya MLB dio a conocer que el Juego de las Estrellas del 2028 será en San Francisco. Regresa a la Bahía, al Oracle Park, al espectacular Estadio de los Gigantes. De para mí el estadio de mejor vista. No tengo el gusto todavía de conocerlo. Esperemos pronto conocer el Oracle Park. Pero ya hoy MLB anunció que el Juego de las Estrellas va a estar de regreso a San Francisco en el 2028. Recuerden, el del próximo año, 2027, es en el Estadio de los Cachorros de Chicago, en el Wrigley Field, y regresará entonces en el 2028 al Oracle Park. La última vez que los Gigantes fueron sede del Juego de las Estrellas fue en el año 2007, donde Ichiro Suzuki fue el MVP, lo conectó el primer jonrón dentro del campo en la historia de los Juegos de Estrellas del béisbol de las Grandes Ligas. Así que ya lo saben, 2027 en Wrigley Field de Chicago, 2028 el Juego de las Estrellas se va a San Francisco.
1: Oye, Luis Quiñones, ese Oracle Park que mencionaste es en donde cuando un bateador pega un home run, la pelota se va al mar.
0: Es correcto, Missouli, y los famosos splash hits que inauguró en su momento Barry Bonds, por la zona del right field.
1: Barry Bonds.
0: Ahí, Barry Bonds. Ahí está, perfecto. Ya el mar pegadito.
1: Barry Bonds. Barry
0: pegadito Bonds. Ahí detrás de la barda del jardín derecho. Entonces, esas pelotas que salen de home run por el right field van al agua, se llaman splash hits y llevan un contador, o sea, se lleva un contador de esas pelotas. Y además es un espectáculo tremendo porque ahí detrás se ubican las personas en kayaks, en el agua ahí, y están a la espera de que caigan esos batazos. Hay algunos que ya son de todos los días y que llevan su radio, un radiecito, y ahí van escuchando el juego.
1: Su radito,
0: y cuando sale, su radito, Missouli. Y cuando ya sale el batazo para allá para el right field, están atentos a que caiga la pelota. También ves de todo, lo mismo ves un kayak que un yate, que ves algunos que ponen una parrillada en el kayak. No, es un espectáculo tremendo ahí en San Francisco.
1: No, perfecto, Luis Quiñones, de algo me acordaba yo de ahí.
0: Para que veas, Missouli, para que veas.
1: Qué bárbaro, todo lo sabe Luis Quiñones, y lo que no lo inventa.
2: Y lo eso, mi Quiñones. Un abrazo, amigo.
0: Abrazote, bola de inútiles. 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
2: Eso. Oye, ayer, nada más sácame de una duda, sin albur.
0: Te la saco.
2: Es sin albur, güey. Ayer a dormitar aquí a tu humilde oficina, estaba el partido. ¿A esa hora todavía estaba, güey, o era repetición?
0: ¿Cuál partido?
2: El de béisbol.
0: ¿El de tú eres radio?
2: Uh-huh. Buena repetición.
0: ¿A qué hora
2: era
0: fue eso?
2: Era como a las 11.
0: No, ya era.
2: Ya repetía.
0: Al parecer ahí salió repetido de tu DN Extra o algo así, pero era repetición.
2: Hasta me asustaste, güey, porque está en la otra cabina, lo veo que...
0: No, era una repetición, mi teñita.
2: Porque se escuchaban ruidos de la cabina, güey. Qué bueno que no me asomé, Quiñones.
0: No éramos nosotros. ¿Quién sabe?
2: Quiñonga.
0: Pues quién sabe qué te puedas encontrar en esa otra cabina. ¿No está Dari hoy?
2: Sí, aquí anda, mira. ¿Qué
3: está esperando?
0: ¿Por qué no me saluda Dari?
2: ¿Por qué no le apetece, güey?
3: No, sí te saludé. Hasta te canté tu bienvenida. Luis.
0: Perdóname, Dari, no me acuerdo.
3: Está bien, Quiñonga, está bien.
2: Ya está, mi Quiñonga. Un abrazo, amigo.
0: Abrazo, bolas de inútiles, los espero, ya saben, a las 5 en desde el Diamond por tu DN Radio, con mucha más información del baseball, del béisbol, y el domingo recuerden, 1:30 y vamos a estar en el juego entre Blue Jays y el equipo de los Yankees. Por cierto, a la bola de inútiles que sigue también el béisbol mexicano, rapidito, Toño, déjame darle la información también, porque ayer ya se definieron los cuatro equipos que pasan a las series divisionales de la Liga Mexicana de Béisbol. Resulta que ya en el día de ayer el equipo de, o sea, se definieron dos series de playoff, y hay una que falta por definir, pero ya por la combinación de resultados, por un formato que tiene la Liga Mexicana de Béisbol llamado el mejor perdedor, pues ya pasan los Charros de Jalisco, en este caso aseguraron también su presencia en lo que va a ser la parte siguiente, ¿no? O sea, la siguiente ronda de la Liga Mexicana de Béisbol. En el día de ayer, pues se consumaron ya las dos series de la zona norte, donde el equipo de Toros de Tijuana le ganó a Algodoneros de Unión Laguna 12-6, ganó la serie 4-1, y Caliente de Durango derrotó 10-1 a Acereros de Monclova y también gana la serie 4-1. Esas dos series ya se acabaron. En el caso de la de Sultanes y Charros, Sultanes de Monterrey y Charros de Jalisco, ayer fue el cuarto juego, ganaron los Charros, y con esa victoria de los Charros, aunque están debajo 3-1 y aunque habían perdido los tres primeros juegos del playoff, le garantiza ya ser, en todo caso, o sea, suponiendo que Charros pierda hoy el juego 5, le garantiza ser el mejor perdedor en este formato. Por lo tanto, ya los Charros, junto a los Sultanes, a los Toros y a Caliente, están clasificados a la siguiente ronda de playoff. Solo falta por definir esta serie entre Charros y Sultanes para ver quién va contra quién, pero, repito, ya están los cuatro clasificados. En la zona sur, los hermanos menores, los Guerreros de Oaxaca, le ganaron a los Diablos Rojos del México 5-3 y pusieron la serie 3-2, una victoria más de Guerreros, y estaría eliminando a los bicampeones Diablos Rojos. ¿Y por qué digo que son los hermanos menores? Porque son del mismo dueño, o sea, lo que en el fútbol se le conoce como la multipropiedad. Diablos Rojos del México y Guerreros de Oaxaca son del mismo dueño, el señor Alfredo Harp Elú, pero se están enfrentando en playoff y los Guerreros tienen la ventaja. Claro, en años anteriores los Guerreros han tenido ventaja sobre Diablos en los playoffs, en las últimas temporadas, y luego los Diablos han remontado para ganar este bicampeonato que ostentan hoy en día. Y en los otros duelos de la zona sur, el juego entre Piratas y Pericos de Puebla fue pospuesto por lluvia, hoy se va a reanudar, los Pericos tienen ventaja de 2-1, y los Bravos de León ayer le ganaron 8-7 a Olmecas de Tabasco, fue también suspendido por lluvia, pero esa serie está empatada a 2 triunfos por bando. Así que así está el meneo, el asunto en la Liga Mexicana de Béisbol, ya Toros de Tijuana, Caliente de Durango, Sultanes de Monterrey y Charros de Jalisco avanzaron a la siguiente fase del playoff.
2: Ya está, mi Quiñones, abrazo, amigo, gracias.
4: Abrazo, amigo, gracias. Los espero a las 5 de la tarde en Desde el Diamante y el domingo a la 1:30 por TUDN Radio. Vamos a un corte comercial. Exacto. Y enseguida regresamos con más a esa cochinada de programa.
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6: Ted Williams fue uno de los bateadores más puros que ha visto el béisbol. Su ojo, paciencia y técnica eran casi científicos. Además, interrumpió su carrera para servir como piloto militar y aún así volvió a producir con grandeza. Williams entendía la zona de strike como un mapa secreto.
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0: mandar en Ibiza, Antonio. Te voy a mandar una foto de ella.
1: Dicen que Ibiza está heavy.
0: Está muy chido, dicen.
1: Dicen que sí.
0: Me platican que está muy chido.
1: Porque la fiesta no se detiene, dicen. Ajá.
2: Yo cuando fui, estaba como tan así.
1: ¿No?
2: No, estaba leve.
1: Estaba tranqui.
2: Estaba tranqui.
1: Como que era día de mercado, como que por eso no
2: era. Exacto, era como
1: día. Era día de tianguis.
2: Había hasta promociones.
0: No, no, siempre hay
2: frutas y verduras.
1: Porque uno no podía pasar y hacer tanta fiesta, la verdad.
2: Estaba como que muy.
1: No podía pasar mi.
0: Híjole.
2: Había mucho albañil. No, no se podía.
1: No se podía pasar con los carros último modelo.
2: Claro, te estoy hablando de hace.
1: Ajá.
2: Cuando yo empecé a ir.
0: Ah.
2: Que se podía, pues.
0: Ajá.
2: Y ahí, se llamaba Ibiza.
1: Ibiza.
2: Ibiza.
0: Ibiza.
2: Pues ya se modernizó y. Es Ibiza.
0: Ibiza.
2: Ibiza.
0: Y claro.
2: ¿Y no te pedían visa?
0: Por supuesto, tío.
2: Ibiza. Por supuesto. Bueno, ya estamos de regreso.
0: Ibiza.
2: Recuerdo la pregunta del día para que participe, pero ya sabe. El mensaje de voz. El brujita me dijo que Donizetti. Ah, Donizetti tampoco lo metemos ahí, ¿no?
0: Donizetti, como que hubiera trascendido más si se hubiese quedado más tiempo acá en la Liga MX, ¿no?
2: Sí.
0: Es cierto que consiguió un título con Tecos también.
2: Sí, y después regresó.
0: La Pantera.
2: Se fue y regresó para jugar en Tigres, ¿te acuerdas?
0: Ah, sí, es cierto, pero ya no mostró el nivel que había tenido en Tigres, en Tecos, perdón.
2: No. Oye, a ver, bueno, la pregunta del día es la siguiente. Ahí les va, para que participe toda la bandera. ¿Quién merece realmente ser considerado el mejor jugador extranjero que ha dado la liga, que ha llegado a la Liga MX? ¿Caviño? ¿Carlos Reynoso, Cardoso, Guiñac o alguien más? Denos alguna opción, ahí está la pregunta del día, pero ya se la sabe, por mensaje de voz. Hoy, por mensaje de voz, Cuyello.
0: Fíjate, las nuevas generaciones no tienen idea o no lo conocen mucho menos. No. Bueno, tienen poca idea de lo que realmente fue el brasileño goleador Caviño.
2: Ajá.
0: Pero nos enfocamos o está más enfocado en gente... delanteros, en gente ofensiva. A ver, si acaso tenemos aquí a Miguel Marín,
2: pero también sí, pero también llegaron jugadores de portero o de
0: defensa central, por ejemplo, Antonio.
2: Por ejemplo, yo ahí,
0: a ver, ¿a quién pondrías?
2: A mi Verón también. A Paulo.
0: No, Antonio, con qué poco final le da a todos, Antonio.
2: Verón hacía, ya sabes qué,
0: mira,
2: Bofo, ya estuvo mal.
0: Espérate, Antonio.
2: Paulo da Silva.
0: Yo te haría mención de otro defensa central.
2: Ajá.
0: Un poco más. De más allá. Alberto Quintano, por ejemplo.
2: Ah, ándale también. ¿Es chileno,
0: Es chileno. Juan Reynoso, también peruano.
2: Uh-huh.
0: También, de la máquina.
2: A ver. Adomaitis.
0: Héctor Adomaitis, sí, de Santos Laguna.
2: El Pony Ruiz, güey.
0: El Pony, ¿dónde lo dejas, Antonio?
1: ¿Dónde, Antonio?
2: El Pony Ruiz, dale.
0: Yo creo que Pony, Antonio.
2: El Pony Ruiz hizo grande al hoy cumpleañero.
0: Ah, sí. Jared
2: Borgetti.
0: Sí.
2: A ver, extranjeros. Yo ahí,
0: ajá,
2: hasta, no digo, no lo metería al top, pero Antonio Carlos Santos también merece un lugar. Sí. También merece un lugar Antonio Carlos Santos.
0: Fíjate que Antonio Carlos Santos, uh-huh, dentro de lo bueno que hizo en el América, sobre todo, porque también creo que pasó por Tigres, ¿no?
2: Uh-huh. Antonio Carlos Santos,
0: me parece que sí estuvo en Tigres. Hubo un tiempo...
2: Hasta Veracruz,
0: sí. Hubo un tiempo en que a la hora que pasaban los comerciales o los partidos de América... El águila la pintaron negra por Antonio Carlos Santos, Antonio.
2: Ajá.
0: Fíjate bien lo que te digo, ¿eh? Ni me estás poniendo atención, Antonio.
1: Ajá.
0: Nomás me estás dejando hablar.
2: Estoy viendo los ojos. Yo cuando veo los ojos...
1: Sí pones atención.
0: Oilo, Dario,
1: esos
0: oilo.
1: No son sus ojos, Antonio.
2: Cuando yo veo los ojotes...
1: Esos no son sus ojos, Antonio.
2: No son mis ojos. Oye, Dario, otra vez estaba...
1: ¿Qué pasó?
2: Perdón, termina, y te cuento. Termina.
0: No, eso que te mencionaba, de que el América, en las promociones,
2: ajá,
0: que hacía de los partidos en televisión, el águila era negra, por Antonio Carlos Santos.
2: Ajá, ok. No sabía eso.
0: En aquellos tiempos, Antonio, siempre hay algo que aprender.
2: Yo lo sé, eso.
0: En la vida.
2: Y más cuando viene de ti.
3: cálmate, dale, ponle un sopapo.
1: Ay, no, yo también tengo que payaso, Antonio. ¿Qué pasó?
2: Un día sí me cacharon viendo, o sea, no volteando los ojos, dale. Me dan los ojotes. Y así me cacharon viendo.
1: ¿Pero, o sea, de que te perdiste?
2: No, o sea, chava. Me cachó viendo sus ojotes.
1: ¿Y te perdiste ahí, pues?
2: Me perdí ahí, pero sabes que se dio cuenta otra persona.
1: ¿Y qué te dijo?
2: Le dijo a ella, andas muy escotadita hoy, ¿no? Ajá. Pero me la tiró a mí.
1: Ya. No, pues te hubiera dicho, andas muy babos.
2: Y yo le dije, andas muy fijadito, ¿no?
1: Andas muy fijadito hoy, ¿no?
2: Déjala, se ve bien. Me dio vergüencilla, güey.
3: Qué vergüenza.
1: ¿Te dio huehuecha?
3: ¿Te dio huehuechita?
2: También sí me metí un buen taco de ojo.
1: Ay, Antonio.
0: No creo que te haya dado vergüenza, Antonio.
2: La verdad, no.
0: No la conoces,
2: Antonio. Pero a partir de ahí me incomodó su comentario del otro güey. Ajá. Y ya no volteaba a gusto, güey.
1: Ah, o sea, fue otro hombre el que dijo eso.
2: Y su pareja. Su pareja.
1: No, pues si te hubiera dicho mejor atiéndete a ella. Pues sí, ¿verdad?
0: Yo
1: pues
0: te hubiera puesto un aso, Antonio.
1: Quedó peor él, porque, pues, ¿cómo le echa la culpa a ella, no? Pues
2: sí, exactamente.
1: Te hubiera dicho a ti.
2: Pero aparte yo te lo juro que solo una vez volteé.
1: Pero si te hubiera dicho a ti, te hubiera dado más huehuecha.
2: Pero está... pero solo, te lo juro que solo una vez volteé así. Pero fue así, flachazo. Me fui. La verdad sí le vi.
0: No, güey.
2: Pero fue así, un flachazo. Pero ya, güey. Está bien. Vámonos con más mensajitos por acá. Eva, ¿cuánto trae?
4: Pelunchas.
2: Sí. ¡Ey!
4: Y hoy día de las Anastasias... ¿Cómo amaneciste del Anastasio?
2: De ahí bien, fíjate. De ahí
4: saludos, bien. Saludos, Oli y Dari.
0: Buen día.
2: De ahí todo perfecto del Anastasio, bien.
0: Sí, amaneció bueno, bien, Antonio.
5: Hola, muchachos, estoy escuchando el programa Tres Pinequillos. Aquí estamos escuchando. Un saludo a el buen Murillo. No te preocupes, todo va a estar bien. Un par de tequila, un suelicito con limón.
0: Mi
5: recita
0: ya, amiga.
5: Sí, para que
0: estés
5: bien,
0: Sevillo. Saludos.
5: Saludos, mándalo, saludos, leyenda, que hable mi leyenda.
0: ¿Qué pasó?
5: Con Chencho. Ahora sí viene la Liga MX.
0: Clarines.
5: Está mucho más mejor. Vale. Ahí estamos en contacto, mi leyenda. Te quepo el juguito del día, ¿eh?
0: Hijo,
5: barbaroso. Eso es, ¿qué tal? Descansadito después, ya.
0: Bien,
5: al otro viernes, bien, ya sabes que te vienes, es viernes, rechino de patria, papá. Y este día es para poner en cuatro palabras todas las situaciones. En cuatro palabras, ¿eh? Ah, barbaroso. Ya andamos, mi Zule. Saludos, pásenla suave el fin de semana. Y
0: igual. Ok.
5: Y mi querida Darinka, ¿me vas a cantar? Ahí me dedicas la de 100 años de Pedro Infante, ¿sale?
1: Ay, qué bonita canción.
5: Sí, ¿no? Ok, ahí estamos, mi Dari. Un grito de guerra. El domingo juega mi Javi de las Tempestades y tú eres de las Aguiluques.
1: De las Aguiluques, Zule.
5: Estamos ahí, mi Dari. Saludos a todos al Pimpón. Al Juaniro, el Chevolú.
1: Que sufra, Zule.
5: A todos los Aguiluques. Ricky, así que recupérate. Estoy en castellano, estás en adelante y estamos en contacto, ¿eh? Ok, ok. Ah, para todos los que les vamos a hablar de las tempestades, ¡ánimo!
1: Eso. ¡Ánimo, chepe, chepe!
2: Dice por acá que Ibiza es maravilloso, pero que hay que ir de soltero con amigos, pero que de soltero.
0: Sí, eso dicen, Antonio.
2: ¿Sabes, Antonio?
1: Es que pues es de pura fiesta.
0: Sí.
1: Luego tiene tianguis, Zuli, pero le tocó al Murillo.
2: Ah, pero te hablo de los años 40.
0: No, bueno, en fin.
1: Los años 40.
2: ¿Cuánto trae el mensajito?
1: No manches.
6: Güey, también el Achita Ludueña. Ese güey también era muy bueno.
2: Ah, también, el Achita Ludueña.
0: La Chita, claro.
2: El Chorrillano Palacio también. Pero, a ver, pero a niveles de Caviño y esos no. Es
1: que, ¿qué me apodo? No manches.
0: Es que...
2: ¿El Chorrillano? El Chorrillano.
1: Chorrillano.
0: Es que es de un pueblo que se llama Chorrillo.
1: Y es de Sudamérica, ¿no?
2: Es peruano.
1: Sí, es cierto.
0: Sí, por eso, Dari.
2: ¿Sabes qué, Zuley? ¿Y Dari? O sea, hay jugadores. Hubo extranjeros muy buenos.
1: También hay un equipo que se llama así. Sí, Antonio. Sí.
2: Pero al nivel de esos que Carlos Reynoso, no, ¿verdad? O sea, esos niveles no, ni de Caviño, güey.
0: tan trascendentales, no, Antonio.
2: Y de Guiñac. Yo a Guiñac sí lo meto peleándole a esos, ¿eh? A Cardoso.
0: Sí, sí, Guiñac, sí. Este güey, por supuesto.
2: Ahora sí, ya no va a leer Cuyellos, puro mensaje de voz. Ya, no manches. Ahí va, aguántate.
7: Antonio. Antes que nada, saludos a Dari, saludos a Zuli. Y qué bueno, Dari, que ya traes tus canciones bien aprendidas y bien repasadas. Para que no empiecen esos mensos de que, ay, cántame esta, ay, cántame la otra. Qué bueno, Dari. Antonio, ya que se convirtió en Inutilandia capitalista, quería preguntar de los precios. Son $15 por la negra.
2: Sí.
7: Para sentarse en la negra, ¿va? En la silla.
2: En la silla, claro.
7: Pero por $15, ¿incluye buffet de carnitas? Porque 15 varos para sentarse uno solito, pues está medio caro, ¿no? Que no tengo los 15 varos ahorita, va, pero ando preguntando qué tal que me caiga una felicita. Pero nada más eso, Antonio. ¿Buffet de carnitas incluida o qué onda? Saludos, yepa, yepa, está.
2: Pero no te preocupes, porque Dari, porque usted lo pidió, tenemos servicio de abonitos facilitos. Okay. O sea, si usted no puede pagar rápido al contado, puede pagar en abonos.
0: Cómodamente.
2: Exactamente.
0: Okay.
2: Pero no todo, o sea, no todo el paquete, o sea, por ejemplo, el que es eso, no se puede pagar en abonos, es salchachas. ¿Qué es eso? ¿Qué es eso? Salchachas.
0: Híjole, Antonio.
2: Por ejemplo, el corazón de melón de Dare.
0: Por ejemplo.
2: Ese se puede pagar en abonos.
1: Okay.
2: Por ejemplo,
1: las rolitas, Antonio.
2: Las rolas, es salchachas. Porque la Dare vive al día a día, no al chachas.
1: En abono tenemos... Suben los impuestos, Antonio.
2: En abonos, puras de cri-cri. El Cristo cantor. En abonos.
0: ¿Quién es el que anda ahí?
2: Es cri-cri.
0: Es cri-cri. ¿Quién es ese señor?
2: El cri-cri. A ver, voy a leer nada más estos mensajitos de Face que se están quedando. Pero ya, güey, ya termino el Face y se los prometo que nada de leer ya.
1: Ok.
2: Nada más porque desde hace rato me lo están poniendo. Antonio, buenos días. Saludos a ti, a Zuli y a Dani.
0: Saludos.
2: Extranjeros como Ciciño del América y el Negro Santos.
0: Ah, Ciciño. Fíjate que Ciciño me metió un golazo aquí en el Estadio Jalisco.
2: ¿Quién no te metió golazos a ti?
0: Puros golazos me metieron.
2: Vamos a la vez. Saludos a la preciosa de Darinka, al Zuli.
1: Saludos.
2: Y a la garganta profunda de Toño. El mejor jugador que ha llegado en el fútbol mexicano es... Shohei Ohtani, cállate. Ciña, güey.
0: No, bueno.
2: Ciña también.
0: No, a eso, sí, cómo no.
1: Claro,
2: Zuli. Feliz viernes para todos, estimados Toñitos, Zuli y Dari. La mayoría que han visto más tiempo en el fútbol mexicano dicen que Carlos Reynoso ha sido el mejor extranjero que ha llegado a la Liga MX. Pero para lo que yo he visto del fútbol mexicano... Cardoso, ahí está mi Cardoso.
1: Para lo que yo he visto del fútbol mexicano, el mejor extranjero, Ronaldinho. Vámonos.
0: Ronaldinho, vámonos.
1: Con eso te la maté.
0: Vámonos, Antonio.
2: No, Dari, no.
0: Toma. No.
1: Es que tú lo estás pensando porque
0: Claro, claro.
1: No, Antonio, por calidad. ¿Cómo calidad?
0: Por eso.
1: Historia.
0: No ve calidad, Antonio, no ve calidad.
2: Algo que dejó al fútbol mexicano.
1: Ah, eso ya es diferente.
2: Eso.
1: El mejor que haya dejado al fútbol mexicano es diferente, pero que haya llegado Ronaldinho. Ahí está.
0: Oh, no. No podían salir ni a la tienda, Antonio.
1: Nada más, pero luego, ¿cómo le ven tu pregunta?
2: Nada más porque te quiero bien, Dari. Y no ahorita mismo, Dari. Le hablan a Laura.
1: Si quieres, yo me voy de una vez.
2: Ahora, no te vayas. No pienses sarcástica. Pava. Relájate. Que nadie te está peleando, al contrario. A ver por acá, Luis Sánchez. Saludos desde Paloma Blanca. ¿Qué precio tienen los gallos? Los gallos del Zuli. Y esos son carísimos.
0: ¿Cuántos quieres?
2: Esos son carísimos.
0: Dos gallos.
2: Ahí.
0: No, bueno.
2: Y el Jiki dice: ¿que dónde dejamos al Barullo Marioni? Pero yo creo que es que para los niveles de esos güeyes no. Para los niveles.
0: Buen jugador, bueno, Marioni.
2: Claro, buenísimo.
0: Sí.
2: Pero aparte el güey lo pone como en mi Atlas. En los Pumas, güey, en el
0: los
2: Toluca.
0: Pumas también, Toluca.
2: En el Atlas, sí, que... Sí. Es que hay que poner una regla, Dari. Y suele.
0: A ver.
2: El fútbol no existió a partir del 2006 ni 2007.
1: No, pues no.
0: Ah, claro que no.
1: Por eso mejor me cayó Lotito, entonces.
2: No, pero tú sí puedes hablar. Mocoso, ¿qué opine? Desde 2006 para acá no cuentas. No,
0: Antonio, sí, o sea, vale, no, vale el comentario, vale el comentario, no, pero que sea real, pues.
2: Jiki, nada más se la vamos a pasar porque tiene bigotazo y ya cuenta como anciano. Como anciano.
1: Porque se dejó el bigote.
0: ¿Y por qué habla como su abuelo?
2: Ajá. Y como, ah, y porque exactamente.
1: Ah, Jiki, abrazo, Jiki.
2: Su abuelito, saludos, nuestro Jiki. El Macaulay. Toño, ya aparece en Contacto Deportivo, echa el relajo. Ay, cállate los cinco, cámbiale ya. Ábrelo con otro mensajito. 1, 2, 3, 4, 5, ahí va.
8: A la pregunta, pues para mí, si entra Cardoso como primer lugar, Caviño, ahí se andan dando. Pero también no olvidemos, por ejemplo, a Ivo Basay, Alex Aguinaga, el Ratón Zárate. ¿Quién más? Pues, o Calucha y Villic.
2: El Ratón Zárate, sí, sí.
8: José Emilio el Buitre Butragueño, cuando vino Ronaldinho. Uh-huh. Digo, ellos fueron más publicidad que lo que dieron, pero pues también fueron grandes los que vinieron aquí. Pero sí, yo creo que ahí entre Caviño y Cardoso, yo creo que son los que se llevan el primer lugar. Ya después, pues ahí le vamos dando a todos los que vayan saliendo ahorita, pero sí, eso serían para mí.
0: Okay, ¿sabes quién, Antonio? Hubo un goleador del Atlético Español también, Ricardo Brandón. No sé si por él lo has escuchado, Ricardo Brandón,
2: no.
0: Un centro delantero también goleador, que jugó en el Atlético Español y después hasta en el Potosino jugó. Ajá, hizo falta un equipo grande.
2: No me acuerdo de mi Sole. Uh-huh. Muy buenos días, inútiles, a la señorita más hermosa de la radio, a Darín Catalavera, al Zuli y bárbaro. A ti, Tito. Abrazo, papá. Para mí, el maestro Reynoso, dice.
0: Okay, otro mensaje. Ok,
9: buenos días, Toño, Zuli, Darinka.
0: Buenos días.
9: Esos de lo de Oxila, y es como dijo el otro radio escucha. Sí se creó supuestamente por la radiación de la bomba atómica.
1: Ok.
9: Pero ya eso donde te recomendó la serie esa de Monarca está muy colgada, muy pita y llena. Okay. Saludos de Efraín Rodríguez, el cerebro, reportándome de acá desde California para el mundo. Ah, una cosita más, Toño.
0: Sí.
9: La jersey que gané yo del Paris Saint-Germain en las semifinales. El París ya ganó la final, ya pasó el Mundial, ya ganaron la Supercopa. Y resulta de que mi jersey se la mandaron a otro buey en Las Vegas.
1: ¿Cómo crees?
9: Me mandaron un mensaje para confirmar que ya había sido entregada. ¿Ahí qué procede? ¿Me mandan otra?
0: ¿O qué hago? Vale.
2: No, pues ya te la peinaste.
1: Pues ve a buscarlo a su casa.
2: Sí. Si la montaña...
1: Y regrésale mi playera.
2: Bueno, güey, pero le llegó a alguien, eso es lo importante.
0: Eso es lo importante. Se envió.
2: Sí. Nosotros ya cumplimos, güey.
0: Claro.
2: Nosotros ya cumplimos.
1: No manches, qué historias, güey.
2: Exactamente, nosotros ya cumplimos, güey.
1: Ajá.
2: Si se equivocó alguien, güey, ya. No, es que, mira, amigo, agárralo como una analogía. No era para ti.
1: Claro.
2: No era para ti. No te tocaba. No te tocaba, güey.
1: No manchen.
0: Oh, Dani.
2: Dios no se equivoca, güey.
0: El tono de voz.
2: No te tocaba. Dale. No. ¿Estás de acuerdo conmigo? Dios no se equivoca. Por algo pasan las cosas.
1: Eso dicen, Antonio. Tienes razón.
0: Híjole.
2: No te tocaba. Tal vez iba a traer algo malo, güey. No era para ti, güey. No era para ti.
0: ¿Qué tal si la porra del otro equipo antagonista... Un día en la noche que tú anduvieras con la playera esa, que te encontraran.
2: Imagínate. Son señales de vida, güey.
0: Uh-huh.
2: Valóralo.
1: Claro, tú por algo pasan las cosas.
2: Tú desde radio te acaba de dar, sin querer queriendo, una lección de vida.
0: ¡Qué bárbaro!
1: No inventes.
2: No te tocaba, güey.
1: Es historia.
2: Qué bonito.
1: Ni modo, así pasa.
2: Cuando te toca, aunque te quites.
0: Ah.
2: Y cuando no, aunque te pongas.
0: Cuando no, Antonio.
2: Qué bárbaro. Gracias, Dios. No, no, gracias, Diosito, por tanta sabiduría. Sí, híjole, qué bonito, güey. Robertón y Aguilar, que se cae el hocico el panza verde, dice eso. A ver, ahí va.
10: Chicas, chicas, super chicas. Buenas, buenas, buenas. Las tengo, mejor las paso. ¿Qué tal? Buenos días, saludos.
1: Buenos días.
10: Buen, feliz y bonito viernes a todos mis compas y a ustedes, señoritas Milas, mi padrino y Antonio Murillo. Yo sé que hoy tiene cantada Mrs. Milas, pero yo le quería hacer una petición, tal vez sea para la próxima semana, la de canción, la del libro abierto. Me la dedica mucho, no sé por qué. ¿Será porque soy muy abierto para todos? Yo creo que es eso. Es muy bonita canción, pero si es, pues que sea para la otra, porque yo sé que ya tiene su repertorio. Nosotros los que cantamos,
1: pues
10: tenemos nuestro repertorio, lo que vamos a cantar, y también cómo vamos a salir. Yo tengo listas mis tangas, mi ropa, para salir, y entonces ya tenemos todo organizado los artistas, así hacemos. Entonces yo entiendo a Mrs. Miles. Entonces quería ver Toño, a ver si me la metes para el próximo viernes, la petición, la canción. La del libro abierto. A mí me encanta esa cancioncita. Y pues eso sería todo, nada más. Y que cante muy bien la señorita Darinka, ya le dije. Un día quiero que me acompañe, que sea mi segunda voz, porque pues primera no creo que pueda contra mí, porque yo soy la number one.
1: La número uno.
10: Saludos, que tengan buen fin de semana, mis tlacuachines y mis compas y mis comalles. Besos, abrazos. Chao, mis amores.
2: Otro.
11: Buenos días, Ñoño, digo Toño,
2: hey.
11: Dari y Ronzuli.
2: Buenos días.
11: Respecto a tu pregunta, Toño, para mí el más grande extranjero es don Carlos Enzo Ezequiel Reynoso Valdenegro. O sea, no solo fue goleador, sino los títulos que consiguió, los internacionales, ese gol a Boca Junior del Intercontinental. Después el segundo, si hiciéramos una lista, para mí sería Cardoso y Guiñac. Oye, Zuli, ¿tú te acuerdas de Outes y Batata?
2: Sí, claro.
11: ¿Los podríamos meter en esa lista o fue muy fugaz su paso en México?
2: Fue fugaz su paso por México.
11: Que pasen un feliz fin de semana para todos, que pierdan las Chivas y que gane el América. Saludos.
1: Okay.
2: Outes.
0: Me acuerdo de Outes y Batata, un brasileño. Batata. Y un argentino. Que la verdad también en los clásicos eran jugadores desequilibrantes, los dos. Outes centro delantero y Batata extremo.
2: ¿Qué vas a hacer, Outes? ¡Corte!
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0: de radio, mi darinquita petota hermosa, mi Zule Ledesma y toda la bandola que hace posible este espacio. Y vámonos de volada hasta la Ciudad de México, en algún campo de golf, me imagino yo. Mm-hmm. Si fuera de noche sería algún centro nocturno, pero no, hoy ando haciendo deporte, viendo en qué hoyo mete sus bolitas. Con ustedes, mi hermanazo del alma, y que dicen que hay que darlo, hay que decretar para que se consiga algo, entonces cada que hable con él, y ya sea por qué pacho o aquí en cabina en vivo, decreto que algún día Diosito me dé el honor de compartir transmisión con mi ídolo de la narración, y algún día podamos estar haciendo, aunque sea por un día, Diosito, un día nada más. No te pido que sea diario.
1: Decrétalo, Antonio.
0: Lo voy a decretar. Un día nada Decrétalo. Más de la chance de compartir micrófono. Es más, y si quieres, una lucha, necesito. Una lucha, no digo que toda la transmisión. Una lucha con mi ídolo de la narración. Con ustedes, Leo Riaño.
2: Qué gusto saludarlos, hermanos. Fuerte abrazo, mi Toño. Muchas gracias por tus palabras. Al contrario, el honor será mío. Invítame a Guanatos, papá. Invítame. Yo estoy puestísimo ahí para narrar contigo. Y efectivamente ando en un campo de...
0: Ya sabía.
2: Pero contento. Contento de que tenemos vida, de que estamos conectados y de que el América es líder de la Liga MX y que ya regrese.
0: Amigo, la pregunta obligada. ¿Cuántos hoyos llevas?
2: Hermano, llevo 9 hoyos, estoy perdiendo 2,500 pesos aproximadamente, pero en los otros 9 hoyos me recupero.
0: Ay, a ver, espérame, disculpa mi desconocimiento, ¿hay dinero de por medio? ¿Hay apuestas en ese del golf?
2: No, hay un chorro de apuestas, cara, hay un chorro. Entonces, hay muchas formas de apostar en el golf. Nosotros estamos apostando unas que se llaman presiones, que es como lo más justo que hay, pero sí, estoy jugando bastante mal, pero ya después de esta llamada y de escucharlos a ustedes, seguramente ya voy a empezar a jugar espectacular.
1: Claro, qué bárbaro.
2: Y tú en sus buenos tiempos.
0: Bárbaro, eso. Bárbaro. Leo. Amigo, pues yo arranco rapidísimo, aparte porque ya sabes que no, ya me escuchaste que no traigo voz, pero con la pregunta del día, para que seas partícipe, y ahí va de volada. ¿Quién merece realmente ser considerado el mejor jugador extranjero que haya llegado a la Liga MX? ¿Caviño, Carlos Reynoso,
2: Cardoso,
0: Guiñac o Guiñac, alguien más?
2: No, yo me quedo con... A ver, Cardoso, en primera, les voy a decir, cuando jugaba yo lo odiaba, porque nos traía de hijos a la América. Es un tipo impresionante a la hora de jugar fútbol, de rematar, y la verdad el Toluca que le tocó comandados ahí por el Ojitos Mesa y con toda la compañía que tenía, era impresionante. Pero yo me voy a quedar con mi maestro Carlos Reynoso, porque aparte de que no me tocó verlo jugar, lo vi en videos, pero es un tipo con una calidad impresionante. También Cardoso es mi brother, lo quiero mucho, pero mi gran maestro Reynoso es un tipo que en el medio campo, la forma en la que, ahora sí que le gustaba mucho la forma en la que tocaba y la forma en la que definía, y también como persona, un enorme ser humano. Tengo la dicha de ser su gran amigo, y yo me quedaría con el maestro Carlos Reynoso. ¿Cómo va la votación? O ustedes también, a mí me gustaría escucharlos.
3: Qué gusto saludarte. Me parece que dentro de todo esto, sí, efectivamente, Carlos Reynoso es un hombre que marcó época e hizo historia en las Águilas del América, pero también yo pondría o contemplaría, quizás con menos aporte, a Pata Bendita, ¿no? Otro chileno, Leo, ¿no?
2: Sí, otro de los de su tiempo.
3: Ajá.
2: Y también yo de Pata Bendita no conozco, digamos, tanto, no he visto tantos videos como los vi de mi maestro Reynoso, o a lo mejor de Caviño, goleador histórico. Pero en cuanto a jugadores chilenos, bueno, Pata Bendita, yo creo que, y el maestro Reynoso, son del 1-2 en México, ¿no?
3: Sí, es una...
2: No me vayan a salir realidad. con que Valdés es el número 3. De Valdés, el petardo del América.
1: Bueno, no hicimos así como un ranking, pero sí, pues los que mencionas son como los que más, los radioescuchas también están participando. Yo mencioné Cardoso, ¿Quién más dijimos?
2: Mucha gente habrá dicho Guiñac, yo creo, ¿no?
1: También, Guiñac, sí, también. Bueno, creo, no sé. Esa fue una de las opciones que puso Toñito también. Ciña, también ya mencionado. Sí, sí, sí, hay varios, hay bastantes.
2: No me vayas a salir, belleza, que con Deyalmiña.
0: No sé. Lleva Sofía a esos. Es verdad.
1: Bueno, pues ya se va a reanudar la Liga MX, ya este fin de semana, desde el sábado hasta el lunes, ¿no? Algo extraño, partidos en lunes, pero bueno, así lo dicta el calendario. Y hay dos equipos que especialmente creo que causa un poco de alarma, de alerta por las lesiones que dejó la Leagues Cup. Chivas, que yo creo que es como de los equipos que más lesionados tuvo, 4 al menos, y Pumas también con 2 elementos pues sí importantes que estaban buscando ahí afianzarse con el equipo y resultaron lesionados. ¿Crees que les cueste trabajo a los equipos retomar otra vez el camino en la Liga MX y más tomando en cuenta las lesiones?
2: Mira, la verdad, en cuanto al ritmo no creo, porque pues ya vimos que se estuvo jugando la Leagues Cup. Lo de las lesiones, pues sí, ya es punto y aparte. Lo que me preocupa en el sentido, bueno, no, o sea, me preocupa entre comillas, porque me preocupa más que ya me acabé la quincena y hoy me la depositaron, eso sí me preocupa. Pero lo que está pasando con las Chivas, caray, porque las Chivas venían jugando muy bien el torneo pasado, uh-huh. Y ahorita estas Chivas, pues no les veo, no veo qué pasa, efectivamente, con muchos lesionados, pero Misuli, por favor, tú sí debes de andar más preocupado porque es tu equipo, el equipo de tus amores, ¿no?
3: Sí, de acuerdo, Leo. Apenas ganaron en la tercera jornada, lograron el resultado positivo, pero también ahora tienen un compromiso importante con uno de los equipos también desesperados, ¿no?, del torneo de la Liga MX. Van contra Santos.
2: No, bueno, Santos, no, Santos y el Bitcoin están más devaluados. Pobre Santos, caray.
3: Sí,
2: o sea,
3: sí.
2: Ese Santos en el que brillaba Borghetti y ¿cómo se llama este?
3: Pony Ruiz.
2: Arangio, Pony Ruiz. Bueno, Arangio ya despuesito, pero Pony Ruiz y así. ¿Qué cosas, hermano? La verdad es que Santos era un equipazazazo, no entiendo, ajá, qué pasó, y ahorita pues está cada vez peor, está en los últimos lugares, ¿no?
3: Sí, de acuerdo, no le está yendo nada bien.
0: Sí, aunque amigo, yo sabes que te quiero con todo el alma, pero yo lo de Chivas, yo no coincido ni contigo ni con Zuli, ahí les va por qué. Porque para mí Chivas, ojo, hace falta la contundencia, obviamente, en el fútbol para meter goles, para claro, eso se juega. Pero
3: goles se ganan.
0: Para mí en el funcionamiento Chivas...

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1: Por favor. Ayuda, por favor.
2: A ver, vámonos con mensajitos. 1, 2, 3, 4, 5.
3: ¿Qué vale? Mis diabotojo.
2: Dari.
3: ¿Cómo están? Dari. Buen Zuli. ¿Cómo anda el Zuli?
2: Todo bien, buenos
3: Oye,
2: días.
3: Oye, Toñito, hey. Creo que de los buenos extranjeros que vinieron a México, bueno, no duró mucho, pero bueno en sí, Ronaldinho. Que hayan durado aquí en el país, que hayan, en el país de México, que hayan durado jugando, pues Cardoso, Iñak, Carlos Reynoso, el portero de Cruz Azul,
2: hasta Nahuel, Celada,
3: claro. varios, pero buenos jugadores que hayan venido, pero yo digo que a Ronaldinho. No estuvo mucho tiempo, pero gran jugador. Pero yo creo que sin duda el que duró un tiempo así fue Cardoso. A un buen nivel, Cardoso y Iñak. Y pues de ahí en más, pues todos vienen por un tiempo y luego se van. No dura mucho la mayoría, así es de que. Pero yo creo que está entre Iñak y yo digo que Cardoso es primero.
2: Okay, Iñak. A ver, por acá, otro mensajito. 1, 2, 3.
4: Dari, buenas. Hello. Sí, buenas, Toño, buenas. Eso de los...
2: Buenas.
4: ¿Quién mejor sido el mejor extranjero? Yo soy americanista, nací en el 77, pero no me tocó ver a Reynoso. Por eso no pongo a Carlos Reynoso. Muchos lo ponen, ¿verdad? Pero yo no lo vi, la verdad. Puedo ver videos, pero no es lo mismo ver videos a ver a Jack jugador. Cuando toca su época. A mí me tocó, y mejor para mí, Cardoso. ¿Verdad? Cardoso, de verdad, que no.
2: Hey.
4: Y pues lo único malo de Cardoso es que llegó a Toluca, pues llegó lesionado, pero ya estuvo una edad que en el extranjero ya no lo iban a querer, ¿verdad? Pero sí, para mí Cardoso, Iña, lo puedes poner entre los 5 mejores que han llegado a México, pero no se me hace como el diablo mayor, Cardoso. Y otra, ya se olvidó lo que les iba a decir, se pasa. Están hablando de sus jugadores. Ya les he dicho los de Cruz Azul, que no se emocionen con Cruz Azul, que se lo lleven suave, que llegue a cualquier final, no tienen que festejar ya hasta que acabe el último minuto, hasta que el árbitro pite. Ustedes ya lo saben. Y aquí en el centro de Chicago ayer unos hasta se juntó un grupo de los de Cruz Azul a tomarse fotos, que les recuerdan la eliminatoria que les iban a pegar pues ayer. Y pero pues así es el fútbol, ya saben, Cruz Azul hace unos meses les dio el título, que es muy chido. Y pues saludos a todos, saludos, ese es todo mi comentario, no me vayan a cortar antes de mis 2 minutos. Saludos,
2: dice. Ya tiene un rato que nos escuchan en la 1520 AM y 96.3 FM. Me gustaría saber qué pasó. Pues ni nosotros menos. No sabemos, amigo. Te lo digo de corazón. No sabemos qué rollo, de verdad. Otro mensajito por acá. Jesús Pimentel. No porque estemos hoy con la garganta mala, güey. Llaman. Este es su segundo audio. Es uno nada más, cállate, hocico, ¿eh? Uno nada más, güey. Cardoso y Caviño. Carlos Ochoa, ya lo pusimos. Toño Cobos, ahí va.
5: Hola, amigos, buen viernes. Aquí reportándose Toño Cobos desde la Sultana del Norte. Yo creo que coincido con la mayoría. El mejor que ha llegado a México ha sido el maestro Reynoso, y han venido muchos a lo largo de la historia de nuestro fútbol mexicano,

0: Pero yo creo que él ha sido el mejor. Ya después, pues Caviño, por todo lo que hizo, por sus goles, tantos campeonatos de goleo. Cardoso en la actualidad, yo creo, y no quiero dejar tampoco de lado, aunque fue muy poco el tiempo, pues también Humberto Suazo.
1: Ay, chupete, Suazo,
0: lo que hizo, cierto. Por ejemplo, también Bocelli con León.
1: Pavón.
0: En fin, hemos sido muy privilegiados los que hemos visto mucho fútbol. Y aparte lo que nos contaban, por ejemplo, en mi caso, mi papá, que también él, como lo acaso a decir el profe Zuli, Alberto Quintano, excelente central, Eladio Vera, de esa época del Cruz Azul, y obviamente pues también, pues quién mejor, ¿no? Si también hablamos de poniendo aparte los porteros, el mejor portero, pues claro, el gasto Miguel Marín, Superman, claro. ¿No? Como le decía don Ángel Fernández. Sí, ok, bien, gran viernes, un abrazo, profe Zuli. Dari y Tocayo igual. Murillo, aquí escuchándolos.
2: Abrazo, bárbaro. Bonito viernes.
1: Otra, ahí va.
3: Hola, hola, saluditos ahí a las tres personas que se encuentran ahí en cabina, saluditos. Y saluditos a todos los inútiles que escuchan este mugroso programa, saluditos. ¿Qué les iba a decir? No, pues creo que no les iba a decir nada. Yo no sé ni por qué estoy mandando mensaje, no sé
1: ¿y
3: qué iba a decir? ¿O de qué están hablando? Bueno, yo no, lo que les puedo decir, yo no sé ni de qué, pero bueno, ahí el Raquel Zárate y Aguinaga, del Necaxa, de ahí de la década de los 90, sí. Pero bueno, no sé ni de qué están hablando. Yo no sé si les digo, pero bueno. Ok. Vamos, ya casi tengo un minuto. ¿Qué hablando? Pues sí, pero no he dicho nada, ¿verdad?
1: No.
3: Un minuto aquí hablando y sin decir nada. Bueno, ok. Bueno,
2: ¡qué talento!
3: Ahí estamos. Ya no sé ni qué decir. Dale, pues. Ok, nos vemos. Saluditos. ¡Hasta la vista!
2: Bye, bye.
3: ¡Marica!
2: ¡Qué pacho!
3: ¡Eres my love!
2: ¡Oh, my goodness! ¡Abrazos!
1: ¡Abrazote! ¡Sube, sube! Cronómetro, por favor. Cronómetro, mano, para... Préndeme eso.
4: Cronometration
1: para meter llamadita.
4: ¿Qué quieres, Antonio? Tú me dices
1: minutos.
4: A qué hora.
1: Listo.
4: Okay,
1: pero ya empezamos. ¿Qué hablamos? Corre tiempo. Bueno. ¿Qué, Juanito? ¿Cómo andas?
5: Oye, bien, güey, pero a ti te escucho mal, Tinito.
1: Ah, pero andamos bien, de corazón andamos bien.
5: No, pero es que estás como los que dicen, no, que ya tienes 60 años. Ajá. Yo me siento bien, güey, que los que no, no, ya.
1: Ah, no, no, no.
5: Viejo. Ya está, tú también igual, ya estás madreado.
1: Ya estás madreado, sí, ya.
5: Sí, güey. Estás madreado, güey.
1: Tú también, Antonio, ya
4: sí,
1: estás.
4: Sí, ya también, ya estamos.
1: ¿Qué onda, güey?
5: Ahorita ni me peleé, güey, porque te vas a enojar y vas a la cena a la garganta, güey. Sí, güey. Llévatelo tranquila, güey. Sí. Yo también ya, además, ¿sabes qué? Tú ahorita sácate a ingadar, que hablo más con mi sol y con mi dar. Tú ahorita estás malito, güey.
1: Sí, no lo hagas hablar, Juanito, por
2: ya,
1: favor.
2: Ya, nada más puras señas, Antonio. Dale una seña, Juanito. Esa no, Antonio. Esa no.
5: Esa no, güey. Esa no, güey. Pero siento que a veces pido, sí, me te pregunto cómo estás. Estás malito.
1: Pero estoy bien, güey.
5: Ya, no hables, güey. Ya, mejor descansa. Mira, ¿cómo está mi Zuli? Leyenda del rebaño.
1: Todo bien, Juanito. Todo bien y sí. Todo regadito. Como debe de.
5: Eso. Me da chance de saludar a la precesora del show.
1: Adelante, adelante.
5: Es mi corazón
2: de melón, de melón, melón, melón,
5: melón, melón, melón,
2: melón. Ese es canto de ultratumba. ¿Qué hubo, Juanito?
5: Es que ya se viene Halloween, mi Dari.
2: Sí.
5: Ya se viene Halloween.
2: Ay, hay que prepararnos, sí, cierto, sí, cierto.
5: Sí. No, pues el chavo este que tuvieron ahorita de tal Riaño, mi Zuli, mi Dari, mi Toñito, cabeza piloncillo. Este desgraciado, te voy a quedar, le diga lo que le digas de las Chivas, nada le traga de Chivas. Le diga lo que le digas. Mizuli, Chivas está jugando casi igual que el torneo pasado. La única diferencia es que no la meten. Esa es la diferencia nada más, que no la están metiendo. Pero partido tras partido, Chivas tiene mucha, mucha posición.
6: Genera también buenas llegadas.
5: Genera demasiado. Uh-huh. Imagínense, en dos partidos, 57 tiros a gol. 57 uh-huh. tiros a gol, eso quiere decir que tienen mucho volumen de juego.
6: Claro.
5: Sí, generan demasiado. El único que está pasando es que nada más no la están metiendo. Eso es todo lo que está pasando. Pero Chivas juega bien. Sigue jugando bien. Por eso a mí me da como, es así como que confianza de que
6: 20.
5: De que pueden venir los resultados.
2: Claro.
5: Mira, Toño, no es que me corras, güey. Ya me, tú me gustas, voy a estar malito, cállate, güey. Mira, ya me voy, te despido. Deseándote, Toñito, que te recuperes, hermano.
6: Gracias.
5: Hasta pronto. 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Y pues... Sí, es lo que te dije, Toño.
6: Vámonos, a la chingada. Estoy malo de la voz, no de la mano. Vámonos.
2: Adiós.
6: Híjole, yo lo sí. Estoy malo de la garganta, no de la mano. Mira, de mis manos estoy re bien.
4: Híjole.
6: Mira, ¿cómo me truenan?
2: Ay.
6: ¿Cómo truenan, mira?
4: ¿Qué es eso, Antonio?
6: Estas manos, ¿cómo han tronado? A ver, vámonos con... Déjame... No, pues ya, es que... Dame un mensajito. De voz ni nada, entonces ya valió gorro, a ver entonces...
2: ¿Cuánto queda para irnos al corte, Antonio?
6: 1.40, dale.
2: ¿1.40? Te platico rápido.
6: Por favor.
2: A ver, Dani. El lunes empieza el preolímpico femenil de la FIBA. Es el torneo de básquetbol, vienen 8 selecciones, se va a jugar en Guadalajara. Y este torneo está repartiendo un boleto para el clasificatorio. A ver, no es el único evento para clasificar a los Juegos Olímpicos. Recordemos, están los Juegos Centroamericanos y del Caribe, los Juegos Panamericanos, también están los Mundiales de las categorías. O sea, hay muchos eventos en los que pueden estar participando para conseguir su pase a los Olímpicos, ¿no? Pero bueno, mientras este es uno de los caminos a tomar, ya anunciaron a las jugadoras, hoy se llevó a cabo la conferencia de prensa por la mañana... Y pues ya se reporta también la ciudad lista para poder recibir estas 8 selecciones en la búsqueda del boleto al clasificatorio. Comenzará el día lunes, 4 partidos, y se estarán jugando hasta el día domingo. Son una semana completa de actividades. El día domingo se juega la gran final.
6: Eso, mi Dani. Vamos a la pausa, no le cambie. Regresamos con llamaditas. No cuelgue porque vamos a meter las 4 llamadas que tenemos enlazadas y... Arrancamos el Daddy Karaoke, ¿cómo de que no?
2: ¿Es un rapido?

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0: Buenas tardes, bienvenidos a Desde el Diamante, viernes de mucho béisbol aquí en la señal de TUDN Radio. Se acerca el fin de semana y aquí estamos listos para hablar toda una hora de lo que está pasando en las grandes ligas. Soy Luis Quiñones, junto a Alberto El Beto Ferreiro. Después de lo que fue anoche, la noche de anoche fue mágica en Iowa, en el Field of Dreams, el campo de los sueños, con la victoria para el equipo de los Phillies de Filadelfia, 7-1. Triunfo encabezado por un ataque que incluyó par de jonrones de Kyle Schwarber para que los Phillies de nuevo se metan a zona de playoff, a puestos de comodín. Bético Ferreiro, muy buenas tardes. Viene el fin de semana, el domingo tenemos béisbol a la 1:30, Blue Jays contra los Yankees, así que mucho, pero mucho de qué hablar en el día de hoy.
1: Exactamente, mi estimado Quiñones, muy buenas tardes y muy buenas tardes para todos los amigos, los amantes del béisbol. Viernes de mucho béisbol y viernes de happy hour, ¿eh? Muchísimas gracias a todos los que están ahora mismo en Facebook, en YouTube y en X y están ahí, comparte el video, lo voy a compartir ahora mismo también en la aplicación Euforia y en nuestra red de emisoras afiliadas. No hay como el viernes, sí señor, y sí, lo que se vivió, qué bien lo dices, una noche mágica en el Field of Dreams de Iowa, Quiñones. Primero, tú hablabas de los dos jonrones de Kyle Schwarber, para mí súper protagonista, ¿no? Con tres impulsadas, se va de 5-2 y es el líder jonronero en todas las mayores, ahora con un total de 37 cuadrangulares Kyle Schwarber. Pero también para destacar la actuación del veterano de 12 campañas en las mayores, Aaron Nola, porque lanzó 5 entradas de solamente una carrera, 5 imparables y ponchó a 9, y la carrera fue producto de un swing de un jonrón. Yo decía en la transmisión que cuando se hace este calendario uno no sabe cómo van a estar estos equipos, y bueno, estos equipos llegaron en una posición donde están jugándose la vida prácticamente. Cada juego para Filadelfia y para Minnesota es como un juego de postemporada, porque no tienen margen de error, porque están ahí en el borde, si se meten o no se meten, si van a postemporada o no. Entonces cada juego tiene una importancia tremenda. Así que si Aaron Nola estelar y también Kyle Schwarber, ayer debatíamos y para mí el jugador del partido fue Kyle Schwarber con esos dos jonrones, Quiñones.
0: Sí, sin duda, sin dudas. Es conectar dos jonrones y además empezando el juego de pelota, desde que arrancó el juego, se hizo sentir Kyle Schwarber en ese juego de ayer. Noche mágica, por cierto, ya se anunció que el próximo año va a ser el 12 de agosto. El Field of Dreams, el día de mi cumpleaños, el próximo año. Sí, señor.
1: Y van a ser, propósito, así,
0: Y van a ser el próximo año los Reales de Kansas City y los Medias Rojas de Boston quienes protagonicen el juego de Field of Dreams ahí en Iowa. Así que ya está confirmado que va a haber Field of Dreams. Recuerden, hubo en 2021, en 2022... Después pasamos 2023, 24 y 25 sin Field of Dreams, hasta que regresó este año ese juego del campo de los sueños, Beto. Y más allá de lo que nos regaló, sobre todo en el tema deportivo, que ya lo mencionábamos, los dos jonrones de Kyle Schwarber, la labor de Aaron Nola, también, Beto, las postales que nos terminó regalando antes, durante y después del juego de pelota, este encuentro ahí en el campo de los sueños en Iowa, porque es una película fantástica, ¿no?, que habla más allá del béisbol, de los lazos familiares. Usted sabe a quién le da mucho sentimiento esa película, nuestro amigo Horacio Yofre, ayer me lo dijo, sobre todo por todo lo que cuenta respecto a la relación padre-hijo. Y ayer veíamos precisamente ahí en el Field of Dreams, veíamos ahí en el campo de los sueños de Iowa, padres e hijos pasándose la bola, pasándose la bola, tal y como ocurrió. Correcto. Roger Clemens con su hijo fue una de las escenas, por eso te decía, antes, durante y después del juego, esta escena, ¿no?, que nos regalaron Cody Clemens y su padre Roger Clemens, pero también los que fueron como fanáticos, Beto, que tuvieron la oportunidad de llevar a sus hijos. Fue un momento muy, pero muy bonito el que se vivió ayer en Field of Dreams.
1: Sí, mira, había, Quiñones, 26 miembros del Salón de la Fama. ¿Tú sabes lo que es reunir a 26 miembros del Salón de la Fama ahí en una sola noche?
0: La crema no y nada, ¿eh?
1: estaba, por ejemplo, uno de los nuestros, cubano, Dani Pérez, con su hijo, Eduardo Pérez. Eso es un claro ejemplo, Eduardo Pérez, gran amigo suyo también. Recuerdo aquella serie mundial.
0: Esas cosas no se
1: hacen. Estábamos en una fila de la prensa en aquella serie mundial. Sí. Ustedes saben que está toda la serie mundial. Y Quiñones, bajo un sol tremendo, se le metió delante a Eduardo Pérez y Eduardo Pérez le dijo en la cola, te lo acepto porque eres Luis Quiñones, el de Tú en el Radio y un buen muchacho.
0: Pero saludos bueno, para Eduardo Pérez, convertido también en colega nuestro. Tú sabes que yo me acuerdo aquel primer clásico mundial de béisbol. Eduardo Pérez con Puerto Rico todavía. Un intercambio en tono afable, creo que fue en tono de broma todo el tiempo, con Pedro Luis Lasso, porque Eduardo Pérez, independientemente de sus raíces boricuas también, pues por su padre, raíces cubanas, pues también muestra, ¿no?, esa admiración por el béisbol cubano. Pero qué manera de colársele el Beto Ferreiro en aquella interminable fila.
1: Beto Ferreiro.
0: Porque ustedes no lo saben, ustedes ven las colas que se hacen para entrar a los estadios como fanático. Bueno, también en algunos estadios, si usted llega a la hora pico para entrar, no es fácil hacer esa cola. En Miami, en el Clásico Mundial, nos tocó bajo la lluvia.
1: Eso fue lo peor.
0: Y también una amiga del Beto se coló, de una manera tremenda ahí delante de nosotros. Por eso tenemos nosotros la costumbre de llegar muchas horas antes de que inicie el juego de pelota, sí, porque pero si te agarra el horario pico también para la entrada de la prensa, no, es tremendo, ¿eh?
1: No, es que lo del clásico hay que decirlo, nosotros llegamos súper temprano, pero en el clásico había tanta prensa y tanto público que teníamos que dejar el auto unas millas del estadio y después nos llevaban ahí en un autobús.
0: Sí, el Beto iba a una iglesia, este día, ahí en el parqueo de una iglesia dejaba el carro, se metía a la misa, a la misa de las 3 de la tarde y de ahí, después que se confesaba el Beto, y el Beto cuando se confiesa demora, día, es que íbamos para el estadio.
1: Nosotros llegamos temprano, que el juego era creo que a las 8.
0: Estábamos ahí desde la 1.
1: Estábamos ahí una hora antes para hacer desde el diamante, ¿acuerdas?
0: Sí, sí, sí.
1: Lo que pasa es que ese día llovió como nunca. Oye, hermano, tú donde llegas, tú dejas estados. Y mira, tú llegas a los sitios y ya son historias que siempre estarán en mi mente. Yo tengo para contar eso siempre. Por eso, tú y yo tenemos un lazo que ya es eterno. ¿Cuál fue la entrada más difícil para mí en un estadio de pelota? Hay dos. El día que te le colaste a Eduardo Pérez allá con 112 grados de temperatura.
0: Hermano, saludo, que la gente después va y le dice a Eduardo Pérez que yo me le colé y el que se le coló fuiste tú. Y él te conoce y se iba bien contigo, por eso se la dejó pasar.
1: Ah, bueno, es que yo, esa es una. Y el aguacero de Miami que llegamos empapado. Y no solamente esas dos. Cuando se acaba el clásico que Venezuela se corona campeón, la salida. Ese día estacioné más lejos que nunca el auto. Nos dimos una empapada, un nylon que nos consiguió César Procel, y usted alaba para un lado, se llevaba todo el nylon, usted que es heavyweight, yo que soy peso welter, se llevaba todo el nylon y al final terminó empapado usted y yo, César Procel y la Chilis, los cuatro de una forma tremenda.
0: Pero bueno, son César, esas memorias. Hoy hablé con César, me dijo, cosas, me acaba de escribir César Procel, está llegando ahora al Daikin Park, así que si hay oportunidad, pudiéramos tener un enlace hoy al Daikin Park.
1: Hace o rato nos no puede me invita. Enviar. No, yo invito a usted, pero a mí no. Él es así. Él está dijo, escuchando.
0: Me dijo César que ya usted está como el amigo Jesús Eduardo Acosta, que se maneja con representante, con.
1: No, César sabe entonces que él me invita yo hoy. Yo le digo, mira, hay una pizzería aquí que dice que el eslogan era la que abre las 24 horas del día. No lo voy a decir porque no se anuncia. Pero fíjate, Quiñones. ¿Y por qué estamos hablando de este tema de los momentos inolvidables? Porque lo de ayer fue un momento inolvidable para los casi 80.000 aficionados, 8.000, 7.000 algo, ¿verdad? Estaban ayer en las tribunas, para los propios jugadores, ese momento es como si estuvieras metido en la película. Entonces son esos momentos que uno nunca va a olvidar, no importa si eres jugador, si eres fanático, si eres el manager, se veía emocionado a Don Mattingly, emocionadísimo, el manager de los Phillies de Filadelfia. Eso lo podíamos ver ahí, y a todos los jugadores parecían niños, Quiñones. Entonces sí, son esos momentos inolvidables. Usted tiene los suyos, yo tengo los míos, y los peloteros que participaron ayer y todo el que estuvo ayer en el Field of Dreams en Iowa, esto es una cosa que estará en las mentes para siempre.
0: Y se viene a ver toda otra experiencia que es muy parecida, salvando las distancias, parecida en el sentido de que es en un estadio pequeño, se sale de esa zona de confort de un estadio de Grandes Ligas. y es el juego de el clásico de la Serie Mundial de Pequeñas Ligas, que es ahora el domingo 23 de agosto, o sea, el domingo que viene. Este no, el otro más arriba, que le vamos a estar transmitiendo aquí en la señal de TUDN Radio, celebrando además nuestro quinto aniversario, siendo la casa en español del béisbol de las Grandes Ligas. Así que ya lo saben, este domingo a la 1:30 vamos a tener el juego entre los Blue Jays de Toronto y los Yankees de Nueva York, pero el domingo más arriba, el 23 de agosto, desde Williamsport vamos a tener ese juego de pelota, el clásico de la Serie Mundial de Pequeñas Ligas, celebrando el aniversario número 5 de nuestra primera transmisión de Grandes Ligas en español aquí en la señal de TUDN Radio. Ayer la victoria clave, Beto, para Filadelfia, sin lugar a dudas, regresa a zona de playoff, regresa a...
1: Y la derrota dolorosa para Minnesota.
0: Derrota muy dolorosa para el equipo de los mellizos de Minnesota, que efectivamente, Beto, también llegaban en la pelea aquí en a este juego de pelota.
1: Ese es el tema, Quiñones. Por eso te decía, cuando se hace el calendario, no pudo ser mejor la situación cuando llegó el día, porque los dos equipos luchando de una manera tremenda. Los dos equipos tienen aspiraciones de meterse en postemporada. Y tú decías lo de Filadelfia, justamente Filadelfia ahora mismo está con el tercer comodín, medio juego de ventaja sobre Arizona y 2.5 sobre Miami. Y Minnesota, por eso yo te decía, si importante la victoria para Filadelfia, la derrota es dolorosa para Minnesota, porque se alejan ahora a un juego. Tienen por delante a Texas, que está a medio juego del tercer comodín que lo tiene Detroit, ¿eh?
0: Sí,
1: sin Tarik Skubal y todo.
0: Ahí
1: Detroit
0: está.
1: El tercer comodín, Texas a medio y Minnesota a un juego. Y a 1.5 Cleveland, y a 2 Toronto y Baltimore, y a 3.5 Seattle. Una cantidad de equipos con posibilidades, esto me encanta.
0: Y bueno, ayer ese juego de pelota, la victoria 7-1 de los Phillies, por supuesto con la transmisión de TUDN Radio. Aquí vemos y escuchamos un resumen de lo que fue ese juego en la señal de TUDN Radio, en la excelsa narración de Alberto El Beto Ferreiro, la voz aterciopelada de TUDN Radio.
2: El lanzamiento, le tira y conecta, un batazo inmenso por todo el jardín derecho a lo profundo. La bola se va. Se fue de fiesta. Con ronazo de Kyle Schwarber, abriendo el juego por todo el jardín derecho, y ha sido un golpe, con su cuadrangular 36, están ganando los Phillies.
1: El cuadro de los mellizos jugando para doble play, al primer lanzamiento le tira y conecta un batazo entre left y center, van los dos, la pelota está picando de hit, viene entrando desde tercera Bryce Harper, sí señor. En primera base, Bryson Stott con cañonazo. Hasta segunda base, Luis Arraez. Tercer imparable en la entrada para los Phillies, que ahora están ganando 2-0. El batazo por el jardín izquierdo a lo profundo, va hacia atrás, sigue corriendo, se pega a la cerca. La bola se va. Se fue de fiesta. Un ronazo por todo el jardín izquierdo de Luke Kershaw. Desde que salió, sabíamos que esa pelota no cabía. Descuenta el equipo, los mellizos. Siguen ganando los Phillies, pero ahora 2-1. Será que Brandon Marsh, el lanzamiento, le tira y levanta un fly alto, largo. Por el jardín derecho a lo profundo, se pega a la cerca, da un salto, le dan el guante y la bola se va del otro lado. Se fue de fiesta. Le dio en el guante a Kershaw y se fue de jonrón, señores. Segundo jonrón de Kyle Schwarber en el juego. Impulsa aquí un par de carreras más. Y los Phillies de Filadelfia se despegan y están ganando ahora 4-1. Bryce Harper saca una línea que pasa por el lado del pitcher, se lanza de cabeza, el segunda base no puede. La pelota se mete de hit en el central, ya dobló por tercera, viene cómodamente para la goma. Trey Turner, el tiro viene al cuadro. Responde también Bryce Harper. Filadelfia anota otra más. Amplían la ventaja y están ganando ahora 5-1. Le tira y saca un batazo por el jardín derecho a lo profundo. La bola va tomando altura. Se va.
2: se fue de fiesta. Estaba escuchando a Daniel Brandon Marsh y dijo, la música la pongo yo por todo el jardín derecho, alándola para su mano, enviando de fiesta la pelota, y ha sido un golpe. Los Phillies de Filadelfia amplían la ventaja y están ganando ahora 7-1. Ahí va una línea que se la llevó el pitcher Durán. Se va a acabar el juego porque el tiro va a primera. Y se acabó el juego de pelota. Victoria de los Phillies de Filadelfia. Filadelfia ha derrotado aquí en Iowa, en el Field of Dreams, tercera edición, a los Mellizos de Minnesota, con pizarrón final de 7-1.
0: Ahí el resumen del juego de ayer, esta victoria para el equipo de los Phillies de Filadelfia, 7-1. Que bueno, hoy al iniciar la jornada, tiene al equipo de los Phillies regresando a puestos de wild card, de comodín, el tercer wild card, medio juego de ventaja sobre el equipo de los Diamondbacks de Arizona. Recibimos con mucho gusto a nuestro buen amigo Daniel Álvarez Montes del Extra Base. Daniel, muy buenas tardes. Ya anunciados para el próximo año, Reales de Kansas City contra los Medias Rojas de Boston en Field of Dreams el 12 de agosto del 2027. Y también anunciado hoy que el Juego de las Estrellas del 2028 será en la Bahía, en San Francisco. ¿Cómo estás, Daniel? Buenas tardes.
3: Qué gusto, Luis, Beto, saludarlos por acá. Feliz tarde para todos, sí. Ya, pues, pensando en la temporada 2027 para ese evento, esperando, Dios mediante, que la temporada 2027 arranque a tiempo y...
0: Esperemos que el 12 de agosto se esté jugando pelota, ¿eh? Esperemos que sí.
3: Exactamente, que no haya necesidad de posponer esa fecha o hacer algo así por el estilo, ¿no? Así que eso es lo que esperamos, sí, Boston y Kansas City. Una cosa que ha tenido el Field of Dreams es que ha utilizado a franquicias históricas, y por supuesto lo mismo lo hacen los Reales y los Medias Rojas, ¿no? Pensando más adelante, se me ocurre todo lo que pueden hacer con las leyendas. Kansas City tiene una leyenda como lo es Salvador Pérez. Boston tiene también jugadores sumamente importantes, así que creo que puede ser un evento especial. Y con el Juego de Estrellas en San Francisco 2028, pues esperando que justamente en esta negociación, en todo esto que se va a hablar del convenio laboral, pues que se pueda llegar a una solución. Sabemos que está difícil y lo hemos dicho aquí muchas veces, pero creo que una de las intenciones de MLB al tener el Juego de Estrellas en la costa oeste es que sea una logística más sencilla para los jugadores que potencialmente, esperemos en Dios, puedan estar en los Juegos Olímpicos de Los Ángeles 2028.
0: No sé, esos Juegos Olímpicos, Beto, yo no soy tan optimista con que los peloteros de Grandes Ligas estén ahí, Betico, en los Juegos Olímpicos.
1: Sí, esperemos la mayor cantidad de Grandes Ligas posibles, pero sí, se complica muchísimo. Oye, lo que está muy sabroso, Daniel, ayer lo hablábamos en la transmisión, es el panorama con la cantidad de equipos que están batallando, los que están adentro para mantenerse adentro en postemporada y los que están afuera que están tocando la puerta para meterse y desplazar a los que están adentro. Es decir, son, yo creo que nunca antes habíamos visto tantos equipos a estas alturas, 14 de agosto, con aspiraciones reales de meterse.
3: Totalmente, Beto, y lo produce este formato que sabemos que hay de la postemporada expandida con los tres comodines. También hay que decirlo así, es la verdad. También realmente hay ciertos premios aquí a la mediocridad.
0: ¿Cómo? Espera. ¿Premio a qué?
3: Premio a la mediocridad, porque por ejemplo, bueno, si se acabara
2: la mediocridad de la americana, lo que siempre dices.
0: Espérate, porque fíjate que casualmente dice premio a la mediocridad y tenemos el hasta el Daikin Park, de Houston.
1: Oye, pero no, o sea,
2: pero ya va.
3: Espérate, ya va, porque aquí.
0: Yo tengo tres perros en mi casa, si ustedes tienen miedo yo les presto uno. El equipo de los Astros de Houston, que no les dé miedo, está aprovechando la mediocridad. Cuidado, César. Cuidado, César.
3: Los Astros de Houston
0: lleva años aprovechando la mediocridad de la división oeste de la Americana.
4: ¿De qué se trata?
0: César, buenas tardes, César. Tú eres mi amigo.
4: Buenas tardes. Ahora somos amigos. Bueno, mira, para empezar, ¿qué culpa tienen los Astros que están en una liga mediocre? Estoy de acuerdo, la Liga Americana es una liga de mediocridad.
0: Y la división también.
4: Sin embargo, culpa no tienen ellos. O sea, ahí los pusieron, geográficamente hablando, están en la ¿qué quieres que hagan? O sea, ni modo que pidan un cambio como México en la CONMEBOL. O sea, no va a suceder.
0: Acuérdate que México en la CONMEBOL se mete 4 mundiales sin ir. Ya eso te lo dejé clarito el otro día y eso lo hablamos. Bueno, ya fuiste, levanté el rating ahí de enganchado con ese temita.
4: Entonces, de conspiración.
3: Oye, está gustando mucho a Quiñones la enganchadera en el programa ese, ¿eh?
4: Primera vez en años que me invitan a aquí a desde el Diamante. Y mira lo que me pasa.
0: No,
4: para nada.
0: Yo oigo a Daniel que está hablando de la mediocridad de algunas divisiones y yo veo una imagen. Yo no estaba viendo a César, voy a aclarar. Yo veo que aquí en esta transmisión se metió una imagen del Daikin Park. Y yo dije, tiene sentido. Vamos a hablar de los Astros de Houston con muchísimo gusto. Y es que es la verdad, han aprovechado y por eso están siendo protagonistas, Daniel.
3: Pero es que fíjate que yo no lo decía siquiera por los Astros. Que si la temporada se acabara hoy, estarían clasificando los Tigres de Detroit, que fueron vendedores porque salieron de Tarik Skubal y Casey Mize, con récord de 60-61, por debajo de 500.
1: Los Marlins fueran punteros ahí, como dice Quiñones.
3: Exactamente. Serían punteros en la división oeste.
0: Y es lo que le estoy diciendo.
3: Y están ahí, los Marlins están a 2.5.
1: Entonces, mira, con lo bien que trataron a Quiñones en ese estadio.
0: Pero una cosa no tiene que ver con la otra. Una cosa no tiene que ver. Yo quedé encantado con el Daikin Park. Y encantado y agradecido con César Procel y sus atenciones. Pero una cosa no tiene nada que ver con la otra. Yo no puedo llegar aquí a venderles humo de algo que no tiene sentido. Mira, César habló hoy temprano, estuvo ahí con Joe Espada, con el manager de los Astros. Vamos a escuchar qué fue lo que mencionó sobre la situación actual que están atravesando los Astros y esta llegada ahora ahí al Daikin Park.
5: La importancia y la oportunidad de tener 3 series en casa.
6: Bien importante regresar a la casa y tenemos 3 series contra equipos de nuestra propia división, comenzando con Seattle. No lo hemos visto en mucho tiempo, es importante jugar nuestro béisbol independientemente de contra quién estemos jugando. Tenemos que jugar buen béisbol, prepararnos y ejecutar.
0: Bueno, pues ahí está.
4: Un par de cosas ahí, mi querido Quiñones. Obviamente la importancia de tener 3 series en casa y tratar de aprovecharlas, ¿no?, para seguir sumando. La otra es que ya está calentando el día de hoy, ya está disponible al 100% también José Altuve, que era una de las preocupaciones de la afición en la ciudad espacial. Ya está José Altuve, está disponible al 100%. Y May ya lanzó, tuvo 55 lanzamientos, pero parece que le quiere dar más tiempo de recuperación para regresar a la acción. Déjate, quito.
0: Aguanta un segundito, en lo que se acomoda César, vamos a la pausa en TUDN Radio, nos quedamos acá en Facebook y en YouTube, hacemos un corte comercial y enseguida regresamos.
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4: Ahí no sé.
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10: Michael Jordan no fue simplemente un basquetbolista, fue el rostro de una era. 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
0: Estamos de regreso a la señal de TUDN Radio, viernes, viernesitos, 14 de agosto del 2026. Mucho béisbol este fin de semana, Betico. Hablábamos de esa serie entre Milwaukee y Dodgers durante el corte comercial. Ayer vuelve a fallar Beto Ferreiro, Edwin Sugar Díaz, el hombre que decidió firmar en la agencia libre con los Dodgers después de ser el cerrador estelar varios años del equipo de los Mets de Nueva York. pero las cosas no han terminado por salirle a Edwin Sugar Díaz. Este año estuvo lesionado, ha mostrado cierta inconsistencia, y los Dodgers necesitan tener un cerrador estelar. Para la misión de los Dodgers, que es buscar un tricampeonato de Serie Mundial, necesitan tener un cerrador estelar.
1: Exactamente, lo hablábamos en Facebook, YouTube y en X durante la pausa de 5 minutos en la radio. Por eso siempre decimos, tiene que seguirnos en Facebook, en YouTube y en X. Estábamos teniendo esa conversación, y ayer sí, otra salida en falso de Sugar Díaz, en 2 entradas, 4 hits, 3 carreras, y su promedio de efectividad, Quiñones, es de 11.57. ha sido salidas fallidas hasta salidas fallidas. Estamos hablando de 2 victorias, 2 derrotas en 14 juegos, 11 entradas y 2 tercios, 18 ponches, 2.49 es el WHIP, es decir, sus números muy por debajo. También tú mencionabas lo de las lesiones. Si hoy estaría, si hoy estuviera comenzando la postemporada, el bullpen fuera un problema para este equipo, los Dodgers. Yo sé que no empieza hoy, que falta todo agosto, la mitad de agosto y todo septiembre, pero te digo que o Sugar Díaz se encuentra el camino, o está muy cerca al Sugar Díaz cuando venga la postemporada que nos tiene acostumbrados, o los Dodgers pudieran estar en problemas.
0: Sí, es una situación que se le puede complicar. Ahora, los Dodgers, Beto, han demostrado en los últimos años que tienen esa capacidad de, cuando presentan alguna debilidad, algún problema, algún punto débil, buscan la manera de resolverlo. Y yo no tengo dudas que así va a ser con el pitcher cerrador, en caso de que Sugar Díaz no recupere, ¿no?, esa forma. Lo cierto es que
1: Sugar Díaz... Bueno, el año pasado vimos a Sasaki el trabajo que hizo.
0: Ahí está. Y vimos cómo en ese juego 7 tiró todo el mundo, todo el que tenía que tirar, incluyendo al propio Yamamoto. O sea, la verdad, este equipo se las arregla para buscar una solución. 833-867-2346, ese es nuestro número en cabina, 833-867-2346. Llámenos. El próximo año, el Juego de Estrellas, Beto, es en Chicago, en la casa de los Cachorros de Chicago. Pero en 2028 nos vamos a la Bahía, a San Francisco, a la casa de los Gigantes de San Francisco. Por primera vez desde el 2007 tendremos el Juego de las Estrellas ahí en San Francisco. Ya está anunciado. Yo no sé por qué yo me había hecho idea, Beto. Yo tenía la idea de que ya se había anunciado para el 2028 en Las Vegas. O fue una idea que yo tuve, o especulamos
1: no,
0: aquí.
1: No, bueno, lo que yo tenía solamente de conocimiento era el próximo año en el
0: Rey el de Cachorros.
1: Y lo de San Francisco es la noticia que tú traes hoy, que eso salió hace unos minutos.
0: Sí, pero yo me había hecho idea de que ya habían anunciado un Juego de Estrellas y para el 2028 o 29 ya en Las Vegas. Pero bueno, sabemos que primero tienen que terminar el estadio, se tiene que concretar la mudanza de los Atléticos para allá, para Las Vegas, que actualmente juegan en Sacramento. ¿Te se imagina el amigo de nosotros allá en Las Vegas?
1: No. Hombre, es peligroso en los casinos.
0: Hay que amarrarlo.
1: Amarrarlo y ponerle un bozal, porque se muerde.
0: No, yo creo que comprando un GPS, un buen GPS para tenerlo siempre localizado, porque también está el riesgo, tú sabes, que tú lo dejas en la puerta de la habitación del hotel, pero tú no, hay que montarle...
1: Cuando tú entras en tu habitación, ya él está saliendo por la parte de atrás.
0: Oye, como a los peloteros cubanos, como a los peloteros cubanos
1: en los hoteles.
0: En los hoteles, así era, bueno, así es todavía, y no solo con los peloteros. Yo, estando trabajando en los medios en Cuba, nunca viajé a un evento internacional, pero me consta que hasta los periodistas, Beto, le ponen gente a cuidarlos en la puerta de los hoteles para que no salgan, para que no se escapen. Y más con los peloteros todavía, ¿eh? Bueno, así hay que hacerle al amigo de nosotros, si nosotros nos vamos a un Juego de Estrellas allá en Las Vegas.
1: Sí. Oye, que nos comenten todos los amigos que estén llamando hoy, que es viernes de Happy Hour, si es preocupante lo de los Dodgers con Sugar Díaz, ¿qué les parece
0: estos
1: Yankees en la recta final, si le van a dar alcance a los Reyes de Tampa Bay o ya no? Me gustaría también escucharte sobre eso, porque tú aseguraste que los Yankees ganaron su división, iba a llegar a la Serie Mundial. Que nos digan si los Yankees van a ganar la división, y qué les pareció el Field of Dreams. ¿Le gustó esta edición, la tercera del 2022? No se jugaba en Iowa, en el Field of Dreams. ¿Le gustó, sí o no? ¿Qué fue lo que no te gustó? ¿Qué fue lo que más te gustó? Déjenos saber. Las líneas están disponibles. Hoy hemos habilitado 10 líneas más para que todo el mundo pueda comunicarse con nosotros.
0: 833-867-2346. 833-867-2346. 23-46. Hoy los Yankees comienzan serie allá en Toronto contra los Blue Jays. Hoy el duelo Shane Bieber contra Gerrit Cole a las 7:15 de la noche, tiempo del este de los Estados Unidos. Para mañana a las 3:07, hora del este, está anunciado Cam Schlitler por los Yankees de Nueva York. Y el domingo, con transmisión de TUDN Radio, buen duelo ese, entre Ryan Weathers por los Yankees y Dylan Cease, 1:37 de la tarde, tiempo del este, arranca el juego de pelota desde la 1:30. Estaremos al aire con ese juego, el tercero de la serie entre Yankees y los Blue Jays. Y bueno, desde hoy, Beto, los Tampa Bay Rays buscando alargar esa racha de victorias, ya son 9 triunfos de forma consecutiva, hoy reciben en Tropicana Field a los Orioles de Baltimore. Tú me decías que yo aseguré que los Yankees ganaban la división, etcétera, pero es que nadie contaba este año con estos Tampa Bay Rays, Beto. Este año contábamos con los Blue Jays de Toronto, con los Yankees de Nueva York, y en todo caso con los Medias Rojas de Boston. Pero con Tampa, con los Orioles, nadie contaba. Y este año la decepción ha sido Azulejos, Beto, después de estar en una serie mundial a punto de ganarla. Hoy los Azulejos son el sotanero de esa división.
1: Sí, ni el más optimista seguidor del equipo de Tampa pensó que Tampa iba a estar aquí hoy. Por eso, porque esos tres equipos que tú mencionaste, Yankees, Azulejos, Medias Rojas, uno pensó que iban a estar hoy mismo por encima de Tampa, pero ¿te acuerdas que el otro día hablábamos, ayer, anterior, y decíamos, Tampa se está encargando con estas 9 victorias en fila, que todos los días tengamos que hablar de ellos, ¿eh? Cuando no es por Junior Caminero, es por Yandy Díaz, cuando no es por Simpson, cuando no es por Jonathan Aranda, cuando no es por el picheo, que es espectacular lo que están haciendo, el picheo abridor y de relevo, este equipo que juega en conjunto, este equipo que está jugando el béisbol pequeño ese, robando bases con Simpson, que no corre, sino que vuela. Es decir, justamente para mí las dos grandes sorpresas están en la Americana, y los dos están comandando sus respectivas divisiones, Tampa y los Medias Blancas de Chicago. La realidad es esa, Quiñones.
0: Y bueno,
1: en una Americana tan floja, que es la realidad, mediocre, como usted quiera llamarlo, que es la realidad, pero lo de Tampa y los Medias Blancas de Chicago es para quitarse el sombrero con estas dos franquicias, ¿eh?
0: Y sorpresa hasta cierto punto, hay que decirlo también, Beto, o sea, sorpresa entre comillas por el levantón que dio el equipo de Boston, por Houston, donde está en primer lugar de la división, en una temporada que se veía complicada para ellos, estar hoy ahí en el primer lugar, estar en puesto de clasificación para Houston, yo creo que están sobrados, ¿no? Pero sin duda la gran decepción de la Liga Americana, Seattle, los Marineros de Seattle, Toronto, y yo creo que hay que meter en esa bolsa ya a los Guardianes de Cleveland, ¿eh? Que se han ido quedando, quedando, mira, y hoy Cleveland igual está muy por debajo de lo que se esperaba de ellos.
1: Muy por debajo, muy por debajo. Quiñones, y esto es noticia caliente, muy caliente. Los Dodgers han pasado de los 3 millones de aficionados por ocasión número 37 en su historia. Van en camino a romper el récord del pasado año. 4 millones, un poco más de 4 millones. 4 millones 12.470 aficionados. Promediaron, imagínate, 49.537 aficionados por juego. Este año, el equipo de los Dodgers promedia más de 50.000 fanáticos por juego. 50.279, lo que es tener una franquicia llena de estrellas. Lo que es ser no campeón, bicampeón. Hoy no hay un ticket más caliente, un lugar donde las personas quieran estar más que en el Dodger Stadium. Es increíble, realmente es de admirar lo que hace la organización de los Dodgers, con estos números.
0: Y es ahí donde hay que mirar, Beto, cuando salen, porque de nuevo está el tema de situaciones del tope salarial que se quiere poner. Señores, aquí es donde hay que mirar qué están haciendo bien los Dodgers. Incluso qué hacen bien los Padres de San Diego, los Yankees de Nueva York, más allá de que son ciudades atractivas donde se mueve mucho turismo y parte de esa experiencia turística es ir al estadio,

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1: Ese fue el último trago. El último trago fue el cuarto, el que me mandó, que me dijo, mira, aquí está el cuarto trago.
2: El cuarto trago fue el jonrón.
1: Sí, no, las cuatro esquinas.
2: Después del bisabuelo. Mira, hablando de pelota, bueno, lo que han hecho los Astros algo significativamente extraordinario. No sé cómo, yo creo que los otros equipos están muy mal también. No hay, seguimos sin tener un bullpen. Gracias a Dios recuperamos a Heider, que por fin tomó su ritmo con los Astros y el hombre está cerrando bien. Pero tenemos a este muchacho, que es el uno de los intermedios, que en principio fue muy bueno y ahora no da pie con bola. Se me fue el apellido de ese muchacho, que fue extraordinario, pues, pero ahora pues lo tenemos tirado contra... Cada vez que se monta ahí, aquí agarramos los rosarios y empezamos a rezar.
1: Sí.
2: Y bueno, los muchachos están bateando muy bien. Lástima que Altuve ha tenido este golpecito ahí. Y el juego de ayer fue fabuloso, es increíble. De verdad que estuvo bien. Creo que las leyendas estuvieron bien. Me encantó ver a ese fenómeno de Barry Bonds de comentarista anoche. De verdad que bueno, muy bien. Realmente esta última semana ha estado la pelota buena. Vamos a ver cómo nos va este fin de semana aquí en Houston. Pero bueno, yo no sé, tus Yankees están desinflados.
1: Oye, pero ¿cómo que mis Yankees, mi hermano? ¿Cómo es eso?
3: Ese tus Yankees. Bueno, te esperamos el domingo a la 1:30 con los Yankees de Quiñones.
1: Por favor, mi hermano, oye, no le hagas caso al Beto.
3: Oíste, Miguelón, a la 1:30 el domingo con los Yankees de Quiñones.
1: Para que una y media, el lunes. Una y media del este, es 1:30 del este, pero aclarar que ahí en Houston es a las 2:30, una hora menos, así que ya lo sabe.
2: Bueno, un abrazo, porque pase un buen fin de semana.
1: Gracias, mi hermano, gracias. Igualmente. Oye, el hombre le dio duro, ¿eh? Yo estaba narrando el juego ahí el día de mi cumpleaños.
3: No, pero ese es bueno, oye, ese es bueno.
1: Y hoy nada más me mandaba una foto, porque me dijo, me voy a tomar dos tragos. Le dije, no, mi hermano, dos, ¿no? Dos es como andar en bicicleta, en dos ruedas. Yo siempre he dicho que en esta vida hay que andar mínimo en cuatro ruedas, en un carro, para andar seguro. En dos rueditas nada más,
3: que tambalea. Esa que mencionó es muy buena.
1: Sí, esa es buena. Esa es la que toma Vitico Sosa, hombre caro. Y hablando de botellas caras, aquí está con nosotros, creo que es Jesús el que está por aquí. Buenas tardes.
4: Buenas tardes.
1: Dime, ¿a ti te gusta esa de la que estaba tomando Miguel Bellorín o no?
4: Yo tomo lo que sea, pero mi predilecto era azul. Oye, Beto Luis.
1: Venga.
4: El día de mi cumpleaños me puse como una uva.
1: El día de mi cumpleaños también. Oye, pero acá, ustedes me van a querer echar la culpa a mí del estado etílico en el que se pusieron el pasado miércoles. No me echen ese muerto a mí si yo estaba trabajando.
4: Hasta me caí de la hamaca.
1: Oye, pero eso ya
3: ¿te diste golpe o no?
4: No, yo tenía un colchón abajo, por eso no me di.
1: Ya el hombre, ¿tú crees que él se va a dar golpes? Si ya él tiene experiencia cayéndose de esa maca, y él pone un colchón ahí abajo ya. Oye, colchón, los Yankees no batearon nada ayer contra los Marineros, pero tienen que despertar. Esta serie, Jesucito, contra Blue Jays, esta es de las que no puede perder el equipo de los Yankees por la situación por la cual están atravesando los Blue Jays este año.
4: No hay problema. Nosotros vamos a ganar la serie 2-1 a ellos también.
1: 2-1. Ya puso el pronóstico aquí mi amigo Jesús. 2-1 se llevan los Yankees la serie. Yo creo que sí. Mira, tienen Gerrit Cole, Cam Schlittler y Ryan Weathers. Buena rotación para enfrentar a los Blue Jays.
4: Salúdenme a mi canchanchan de ustedes que se han pagado.
1: Anda perdido de nuevo. Yo creo que la cubana se lo llevó quién sabe para dónde. Hay que...
3: Ese se va a casar pronto, por lo que veo.
1: Hay que averiguar por dónde anda. Gracias, es un abrazo, mi hermano. Te esperamos el domingo a la 1:30 aquí en TUDN Radio con ese juego entre Blue Jays y los Yankees. Vámonos con otra llamada, 833-867-2346. Buenas tardes.
5: Buenas

0: Hola, muchachos, ¿cómo se encuentran?
1: ¿Qué pasa, Gabriel? ¿Cómo estás, hermano?
0: Aquí, mira, nada más escuchando cada tarde amena los comentarios de las escuchas de ustedes. La verdad que es una hipocresía de los que, ¿cómo se llama? De los que eligen a quién va a entrar al Salón de la Fama. ¿Cómo es posible que un Barry Bonds anoche estando allí, con una tristeza de ese hombre, me imagino, por no poder estar entre los inmortales, todos los que salieron de ese maizal, algo que te pone los cabellos de punta, que te hace algo tan lindo, me imagino, para cada beisbolista, juega por tanto tiempo y pues, que yo me acuerdo, él no se le ha podido comprobar nada. Yo no sé por qué a él nunca lo pudieron, ese líder en cuadrangulares, esa cifra, pues está muy difícil de alcanzar. A lo mejor algún día ya no lo veamos nosotros, pero está muy difícil de alcanzar y yo no entiendo por qué no está ahí. Y pues,
1: yo tampoco.
0: Haya usado lo que haya usado, eso yo pienso que fue en la época donde no estaba prohibido.
1: Mira, yo tampoco entiendo, y yo no sé qué opina el Beto al respecto, que hemos tocado varias veces ese tema. Yo tampoco lo entiendo porque los números aparecen ahí. Yo insisto, si usted busca quién es el tipo que más jonrones ha conectado en la historia de las grandes ligas, te aparece el nombre de Barry Bonds. Ahí está. Si usted busca, que es otro tema, el nombre de quién es el que más hit conectó en la historia de grandes ligas, está el de Pete Rose. Entonces, si MLB sigue reconociendo los números, ¿por qué su placa no puede estar en el Salón de la Fama? ¿Por qué esta santa inquisición de Cooperstown, estos eruditos, no eligieron en su momento y castigaron a estos jugadores? Si MLB hubiera retirado sus números, yo ahí completamente de acuerdo que no estén en Cooperstown. Pero si los números todavía permanecen, no entiendo nada.
0: Correctamente, eso es principalmente eso. Y es algo que sería muy bonito que se lo dieran en vida, que él lo mirara, que él se llenara de orgullo de ver lo que él hizo. Al final del día tuvo un sentido. Imagínate, y como muchos que se lo han dado ya después de muerto, ya para qué. Lo mismo dijo el Luis Tian.
1: Aquí no lo dijo.
0: Sí, lo escuché ahí mucho antes, lo había dicho también en entrevistas, porque ese señor, nadie va a tener más razón que él. Es exactamente ya muerto. ¿Para qué sirve de eso? ¿De qué? ¿Para qué? No sirve de nada. A una memoria, a alguien que ya no va a estar ahí para sonreír, para recibir algo, su orgullo de todo lo que él hizo, un legado o algo. No, y no entiendo por qué él tampoco. Con ese señor, o sea, se lo merece eso y más. Y en cuanto al amigo José, por favor, que se vuelva a regresar a Dominicana. A mi ídolo José, que se regresa a Dominicana con la cubana, porque desde que él volvió, Boston anda de capa caída.
1: Ay, ay, ay, ay, ay, ay, ay, mira dónde fue a dar esto, señores.
2: Desde que regresó José,
0: señor, Boston pero, por empezó favor, a perder, por ¿sí? favor.
1: Gracias, Gabriel.
0: Un comentario nada más con un poco de comicidad.
1: Gracias, Gabriel. Un abrazo, mi hermano. Hasta Oregon y te esperamos el domingo. El juego ahí en Oregon es a las 10:30, tempranito, así que para que desayunes escuchándonos.
0: Ahí estaremos.
1: Gracias, mi hermano. Un saludo. Saludos al amigo Gabriel. Yo no sé qué tú opinas, Beto, ahora que trae de nuevo Gabriel ese tema. Tú lo mencionabas, ayer vimos todas esas luminarias del béisbol, todos esos integrantes del Salón de la Fama, al mismo tiempo Barry Bonds en medio de todos ellos. Pero mi punto es ese. Yo no sé qué opinas tú al respecto, pero mi punto es, si le siguen reconociendo los números, sí, hicieron algo mal, hicieron trampa, pero acabamos de ver a Carlos Beltrán, que también estuvo envuelto en una trampa que hicieron los Astros de Houston, y acaba de ser electo también para el Salón de la Fama.
2: Sí, o le borra los números.
1: Claro.
2: Y es como si no hubieran jugado de grandes ligas, o si mantiene los números, como tú dices, ponlo en el Salón de la Fama. A todos, si no, bórralos todos, porque, no sé, hay una, realmente una incongruencia ahí grande. Y esto siempre trae, nos ponemos a hablar de esto y tenemos que estar aquí dos programas porque vamos a caer en lo de Pete Rose y lo de las y el tema de hoy con las apuestas y el tipo de Houston y lo del robo de señas y los esteroides, entonces no vamos a acabar jamás. Pero sí, yo entiendo lo que tú dices. No, o no le miran los números, o le borran los números de una, ¿no? Pero si mantienes ahí los números, entonces mételos a todos.
1: Yo no tengo problema que si mañana vamos a hacer extremadamente estrictos y vamos a decir, ok, vamos a desaparecerlo de la historia del béisbol. Como, ya. Oye, en los Juegos Olímpicos, a usted se le descubre 10 años después.
2: Y le quitan la
1: medalla. Usted tenía doping y a usted le quitan su medalla y se la dan al segundo lugar. Sí. Y la plata se la dan al tercero y el bronce se lo dan al que quedó cuarto en aquel momento. Y lo borras de la historia completamente a ese tramposo. Bueno, entonces yo no entiendo por qué si seguimos reconociendo los números, se le castiga y su nombre, su placa, porque su nombre ahí está con ciertos, ¿cómo se llama? Artículos, etcétera, ahí en el Salón de la Fama. Pero su placa de inmortal no está. El líder de jonrones, el líder en hits de las grandes ligas. Entonces, eso a mí me parece una gran, pero gran hipocresía. Betico, ya nos vamos, nos despedimos. La invitación para el domingo, 1:30 de la tarde, tiempo del este. Aquí vamos a estar con el juego entre los Yankees de Nueva York y los Blue Jays de Toronto. Así que no se me vaya a ir para su isla privada en las Bahamas este fin de semana. Lo espero el domingo a 1:30 con ese juego de pelota.
2: Aquí estaremos, Quiñones. Que tengan un gran fin de semana. La seguimos el domingo y regresamos aquí el lunes a partir de las 5 otra vez en otro... ¿Cómo se llama? Desde el diamante, porque comenzar lunes con nosotros es comenzar lunes con el pie derecho. Oye, hoy en las historias me llegó una foto suya del 2021.
1: Wow.
2: Después se la voy a enviar para que tú veas cómo usted ha cambiado. No voy a decir para si para bien o para mal, pero el cambio es grande, Quiñones.
1: Sí,
2: un abrazo. El Kevin Costner de TUDN Radio. Se te quedó eso de gran manera,
1: No,
2: las
1: claro.
2: Chicas andan por ahí. Uf,
1: pero por supuesto, Beto, reconocen el parecido físico con Kevin Costner, el protagonista
2: físico de y mental, físico y mental.
1: Físico y mental también.
2: Porque usted es también una eminencia en la locución.
1: Wow. Y oye, voy por barrida de los Yankees ahí contra los.
2: ¿Cómo? No.
1: Pase de escoba.
2: Regresé al barrendero.
1: Nos quedamos cortos la semana pasada.
2: El otro fin de semana.
1: Nos quedamos cortos, pero esta sí, no hay de otra para los Yankees, tiene que barrer. Señores, quédense con Jorge Ramos y su banda aquí en la señal de TUDN Radio. Que tengan buenas tardes, buen fin de semana. El domingo los esperamos a 1:30, Blue Jays contra los Yankees de Nueva York. Chao.
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4: Sandy Koufax tuvo una cima breve pero deslumbrante. 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Koufax no necesitó una carrera eterna para entrar al Olimpo. Le bastó un tramo de excelencia tan alto que todavía parece irreal.
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12: Hola, ¿qué tal? Te saluda tu doctor Eduardo López Navarro. ¿Tienes una idea de cuántas personas viven sus vidas preocupadas por el qué dirán? ¿Qué si Tomasita piensa esto? ¿Qué si Pancracio piensa lo otro? ¿Qué dirá el sacerdote del pueblo? ¿O qué pensará mi familia y mis amigos? 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Deja a un lado ese temor al qué dirán, ya que esta es una de las barreras de la superación personal. No te deja crecer, solo te envuelve en una red de inseguridad y de sufrimiento. 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
16: terminó la fase de grupos de la Leagues Cup. Por México avanzaron León, América, Toluca y Monterrey a la siguiente etapa. Solo uno tuvo paso perfecto. Mañana regresa la actividad de la Liga MX con la jornada 4. Atlante recibe al Toluca, Rayados a Juárez y Atlas enfrenta a los Tigres. Comenzó la pretemporada de la NFL con triunfos de Steelers, Bengals y Titans. Hoy continúa la actividad con 3 partidos más. Iga Świątek y Ben Shelton ganaron sus respectivas finales y levantaron el título ayer en el Masters 1000 de Montreal previo al Abierto de Cincinnati. La escudería donde milita Checo Pérez tiene nuevo jefe de equipo. Cadillac anunció a Marcin Butkowski como el encargado a partir de ahora.

0: ¿Cómo están, amigos de TUDN Radio y la Buforia? Es viernes 14 de agosto del 2026. Esto es Contacto Deportivo bajo la producción y operación de Jessica Cedillo, quien los saluda con mucho gusto. Oliver Figueroa les agradece su compañía. Empezamos con la información, y es que la Leagues Cup llegó a su final, por lo menos en la etapa de fase de grupos. El día de ayer, América y Austin empataron 1-1. El primer gol cayó en propia puerta. John Gallagher, al minuto 48, anotó en su propia portería para darle la ventaja al conjunto azul crema. Sin embargo, al 67, Mirto Uzuni metió el gol del empate. Ya en la tanda, ganó el conjunto de la MLS 6-5. Frente al América, que está en la siguiente etapa. Habló Guillermo Almada sobre las complicaciones que implica el jugar en suelo estadounidense.
1: Bueno, nosotros jugar aquí nos cuesta muchísimo, ¿no? Por donde vivimos nosotros. Nosotros vivimos en un clima, una parte geográfica totalmente distinta a lo que genera jugar aquí, con humedad, calor, y eso los futbolistas lo sufren. Pero bueno, son circunstancias que nos tenemos que adaptar, y bueno, el rival tiene muy buenos futbolistas, por más que tuvimos el control y generamos algunas situaciones, en definitiva lo que nos faltó fue mayor claridad, sobre todo en los últimos 20 metros o en el área. Para tratar de traslucir en el marcador ese control que teníamos del partido, más allá de las transiciones que hacía usted, que eran peligrosas, pero bueno, es parte del crecimiento que debemos seguir teniendo y en la búsqueda de mejorar automatizaciones ofensivas para encontrar mayores aperturas en la zona ofensiva.
0: En otro de los encuentros, Cruz Azul perdió con Chicago Fire. Didier Jane, al minuto 67, había adelantado al conjunto de la MLS. Nico Ibáñez lo empató para Cruz Azul al 81, y el propio Didier Jane al 90+3 le dio el triunfo al Chicago Fire. Con el empate, ambos equipos avanzaban. Sin embargo, con este resultado de último minuto, Cruz Azul quedó fuera de la Leagues Cup. Las declaraciones después del partido de Joel Wiki.
2: Y obviamente hoy estamos conscientes de que fue un golpe duro para nosotros. Nuestra intención siempre ha sido competir de la mejor manera en todos los torneos, y no fue la excepción, ¿no? Intentamos jugar con los mejores jugadores que estaban en el momento, hacer nuestra mejor versión. Cada partido representó una complejidad distinta, intentamos solucionarlo de la mejor manera, y hoy no logramos sostener el ritmo, sobre todo de competencia. Y tuvimos algunas oportunidades de gol que no logramos concretar, ¿no? Desgraciadamente nos quedamos ahí. Es muy cerca de lo que queremos buscar, pero estamos conscientes de que la única forma para poder revertir todo esto es seguir creyendo que podemos conseguir las cosas trabajando juntos, ¿no? La clave de todo lo que hemos logrado en estos tres meses prácticamente ha sido la conciencia del jugador de qué es lo que hace falta mejorar, y en ese sentido estamos muy tranquilos por lo que viene, y pensando obviamente ya en la jornada de la liga, ¿no? De nuevo agradecerle a toda la afición y esperando que podamos vernos pronto en el próximo torneo para poder afrontarlos de una mejor manera.
0: Uno de los equipos mexicanos que sí ganó el día de ayer fue Santos, sorprendiendo a Philadelphia Union. Victoria 2-0. Ramiro Sordo al 48 abrió el marcador, y Ezequiel Buyaude puso el gol definitivo para la victoria de los guerreros al minuto 51. Las declaraciones de Renato Paiva sobre lo que fue el partido y las circunstancias que supo aprovechar su equipo.
3: Trabajábamos encima de derrotas, y creo que esa es la gran victoria de este grupo, es que estaba trabajando encima de derrotas, pero su nivel de juego no bajaba. Podía no crecer, no aumentar, pero estaba en un nivel ya muy interesante, y hoy lo demostró. Una primera parte más o menos, donde nos sorprendió Filadelfia, la verdad es esa, nos sorprendió porque cambió un poco su forma de jugar. Pero nosotros en el entretiempo corregimos algo que nos estaba a dañar, en especial el juego entre líneas, y a partir de ahí controlamos casi todo lo que era el juego de Filadelfia. Es una muy buena victoria, no sé, es una victoria y nada más que eso. ganar ahora no significa que no podamos perder el próximo partido, como si perdíamos hoy no significaba que ganábamos el próximo partido. Yo no sé nada de futuro, no tengo bolas de cristal, lo que yo quiero es trabajar como he hecho, y mañana viajamos, sábado entrenamos y domingo jugamos. Esa es nuestra vida, es nuestra historia. Me quedo otra vez con una muy buena exhibición del equipo, una buena exhibición del equipo a espacios, no totalmente, y eso sigue, aunque los resultados vengan o no vengan, ese crecimiento me parece que está claro.
0: Santos jugará contra Chivas el próximo domingo en la Liga MX. Otro de los equipos que obtuvo el triunfo fue Necaxa el día de ayer, 2-1 ante New York City. Agustín Oliveros metió un autogol al minuto 37 por parte del equipo de los Rayos. Sin embargo, Juan Valencia al 58 y Juan Torres al 79 encaminaron la remontada del equipo de Martín Barini, que así se expresa sobre el rendimiento de su equipo después de la victoria.
4: Bueno, creo que fue un partido muy bueno del equipo. Creo que lo jugamos con la mentalidad que teníamos que afrontarlo, sabiendo que si bien estábamos eliminados, teníamos que demostrar el profesionalismo, el respeto por el escudo que representamos, que es muy grande y que merece que salgamos a ganar cada juego, y por el respeto de la gente que nos vino a apoyar, que realmente se hizo sentir en el estadio. Y además por cómo habían sido los juegos pasados, donde el equipo, la verdad que había jugado muy bien muchos momentos del juego, pero de los distintos juegos, pero errores puntuales nos estaban alejando de la victoria, y queríamos tener un partido donde bajáramos el margen de errores en la fase defensiva y en las transiciones. Destaco mucho el crecimiento de la mentalidad de los jugadores, habiendo podido utilizar a casi todo el plantel, revirtiendo el juego en el segundo tiempo, manteniendo el nivel ofensivo y pudiendo encontrar esos dos goles que nos permitieron ganar en un campo muy difícil contra un rival muy difícil también.
0: Portland Timbers, por su parte, venció 3-1 a los Xolos de Tijuana. El equipo de la frontera de México se había adelantado en el marcador con el gol de Murat Elgeswani el minuto 19. Sin embargo, respondió antes de que terminara el primer tiempo Kevin Kelsey por parte de Portland Timbers. Y en el segundo tiempo, al 64, Anthony le dio la vuelta y Ariel Lassiter al 76 puso el gol definitivo. Sebastián "El Loco" Abreu hace una evaluación del rendimiento de su equipo en esta League Cup. Aquí su crítica.
5: Pero indudablemente de que una cosa es la forma que se compite, que es un análisis interno, y otra cosa es que claramente no fue un torneo bueno. Perder los tres partidos no es un torneo bueno. Tenemos que en ese caso ser realistas, ser autocrítico, y después sí está el análisis futbolístico, pero que indudablemente no venimos a este tipo de torneos a quedarnos en cero en lo que tiene que ver a puntos, sino siempre aspirar a poder clasificar. No se pudo conseguir, es un objetivo del año que no se consigue, se cierra esa puerta, se pensará después el año que viene cuando surja de nuevo la oportunidad, y ahora tenemos que dar vuelta a la página y visualizar el torneo local, que estamos muy bien, y agarrarnos de esa posibilidad, la cual saber despejar la mente de lo que es la League Cup, con las condiciones que ya hablamos, que ya tiene, a la del torneo local, que estamos muy bien. Entonces hay que preocuparse en cuidar ese lugar tan privilegiado que hoy tenemos en el campeonato.
0: Y con el fin de los partidos, la League Cup tiene ya definidos a los clasificados a los cuartos de final del certamen, que aglomera a los equipos de la Liga MX y la MLS. Solamente dos conjuntos en todo el certamen lograron avanzar con 9 de 9 puntos conseguidos, uno por cada liga. Chicago Fire, que eliminó al Cruz Azul de último minuto, y el León en la Liga MX. De esta forma, la League Cup inicia su fase final con 4 equipos por cada liga, los mejores ubicados en cada circuito. Por la Liga Mexicana, el León avanzó en primer lugar, en segundo América, tercero Toluca y cuarto puesto los Rayados de Monterrey. Por parte de la MLS, Chicago Fire en el primer lugar, segundo Austin, tercero Columbus Crew y el cuarto lugar Real Salt Lake. Los partidos de cuartos de final se disputarán a partido único y enfrentarán a los mejores equipos ante los peores, siempre cruzando los duelos entre las dos ligas. Así se jugarán los compromisos de la League Cup: Chicago Fire contra Monterrey, Austin frente al Toluca, Columbus Crew contra América y Real Salt Lake frente a León. El día de mañana mañana se reanuda la Liga MX con la jornada 4, 3 partidos, Atlante, Toluca, Monterrey, Juárez y Atlas contra Tigres. Emilio Fernando Alonso está en Contacto Deportivo y nos trae su comentario al respecto de la reanudación del campeonato mexicano.
6: ¿Qué tal, amigos de Contacto Deportivo? Oliver Figueroa, te saludo con gran afecto. Al terminar ya la primera fase de la League Cup, se reanuda el campeonato mexicano de la Apertura 2026 con juegos este fin de semana. Terminó, sí, la primera fase de la League Cup con resultados buenos, malos y regulares para los equipos mexicanos, que pudieron ganar solamente los que jugaron en casa, ahí no tuvieron problema. Cuando jugaron fuera de nuestro país, en Estados Unidos, batallaron para sacar resultados. No obstante, se reanuda la actividad, que está muy interesante, muy atractiva, con juegos interesantes este fin de semana, como el de San Luis contra América, Santos contra Chivas y, por supuesto, Pumas contra Querétaro. El liderazgo lo comparten América y Xolos con 7 puntos los dos, pero falta mucho camino por recorrer. Apenas vamos a ir a la jornada 4 y son 17 fechas de la temporada regular para luego dar paso a la liguilla. Las buenas noticias para Chivas, que ya regresaron de la selección sub-20, que ganó el título de CONCACAF y su pase al Mundial de la Especialidad y a los Juegos Olímpicos de 2028 en Los Ángeles, Santiago Sandoval y Hugo Camberos, y lo hicieron de buena manera. Los dos anotaron goles en los juegos de Chivas en la League Cup, levantando la mano para que Gabriel Milito los pueda tomar en cuenta cuando se reanude el torneo, y no como revulsivos, sino como titulares. Por su parte, el equipo de América regresa a la actividad enfrentando al Atlético de San Luis, que en su casa suele ser un rival muy fuerte, pero América tiene con qué ir para adelante. Pumas lo mismo con Esteban Solari, quedaron fuera de la League Cup, pero van a recibir al Querétaro buscando otra vez empezar a sacar triunfos en la liga para meterse en los lugares de privilegio y participar en la liguilla. Queda mucho camino por recorrer y seguramente muchas emociones todavía en el camino. Muchas gracias, mi querido Oliver Figueroa, te saludo con afecto, amigos de Contacto Deportivo. Soy Emilio Fernando Alonso, muy buenas tardes, hasta la próxima.
0: El comentario de Emilio Fernando Alonso en Contacto Deportivo, hablando del Atlas contra Tigres, que el día de mañana se juega. El conjunto rojinegro podrá contar este sábado con el caboverdiano Duke, luego de que la comisión disciplinaria de la Federación Mexicana de Fútbol decidiera perdonarle la tarjeta roja que recibió en el duelo de la tercera jornada frente al Monterrey por una dura entrada sobre Orbelín Pineda. De esta manera no habrá castigo para el futbolista rojinegro y estará disponible para jugar ante Tigres en el Estadio Jalisco. El comunicado de la comisión disciplinaria dio a conocer su reporte correspondiente a esta jornada 3 del torneo Apertura 2026 de la Liga MX. Mencionaron, el club Atlas presentó una solicitud de revisión a la expulsión del jugador número 11, Duke. Tras analizarse las pruebas presentadas por el propio club, se determinó retirar la tarjeta al jugador, quien podrá participar en el siguiente partido de su equipo. Se mencionó a través de un comunicado. Tras esta noticia, Atlas anunció lo siguiente: con esta resolución, la expulsión queda sin efecto y Duke estará habilitado para jugar con la Academia en la jornada 4 de la Apertura 2026, cuando nos enfrentemos a Tigres en el Estadio Jalisco en el marco de los festejos por el 110 aniversario de nuestra fundación, mencionaron en el comunicado. El que no pudo evitar la suspensión fue Milton Valenzuela, quien deberá pagar un partido de castigo por cometer un penal en tiempo agregado, que además le valió la tarjeta roja contra el conjunto de Monterrey. Por parte de los Tigres, Nahuel Guzmán fue expulsado en el tiempo de compensación en el partido ante Vancouver Whitecaps, después de empujar al árbitro salvadoreño Iván Barton al intentar cobrar una falta. Vladimir García nos cuenta sobre la sanción que podría recibir el guardameta de los Tigres.
7: Amigos de Contacto Deportivo de TUDN Radio, los saludo con muchísimo gusto desde la Sultana del Norte, con todos los detalles de lo que está sucediendo con Nahuel Guzmán y la escuadra de Tigres, que enfrentarán este sábado a los rojinegros del Atlas en la reanudación de la Liga MX después de la participación y eliminación del equipo auriazul en la League Cup. Primer fracaso de Tigres en este segundo semestre del año. No pudieron avanzar de la primera fase, se quedaron cortos en cuanto a los puntos sin haber conseguido lograr una sola victoria en 90 minutos. Bueno, no tiene técnico el equipo, están en busca del mismo. Sigue Hernán Elizondo al frente como técnico interino para enfrentar a los Zorros del Atlas y se espera que la próxima semana haya novedades en cuanto al nuevo timonel. Pero enfoquémonos en Nahuel Guzmán. ¿Qué está sucediendo con Nahuel Guzmán? Ustedes fueron testigos en este partido último de la primera fase contra Vancouver Whitecaps en el Volcán Universitario. Nahuel Guzmán fue expulsado después de que empujó claramente al árbitro central previo a cobrar una falta. La justificación o la información que se vierte desde dentro del club es que Nahuel dijo a sus allegados, al cuerpo arbitral, al cuerpo técnico y directivos, que él no tuvo nunca la intención de empujar al árbitro, ya que sí hizo espacio, sí empujó a alguien, pero nunca se percató que era el juez central. No se dio cuenta que era el árbitro al que estaba empujando, y esto es lo que argumenta, evidentemente, las cámaras, las repeticiones de esta acción, pues demuestran que sí espejeó, volteó hacia los dos lados, y es ahí cuando empuja al árbitro central. ¿Qué es lo que puede pasar con Nahuel Guzmán? A ver, el reglamento de sanciones de la Leagues Cup es muy claro. Puede como mínimo recibir 4 partidos de suspensión en este torneo. Esto por, de alguna manera, conducta antideportiva. Es el castigo mínimo que podría llevarse Nahuel Guzmán. 10 partidos, dice el reglamento de sanciones de Leagues Cup, que puede llevarse por intimidar o amenazar a un oficial de partido. Y 15 juegos de suspensión, la pena máxima que tiene esta competencia, por algo que se pudiese interpretar como agresión. Así que la sanción puede ir desde los 4 hasta los 15 juegos y estamos a la espera de lo que dictamine la disciplinaria del campeonato binacional de la Leagues Cup. Es la información, saludos.
0: Gracias, Vladimir. Bueno, ahí está parte de la sanción que podría recibir Nahuel Guzmán, además de que en CONCACAF también está suspendido varios encuentros. Tigres también informó este jueves que César Araújo y Osiel Herrera presentan lesiones musculares, por lo que ambos futbolistas quedaron fuera de los trabajos grupales del equipo y su regreso estará sujeto a evolución. A través de su reporte médico, el club dio a conocer que Araújo sufrió un desgarro muscular en el muslo derecho. El mediocampista deberá llevar un proceso de recuperación antes de poder reincorporarse con normalidad a las actividades del primer equipo. Por su parte, Osiel Herrera presenta un desgarro en el bíceps femoral de la pierna izquierda, una lesión que también lo obligará a mantenerse en rehabilitación y trabajar de manera diferenciada mientras evoluciona físicamente. Tigres no estableció un tiempo específico de recuperación para ninguno de los dos jugadores, por lo que todavía no existe una fecha definida para su regreso a las canchas. El cuerpo médico evaluará constantemente la evolución de ambos. Para este domingo tenemos 2 duelos, América contra Atlético San Luis y Santos frente al Guadalajara. El rebaño sagrado ya está de vuelta en tierras tapatías tras no tener un buen torneo ante los equipos de la MLS. Chivas retomará acción en la Liga MX este domingo, ya lo decíamos, al visitar a Santos. Eric López está con nosotros en Contacto Deportivo. Eric, ¿cómo estás? Cuéntanos los detalles de la actividad rojiblanca para este fin de semana. ¿Cómo estás?
8: Oliver, qué gusto saludarte, amigos de Contacto Deportivo. Bueno, pues el Guadalajara sí ha regresado a la Perla Tapatía para encarar este compromiso de la jornada número 4 visitando a Santos. Escenario complicado, hay muchas bajas. La última, la de Brian el Cotorro González, que bueno, pues salió con una lesión muscular del partido allá en Seattle, el último compromiso de la Leagues Cup, que el Guadalajara, bueno, pues pudo sacar la victoria, pero pues le salió cara, ¿no? Ese triunfo que en teoría pues tampoco le servía para mucho, con el Cotorro lesionado, que se suma a José Castillo como bajas para este partido, y Dani Aguirre, 3 ausencias por lesión, y además, bueno, pues en duda todavía Omar Gobea, tenía una molestia en el tobillo, habrá que ver si finalmente este sábado viaja a Torreón para encarar ese compromiso. Entonces, bueno, pues bajo ese escenario sí hay algunas ausencias importantes. También al final de la semana fueron igual de importantes los regresos de Hugo Camberos y Santiago Sandoval, que incluso se hicieron presentes en ese partido ya de Seattle, y bueno, Sandoval incluso anotando un gol, Camberos muy activo, estrelló una pelota en el poste, jugó la verdad es que bastante bien los minutos que estuvo en la cancha, y bueno, pues bueno, serán opciones para este compromiso. Chivas tiene 4 puntos en este regreso a la actividad de la Liga MX, perdió con Toluca en la jornada 1, le ganó a Bravos de Juárez y bueno, empató en Puebla. Ahora buscará comenzar a sumar, fue un inicio complicado o ha sido un inicio complicado para Chivas, pero bueno, en esta jornada 4 el rebaño buscará seguir con el camino pues ya un poco más más recto, ¿no?, hacia lo que busca Gabriel Milito, y empezar a sumar puntos importantes para lo que será ya la competencia, dejándote atrás de lado o dejando atrás lo que ha sido la Leagues Cup, que no fue nada buena por cuarto año consecutivo, y segundo para Gabriel Milito, el rebaño ahora sí a pensar con todo en este duelo ante Santos, a pesar de que bueno, tendrá muy poco tiempo para trabajar este viernes, su primera práctica sábado, práctica previa y viaje a Torreón para este compromiso. Así es que es la información del rebaño. Te mando un fuerte abrazo.
0: Gracias, Eric. Abrazo fuerte. Bueno, ahí está parte de la información del Guadalajara. Otros dos partidos para el domingo. Tijuana contra Cruz Azul y Pumas frente al Querétaro. Y el equipo universitario ya trabaja en suplir a Sebastián Córdoba, quien sufrió una ruptura completa del ligamento cruzado anterior de la rodilla izquierda el pasado viernes en el juego ante Cincinnati, mismo que fue parte de la Leagues Cup. La directiva de los Pumas está buscando en el mercado a un mediocampista de condiciones similares, pese a que hay pocas opciones. Esto debido a que el equipo del Pedregal tiene completas las 9 plazas de extranjero que se pueden en la Liga MX. La baja de Córdoba pegó fuerte en el ánimo del grupo, así como en el del cuerpo técnico y la directiva. Claramente no esperaban esta situación y están preocupados porque el jugador se recupere de la mejor manera una vez que lo operen esta semana. Debido a la ausencia de Córdoba, misma que rondará los 9 meses, por lo cual se perderá el apertura 2026 y parte del clausura 2027, si no es que todo. Ya hay nombres, además, que la directiva contempla con características similares. Y el próximo lunes, Necaxa enfrenta a León. La Fiera ya se encuentra en el León justamente para encarar su siguiente compromiso de la Liga MX. Iván Rodríguez, capitán de los Esmeraldas, habló de su actuación en Leagues Cup.
9: Sí, creo que se platicó mucho antes de ir para allá, el tener que mejorar muchos aspectos. Claro que nos siguen faltando, pero se vio un equipo muy maduro, muy inteligente. También el clima allá es pesado y creo que lo supimos manejar muy bien.
0: Palabras del futbolista del León. Estamos en contacto deportivo, amigos de TUDN Radio. Haremos una pausa, pero regresamos con mucha más información con la actividad de la pretemporada de la NFL y que dejó el juego de Field of Dreams el día de ayer en la MLB. Hacemos pausa, ya volvemos.

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10: Hola, ¿qué tal? 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
15: Estamos de vuelta, amigos de TUDN Radio, en Contacto Deportivo en este viernes 14 de agosto, bajo la producción de Jessica Cedillo. Un servidor, Oliver Figueroa, les da las gracias por acompañarnos. En estos momentos hay actividad de las grandes ligas, los Cubs enfrentando a los Cardenales apenas en la primera entrada. El día de ayer tuvimos el juego de Field of Dreams a través de esta misma señal, y para platicar de lo que dejó y de lo que esperamos este fin de semana está con nosotros Luis Quiñones. Luis, ¿cómo estás? Bienvenido a Contacto Deportivo. Cuéntanos qué información hay sobre las grandes ligas.
16: Hola, ¿qué tal, Oliver? Muy buenas tardes. El saludo para ti y, por supuesto, para la gran audiencia de Contacto Deportivo. Los Phillies de Filadelfia regresaron a zona de playoff a puestos de comodín en la Liga Nacional tras la victoria anoche 7-1 sobre los Mellizos de Minnesota en el juego de Field of Dreams de MLB, celebrado en Iowa, donde se grabó la película en 1989. Par de jonrones de Kyle Schwarber, incluyendo uno abriendo el juego para llegar a 37 cuadrangulares, y el número 17 de la campaña para Brandon Marsh, comandaron la ofensiva de los Phillies, respaldando la labor monticular del abridor Aaron Nola, que en 5 entradas completas solo permitió una carrera con 3 boletos y un total de 9 ponches. Gran momento el que se vivió sin lugar a dudas ayer, tal y como ha sucedido en las últimas ediciones de este evento, el Field of Dreams. En otros resultados del día de ayer, en el choque entre 2 de los mejores equipos de la Liga Nacional, los bicampeones de la Serie Mundial, Bravos de Atlanta, y los Cerveceros de Milwaukee, líderes de la central del viejo circuito y con el mejor récord de toda la Liga Nacional, los Cerveceros precisamente se llevaron la victoria, pizarra final de 5-4, con un rally de 3 carreras en la parte alta del 9th episodio. La derrota en el orden personal para el puertorriqueño Edwin Sugar Díaz, que volvió a fallar en su relevo por el equipo de los Dodgers de Los Ángeles. En este desafío por los Dodgers, cuadrangular de Max Muncy, el número 23 de la campaña, se fue sin decisión Rocky Sasaki, tras una gran salida de 6 entradas en las que solo permitió un par de carreras. Mientras tanto, los Yankees de Nueva York perdieron por la mínima 1-0 ante los Marineros de Seattle. Gran trabajo monticular de Max Fried, no obstante, se fue con la derrota en el orden personal, mientras que Logan Gilbert se anotó el éxito por los Marineros en 6 entradas, no permitió carreras. La última anotación del encuentro por cuadrangular de Weston Wilson en la 2nd entrada. Los Medias Rojas de Boston blanquearon 7-0 a los Blue Jays de Toronto, y los Rojos de Cincinnati se impusieron 9-8 a los White Sox, mientras que los Tigres de Detroit continúan, sorpresivamente, después de haber cambiado a Tarik Skubal, en la pelea por meterse a playoff tras blanquear 3-0 a los Guardianes de Cleveland. Y hoy MLB anunció que el Juego de las Estrellas del 2028 será en el Oracle Park de la ciudad de San Francisco, la casa de los Gigantes, donde estará regresando este evento por primera vez desde el año 2007. El Juego de Estrellas del próximo año, 2027, se efectuará en el Wrigley Field de los Cachorros de Chicago. 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Buen fin de semana.
15: Gracias, Luis. Igualmente, buen fin de semana para ti. Bueno, parte de la información de las grandes ligas, actualizando el resultado entre los Cubs y los Cardenales, llegando al final de la primera entrada, se mantienen 0-0 en este viernes de grandes ligas.
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17: Estamos a 26 días de la campaña regular de la NFL y hoy te presentamos al jugador que deberá seguir con los Atlanta Falcons. Atlanta tiene una identidad ofensiva muy clara y Villan Robinson es el principal responsable de ella. 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Tras superar las 1,470 yardas terrestres, aportar 820 yardas por recepción y formar parte del primer equipo All-Pro en 2025, consolidándose como uno de los jugadores más completos de la NFL. No hay duda que de mantener ese nivel de producción, volverá a ser uno de los jugadores más entretenidos de ver en toda la liga.
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15: Bueno, pues el conteo previo al arranque de la temporada regular de la NFL. El día de ayer arrancó la pretemporada, los duelos más esperados, los Steelers que vencieron a los Green Bay Packers 28-9 y los Arizona Cardinals que vencieron 27-14 a Las Vegas Raiders. El quarterback mexicano-estadounidense Fernando Mendoza hizo su debut y lanzó un pase de anotación en su primer partido de pretemporada con Las Vegas, aunque el equipo, ya lo decíamos, cayó ante Arizona. El ganador del trofeo Heisman, elegido como la primera selección global del draft, participó en 4 series ofensivas y completó 10 de 16 pases para 97 yardas y un touchdown, además de liderar la ofensiva que terminó con la única anotación de los Raiders durante su participación. Mendoza encontró a Jake Betch con un envío de 6 yardas para conseguir su primer pase de touchdown como profesional y convertirse en el primer quarterback seleccionado con el número 1 global en lanzar una anotación en su primer partido de pretemporada desde Baker Mayfield en el 2018. En más de los resultados, los Tennessee Titans derrotaron 19-13 a los 49ers. Los Bengals de Cincinnati vencieron 16-14 a los Leones de Detroit. Partido empatado entre los Patriotas de Nueva Inglaterra y los Colts 13-13, mientras que los Angeles Chargers vencieron 27-7 a los Tejanos de Houston. Para el día de hoy hay 3 partidos: los Washington Commanders contra los Miami Dolphins, Atlanta Falcons frente a Denver Broncos y los New York Jets contra los Bucaneros de Tampa Bay. Y el esquinero Terrion Arnold, quien fue dado de baja por los Detroit Lions a principios de este verano tras ser acusado de múltiples delitos graves, planea firmar con los Seattle Seahawks. Arnold ha decidido unirse a Seattle tras realizar una prueba con el equipo el domingo. Previamente se había reunido con los Tejanos de Houston y tras visitar las instalaciones de los Seahawks, se entrevistó con los New Orleans Saints y los New York Giants. Los Seahawks mostraron un gran interés en Arnold antes del draft de 2024, en el que fue seleccionado en el puesto 24 por Detroit. La temporada pasada jugó solo 8 partidos debido a una lesión en el hombro que finalmente requirió cirugía. En 24 partidos disputados a lo largo de su carrera, suma una intercepción y 18 pases defendidos. Y viajamos al Mundial de Düsseldorf en el Flag Football, la fase de grupos, la ronda 3 en el cuadro femenino. Ya tenemos algunos resultados. Alemania venció 34-33 a Eslovenia. Panamá le ganó 12-6 a Brasil. Por su parte, Gran Bretaña arrasó con Austria, marcador de 47-26. Canadá derrotó a Japón 34-20, mientras que Estados Unidos se enfrenta a España, además de los triunfos de México 14-12 contra Italia y de China 26-20 contra Francia. Los cuartos de final ya pactados para el día de mañana: México enfrentará a España, Canadá contra Austria, Estados Unidos frente a Alemania y Gran Bretaña contra Panamá. En lo que respecta al cuadro varonil en la ronda 3, los resultados: Japón venció 37-28 a Canadá, Australia 36-26 a Israel, mientras que Alemania derrotó 28-12 a Brasil, además del triunfo de Panamá 33-27 sobre Gran Bretaña. Triunfo mexicano 38-32 sobre Suiza, además de la victoria de Italia 34-31 con Francia. Australia no pudo, cayó 40-7 contra Estados Unidos en un apretado partido. Japón venció a Austria 43-42, mientras que Israel le ganó 40-24 a Samoa Americana. Los cuartos de final del cuadro varonil para el día de mañana: Samoa Americana contra Canadá, Italia frente a Alemania, Japón contra Estados Unidos y México contra Panamá. La actividad de la temporada regular de la WNBA el día de ayer: con Eric Hudson perdió 69-104 contra Atlanta Dream. Por su parte, New York Liberty le ganó 85-81 a Los Angeles Sparks, mientras que Las Vegas Aces derrotaron 83-76 a Washington Mystics. Para el día de hoy tenemos dos duelos: Indiana Fever contra Dallas Wings y Seattle Storm contra Portland Fire. En la NBA, el escolta agente libre Bradley Beal acordó un contrato de 2 años y más de 13 millones de dólares para regresar a los Clippers de Los Ángeles, según informó el jueves por la noche. El acuerdo incluye una opción de jugador para la segunda temporada. Tras rechazar su opción de jugador por valor de 5.6 millones de dólares, Beal evaluó diversas posibilidades durante el último mes de agencia libre, incluido el interés de los Miami Heat, antes de decidirse por los Clippers. Beal, 3 veces seleccionado para el All-Star, fichó por los Clippers el verano pasado, pero solo disputó 6 partidos debido a una fractura en la cadera izquierda que requirió una cirugía y puso fin a su temporada. Promedió mínimos de carrera con 8.2 puntos y 20 minutos por partido, registrando un 36.8% de acierto en triples. Los Minnesota Timberwolves retirarán la camiseta número 21 de

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1: Y 6-3, mientras que en el cuadro varonil, el estadounidense Ben Shelton venció a su compatriota Brandon Nakashima por parciales de 6-3 y 7-6. Con esto, Ben Shelton cumplió con la difícil misión que tenía en el Masters 1000 de Canadá, revalidar el título conseguido en el 2025 y defender los puntos. Además de esto, se aprovechó de las grandes ausencias, Jannik Sinner, Carlos Alcaraz y Novak Djokovic, y de las sorprendentes y rápidas eliminaciones de los demás favoritos. Por esto, tendrá una muy buena recompensa en el ranking mundial. Además de no perder puntos en su clasificación, Shelton ascenderá 2 lugares y pasará del octavo puesto al sexto, quedando solo a un pasito de su mejor puesto histórico, que es el quinto. 130 puntos de diferencia con Novak Djokovic, quien ocupa ese lugar. ¿Cómo está el ranking ATP? Jannik Sinner en el primer lugar con 13.450 puntos. Abajo de él, Carlos Alcaraz, con una distancia bastante importante, 8.160 puntos. En tercer lugar, Alexander Zverev, rebasando las 8.000 unidades. Cuarto puesto, Félix Auger-Aliassime, con 4.740 puntos. Quinto lugar para Djokovic, sexto para Shelton, séptimo para Medvedev. El octavo es para Alex de Minaur. Taylor Fritz es el noveno y el décimo lo completa Flavio Cobolli con 3.320 puntos. Y en noticias del automovilismo, la Fórmula 1 planea abandonar al 100% la parte eléctrica de los motores en un periodo no mayor entre 5 y 10 años. Además, Cadillac emitió un comunicado anunciando el nombramiento de su nuevo jefe de equipo. Marcin Butkowski liderará desde ya a la formación americana como reemplazo de Graeme Lowden. Oscar Díaz está con nosotros en Contacto Deportivo para contarnos los detalles. Oscar, ¿cómo estás?
2: Oliver, ¿cómo estás? Amigos de TUDN Radio, de Contacto Deportivo, como siempre un gusto, ya lo saben, estar por acá en estos espacios para platicar de los últimos días en la actualidad de la Fórmula 1, porque si bien no volvemos hasta la siguiente semana con el Gran Premio de los Países Bajos tras el Summer Break, hay mucho de qué platicar, y es que estamos a un par de años de que perdamos los motores híbridos, es decir, que volvamos 100% a motores de combustión interna, lo que muchos aficionados pedían desde hace ya bastante tiempo, una era híbrida de la Fórmula 1 que llegó en el año 2014, y fue Liam Parker, jefe de la comunicación corporativa de la Fórmula 1, que lo dio a conocer así. El plan es, entre los próximos 5 a 10 años, cuando mucho, volver 100% a motores a base de gasolina y de combustible que no tengan una parte eléctrica, como ha sido desde ya hace bastante tiempo. También información en el equipo de Sergio Checo Pérez, porque Graeme Lowden, el que hasta este momento era el jefe de equipo, que fue jefe de equipo y que fue pieza vital de Cadillac en su llegada a la Fórmula 1, finalmente reemplazado por Marcin Butkowski, quien tiene educación en las mejores universidades de ingeniería en Europa, ha trabajado en Ferrari, en el equipo de Alain Prost, en McLaren, en la FIA, ha trabajado también en Renault. Entonces es un tipo con mucha experiencia, pero que será jefe de equipo por primera vez, será la primera vez que tenga este cargo Marcin Butkowski. También Dan Torres, el CEO de Cadillac, lo dio a conocer en estos últimos días, el día de ayer, francamente, durante la tarde lo dio a conocer mencionando que, bueno, que no fue una decisión mutua con Graeme Lowden, que fue una decisión que él, Dan Torres, tomó en su totalidad y que solamente le avisó la misma mañana a Graeme Lowden y se hizo oficial finalmente el cambio de jefe de equipo para Kaila, que, al menos en la opinión de un servidor, creo que es un error brindarle inestabilidad a un equipo que sufre mucho económicamente en estos momentos porque apenas llegó la Fórmula 1. Pero bueno, habrá que esperar a ver qué sucede con el equipo de Cadillac y esperar que sea un buen cambio para Checo en las próximas carreras. Oliver, amigos de Contacto Deportivo, abrazo fuerte.
1: Gracias, Oscar, un abrazo. Bueno, parte de la información de la Fórmula 1 ya nos contaba Oscar. Hasta la siguiente semana regresa la actividad en el automovilismo con el Gran Premio de los Países Bajos. Tenemos actividad en el fútbol internacional, los juegos amistosos el día de hoy. El Atlético de Madrid le ganó 2-1 al Olympique de Marsella.

0: Mientras que en información de la Liga Española, Frenkie de Jong, lesionado de la rodilla, ha concedido una entrevista a los medios de Barcelona para dar su propia versión de los hechos que llevaron a su ausencia prolongada.
1: Yo creo que he tenido muy mala suerte ahí, porque ha sido que un accidente, que alguien se ha caído encima de mí. Me he quedado un poco tocado ahí en el Mundial. Lo quiero explicar también para la gente, saben lo que ha pasado. Es que tengo un accidente en un entreno. Alguien me cae y tengo una pequeña cosa en la rodilla ahí. Hemos hecho pruebas y todo, y sale que hay algo pequeño. Todo el mundo sabe de eso. Dice que puedo seguir jugando, que voy a estar incómodo y con dolor, pero que puedo seguir jugando. Y yo he preguntado también y me han asegurado de que no puede ir a peor. Sí, bueno, es que ahora estoy haciendo el trabajo que estoy haciendo con los reactores físicos. Hemos hecho un plan, que todo el mundo sabe de eso, que todo el mundo está de acuerdo, porque también veo muchas cosas que no son verdad. Y estoy haciendo eso.
0: Ferran Torres, por cierto, será jugador del Paris Saint-Germain después de 4 años y medio en el Barcelona y de convertirse en el héroe de la selección de España para ganar el Mundial 2026. El periodista Fabrizio Romano informa que tras varios días de negociaciones, el PSG ya llegó a un acuerdo con el Barça para la transferencia del delantero de 26 años. El club culé recibirá cerca de 50 millones de euros después de que en enero del 2022 desembolsara 55 millones al Manchester City por su fichaje. El tiburón ya tiene autorización por parte del cuadro blaugrana para viajar a París y realizar sus exámenes médicos antes de la firma de contrato con el Paris Saint-Germain, que se proclamó bicampeón de la Supercopa de Europa. Y el delantero mexicano Santiago Jiménez no regresará con el Milan de Italia para la próxima temporada en el fútbol de la Serie A, por lo que analiza opciones para continuar con su carrera futbolística. Este jueves, la representante del futbolista mexicano recibió la oferta del Real Betis, quien se suma al interés del Porto y la Lazio como opciones para que Santi siga jugando en el viejo continente. Las constantes lesiones son una de las principales razones por las que Santiago Jiménez no cumplió con las expectativas del cuadro rossonero. En este momento, Jiménez se recupera de la lesión en el tobillo derecho que sufrió en la pasada Copa del Mundo en el partido de México ante Inglaterra para comenzar la preparación física y futbolística con su nuevo equipo. Con el Milan, Santi Jiménez apenas jugó 896 minutos entre Serie A, Champions League y la Copa de Italia. Y hablando de Italia y de la Copa, este viernes hay varios partidos. El Parma enfrenta al Catania, el Cagliari hace lo propio con el Arezzo, además del encuentro entre Monza y el US Avellino, y de la Fiorentina contra Benevento. En la Eredivisie, el Telstar enfrenta al Sparta Rotterdam también este viernes, además de que en la Liga de Bélgica, Brujas juega contra Sint-Truidense con actividad de Heriberto Jurado, el mexicano. En la Championship de Inglaterra, el Wolverhampton enfrenta a Blackburn Rovers en punto de las 3 de la tarde, tiempo del Este, con posibles minutos para Raúl Jiménez. En lo que respecta a la Liga de Rusia, el Orenburg empató 1-1 contra el Lokomotiv de Moscú. César Montes no fue convocado con su equipo. El día de ayer, el Al-Shabab perdió 3-1 con el Al-Qadsiyah. Julián Quiñones anotó al minuto 80 y jugó todo el partido, mientras que en la Liga de Argentina, este viernes, Racing enfrenta a Banfield. En la actividad de la Copa Libertadores de América, los octavos de final de ida llegaron a su fin el día de ayer. Mirasol empató 1-1 contra la Liga de Quito, mientras que Rosario Central y Corinthians igualaron sin anotaciones. Víctor Tostado nos cuenta los jugadores de este certamen que también disputaron el Mundial recién terminado.
2: La Conmebol Libertadores está de vuelta tras el parón por la justa mundialista, y las estrellas que defendieron a su país en el verano norteamericano vuelven al invierno del Cono Sur para buscar la gloria eterna con sus equipos. El cuadro que más representantes envió al certamen mundial fue el Flamengo. El conjunto rubronegro puede presumir además de que fue el único equipo brasileño que aportó futbolistas para la canariña, y además algunos de ellos titulares, como Danilo y Lucas Paquetá, que puso una asistencia en el torneo. Además, el Flamengo también llevó jugadores a otras selecciones, como el caso de Ecuador, que contó con Gonzalo Plata, Colombia con Jorge Carrascal, o Uruguay, que tomó del equipo carioca a Guillermo Varela, Nicolás de la Cruz y a Gio de Arrascaeta, que se quedó sin ver minutos por una lesión. El máximo rival del Fla también tuvo convocados por Uruguay, pues uno de los pocos jugadores charrúas que dejaron un buen sabor de boca en la justa fue Agustín Canovio del Fluminense. A Palmeiras, por su parte, lo representaron Joaquín Piquerés y Emiliano Martínez en Uruguay, José Manuel El Flaco López en Argentina, John Arias en Colombia y Gustavo Velázquez, Ramón Sosa y Mauricio por Paraguay. Los equipos ecuatorianos también tuvieron participantes, pues Liga de Quito llevó a Gonzalo Valle con la Tri y a Ricardo Adé con Haití, mientras que Independiente del Valle solo nominó a Jordi Alcíbar, que disputó 45 minutos en la justa. Por los equipos argentinos, Estudiantes de La Plata soltó a Fernando Muslera con Uruguay, Rosario Central a Hamilton Campaz con Colombia y a Alex Arce de Independiente Rivadavia con la selección paraguaya, que pese a llegar al torneo como el goleador de la Libertadores, no pudo anotar para el seleccionado guaraní. Hablando de Paraguay, otro equipo de este torneo aportó jugadores para el cuadro de Alfaro, pues Cerro Porteño llevó a dos defensores, a Roberto Fernández y a Gustavo Velázquez. 26 jugadores en total fueron los que defendieron a su nación en el Mundial y ahora vuelven a sus clubes para soñar con la gloria continental. Para TUDN Radio, Víctor Tostado.
0: En lo que respecta a la Copa Sudamericana, los octavos de final de ida que dejaron ayer, jueves, Santos le ganó 2-1 a Macará, mientras que Vasco da Gama y Olimpia empataron 0-0 en un resultado sorpresivo. Cienciano goleó 6-1 a Botafogo. La Confederación Sudamericana de Fútbol reprogramó además este martes los partidos de Copa Libertadores y Sudamericana que se iban a disputar esta semana en Colombia, donde pues se tuvo el terremoto de magnitud 7.4. Mediante un comunicado se determinó que el duelo de octavos de final de Copa Libertadores entre Deportes Tolima e Independiente del Valle se dispute el próximo martes 18 de agosto. El encuentro de vuelta se jugará el 25 de este mismo mes. De igual forma, la Conmebol reprogramó para el 19 de agosto el partido de octavos de final de la Sudamericana entre Santa Fe y River Plate, que se iba a disputar este miércoles. La vuelta se celebrará el 26 de agosto en el Estadio Monumental de Buenos Aires. Con esto llegamos al final de Contacto Deportivo. Quédense porque ya viene El Vestidor, a nombre de Jessica Cedillo en la producción de este espacio. Oliver Figueroa les da las gracias. Feliz viernes. Sigan en TUDN Radio. Buenas tardes.
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7: 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Poder retirarse de la fuerza laboral y jubilarse en los Estados Unidos puede ser un desafío, pero con las herramientas adecuadas y un plan puesto en marcha, puedes alcanzar tu meta. Lo primero es entender cuánto dinero necesitarás para vivir una vez que dejes de trabajar. 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

0: Pale. ¿Cómo están, mi banda? Muy buenos días, bienvenidos a la diversión. Bienvenidos al despapalle.
1: Pale.
0: Bienvenidos a Inutilandia. Por TUDN Radio, claro está, con mucha alegría, vibra positiva para todos. Darinquita Talavera, Darititi, a mi Zule y Ledesma, cabecita de algodón, que ya anda por acá después de su destrampe de miércoles, que se va con toda la chaviza a pistear. Así que un abrazo a todos, a los que andan ya rumbo al trabajo o vienen del trabajo, los que andan descansando, porque a lo mejor les tocó día de descanso en jueves. Ajá. A la señora que siempre es bonito darle su gran mérito de que se levanta pensando que va a desayunar mi banda, luego están desayunando ya. ¿Qué va a comer mi nene? Están comiendo y... ¿Qué va a cenar mi papucho? Y así se la llevan todo el día. Así que, muy bien, a toda la bandera. Mira, Dititi, ¿cómo estás? Buenos días.
2: Mira, Dititi. Hombre, payaso. Oye, que ahorita estabas, ¿cómo empezaste el programa? Que está bien loco, dijo.
0: Está bien loco, Miladito.
2: Hasta la
0: Miladito Leal.
2: ¿Cómo están todos? Muy bien, qué bueno. Me da muchísimo gusto escucharlos.
0: Eso,
2: saludarles y pues decirles que ojalá que tengan un gran día, que se la pasen muy bonito y pues que sigamos disfrutando de esta fase de la liguilla. Bárbara.
0: Y otra que dijiste a Lalo Leal antes de saludar a Misuley. Atento aviso al ratatatay que se llevó el cargador de Lalito Leal de la oficina. ¿Ya lo encontró?
2: Ah,
0: qué bueno, déjame. Como si no lo encontrara. Okay. Al rata que se llevó por unos días el cargador de Lalo Leal. Qué bueno que lo regresó.
3: Sí.
0: Qué bueno. Para mí que ni lo perdió el güey, lo dejó por ahí ni se acordaba.
2: Me pasó hace como dos semanas.
0: A mí hiciste un argüendi.
2: Y les dije, el que haya agarrado mi cargador, favor de
0: no
2: regresarlo.
0: No me digas que tú lo tenías, David. No me digas.
2: Arco mensaje.
0: No me digas que tú lo tenías.
2: Si no van
0: Dani
2: a ver, hijos de su...
3: Pusiste manta y todo eso.
2: Puse manta, puse carteles, todo. ¿Y qué crees? Que estaba en el segundo cajón.
0: Ay, qué bien. Qué bien. Y así uno lo hace de pex.
2: ¿Sí?
0: Cuando uno lo hace de pex.
2: Luego le iba a mandar mensaje a Maxito. Max, ya me tienes hasta...
0: Ya, Max.
2: Ya, es la tercera.
0: Me tienes hasta la mano,
2: ¿sí?
0: Por hablar gafi.
2: No.
0: Y en segunda por agarrar lo que no es tuyo.
2: Y ya, me tienes harta, de verdad.
0: Ya estoy harto a todos, le hubiera dicho a Vaselino, a mí, a todos.
2: Este asunto se va a ir hasta...
0: Los tribunales. Hasta los tribunales, dale, le hubiera
2: porque
0: dicho.
2: Porque no me dejan chambear, Antonio. Me limitan, Antonio. Son el tope en mi camino, Antonio. Así nomás.
0: Mi querido Zule, ¿cómo estás? Buenos días.
3: Muy bien, Antonio. Buenos días, Darío. Muy buenos días. Qué gusto saludarlos después de un día de fútbol.
0: Ajá.
3: Descanso, sobre todo. De cotorreo con mis compas. Fíjate que no fui a cotorrear tanto el día de ayer, ¿eh?
0: Bueno,
3: con mis compas. No. Fui a arreglar unos asuntos con un...
0: Con business abogado.
3: No.
0: ¿Por qué?
2: También se te robaron sus cargadores, Zuley.
0: ¿Qué fuiste a tratar, Zuley?
2: También te robaron tus cargadores, Zuley.
3: No. Fui a ayudarle a un compadre.
0: Me dice, fui con un abogado.
3: ¡Sácate, Antonio!
2: Si no se me ofrecen otra, Zuley, no manches.
3: No las perlitas.
0: Chúpale, pichón.
3: No las perlitas, don
0: Antonio. Ah, okay, muy bien.
3: No, estuvimos ahí en un asunto de un compadre. Hay situaciones que bueno, nos tocó resolver el día de ayer.
2: Bien, Zuley.
0: Sí, lo que me imagino, hasta que,
3: ¿eh? No, todavía no.
0: ¿Otra cosa?
3: No, otra cosa.
0: Ay, no, Zuley.
3: No, bueno, ahí vamos.
2: Ya hasta los tribunales nos vamos a ir.
0: Hasta los tribunales.
3: No, eso es lo que no queremos.
0: En el juzgado 4 de lo ejecutivo.
3: A esas instancias no queremos.
0: Son repayazos, ¿sabes? En el juzgado 5 de lo familiar.
3: En la sala
0: de un hospital.
3: Juez número 39 de distrito 40 y Zafo.
0: Ajá.
3: Vamos a resolver ese asunto de características no laborales.
2: ¿Y lo resolvemos con las buenas?
0: Yo me acuerdo cuando estudiaba, eran unos librotes así de casos.
2: Ajá.
0: Qué flojera, güey. Yo me acuerdo que los leía y decía, hijo de la...
3: Pero sí, la neta.
0: Y te voy a decir, bueno, no voy a hablar con ella a nadie, pero...
2: Dilo, Antonio.
0: Eran rebones, güey. O sea, ahí estaban los alterones de libros, güey, que ni me revisaban, güey. ni revisar.
3: ¿Cómo no, Antonio? ¿Tú, ah, tú no ves, Antonio?
0: No, yo veía, pero no. Me tocó escuchar muchas veces que decían, ¡ay, lo vemos el la semana que entra Martita!
3: Sí, pues sí.
0: Y la Martita, tragando. Tragando.
2: No manches, Antonio, de verdad.
0: Te lo juro.
2: Por razón todo lo...
0: De, pues es que, Dari...
2: Se tarda un montón.
0: Jerarquizan.
2: Ajá.
0: O sea...
3: Todos
0: los casos jerarquizan. O sea, tiene muchos casos. Muchos.
3: Pero asuntos, Antonio.
0: Los asuntos.
3: Todos los asuntos.
0: Ajá. Pues agarran los que más les conviene. O sea, le dan prioridad a los que más les conviene.
2: ¿Para
0: Álvaro? Sí, o son encarguitos de...
2: De, o ya le dieron
0: de los meros meros de otros de otros.
3: ¿Tú crees,
0: abogados?
3: ¿Tú crees eso?
0: No lo creo.
3: Lo viste,
2: lo vi. ¿Qué el caso, Zuley?
0: ¿Sabes?
2: El caso Antonio del derecho.
0: Ah, okay. Sí, o sea, pero sí, o sea,
3: no desde donde ponen lumbre y todo eso, Antonio.
0: Déjeme aclarar algo. Chavo. ¿Sí le dan vista a todos?
2: Sí.
0: Pero
2: sí,
0: en base claro. A eso ya dice, a ver, este ahorita, ajá. Este aguántamelo, este vamos dándole, este aguántamelo.
3: Le dan prioridad a algunos, Antonio, le dan
0: prioridad. Ya salimos, ya vamos a pistear, mañana vemos.
3: Ya ganamos, vamos a festejar.
2: Ya mañana Dios dirá.
0: Sí, sí, sí, o sea, sí. Eso es lo que suele pasar.
2: De modo que la señora no tenga para comer, ahí también, o sea.
3: Híjole.
0: Ah, pero no fuera un mendigo amargo porque esta sigue, urge. Oh, ¡vámonos!
2: ¡Qué triste!
3: Oye, pero qué cruel, ¿no? En ese caso de los embargos, ¿no?
0: No, bien gacho.
3: Se debe de tener un corazón muy frío.
0: Yo por eso te digo que yo por eso decidí, ese día decidí no dedicarme a eso. Okay. Por un embargo que me tocó ir.
3: Pero pues el cuerpo lo tienes, Antonio.
0: En el caso sí. Bueno, muy buenos días para toda la bandera, los que apenas van despertándose. Arrancamos en Inutilandia, la guanda, la tuba, la guanda,
4: ¡échale, vampiro! ¡Ay!
0: ¡Oh! ¡Ah! ¡Pues bébense!

0: el pandero Julé.
1: La matraca de
2: la frente.
0: La trompeta soy yo. El pandero acá está.
3: Muy buenos días a todos y bienvenidos. Ahora sí, ya oficialmente arrancar con la information. Vámonos de volada porque este... Ahí va, ¿dónde está? ¿Dónde está? Aquí está mi guión. A eso. Este jueves 14 de mayo del 2026. Faltan exactamente 231 días para que finalice el año y 28 para que arranque el Mundial. Ojo, que en 5 horas más ya van a faltar 27 días. En 5 horas más van a faltar 27 días para que arranque el Mundial. Y un dato mundialesco. Okay. Dato mundialesco.
0: Dato mundialesco.
3: Eso. Francia ha marcado 29 goles en la fase eliminatoria a lo largo de las últimas 5 copas mundiales, más que cualquier otra selección. Le siguen Alemania con 28, Argentina con 21 y Brasil con 20. Dato mundialesco.
1: Dato, ay, ya me dejaron
3: sola. Dale, son 3 veces. Sí. Vamos a practicar, ¿eh? Ah. Voy a otra vez la entrada. Okay. El dato mundialesco.
0: Dato mundialesco.
1: Ay,
3: este fue.
1: Tarde, ¿eh?
3: Este fue el dato mundialesco.
1: Dato mundialesco.
3: Ay,
1: me encanta.
0: Dato mundialesco.
3: Hoy, 14 de mayo, Día Continental del Seguro. Obviamente para que...
1: ¿Y cuál seguro?
3: El seguro... A lo que leí, Dari.
1: Ajá. El seguro del carro.
3: El seguro de vida.
1: El seguro de vida.
3: Es importante.
1: El seguro de la puerta.
3: El seguro de la puerta, el seguro de la casa.
1: Ajá.
3: No, del vida, mensaje.
1: Ah, mensaje.
3: De vida. A toda la gente que... A toda la gente que...
1: Está seguro.
3: ¿Estás seguro de tener segura tu vida?
1: Seguro.
3: ¿Estás seguro de tener tu vida segura?
0: Asegúramelo.
3: ¿Seguro?
0: Asegúramelo.
3: ¿Segurísimo? Ay, no. ¿Seguritito? No, a todas aquellas personas que de repente se concientizan, ¿no? Y que compran un seguro de vida pues para cualquier cosita.
0: De gastos médicos.
3: Y no son baratos, ¿eh? No son tan baratos los seguros de vida, ¿eh? No son nada baratitos.
0: No.
3: Son mensualidades... Digo, en México yo he visto mensualidades de hasta 9,000 pesos. Pues.
0: Fíjate que yo tuve una mala experiencia con
3: el... ¿Con un seguro de vida?
0: Seguro, sí. Uh-huh. Cuando era futbolista, uh-huh. cuando estaba en activo, había un amigo que nos vendía seguros.
1: Sí.
0: Un agente de venta de seguros, de una compañía de seguros. Y pues sí, ahí nos llevaba planes. No, y mira, y aquí a, de aquí a 15 años vas a tener tanto y probablemente ya te haya retirado y todo esto. Y pues ándale, órale, está bien. Gamaflex eran los seguros, me acuerdo.
1: Y Quema mundialesco.
0: Y fíjate que le compré pues un seguro.
1: Ajá.
0: Y le vas poniendo cada año y vas aumentando tu inversión y lo metemos a inversión y ya cuando se venza, ya cuando termines de jugar, por decirlo de alguna manera, vas a tener tanta cantidad.
1: Sí, o sea, ya retiras tu dinerito.
0: De varios, ¿no? de varios claro. ceros, de varias cifras. Y pues, ¿cuál? Nada, a la hora
1: no
0: de la hora.
1: Nada, no nada, al final.
0: Es que se reinvirtió con la protección que tenías de tanto por una cantidad más alta y total.
1: Hijos de...
0: No retiré nada.
1: Sí, ay, luego sí son bien malos para regresarte el dinero, ¿no?
0: Sí.
1: O sea, creo que muchas personas lo están tomando como una opción a eso de... Pues de los Afores y eso, como ya no... No sé cómo está el tema de... Cuando te lo trabajas 30 años y luego una jubilación.
3: Jubilación, sí.
1: Ya las jubilaciones, ya no sé cómo están. Muchas personas no lo tienen, no...
3: Nosotros ya no vamos a alcanzar, creo, nosotros esa parte.
0: No, de los Afores sí.
3: Sí, de los Afores. Sí.
0: El Afore es el administración del fondo para el retiro.
3: ¡Ah, qué bárbaro!
1: Pero creo que ahora ya cambiaron los años, ¿no? Ya no son 30, ya son un poquito son más.
3: 80.
1: Ya son 98
0: años. Ya son un poquito más. Pero todo ese dinero lo tienen ahí.
1: Ajá.
0: Si no lo retiran, si no hacen retiros, obviamente que se va multiplicando.
1: Sí, nada más hay que saber en qué empresa está tu Afore, ¿no?
3: Ah, ok.
1: Eso es importante, yo ni siquiera lo he hecho, pero...
0: Okay.
1: Para que le pongan ojo a eso.
0: Sí, sí, sí, es un tema que al tiempo, la verdad, que pues es bueno.
1: Sí,
0: pues
1: sí, ¿no? Está el futuro. Sí, sí,
3: aparte, sí. Pues obviamente, a ver, tocamos madera, pero si te llegara a pasar algo, creo que los seguros pues te cubren todo, ¿no? Si te cubren la mayoría de los gastos, pues de funerarias, creo que a tus hijos pues también les a tu familia
0: un seguro aparte, no vida. Tanto el Afore.
3: No, yo digo de vida, o sea, los que normalmente tienen su seguro de vida.
0: Dependiendo.
3: Eso sí, hay que leer bien las letras.
1: Diferentes tipos de seguro.
3: Hay que leer bien las letras chiquititas, ¿no?
1: Eso sí.
3: Préstame atención, Zulén, este dato importante. Hay que checar bien las letras. Pura mayúscula. No, sí, porque a veces no.
0: Sí, sí.
3: Tú piensas que te cubre todo y de repente abajo dice algo y ya cuando te petateas ya la familia tiene trabas para cobrar tu dinero o algunas cosas. Hablo como si ya me hubiera muerto ahí y renací.
0: No.
3: Bueno, vámonos porque hoy es... Celebramos los santos de Santa Enedina. Santa Enedina.
0: Enedina.
3: Santa Gema. Uh-huh. Y Santa Cora. Santa Cora. Santa Gema y Santa Enedina. Los tres nombres también, uleros.
0: Fíjate
3: los
0: que...
3: tres.
1: ¿Gema? No, Gema no. Gema.
3: No podré vivir jamás. ¿Esa de Gema
0: y
3: o no?
0: Y pensar que nunca más.
3: Hay una canción que se llama Gema.
0: Sí, es esa, Antonio.
3: Sí, fíjate.
0: Es esa.
3: ¿Pero por qué se llama Gema y la letra no dice nada de Gema, güey?
1: O tal vez está dedicado a una Gema.
0: Es que se la dedicaron a Gema, Antonio. Así se llamaba. Nos cacharon.
1: Gema. Por tus gemas. Gemi.
3: Gemi. Así se dice las gemas, ¿no? Gemi. Gemi.
0: Así le dice.
3: Dato gemimesco. Dato gemimesco. Bueno, vámonos con las efemérides, mi Dare.
1: Claro que yes, Antonio. El 14 de mayo de 1969, fallecimiento de José Amalfitani.
3: ¿Ah?
1: Se recuerda el fallecimiento de uno de los dirigentes más importantes del fútbol argentino, expresidente de Vélez Sarsfield y referente en el ascenso y desarrollo del club.
0: El 14 de mayo justamente es una fecha icónica en el fútbol, destacando el Día del Futbolista en México y en Argentina.
1: Hoy es el Día del Futbolista,
0: ¿no? Hoy mero.
1: ¡Échale!
3: Y en Argentina y en México, Dari, se celebra el Día del Futbolista. ¡Vámonos de volantín! Porque ayer se jugó el partido de ida de las semifinales de este Clausura 2026 en la Liga MX. El Cruz Azul y la Chivas.
1: Felicidades, Zuley.
3: Felicidades, Zuley. Nos regalaron un buen partido de fútbol.
1: No, por el Día del Futbolista.
3: El Día del Futbolista.
0: Gracias. Muy agradecido.
3: Y también felicidades por tus Chivas, que sacaron en lo que cabe un buen resultado, 2-2
0: ayer. Buen partido, ¿no?
3: Buen partido, aunque yo lo comentaba hace ratote, a mí me quedó a deber poquitito el Cruz Azul. Poquitito.
0: ¿Por qué? ¿Por qué, Antonio?
3: Siento que por haber sido local... Los queda como más intensos, como un poquito más intensos, y creo que de repente como que se conformaron con el empate, creo yo, así lo percibí, como que se conformaron con el empate, y Chivas a mí, Chivas...
1: No le quites mérito a lo que...
3: Chivas trae casta de campeón.
1: Sí, oye.
3: Ojalá que no, si se enfrenta a Pumas, si se enfrenta a Pachuca, sí. Si se enfrenta a Pumas, no. Si se enfrenta a Pachuca.
0: Condiciones,
3: no, pues, claro. Si es contra Pachuca, sí que sea campeón. Si es contra Pumas, que no sea campeón.
0: Tranquila, Antonio.
3: Pero Chivas, muy bien. La verdad, Chivas, yo casi no le pongo un pero a Guadalajara. No, me parece que siguió en la misma línea.
0: Oye, Antonio.
3: Ajá.
0: Esa no es la de Gema.
3: ¿Esa no es la de Gema?
0: Recibí un mensajito de que esa no es la de Gema.
3: Ya empezó el bruja de enfadoso, ¿verdad? Ah, qué lata. Mira que no estoy dando lata. Si no es esa de Gema,
0: tú eres la Gema de Dios. 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
3: La Gemi, dale.
1: 3, 2, 1. ¡Ah!
3: ¡Era de Gema!
1: Ajá. Ah, mira, y la canción sí dice Gema, Antonio. Ahí está tu duda.
3: A ver, con razón. A ver,
0: Antonio, te digo.
1: Te digo.
3: Gime de Power. Ahí va, Gema, a ver.

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1: Ay, qué bonito rol.
2: Ya ven, che bruja, nos hizo... Salimos del Chivas Cruz Azul, güey.
1: Cierto.
3: Fíjate nada más.
2: Inútil.
1: Oiga, no, ya te acuerdas que ayer estaba diciendo que para mí, ayer Chivas iba a conseguir victoria. O sea, en el marcador yo decía un 2-1, Zule. Después del partido que vi ayer, y después dije que en la vuelta gana Cruz Azul. Después del partido que vi ayer, creo que Chivas tiene para ganar esta serie, ¿eh?
3: Sí,
1: tiene
3: yo creo. Para ganar esta serie. Yo creo que sí, yo creo que... ¿Sabes qué? A mí me llama mucho la atención, Antonio, Dari, el ritmo de Guadalajara. Es un ritmo dinámico. Es
2: muy buen ritmo.
3: Es una manera, un sello muy muy especial el que Milito ha logrado imponer en Chivas. Y eso pues le puede dar posibilidades de conseguir una...
2: El penal que le marcan a Guadalajara en contra, para mí, si yo hubiera sido el árbitro, no lo marco. Para mí no hay penal.
3: Yo no lo quise decir, Antonio, pero... tú lo estás diciendo, porque luego me dicen que soy palero.
2: Ajá, no, digo, yo no lo hubiera marcado, para mí es muy exagerado. Es una falta como esa, en medio campo hay muchas y ni se marcan. Y menos en el... Aparte, fue en la rayita.
3: La raya. Bueno, la línea es marcado... parte de ella, Antonio.
2: Sí, yo por eso te digo, ya sea... Es que es lo que te digo...
1: Tenía un pie dentro del área y otro pie fuera del área.
2: Es lo que te digo, lamentablemente, o sea, la se lisa. Marcó como falta. Y al ya ser marcada... Pues nada más era revisar si era dentro o fuera. Y al decidir que era dentro, pues pues penal. Entonces,
1: ole.
2: Pero sí, la verdad, Chivas bien. A mí me gustó el partido mucho, o sea, los dos.
1: Sí, estuvo.
2: Pero yo sentía, yo como que le exigía más a Cruz Azul. Eres el local, o sea, desbócate.
1: Oigan, ¿y por qué no había tanta gente?
2: Pues yo sí vi buena entrada, Dani.
1: Yo no.
2: ¿No?
1: No, ¿será que ya...?
2: ¿Andabas fufurufa?
1: Ya, no, andaba... ¿Por qué me dices eso? Andaba chambeando, Antonio. Yo andaba en los astros, estaba con un ojo al gato, otro al garabato, andaba viendo los dos partidos. Pero yo como que no vi muy buena
2: entrada. A ver, te voy a revisar, Dari, ¿cuánta gente...? Pues sí, mensaje que te
3: sí, la gente que entró, sí.
2: ¿Cuánta gente hubo? A ver, permíteme. La Norte.
1: Ayuda.
2: No lo he encontrado. Ahorita lo encontramos. No sé
1: ahí en la página.
2: Pues ya me hice bolas, no sé cuándo, en dónde
1: encontrarlo. Sí, después de.
2: No, te
1: sí,
2: digo. No, te corte, sáquete la chingada. Ahorita vemos.
4: ¡Es el Antonio!
2: Para seguir hablando del partido. Acabo el historiador, ya lo voy a hacer.

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0: Ritorni en Inutilandi. Abrazote a toda la bandera. Ah, qué buen, qué rica
1: empanada.
0: Qué rica concha. Qué rica conchita. Pero concha de pan, de pan mexicano. Así
1: no
0: digo.
1: La de Lalo.
0: Oh, no.
1: Porque Lalo te hizo el favor de traerte una.
0: Muchas gracias, Lalito, amigo. Muchas gracias. Conchita, acá en México le decimos
1: a Lalo.
0: Al panecito.
1: Híjole, sí, muchas
0: gracias. Muy rico. Qué bárbaro, Lalito, ¿eh?
1: Muchas gracias.
0: Qué bárbaro.
1: Lalo.
0: Qué bárbaro, Lalini.
1: Híjole.
0: Lini. Ya estamos de regreso. Y bueno, un abrazo al Macaulay. Dice: se los llevan y los empeñan. Las inversiones de 1500. Sepa la fregada a qué se refiere, güey, pero. Dice por acá también el Joaquín de Luna. Dice: fin. Cruz Azul no se conformó. Se robaron. El juego, la canción de Gema, tengo más de 3 meses pidiéndoselas a mi Oh My Godness de la tarde. Pues ahí está, güey, ya te la pusimos, está.
2: Siempre.
0: Sí, sí. Cállate
2: los cinco. Escucha lo que pide, Antonio.
0: Ahí está.
2: Ahí quedó.
0: Ahí está, ahí quedó.
2: Ahí nomás quedó.
0: Es de enfadoso.
2: Vamos con la siguiente rola que tenemos ya preparada. Ah,
0: claro que sí. ¿Por qué los músicos siempre dicen eso, Dani? Vamos con esa canción que dice más o menos. ¿No se la sabe o qué? Porque dice más o menos así.
2: ¿Más
0: ¿No
2: o
0: se
2: menos,
0: la saben o qué?
2: Por si falla algo, yo les dije que más o menos.
0: ¿No te fijas que como que no se les entiende?
2: Yo les dije que más o menos.
0: ¿Qué? A los grupos así como de norteños y banda. Que dice más o menos así. No se les entiende algo.
2: ¿Sabes? Sí, es que es como el corte así de música, pues, agropecuaria. Todo.
0: ¡Dale!
2: Así, Antonio, pues, ¿qué tiene? Pues, de banda.
1: De cada
2: sí,
1: quien,
2: de grupo.
1: De banda.
2: Sí.
0: Sí, cierto.
2: Y aparte, sí, que ya la tenemos aquí preparada para todos ustedes, porque es ya nos pusimos todos de acuerdo.
0: Ajá.
2: Esa es la siguiente canción. No nos pidas una rola. Ya la tenemos preparada.
0: Ajá, ya, exactamente. Es como decirles:
1: o sea, ya no
0: se traga lo que les vamos a dar y ya.
1: Ándale, ándale.
0: ¿Sabes quién sí? Al contrario.
2: ¿Sabes quién sí dijo eso?
0: ¿Sabes quién sí dijo eso?
2: Aparte de la corriendo.
0: No, los Tigres del Norte.
1: Ajá.
0: O sea, uno pensaría que también ya tienen como sus rolas. Que sí las tienen, ¿no? Ya bien.
1: En orden. Antonio, su repertorio.
0: Pero si les pides una en vivo, así pues... que,
2: ay, pues claro.
0: Van poniendo rolas.
1: Ah, pues claro, Antonio, así sí, debe
2: casi,
1: de ser.
2: Casi todos los grupos, ¿eh? Casi también.
0: ¿Sí? ¿Sí?
2: Casi todos los grupos.
0: No, yo a mí, por lo menos a mis gustos personales, ya tienen su...
2: No, pero de los famosos, famosos, sí, no. Ellos ya tienen su...
1: Ándale, ándale.
0: Pero Antonio, los Tigres son muy famosos y los Tigres se salen como de su rollo. O sea, los Tigres sí, hasta en una...
2: Sí, mendiga, sí, para el pueblo, y del pueblo, pues, para el
0: ¡la mesa del rincón! ¡Uleros!
2: Uh-huh.
0: Y ahí, ¡vamos a la mesa del rincón! ¡Uleros!
2: Sí.
0: Ven todo así como va. Sí, sí, sí. Ahí,
2: yo una vez vi una publicación de esas que,
0: que
2: hacen virales.
0: ¡Uleros!
2: De que les pidieron, no me acuerdo qué rola, a los Tigres del Norte, uh-huh, como 5 o 6 veces en su concierto, y tocaron esa rola 5 o 6 veces.
0: Sí,
1: órale, mira.
0: O sea...
1: Vientos por los Tigers.
0: Lástima que ya, la verdad, ya vocalmente ya no dan. Lástima que vocalmente ya no dan.
2: Y yo no los he visto. Pero...
0: No, no dan, ya ni los veas. No, la verdad, ya, o sea, lo digo como fan, ¿eh?
2: Tigres. Suicillos, Indocable, Tigres, yo creo que...
0: No se salen...
2: no, yo, o sea, yo quiero verlos en vivo.
0: Ajá. Suicillos, Indocable. Indocable viene la próxima semana.
2: Ah, sí, cierto.
0: A Guadalajara.
2: Ayer estábamos revisando los boletos.
0: ¿No? A Guadalajaresca.
1: Ah, órale.
0: Zuley, vamos a un concierto juntos.
1: Vamos. A ver, ¿a quién?
0: Pues es que tu puro Plin Flow.
2: ¿Mande?
0: Intocable,
2: Antonio.
1: Intocable.
2: Digo, Zuley.
0: Anzuli.
1: Zuley.
0: Vamos, Felipe Teorino, la raya, hijo de la ingada, apenas le entendí.
1: ¿Qué es eso? Antonio, por favor.
0: Sácate a la ingada.
2: Gracias, Antonio.
0: Charles. Dice para acá, vamos, mi maquinita. Le arruinaremos la fiesta a Zuley.
1: Ah, bueno.
0: Carlos Ochoa, Gema es con Javier Solís, también está con los Panchos, ya pusimos con... ¿La pusimos con quién, la de Gema?
1: Con los Panchos, Antonio.
2: Okay, sí, con los Panchos.
0: Saludos al tóxico también.
1: Con los Franciscos, Antonio.
0: El rockero vaquero. Es por tus pujidos nos cacharon, no por tus gemidos, güey. Es lo mismo, güey. Todo se escucha igual.
2: Andas bien fumado.
3: Es que amanecí bien sexo.
2: Antonio.
3: Me toqué yo solo.
2: Antonio.
0: Estaba dormido. No, pero no piensen que me toqueteé en forma mala. Uh-huh. Los pectorales y... De repente dormidito me da por hacerme así, dormidito. O no, así.
1: ¿Dormidito?
0: Me gusta como yo así, como, tocarme así. Las chichetas.
2: A todo.
0: Te lo juro, dijo.
1: Así, así le hacen los changuitos.
0: Me gusta yo mismo.
2: A ver, ¿cómo andan? ¿Cómo andan?
0: Hoy andan como flácidos. Andan como... Las hidascas.
1: Está bien, Antonio. Hay que evitar el cáncer, Antonio.
2: Claro.
1: Detéctalo, Antonio. Detéctalo.
2: Sí. A ver. Fíjate, Luqui, les estaba diciendo que yo no vi como mucha gente ayer.
0: Ajá.
2: Ya me explicaron.
0: Ah, dale. Es que también te vas a hacer una toma, dale.
2: Es que estaba viendo
0: dos partidos. Ni que fuera el 3 de marzo, Dari, el estadio, para que no le cambien.
2: Estaba viendo dos partidos, Santos, no, también tú entiéndeme.
0: Ok, muy bien, Dari, entendemos.
2: O sea, sí había gente.
0: No, claro, sí, pues es que era Chivas. Sí, en primera, sí, se sabía que era, iba a haber mucha por Chivas, solita. Y agrega el Cruz Azul, y no, pues no, había mucha gente.
2: ¿Cuántos? Me dijiste que ibas a buscar,
0: Antonio. Nada, ni busqué ya nada. Ya ni busqué.
2: ¿Cuántos?
0: Te voy a inventar. Había como 45,000, Dari. Más de 45,000.
1: Más de 45.
0: Estoy inventando, ¿eh? No,
2: pues no sí, más o menos, debería ser. Sí. Debería ser.
1: Poco más de 45.
0: No, pero sí, había una gran entrada ayer.
2: ¿Y por qué cierran una parte, Antonio?
0: Bueno, la parte que tú observaste, que estaba viendo la cámara de frente, creo que esa es una zona de patrocinios para el Mundial.
2: Ah, ok.
0: Ajá. De hecho, pues ya se entrega el estadio también, o sea, ya no va a haber juegos en el Banorte.
2: Noche,
1: ya se entrega.
2: ¿No?
1: ¿Ya se entrega o sea,
0: como lo mismo que el Akron también ya. Ayer, sí, el Akron ayer tuvo actividad en la Sub-21, creo. Fue América Chivas. Y ya se cierra a partir de hoy. Se entrega. Se le entrega todo el estadio a la FIFA para que haga lo que quiera con él.
1: Sí.
0: Vámonos con más informaciones. Escuchamos a los técnicos. Primeramente a Joel Wiki de Cruz Azul y después a Milito de Chivas en ese orden. ¿Cuánto trae?
4: La intensidad del juego no te da para a veces para ese tipo de roces dentro del campo, que es parte del juego, ¿no? Pero lo mencionas bien, me parece que el partido está abierto, la serie está muy abierta. Nuestra idea y planteamiento en cada partido que hemos demostrado, tanto en jornada 17, cuarto de final y el de ahora, es ganar. Entonces no hay ninguna diferencia. El partido vamos a proponer también una idea de juego interesante donde podamos nosotros quitar más tiempo la pelota, tenerla más tiempo, hacer una buena estrategia donde podamos vulnerar su fase defensiva, que en ocasiones es fuerte, ¿no? En ese sentido, el equipo está consciente de que hay que mejorar algunos aspectos, eso es la realidad, pero la serie está ahí, ¿no? Hemos ganado 3 partidos, empatado 1 y creo que no va a ser la diferencia el próximo sábado.
5: ¿Qué pienso en relación a los arbitrajes luego de los partidos? No, como es mi costumbre, no suelo hablar, tampoco lo voy a hacer ahora, porque no va a modificar absolutamente nada, ¿no? Entonces, mejor centrarme en hablar del juego, del partido, porque después, ya para el análisis de distintas jugadas, bueno, están ustedes que pueden dar su opinión y yo prefiero centrarme principalmente en hablar del juego.
0: Ahí las palabras de los técnicos, Joel Wiki, la Muertiña presente y también Milito.
1: Tiene razón, ¿no, Wiki? El juego me parece que está abierto para cualquiera de los
0: sí. dos. Uh-huh. Que Chivas no es se fíe.
1: No.
0: Que no se fíe.
1: Con esa dinámica que implementó, me parece que fue lo que sobre... salió del equipo de
0: oye, y obviamente, Dari, muchos hemos como nos hemos dirigido al tema de Chivas de las 5 bajas por lo de la selección.
1: Ajá.
0: Pero casi algunos equipos también han tenido sus bajas. Por ejemplo, Cruz Azul ayer sin sus dos delanteros, el Toro y Ibáñez. Ajá. Prácticamente sus dos delanteros con los que tenía por lesión y lo que quieras, pero Cruz Azul jugó sin centro delantero como tal.

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1: Kevin Mier otra vez, qué errorzazo.
2: Antonio,
1: qué errorzazo de Mier.
2: ¿Y cómo ayudar?
1: Qué mala suerte también. Y qué mala técnica. Porque es un tiro que ya se lo había quedado, pero cuando recuesta, la suelta.
2: Cuando cae.
1: Cuando cae, la suelta.
2: Mira, es una costumbre que muchos arqueros tienen, Antonio, ¿eh? Cuando se lanzan hacia un derecha, izquierda, en este caso fue para derecha, ¿no?
1: Ajá.
2: En cuanto toma la pelota, se queda con ella.
1: Sí, hombre.
2: Pero al caer, pone la pelota primero en el piso y luego ya cae el cuerpo. Ahí es uno de los detalles que se tiene que cuidar.
1: Ajá.
2: Para los chavos que están empezando, los formadores de porteros, que se tiene que llevar la pelota al pecho, independientemente de todo, y caes con el hombro, con la parte lateral del hombro. Y de ahí ya no se te...
1: Y en el segundo pega del poste y la termina metiendo él, con la mano derecha.
2: Ajá.
1: Y o sea, eso sí ya fue mala suerte, ¿no?
2: O sea, sí.
1: O también falta de técnica, Zuri, porque ¿para qué iba la mano? Si, o sea, tú que eres portero.
2: Lo que pasa
1: ¿se lo ponemos como mala suerte o también, o como, cómo se la ponemos esa?
2: Yo creo que mala suerte, ¿eh? Aunque también de repente hay una... ¿Cómo se puede decir? Hay un tema ahí de malabarear la pelota que yo toco mucho o tocaba mucho cuando entrenaba yo con los porteros, que tienen que saber qué hacer y cómo manejar la pelota con derecha o con izquierda, con la mano derecha o la mano izquierda. Y aquí creo que le falló a Mier.
1: Mira, ya salió el mendigo Juanito enfadoso, güey. Ojalá que hoy no llame, güey. Dice, sí, güey, son dos bajas, pero ya se terminaron las de Chivas. Eso dijimos. Que las cinco bajas de Chivas son importantes, pero que si a esas vamos, también las de Cruz Azul son indispensables. O sea, tener a tus dos delanteros, ¿no? Lesionados y no poder tenerlos en la cancha, también es merma. Yo lo más digo para que ya basta de esa quejadera de que nuestros cinco bajas y todos los equipos tienen bajas.
3: Antonio.
1: Todos. También los de la América estaban lesionados sus bajas.
3: Se ven muy bien, Antonio.
1: No, se ven muy bien.
3: Cinco bajas,
1: está bien.
3: Muy bien.
1: Pero yo más lo que digo, para los que argüenderos como el Juanito.
3: No te me pares de petaños, Antonio.
1: Porque están otra, como víctimas. Es que ya olvídense de sus cinco bajas. Todos los equipos tienen bajas. Acá Pumas. Nuestra arma letal está en la selección sin Memote. O sea, Pumas avanzó sin Memote.
3: Eso sí, está muy
1: por
3: muy
1: favor.
3: Pesado,
1: Tigres también en la vuelta. No dijeron nada, pero también tuvo bajas Tigres en la vuelta. Contra Chivas tuvo bajas. Que eso no quita lo ulito de Guido Pizarro y de Tigres. Pero tuvo bajas.
2: Sí, pero no fue la principal.
1: El Toluca tuvo bajas. No contó con su delantero en la vuelta contra el Pachuca. Tuvo bajas. O sea, todos han tenido bajas. Ya olviden, ya no quiero escuchar
2: hay pretextos. Bajas y altas, hay bajas
1: ya no
2: y
1: quiero
2: altas,
1: escuchar
3: es la vida.
1: Pretextos. Ya no quiero escuchar pretextos. Ajá. Por parte de la afición de Chivas, ¿eh? Ya no lloriquien.
2: Mírate, Antonio.
1: En mis cinco.
2: Antonio.
1: Ya.
3: Yo creo que para este momento y después del partido de ayer, el hecho de tener cinco bajas en el equipo ya no es como un pretexto.
1: No, ya no.
3: Es como un motivo de orgullo, siento yo, ahora para la afición de Chivas, ¿no? Decir, aún así, sin cinco mexicanos que eran pues los más importantes, por eso están en la selección mexicana, el equipo se sigue viendo.
1: Sí, bien.
2: Sí, de acuerdo. Me parece que han conservado ese sello, ¿no? De Milito.
3: Échate otra paleta, me suele.
2: Ya la quité.
1: Atráscate los cinco de pilitas, güey.
2: No, Antonio. Estoy bien, hablando bien.
1: Oye, ¿qué golazo? A ver, ahí voy. Te quería preguntar.
2: A ver.
1: ¿Qué golazo de Carlos Rodríguez? ¿Qué golazo? Pero a ver, ¿hay una toma o la toma general?
2: A ver.
1: Wally se ve de repente como, no se ve. Le hace así como de, ¡ah, para afuera! Y se le mete la pelota. A ver, ¿ahí qué? Recorrió mal. O digo, a ver, iba a ser gol. Aunque se aventara, no iba a alcanzar. Pero sí, se ve que las manos le hacen como que... ¡Tranquilos, va para afuera!
2: No, a lo mejor pensó que...
1: Pensó. ¿No? Pero entonces ahí te pregunto.
2: A ver, ¿Te
1: faltó qué?
2: Yo aquí te contestaría con otra pregunta, Antonio.
1: ¿Y tú? ¿Qué hubieras hecho?
2: No, ¿qué hubieras hecho tú? Sí. Sino que realmente...

0: Charlie no quiso buscar a su compañero o definitivamente buscó el arco?
1: No, yo creo que sí buscó el arco.
0: ¿Sí?
1: Sí.
0: Ah, bueno. A mí me quedó esa impresión.
1: Entonces le damos más bien,
0: impresión,
1: más bien palomita a Charlie, ¿no? Y no tanto a... No, pero a mí me llamó la atención que Wally sí hizo las manos como de... ¡Eh, va para afuera! Y...
0: Pero es que no llegaba, Antonio.
1: No, ya sé. A ver, por eso no lo catalogué como error.
0: Fue una buena ejecución de sí, Carlos Rodríguez.
1: Pero siento que sí se fió. Que él pienso que iba para...
0: Es que ya qué más podía hacer, ya no podía ni lanzarse ni nada. Fue totalmente a su espalda. Se
1: sí, pero, esto,
0: mal y todo,
1: pero entonces,
0: o sea,
1: ¿por qué hace el movimiento de mal como de va para afuera?
0: Pensó que iba hacia afuera.
1: Y adentro, la mendiga.
0: Fuera de su alcance.
1: ¡Va para afuera de mi alcance! ¡Déjela! Yo no la alcanzamos.
0: Sí. ¡Fuera!
1: Dice Armando Orozco, fueron 6. Aguirre estaba lesionado, colega. Ay, a ver, ya ve que ya no quiero pretextos. Super Rey, ya no quiero pretextos, ya. No estén de quejumbrosos, güey.
0: Colega, Aguirre estaba...
1: Colega, tranquilo. Efra Pérez. Antonio, tú eres el compositor de la canción Canta Gillo. A ver, tóquenla. Ahorita la tocamos. Dani Cruzquieta. Buenos días, Antonio. Saludos desde Carson. Saludos a mi bella Dare, a mi sensei Zuley. Oye, gordito, ¿te acuerdas que te dije que a ver si no la agarraban contra Chivas por lo que hizo Mauri con los seleccionados? Saludos a todos. Que tengan un excelente y bendecido día. A mí, en lo particular, me parece también una reverenda hada que saquen eso, la raza de que...
0: Porque mandó...
1: Y espérame, de un aficionado lo puedo esperar, ¿no? Ajá. De nosotros lo puedo... Pero ayer vi otros programas de analistas que se supone que sacando ese tema.
0: No.
2: Pero cuál...
1: Sí, por la rebelión de Amaury, decir, no vayan, no se reporten primero allá, okay. Vénganse acá, uh-huh. Por lo que traía de las hace 2 semanas, ¿no? Sí. Que traíamos, y que iba a haber repercusiones. No, amén, en serio ya.
0: No más quieran, ¿no?
1: Un güey hasta en redes sociales, Azcárraga, no quiere que, ay, güey, no sean osos.
0: Por favor.
1: Aunque Chivas esté en otra televisora o los partidos los transmita, uh-huh. Sí, Amazon, ¿sí? Tal cual, pues a todo el medio le conviene que Chivas esté en finales.
0: Claro, ¿sí? Claro.
1: A todos, aunque no lo crean, hasta nuestro patrón Azcárraga le conviene que Chivas esté en finales, ¿no?
0: Uh-huh, sí, claro, por supuesto.
1: Antonio. Entonces, por favor, güeyes, pero está bien, ya no me voy a enganchar. Dice por acá Jesús Medina.
2: Relax.
1: Jesús Medina, mornings, güey, a los tripas, reviento de emoción al saludarlos. Güey, no importa que Zuli no diga que no era penal el de ayer, de todas maneras es Don Palota. Esa Dari le tronó la cola al gato muy temprano ayer.
2: ¿Por qué?
1: Claro que fue una buena entrada.
2: Es que yo vi la parte que estaba cerrado, oigan.
1: Dari solo vio lo que quiso y ya, ¿y qué?
2: Nada más viví en poquitos minutos, es que andaba en astros, Antonio.
1: No, sí, pues.
2: Yo creo que sí.
1: Dari, no des explicación de chiquito.
2: Yo creo que sí andaba medio mal.
1: De que andabas marihuana, andabas marihuana. Pero andabas marihuana.
2: Me caí en las escaleras.
1: ¿Sí? ¿Te
2: no manches, ayer sí.
1: ¿De verdad?
0: ¿Neta, Dani?
2: Ay. Pero ándame partidos.
1: ¿Y todo bien? ¿No te fregaste de la espalda o algo?
2: No, pues nada más en una rodilla.
1: O de océano.
2: O sea, como una bolita aquí. Y ya me puse hielo y así.
0: ¿Caíste de rodilla?
2: Con una rodilla, sí.
1: Ay, Dani, pero estás bien,
2: pero
1: ¿verdad?
2: Pero sí alcancé a meter las manos y todo. Sí, todo bien, todo bien. Sí, es que de medio menso, pero ya es normal.
1: Ahí fue, te levantaste y dijiste,
2: ¿y normal?
1: Hubo 15 personas en el Cruz Azul, tío. Después de que te levantaste. Va lleno, Alejandro Nadal. Va lleno, pavoso. Yo vi 15 personas.
0: Se ve fácil, claro. Dani, se ve fácil.
1: Y fue gratis la entrada. Alberto Chávez. Alberto Chávez. Y el que tuvieron que expulsar, deberá de haber jugado con 10. Ese equipo protegido. Ahora, es que es lo que te digo, güey. Por eso me caen gordos algunos aficionados. Es que ahora resulta que todo el que juega contra Chiva lo protege.
0: ¿Pero quién dijo eso?
1: El Takis. Lo protegen. Todo, güey. Todo es en contra de Chivas, güey. Y cuando los benefician, no dicen nada, güey. Cuando benefician a Chivas, se quedan calladitos.
0: No dicen nada, güey.
1: Ya explicaron que esa de... ¿Cómo se llama el futbolista del el africano? ¿Evere? Ya explicaron que no era de expulsión. Si me apuras era de amarilla, pero no de expulsión. Entonces, no era de expulsión, Takis. Pero ya, güey, déjense estar, güey. Ustedes ya se victimizan solos, güey. Todo está en contra de Chivas diario. Mm. Ah, pero no les benefician porque ahí no dicen nada, güey. Calladitos el hocico. Yo no te vi alegando cuando a Pumas le regalaron el penal a Chivas en el último segundo, ¿eh? Ahí no dijiste nada, al contrario. Todos sí era penal, cuando todos dijeron que no era penal. Árbitros y todo el mundo. No los vi alegando, ¿eh? Pero es lo que les digo, güey. Nomás lo que les conviene. Más ya vamos a cortar la... ¡Corte! No lo cambies, está diciendo que...

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0: Tenemos un chorro de temas todavía. Ya tenemos a Eten enlazada, pero que nos dé chancecita, porque déjenme sacar los mensajitos que tenemos ahí atorados para que después no vaya a haber bronquillas. El subcampeonísimo dice: Gema con los dandies, sin ti con los panchos. Ya sabemos, güey, cátelos. Luego, ayer me robaron y me quitaron algo que yo... Ah, caray. No sé si esto no debo de leerlo al aire, mi nani. Dime si sí puedo o no puedo. Ya. Ayer me robaron y me quitaron algo que yo quería mucho. Me robaron el triunfo de ayer contra los pitufos. Che, ay, te lo cico, güey. Yo bien preocupado, güey. ¿Qué te van a andar robando? A ver, por acá... El Juanito está delatoso, güey. No son cinco, son seis con Aguirre. Ya dijimos que los demás también tienen bajas. No sean nenitas. Luego por acá...
1: O sea, pero uno es por lesión, ¿no?
0: Ajá, sí, exactamente. Dice, hubo más gente en el Cruz Azul contra Atlas que el día de ayer. Lo dudo mucho, Jiki. Ay, ya mencioné su nombre. Es que este güey es como el panza verde, güey, pero versión atlista, güey.
2: Sí. Te iba a preguntar.
0: El Atlas, ¿qué gente va a arrimar al Banorte, güey? ¿Qué gente va a arrimar al Banorte el Atlas, güey? Sí, se le fue bien al Atlas. En total fueron 100 personas del Atlas, güey, al Banorte el sábado pasado, güey. No me los compares con las Chivas, por favor. Ay, este hijo de la... El panzayiki, güey. Es panzayiki. El rockero vaquero. Dani fumó peyote temprano. Chicles, sí fue penal. Contacto dentro del área es penal. Y Charlie sí quiso centrar porque él antes de centrar espejea y miró a Evere... en el área, y por mucho menos que eso, le han inventado muchos penales a la América. Juan Bárcenas, buenos días, Jalisquillos y Darinka. Ayer no los escuché de qué se trató, y hoy, neta, con esos radioescuchas chillones, como ingan. Vétalos a todo parejo, dice el güey. Un abrazo a Janet y a Lalito que nos trajeron con Chita.
1: Ay, mira, sí, ya. Sí, un abrazo.
2: Claro.
1: Yo le ando mandando
2: mensajito
1: a Yanni. Muchas gracias.
0: Juanito, ahorita vamos con llamados. Ahorita no, güey, espérate. Yo voy a avisar aquí al aire cuando ya vayamos con llamaditas, güey. Tú tranquilo.
1: No puedes comer, Antonio.
0: Aguántate. Sí, no, de hecho ya le dije a mi Zule, le dije, Zule, ¿te tragas mi conchita? Y me dijo, con mucho gusto, Antonio.
2: Sí, Antonio.
1: Bueno.
0: Fíjate, para que veas. Y a Yekin, ya te estaba a punto de perdonar, güey, pero por esto, otra vez, tus vetos se van a reactivar, güey. Mis mensajes no los lees, pero Oludo...
2: Híjole.
0: Sí. Te acabo de leer, güey. Uh-huh. Te acabo de leer.
2: Híjole, Antonio.
0: ¡Dejo! Ay, no, estos güeyes, güey.
2: Híjole.
0: Sácatela, ingada, Jiki. Ahí voy, Etel. Xavi Alonso.
2: Ya saqué la carpeta,
0: Antonio. Muy bien. Vétalo, sabes, güey. Xavi Alonso. Buenos días a todos. Tío Toño, ayer el árbitro le metió mano al partido de Chivas. Ese no era penal. Y hoy sí espero el reporte del hockey. No, te vas a quedar esperando, güey. Ese fue el árbitro leal. Jesús Pimentel. Abrazo al Rayo Metálico, a ese luchador. Abrazo. Y ya me puse las pilas. Con ustedes, Etel Colato.
3: Buenos días. Aquí vamos, ya de costa a costa, desde Los Ángeles hasta New York, del este al oeste, en todo lo largo de la Unión Americana. Buenos días. Y también, o sea, feliz horario ahí donde ustedes nos sintonizan, porque ya ve que somos así con esto de las redes sociales, pues, y de las plataformas nos hemos vuelto globales. Pero fíjense ustedes que ayer en la MLS hubo 58 goles.
0: ¡Ándale! Era
3: histórico. Uh-huh. Ajá. Se anotaron 58 goles, la cifra más alta en un solo día en la historia de Major League Soccer. Ya antes había habido un récord de 57 anotaciones que se habían alcanzado el 13 de septiembre de 2025 y también el 6 de agosto de 2022. Y este ya es un nuevo récord a vencer, 58 goles. Una de dos, o son los delanteros talentosísimos o los defensas son unos troncos. Pero podría ser cualquiera de las dos. Entonces... Pero no, estuvo día histórico ayer en la MLS. El Messi rompió también, ahí fue parte importante de estos 58 goles que se anotaron, porque hizo triplete, pasaron muchas cosas en ese partido, que fue el que inauguró el día ayer la jornada 13 de la MLS. Hizo hat-trick, tres goles anotados, pasaron muchas cosas, un fanático ahí se también entró al campo, invadió el campo queriendo abrazar a Messi, no pudo porque la gente de seguridad, porque el guardaespaldas, recuérdense ustedes que Yacín Chueco ya no puede estar allí al nivel de cancha. Pero me imagino que tendrán instrucciones de parte de la misma MLS y del mismo Yacín, que los guardaespaldas, que la gente de seguridad actúe de inmediato, porque así lo hicieron y sacaron al aficionado antes de que pudiera acercarse al campeón del mundo.
0: Ok, muy bien, muy bien.
3: Entonces,
0: haz una guerra de pujidos.
3: Exactamente. En coro.
0: Los cuatro, uno, dos, tres. A ver, ¿quién puja mejor individualmente? ¡Zuley! ¡Zuley! ¡Dale! ¡Etel! ¡Toño!
1: ¡Ella ya ganó!
0: Es más, hoy, a partir de ahorita que manda Qué Pacho, a partir de ahorita, la entrada para Qué Pacho y para llamada que le contestemos, antes de decir su nombre, tiene que decir una pujidita, güey.
3: Si no, pues lo cortan.
0: Ajá, si no lo cortamos. Que no puje, lo cortamos.
3: Exactamente. Ajá. Imagínate que hay alguien que está llamando y está en el trabajo ahí escondido.
0: ¿Pujando escondido?
3: Exacto.
0: Yo he conocido parejas que están trabajando y...
3: ¿A dónde? ¿Quién es, Peñito?
0: No puedo abundar más en el tema.
3: Ok, perfecto, dejémoslo así. Bueno, pero vamos a contarles que cómo estuvieron las acciones el día de ayer. Pues aquí hubo escasez de goles porque New York, que apenas se impuso 1-0 contra Charlotte. En el otro encuentro del que ya hablábamos, pues Miami le pasó 5-3 sobre Cincinnati, mientras que Chicago venció al DC United a domicilio 3-1. Montreal y Portland empataron a 2. Nashville, este equipo que vemos que no le cayó la maldición de la Conca Champions, porque venció 3-0 a New England, y también New England estaba en su casa ya en el Gillette Stadium, mientras que New York le ganó a Columbus 3-2. Orlando también se impuso a Filadelfia 4-3. Vancouver venció al Dallas FC 3-2, mientras que Kansas City arrasó con el Galaxy 3-1. Los equipos angelinos, de verdad que una noche para el olvido para los equipos de aquí de la zona. Mientras que Colorado le ganó a Minnesota también por la mínima diferencia. Estos fueron los dos encuentros en los que hubo muy pocos goles, 1-0. Minnesota, que alineó a James Rodríguez, el número 10, estuvo allí en el cuadro titular, pero no sabemos todavía si es cierto que ayer fue su último encuentro. Eso lo vamos a saber en el transcurso de las horas, es probable. Mientras que San Luis venció a LAFC 2-1. Les digo que los equipos angelinos, de verdad que mal están. Y justamente yo creo que este parón del que hablábamos ayer les va a caer bastante bien, porque para que descansen y renueven sus
0: siempre esfuerzos. Un parón será benéfico, Ethel, siempre,
3: sí, tienes razón, porque ellos van a descansar. Ajá. Ellos van a los técnicos, me imagino, implementarán nuevas técnicas,
0: claro,
3: valga
0: claro.
3: la redundancia y también
0: amaneciste bien pispireta hoy, Ethel, ¿eh? ¿Qué pasó? ¿Qué ocurrió anoche? ¿Todo bien?
3: Sí, lo que sucede es que acuérdense, lo que pasa es que ustedes tienen la memoria bien corta. Ajá. Yo soy Cruz Azulina.
0: Ah, sí, cierto.
3: Ajá, entonces.
0: Festejando.
3: Entonces casi nos vamos en la casa con y con lo que Chivas sorprendió a Tigres, entonces como que no era como muy darles demasiada ventaja.
0: Que de acuerdo, muy bien. Pero fue buen empate. ¿Qué más, Ethel? Sí. ¿Qué más?
3: Y en el otro encuentro, miren, esto fue bastante sorprendente porque San Diego le pasó por encima a Austin 5-0. y también Seattle venció a San José. Estos dos resultados estuvieron bastante sorprendentes, porque imagínense ustedes, San Diego, que venía de derrota tras derrota tras derrota, desde que Toluca le hizo 4 goles allá en la Bombonera, le ganó 5-0 a Austin, y también San José cayó ante Seattle, el equipo sensación de este torneo de la MLS. Así estuvo la situación en el día de ayer, en este día histórico en el que se marcaron 58 goles.
0: Perfecto, pues. Pues jornada histórica, muy bien, ¿no? para los amantes de la MLS, que va corriendo de volada porque pues no se les atora el carro ahí y arranca el mundial. Bueno, ya nos dijiste que va a arrancar el mundial y todavía la MLS se va a seguir jugando por lo menos una jornadita, ¿no? Pero bueno, abrazo, Etel, y gracias, y ahí manténnos informados, al pendiente de cualquier información que surja en las próximas horas.
3: Claro que sí, no crean que se van a quedar con el pendiente, yo inmediatamente pase algo en la MLS, pues, para que duerman tranquilos, yo se los hago saber.
0: Perfecto. Abrazo, Etel, pujadita de despedida.
3: No, todos.
0: A ver, todos, una, dos, tres. Una pujada masiva, muy bien.
2: Una pujadita.
0: Eso, abrazo, Etel.
3: Abrazo, saludos.
0: Gracias.
3: Compórtense que ya. Compórtese que ya regresó el jefe.
0: Una tarjetita.
1: ¿Ya regresó?
0: Una tarjetita.
1: ¿Cómo
0: ya regresó? ¿No asustas? ¿No asustas? ¡Cruz! Porque si llegas, ahora sí va a haber una pujadita. Una pujadota. Nos van a empujar los frijoles. Gracias, Etel. Abrazo. Vámonos con mensajitos. ¿Cuántos 3x5?
4: Good morning, my friends. This is Al Supray. Saluditos, muchachos. Aquí, ya llegando a trabajar. No, pues ahí, hay sorry por ayer. Está bien. Ya aprendí. Ahí, pues el árbitro Maximiliano Quintero, la mera verdad, perjudicó a Chivas. Una roja que no le marcó. Y el penal, que ni era falta. No. Yo digo que a Mauri debería de sancionar ese árbitro, que no vuelva a pitar más en la Liga MX. Y pues este árbitro le tocó a Chivas en 4 ocasiones en la temporada, Le tocó con el Toluca. Necaxa, Querétaro y Tigres. ¿Se acuerdan de la falta que le hicieron al Oso en la temporada regular?
0: Ajá.
4: Ese árbitro le pitó muy mal a las Chivas, y lo volvieron a poner. Este árbitro jamás le vuelve a pitar a las Chivas. Y Chivas debe de, para el sábado debería de pedir el menos malo, porque pues no hay ningún bueno árbitro. El menos malo. Así, saluditos, que tengan buen día. Hay saludos para el Zuli, Toñito, saludos, y Darinka.
0: Que fueran los Pumas para tener ese poder, para pedir que cambien el árbitro. ¿Sí viste que al parecer los Pumas pidieron que quitaran a Santander y le pusieran a otro?
2: ¿Neta?
0: Está ese rumor de que los Pumas se quejaron de que fuera Santander.
2: Antonio, por favor, que
0: bueno, Duri.
1: Duri,
0: bam,
1: duri.
0: Duri.
2: ¿Qué es eso, Antonio?
1: Duri.
0: Hoy juega Pachuca contra Pumas en la segunda semifinal. Escuchamos a los técnicos, primeramente a Esteban Solari y a Efraín Juárez, que menciona a Efraín Juárez que para él la batalla más fuerte hasta mentalmente era contra el América, y que ahora van a estar más relajaditos. Eso fue lo que dice.
2: Ya está teniendo la camisa.
0: No, que más relajaditos. Por eso, sabe. No dijo que van a perder ni nada, güey.
2: Es que están más relajados.
0: Por eso. Escuchamos a Esteban Solari primero y luego a Efraín Juárez.
2: Por favor.
5: Seguramente jugar una semifinal del torneo mexicano es una instancia muy importante, y más allá del rival. que es un gran rival y que terminó primero en la liga por algo, y que hay que respetarlo. Va a ser un partido intenso, va a ser un partido peleado, disputado, luchado en todas sus líneas, y seguramente con dos equipos que se brindan al máximo y que están haciendo las cosas bien, y nosotros, más que pensar en ellos, pensamos mucho en nosotros. Nos ha pasado contra Toluca mismo, que nos enfocamos en nuestro trabajo, en saber las cosas que tenemos que hacer bien, y cuando el equipo está compacto, está, digamos, estamos los 11 jugadores dentro del campo también, y podemos mostrar nuestra mejor versión jugando el fútbol, creo que tenemos una identidad muy clara, no va a cambiar nuestra idea, creo que eso es lo que hoy nos representa más que nada, porque digo, ¿no?, que Pachuca, además de ganar, tiene que ser un equipo que tenga una idea clara, que sus formas sean reconocidas y que represente, ¿no?, lo que es esta institución. Así que estamos en ese camino y ojalá podamos brindar ese partido para la alegría de toda nuestra gente, y obviamente es una primera eliminatoria, es un partido a 180 minutos y sabemos que va a ser muy importante para nosotros.
6: ¿Por qué vamos a un escenario nuevo? Era los cuartos de final. Sea el rival que sea, o sea el rival que hubiera sido. Ahora le añades a América le tienes que meter 6 goles para pasar. A América tienes que meter 6 goles para pasar. Y tienes que hacerle 3 en el Azteca y 3 en tu casa en los puestos 30. Si no, no pasas. Y tienes que hacer 6 goles a América para pasar. Ahora, pasando esa experiencia, el equipo tiene que ser sensato. El equipo se tiene que jugar, que es son 180 minutos. América en Azteca tienes que ir a hacer el partido, si no te llevas 4. Tienes que jugarle tú por tú. Yo les hacía la analogía. Ahora, no, es que no es Pachuca. Son los escenarios. El partido más complicado, el escenario más complicado para Pumas, como club, por lo que explico, eran los cuartos de final. Porque venías de superlíder. El que te tocara, ibas contra el 8. Entonces, en teoría, tú tienes que ganarles, ¿verdad? Te sacas 10, 15 puntos. Ahora, si estás preparado y llevas este escenario 5 años seguidos, no pasa nada. No lo sabíamos que iba a pasar. Yo no sabía cómo iba a reaccionar el equipo. Y entonces añadía la analogía de decir, este es un toro y un torero. Uno puede ser, nosotros somos el toro o viceversa.
0: El sabio es ese, Ray. No, que sabemos más, Antonio. Pojadita de sabiduría.
6: Pero no era el América, era el escenario. Pasando ese escenario, hoy nos toca Pachuca, como te pudo haber tocado Toluca, porque Toluca le gana a Pachuca. Son otras circunstancias.
0: ¿Entiendes?
6: En ese partido de cuartos de final, tenías que ganarlo, sea como sea. Ahora te toca América, le tienes que hacer 6 goles para pasar. 6. No 5, con 5 no te alcanzaba. 6 goles para pasar le tienes que hacer a la América. ¿Con Pachuca qué va a hacer? Ahora se juega, ya pasamos eso, ya pasamos esa experiencia, ya la... Como sea, la pasamos.
0: A ver, ¿ahora qué van a hacer?
6: Estamos en semifinales. Y hoy tiene que ser...
0: Golearlos.
6: Tenemos que ser un equipo que hemos aprendido lo que hemos vivido, pero sensato. Son 180 minutos. En la primera fase no eran 180 minutos. Es el primer partido. Y después el segundo. Y hoy cambian los escenarios y otra vez...
0: Dale, estoy enamorado de Pedro Juárez.
1: No manches.
0: Estoy enamorado de
1: Puede ser el toro o el torero, Antonio.
0: Ah, de su sabiduría. Nuestro Ancelotti mexicano.
1: El plátano o el chango, Antonio.
0: Me siento, Dale, muy contento de platicar.
1: Puede ser la salchicha o el palillo, Antonio.
0: Chumotivo, dale, ¿qué es eso?
1: Dale. Puede ser
0: escucha,
1: el toro o el torero.
0: Aprende, Zuri.
1: ¿Qué prefieres, ser el plátano o el chango?
0: ¿Qué prefieres, Sol Duri? Ser el plátano.
2: No me hagan hablar.
0: Y sentarte a...
2: ¿Qué es eso, Antonio? ¿Qué es eso?
1: Ay, analogías de la vida, Zuli. Simplemente.
0: Aprende de Ancelotti.
2: No lo quiero creer.
0: Fíjate, son clases, Dari, de Ancelotti mexicano y gratis. Gratis, ¿no? No las está cobrando, papá. O sea, escuchen. Con sensatez a un técnico mexicano exitoso. Próximo campeón de la Liga MX, por favor. Che, Pachuca, no la vayas a regar, Pachuca, ¿eh? Yo estoy emocionado, güey. Pachuca, no la vayas a regar, güey.
2: Antonio, no va a ser culpa del Pachuca, Antonio.
0: Me acuerdo cuando estábamos en la secundaria, teníamos una broma grupal, interna. Ajá, ajá. ¿Te acuerdas que antes el sonido local era marcador y tal. Entonces acá mis amigos de la secundaria, es una broma muy mensa, pero que estábamos mocosos, güey. Decíamos, el Pachuca me la... pero con la voz de don... de don este...
2: El Chango Almaraz.
0: El Pachuca...
2: ¿Almaral o Almaraz?
0: Almaraz.
2: Almaraz.
0: El Chango Almaraz.
2: Almaraz.
0: Bueno, vámonos con Ames Daquitos. Ahorita más, también habló los seleccionados mexicanos. Habló nuestro Memote.
2: Habló Memote
0: y Eric Lira. Ahorita regresando.
1: Memote rompió el silencio, Antonio.
0: Memote rompió el silencio. Y yo voy a romper el molde de Daria.
1: ¡Antonio!
0: El FUN me llama. ¡Fun, fun, fun, fun! ¡En la kitchen de chun! El FUN me llama. ¡Ay, no! Ahora sí, ya. Se acabó. Se la vamos a cumplir.
2: ¿Y ahora qué, Antonio?
0: Yiki, ahora sí acaba de sentenciar.
2: ¿Qué hiciste, Yiki?
0: Ahora sí, ya. Ya no voy a tener piedad sobre Yiki. Ya no me voy a no sé, me va a ablandar el corazón, te lo juro. Yiki acaba de meterse con lo más sagrado que tengo en la actualidad.
2: Antonio.
0: Fíjate lo que dice Dani.
2: Tranquílate, Antonio. Dice Yiki. Tranquílate.
0: Ya quita a ese endejo de Efraín Juárez. No, mi Yiki.
2: No puede ser.
0: Te vemos después del mundial.
2: Hijo.
0: Hasta el 20 de julio, Yiki. No va a haber que se me ablanda el corazón, Dare. De que, ay, pobre Yiki. 20
2: de julio.
0: Se acabó, Yiki. Se acabó nuestra interacción. Te metiste con Efraín.
2: Híjole.
1: ¿A quién? Tus sentimientos,
0: ¿no? Exactamente. Te metiste con... O sea, güey, pudiste haber, no sé, hablado mal de...
2: No son sentimientos encontrados.
0: Dari, ¿pudo hablar mal de mis padres? ¿Pudo haber hablado mal de mis familias?
1: De mis familias.
0: De mis familias. Pero de Efraín. ¿Con Efraín?
2: Ancelotti mexicano.
0: Con mi Ancelotti mexicano.
1: Antonio, ¿qué prefieres ser? ¿El toro o el torero?
0: Estaba...
2: A ver, Antonio.
0: Torero para coronar. Y luego el toro para que... No. Yiki. Adiós, Yiki. Bye.
2: Hasta después.
0: Hasta el 20 de julio, Yiki. Por güey, tú solo te lo buscas, güey. ¿Qué necesidad? Yiki, esto va para ti y para otros. ¿Qué necesidad de abrir el hocico de más? Dime. ¿Qué necesidad de abrir el hocico de más? Sí, ya apúntale.
2: ¿En rojo?
0: Ya no se lo va a perdonar. Que se vaya super gol el güey ahí a...

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0: Muy buena rola, Zule. ¿Sí o no?
1: Sí, cómo no. Rosuá, Rosuá.
0: La actitud de jueves, de jueves. A ver, por acá tenemos un mensajito que dice: el Zuli, fui con el abogado a hacer. ¿Qué dice?
1: ¿Hacer qué? A ver.
0: ¿Quién es?
1: A ver.
0: Ah, Zuli.
1: A la firma de un documento.
0: Exactamente. A ver, por acá déjenme revisar si ya llegó. No ha llegado. Mientras vamos a ir con un audiecito a ver quién está.
2: Buenos días, en Colombia. Les hablo el amargado San Francisco aquí reportando.
1: El amargation.
2: Y como siempre, para hablar de deportes.
1: Muy bien.
2: Parece que a ustedes les gusta más el pinche Wendler, pero bueno.
1: ¿El qué?
2: La salud deportiva, por si no se habían dado cuenta. Ok, las Chivas ya tienen un pie en la final. Porque el Cruz Azul es un equipo asquerosamente inoperante. ¡Qué equipo más malo!
1: ¡Híjole!
2: La verdad, me decidieron perder ayer. Ajá. Pero bueno, ya saben.
1: Pero bueno.
2: Que deben estar en tercera, ni siquiera en segunda, en tercera división debería estar el equipo maleta, pero bueno.
3: Perdió el más maleta. O sea, no perdió, pero empataron en su cancha los más malos. Gordo, hoy te toca a ti también. So, let's see.
2: Soli.
1: ¿Qué pasó?
2: Brinco.
0: Hello.
2: Chau.
0: Dice por acá, le cortaste cuando ibas a decir la frase inútil. Saludos. Pero no sé qué frase, Soli, quién sabe.
1: Yo tampoco, dale.
0: Y a ver, otro diecito, ahí está.
4: Toñito, dile a ese camarada que llamó de los $65,000 que le meta, pues, le va a las Chivas, y la selección dicen los de Chivas que ellos son los buenos, lleva como 5 o 6 de las Chivas, entonces van a ser campeones mundiales. Los otros son de relleno, pero la base son las Chivas, según los Chilla hermanos. Así que échale los $65,000 para que te ganes unos 5 millones y le compartas a Toñito.
5: Buenos días, Darío.
1: ¿Todo bien? ¿Qué le pareció el partido de ayer?
5: Bueno, estuvo bueno.
1: Estuvo bueno.
5: Se me hace que el penal que le marcaron en contra a Chivas no era mi Zuli. Pero
1: híjole.
5: Ya ves. No van a hablar tanto porque no es el AME, si no, ahí tuvieron ahora sí que AME.
1: Pero fue en contra de Chivas.
5: ¿Qué es eso? ¿Cómo que nombre a la gema y le pones la de sí, no podré vivir jamás? La gema le llamas a esa, pero no, la gema es la otra que pusieron a lo último, inútil, y apenas la cortaron cuando iba a decir: eres la gema que Dios convirtiera en mujer para bien de mi vida. Pero que eso, don Jugoso, dígales algo. Vamos a ver cómo les va a ir a tus Pumas, Toñito, allá en Pachuca, los Ranchuca. ¿Quién le va al Pachuca? El Tuzo nomás, aquel del profe, el cuyo, el Tuzo. ¿Arriba el América? No, ahorita no estamos arriba, andamos por la calle de la amargura, dijera un profesor.
1: Híjole.
5: Pero nos vamos a levantar y vamos a volver, señores. Que gane el mejor Toñito y ojalá pues tus Pumas sigan adelante porque hicieron un muy buen torneo. Pero el Pachuca ahí, calladito, pero ahí la lleva. Uh-huh. Ahí va el Pachuca.
1: Cierto.
5: Chillones, agones, palitos, come cuando hay esos chivistas, culos. Átenme a pedos para morirme hediondo, sí, güeyes.
1: ¿Qué es eso,
0: Zuley?
1: No, bueno.
0: Pero vamos con una llamada. ¿Quién anda en la línea? Bueno.
6: ¿No caen? Ay, vamos a echarnos uno.
1: ¡Gio!
6: ¡Ey!
1: ¿Cómo andamos, Gio? Buenos días.
6: No, disculpen, es que estoy aquí trabajando.
0: ¿Qué te vas a echar, Gio? No manches.
1: ¿Qué te vas a echar yo? A ver.
6: Un cafecito.
1: Ah, ok.
0: No, lo echamos.
6: No. Solo el cafecito.
0: ¿Qué onda, Gio? ¿Qué cuentas?
6: Ah, que ya aquí ya no se puede salir y entrar porque estos están los de inspección y están haciendo un despapaya aquí.
1: ¡Órale!
6: Que no puede entrar. Es que como es la, estoy ahorita en la panadería, están locos estos con el inspector. Yeah. Pero bueno, no, nada más ahí. Ahora sí que hablándoles, muchachos. Y lo único que me gusta de ahí es el despapalle que traen ustedes de los radioescuchas. Ni me interesa nada. Ahora más el despapalle que traen ahí es lo único que está bueno. Ajá. Y así, porque si no se ponen a llorar. Dame chance.
1: Ay, no más.
0: ¿Tú ya no estás llorando yo o qué? ¿Nunca mente?
6: No. Nunca mente he llorado. Y menos por las águilas. Yo soy aficionado y todo, pero... Así que me ponga yo a llorar,
1: Y menos de dolor.
6: Nada. Solo es un juego, es un partido y ya.
1: Eso, Gio.
6: Sí. Ay, acabo de salir. Déjenme quitarme esta máscara.
0: Respira, Joe.
6: Es que nos hacen poner unas máscaras, como yo traigo barba y pelo largo. Uh-huh. Nos hacen poner una máscara que cubre todo.
1: Órale.
6: Para entrar a la fábrica de pan. Ya salió ahorita. Pues sí, muchachos. Seguimos con mis 6 minutos, por favor, porque hoy sí. No.
0: Y ya que salió, ya. Bueno, yo pues ya está, muchas gracias.
6: ¿Qué pasó? ¿Qué pasó?
1: Qué bueno que ya saliste, Gio. Nos da mucho gusto que hayas salido, Gio.
6: No, ya ve cómo me discriminan. Pero si fuera yo ahí, chilla hermano, ahí sí. Ay, y esto, y el otro, y el penal.
1: No era penal.
0: No, Gio, ya sabes. Grito águila, Gio.
6: Éramos con un pujido, ¿verdad?
0: Ah, sí.
1: Es pujido hoy.
0: A ver, aviéntate tu pujido, Gio.
6: Pero es que necesito estar andando para que me salga natural el pujido. Espérame tantito nada más en lo que llego al carro, porque si no, si van a decir que este donde está agando afuera.
1: ¡Yo una vez, Gio! ¿Cómo va?
0: Señor, el éxito, Gio.
1: ¿Cómo va?
6: Ahí va.
1: ¿Cómo va?
6: ¿Y listos?
1: ¡Échale!
0: ¡Oh! ¡Estás bien loco! ¿Algo más, Gio?
6: No, nada, ahí... Ya saben, estamos ahí en sintonía con ustedes. Mira, ya está, estoy haciendo un zuli. Como quiere salir un gallo.
1: Un gallo.
6: Un gallo, zuli. Uno de los tuyos, zuli.
1: No, bueno. Un
6: gallito. Pues, como ayer, zuli.
0: El lunes,
1: ayer no vine, lunes, ayer, ¿verdad? El martes.
6: Hasta corriste a dar y la sacaste.
0: ¿Qué pasó?
1: No, bueno.
0: Muchas gracias, Gio.
6: No se aguantaba la risa y ya mero se...
1: Sí. Ánimo, Gio.
0: Abrazos.
6: Ánimo para ustedes. ¿Yo qué? Yo vale. Estoy escuchándolos y yo me estoy divirtiendo con ustedes.
0: Ah, vale, qué bonito, vale. Bye, bye.
6: Ok, aquí me quedo, no te preocupes.
1: Eso, aquí yo. Me
0: quedo. Bueno, ahí nos esperas. ¿Qué creen? Tenemos una visita muy especial. Súper especial y está más cerca que nunca.
1: ¿No puedes enlazarte?
0: Está
1: desde
0: más
1: allá,
0: cerca
1: desde
0: que
1: desde
0: nunca.
1: ¿Del estacionamiento?
0: ¿Cómo estás, hermanito Quiñones? ¿Cómo estás?
7: ¿Qué pasa, Ari? Zuli, yo quería venir hoy a ver a Zuli. Te extrañé, Zuli, te extraño.
1: Cállate,
7: como dice la canción
1: Quiñones.
7: De Luis Miguel.
0: Extraño. ¿Qué más dices?
1: ¿De Luis Miguel?
7: No me acuerdo.
1: Esa no es de Luis Miguel.
0: Es que yo lo desconcentré, ¿verdad? ¿Ah, porque te dije.
7: Hay una de Luis Miguel que dice, sí, búscatela ahí, te extraño, pónsela a Zuli.
0: De Luis Miguel.
7: Por favor, ya que aprovechar que el rey, el productor no le puedes pedir esas cosas porque aprovechando que anda en el WC, pues no, bueno, daría haga la
1: allá
7: producción.
1: No hay.
7: que ponga la canción Te Extraño de Luismi.
0: Ay, bárbaro. Está
7: buenísima.
0: ¿Existe?
7: O sea, claro.
0: A ver, déjame escucharla porque no la conocía.
7: Te la dedico a ti, mi Zuli.
0: Le voy a adelantar porque...
7: Escucha, extrañale la estribillo.
0: Ok, a ver, por ahí.
1: ¿La escribiste tú?
7: Escucha.
0: Cuando lloro, cuando río, cuando el sol brilla. Con razón, ayer andabas de malas, Quiñones.
7: ¿Quién?
0: ¿Tú?
7: Yo sí, porque no estaba Zuli.
1: ¿Andabas de malas, Quiñones?
7: Ven para acá, mi señor.
1: No, sácate.

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1: Pavos de Atalanta, indiscutiblemente el mejor equipo de la temporada. Vienen de un fin de semana donde le ganaron la serie a los Dodgers. Ahora enfrentan a el equipo de los Cachorros, que también venían bien. Le ganan igualmente la serie y están metidos en una muy buena racha estos Bravos de Atlanta. 4 triunfos consecutivos y además, lo más importante, primeros de su división y sacándole 9 juegos al segundo lugar, que son los Nacionales de Washington, y 10 al tercero y cuarto, que son los Phillies y los Marlins de Miami. Y todo esto sin Ronald Acuña Jr., su gran estrella. En los otros resultados de ayer, los Dodgers con Shohei Ohtani en la lomita salieron de la mala racha, blanquearon 4-0 a los Gigantes de San Francisco.
2: 4-0.
1: Los blanquearon. Una lechada, Misuli. Una lechada de los Dodgers sobre los Gigantes. Gran labor de Shohei Ohtani. 7 entradas sin permitir carreras, con solo 4 hits, par de boletos. Espectacular lo que hizo ayer Ohtani, que solo lanzó, no bateó en el día de ayer. Fin ganaron los Astros, gente de Houston. Los Astros ayer ganaron 4-3 a los Marineros en 10 entradas. Y el equipo de los Mets, que le ganó 3-2 a los Tigres de Detroit. Los Yankees de Nueva York perdieron otra vez. Están en un mal momento. 7-0 ante los Orioles de Baltimore. Habían salido de la mala racha los Yankees, pero ayer volvieron a perder. Así marcha el béisbol de las Grandes Ligas después de los resultados de ayer. 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
3: ¿Eso no es un sándwich, Quiñones?
1: Es una marca de sándwich, pero también así se le dice al tren subterráneo, al metro de la ciudad de Nueva York, y por eso se le llama así la serie del Subway, entre Yankees y Mets.
2: Okay, ¿y quién es el favorito?
1: Yo creo que serie. Los Yankees.
2: Los Mets no pintan últimamente, ¿no?
1: Tienen buen equipo, ¿sí? Han invertido mucho, pero no se le han dado las cosas. Han empezado muy mal la temporada. Por eso yo creo, Misuli, que los Yankees salen de favorito allí contra los Mets para esta serie. Repito, el domingo 1:40 por TUDN Radio.
2: Ok, Luis Quiñones. ¿Y qué más, Luis Quiñones? ¿Qué más tienes?
1: Vamos a cotorrear aquí. Ponme la música de nuevo,
2: Gary. Pero ni canta, Luis Quiñones, ni canta, ni nada, Luis Quiñones.
1: Noche loca. Noche loca.
3: ¿No les recuerdan la noche de Coscorrones?
1: ¿Qué te pareció, Misuli, en las Chivas anoche?
2: Muy bien. Ahí va.
1: Llegó el hombre del velo, ahí llegó, estamos aprovechando. No voy a sacarme nada, inútil, aquí estoy hablando, cotorreando a gusto.
2: ¿Qué no era Bian Lass este?
4: Pues sí, pero yo
1: pero
4: no
1: te
4: sé
1: extraño, por qué. Misuli.
4: Dale un beso allá en vivo.
1: Un beso. Como los argentinos, si fueran los argentinos, Misuli, no pasa nada. O franceses, o ¿cuáles son los otros? No, europeos, que se dan
4: Vicente y Alejandro se dan un beso en la boca.
2: ¿Quién?
4: Vicente y Alejandro se dan un beso en la boca.
2: Ah, bueno, pues era papá e hijo.
4: Pues acá es papucho y hijo.
1: Bueno, señores, los invito a las 5 a Desde el Diamante, el programa número 1 de TUDN Radio.
4: Eso, mi Quiñones, gracias, amigo.
1: No,
4: déjalo, menso. A ver, ¿cómo más mensajitos de toda la bandera? A ver, Dari, nos quedamos en... ¿Dónde? Este güey, 1, 2, 3, 4, 5.
5: ¡Rateros! ¡Son unos rateros! Ayer nos metieron la mano, Misuli.
4: ¡Epa!
5: ¡Qué salvo! ¡Dígale algo, Misuli! ¡Qué salvo!
4: ¡Híjole!
5: Saludos para la tóxica Rinca, Calavera. Para el señor productor de Pacotilla, Morriño. Ayer la expulsión del africano era una roja directa, por poco le desbarata el pie al chavillo. Ese árbitro no sé en qué estaba pensando. Nos metieron la mano, pero todavía podemos salvar el partido el sábado que viene, ¿verdad, Toño?
4: Sí.
5: Es un robo descarado. Por favor, no nos manden al Águila Ortiz.

0: nos manden al Águila Santander, ni a la otra Águila John Escobedo, porque nos van a robar el partido. Manden a mejor a la Katia, al árbitra mejor.
1: Ay, no más.
0: Porque así, Zuli, tengo miedo. Tengo miedo al arbitraje, Zuli. Tengo miedo.
1: No, no pasa nada. No pasa nada.
0: Y si nos eliminan, mi Zuli, a llorar al cuartito.
1: Eso, show, eso. Show,
0: y aquí es el patrón. El cazacerpiente.
1: Ya, sácate el piote, chato. Salvador Rojas. Buenos días, Toño. Un chiste matutinesco. ¿Tú sabes qué hace un árbitro en el baño? Va a sacar la caca. Oh, mamá. De Henry, Uta. Yo pensé que en América las Chivas, el Toluca, el Cruz Azul y los Tigres, etc., eran muy populares para abrir el hocico. Pero ese Efraín se pasa de arrogante y así... Y así mero te escuchas tú, arrogante, ya a un poquito de caer de la nube en la que andan. Discúlpame por estas humildes palabras. Sácate la ingada,
2: mi hermano. No seas así, Antonio. No,
1: yo ando modo Efraín Juárez.
2: Híjole, Antonio.
1: A ver, por acá. Escuchamos a futbolistas de la selección mexicana. Ayer hablaron tanto Memote como Eric Lira. Primeramente escuchamos al Memote, el arma letal de la selección, y después a Eric Lira.
3: Yo hice oídos sordos ante esa situación. Lo que me trajo acá creo que fue el trabajo, el nunca bajar los brazos, que a pesar de las situaciones como se presentaban, nunca me rendí. Y bueno, lo más importante fue la reacción de mi familia, que fue una reacción llena de lágrimas, llena de mucha felicidad, porque bueno, en la intimidad de mi casa, se sabe lo que se ha trabajado, lo que se ha sufrido, lo que realmente uno deja o sacrifica para poder estar aquí. Y como lo he dicho, creo que todo ha valido la pena desde el día uno que sabía que tenía esa posibilidad. Siempre lo dije, mientras hay una velita prendida, yo me iba a aferrar a ella y me sigo aferrando, porque todavía nada es seguro. Y bueno, creo que con el favor de Dios es que estamos acá.
4: Sí, la verdad, pues esa lista es la que tenía que sacar Javier. Yo la verdad, en lo personal, yo no me siento seguro en el Mundial hasta estar el 11 de junio con la playera bien puesta cantando el himno con mis compañeros. Así que estoy viviendo el día a día al máximo para poder estar el 11 de junio al 100% a disposición de Javier. Con esa motivación de que el Mundial está a 30 días y es en nuestro país, o sea, no hay mejor motivación que esa. Después, realmente, que sí es complicado ver a mi equipo Cruz Azul, que hoy por hoy estoy acá, sin ellos no podría estar acá. Soy un jugador de equipo y, como repito, sin ellos no podría estar aquí, así que agradecerles eso a mis compañeros, a Cruz Azul, y obviamente deseándoles el mayor de éxitos. Y después que me preguntaste un poco como de la exigencia, ¿no? Que sí, es full, porque, como repito, el Mundial es en nuestro país, no hay mejor motivación que esa. Que estamos en preparación del mejor Mundial en nuestro país. O sea, no va a haber mejor Mundial en nuestro país. Estamos capacitados y, como repito, estamos en México. O sea, nadie nos va a venir a ganar acá, estoy seguro. Así que estamos preparándonos para eso. La exigencia es a tope. Ponerse todos los días esta playera, muchísima exigencia, muchísima responsabilidad. Y creo que todos los que nos la vamos a poner, todos los que vamos a estar en el Mundial, estamos preparados y listos para ese gran reto.
1: Ahí las palabras de Memote y de Eric Lira, jugadores de la selección mexicana. Dice Tío Ruedas, Toño recapacita y desveta a nuestro Ricky Díaz, ya que solo raspó tu corazón y no tus entrañas. Imagínate... Si hubiera hablado más de los picolines, por favor, recapacite, Dari. Aquí viene una amenaza importante, Dari. Una amenaza, Dari. Zuley, por favor, recapacita, porque tu lugar en los adultólogos no estará seguro.
2: Uy, Antonio.
1: Aunque tu tóxico sea el administrador. Saca la hojita. Saca la hojita, mi querido Zuley. No me amenaces, Tío Ruedas, No me amenaces.
2: A ver, Antonio.
1: Que se vaya el tío y el Jiki igualitos. Hasta el 20 de julio. Vámonos para darle
2: de
1: mamenizador. Vámonos.
2: ¿El Jiki quién?
1: Y el Tío Ruedas. Vámonos por el mamenizador. Vámonos a la ingada, tío.
2: Híjole. Y hoy mismo
1: pongo mi renuncia en los adultólogos. Yo no me voy a vender por unas monedas. Tío Rueda. Hoy mismo pongo mi renuncia en los adultólogos. Es más, sácame ya, tóxico.

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6: Hola, queridos amigos, aquí tienen a su doctora Isabel. Hoy me pregunto, y espero que ustedes se pregunten, ¿de dónde vienen nuestras actitudes? 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
8: Soy Valeria Lozano de Hábitos y seguro cuando escuchas la palabra estrés piensas en lo mismo, la persona que no puede dormir bien y que toma café todo el día. Por lo tanto, cuando te dicen que te debes desestresar, piensas en lo opuesto a eso. Y si bien es cierto que te puede ayudar, el deber ser es que nuestro organismo vive en un estado de equilibrio constante, el que se conoce como homeostasis. 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Entenderás que cuando te sales de ese orden, todo lo anterior también se sale de armonía. 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

0: Dale, vamos a dar papel, dale. Ya estamos de regreso en Inutilandia, por toda la radio, y es momento de irnos hasta la Ciudad de México, o no sé si anda en Guadalajara, no sé, echándose una torta ahogada, no lo sé, lo descubriremos juntos. Con ustedes, el señorón Paco González.
1: ¿Cómo andas, Victorio? Qué malo eres conmigo.
0: ¿Por qué, amigo?
1: Sí, eso de la torta, nada más salivé.
0: Ay, pues, es lo más hermoso que tenemos, ¿a poco no? En Guadalajara, sí. La torta ahogada.
1: La comida, la torta ahogada, la carne en su jugo, el tejuino, la jerica, no.
0: Ah, qué chupado.
1: ¡Dios mío!
0: ¿Cómo estás, hermano? ¿Todo bien?
1: Bien, con el gusto de saludarlos a todos. ¿Cómo están ustedes?
0: Bien, muy contentos. Semifinalistas Díaz, gracias a Dios. Andamos contentos.
2: Oilo,
1: ya me lo imagino, así como Pedrito Fernández. ¿Qué se sentirá estar eliminado, no? Ajá.
0: Me encontré unas llaves, seguramente son de la América. Se quedaron fuera, seguramente. Se los voy a dar. Oye, amigo, sí, ayer ya vimos el primer juego de semifinales, que aquí le dimos tanto Dari, Zuri como yo, palomita, nos pareció un buen juego. A ver, tu punto de vista del Chivas 2, Cruz Azul 2, Chivas 2.
1: Ha sido una gran liguilla, Toño, la verdad es que casi todos los partidos han sido muy buenos, contrastando lo que pasa en la cancha con el arbitraje, porque creo que el arbitraje sí estamos teniendo uno de los peores arbitrajes de mucho tiempo, ¿no? Uh-huh. Pero en la cancha muy bien, me parece un gran partido de fútbol, no sé qué piensa el Zuli. A mí lo de Chivas, no te puedo decir que me sigue sorprendiendo, porque creo que Milito ya encontró la fórmula, pero me sigue gustando, me sigue agradando, me llena el ojo, no sé, me genera a Zuli una alegría, un regocijo, el decir, pues sí se puede, carajo, los jugadores mexicanos sí pueden, si hay alguien que lo sepa conducir, si hay un buen sistema de juego, si hay alguien que les tenga fe, a mí por el fútbol mexicano lo que Chivas está haciendo me da muchísimo gusto, la verdad.
3: Sí, buenos días, Tocayo, qué gusto saludarte. Mira, yo creo que ha encontrado Milito la forma de sacar provecho de las características, sobre todo de los chavos y de la gente que han traído al equipo de Chivas, ¿eh? Me parece que esa forma tan dinámica de jugar, de algún momento exponer un poco de más la pelota en la salida del equipo de Guadalajara, le viene a dar mucha confianza al equipo. Y no sé, Tocayo, ¿tú estarías de acuerdo en denominar o en nominar, más bien dicho, a Milito como técnico del torneo?
1: Sí, digo, tampoco se me olvida lo que hizo Coca, porque Coca le sacó agua a las piedras, realmente. Ajá. Digo, y tampoco podemos dejar de lado lo de Efraín Juárez.
3: Ajá, también.
1: Yo los pondría los tres a la par, a lo mejor, sí, ligeramente arriba Milito, porque realmente lo de Milito sí es extraordinario. Fíjate que si Milito logra ser campeón a estas Chivas, no sé si se le... O sea, primer título de Milito y ya le tengamos que poner una estatua en el nuevo estadio del Guadalajara, ¿no?
3: O cerca de la Minerva, al menos.
1: Ya te fuiste muy lejos. No, digo, ya, porque la Minerva pues es patrimonio de todos los tapatíos.
3: Ah, sí, claro, claro.
1: El de Guadalajara. Pero si tú quieres, vamos a la Minerva y ponemos ahí a Milito. ¿Cómo no?
4: Se lo merece, Soleil.
3: Es que ahí es en donde normalmente festejan los títulos, las Chivas, ¿no?
1: Sí. Bueno, las Chivas se apropiaron de ese lugar para festejos deportivos, pero qué bonito es pasar y ver la Minerva, Zuli.
3: Ah, claro. Es una realidad.
1: Ahora seguramente será el epicentro de los festejos de la selección mexicana en Guadalajara, ¿no?
3: Uh-huh,
1: como el Ángel de la Independencia es en la Ciudad de México, como la Macroplaza lo será en Monterrey, y como seguramente muchos lugares en todo el país, pero sí, pues las Chivas se lo han apropiado, ¿no?
3: Oye,
1: ya cuando ustedes fueron campeones, ¿ya se festejaba ahí o cómo
3: sí,
1: era?
3: Claro, sí, ahí en la Minerva, no se podía pasar. Yo vivía para el rumbo de Plaza del Sol, para allá tienes tu casa, y sí. Justamente los festejos eran en el club de López Mateos, en el club de Guadalajara, pues. Y de tu casa, de Plaza del Sol, para cruzar, no había... el túnel de la Minerva que ahora existe, Para cruzar la glorieta de la Minerva y llegar al club, yo no pude llegar. No me tocaron los festejos del título en esa ocasión. Llegar al club, simple y sencillamente, a las instalaciones.
1: Fíjate nada más, efectivamente ese túnel subterráneo no existía. Yo vivía ahí por Hidalgo, muy cerca de la Minerva, sí. No me acordaba de esos festejos, pero sí, fueron seguramente tumultuosos, temporada 86-87. Curiosamente contra Cruz Azul fue ese título. Tuli, no recuerdo quién metió un gol Fernando, ¿no?
3: El primero, el que daba el empate en el global a 2 anotaciones, y después el Yayo de la Torre con doblete, redondeó el marcador.
1: ¿Y mi compadre Benja ese día no pudo jugar?
3: No, estaba lastimado de una rodilla.
1: Y entró Pituco en su lugar, ¿no?
3: Entró Pituco y Alex Guerrero también participaron ahí, porque...
1: Descansen los dos, fíjate qué tremenda tragedia, ninguno de los dos ya vive.
3: Ajá.
1: Ni Pituco ni Alex Guerrero.
3: Sí. Y mi compadre el Pelón Gutiérrez, ¿no? También que ya no está con nosotros.
1: También fue campeón, sí, tremendo lateral de la izquierda, ¿te acuerdas? Digo, ¿cómo no te vas a acordar si jugaste tantos años con él? Pero ¿te acuerdas qué bien jugaba en esa temporada? Es que esa temporada jugaban bien todos.
3: Sí.
1: Y bueno, pues era un partido contra Cruz Azul justamente. Yo ayer platicaba en la transmisión de televisión, Zuli.
3: Ajá.
1: A propósito del América contra Chivas. Ajá. Y se los cuento porque no sé si Toño y Dari lo sabían y para todo el público. Para mí es el título que más vale en la historia del fútbol mexicano por una sencilla razón. Es la temporada, primero la temporada larga, y segundo, es la temporada con más equipos en toda la historia de la primera división en México. Esa temporada jugaron 21 equipos, 42 jornadas.
3: Ajá.
1: Nunca antes en la historia y nunca después se ha jugado con tantos equipos. ¿Por qué? Porque para el torneo previo a la Copa del Mundo se suspendió el descenso, pero sí hubo ascenso.
3: Okay.
1: De manera que nadie descendió, por lo tanto seguían los mismos 20 equipos, más el equipo que ascendió, fueron 21 equipos los que jugaron, por lo tanto, cada semana descansaba un equipo, ¿te acuerdas, Zuli?
3: Sí. Fíjate, con mayor razón, ese título debería de valer por 3.
0: No, pues sí, ya. Que empaten a la América ya.
1: Yo pienso que sí, bueno. Es más valioso ese
0: título. Hoy lo va a hacer Zule.
3: No, bueno, fíjate, y nada más como cosa curiosa, en ese torneo, precisamente contra Cruz Azul, fue uno de los partidos que perdimos nada más. Fue el único partido, no uno, el único que perdimos en el Estadio Jalisco.
0: Ándale.
1: Y yo no sé si tengas en la memoria que ese partido fue muy raro porque fue un jueves en la noche.
3: Sí, cómo no.
1: Ese juego fue un jueves en la noche en el Estadio Jalisco. La gente medio les volteó bandera increíblemente ese día.
3: Sí.
1: Ya fue casi sobre el final del torneo, fue triste. Y tuvieron su revancha frente a Cruz Azul en la final.
3: Sí, la verdad.
1: ¡Ah, qué cosa rememorar! Fíjate, hace 39
3: años.
1: ¡Híjole!
3: 39
0: años. No, todavía ni nacía.
1: ¿Cómo ha pasado
2: el tiempo? ¡Antonio!
0: ¡Dale!
1: Pero Dari sí no había nacido.
0: No, yo todavía no. No, Dari es de RBD para acá. No.
2: De Cars para acá. Bueno, oye Paco, me da mucho gusto saludarte y pues escuchar estas grandes anécdotas, ¿no?, que están aquí contando con el Zuley. Pero pues hablando de la semifinal que se juega hoy, Pumas contra Pachuca, ¿cómo ves esta semifinal? ¿Qué crees que es lo que podamos estar esperando para el juego de hoy? Aquí habíamos platicado, ¿no?, que tal vez Pumas sí nos genera un poco más la duda en cómo consigue su pase a las semifinales, que casi permite una remontada por parte del América, y bueno, pues Pachuca, que no le costó casi nada de trabajo contra el Toluca. ¿Y cómo ves esta serie?
1: Va a ser un partido muy parejo, va a ser una serie muy interesante. Efectivamente, poca gente tiene en el radar los Tuzos del Pachuca, pero juegan muy bien. Yo creo que Esteban Solari ha encontrado una forma de jugar también bastante interesante. Tienen 2 nueves letales, o sea, uno mejor que otro. Si uno no anda bien, pones al otro, o pones a Ener Valencia, o pones a Salomón Rondón, y Dios mío, son dos delanteros titulares en sus selecciones nacionales, uno en Venezuela, el otro en Ecuador. Ener, a sus 37, casi 38 años, va a ser mundialista todavía una vez más. Es el jugador histórico con más goles de Ecuador. Es una fiera, tiene una pegada, pero bueno, tienes a ellos dos, tienes a Kennedy, tienes a Idrissi, tienes a Montiel. Pachuca tiene un muy buen equipo de fútbol, y si Pumas no se da cuenta qué es lo que le ha fallado, porque creo que el problema de Pumas es en este momento encontrar dónde ha estado la falla, por qué juega 30 minutos muy bien y por qué después el equipo se le cae y le remonta al América dos veces. Si Juárez no detecta cuál es el error que está cometiendo Pumas, por qué juega muy bien la primera media hora y después empieza a sufrir, va a terminar pagándolo caro frente a Pachuca. Pero pues, si por el contrario detecta y corrige, tiene buenas oportunidades, porque además Pumas puede ser que llegue a la final sin haber ganado un solo partido. Es decir, a Pumas le basta empatar los dos partidos con Pachuca para poder estar en la final por la posición en la tabla. Entonces, evidentemente yo veo ligeramente favorito en la serie a Pumas, va a cerrar en casa, tiene un gran equipo, también juega muy bien, pero tiene que ajustar esa situación, Dari. No puede seguirse confiando, no puede ser un equipo que siga cometiendo los errores que ha cometido y que, pues, entienda que si América, que fue el octavo, le hizo daño, Pachuca le puede hacer mucho más daño.
0: Yo le hago una petición a toda la gente del Hidalgo, si sabe que comience a rezar, porque hoy mínimo le vamos a dar tres goles. Si les va bien, son tres.
1: El problema no es que Pumas mete tres goles, Toño, el problema es que mete esos tres y el rival también le mete tres.
0: También, eso sí es cierto.
1: Y ahí es donde vienen los problemas, ¿no?
0: Oye, pero aquí lo comentaba yo y es un dato, son estadísticas, ¿eh? No es que yo lo estoy inventando. A ver, antes de la serie contra América, que obviamente recibió seis goles en los dos partidos y que también marcó seis goles, Pumas terminó como de las mejores defensas. O sea, también para que le metieras gol a Pumas estaba muy canijo, realmente recibía...
1: Entonces, ¿qué es lo que está fallando? ¿Qué es lo que está fallando?
0: Exacto.
1: Señor, ¿cómo es posible que si en todo el torneo creo que le metieron 16 o 17
0: goles? Sí, o sea, recibió un gol por partido, el promedio. Era un gol por partido lo que recibía Pumas.
1: Y ahora, ¿cómo es posible que América en dos juegos te haya metido seis goles?
0: Sí, eso es lo que tiene que, pues, Efraín Juárez...
1: Y mira que ha estado muy bien Keylor. Hizo una tapada, así a bocajada.
0: En la ida.
1: Extraordinaria, ¿te acuerdas? Sí, en la ida que pudo ser el triunfo de la América.
0: Sí, pero en la vuelta, aquí ya lo hemos comentado, a ver si tú estás de acuerdo, Paco. Creo que en dos de los tres goles que recibió, que uno fue de penal, y bueno, y hasta en el tercero, uno que recibió que se lo anularon, creo que Keylor no. Le ha fallado las salidas. O sea, Keylor no sale, se queda amarrado en sus postes.
1: Es un arquero más tipo Memo Ochoa, ¿no? De reacción en el arco.
0: Entonces, pues esperemos que hoy, para beneficio de los Pumas, pues Keylor sea factor positivo. Digo, porque le van a llegar. O sea, yo qué más quisiera decirte, no le van a llegar a Pumas y eso quiere decir que Keylor no tiene la necesidad de aparecer. Pero, o sea, hoy es seguro, a Pumas le van a llegar. Y ahí es donde quiero ver a Keylor Navas, ¿no? Ahí es donde lo quiero ver yo a Keylor.
1: La gran duda sigue siendo el arbitraje, ¿no? Porque el arbitraje, por ejemplo, ayer estuvo muy mal en el Chivas Cruz Azul, Cruz Azul Chivas. Para mí, perdona dos rojas, le perdona una roja a Sepúlveda, le perdona la roja a Évere. Y después el penal, por favor, yo no lo veo por ningún lado. A mí me parece incluso falta el delantero del Cruz Azul. ¿Cómo es posible? Ahora, entiendo... Ya se le fue al árbitro, que de entrada pusieron un árbitro malito. Bueno, puros de esos tenemos. O sea, tenemos a César Ramos, luego Espacio Grande, y luego los malos, los peores y los fatales, ¿no? Y después al final el Tribilín.
0: ¡Epa!
1: Ok. Que pues, por supuesto se salvaron de que ya les habían puesto al Tribilín, ¿eh? Al Tribilín Santander. Pero bueno, dentro de los malos pues está Quintero. Pero ¿cómo es posible que si el árbitro se equivoca, el VAR no le corrija la plana? Ahora, encuentra la explicación. ¿Ustedes saben quién es Salvador Pérez Villalobos? O sea, el tipo que está en el VAR, que ahora el VAR te obliga a que sea un árbitro en activo, pues es un árbitro que nunca pita en primera división. Un árbitro que no lo conocemos porque no tiene actividad en primera división, ha pitado muy pocos partidos, no pasa nada con él. La verdad es que es terrible el tema de los arbitrajes, ¿eh?
0: No, pues entonces ahí es una equivocación garrafal de quien lo está poniendo, ¿no? Hay que poner atención ahí.
1: Porque Elizondo está poniendo a su clan de lambiscones y no está poniendo no tenemos buenos árbitros, pero no está poniendo, digamos, a los menos malos, está poniendo a sus cuates, o está poniendo a los que le choferean, o a los que le dicen sí señor, o a los que en todo están de acuerdo con él.
0: Sí, de acuerdo. Oye, Paco, y más allá, ya para cerrar, ya más allá de la polémica que seguramente...
1: Por cierto, cambiaron al Tribilín, ¿verdad?
0: Ajá, que seguramente va a haber más polémica. Oye, tu opinión rapidito del tema de la vuelta de Chivas Cruz Azul, porque va a ser en el Jalisco, con todo a favor para Guadalajara, pero que decíamos, y Zuri también está de acuerdo, y Dari, que Chivas no se confíe, ¿no? O sea, que Chivas no se confíe porque Cruz Azul seguramente, con la experiencia que tiene en liguillas, ¿no? Con los futbolistas de arraigo que tiene, seguramente va a saber cómo jugar la vuelta.
1: Pues a mí me parece que la serie queda bonita, queda hermosa. El Jalisco le da un sabor extraordinario. A mí me encanta el Jalisco. Yo creo que el estadio de Chivas Nuevo es maravilloso, pero el Jalisco tiene un sabor incomparable. Sí, ya es complicado el tema del estacionamiento, la llegada, lo que tú me digas. Pero además está en una zona donde la gente puede acceder más fácil al estadio. En fin. Va a ser un gran partido, yo creo que la serie está abierta, Cruz Azul tiene que ganar, es decir, dos de los tres resultados le favorecen al Guadalajara, ganar y empatar, solamente perdiendo Chivas quedaría fuera de la final, y eso obliga a que Cruz Azul tenga que atacar. Entonces, acá veremos de qué está hecho el equipo de la máquina. Seguramente le va a pesar a Wiki la inexperiencia, y yo creo que Milito se lo está comiendo entero, se lo está devorando, pero con patatas. Y de alguna manera el partido va a dar mucho de qué hablar. Yo lo único que espero, y perdón por insistir en esto, es que el arbitraje no incida en el partido y que lo resuelvan los jugadores en la cancha. En general me está gustando mucho, Toño, esta liguilla. Sí. Yo hacía tiempo que no me emocionaba tanto con los partidos de esta liguilla.
0: Es muy buena. Yo nada más una petición al arbitraje. Si se van a equivocar... Que sea a favor del Pumas contra Pachuca.
2: Por favor, o
0: sea, dice. Si se van a equivocar, que sea a favor de los Pumas, por favor. Nada más les pido eso. Ay, güey, me gana el corazón.
1: Son malos, pero consistentes. Se equivocan para los dos lados.
0: Sí, no, pero hoy les exijo que se equivoquen nada más para un lado, Paco. Si se van a equivocar, nada más que sean conscientes de que... O sea, váyanse con el equipo que tiene más tiempo sin ser campeón, por favor.
3: Azul y oro.
0: Por favor.
3: No azul y blanco.
1: Más obligado a ser campeón.
0: Sí, tenemos la presión.
1: Ojo que también Pumas necesita ya por obligación ese título, pero Chivas y Cruz Azul no están lejos. Claro. Ahora, el que se corone, Toño, va a ser un técnico primerizo.
0: Sí.
1: Porque ni Efraín Juárez, ni Milito, ni Wiki... ni Solari, ninguno ha sido campeón en México. Vamos a tener un nuevo campeón en México como técnico.
0: De acuerdísimo. Y ¿sabes qué es lo peor, Paco, de todo, de Pumas? Que si no es en esta, ya no sé cuándo. Eso es lo peor.
1: Ah, tiene buen equipo, Sí, tiene equipo para mucho, igual que Chivas, tienen equipo para mucho tiempo, ¿eh?
0: Sí. Amigo, como siempre, abrazo y gracias por todo.
1: No, al contrario, un fuerte abrazo, como siempre, un enorme placer saludarlos, Dari, Zuli, con mucho cariño para ustedes, y mi Toño, cuídate y pórtate bien, no hagas corajes.
0: Ay, no, si me hubieras visto el domingo, me hubieras visto el domingo cómo andaba. Ay, no, esas espumas. Gracias, amigo.
1: Abrazo de gol para todos.
2: Abrazos, bye bye.
0: Estuvo el señor Paco González. Vámonos con mensajitos por acá, mensajitos por allá. ¿Cuánto trae?
4: ¿Qué tal, Toñito? Buenos días, Zuli. Buenos días. Ya están llorando los chivistas, ya están llorando el árbitro. Ah, pero cuando es en América, aquí están. Hasta se la pasan un programa entero, ¿verdad, Juanito? No, están ingui. Ah, pero pues no sea la chiva porque no, todo le roban. Ah, pero cuando los ayudan, ahí sí no dice nada, ¿verdad? Ahí somos doble moral. Así es de que aguanten, chivistas.
0: Aguántenla.
4: Y al cabo ya mero que se cumplen los 10 años para que ganen otro campeonato y los esperan otros 10 años. Así de que, albañiles. Vámonos.
0: El año que entra es de Chivas, el 2027. El año que entra, es cada 10 años, acuérdense. No rompan las reglas. Víctor Vargas, saludos desde Virginia. El sábado vamos al Jalisco a ganar y arriba la máquina, Toño. Moy Lagunas, saludos mi querido Pumba Murillo, Rafiki Ledesma y la hermosa Dare. Ahí te va, Infantino, el análisis arbitral. No puedo poner análisis de otro lado que no sea mi empresa, güey. Enséñense. Jesús Pimentel, Antonio, yo nunca te pido nada. ¿Podrías poner a los inútiles chivistas la canción de los Terrícolas? Deja de llorar, chivillas. Ándale. Alberto Chávez, lee mi mensaje, güey. Tiene mensaje, jajaja. Ya lo leí, güey. Ya lo leí. Pregunta seria. ¿A qué horas es el segmento de música del Púas Castelli? Lord Mentiras. Eso. El Euterio, buenos días, muchachones. Saludos para los tres, especialmente para mi Zuli. Toño, yo me meto por el tío Ruedas un mes, si quieres, o dos, o tres, los que quieras. Ajá. No, al tío Ruedas déjenlo en paz, con su Betito. Luis Sánchez, buenos días, pelón cara de burra. Saludos a Zuli, a la chula de Dari.
2: Saludos.
0: Una pregunta, ¿ustedes creen, ustedes no creen que en el primer gol de Cruz Azul el portero no tuvo algo de culpa? Regaló todo el poste izquierdo. Ya dijimos lo de Wally. Que para... Yo no sé si se equivocó, pero su reacción con las manos fue como de va a salir. Y valió gorro. Jesús Guardiola, buenos días, Darinquita, Zuli, Zuli y Capitoñito.
3: Buenos días.
0: ¿Por qué los chillarmanos se enfocan más en los árbitros? Disfruten que su equipo está jugando bien y dejen de chillar. Gocen su equipo como yo con mis poderosos Pumas. Sí, güey, pero sí se los acuchillaron, güey. Pues sí.
2: Acuchillaron.
0: Henry, Antonio, brevedad con ese llorón. Ya lleva 5 minutos, el Juanito. Habla más que Quiñones y Tate. Eso sí es cierto, güey. Andrés Cartas Ibarra, buenos días, estimados conductores. Y feliz jueves para ustedes y para todos los que somos radioescuchas. Para el partido de esta noche entre Pachuca y Pumas será un 1-1 donde su equipo logrará el empate en los minutos de reposición. ¡Ándale! El güey ya sabe en hasta en qué minutos. ¡Estás payaso,
3: fíjate, Carta! Bien, Antonio, fíjate bien, Antonio.
0: ¡Estás payaso, Carta! ¡Ya estás grande! ¡Teo Reyes! Una pregunta. ¿Quién es el más menso, Toño o las preguntas que hace Toño? Buena pregunta.
2: Buena pregunta.
0: Una pregunta muy mensa. ¡Dale! ¡Corte mejor! Vamos a la pausa. ¡Ah, ya no manden mensajitos porque si no, no van a alcanzar! ¡Ya no manden, por favor! ¡Por favor, ya no manden! ¡Por favor! ¡Ay, esa cuál es! Está como muy majadera.
2: ¡Shake it like it!
0: ¡Corte!

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0: Islandia y vámonos de volada hasta Costa Rica con ustedes, el Tico Solano.
1: Hola, hola, hola, hola, ¿qué tal? ¿Cómo están? Y bueno, esos ángeles azules que vienen mucho a Costa Rica, vienen muchísimo, ¿se les quiere? Sí, claro, vienen a muchos lugares, es más, no solamente en el gran área metropolitana, en el centro del país, sino también afuera, en San Carlos, que es en la zona norte del país. Vienen a animar muchas actividades y son muy reconocidos y muy queridos, y bueno, también estarán en la próxima inauguración de la Copa del Mundo. Les iba a contar, dígame una cosa, ¿qué apellidos raros ustedes han visto en el fútbol? Raros.
2: ¿Raros? ¿Apellidos raros?
1: ¿Dónde está el Zuli?
3: Wiki.
1: ¿Dónde está el Zuli?
3: Wiki, ¿cómo no? Buenos días, chico.
1: Bueno, Wiki, el Cruz Azul, bueno. Ajá. Bueno, hay apellidos que uno ve la composición, por ejemplo, Murillo es un Murillo. Murillo es algo pequeño, ¿no? Zuli tiene nombre de marca barata de supermercado.
0: Ahora, tómala.
3: Popular, digamos que popular, Tico.
1: Bueno, okay. Está bien, estoy igual que aquel personaje. No, ¿saben por qué se los digo? Es que acaban de nombrar al técnico, yo creo que lo conocen en México, acaban de nombrar al nuevo técnico de la Liga Deportiva Alajuelense en Costa Rica, y bueno, el gerente deportivo es mexicano, es Carlos Vela, el hermano de Vela, se me escapa el nombre. No, Carlos.
0: Alejandro.
1: Está ya cómodamente en California. Alejandro. Entonces nombraron a un señor que se llama Ismael Rescalvo.
3: Rescalvo.
1: ¿Lo conocen?
3: No, yo lo he escuchado, no. Yo lo he escuchado.
1: Sí, es que estuvo por Mazatlán. Por Mazatlán. Es el nuevo técnico, pero el apellido sí es cierto que es Rescalvo.
3: Rescalvo.
1: Sí, es como el apellido mío, usted lo puede componer también, pero mejor no lo hagamos. estuvo en México, en Mazatlán, pero ¿saben qué? Tiene un extenso currículum, tiene 34 años, es español, tiene licencias de pro en UEFA, en Conmebol. Bueno, es el español con más partidos dirigidos en Copa Libertadores, todo está muy bonito, pero no tiene un título ganado. Llega a un equipo que necesita ganar títulos, y bueno, la verdad que estas decisiones de nuestros dirigentes, y siempre uno sabe que detrás siempre están los representantes que venden a veces mucho humo. Aquí hubo un técnico que estuvo dirigiendo en México también, y que salió por la puerta de atrás como Matosas, ¿recuerdan ustedes?
3: Sí, claro, sí, claro.
1: Obviamente, haber ganado con León, y que lo levantó y después lo mataron los audios, pero yo creo que él no solamente es el único, hay muchos iguales a él, lo que pasa que... Pero lo digo porque este técnico acaban hace 20 minutos, lo acaban de presentar como el nuevo técnico de la Liga Deportiva Alajuelense, que se hablaba que podía ser también el Pepe Cardoso, el Saturnino, Cardoso, pero no, al final se decantaron por este Ismael Rescalvo Sánchez. Ese es el nuevo técnico del equipo alajuelense, que ha sido tricampeón en la Copa Centroamericana, y que, bueno, ese por un lado. Lo otro, también que ayer se jugó el primer partido de la final en el de la segunda fase en Costa Rica entre Diana y Saprissa, quedaron ganando el Saprissa, un gol mexicano del equipo herediano que le da también para la vuelta muchas posibilidades de alzarse con el título. El Tepa González anota el gol la noche de ayer en el estadio Ricardo Saprissa. Y les traigo pegado a eso ayer una nota que yo publiqué también en mis redes sociales, que es bastante interesante, porque ustedes saben cuál es el destino hoy en día, y esto por publicado por la CIES, que es una organización de fútbol, de lo que sale en el fútbol y que lo hacen a nivel de estadístico. ¿Cuál es el destino que hoy los mexicanos tienen por mayor exportación, para ponerle un término? A ver, digan un país. Díganos un país.
2: Será, yo me creo que va a ser en Centroamérica. Guatemala.
1: Zuli, ¿usted qué dice?
3: También Guatemala.
1: Ya, ¿y Darinka quiere opinar o no? Está calladita ahí en un rincón.
2: ¿Qué anda, qué anda?
3: Aquí está, aquí está.
1: Viendo su teléfono.
4: ¿Por qué eres ahí así? Conecta, no manches. No, aquí uno está poniéndote atención, esperando que lo saludes. No más saludos a Toño, saludos a Zuli. A mí ni me metes en la plática, no, hombre.
1: Pues te meto en la plática. Yo te meto en la plática. Bueno, ¿saben qué país? Costa Rica.
2: ¿En Costa Rica?
1: Costa Rica es el lugar que mayor cantidad de futbolistas está exportando hoy México. Es interesante porque...
2: ¿Y les pagan bien, Tico?
1: Mira, tal vez no es que les pagan bien, porque México obviamente creo que hasta en la Liga de Expansión ganan más de lo que puedan ganar aquí. Lo que pasa es que tiene mayor exposición. Y aquí hemos tenido algunos ejemplos de futbolistas mexicanos que han llegado y han saltado a algunos otros mercados cuando en México tal vez no los visibilizaban. Esa es la realidad. Por ejemplo, este muchacho Monreal, que ha sido el mejor portero de la temporada y que ya lleva varios años, está por nacionalizarse costarricense, porque aparentemente también lo quiere un equipo de los grandes de Costa Rica. Y hasta ese punto se ha llegado. Es bastante interesante porque el mercado mexicano también se ha cerrado mucho. O sea, ya como no tener ascenso, eso ya también dicta mucho el asunto. Y saben, el país que más exporta futbolistas, Estados Unidos, ¿a qué país lo exporta?
2: Estados Unidos, ¿a qué país? Sí. Ahí sí me voy a poner como...
1: Okay, aquí nada más te voy a poner eso sí, te voy a poner un rango de fechas. No es de este año, es de sumando algunos años, ¿verdad? ¿Cuál podría ser?
2: A ver, me voy a inclinar por un país europeo, ¿yo? Creo que va a ser... Va a ser...
3: Alemania.
2: Sí, Alemania.
1: Okay, me la jugué. Zuli también dice Alemania. Italia,
2: dice Dari.
4: ¿Así habló? ¿Así me escuchó?
1: No, ese es su hablando.
4: Qué hermosa voz tengo.
1: No, yo eso
4: sígueme cayendo bien, Tico. Ándale. ¿A Inglaterra podría ser?
1: Caigo bien. ¿Ah? No. Mire, el país donde más exporta a Estados Unidos es México. Sí. Y el país de que ¿a qué país exporta más Canadá? Para hablar de los tres del norte, ya que estábamos hablando.
3: Es a Estados Unidos.
1: Qué interesante. Estados Unidos a México, Canadá a Estados Unidos, pero México sí al fútbol tico. Esto es una nota de como les decía, la fuente que es el CIES, que es un lugar muy serio, estadístico, y lo posteó hace unos días y me llamó la atención porque jamás imaginaba yo que el destino principal fuera Costa Rica. Pero sí, obviamente uno sumando la cantidad de futbolistas que han llegado aquí, ya son bastantes. Perfecto. Y ayer también, para cerrar, hubo fútbol, el primer partido de la semifinal en El Salvador, al buen amigo Edgardo Guerrero, ya en Washington. El Firpo ganó 2-1 al equipo de El Águila. Hoy jugará el Municipal Limeño, lo hará ante el FAS, y estaremos atentos, muy atentos a lo que pase hoy entre Pumas y Pachuca. Aquí están todos los centroamericanos pendientes de lo que hagan Keylor Navas y Adalberto Carrasquilla. Que meta pata hoy Adalberto Carrasquilla, que no haga lo de los dos partidos anteriores.
2: Eso, yo te apoyo. Abrazo, mi Tico, ahí le va su rolita de despedida.

0: seco, gracias.
1: Espérese, no es algo.
0: Esto en vez de reporte pareció examen. ¿Nos acuerdas, tico?
1: Así era, pero se quedaron. Darinka no, Darinka pasó de la nota. Ustedes
0: pasó.
1: Esa. Chao, chao.
0: Abrazo, amigo. Gracias. Vámonos con mames de aquí, tú por acá,
2: guantos. Increíble,
0: sí. Increíble, Dare.
2: Increíble.
0: Increíble. Amor, increíble. Por eso, Dare, le quitamos el programa.
2: No puede ser que tan... No, es que de verdad. Tantos años de edad y se pone con una jovencita. No, qué bárbaro. Tan ruco y tan... No, hijo de Dios.
1: ¿Cómo?
2: Ahorita va a ver con Colombia.
0: Con Colombia. Pero reporte, tico.
3: Pero tenemos junta. Pero tenemos...
0: Mensaje.
4: Muy buenos días para todos. Señoritas sonrisas, muy buenos días.
2: Good morning.
4: Linda, mi respeto, ya sabe. Pelonote, ¿qué rollo con el pollo?
0: ¿Qué rollo?
4: No se los quise decir, pero se los voy a decir.
0: A ver.
4: Yo les dije que con Tigres íbamos a pasar, ya se armó la machaca. Y le tenemos una cruz de cemento, de su propio cemento, para la Cruz Azul. Así que... ¡Tracatrán, hijo de su!
0: ¡Arriba la ciudad! ¡Eso, tracatrán, hijo de su! ¡Abrazo, carnal! Otro mensajito.
5: Buenos días, Darinka.
2: Buenos días, Toño.
5: Fíjate, buenos días. Rápido, te voy a contar de los nombres de hoy que dijiste que se festejan. Yo tuve en la secundaria, en segundo grado, un compañero que se llamaba Filomeno. O se llama, a lo mejor todavía vive, ¿verdad? Y teníamos una maestra de química bien seria, pero sí es seria. No sé por qué los maestros de química, yo no sé, cuando estudias te vuelves bien serio, ¿verdad? Pero era muy seria la maestra, muy seria y muy estricta. Ok. Cuando llegaba, los maestros ya ves que ponían que a pasar lista, ¿verdad? A alguien. Y antes de que empezara la lista, me acuerdo que le preguntamos, maestra, ¿qué haría usted si tuviera un hijo que se llamara Filomeno? No, la maestra... Empezó

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1: Y ahí está todavía. Así que.
2: Pero se pone cupida. Hacemos lo posible.
1: Zule. A ver a quién le toca.
3: Anótale una carpetita, Zule.
2: Anótalo, Zule, la carpetita.
4: A ver.
2: 1, 2, 3, 4, 5.
5: Bendiciones. Bendiciones.
6: Ah, pues pujo porque dijo Toñito que si el que no entrara pujando. No entraba.
2: Ah, sí, es cierto.
6: Bendiciones. ¿Cómo andan? Zuli, Toño,
4: todo bien.
6: Bendiciones. Hello. Para los tres.
4: Buen día.
6: A ver, Toñito. Ya, porque le paran la chidadera, ya, Toño. A ver, siendo objetivos y mirando el juego, Ever hizo una finta y el defensa de Chivas se fue con la finta y le puso un toque ahí, una zancadilla. Bueno, no tal cual zancadilla, pero sí hubo un pequeño contacto. Y el árbitro nomás marcó falta. Ya que del VAR le hayan hablado y le dijeran, ¿sabes qué? Fue dentro del área, ya es otra vaina. Entonces, por favor, ya dejen de estar llorando.
2: Eso sí.
6: Los dos jugaron muy bien, ambos equipos jugaron muy bien, ambos tuvieron bajas. Esos que dicen que no, que las 6 bajas y que las 20 bajas. A ver, Milito tuvo mucho tiempo para reponer esas bajas. Que no lo haya hecho en su tiempo, ya es problema de Milito. Ya es bronca de Milito. Si no lo hizo, lo hizo. Y los chavos que están entrando a jugar, lo están haciendo bien. Hay que reconocer. Bendiciones, muchachos, ahí estamos. Cuídense, arriba la máquina. Pita,
2: vamos, máquina. Sí, pita.
7: Buenos días a los tres. Aquí nada más para dejarles mi opinión sobre el juego Chivas
2: Azul. Muy bien, a ver.
7: En primer parte, no soy profesional. Es lo que yo pienso antes de que vayan a empezar a estar chingando los demás. Y pues cada quien tiene su opinión, ¿no? Nada más aquí, mira. La plancha de Everest sobre Campillo era roja a mi criterio. No fue al VAR, esas si van al VAR, lo expulsan. Y si lo hubieran expulsado, Everett no hubiera estado y no hubiera penal. Ahora, moviéndonos al penal, no va al VAR tampoco, aunque él hace la seña del VAR, pero dice, el VAR ya me dijo que es penal y es penal. O sea, es dudosa, tendría que haber ido a chequearla él. Eso me parece a mí que es causa o una revancha de la Federación Mexicana de Fútbol corrupta e inservible por lo que Amaury Vergara hizo con su Twitter, que meneó todo y dejó entrever que todo el fútbol mexicano desgraciadamente es un desmoder, porque no hay otra forma que decirlo, que es un desmodre ahí nomás. Ajá. ¿Ok? Y pues de todas maneras, si Chivas va a quedar campeón o si va a pasar a la final, hay que ganarle a todo y contra todos y sin quejarnos. Nada más es una opinión. ¿Ok?
2: Okay.
7: Muy buen juego de los morros que están haciendo más que otros. Dale, saludos, buen día.
2: Eso, papá. Bien, todos. Buenos días, chicas superpoderosas. Zuli, ¿por qué el VAR decide por el árbitro central?
8: Pues eso es lo que de repente uno se pregunta también, Antonio. Dice, o sea, ¿por qué le tienen que decir de afuera? Yo entiendo que de alguna manera es una herramienta, es un apoyo que tienen los árbitros, ¿no?
2: Ajá.
8: Pero que de arriba le señalen al árbitro qué es lo que tenga que decir. Obviamente que también él les contesta, ¿no? Yo observé esto, lo vi así, de esta manera y esto, ya le ratifican. Y la decisión final es la del árbitro, simple y sencillamente también.
2: Dice, saludos para el soñador del programa, que cree que ganará el torneo. Te pongo una apuesta, Pachuca gana ahora y pierde. Y si

0: pierde, te mando $100, me imagino. Y si gana Pachuca, le quitas el veto al Jiki y al otro. Pero si aceptas, bloqueas al Mari Carmen del Pimpón. No, yo no apuesto, amigos. Yo no apuesto. Y menos si mi tóxico va en juego. Sí, a ver por acá, el DJ Terco Guzmán.
1: Muy buenos días a Darinka, al Pelón.
2: Buenos días. Y a
1: tu portero.
3: Buenos días.
1: Que tengan excelente viernes.
0: Excelente viernes.
1: Yo nomás quería decirles qué les parece la playera de la selección mexicana, la negra. Y bendiciones para ustedes.
0: Eso,
3: saludos.
2: Bendiciones.
0: Ay, pujadera, güey. Otro mensaje.
4: No seas chillón, hinche Juanito. Ya mejor vete al asilo, que te cambien el pañal. ¿Cómo chillas con tus chivitas lagrimientas?
0: ¿Verdad que sí?
4: El sábado les vamos a dar una bailada. Y con otros dos penales que no sean, y se los van a volver a marcar al Cruz Azul. Así te lo digo, mijín casposo.
5: Después de tanto ladrar, ladrar y ladrar, que dicen que ahora resulta que el patrón mandó a decir que perjudiquen a las Chivas lo del arbitraje, que no será que por el tweet de Amaury que mandó a llamar a sus seleccionados que regresaran, que ahora resulta que van a perjudicar a las Chivas por eso. Si hubieran querido perjudicarlos, los hubiesen sacado en la primera ronda, señores. Son bien pendejos, me cae. No cabe duda que el atrevido de San Luis está bien menso, ¿verdad? No voy a descubrir el hilo negro. Por ahí no, dice, por ahí no. Ese güey está como el aquellos que estaban en el hotel y le decía, por ahí no, le decía uno al otro, por ahí no, y le dice el otro, pues, ¿por dónde, Juan? ¿Qué es eso?
0: Bujadera. Ángeles y Ramiro de California, saludos, David, Zuli, Toño. Toño, dice mi esposa que le dejes completa la canción de la rondalla, se la cortan y dice que la dejen completa. ¡No, señora! ¡No sea payasa! ¡Señora! ¿Cuál completa? Sí, la rondalla.
3: Imagínate, como 5 minutos, ¿cuánto dura esa rola?
0: No sé, eso. Qué aburrida, pero la canción de esa de la rondalla.
2: No está aburrida, bueno. Tienes que ser romántico, te hace falta, claro, romanticismo, no, en la vida.
0: Cero,
2: ¿no?
0: Romanticismo, vale.
2: Cero romanticismo.
0: Soy sexosa,
2: yo. Puro sexo.
0: Que algo acá.
3: Antonio.
2: Pura enfermedad.
0: Pura enfermedad.
3: Antonio.
2: Eso no es todo en la vida, Antonio. Va a haber un momento, David, en el que ya no vas a poder.
0: ¡El amor no existe, señora!
3: Dígate
0: ¡el
3: bien,
0: amor no Antonio. Existe!
2: Va a haber un momento donde ya no vas a poder.
3: Dígate bien, Antonio.
2: Y te vas a tener que ser romántico.
3: Dígate
0: ese bien. Día me despediré. Toco madera. Dice para acá otro. Luigi, faltan 7. Ah, fue la 7. ¿Pero de qué, güey?
2: ¿De qué?
0: No entendí. Eder Hernández, duelo de tontos. Qué partido tan pichurriento, lleno de errores. El Tuzanía pudo ganar. El Cruz Azul pudo ganar fácil 2-0 y regaló casi 3 goles. Toñito, ¿crees que los Chivos y los del Frustra Azul sepan que le están haciendo dinero al AME pagando boletos en el Banorte? ¡Qué bola de enfermitos! ¡Boom! El Atómico.
2: ¡Bum!
0: Víctor. ¿Sabe qué dice? Testa, ¿sabe qué? Otro mensajito. Buenos días, señorita Lalinka,
2: Turizuli
0: Lelema y Margarito Palalo. Ayer miré solamente el segundo tiempo del juego. Yo le voy a Cruz Azul, pero reconozco que el penalti no lo era. Y si se queda fuera el azul, con estas Chivas no me dolería. Por los chavillos que están jugando bien, que tengan bonito día. Tercia de inútiles, Arnulfo de Georgia. Eso, mi Arnulfo.
3: Saludos, Arnulfo. Saludos.
0: Ya nos vamos.
2: Ya nos vamos.
0: No van a alcanzar. Sí, está.
2: Te faltan muchos mensajes, Antonio.
0: Como 3.
2: Tú dale.
0: Chicloso, glaseado, ya bésale los pies al Jugoso y a los Gonzalos. No te creíamos tan arrastrado, Chicloso. A ver, güey, ya.
2: ¡Ay!
0: la bocadera. El Henry de Mos.
6: Ay, yo no veto al tóxico, a mi tóxico. Culero.
0: Lari, échale.
2: ¿De qué?
0: ¿Es tu mensaje o qué decías?
2: Ah, pues no, pero así tengo algunos, Antonio. A ver, dice Lari, saludos a todos en cabina. ¿Sabes qué es lo peor? Que la compañía TUDN paga por el tiempo que le dan a Juanito. Es dinero tirado. Ahora. Y también por acá dice, good morning, my friends. Fueron 6 bajas de Chivas. Aguirre estaba lesionado y discúlpenme por estar tan preparado.
0: Ay, cállese. ¡Vámonos! ¡Dale, gracias!
2: Muchísimas gracias. Nos escuchamos mañana. Que tengan muy bonito día. Bye, bye.
0: Gracias, Resulay.
7: ¡Vámonos, vámonos! ¡Bye, bye!
0: ¡Vámonos! Esto fue Inutilandia. Mañana más. ¡Les papaye!

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0: ¿Cómo están? Buen día, es Tricolor al Día. Sean bienvenidos bajo la producción de Iker González, quien los saluda con mucho gusto, Oliver Figueroa, junto a Tate Gómez Luna y Javier El Zuli Ledesma. La selección mexicana que ya firmó su pase no solo al Mundial Sub-20, también a los Juegos Olímpicos de Los Ángeles 2028, aunque con cambio de entrenador, Alex Diego se aventó el proceso, pero será Eduardo Arce el que tome las riendas de cara a los Juegos Olímpicos del 2028. Y después viene también la parte de las negociaciones entre México e Infantino del lado de la ahora todavía presidente de la FIFA. ¿Será cierto que México se va de CONCACAF a la CONMEBOL? Lo estaremos platicando acá en Tricolor al Día. Tate Gómez Luna, Tate, ¿cómo estás? Bienvenido. Bueno, México obtiene ya su pase a los Juegos Olímpicos, le gana a Estados Unidos 2-0, por ahí el arbitraje también con algunos cuestionamientos en el último partido. Sin embargo, pues este anuncio, ¿no?, que Eduardo Arce va a tomar las riendas cuando en el proceso como tal, por lo menos de este grupo, él no estaba al frente del equipo. ¿Cómo estás?
1: ¿Cómo estás, Oliver Zuli? Amigos que nos acompañan, un placer estar con ustedes. Sí, y ante 50,000 personas, ¿no?, que es lo más importante ahí en el Estadio Banorte. Creo que yo no entiendo el tema de mover a Alex Diego. Si ya tienes el proceso, si conoces a los futbolistas, ¿por qué brincártelo? Entiendo que el de la Sub-23 es Eduardo Arce, ¿no?, que tuvo la medalla de plata en los Juegos Centroamericanos y del Caribe, pero creo que le puede respetar el trabajo, el proceso a una Alex Diego, que recupera algo que no habíamos obtenido para el 2024. Estuvimos eliminados de la mano de Luis Pérez, aquel el preolímpico en Honduras, y que ahora pues se consigue de la mano de este Alex Diego, que creo que si está bajo las órdenes de Andrés Lilini, que se nos olvida, es el presidente ahí de menores, pues creo que algo sabrá, ¿no? Pero a mí sí me resulta extraño que el que ya conoce a los futbolistas lo brinquen, lo suelten y se la den a un Eduardo Arce, que por lo menos fuera del Puebla, fuera de la Liga MX, ya nos demostró que lo sabe hacer también Eduardo Arce.
0: Y que, bueno, a diferencia de otras ediciones, por lo menos el técnico actual de la selección mayor parece no va a tomar ese rol como se ha hecho en otras ocasiones. Una base, Zuli, por lo menos de un par de futbolistas que destacaron, en este caso Santi Sandoval y Hugo Camberón, los dos del Guadalajara, con la misión que se tiene siempre, ¿no?, que no se quede solo en promesas o en figuras del premundial, sino que también en primera división y en selección mayor lleguen a un mejor puerto. ¿Cómo estás?
2: Sí, esa es la idea. Muy bien, muy buenas tardes, qué gusto saludarlos, Tate. Oliver, me parece que es una gran oportunidad, tanto para Arce, como bien lo mencionas, como técnico, como para estos dos jugadores promesa, que todavía tienen que ratificar que son una realidad dentro del fútbol o del máximo circuito, por decirlo, dentro de la Liga MX. A nivel de selección, obviamente que tienen que demostrar esto bueno que hicieron ahora en esta eliminatoria. Es cierto que de repente puedes pensar que los dos primeros lugares, Estados Unidos y México, son los que avanzan al mundial, ¿no?, en esa categoría. Pero dentro de todo es una gran oportunidad para mostrarse, no nada más para los equipos de la Liga MX, de estos dos jugadores.
0: Ahora, Tate, es cierto, le ganas a Estados Unidos, que también ya venía con el boleto a Juegos Olímpicos, quizá una final un tanto desabrida, una expulsión de por medio. Se juega en territorio mexicano, que creo que también influye mucho. No le quiero restar mérito, pero yo no sé si en otras circunstancias el camino hubiera sido tan sencillo para esta selección y para este grupo.
1: ¿Cómo no, lo ves? Te ayuda, ¿no? Se había jugado en Puebla, se había jugado en el Cuauhtémoc, en el de la universidad también, benemérita de Puebla, y se cambia la final al Banorte. Siempre es una ventaja jugar en la altura, jugar en el mejor estadio de todo el mundo. Me atrevo, tres veces mundialista, y creo que eso arropa, porque también siento que fuera del territorio a México le cuesta. Históricamente lo hemos visto, ¿no? Recordábamos lo de Honduras, pero creo que no hubo tanta resistencia, ¿no? Panamá, lo de Guatemala, lo de Antigua. Creo que México iba bien hasta esa semifinal contra Canadá, que si hablamos que hay polémica en el partido con Estados Unidos, desde con Canadá, que ibas perdiendo 1-0 y se te estaba complicando y le puedes dar la vuelta 2-1, pues también ahí el tema arbitral se podría analizar, ¿no?, y se podría compartir. Pero aún así creo que hay que resaltar mucho lo de Camberos, lo de Cristóbal Alfaro, también lo de ese chico Navarrete, el guardameta. Ajá. Lo de Bruno Henrique, que me demuestra que mientras México siga ganando cosas importantes o pasando o participando en los Olímpicos o en el Mundial de la categoría, creo que más jugadores nacidos fuera del territorio mexicano, pero con ascendencia, como Bruno Henrique, este que nació en Brasil pero es de madre mexicana, pues se va a interesar en representar a la selección mexicana, que vaya que necesitamos bastantes jugadores para un proceso hasta el 2030. Así que no solamente pensaría en el Mundial Sub-20, en los Olímpicos, por supuesto, pero todos estos jugadores pensar en que pueden ganarse un lugar al 2030. Hay mucho talento.
0: ¿Alguno se pudiera subir al barco de la selección nacional mayor, Zuli? A ver, es cierto, va empezando el proceso de Rafael Márquez. También me parece que en los primeros partidos que va a tener Rafa Márquez se va a ir a lo seguro. No va a experimentar tanto con los jóvenes porque también es su carta de presentación. Sin embargo, hay un par de futbolistas que en primera división ya han mostrado ciertas cosas. Volvemos al tema Santi Sandoval, Hugo Camberos, en Atlas está el tema de Gamboa, ¿no? Que también ha tenido no tanta regularidad, pero un poco más.
1: Sin olvidar a Mora,
0: de minutos, y por supuesto Mora. Es correcto. Pero da la sensación también que a estos futbolistas les hace falta el roce de primera división, el roce de cada 8 días, porque cuando tú compites con los de tu edad, del mismo rango, pues a lo mejor ahí equilibrados puedes mostrar un poco más de nivel, pero cada 8 días con los de 30, 35 años de más experiencia, yo no sé si estos futbolistas les dé para un poco más.
2: Sí, con el máximo circuito, ¿no? La exigencia de la Liga MX me parece que puede ser benéfica, tanto para el técnico, porque puede tener mejores opciones o mayores opciones para poder elegir, y la madurez de estos chavos, ¿no? Que han mostrado buenas cosas. El caso de los dos que mencionaron, de Camberos y de Sandoval. Sandoval con la herencia, ¿no? Al igual que Navarrete, el arquero que es hijo de Navarrete, que estuvo,
1: sí, estuvo y que en salió lesionado, lamentablemente.
2: Y que salió,
1: ¿no?,
2: lesionado desafortunadamente en este partido, ¿no? Pero me parece que son dos buenas alternativas, tres buenas alternativas en este sentido, sin menospreciar a los demás, ¿no? Porque obviamente es un juego de conjunto.
1: Pero sí, ante esa posibilidad de la que hablo, que podrían subirse no solamente a estas competencias, sino también a eliminatorias, Copa América,
0: claro,
1: al Mundial 2030, pues también es muy importante que se consolide, ¿no? Si el MVP, 5 goles, Camberos, no es titular indiscutible con las Chivas, aunque ya se está volviendo un jugador importante, lo vimos también en el último partido del X-Cup con su equipo, que hizo un buen encuentro, pues creo que también ahí hay que pedirle un poquito más de bagaje, ¿no? Un poquito más de juego para estos elementos. Sandoval, pues tampoco es titular con el Guadalajara, y si volteamos a ver a Navarrete, en porteros que se necesitan, que volteamos también y hablaremos de los centroamericanos con Emmanuel Ochoa, pues creo que también hay oportunidad de darle esa confianza ante la inmediatez de los resultados en la Liga MX. Suele sonar difícil, pero de que hay talento y hay condiciones, creo que sí, muy importante. Pero para poder aspirar a ganar cosas con la selección mexicana a futuro, pues ya hay que consolidarse en primera división.
0: Pero ¿cómo llevar el proceso de un joven, Zuli? Porque hemos tenido casos, en Guadalajara sucede que de pronto el primer torneo de algún joven pues deslumbra a muchísimos y decimos, bueno, este tiene condiciones, y a lo mejor al torneo siguiente viene un bajón, o el técnico ya no le da tantos minutos. Es irlos llevando de a poco, o es soltarlos, porque muchos dirían, pues para que no pierdan el piso, de a poquitos minutos. Pero si tiene calidad en un equipo rodeado de mexicanos, pues ¿por qué no darle más minutos?
2: Sí, yo estoy de acuerdo en ese sentido, ¿no? Yo creo que Santi Sandoval, como el mismo Cambero, necesitan bagaje. Ese bagaje te lo da los minutos, el tiempo que estás en la máxima competencia. Es importante conocer la situación de Camberos, ¿eh? ¿Por qué no terminó jugando el torneo anterior en la Liga MX?
0: Claro.
2: Ahí me parece que es un retroceso en lo futbolístico para Camberos, que ha mostrado un buen nivel, que ha mostrado muy buenas características. El caso de Sandoval no me sorprende. ¿Por qué? Porque terminó haciendo goles en el equipo de Chivas cuando el equipo de Guadalajara necesitaba a la Hormiga, necesitaba a Marín, necesitaba a los hombres que eran los centros delanteros que tendrían que definir o que terminar esas ofensivas, sí, que generaba el equipo.
1: Yo creo también que con el tema de estos que están más consolidados, ¿no? De Sandoval y también de Hugo Camberos, pues también el club no les ayuda. Si traes a jugadores como Carrillo y también, claro, Kevin Castañeda, y potencias aún más el club, que bueno, para reforzarte, para competir debes hacerlo, pero si ya tienes estos jugadores que hemos visto que han respondido, ¿por qué no darles más minutos?
0: Y ahí, ¿qué podría hacer el jugador? Estás en Chivas, uno de los mejores clubes, y que tienes los reflectores encima que te pudieran ayudar en algún momento para salir a Europa, pero no tienes tantos minutos y acabas de ser el mejor hombre en el premundial. ¿Qué haces tú como jugador? ¿Pides irte a otro club para tener más minutos, o te esperas a que el Piojo Alvarado tenga un mal torneo para que te den minutos? Porque si el Piojo no afloja, va a ser muy complicado.
2: Es que hay situaciones que llaman mucho la atención. Por ejemplo, Campillo, el defensa central del equipo de Chivas, ¿qué hizo o qué hizo la directiva? Lo mandó a Juárez,
0: ¿eh?
2: a Juárez para que madurara, para que tuviera esa exigencia, ese fogueo que necesitaba para después llegar, y es uno de los jugadores que más llama la atención dentro de esa zona defensiva del equipo de Chivas, ¿no?
1: Y soltó al Tiva Sepúlveda también, ¿no? Recientemente. Yo creo que es la primera, la que ponía sobre la mesa Oliver, de tener más minutos. Iré con el plantel o con la directiva y decir, pues yo quiero jugar. ¿Qué había pasado con Vázquez, el del América? ¿Qué había pasado también ahí con Esteban Lozano? Se fueron al Puebla y lo hicieron de gran manera. Hoy también se ha cortado ese proceso ahí con las Águilas, pero es la mejor opción, es irte a un club de menor envergadura para tratar de brillar, de tratar de tener mejores minutos, o si no, tratar de ir a un club fuera de México, pero también para competir, ¿no? En la media tabla ahí de la Eredivisie, no sé, en la Ligón, debe haber interés, ¿no? Pero para tener minutos, y si no, vete a un equipo también de la MLS, ya es un buen mercado también para los mexicanos.
2: Sí, claro, de repente mucha gente le llama picar piedra, ¿no? A los futbolistas que hacen eso, salen de los grandes clubes de la Liga MX, en donde están tratando de consolidarse, tratando de ganar minutos y obviamente de mucha mayor madurez, ¿no? Con esa salida del equipo en donde están.
0: Ahora, yo también me pregunto, ¿es para realmente considerar a este grupo con un potencial real en su mayoría de tener una chance en selección mayor, o es que le estamos dando mucha importancia o mucha relevancia a un premundial en el que yo creo que México siempre tiene la exigencia de avanzar siempre, de clasificarse al mundial y de llegar a Juegos Olímpicos?
1: No, pero es que nos tiene acostumbrados a dar buenas exhibiciones en categorías inferiores, ¿no? También también México, de que nos sorprenda, ¿no? Nos sorprende de lo que pasa al momento de dar el brinco, al momento de ya ahora sí tener la responsabilidad de estar en la selección mayor. Ese es el gran pero que yo tengo, porque del premundial fue un fracasotote el no ir al pasado y a los Olímpicos del 2024, porque México tendría que ir ahí con el antecedente de que se ganó el oro en el 2012 y el bronce en el 2020, ¿no? Por ahí está el tema. Ya de las expectativas, pues creo que sí cabe, ¿no? Si México ya tiene dos títulos sub-17 también y ha formado jugadores para competir en el sub-20, sub-17, en los Olímpicos, creo que las expectativas se mantienen al margen, ¿no? De lo que puede llegar a ser la selección mexicana. La situación es eso. ¿Qué pasa al momento de dar el brinco? Ya se eclipsan de que ya son las estrellas, el dinero también es un tema que juega en contra, la ciudad de donde juegan también, y yo creo que es un cúmulo de ya dar el brinco, porque sí es mucha diferencia de estar en una sub-23, Uli lo sabe, ya primera división, es un mundo aparte, ya estás en la élite, pero de que hay cinco elementos, yo podría, tres, cinco elementos en esta sub-20 y en la sub-23, me poder ir a tres, ahorita los nombramos, pues yo creo que el futuro es prometedor para esta selección.
0: Ahora también tenemos el caso, Zuli, que ha pasado, por ejemplo, la generación que gana el Mundial Sub-17 en el 2011, de los cuales muy pocos llegaron a Primera División y se consolidaron. Actualmente el Pollo Briseño y Poncho González son los dos que quedan, corríjanme si se me olvida algún otro, pero realmente Espiricueta o Julio Gómez, Fierro, que duró muchísimo tiempo en Liga de Expansión, en Chivas parecía que no le alcanzó. También tenemos ese ejemplo, ¿no? De decir, okay, son campeones del mundo, pero incluso con una regla que propicia el tema de los minutos para los menores, tampoco es garantía de que ellos tengan éxito en primera.
2: Sí, algo pasa, ¿no? Algo ocurre con esta formación de los jugadores que cuando llegan al estrellato, por decirlo de alguna manera, o a la máxima división, a la máxima categoría, no son constantes, no se mantienen un buen rato, ¿no? Mencionabas a jugadores que llamaba mucho la atención, Carlos Fierro, por ejemplo, terminó jugando una Liga de Expansión con los Leones Negros.
0: Muchísimo.
2: Se lastimó de una rodilla, y ese parece ser que esa lesión parece ser que ya lo margina totalmente, ¿no? De poder continuar dentro del
1: fútbol profesional. Y los demás ni llegaron, Zuli, también ese es el gran tema. Ya, creo que la de oro fue la del 2005, ¿no? ¿Cuántos no salieron de esa generación? Ahora, esto de las dudas que tenemos, para que no se repita, para eso está Andrés Lilini, ¿no? Que lo demostró con Pumas en su paso. Está también Alex Diego, ya tiene el resultado, lo que llaman Lozano. Están en la mano de estos 13 personajes que estos jugadores, pues, no se pierdan y que tenga un mejor rumbo. Así que yo espero mucho, ya viendo estos resultados, lamentablemente se obtiene la de plata y no el oro en una exhibición histórica, porque fueron 407 medallas en total que obtuvo México en los centroamericanos, más de 190 de oro, tricampeonato en estos centroamericanos, que el trabajo creo que se podría reflejar en estos tres personajes de que México podría levantar la mano en estas competencias y poder reforzar a la selección mayor. Decía Oliver de lo de Rafa Márquez, creo que después de lo que que vimos con Hugo Sánchez, ya nadie quiere ganar, agarrar para ir al premundial o al preolímpico, ¿no? Después sí. de cómo se fue. Ya si la cede y tienes a estas personas de confianza, pues tienes que también voltear a ver a estos jugadores, ¿no? Si sigues llamando a los mismos y no te responden en la cancha, pues también la mano dura de Rafa Márquez, que la que yo creo que sí va a existir, pues va a empezar a dejar dudas, ¿no? Yo creo que Rafa Márquez sí va a echar ojo de estos futbolistas, vamos a ver una nueva selección de cara a este proyecto de 4 años.
2: Sí, yo creo que es una obligación, ¿no?, del técnico claro. o de la selección mayor, el conocer o el darse cuenta qué elementos puede tener o puede contemplar de las divisiones inferiores, ¿no?, de las selecciones menores.
1: Que le diga, Alex Diego, oye, Rafa, pues aquí está Camberos, acá está Santiago, sí. está Bruno Enrique, llámalos, o por lo menos velos, ¿no? Por algo estuvo sí, claro. en el Cuauhtémoc viendo este campeonato de la CONCACAF Sub-20,
0: ahora,
1: ¿no? No por nada.
0: También yo creo que Rafa Márquez va a tener muy pocos espacios para probar a los jóvenes. Repito, en esta primera fecha FIFA yo creo que no lo va a hacer. Y después el siguiente año... No nos vayamos tan lejos. Tiene después la CONCACAF Nations League, ¿no? Que ahí, pues, es ya un torneo oficial que no creo que Rafa Márquez se vaya a arriesgar a darle oportunidad a alguien que todavía no sabe lo que es vestir la playera de la selección mayor. Pero vamos a escuchar las palabras de Ibar Cisniega, la postura oficial de selecciones nacionales sobre el nuevo estratega. ¿Quién va a llevar a este grupo de futbolistas a Los Ángeles 2028? Acá escuchamos.
3: Está claro que queremos que Eduardo Arce siga al frente de ese grupo. Es el mismo grupo, la misma categoría de los chicos que estuvieron el año pasado en la Copa del Mundo Sub-20 en Chile. Y el plan desde el principio es que él trabaje con el grupo desde la siguiente fecha FIFA. Ya empezamos el trabajo con este grupo. Un grupo donde ya tenemos hoy a dos jóvenes, a Odés Vargas y a Gil Mora, que ya dieron el salto a la mayor, pero que en Juegos Olímpicos esperamos también poder contar con ellos. Trabajarán muy de cerca con el grupo de Rafa Márquez, harán un trabajo conjunto y trabajarán de la mano, pero no, habrá una dirección técnica separada.
0: Palabras de Ibar Cisniega sobre la decisión de que Eduardo Arce vaya a ser el que tome este rumbo, rumbo a los Juegos Olímpicos. Menciona Ibar Cisniega la parte de que, bueno, como él ya trabajó con una sub-23, que es la que va a llegar en cuestión de edad a esos Juegos Olímpicos, que es por eso. Y yo me pregunto, solamente por el hecho de que ya tienes experiencia en una sub-23, te da para agarrar un grupo que hoy tiene 20 años, a mí me parece un argumento demasiado, demasiado
1: fuerte. No, respetar el puesto, ¿no? Eres el entrenador de la sub-20 y ahí te vas a quedar. Ya si empieza a crecer esa generación, pues se la dejas al otro entrenador que es de la sub-23 como Eduardo Arce. Ahí es donde entra acá la experiencia, creo yo, del Zuli para preguntarle si qué era lo mejor para esta selección, mantener el proyecto de Alex Diego de esta sub-20 llegando a los Olímpicos o respetar el puesto de trabajo del señor Arce de recibir, agradecer a Alex Diego y dirigirlos para los Juegos Olímpicos. Para mí creería que lo mejor es respetar el proyecto con el técnico que consiguió el boleto.
2: Pero ¿sabes qué? Aquí hay un tema bien importante, la continuidad. ¿Qué es lo que pasa? De repente recibes otra influencia, otra información, u otro tipo de tips de un agente nuevo, uh-huh. de un entrenador nuevo, por decirlo de esa manera, ¿no? No se está estandarizando la forma, la metodología, sobre todo, de entrenamientos y la forma de juego de todas las categorías de la selección mexicana, ¿no? La sub-20 juega de una manera, la 23 juega de otra manera y la mayor juega de otra manera. Aquí lo ideal sería que todos los equipos representativos de México jugaran a lo mismo, con la misma formación, con las mismas ideas, con el mismo método, por decirlo de alguna manera, ¿no?
1: Eso desde la mayor, Zuli, entendiendo.
2: Hasta la mayor. Sí. Desde la mayor, que obviamente
0: sea el eje conductor
2: debería de tener mayor libertad para poder tener variantes alternativas para manejarlo. Pero desde las fuerzas inferiores, de como lo hacen en los equipos, las divisiones menores a nivel selectivo, me parece que ya deberían de tener un esquema bien definido, sí. un formato bien claro, para los que vayan llegando, digamos, a la sub-15, a la sub-17, a la sub-20, a la sub-23, todo eso, que ya sepan el rol que tienen que manejar de acuerdo a la
1: posición. Y si brincas de un entrenador a otro, pues el estilo de juego se va a cambiar.
0: Claro. Es que eso lo entendería, lo que menciona el Zuli, que creo que es lo ideal en las sí. elecciones, si tú vas a trabajar ya desde abajo, lo ideal es que todas tengan un mismo estilo, ¿no? A ver, pasa con España, por ejemplo, pues los seleccionados menores cuando llegan a la selección mayor y por supuesto cuando juegan en clubes con el Barcelona, por ejemplo, pues tienen esa misma idea de juego. Ahora, si en selección mayor pasas de Javier Aguirre a Rafa Márquez, que me parece es de agua y aceite, uno y otro en el estilo, pues yo creo que hoy por hoy no hay una idea de juego clara en la selección mexicana, ni mayor ni inferior, como para decir, ok, sí, entonces que Eduardo Arce tome el puesto, porque vamos a seguir con una misma línea, ¿no?
1: Para mí lo mejor sería ya sub-23, Zuli, ya Oliver, ya son profesionales, ¿no? Ya tendrían que estar en el máximo circuito, ya tendrían que estar consolidados. Por eso, para mí, el técnico de la mayor sí tendría que dirigir a la selección sub-23, porque ya debería ser la cabeza o la mayoría de los que tendrías que estar convocando, ¿no? Decías, Oliver, es que ya viene septiembre y no creo que le mueva tanto Rafa Márquez. Yo esperaría que sí. Ya si sabes que en 4 años no va a estar Raúl Jiménez.
0: O sea, el cambio generacional ya.
1: Tendría que ya presentarse. No digo que ya estrictamente con estos futbolistas, pero la base con un Eric Lira, con los que van a llegar, sí. Evidentemente. Y ya empiezas a convocar a estos jóvenes para que empiecen a foguearse desde el vestidor, desde la banca, desde los entrenamientos, para ahora sí aspirar a hacer un buen papel en una Copa del Mundo, que a final de cuentas eso es lo más importante, ¿no? La Copa del Mundo, la Copa América y los Juegos Olímpicos.
0: Pero yo pregunto, ¿es llamar por llamar solamente porque se clasifica a Juegos Olímpicos? Yo vuelvo al tema de la continuidad en Primera División. ¿Cuántos de estos futbolistas tienen ese roce para decir, ok, que se ganen el derecho a ser llamados a selección mayor? Yo realmente, de la mitad, pues prácticamente rescato 3, 4 de estos futbolistas.
1: Pues tendrías que tenerlo en el trabajo, porque también si vas a llegar al sub-23... Hay que recordar que va a haber refuerzos ya mayores de edad también, ¿no? Sí. A ver, ya escuchamos ahí a Ibar Cisniega de Gilberto Mora, que jugará el Proolímpico, me parece. No sé si el sub-20, esa es la gran pregunta. Obed Vargas también estará en el Proolímpico.
2: En el sentido de Mora, yo creo que jugar en el Mundial sub-20, yo creo que sería un retroceso para Gilberto Mora, ¿no?
1: Pero es que está en edad, ¿no?
2: Sí, o sea, da la edad. Estoy perfectamente de acuerdo en ese sentido. Pero la exigencia futbolística para ayudarle en su proceso, yo lo pondría con el sub-23.
1: A los Olímpicos,
2: sí, también claro, a los Olímpicos, sin ningún problema, para que el proceso crezca un poco más rápido. O sea, que sea más rápido ese proceso, adelantarlo un poco, como lo hacen con los niños. O sea, de repente tú detectas a un niño de 12, 11 años,
1: a la sub-15.
2: Ya lo tienes que empezar a exigir, a acostumbrar a que tenga que el grado de dificultad que enfrente que sea mayor.
1: No, y lo curtes también. Esa es la situación, porque uno de los tantos problemas que yo le veo a nuestra selección en todas las categorías es la falta de personalidad. Uh-huh. La falta de hambre, la falta de corazón en los momentos importantes. Y cómo construyes a alguien con carácter, pues metiéndolo ya con los hombres de experiencia,
0: y en,
1: ¿no?,
0: los escenarios donde
1: un Camberos ahí con Eric Lira hoy, con Israel Reyes, con Johan Vázquez, con César, claro, Montes, para decir, no, pues me cuadro, porque, a ver, la gran prueba de esto es lo de Gilberto Mora, el más joven en ganar la Copa Oro. Uh-huh. Y llegó y se curtió
0: se ganó la titularidad.
1: Y hasta cuando respondía a la prensa, lo corregía, le decían, no respondas, claro, así, ven acá, no tienes por qué hablar. Así te curtes o se curte la personalidad y el carácter. Algo que para mí creo que falta bastante en todas las categorías, hasta en la mayor.
0: Ahora, yo me pregunto también, ¿no será que Eduardo Arce de pronto intenta mover sus fichitas diciendo, ok, yo dirijo en Los Ángeles 2028 y si gano la medallita de oro o la de plata, ajá, pues en una de esas tengo más chance de encontrar equipo en Primera División, porque en Puebla no le fue bien? A lo mejor volvemos otra vez al tema de raíz, que los entrenadores formadores están preocupados por ganarse un puesto en algún equipo relevante, en una división superior, y no ser formadores. A mí me queda esa duda también.
1: ¿Dónde está Luis Fernando Tena? Hoy en Guatemala. ¿Dónde está Jimmy Lozano? Hoy no está dirigiendo el Jimmy Lozano.
0: El Jimmy, esa medalla, bueno, le alcanzó para llegar a selección mayor.
1: Sí,
0: inclusive, claro, en un proceso también bastante turbio,
1: Liga,
0: entre,
1: ¿no?,
0: cambios
1: con Pachuca,
0: de entrenadores. Estamos en Tricolor al Día. Al regreso hablaremos del tema de las negociaciones. México se va de CONCACAF a CONMEBOL. ¿Es cierto o no es cierto? ¿Le conviene o no a la selección mexicana? ¿Qué tan difícil o no sería? Estamos en Tricolor al Día. Hacemos una pausa, ya volvemos.
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0: Estamos de regreso, amigos de TUDN Radio, de las redes sociales. Es Tricolor al Día junto a Javier El Zuli Ledesma, Tate Gómez Luna, un servidor, Oliver Figueroa. Para cerrar el tema formativo de las selecciones menores, destacó Andrés Lilini la importancia que tienen los clubes, Zuli, Tate, de formar, ¿no? Hace algún tiempo, André Jardine en el América mencionaba que América no estaba para formar futbolistas, América estaba para ganar títulos, y eso, obviamente, con la inmediatez de los resultados, a un técnico, pues, se le exige el ganar y no el tanto debutar. Hoy se le exige por un tema de la obligación, de la regla. No es que al club le nazca, hay pocos, Pachuca y Chivas también, por la ideología de jugar con mexicanos, que se dio cuenta que esa cantera le podía generar buenos dividendos. ¿Se tiene que reformar un poco la regla o qué se tiene que hacer para que los clubes, pues de alguna forma, ayuden un poco más en la formación de futbolistas, porque son escasos los jugadores que salen a primera división y que destacan?
2: Sí, ¿sabes qué es lo que pasa? De que los equipos tienen diferente compromiso, diferentes responsabilidades, ¿no? Hablamos o mencionaste al América. El América es un club que está obligado a conseguir resultados a como dé lugar. ¿Cuál es su fórmula o lo que le ha dado resultado? Traer jugadores de fuera de México para que ellos resuelvan lo que los nacidos aquí en el país no pueden resolver. Guadalajara es al revés. Guadalajara necesita, de acuerdo a su política, que nada tiene que ver la selección, nada tiene que ver la liga y todo este tipo de detalles, de nutrirse de los mejores futbolistas nacidos aquí en el país. ¿Qué es lo que tiene que hacer Chivas? ¿O qué es lo que hizo? Pues buscó en otros lados, en Estados Unidos, por ejemplo, que ahora esta forma le dio muy buen resultado.
1: Sí.
2: Se allegó de jugadores con ascendencia mexicana, para incrustarlos, y ahora le está dando muy buen resultado esa fórmula.
1: No, y hay que copiar lo que hace Chivas, hay que copiar lo que hace también el Pachuca, porque son ahí, si volteamos a ver a la sub-23 y a la sub-20 hoy, los máximos jugadores de los clubes que hay representando son Pachuca y Chivas. Hay algo que las demás canteras hay que voltear a ver, ¿no? Pero si también ves a un América con Cárdenas que mete un gol en su primer partido, debut con Santos, es que también todos los clubes tienen. ¿Qué pasa?
2: Claro,
1: la regla de los extranjeros, 8 en cancha, son bastantes.
2: Es demasiado.
1: Son bastantes, 8 en cancha. La regla 20-11 también, ¿no? Es, me parece también, creo que obligar a un equipo para poner a jugadores sin querer meterlos y pues aceleras el proceso, ¿no? El tema también ahí de la inmediata. ¿Qué decía Jardine y lo mencionabas, Oliver? A nosotros no nos importa la selección, a nosotros nos importa el club y queremos ganar. De entrada hay un problema. ¿Cómo hay que resolver eso, no? Para que no tengan tanta presión y meter a jugadores jóvenes. El ascenso y el descenso es algo que no hay que dejar de no, lado. Claro. Si en un equipo como Cimarrones, que hoy ya también está out, está Dios, y curtió jugadores como Johan Vázquez y César Montes, hoy ya no están, a pesar de que Mikel Arriola se canse de decir que es una liga de desarrollo ya jugadores de 23 y más años, ya me parece una barbaridad. Desarrollo sub-20, sub-17, esas sí son de desarrollo. Así que el problema también es no tener ascenso y el descenso, que el hambre de los jugadores jóvenes también de ascender a primera división te curte y te da personalidad.
0: Ahora, un futbolista, ¿qué destaca más un futbolista joven, Zuli? ¿Bajo qué circunstancias? Bajo las circunstancias en donde al equipo le está yendo bien, que no tiene la presión de los resultados y entonces el técnico puede decir, ok, ese es el momento para probar a ciertos futbolistas, o aquel club, suponiendo que hay descenso y que cada 8 días se juega la vida, pero que tienes que meter al joven porque la regla también te lo exige así, ¿en qué escenario un futbolista joven rinde mejor? Porque también muchos dicen, es que al futbolista lo tienes que rodear también, lo tienes que rodear bien, porque si tú lo metes cuando las papas están quemando, pues quizá ahí se te comó un cartucho que a lo mejor hace 6 meses sí era muy, muy, muy bueno.
2: Sí, pero ¿sabes qué? Yo aquí creo, con la experiencia que me dio el haber estado en fuerzas básicas, en trabajar con chavos y todo ese tipo de detalles, la carga que puedas tener o la exigencia que puedas tener en tu equipo, en tu club, es lo que te hace madurar más rápido, es lo que te hace superarte, es lo que te hace aprender, echar mano de recursos que de repente el entrenador no te los brinda, ¿no? El presentarse ante rivales que son superiores a ti, eso también te enseña. Claro. Eso también te marca una enseñanza muy importante y muy diferente a las indicaciones o a la filosofía que pueda tener tu equipo.
1: Y si ya no tienes la urgencia de ascender o descender, pues también ya la obligación sería, pues tengo que cumplir con las 17 jornadas y ya, ¿no? Y ya no tengo la urgencia de poder ganar.
0: Uno pensaría que sin el ascenso o descenso, entonces varios clubes iban a dar más oportunidad y tampoco es como que hayamos visto un progreso
1: en ese sentido. No, pero te marca la diferencia de cuál sí está con la personalidad de jugar y cuál no. Eso también, ante el gran talento que tienes, que es lo que te marca la diferencia, pues la respuesta en los momentos importantes. ¿Sí? Y ante estar urgido de perder la categoría o de ganarla, pues ese factor diferenciador es el que ya se activa y el que le da al jugador joven pues la posibilidad de decir, este sí tiene con qué, ¿no? Este sí tiene la diferencia de demostrar que está para, pues, primera división. Porque ya de debutar a debutar, ya sin la presión de perder la categoría, pues también pierdes esa hambre de querer demostrar y ese plus de, pues, decir, soy bueno, no soy bueno para esto. Eso se olvida y eso es muy difícil.
2: Y no también, será, también, perdón, ¿sabes qué? Lo que pierdes es esa responsabilidad. De decir, ¿sabes qué? Vamos a perder la categoría. El hambre yo creo que el jugador no la pierde. Quiere aparecer, quiere estar en los primeros planos.
1: Ya si estás
2: en
1: primer
2: equipo, en la máxima categoría.
1: Quincenal,
2: pero si de repente te estás jugando la permanencia en una categoría superior o en la máxima categoría, yo creo que eso también te forma muchísimo.
1: No,
2: o sea,
1: totalmente.
2: No se les quita la ilusión de aparecer, ya sea en esa liga de expansión, ya sea en la segunda división, en la Premier, como ahora lo es.
1: Una cosa es para el jugador, y tú lo sabes, una cosa es querer demostrar y otra cosa es poder demostrar.
2: Sí,
1: es
2: claro,
1: una gran
2: claro.
1: diferencia. Querer, yo creo que todos los que están en básicas hoy quieren demostrar.
2: Ajá.
1: La gran diferencia es de ese 100% de los jugadores que hay en básicas hoy en México, ¿cuánto es el porcentaje que puede demostrar en el momento importante?
0: Ahora también,
1: ese es el gran plus.
0: Hablando de fuerzas básicas, yo creo que sigue habiendo un problema en los entrenadores. Alguna vez lo mencioné, me parece, hay ejemplos muy claros, siempre decimos, bueno, hace muchísimo no tenemos ya a un 10, ¿no? A un enganche, a un creativo que salga de fuerzas básicas, parece que se va perdiendo, pero muchas veces ese proceso se trunca en fuerzas básicas, sub-20, por ejemplo, que era el paso anterior ya la primera división o el paso más cercano, que a un enganche el técnico o no le gusta jugar bajo esa formación o por sus ideas, y entonces ¿qué hace? Lo recorre. Y lo pone como doble contención, o lo pone por la banda. Y entonces, yo soy de los que cree, Zuli, que cuando estás en un equipo inferior de fuerzas básicas, no importa el resultado, importa que los que tienen la materia prima,
2: claro,
0: los puedas exportar y los puedas subir a primera división. Y si tú le restas esas características que por natura tiene alguien, pues difícilmente va a llegar a primera división. Un enganche moviéndolo de contención, por supuesto te habla de la capacidad que algún futbolista pueda llegar a tener, pero no es lo ideal, me parece a mí.
2: No es lo ideal, obviamente que no hay jugadores con esas características para la posición de 10. ¿Qué es lo que va pasando con las formaciones nuevas? Se va perdiendo esa posición.
1: Sí.
2: O esos jugadores que tienen capacidades diferentes, o sea, son más hábiles para manejar la pelota, tienen mayor claridad para profundizar o para proyectar hacia el frente, se van perdiendo. ¿Por qué? Porque el fútbol se ha vuelto más dinámico, se ha vuelto de ida y vuelta, se ha vuelto de un esfuerzo constante, de que no nada más cuando tiene la pelota juega.
1: Sí.
2: Leo Messi es un caso muy claro. Cuando tiene la pelota, participa muchísimo. Después se la pasa caminando cuando no la tiene. Y ahí le acondicionan el equipo, tanto en selección argentina como en el Inter de Miami, ¿no?
1: Y ahí es el diferenciador también, Zuli, ante la velocidad de... Pues es uno menos, ¿no? Si metes uno en esa posición y regresa, es uno menos, y parece que estamos viendo un fútbol moderno que es a velocidad de ida y vuelta y más por los carriles, ¿no? Estamos viendo ya más carrileros, más volantes extremos y más puntas, uno o dos por partido, que pues un enganche, ¿no? O tres contenciones.
2: Los mismos esquemas de los equipos anteriormente, cuando veías en tu propio cuarto de cancha a los 11 elementos de tu equipo defender.
1: Sí,
2: ahora los ves con la formación 4-4-2, 3-5, 3-2, uh-huh. todo ese tipo de detalles, los ves en un espacio de qué, de 30-35 metros, cuando mucho. Sí. Anteriormente, ¿cuándo se veía esto?
0: No, hablando de esos planteamientos, bueno, Gilberto Mora lo ha sufrido un poco más este torneo con los Xolos. Sebastián Loco Abreu de pronto ha dicho, defiendo con 8, y le toca al mejor futbolista del equipo.
1: San Luis, ¿no? Diego Mejía, sí, ¿no? Sí, ¿cómo haces que el mejor jugador mexicano del momento te defienda ya la mayor parte del tiempo, ¿no? Y con 7 atrás, sí. Yo solamente con Zuli, ¿qué te diferencia Zuli de un buen y mal formador? Porque nos quejamos mucho en el fútbol mexicano de que no hay formadores. Una cosa es el estilo de juego del técnico que llega y que dice, pues que yo te veo más como un contención, un volante, un 10, un delantero, etcétera. Pero el formador, ¿qué te diferencia de ser un buen y mal formador?
2: El formador es el que trata de pulir los defectos de los jugadores, de los chavos. Uh-huh, uh-huh. De darle las herramientas suficientes y necesarias para que pueda resolver en el terreno de juego a la hora de la competencia cualquier situación. Cómo controlar la pelota, cómo patear, cómo perfilarse para poder cortar algún esférico, cuándo saber posicionarte de la pelota o quitar la pelota al rival. Todo este tipo de detalles me parece que son importantísimos en la formación de los chavos.
1: ¿Y un mal formador?
2: Que comprendan, ¿vale?, el juego. El mal formador es el que siempre está tratando de que gane el equipo a costa de lo que sea. Sí. A costa de lo que sea.
1: Sin importar pulir los pequeños detalles, ¿no?
2: Sin darle herramientas a los chavos para que se puedan defender dentro del terreno de juego.
0: O sea, busca un mejor puesto.
2: Sí.
1: Y me parece que estamos mal con esos, ¿no? Sí. Con los malos formadores también.
2: Sí, es parte de nuestra cultura, creo yo, también. ¿Qué es lo que pasa? ¿Qué decimos como papás de repente? La mayoría de nosotros, tienes que ganar. Llevas a tus hijos a jugar y de repente cuando los vas por ellos y los llevas a casa, ¿cómo quedaron? La primera pregunta, ¿cómo quedaron? ¿Ganaron?
1: ¿O perdieron?
2: En lugar de, ¿qué vole? ¿Cómo te fue? ¿Cuántas veces tocaste la pelota?
1: Sí, los pequeños detalles.
2: ¿Cuántas veces pasaste el balón? ¿En qué lugar de la cancha te ubicaste mejor? O sea, todo este tipo de detalles son bien importantes, no nada más para el formador, para el entrenador. Son importantes para nosotros jugador. Como papás.
1: Sí, claro. Y
0: para el jugador.
1: Que viene la presión desde ahí, ¿no? Y yo desde creo que también viene combinado, por ejemplo, Chivas. Ante una carencia de títulos en liga, en la primera división, ¿dónde viene la presión? En demostrar en las básicas, ¿no? También dice, yo tengo las mejores básicas. Pachuca dice, yo tengo las mejores básicas. Atlas dice, yo también las tengo. ¿Cómo lo demostramos? Ganando la sub-15, sub-18 y sub-20. Y ante los nulos éxitos en primera división, pues también creo que viene esa presión en las categorías inferiores de tenemos que ganar.
2: Sí, pero
1: como de lugar.
2: Pero eso es demostrar que el modelo futbolístico que estás implementando dentro de tu equipo, en toda tu institución, es el ideal. Sí, los resultados o los trofeos van a ser los futbolistas que tú lleves al máximo circuito y que tengan una vida deportiva profesional muy, muy prolongada.
1: Pero también lo que expresas hacia afuera es muy importante para los clubes, ¿eh?
0: Sí, aunque también, lamentablemente, muchas veces en las selecciones de fuerzas básicas, pues el seleccionador va y dice, okay, es Chivas, pues voy a verlos, es América, voy a verlos, es Atlas, voy a verlos porque tiene nombre y es cantera. Y de pronto, muchas veces no vemos futbolistas, a lo mejor de un Juárez, por ejemplo, de un San Luis.
2: Ajá.
0: ¿Y quién quita? Y a lo mejor ahí hay un par que tengan calidad, pero parece que de pronto los seleccionadores también se dejan llevar por el nombre del club.
1: Por lo mismo, ¿no?
0: Porque dice, es que es América. Y si América va en quinto lugar, pues ahí hay alguien bueno. Y a lo mejor Juárez va en 17º.
1: Ahí viene el trabajo, pues ¿no? Que criticamos mucho a Javier Aguirre, de que es cuántos ve de sus futbolistas que convoca, ¿no? Yo creo que el trabajo es ahí de todo, ¿no? Tienes que tener, por ejemplo, Alex Diego, Eduardo Arce, Andrés Lilini, pues debe tener ahí los scouts y comunicación en todos los equipos de primera división,
0: sí,
1: ¿no?
0: Sí, sí.
1: En las básicas.
2: Sí, un ejemplo está Xolos, ¿no?
1: Sí,
2: con
1: claro,
2: Gilberto Mora, o sea, ¿quién lo hacía en el plano
1: futbolístico? Ese es el profesorio, señor Ledesma, ¿eh?
2: Sí,
1: con Carlos Osorio,
2: sí,
1: lo metió ahí como el de la Volpe, ¿quién es? Edson
2: lo
1: Álvarez.

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1: La filosofía y el estilo de juego se va llevando a cabo en las divisiones inferiores.
2: Que lo ideal sería estar ahí y no preguntarle, ¿no? O sea, ahorrarte la pregunta y mejor ir y chutarte las dos horas del entrenamiento y las dos horas del partido. Ver, ¿no?
3: La plata en los centroamericanos también, ¿a quién destacamos? Mateo Levy es uno.
2: El Cruz Azul.
3: Tagiel Jiménez también lo podremos nombrar. Parra lo podremos nombrar. Manuel Ochoa, el portero. Ajá, porque sigo volteando a ver Navarrete con condiciones, Uli lesionado. Pero acá también de Manuel Ochoa, pues también lo que viene el camino de los porteros, como que es muy pobre, ¿no? También como que no hay tanta resistencia, no hay nuevos prospectos.
1: Parece ser. Mencionaste a Navarrete, que la verdad a mí me sorprendió, me ha sorprendido. Y aparte por la, ¿cómo se puede decir? Por la herencia que tiene, ¿no? De Navarrete, de su papá, que la verdad... Ahora a veces es entrenador de porteros.
3: Para equipos chicos, ¿no? Sí, para el Atlas, ¿no? Pero para equipos chicos, cuando se quedó con el América, cuando se fue Ochoa.
1: Pero.
3: No, pero de grandes cualidades.
1: De grandes características.
3: Pero no para ser titular del América.
2: Ahora también.
1: No le dio.
2: Hemos tenido el caso recientemente de los jóvenes que debutan. Y a ver, Carlos Acevedo, lo que prometía y que no se terminó por consolidar, lo de Jurado, que en Veracruz, claro, llegaban 20 por partido y sacaba 8, pues por supuesto que iba a destacar un poco, y cuando fue a Cruz Azul, pues no terminó por explotar. Carlos Moreno en Pachuca, de pronto da 3-4 buenas jornadas y a la siguiente se equivoca. También no hemos tenido, creo, consistencia en esa parte de la portería. Ojalá que en este proceso pues salgan nuevos nombres, ¿no? Porque en selección mayor, es cierto, está el Tala, está Malagón. Yo esperaría que en un par de años salga alguien que...
3: ¿Y cuáles son las posiciones que más le duele a la selección mayor hoy en día? Yo creo que la portería es una, que si el Tala mantiene nivel, no hay problema en 2030. Pero ¿quién es el segundo y el tercero? A falta de cómo llegue Malagón. Ya Gallardo ya no va a llegar.
2: No, solo queda Mateo Chávez.
3: Edson va a llegar, está Lira, sí, Gilberto, y también Obed. Y compañero, creo que es la posición que más tenemos, ¿no? En la mitad de la cancha.
2: A ver,
3: delantero.
2: Centro, Raúl. Está la hormiga, pero después Santi en un muy mal momento. Y no hay nadie, porque el Bebote ya también no va a llegar.
1: Esperemos que el Bebote pueda recuperar.
2: Se habla de que se va al Porto, ¿no?
1: Futbolístico, ¿eh?
3: Pero ya, ojalá. Raúl ya no llega.
1: No, Raúl ya es muy complicado.
3: Y Camberos no es delantero.
1: Yo creo que el Bebote puede ser el centro delantero, ¿eh? Tiene que recuperar su nivel. Se fue, me parece que a una de las ligas más difíciles, más complicadas para un centro delantero y sobre todo para
3: un chavo. Y las lesiones no le perdonan, ¿no? Y si se va al Porto, esperemos que tenga minutos, sí, que sea opción, pero en el ataque, fuera de la hormiga y Santi.
2: No hay nadie. Incluso en la parte de los extremos, bueno, Julián Quiñones habilitado.
3: Va a llegar.
2: En ese costado, va a llegar.
3: Alexis va a llegar.
2: Vega, ojalá que mantenga el buen nivel porque Diego parece va a llegar. Que en selección
1: Morita por fuera. Que de repente lo meten por izquierda, ¿no? Puede jugar.
2: Aunque también, creo que es mejor de interior. Está el caso de Brian Gutiérrez, que ahí sigue. Creo que Fidalgo puede llegar todavía. Bueno, eso en la parte de las selecciones menores. Pero en los últimos días se ha hablado un rumor más que cualquier otra cosa. No hay información fidedigna, ni mucho menos, de que México podría separarse de la CONCACAF, llegar a CONMEBOL. Esto... con ayuda, por supuesto, de Gianni Infantino, porque Infantino necesita votos al por mayor, probablemente la próxima elección la pierda y ahí sea el fin de él en la cuestión de organizar la FIFA. Yo les pregunto, dejando de lado que es un tema que yo creo que no va a pasar, yo lo veo muy, muy difícil, porque además México representa el mayor ingreso de la CONCACAF. Si se va a México, la Copa Oro, pues, o sea, no le veo mucho sentido en cuestión de ingresos.
3: Sería como Oceanía, ¿no?
2: También. Sí, y que por eso México no ha podido también disputar juegos de Copa América y de Copa Libertadores, porque la CONCACAF dice, pues no, acá juegas primero mis torneos, los oficiales y con tus mejores equipos. Sí. Suponiendo que se va a México a la CONMEBOL, ¿le beneficia en el sentido de la competencia? Yo creo que sí. Pero no sé si corriendo un riesgo de no clasificar a un mundial.
3: Que creo que hoy es lo mejor que le podría pasar a México, no ir a una Copa del Mundo. Creo que estamos tan eclipsados por llegar a esos octavos de final, por ese 9-9, ese noveno lugar, jugar en nuestra casa, en el Estadio Banorte, en el Estadio Akron. Creo que ahí...

0: viene o se eclipsa un poquito la realidad del verdadero nivel que tenemos.
1: O sea, porque... tú lo dices para que se generen cambios radicales.
0: Sí, sí, sí, sí, porque, bueno, esos cambios radicales...
1: Pero no llegó con eliminación en por fase eso, de grupos.
0: ¿Qué es lo siguiente peor en la lista que le podría suceder a la selección mexicana? No ir a una Copa del Mundo. ¿Sí? ¿Y cómo es más probable que no vaya? En Conmebol. ¿Con qué? Porque obviamente quedas fuera, pero pagando, obteniendo algo a cambio, ¿no? Que sí, es sí, sí, un mejor roce futbolístico, un tema deportivo. Y creo que México lo necesita. A como presume, a como lo hemos elevado, algunos lo han dicho, creo que México necesita jugar de la forma en la que lo pintamos, ¿no? Casi, casi campeón del mundo. O como la afición alguna la cree, como que ya la primera ya iba a dormir en Bellas Artes. Creo que lo mejor que le pudo haber pasado, le puede pasar a México, es ir a la Conmebol, en donde podría quedar fuera de la Copa del Mundo.
2: Eso sería lo peor. En lo futbolístico yo creo que le ayudaría muchísimo.
0: Claro, mucho. Claro, sí, claro. Sí, abandonar realmente... ¿No mundial, Juli, en la, como México?
2: ¿Qué pasa con Italia?
0: No, sí, pero ¿cómo está Italia en 12 años?
2: Bueno, es lo mismo, es lo mismo. ¿Cuántos no comunitarios tienen su liga?
0: No, son muy pocos.
2: Por consecuencia, a la hora de elegir a los mejores para representar a Italia...
0: Sí, eso es muy corta la selección. También así figura en la selección de Italia hoy en día... Son muy pocos,
1: ahora,
0: ¿no?
1: ¿Qué lugar tiene hoy México compitiendo contra las selecciones sudamericanas?
0: Quinto.
1: Por debajo de
0: Colombia, Uruguay, Brasil, Argentina y Brasil.
1: Ok. Incluso con el mal momento de Uruguay, tú lo pones por debajo a México.
0: Sí. ¿Sí? Sí.
1: ¿Calidad individual, sobre todo?
0: Yo creo que no, porque Uruguay es una selección muy, muy, muy, muy fuerte, ¿no?
2: Uruguay, ¿creen ustedes que no acertó al elegir al técnico para la competencia?
0: No, yo creo que no acertó al acabar el proyecto pronto, porque ya se veía una catástrofe desde mucho antes de
2: mala relación con
0: jugadores, entrenadores,
2: técnico y entrenador.
1: Y que puede llegar a pasarle, guardando proporciones, algo similar con México. A ver, tienes un mal proceso con Marcelo Bielsa, ajá, y entonces quieres traer a alguien para recuperar el grupo. Diego Forlán, exfutbolista, que entiende más o menos esto, y yo no sé si le dé a Diego Forlán para aventarse el paquete de dirigir a la selección de Uruguay como futbolista extraordinario.
2: Diego Forlán va a llegar con la varita mágica y va a hacer funcionar a Uruguay.
1: Es que de pronto se tiene esta corriente ya de traer a exfutbolistas para dirigir a un plantel, Tate, queriendo que sean amigos de los futbolistas, y eso históricamente, salvo ciertos gestores que lo hacen bastante bien, pues eso es un camino bastante peligroso.
0: Es que creo que sí, sí, porque diriges con el nombre. Forlán, ¿a quién ha dirigido, no? ¿Qué ha hecho para tener las riendas de la selección uruguaya fuera de ser futbolista?
1: Claro, claro.
0: Y de ser una gran estrella, ¿no? Para su selección. Yo creo que hoy, ante los tiempos de las redes sociales, de la inmediatez, creo que los futbolistas, como están ahí en el ojo cada minuto, cada segundo, pues se frustran más rápido. Y quieren tener resultados más pronto. Y es ahí donde no se obtienen. Me peleo con el entrenador. Tenemos diferencias. Y el entrenador, pues a final de cuentas, se va. Porque la metodología de Bielsa no es que solamente en Uruguay, sino también que rompió en el Leeds. Sí, rompió en Argentina del 2002. Ya el jugador de hoy, en un trabajo tan fuerte como lo tiene un entrenador de antaño, porque ya es un entrenador de antaño, el loco Bielsa, pues ya los desgasta.
1: Ahora,
0: ya no lo quieren.
1: En el roce con las selecciones...
0: No creo que pase con Rafa, perdón, solamente. No creo que pase con Rafa, porque tendría que quejarse de los jugadores.
2: No está empezando, claro, Rafa, no ha empezado todavía.
0: Ya siendo auxiliar de Javier Aguirre, si algún jugador hubiera tenido el tema, ya hubiéramos escuchado algo, ¿no?
2: Ah, claro, claro, claro. Ahora vamos a ver, como responsable principal a Rafa Márquez, ¿cuál es su reacción? ¿Qué pasa? ¿Qué puede pasar? ¿O cuál versión de Rafa Márquez vamos a observar ante cualquier
0: conflicto? Pues es una fichita también.
1: Habrá que verlo en las conferencias de prensa. Ahora, regresando al tema de los roces con las selecciones sudamericanas. Uno revisando el historial, bueno, México tiene récord negativo solamente contra Brasil y contra Argentina. Contra las demás, por ahí empatado con Uruguay, contra las demás tiene récord positivo. Ahora, una cosa es disputar, Copa América, y otra es jugarte la vida para ir al Mundial y visitar Bolivia, visitar Uruguay, visitar Colombia, Perú, Chile,
0: que también jueguen
1: de este lado. Pero yo no sé si a México le alcance solamente con eso.
2: Pero todo eso te deja un beneficio futbolístico muy importante. Y un valor también el que le estamos dando, como lo menciona Tate.
1: Que no creo que estén dispuestos a pagar los federativos, ¿o sí?
2: No, pues tendrían que...
0: Reiterar
2: el riesgo, ese riesgo.
0: Tampoco lo creo, porque pero ya hay un antecedente, Australia en Asia, ¿no?
1: Sí,
0: ese claro. El cambio, pero le ha ido bien. No también. Creo que México llegue a la CONMEBOL, aunque sería lo mejor.
1: Bueno. Pues parte de... veremos si esta parte de las negociaciones llevan a buen puerto o no a la selección mexicana y sus intereses. Tate, muchas gracias.
0: Gracias a todos, buen día.
1: Zuli, gracias.
2: A ustedes, gracias.
1: A nombre de Iker González en la producción, de Diego Silva, Oliver Figueroa, les da las gracias. Esto fue... 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
14: 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Todo eso y mucho más hoy en La Cantera con un servidor, César Procelli, por supuesto.
15: Enrique González, ya estoy acá, mi querido César. ¡Arráncale!
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14: Gracias por acompañarnos como cada sábado y domingo en La Cantera Fútbol Club a través de TUDN Radio. Enrique, antes de hablar de las academias y demás, vaya, finalmente sacó uno el Santos.
15: Ya te has tardado. Bueno, oye, es buena noticia. Después de que la semana pasada pues estábamos hablando de la verdad que miserable Copa Leagues Cup que ha tenido Santos. Le ha ido muy mal. Oye, déjame te digo una cosa, para aquellos que saben que hay pasión en el deporte, César, en América se quiere a la América y se le odia y se le presiona, pero yo nunca, en Chivas también, cuadros así, o en Tigres, pero yo nunca había visto que en Torreón empezaron a poner mantas, así mantas como tipo publicitarias,
14: sí,
15: protestando contra el equipo, pidiendo ya que se hiciera algo porque estaba muy abandonado. Y bueno,
14: pero ¿qué pueden hacer? O sea, ¿qué son, refuerzos? Renato Paiva no es un mal técnico.
15: No, buen técnico. Pero no tiene elementos. Yo creo que, mira, ya lo decíamos, o sea, las fuerzas básicas de Santos sí funcionan, pero no los usan. Entonces tienes que ir a recurrir a esto, igual como lo hace Pumas, como lo hace Atlas, como lo hacen cuadros grandes, pues van a sus fuerzas básicas. Memo Ochoa, Terraza, Sevilla, ¿quién más te gusta del América que vinieron de fuerzas básicas y que se realizaron ahí? O sea, no nada más es Santos, los equipos que han hecho eso tienen estrellas, ¿Qué decir de Pumas, no? Hugo Sánchez, sí, Luis García.
14: Sí, jugadores que salieron de la cantera, obviamente. Pues Santos tiene mucho más problemas que esos. Ahora, los goles que le anotaron a Filadelfia el pasado, que fue el jueves, estuvo bien.
15: Sí.
14: Pero la tabla del fútbol mexicano está en el lugar número 17.
15: No. Sí, o sea, y yo sí los vi los goles y digo, bueno que cayeron, qué bueno, qué buen ambiente. Vimos un estadio lamentablemente vacío, terriblemente vacío, y ambos equipos ya jugaron sabiendo que estaban eliminados, ¿no? Entonces metieron a Santos tuvo que meter lo mejor que tenía para poder ganar el partido, ya había mucha presión.
14: Mira, aquí tengo algunas de las declaraciones de Renato Paiva justamente después de el compromiso donde le gana al Filadelfia 2-0 a Filadelfia. Esto fue lo que dijo Renato Paiva sobre Leagues Cup, sobre el rendimiento del equipo y demás. Escuchemos.
17: Para Lucas Di Llorio, todo el grupo dedica a Lucas Di Llorio esta victoria. Está pasando un mal momento, hace parte del fútbol, no es solo cosas buenas, tiene esta parte también, las lesiones, es una lesión muy grave. Entonces él sabe, ya hablé con él muchas veces durante el día, pero el grupo quiere dedicarle esta victoria porque jugamos para él y por él hoy. Esencialmente jugamos para él y por él. Pero trabajábamos encima de derrotas y creo que esa es la gran victoria de este grupo, es que estaba trabajando encima de derrotas, pero su nivel de juego no bajaba. Podía no crecer, no aumentar, pero estaba en un nivel ya muy interesante. Y hoy lo demostró. Una primera parte más o menos, donde nos sorprendió Filadelfia, la verdad es esa. Nos sorprendió porque cambió un poco su forma de jugar. Pero nosotros en el entretiempo corregimos algo que nos estaba a dañar, en especial en el juego entre líneas. Y a partir de ahí controlamos casi todo lo que era el juego de Filadelfia. Es una muy buena victoria, no sé, es una victoria y nada más que eso, porque fútbol son resultados, fútbol es resultado, rendimiento y resultado.
14: Rendimiento y resultado es nada más. Oye, nada más digo, como referencia a lo que le pasó a Lucas de Llorio, el delantero, fue una lesión en la tibia de la pierna derecha en el partido en contra de Chicago Fire. Esto fue después de una entrada que le hace Jack Elliott y bueno, uh-huh, confirmaron que estará fuera de las canchas mínimo 3 meses debido a que se sometió a una cirugía para reparar la no sé, imagino que fue fractura, pero al final creo sí, que es más, creo que la controversia fue porque el árbitro ni siquiera revisó la jugada en el VAR y tampoco expulsó al rival, o sea, uh-huh, lo andan casi lo
15: y quieren y nada. Y a la gente de Santos porque dieron a conocer fotografías, sí.
14: Si no, es este...
15: Sí, y querían sancionar a Santos, porque pusieron fotografías. Sí, exacto.
14: A ver, a esas alturas yo creo que el equipo dice, no voy a que me multen, pero que la gente sepa lo que pasó. O sea, fue terrible. Fue una... Uh-huh. Y aparte lo recibió la infracción él. O sea, y creo que aparte le marcaron la falta en contra a Di Llorio. En fin, pues ahí está tu Santos Laguna ganando a la Philadelphia Union, que, digo, ¿por qué hablamos de Santos y de Filadelfia? Porque son equipos que a final de cuentas sí tienen ese reconocimiento de generar jugadores que mandan a otros equipos, generan jugadores desde sus canteras. El caso de Filadelfia, por ejemplo, llegó a Houston Dynamo Jack McGlynn, es uno de los mejores casos. Jack McGlynn, formado ahí en Filadelfia, se une al Houston Dynamo y ahora es una pieza súper importante para la escuadra de Ben Olsen con el Houston Dynamo. Por otra parte, tienen a este chico, creo que se llama Cavan Sullivan es otro jugador jovencito que también surge de la academia del Philadelphia Union. Tiene 16 años de edad, debutó el año pasado. Está actualmente todavía en desarrollo, está entre el Philadelphia 1 y el Philadelphia 2 de MLS Next Pro, porque obviamente tiene que agarrar más experiencia e irse calando. Así que Cavan Sullivan próximamente seguramente, y de hecho se habló en su momento de que hay contratos enormes ya por él para llevárselo a Inglaterra. Se decía puntualmente que hicieron un trato por él en mayo del 2024. Cavan Sullivan firmó un contrato con el Union, haciéndolo el quinto jugador más joven en firmar con un equipo, con el equipo principal de la Major League Soccer en la historia de Major League Soccer. Este fue uno de los tratos de jugador de cantera más caros en la historia de la MLS. Sullivan y su familia confirmaron que el contrato tiene una cláusula que dice que podría ser transferido a Manchester City cuando cumpla 18 años. Si se desarrolla rápidamente, posiblemente pueda jugar en Europa a la edad de 16 años, pero no puede en Inglaterra. Tendría que estar en algún otro club. Para el Manchester City o al Girona, sí podría, pero tiene que... Van a esperar que tenga 18 años para que esté bien desarrollado antes de mandarlo a Europa. 16 años, Cavan Sullivan, busquen algunas de sus highlights, es mediocampista, muy buen jugador. Obviamente, insisto, a los 16 años sí le falta desarrollarse más, por eso con Filadelfia está entre el primer equipo y el equipo de MLS Next Pro. Pero sí, Filadelfia y Santos generan jugadores, Kike.
15: No, y mira, obviamente que han sido realidad, ya lo hemos visto, que han sido parte de equipos grandes, pero ¿sabes qué? También hoy me enteré esta semana de que algunos jugadores hicieron ahí como un tipo... cuando te adelantan al final de la película, hablando de Gilberto Mora, que ellos ya saben ahí en el cuadro de Cholos que él se va, ¿eh? Así como estás hablando ahorita de jugadores como el de Filadelfia o lo que podría salir de Santos, Gilberto Mora podría ser el próximo lanzamiento de fútbol mexicano al extranjero. ¿Con quién? No sabemos, pero de que le quedan pocos meses ya en México, ese es un hecho, ¿eh?
14: Sí, a ver, Gilberto Mora se va, ya va a la universidad. Escogió ir a la Universidad de Mérida, de hecho. Pero no se preocupe, va a seguir jugando fútbol porque va a obtener su licenciatura de Administración de Empresas de manera virtual con la Universidad de Anáhuac en Mérida. Así que yo sé que está a 2.500 millas de distancia de Tijuana. Muchos se paniquearon. ¿Cómo que se va a la universidad? ¿Ya no va a jugar fútbol? No, sí, se va a ir a jugar fútbol todavía con Cholos de Tijuana. Pero está estudiando a través de del programa virtual y de esa manera va a sacar su licenciatura. Hizo su debut Gilberto Mora el 11 de junio con la selección mexicana. Le ganaron a Sudáfrica 2-0. Gilberto Mora nació, de hecho, en Tuxtla Gutiérrez, Chiapas, en el 2008. Tiene solamente 17 años y, bueno, ya hizo su debut con la selección mexicana. Es una pieza importante para el Club Tijuana y ahora se registra para el Colegio Alemán Cuauhtémoc Hank en Tijuana, Baja California. De esa se fue su prepa y ya ahorita confirmó que se va a la universidad. Estudiará Administración de Empresas en la Universidad de Anáhuac, ahí en Mérida, Yucatán. Y bueno, pues Gilberto Mora, que aparte habla inglés, es un jugador que está formado no solamente a nivel académico, sino también a nivel futbolístico, obviamente. Y creo que ayuda mucho que su papá fue futbolista profesional, por lo que le da cierta importancia y no le pesa el tema de levantarse a entrenar, sabe que es su trabajo. Y creo que lo acepta de esa manera. Esa es la diferencia entre un jugador profesional y un jugador que va empezando, un novato que no tiene esa, ¿cómo es en inglés? Ese drive, esas ganas, ¿no? De sobresalir, de realmente salir adelante con el fútbol, al momento en que les pones la disciplina, porque cualquiera te dice, voy a jugar fútbol, quiero ser futbolista, tengo buen toque de balón, estoy en buena condición física. Una cosa es decir eso y otra cosa es realmente dedicarte y que el fútbol sea tu trabajo, que te levantes a las 5 o 6 de la mañana todos los días a entrenar. Hubo un video la semana pasada que compartió el Chicharito Hernández, creo que lo puso en su cuenta de Instagram, el Chicharito Hernández, donde decía que cuando un jugador firma un contrato con un club, lo que está firmando es que el club tiene acceso y es básicamente dueño del cuerpo del futbolista. Dio como ejemplo que, por ejemplo, un jugador de fútbol no puede andar en motocicleta, no puede andar en bicicleta, no puede andar en caballos, no puede andar en paracaídas, no puede andar en lanchas, o sea, ¿cómo se llaman las jet skis? No pueden esquiar sobre nieve, no pueden hacer nada de eso. ¿Por qué? Porque si en algún momento tú te lesionas mientras haces una de esas actividades prohibidas, el club no tiene la obligación de pagarte tu medicamento, tu sanación, tu hospital, nada de eso, tu atención médica. Ellos por eso ponen esas reglas, porque saben muy bien que un futbolista puede lesionarse de gran manera. Imagínate, pagas 15 millones de dólares por un jugador de fútbol y este decide ir a treparse un caballo y se cae y se rompe la pierna y ahora el club tiene que pagar no lo van a hacer.
15: Hasta yo digo que hasta los carros deportivos deberían estar prohibidos. ¿Tú sabes cuántos accidentes ha habido con futbolistas que utilizan cierto tipo de automóviles? No sé si está en las cláusulas, pero mira, no es casualidad, César, lo que le pasa a los jugadores cuando hacen este tipo de actividades. En ocasiones son jóvenes. Una vez algún entrenador me llegó a decir, creo que fue el mismo Giovanni, son jóvenes con carteras
14: Sí. Sí, son jóvenes que tienen todas las prestaciones y por ayuda así, o tienen todas las facilidades del mundo, no tienen la necesidad de trabajar. ¿Por qué no ponerlo de esa manera? No tienen la necesidad de trabajar, les llega fácil el deporte, con el deporte se convierten en estrellas, y pierden ese interés de echarle trabajo. ¿No se ha platicado en ocasiones jugadores o exjugadores de la Liga Centroamericana y de la Liga de Salvador, para ser puntuales? Y inclusive entré una plática así con el Pescadito Ruiz, donde dice, ¿no?, que hay jugadores en Centroamérica que llegan al equipo de primera división, finalmente llegan, son profesionales y están en su primer año de contrato y ya piensan que ya llegaron, ya no tienen que trabajar más porque ya llegaron, ya con eso se conformaron y mentalmente ya dejan de trabajar igual de fuerte que antes porque ya tienen asegurado un salario, ya son futbolistas, ya se pueden dar el lujo de presumir su camiseta, soy futbolista profesional, y piensa que ahí se termina el trabajo, y es justamente uno de los graves errores, que el trabajo no se termina cuando eso pasa. Tienes que seguir trabajando, especialmente ya cuando llegas a ser profesional, tienes que seguir trabajando y hasta más. Insisto, el Chicharito Hernández, que lo quieras o no lo quieras, dice muchas verdades sobre el fútbol que hay que poner atención. Una de ellas es, tu cuerpo ya no te pertenece a ti. Tu cuerpo es parte de un contrato. El club determina qué es lo que pasa con tu cuerpo, qué es lo que puedes hacer, qué es lo que no puedes hacer, qué es lo que tienes que hacer para mantenerte en forma. Ah, otra cosa que dijo el Chicharito en ese video. Dijo el Chicharito Hernández, si tú subes, tenemos chefs, tenemos gente que nos cocina, nos dan la comida con porciones sumamente calculadas. Si tú subes 2 o 3 libras de peso, o 1 libra de peso, lo que sea, pueden haber multas por parte del club. Ese es un problema. El tema es, puedes ser un muy buen jugador desde que eres niño, puedes ser muy buen jugador inclusive en tu club y en la preparatoria, en la high school, hasta en la universidad. Pero cuando ya llegas al fútbol profesional, ya no tienes la disciplina para seguir jugando y entrenando al nivel que se requiere para ser profesional. Esa es una de las grandes desconexiones.
18: No, mira, César, te comparto. En alguna ocasión me tocó ir a entrevistar a un muchacho que había sido seleccionado para ser mariscal de campo de la Universidad de Rice, aquí en la ciudad de Houston. Este joven estaba en high school, pero su papá y él y su mamá tenían muy claro de que este muchacho no era normal y que no podía tener una vida normal si es que quería convertirse algún día en profesional. Y creo que no llegó profesional, pero sí llegó a jugar colegial, un hispano. Pero, ¿sabes? Fui a su casa y en su casa tenían una alimentación especial, tenían maestros para que le dieran acondicionamiento físico, es decir,
14: se le fue la conexión ahí, Enrique. Pero sí, ahorita regresamos para que termine su punto sobre esto, pero sí, ese es uno de los temas. El otro día estaba viendo un comunicado por parte de un club de fútbol en la ciudad de Houston. Me compartieron la información que les envían sobre cómo es igual de importante para los papás que los hijos. Cuando tú metes a un niño en una academia, a ver si está por aquí. Ok, les voy a leer esto, estoy tratando de traducirlo. Este es el tipo de comunicado, y creo que este tipo de cosas sí es importante tomarlas en cuenta, porque uno piensa que es solamente de inscribir a un niño en una academia y que ya en automático ese niño va a convertirse en la siguiente figura sin ponerle trabajo. Tú piensas que son los coches mágicos, pero es tanto igual el trabajo para el jugador como para los padres. La disciplina, por ejemplo, presentarte a los entrenamientos. Yo soy de la creencia que un niño, cuando va a las academias de fútbol, va ahí para aprender. Tú pagas lo que sea que pagues por esa academia, ya sea $50 al mes, $50 a la semana, $100 al mes, 500, lo que sea es que estés pagando, eso no es lo de menos ahorita. Pero tú estás pagando para que le enseñen a tu hijo a jugar fútbol, para que le enseñen a tu hijo a entender las jugadas, para que enseñen a tu hijo a tener, a desarrollar esa habilidad individual para jugar el fútbol. Tú no estás pagando para que tu hijo sea titular en un equipo de fútbol. Entonces, si eso te queda claro, tú puedes llevar a tu hijo a la academia y tú sabes que empiezan los torneos el fin de semana. Y si tu hijo está comiendo banca, uh-huh, quiere decir que para ese partido en particular aún no está listo. Y no pueden los padres molestarse porque no estás pagando para que tu hijo juegue fútbol. Estás pagando, no, para que le enseñen a tu hijo a jugar fútbol. Es una gran diferencia. Yo lo pasé con mi hijo Max, lo llevé a un club de fútbol en Rosenberg por un año. O sea, yo manejaba en Houston desde el área de Cypress hasta Rosenberg dos veces por semana, más dos partidos el fin de semana. Y de entrada me dijo el entrenador, a ver, no lo voy a dar muchos minutos todavía, necesito que se acople, que entienda cómo se manejan las cosas aquí, y ya después le voy a dar poco a poco, porque no quiero, porque aparte estaba jugando con niños 3 años mayor que él, imagínate. O sea, niños de 13 con un niño de 10, muy diferente, ¿no? Entonces, yo lo entendí, le expliqué, le dije, a ver, tú vas a entrenar con ellos, pero el día del juego vas a estar en la banca, y a veces vas a jugar y a veces no, pero tú estás aquí para aprender a jugar fútbol, no estás aquí para ser titular ni para ser el campeón, tú estás aquí para aprender a jugar fútbol. Y creo que cuando te queda claro eso como padre y se lo inculcas a tu hijo y no le dices, ah, no, es que tú tienes que ser titular, tú eres el siguiente Messi, no puedes decirle esas cosas a los niños. Tienes que darles a entender, tienes que poner el trabajo, poner todo en orden, llegar temprano, tener la disciplina, y ya después puedes pretender que te van a dar la oportunidad de jugar y de tener minutos en el campo. Esa es la gran diferencia con los niños que sí llegan tal vez a ser jugadores de universidad, a niños que simplemente se pierden en la prepa, se pierden en la middle school, se pierden en las mismas academias, ligas locales, ya no vuelven a jugar, la falta de disciplina. No sé si querías agregar algo ahí, Quique, te vi ahí de repente.
18: Claro que sí, ahí me escuchas bien, ¿verdad?
14: Sí, claro.
18: Mira, si tú no eres profesional desde niño, vas a batallar para hacerlo también como cuando seas profesional en la carrera que te dediques. Es decir, la seriedad, y es lo que aprendes uno con el deporte, a ser serio, a ser responsable, a responder, cumplir tus horarios, comer lo que tienes que comer, dormir cuando te tienes que dormir. Mira, nos tocó ver, yo creo que tú estabas ahí, César, pero no me acuerdo, en aquella ocasión, estamos hablando ya por el año 2015, cuando llega Carlos Correa a los Astros, que llega como un prospecto todavía, tenía apenas entre 18 y 17 años, y llega flaquito, o sea, muy delgadito, pero llega con sus abuelitos, llega con su mamá. Es una escena muy bonita ver cómo se transformó esta estrella de béisbol en lo que es hoy, ¿no? Pero en ese momento él entendió que todavía tenía que mejorar mucho. Incluso se adelantó para tomar la caja de bateo antes que algunos jugadores que ya estaban ahí, porque pues, estaba la prensa, estábamos ahí todos. Y uno de los jugadores, no recuerdo quién, porque no me gustaría decir a alguien que no es, pero que le dijo, hey, rookie, wait for your time.
14: Sí.
18: Hey, novato, espera por tu tiempo. Pero fíjate que fue una frase que también tuvo que ver en la carrera de cualquiera. Espera, va a llegar tu momento. Y así fue, él esperó, y después ya entró a la caja de bateo e hizo sus bateadas ahí y se fue. Dos años después se lo llevan a las granjas y lo vuelvo a ver en spring training, esto en la Florida. Pero el tipo ya medía 1.90, o sea, de estar en 1.85 o algo así, sí, se fue a 1.90, creció, se puso enorme. ¿Por qué? Porque entendió muy bien, Carlos, que tenía que ser profesional en todos los sentidos. Y mira, en 2 años se transformó en lo que hoy vemos, ¿no? Posteriormente, un año después, fue campeón de Serie Mundial.
14: Sí, mira, y es un líder del vestidor. De hecho, y en el béisbol se aplica mucho eso. Y algunos platicando con el lanzador de ahora de los Tigres, Framber Valdez, dijo que él cuando llegó, él es dominicano, y cuando llegué al equipo, dice, yo no sabía ciertas cosas. Entonces, una de esas cosas que yo no sabía era de que los nuevos, los rookies, tenemos que sentarnos en la parte de atrás en el autobús, Ajá. Dice, yo llegué muy, muy campante a sentarme ahí en el asiento de este enfrente junto al coach. Dice, y no, dice, me acabaron, dice, me acabaron los veteranos y tú entendí que tenía que ganarme ese privilegio de poder sentarme en la parte de enfrente del autobús. Son cosas que aprenden ellos como novatos. Y si lo toman de manera profesional y entienden que tienen que ganarse las cosas, las van a aprovechar y las van a agradecer en el momento que ya las tengan. Tenemos que ir rápidamente a una pausa. Ahorita Vamos. Mencionábamos el tema del desarrollo de jugadores. Quiero leerles lo que manda un comunicado, por ejemplo, una academia local hacia a los padres principalmente de los jugadores, no a los jugadores, a los padres de los jugadores, para que vean la calidad o el nivel de disciplina que sí se requiere también por parte de los papás para que sus hijos aprovechen y puedan jugar fútbol como debe de ser. Vamos a esta pausa y regresamos con más. 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
23: Michael Jordan no fue simplemente un basquetbolista, fue el rostro de una era. Con los Chicago Bulls transformó la NBA en un fenómeno global. Ganó campeonatos, finales, premios y momentos imposibles. Su salto parecía suspender el tiempo, su mirada intimidaba rivales y su competitividad rozaba la obsesión. Jordan convirtió la excelencia en espectáculo y la presión en arte. Cuando el balón quemaba, él pedía la última jugada.
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24: Sandy Koufax tuvo una cima breve pero deslumbrante. Cuando estaba en plenitud parecía imposible batearle. Su recta y su curva dominaron a una generación. Lanzaba con arte y furia, con una mecánica elegante y un brazo de leyenda. Koufax no necesitó una carrera eterna para entrar al Olimpo. 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
4: Gracias por acompañarnos ya de regreso en la Cantera Fútbol Club a través de TUDN Radio, hablando de diferentes temas el día de hoy. Ya nos burlamos un poquito del Santos Laguna, como es habitual en este programa, y ahora ya podemos hablar de fútbol de verdad. Enrique, no es cierto, no es cierto, no es cierto, no es cierto. Bueno, sí es cierto, el Santos Laguna está muy mal.
5: Sí es cierto, pero bueno,
4: es cierto, pero no es cierto.
5: Bueno, tendremos que aguantar hasta que les vaya mejor, mi querido César.
4: Mira, de aquí al 2038, tal vez Santos Laguna ya llegue a la liguilla.
5: Mira, eso nos decían en el 96 y ya estamos hablando 6 títulos después, ¿eh?
4: Pues por eso
5: no es por nada. Mira,
4: o sea, del 96 al 20, o sea, en 20 años 6 títulos. Sí, entonces,
5: mira, no está mal. ¿Cuántos ha ganado Chivas en 20 años?
4: 3.
5: Mira, o sea, sí,
4: ganó no, 3 títulos. A ver, estoy tratando de hacer memoria.
5: El último hace 10 años, ¿no?
4: 17.
5: Con Almeida, justamente.
4: Sí, don Almeida, que ahora... Oye, qué raro es ver a Matías Almeida hablando para Rayados, ¿eh? Cuando lo veo en la conferencia de prensa siempre me quedo como que, ah, mira, el director técnico de Chivas. Y no es Rayados, güey, Rayados. Habla bien.
5: Y espérate, y trae un tatuaje de Chivas, ¿eh? En un brazo.
4: ¿Oh, sí?
5: Sí, él se tatuó el logotipo de Chivas.
4: Ah, no he checado eso. O sea, entonces, tú deberías de tener el tatuaje de Santos.
5: Pues sí, sí, pero no me he animado todavía. No he encontrado uno que me...
4: Sí, no, yo tampoco me animaría. O sea, en algún momento sí consideré el escudo de Chivas, pero no sé todavía, no sé. Pero ¿sabes una cosa? Yo me he dado cuenta a través de los años, y especialmente cuando empecé a trabajar en 100% en deportes, que
5: sí,
4: no soy tan aficionado a equipos o a jugadores como yo pensaba. Soy más aficionado al deporte como tal, pero ya no me duele tanto una derrota, un campeonato de repente sí me dolería, pero como no, casi no pasa con Chivas, no sé cómo se siente, pero ya no sufro tanto ya por los equipos. O sea, ya dejé de sufrir por los equipos yo.
5: Yo creo que nos pasa a todos. Mira, yo esta es para que anduviera en la calle de la amargura desde hace buen rato, o sea, sin Santos, o sea, es tu equipo. Mira, alguna vez, yo me acuerdo cuando empecé en Univisión, me preguntó un director, ¿a qué equipo le vas? Fue lo primero que me preguntó, ¿no? Es importante que le vayas a algún equipo. Esto fue en El Paso, Texas, a Soltán Shane, que le mando un abrazo, por cierto. Y le dije, no, pues a Santos. No, hombre, no tienes otro. No sé por qué siempre tienes uno que batallar con eso, ¿no? Pero es importante que le vayas a un equipo porque es tu formación. Ahí empezamos, César. Ahí empezamos todos. Nuestros papás nos llevaron por primera vez a un estadio y pues es el equipo de tus amores.
4: Bueno, es que tampoco hay mucha... Santos no es un equipo, Santos, que tenga mucha afición fuera de Torreón. No, ¿sí?
5: Somos regionalistas de a montón. Sí, sí, sí. O sea, esto
4: pero sí, pero ves, no te pesa decirlo de esa manera. Muchas personas les cuesta aceptar que su equipo es un equipo muy regional. O sea, por ejemplo, tú le dices a los de Tigres, no, pues es que es un equipo regional, un equipo que tiene afición solamente en esa parte del país. Y lo toman a mal, lo toman como una ofensa. Y yo digo, ¿pero por qué? O sea, al contrario, es un equipo de su ciudad, representa a su ciudad, la representa muy bien. En algún momento sí fue más importante Rayados, pero Tigres se ha ganado a pulso la posibilidad de estar en las primeras filas siempre. Y aparte, creo que Tigres sí rompió ya esa barrera y ya es un equipo que suele, ¿cómo se dice?, que suele tener afición fuera de Monterrey también. Ya no es solamente la gente de ahí, sí, ya no es solamente Monterrey, ya tiene gente fuera. En el interior de la República Mexicana, o como decía Chabelo, en la provincia.
5: Sí. Pero no te va a llenar un estadio, Tigres, por sí solo, a ver contra quién juega. O sea, ese es el problema que tenemos los equipos que no estamos dentro de ese renglón. Mira, ¿cuántos títulos tiene ya Toluca? Y sigue siendo un equipo regional. A mí no me vengan a que Toluca es un equipo grande en el sentido de afición. Tiene creo que es el tercer equipo más ganador, igual que Cruz Azul. pero no son equipos que te generen esa pasión como lo hace Chivas y América, que por más que me dicen que los cuartos grandes y que no sé qué, es Chivas y América y se acabó, señores. O sea, yo no veo otros más. Ahí los están metiendo a Pumas y todo esto, pero afición como la de Chivas y América no hay en México.
4: ¿Pumas no es equipo grande?
5: Es grande por títulos, pero que me digas tú que te vaya en un estadio donde vaya, no, César. Yo digo que no. ¿Tú sí?
4: No, es que lo que pasa es que cuando hablas de equipos grandes, la manera en que se mide es muy subjetiva, ¿no?
5: La popularidad para mí.
4: Y si lo dices por llenar estadios, pues sí, Chivas y América, Cruz Azul tal vez. Pero sí, Pumas tiene razón, Pumas no llenaría Toluca tampoco.
5: No te llena el del Dynamo.
4: Pero es que el problema aquí es lo siguiente: Tigres y Rayado, por lo menos en Houston, Tigres sí te llena un estadio.
5: Pues sí, pero la mitad de la gente de México que vive aquí en Houston es de Monterrey. O sea, y así no. ¿No?
4: Híjole.
5: O sea, son muchos regios. Es que mira, hasta se lo preguntamos a la gente que opine, pero.
4: O sea, y eso es por qué, porque estamos en cerca de la frontera, por eso se llenan en Houston, en San Antonio, de repente los estadios.
5: Pues es que tú te encuentras un mexicano acá y de volar te dice de qué parte de Monterrey es. ¿Es de Cadereyta o es de San Pedro, del centro de Monterrey? O sea, tú lo ves, todos los regios que están por acá. Saludo a la gente de Woodlands, por cierto, pero está lleno de gente de regia, por eso se llena aquí. Pero tú llévate a Tigres a Los Ángeles y no lo vas a llenar. O llévalo a Phoenix, no lo vas a llenar. O sea, allá lo va a llenar Guadalajara, lo va a llenar América. Si lo llevas a donde quiera que llevas a América y a Chivas, te llenan.
4: Bueno, en eso tal vez tenga razón. Ahora, si lo estamos midiendo por la afición que llena los estadios en Estados Unidos, de acuerdo. Pero pasa lo mismo en México. Ya no... Por lo mismo de que ya no hay realmente ídolos así muy bien marcados en el fútbol mexicano, ya los equipos les cuesta trabajo llenar sus estadios. O sea, por ejemplo, ¿qué equipos ahorita dices tú son una garantía de taquilla?
5: Pues América Chivas. Si tú llevas a América a jugar a Puebla y te llena el estadio de Puebla, si lo llevas a Cholos te llena, si lo llevas a Mazatlán te llena, si llevas a América a Piedad Michoacán te llena, o sea, a donde lleves a América o a Chivas. Pero tú te llevas a Cruz Azul Puebla y a ver si lo ves en un viernes, ¿no? O sea, o llevas a Pumas, que para mí Pumas, yo respeto mucho la afición de Pumas, pero no te llena un estadio. O sea, no te lo llena.
4: Sí, ¿no?
5: Los clásicos de la capital, sí.
4: Y entonces, para decir si un equipo es grande, si lo terminamos por la cantidad de afición que llena el estadio, nada más es América y Chivas. Ahora, si es por campeonatos, es América, Toluca, Chivas, Cruz Azul,
5: Pumas.
4: Y Pumas.
5: Y hasta ahí, porque ya después ya vienen los demás equipos, que es Tigres.
4: Después, Tigres levanta la mano. Ahora, si es por popularidad, pues sí, Tigres tuvo su década de grandeza, ¿no? Cuando llegó el Tuca Ferretti, cuando estuvo Gignac en su apogeo. Pero Toluca entra en la conversación por la cantidad de títulos que tiene.
5: Y tantos Tigres y Monterrey. Monterrey tiene que 5 títulos.
4: No, Monterrey ya no entra en la conversación.
5: No, ahí se sale.
4: Sí, no, Monterrey y Santos ya no entran en la conversación. Tendría que ser a partir de los del Cruz Azul, ¿no?
5: A partir de Tigres. Si quieres meterlo ahí, que tiene que 8 títulos.
4: 8 títulos, creo. Y Cruz Azul tiene que 10, 9.
5: Sí.
4: Tiene 10, ¿no?
5: Tiene 10. Tiene 10. Y luego sigue Toluca.
4: Sí, entonces tu Cruz Azul y Toluca serían los siguientes escalones para que Tigres llegara a ese nivel. No sé, yo sí, eso de que los equipos grandes, el tema aquí es que en la Liga Mexicana por lo menos los equipos grandes son, no es que sean grandes, es que solamente son los mismos protagonistas cada liguilla. O sea, ¿sí? América, Chivas, bueno. Cruz Azul, Toluca, Pachuca de repente, Tigres, últimamente Pumas. Ya los demás equipos, Atlas, Juárez, Tijuana, Rayados, Querétaro, Santos, esos últimos años, esos equipos, o sea, ya no puedes pretender que van a ser campeones porque no están diseñados para ser campeones, desafortunadamente. No. Y al decir diseñados es, no tienen los jugadores con la calidad como para poder hacer algo importante en la liga.
5: ¿Y qué depende de eso? Obviamente la popularidad del equipo, la cantidad de patrocinadores que llegan a tener, y esto significa la inversión, y ahí viene todo junto, ¿no? Entonces, equipos que no son de los grandes en lo que se refiere a afición, que no te venden camisetas fuera de Torreón o de fuera de Monterrey, o pues no tienen la capacidad económica para poder convertirse en campeones. Ahí me sorprendió mucho lo que hizo en su época Pachuca, ¿no? Que tú sabes que es el estado económicamente más castigado de México, Hidalgo, como en este caso, pero lograron mantenerse ahí, ¿no? Por el diseño que tenían, que es un diseño muy exitoso, pero sí. No hay constancia. ¿Hace cuánto que Pachuca no lo vemos campeón? ¿No? No lo vemos con esa fuerza que tiene equipos que tienen la popularidad de hecho, o sea, ve la camiseta. Mira, ahí te lo voy a poner más fácil, César. Ve las camisetas. En el momento que tú ves que están todas cargadas de publicidad y que no se le ve ni el escudo de qué equipo son, ahí te va diciendo quiénes son los equipos grandes. La camiseta de Chivas y de América están limpias. O sea, las ves limpias. Yo le lo digo de Santos. Yo les dije la otra vez, oye, me van a pagar por llevar la camiseta de Santos porque tiene publicidad por todos lados y no le veo el escudo.
4: Oye, sí, Santos es de los que... Santos y León, las dos le conté como 14 logotipos de diferentes empresas.
5: Sí.
4: O sea, ¿sabes que yo por eso, compro, cuando compro una jersey, yo compro las de entrenamiento por eso?
5: Claro, porque no tienen toda la publicidad.
4: No tienen 17,000 patrocinadores. Sí, eres un cartelón, eres un espectacular de publicidad ahí.
5: Yo le diría a las empresas como Charlie, Adidas o Nike, que estén con estos equipos, oye, véndeme la versión de aficionado, ¿no? Pero véndemela sin logotipos que no son del equipo, porque ahí traes todo, los aceites, las camioneras,
4: No, es que sí es exagerado, no, los de Santos es exagerado.
5: No,
4: Tengo una de Santos que me firmó, ¿quién me firmó? Oribe Peralta, creo.
5: Y tiene, que tenías una, sí.
4: Y tiene, o sea, sí tiene logotipos, o sea, en la espalda, en las costillas, en frente, abajo, no. Tiene doble, creo, en la manga, en el hombro, o sea, sí tiene una cantidad importante de, que es bueno para el equipo, pero sí se ve feo.
5: Y te la cobran aparte, ¿no? O sea, tú pagas por traer ese esa barrera de comercial. La verdad, hace poco estuve en Torreón y fui a ver las camisetas en vivo porque quería verlas. No, en el centro del pecho, pues la empresa de lechera que las representa. No, en el otro lado tienes la de una P que es de metalúrgica. No, en el otro lado, el de Santos es chiquitito, o sea, es más, el más chiquito de todos. Dices, no es justo.
4: Dice,
5: porque $2,000 se las venden.
4: Dice aquí, el Club Santos Laguna cuenta oficialmente con 15 patrocinadores principales, pues, y aliados comerciales. Y no sé si todos están en la camiseta, pero yo me imagino que sí, ¿no? Algunos sitios dicen que entre 14 y 16 marcas, dependiendo de los espacios publicitarios ocupados en el uniforme. Lista de patrocinadores: Lala, Corona, Soriana, Peñoles, Simsa, Charlie, Caliente, Sanatorio Español, Omnibus de México, Total Play, Grupo Alameda, Verel, Peñafiel, Greening Group, Aeroméxico, ¿no? Si te pasaste. Es un conglomerado completo. Vaya.
5: Pero ¿sabes qué? Pues es que lo vendes, lo tienes que vender barato el espacio para que... Porque lo que estamos hablando. Esto se maneja también derechos de televisión y todo, ¿no? O sea, no se ve nada. Me daba una envidia anoche que estaba viendo a Filadelfia contra Santos y ves la camiseta de la MLS que están limpias. O sea, los
4: muestras sí.
5: Limpias.
4: Y son muy cuidadosos en la manera en que les ponen los patrocinadores.
5: Por favor, es un respeto a la afición, yo pienso, ¿eh? Y perdón por la que me pueda pensar la gente de Santos, pero es la manera en que sobrevives con la publicidad. Pero vamos a lo mismo. Atlético de Madrid, Real Madrid, Barcelona, ¿cuántos patrocinadores tienen sus camisetas? Máximo 3. Máximo.
4: Sí, ¿no? De acuerdo.
5: Y se ven hermosas las playeras, ¿no? Ahí sí dices tú que

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1: Marcelo Zarachi, para que la gente que no sabe cómo funciona el fútbol también en Uruguay pueda entenderlo. ¿Vamos?
2: Vamos a escucharlo.
1: Marcelo Zarachi, el día de hoy aquí en Encanchados, refuerzo estelar del Dynamo. Mi querido Marcelo, muy buenos días, bienvenido, ¿cómo estás?
3: Hola César, ¿todo bien? ¿Y vos cómo andás?
1: Desde campeonato, mi querido Marcelo, ¿cómo te ha tratado la ciudad de Houston? ¿Cuál ha sido tu primera impresión de la ciudad espacial?
3: Bueno, la verdad que muy lindo, no conocía, la verdad que la ciudad increíble, la gente también del club, un trato muy muy bueno, y bueno, con calorcito, un poco cambiando de Celtic acá, un poco el cambio de clima, pero bien.
1: Un poquito nada más el cambio, ¿no? No, y lo bueno es que no llegas en la parte más caliente del año, o sea, llegaste en el horno del año.
3: Entonces estamos al lado del sol prácticamente acá.
1: Sí, ahorita estás jugando en el sol, espérate mañana, no, y bueno, lo bueno es que ya el partido es en la tarde, 7:30, sí. ¿No? Ya empieza a disminuir, lo que tiene Houston es, como te has dado cuenta, seguramente es la humedad,
3: sí.
1: O sea, en cuanto va saliendo ya está sudando, o sea, no hay...
3: Sí, increíble.
1: En Houston hay dos temporadas, invierno que dura como 2 semanas y verano, es todo lo que hay, claro, todo el año.
3: Claro.
1: Así que, oye, cuéntame un poquito sobre ti, Marcelo. Tú, ¿cómo dices que nunca habías venido a la ciudad de Houston, pero habías venido anteriormente a jugar a Estados Unidos ya o no?
3: Sí, estuve en 2017, creo que fue una pretemporada con River, que vinimos a Miami, y ahora también vine a Miami, que fue en el Mundial de Clubes con Boca, y fuimos a Nashville también, pero solo a jugar. Nunca vine de vacaciones o recorrer, nunca estuve en Estados Unidos.
1: ¿Sabes? Qué curioso que me dices eso. El otro día estaba viendo el relato de... No me acuerdo quién fue. Creo que fue un luchador. Que dice, ya me voy a retirar porque, a ver, me la pasé toda la vida viajando. He estado en todo el mundo, pero no he conocido el mundo. ¿Le pasa lo mismo a los futbolistas?
3: Exactamente. Es así, un poco, sí. Estás en muchas ciudades, pero la realidad es que no conoces nada. Sos también como, digamos, alguien que invade esa ciudad, alguien que está ahí, pero a la vez no está porque pasás de hotel en hotel y jugando y tu cabeza está en otra cosa, no está distendido, es decir, conocer un poco, sino estás más pensando en la temporada y en ganar o salir campeón que en disfrutar.
1: ¿Cuál dirías tú que es una de las ideas más erróneas que tiene la gente sobre un futbolista profesional?
3: Bueno, en mí particularmente, en lo que piensa por ahí la vida excéntrica o cómo vive un jugador de fútbol, que totalmente yo lo que yo vivo el día a día, no, y mi familia más que nada también, no es exactamente lo que parece el día a día. Día a día por ahí, a mí me pasaba en Escocia ahora con mi familia, que es muy difícil el día a día, es duro. Pasar diciembre, un 24 de diciembre en Escocia, a las 4 de la tarde ya oscurece. No es fácil.
1: Lo he hecho. He estado en Escocia en esa época y...
3: No es fácil.
1: Sí, o sea, que sean las 4, 3 y media, 4 de la tarde y no tener sol ya es...
3: Sí, ya lluvia todo el día también.
1: Sí te deprime, o sea, quieras que no te deprime a un nivel clínico, pero sí te baja el ánimo.
3: Claro,
1: baja el ánimo.
3: Claro, sí, totalmente. Uno está pensando en su familia, en cómo pueden estar en su lugar, en su casa, durmiendo en su cama y uno tan lejos. Pero bueno, es también lo que toca y lo que te decía recientemente, digo, ese pensamiento erróneo que tienen de la vida de jugador.
1: Pues, piensa que porque juegan fútbol es puro juego y no es trabajo, ¿no?
3: No, claro, no, totalmente. Totalmente.
1: ¿Cómo llegas al fútbol? Tú obviamente jugabas eres uruguayo, empezaste en un club uruguayo, ¿cómo fue tu trayectoria para llegar al fútbol profesional?
3: Sí, yo empecé, bueno, en el Baby Fútbol, empecé en Progreso, en mi ciudad, de Paysandú. A los 13 años me fui a vivir a Montevideo, que son a 4 horas en auto, en autobús también, 4 horas más o menos, y arranqué en Danubio, profesionalmente. De los 13 a los 17 más o menos debuté, y ahí me voy a River.

0: En Uruguay, ¿cómo es? O sea, ¿empiezas en academias locales, te descubren jugando en canchas de los barrios? ¿Cómo es la llegada de un
1: Sí,
0: niño a un...
1: hay torneos en Uruguay, más o menos el que no conoce, el fútbol profesional está muy arraigado, está muy centralizado en Montevideo, porque casi todos los clubes son de ahí. Entonces, el fútbol, se le llama el fútbol del interior, son todas las demás ciudades, que son, en Uruguay hay 19 departamentos, las otras 18 juegan un torneo que se llama el interior. Y entonces ahí hay, cada una tiene su selección de baby fútbol también, y yo jugaba en la selección de Paysandú. Y ahí hay captadores de cada club que van a verte y bueno, te piden los datos y después vas a hacer como, digamos, cada vez que tenés vacaciones vas a hacer campamento hasta que en un momento tú quedas en la academia o no.
0: Ah, perfecto. Oye, ¿qué dirías tú ahorita, la actualidad del fútbol en Uruguay, el desarrollo de los jóvenes para llegar al profesionalismo, es bueno? ¿O cuáles son las oportunidades que hay para poder llegar al fútbol ahorita en Uruguay?
1: Bueno, ahora, a mí ahora mismo yo creo que le está costando un poco más el fútbol uruguayo porque no está teniendo tantas ventas como se tenía antes, pero igualmente siempre salen jugadores buenos. Pero la verdad es que hoy en día el mercado se también, por ejemplo, antes Nacional y Peñarol, que eran los equipos grandes, no estaban acostumbrados a sacar juveniles. Traían más jugadores consagrados, jugadores más grandes, va a jugar en los equipos. Y hoy en día Nacional y Peñarol ya se dieron cuenta que el fútbol va más para los jóvenes y están haciendo debutar mucho más. Entonces clubes como Danubio, Defensor, que eran muy sacadores de jugadores, formadores, hoy en día le está costando mucho más. Y asumimos, después, ellos vivían muchos de la venta de un juvenil y hoy en día no se están dando esas ventas. Y por ahí te cuesta mucho más crear también un club competitivo.
0: Entonces, para un jugador como, por ejemplo, tú que llegas a Danubio, la trayectoria, por lo menos en tu mente, es jugar bien, obviamente tratar de llegar a Europa. ¿Ese es el primer paso o primero salir a, no sé, a jugar a Argentina o Brasil? ¿Cuál es la mentalidad allá?
1: No, sí, el jugador uruguayo, la mentalidad para mí es llegar a Europa, 100%. Luego se sabe que hay muchos muchos pasos que hay que pasar. Por ejemplo, todos sabemos que un jugador brasilero no vale lo mismo que un uruguayo, y un uruguayo no vale lo mismo que un argentino. Es un poco el mercado así. Quizás un uruguayo que juegue igual que un brasilero va a valer 10 y el brasilero va a valer 50. Entonces, a veces hay que dar esos pasos antes como para llegar a Europa. Por eso hay muchos jugadores uruguayos que van a Argentina o van a Brasil, dan un paso antes para llegar a Europa.
0: Pasa, y te pregunto esto, y ahorita hablamos más sobre el Dynamo, pero, por ejemplo, está pasando en México que hay jugadores que tienen un buen proyecto, ¿no? Se proyectan para llegar a ser jugadores estrellas, tal vez en Europa y demás lugares, pero en México los venden o los quieren, los pretenden vender demasiado caros. Por ejemplo, te quieren vender a un jugador a 10 millones y los equipos en Europa te dicen, bueno, ¿por qué voy a pagar 10 millones por un mexicano cuando puedo traer un brasileño por 12?
1: Claro,
0: Y eso está pasando. ¿Eso pasa similar también en Uruguay entonces o no?
1: sí, pasa similar el tema en Uruguay. Creo yo, no conozco mucho el fútbol mexicano. Creo que en fútbol mexicano hay salario, se paga muchísimo más. Y el jugador, para mí, mexicano, le pasa mismo a los jugadores uruguayos que van, están mucho más cómodos también. Entonces, tú imagínate que yo tengo mi club en Paysandú que me paga muy bien. Y tú dices, ¿por qué me voy a ir a vivir a lo que hablamos, a Escocia, a pasar mal? Si tengo todo en mi casa, estoy al lado, gano buen salario. Entonces creo que también va un poco de comodidad. Entonces nosotros en Uruguay lo que tenemos es eso, que el fútbol por ahí económicamente no es muy bueno. Entonces estás obligado a dar ese salto, o estás obligado a irte a otro lugar para hacer la diferencia,
0: Gracias,
1: digamos.
0: ahí estaba Marcelo Saracchi, lo que nos compartía sobre el fútbol en Uruguay y cómo es su llegada ahora a la MLS, una liga que no conocía. Lo que sí le impactó fue obviamente el calorcito de la ciudad de Houston, así que llegó justamente en el horno de la temporada, Enrique.
2: No, está haciendo mucho calor y de verdad, si usted va al estadio para los partidos en el local, váyase preparado. Sí están jugando un poquito más tarde, pero sí, la humedad es lo que te acaba. Pero en el momento que te adaptas, es una ventaja que tienes tú sobre los rivales que te visitan, ¿eh? A la que Houston, que está en muy buena posición en este momento, está en posición de clasificación. Ojalá que así sigan, mi querido César, porque parece ser que es el año del Dynamo, ¿eh? Y con esa playera que yo la quiero, que trae el orgullo ahí que dice Houston, está hermosa, ¿eh? Por cierto,
0: Sí.
2: pero yo creo que les va a ir bien, ¿eh? Ojalá que sí.
0: Lo que sí es que se nos acaba el tiempo nuevamente. ¡Hombre! De volada pasó esta hora de la Cantera Fútbol Club, pero no se preocupen, regresamos la próxima semana con más, con entrevistas de jugadores, de academias, de técnicos y mucho más para hablar del desarrollo del fútbol aquí en los Estados Unidos y en México y otros países también, ¿por qué no? Enrique González, un placer como siempre, un servidor, César Procel y toda la producción de TUDN Radio, les damos las gracias y nos vemos la próxima semana aquí en la
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0: Bienvenidos a Cocina Identidad. Yo los invito a que formen parte de esta afectuosa comunidad, entusiasta comunidad, que disfruta de las recetas de cocina tradicional mexicana. Hoy les voy a preparar unos tlacoyos, una preparación muy tradicional, ancestral, muy antigua, de el manejo de masa de maíz. Estos tlacoyos los vamos a rellenar de frijoles y los vamos a acompañar con quelites al vapor.
1: Fray Bernardino de Sahagún, en el Códice Florentino, dice, de acuerdo a la etnotaxonomía de las plantas, que los antiguos mexicanos dividían las plantas en 6 familias y una de estas era el quelite. Estudios de la Universidad Nacional Autónoma de México nos hablan de que hay 500 variedades de quelites. Dentro de estas están las floraciones de los quelites como el amaranto y el huauzontle, pero hay una gran variedad de quelites ricos en vitaminas, en proteínas y minerales. Tenemos que comer más productos vegetales y combinarlos con nuestros carbohidratos para tener una dieta sana. La comida mexicana es una comida sana, es una comida que nos ayuda a mantenernos en buen estado y buena condición de salud. Gracias, amigos de Cocina Identidad.
0: Lo primero que vamos a hacer es suavizar nuestra masa, ponerle un poquito de sal. Siempre prefiero yo amasar nuestra masa para tortillas, ya nixtamalizado el maíz, sobre una mesa. Humedecemos un poco, le ponemos un poquitito de agua con la mano para amasar y suavizar. Está muy fresca esta masa y rápido queda muy manejable. Vean ustedes, nosotros podríamos checar que la masa esté bien hidratada si al tomar una porción aplastamos y no se abre la masa, quiere decir que está ya bien hidratada. Aquí tenemos ya pues la masa. Vamos a ir preparando los tlacoyos, no muy grandes, para disfrutar uno y otro y otro y otro, con sus quelites al vapor, con su salsita molcajeteada. Rellenamos con frijoles negros previamente cocidos, guisados y refritos, así bien machacado. Cerramos el tlacoyo y luego aplanamos. Esto es algo muy peculiar. Si uno intenta hacer un tlacoyo en la prensa para tortillas, no queda así como cocol. Tiende a hacerse redondo. Vean qué lindo, qué bonita forma es, qué hermoso es. Cuántas maneras de manejar masa de maíz, de utilizarla en alimento. El comal ya está caliente, lo calenté previamente para poner a cocer nuestro tlacoyo. Y así vamos a ir preparando uno tras otro.

cortando el tlacoyo, que no se dore de un solo lado. Hay que darle vuelta, vuelta, vuelta, hasta que está perfectamente cocida la masa. Y mientras, pongo un poco de aceite y enseguida ponemos cebolla picada, que vamos a citronar ligeramente. Hay que estar cuidando nuestros tlacoyos, que no se doren, para que no se ponga dura la masa y que no haga una costra que no se disfrute tanto como si está la masa suave, bien cocida. Así es como más se pueden disfrutar. Cuando está citronada la cebolla, vamos a agregar los quelites que están limpios, que se le quitó el tallo grueso. Solo queremos usar las hojas del quelite y las puntas tiernas de las ramitas del quelite. Y entonces los lavamos muy bien, los escurrimos y los ponemos a cocer. Solitos van a ir soltando su humedad, su agüita, y se van a ir cociendo pues prácticamente al vapor. A los quelites les bajamos la lumbre para que sea suave su cocción. Les ponemos un poquito de sal y un toquecito de pimienta molida. Y con la ayuda de un plato o de una tapa o de un comal, tapamos los quelites para dejar que vayan sudando. Vean, ya están cocidos nuestros tlacoyos. Vean cómo se ve que esponjaron un poco, porque ya se está separando, ya están haciendo aire caliente entre el frijol y la masa, pues ya están cocidos. Los vamos a reservar en este hermoso chiquihuite. Vean ustedes cómo se redujeron los quelites y vean ustedes cómo se suavizaron. Y ahora vamos a ponerlos en nuestro plato que tenemos aquí previsto para acompañar nuestros tlacoyos, que están exquisitos. ¿Y qué les cuento? La salsa está maravillosa. Preparé una salsa de molcajete toda asada. Pueden buscar la receta y ver el proceso de cómo se preparó esta salsa aquí mismo, en Cocina Identidad. Ponemos salsa picante, sabrosa, intensa, y un poco de quelites. Vean nada más qué exquisito plato, y podemos entender qué saludable y nutritivo es este plato, esta comida tan mexicana y ancestral. Gracias por estar conmigo en Cocina Identidad. Compartan, disfruten, adéntrense, aprendan más de nuestras tradiciones.

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9: Bienvenidos a Cocina Identidad. Formen parte de esta afectuosa, deliciosa comunidad que es Cocina Identidad. Hoy les voy a preparar un pescado en escabeche tradicional de la cocina yucateca. Yucatán, una tierra con una riquísima gastronomía.
10: Esta cultura milenaria que vamos a tener antecedentes desde antes de la era cristiana, con una gran agricultura, pero por otro lado, muy rica en cocina de pescados y mariscos, y cómo se va a dar este sincretismo, los pescados de Yucatán. Aquí nos está elaborando Yuri un pámpano en escabeche, mezclado con estas formas de preparar del pueblo árabe, como son los escabeches, que llegan los árabes a España en el 711 y luego llegan nuestros antepasados españoles, y así se va dando, ¿sí?, el desarrollo de una cultura a través de un platillo como el pescado en escabeche. Estamos comiendo la historia de nuestro país.
9: Lo primero que vamos a hacer es preparar el escabeche. Es un escabeche que no es demasiado fuerte, que tiene unos tonos ligeramente dulces por la naranja que lleva y está muy bien condimentado, lleno de perfumes. El pescado que vamos a usar, tradicionalmente se dice que es pámpano en escabeche, pero el pámpano no siempre se consigue. Yo conseguí ahora esmedregal, que puede ser semejante al pámpano. Primero, en esta cazuela voy a poner aceite de oliva, una buena cantidad. Cuando está caliente el aceite, vamos a agregar la cebolla. Cebolla rebanada, puede ser en medias rodajas, en rodajas, o como yo la voy a utilizar ahora, que es en plumita. La sofreímos, la acitronamos, que se vaya suavizando un poco. Debe solamente desmayarse, suavizarse ligeramente. Ya que se suavizó la cebolla, que se acitronó ligeramente, agregamos el ajo. Esto es algo peculiar. El ajo, con todo y piel, la cabeza entera, se asa y se corta a la mitad y se agrega. Seguimos sofriendo y agregamos el pimiento. En esta ocasión voy a usar pimiento verde y pimiento rojo. Y seguimos sofriendo. La integración de cada ingrediente va aumentando el proceso de cocción de los ingredientes antes puestos en nuestra cazuela. Ahora agregamos el chile güero, que está cortado de manera tosca para que forme parte de esta guarnición. Si no se consigue este chile, se puede utilizar el chile güero en conserva. Y ahora sazonamos con un poco de sal y agregamos perfumes. Pimienta negra entera. Pimienta gorda puede ser, fuera de México, le llaman pimienta de Jamaica. Agregamos orégano, un poco de comino. Integramos. Le ponemos unas hojas de laurel. Agregamos clavos de olor enteros. y un trozo de canela en rama. Puede ser uno o dos según el tamaño de la rama de canela. Integramos bien y agregamos el jugo de naranja. Si no se consigue naranja agria como es tradicional en la península de Yucatán, puede ser naranja dulce y un poco de vinagre. Vamos a dejarlo hervir para que se amalgamen, para que se unan, para que se encadenen todos los aromas y los sabores de este guiso, de esta guarnición del pescado en escabeche. Y mientras tanto, vamos a preparar el pescado. En esta cazuela, que ya está caliente, ponemos un poco de aceite de oliva y aquí vamos a colocar el pescado que tengo todavía con piel. Ustedes pueden pedir el pescado en lomo y espolvoreamos con un poquitín de sal, un toquecito de pimienta molida, solo un toque, y así que se está ligeramente dorando el pescado del lado de la piel, agregamos ahí en esta cazuela el escabeche que ya ha estado hirviendo, para que el pescado absorba el escabeche y termine su cocción ya con el escabeche. Y aquí lo vamos a dejar solo un momento, con un fuego suave, para que termine la cocción. El pescado se cuece muy rápidamente y es muy importante cuidar la cocción del pescado, porque un pescado sobrecocido es fatal. Está en su punto. Sacamos el pescado primero y enseguida, ya que está puesto el pescado en nuestro platón, lo arropamos con su guarnición, con el escabeche. Gracias por estar conmigo en Cocina Identidad. Espero que hayan disfrutado de estos aromas, de estos sabores que llegan a través de la cámara y que muy pronto preparen este pescado en escabeche de Cocina Identidad.

0: Bienvenidos a Cocina Identidad. Cada semana publicamos una receta distinta. Hoy voy a preparar una receta de milpalta, de Xochimilco, y esta está dedicada a Marcial y Elizabeth, que son padres de Víctor y Cintia, y me pedían que elaborara una receta de Xochimilco, y entonces pensé en esta receta que es muy peculiar: frijoles quebrados con choconostre.
1: Amigos de Cocina Identidad, toda la zona de Milpalta y Xochimilco tiene una cocina extraordinaria, un calendario de fiestas maravilloso, pero hay algo que hay que admirar a la gente de Milpalta. Es gente que se ha dedicado a producir su tierra, es una delegación eminentemente agrícola y son los principales productores de nopal en México y, por otro lado, grandes productores del amaranto. Con estos productos van a tener un gran ahorro interno. La gente no tiene necesidad de migrar gracias a lo que les da la tierra. Y un día nos decía un viejo de Milpalta, campesino: los campesinos son muy sabios por el contacto que tienen con la naturaleza. Decía: me vienen a pedir que yo venda mis terrenitos para que construyan casas, y al rato el dinero se acaba. ¿Y qué van a comer mis nietos? ¿Acaso van a comer piedras? Es maravilloso rescatar esa filosofía de nuestros viejos, de los ancianos de un lugar. Hay que escuchar esta sabiduría y recibir de ellos todo ese bagaje cultural. Y uno de los más importantes, el gastronómico.
0: Vamos a preparar, primero que nada, el frijol. Antes, previamente, yo lo quebré en el metate para después ponerlo a cocer. Esta olla, que evidentemente ya está curada, si no saben cómo se cura, yo les recomiendo que vean el secreto que publicamos en Cocina Identidad, donde se dice cómo curar una olla o una cazuela de bar. Ahora que tenemos ya el frijol quebrado puesto en la olla, agregamos agua. Enseguida, un trozo de cebolla, 3 dientes de ajo pelado y manteca, manteca de cerdo. Y así lo vamos a poner en la lumbre a que hierva hasta que se cuecen los frijoles. Tardan un buen rato en cocerse al hervir en una olla de barro, pero hay que darle su tiempo. Tardará una hora, hora y cuarto en cocerse el frijol, no tanto como si estuviera entero. Ya están hirviendo, ya están cocidos y es el momento de agregar los choconostres que previamente pelamos, descorazonamos y cortamos en cuartos. Los vamos a dejar hervir. Cada vez que integramos un nuevo ingrediente, dejamos que suelte el hervor de nuevo y entonces vamos agregando los demás. Ahora agregamos la sal, vamos a dejar que sigan hirviendo los frijoles y le vamos a poner epazote. No lo vamos a picar, lo vamos a trocear con las manos, porque así al apretarlo le sacamos su juguito y es más fácil que aporten su sabor y su aroma. Y los dejamos hervir un momento más y después agregamos los nopalitos que están previamente cortados y cocidos en agua y bien enjuagados para que no tengan demasiada baba. Yo les recomiendo que acompañen estos frijoles quebrados con choconostle, que los consuman, que los disfruten, que se los coman acompañados de una salsa molcajeteada, como aparece ahí el clip de Cocina Identidad, donde se prepara la salsa molcajeteada. Ya que ha hervido el choconostle, los nopales, el epazote, ya está listo para que lo sirvamos. Si ustedes pudieran sentir el aroma que despiden ya estos frijoles, el aroma del frijol, el aroma del epazote, el aroma del choconostle, seguramente ya los tendría aquí sentados para comerse un buen plato de estos frijoles quebrados con choconostle. Les agradezco que hayan estado conmigo. Suscríbanse a Cocina Identidad. Cada semana hay una nueva receta.

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0: hoy en el primer disco de The Doors, álbum homónimo. Todo comienza cuando Jim Morrison hace amistad con Ray Manzarek, compañero de la universidad. Morrison se dedicaba a escribir poesía. Ray, al leerlas, decide incorporarles música. Así es como nace la banda. Morrison no tenía interés por la música. Le atraía más la idea de convertirse en escritor. Aunque él ya empleaba melodías inventadas para medir el ritmo de sus composiciones y así no olvidarlas. Sacan un demo en 1965, el cual rechazaron en varios sellos discográficos. Antes de grabar este primer álbum, ya contaban con aproximadamente 30 canciones. Ronnie Harran, que se encargaba de hacer las reservas en el Whiskey a Go-Go, quedó impresionada por la seducción primitiva de Morrison sobre el escenario y le ofreció al grupo ser la banda que tocara en el club. Serían los teloneros y actuarían dos veces por noche. The Doors también se dedicaban a tocar covers de James Brown y Chicago. Al tocar dos veces por noche, obligó a expandir su repertorio, repetir y alargar, dice Manzarek. Like My Fire pasó a tener solos. En agosto de 1966, alguien del sello Elektra Records, junto con el productor Paul Rothschild, fueron a presenciar a The Doors en Whiskey a Go-Go. Quedaron sorprendidos y es ahí cuando les ofrecen firmar un contrato para grabar un disco. El riff de Break On Through fue inspirado por la canción Shake Your Money Maker de Paul Waterfield Band. La canción Alabama Song Whiskey Bar es original de Kurt Weill, que se utilizó para una ópera de Bertolt Brecht. Ambos alemanes. Morrison cambió el segundo verso y el verso original se omite. Durante la grabación de The End, Morrison estaba tirado en el suelo y murmurando frases de la canción. De pronto se puso de pie y destrozó el cristal de la cabina de control. Paul Rothschild lo envió a casa, pero en la madrugada regresó. Se coló desnudo en los estudios Sunset Sound Records y roció el estudio con un extinguidor, dañando la consola. El productor se encargó de que el sello Elektra cubriera los daños. Morrison compuso Soul Kitchen como homenaje a un pequeño restaurante llamado Olivia's, al que solía acudir. Mac Dorman es original de Willie Dixon, que The Doors adaptó a su estilo. Rothschild hizo que tocara todas las canciones que habían compuesto y escogió las que para él representaban mejor el alma del grupo. Su idea era la de tratar de producir en el estudio las sensaciones que provocaba la banda en sus actuaciones. El disco quedó listo en dos semanas, ya que al haber sido canciones que tocaron tantas veces, hubo pocas tomas. Break On Through to the Other Side fue censurada, pasó de ser Shoegaze Side a solo Shoegaze. The End igual fue censurada en la parte donde Morrison repite Fuck, Fuck. Break On Through to the Other Side pasó casi desapercibida en los Estados Unidos, menos en Los Ángeles, donde fue un poco mayor el éxito. Los miembros de la banda llamaban constantemente a las estaciones de radio para que pusieran esta canción. Los locutores le decían: sabemos quiénes son ustedes. Si siguen saturando la línea, no volveremos a poner su canción. Tras el fracaso de Break On Through to the Other Side, se lanzó Like My Fire como segundo sencillo. Pero antes de eso, Paul Rothschild les comenta que para lanzarla como sencillo, la canción debía ser más corta. A los miembros de The Doors no les agradó la idea, pero después de convencerlos se intentó grabar una versión corta. Ninguna había quedado del todo bien y el productor decide editar la versión completa. Al inicio, bien, era una canción tranquila, pero en una ocasión, Jim Morrison comenzó a hacer su improvisación como era habitual, y por primera vez dice: el asesino se despertó antes del amanecer, se puso las botas. Padre, quiero matarte. Madre, te quiero coger. Empezaron a tocar de una manera desenfrenada y la gente empezó a bailar como loca. Los restantes miembros de The Doors le decían a Morrison sobre las letras: son tétricas, es necesario hablar de muerte. Jack Holtzman, de Elektra Records, pagó $1,200 al mes para que aparecieran en Sunset Strip, siendo la primer banda en tener una valla publicitaria ahí. Like My Fire, una de las canciones más emblemáticas de la banda, no es una composición de Morrison, sino de Robbie Krieger, aunque él siempre mencionó que fue trabajo de todo el grupo, algo que los demás siempre desmintieron. Cuando Morrison comenzó a perder el control sobre sí mismo, declaró que era una canción espantosa, que odiaba cantarla. Este disco poco a poco fue subiendo hasta aparecer en los primeros lugares, por debajo de Sick Papers Lonely Hearts Club Band. Con la llegada de este álbum, Jim Morrison se convirtió de inmediato en un ídolo musical y sexual. No te pierdas el próximo episodio del primer disco de Este es el Canal Mo. Muchas gracias, hasta luego.
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2: Eduardo del Río, Ríos, referente cultural de México y quien nos enseñó a reírnos del poder. El monero Eduardo del Río Ríos murió la madrugada de este martes a los 83 años de edad, según confirmó el gobernador de Morelos, Graco Ramírez, pues sus últimas horas las pasó en Tepoztlán. A finales del año pasado, el gobierno de la Ciudad de México y el Museo Estanquillo Colecciones Carlos Monsiváis le entregaron el primer reconocimiento de caricatura, Gabriel Vargas. En aquel momento dijo: "Los homenajes son cuando se muere uno, y aquí se están adelantando un poco. No se está acostumbrado a que hablen bien de uno, pero se siente bonito, lisito". La escritora Elena Poniatowska describió al homenajeado como el más entrañable de los caricaturistas y agregó que su vasta obra no solo es la educación política de los mexicanos, sino su educación sentimental. Al respecto, Juan Villoro consideró que ya era necesario un premio para la caricatura, pues todos crecimos leyendo historietas, adiestrándonos en los monos, que ha sido la escuela informal de muchos de nosotros. Indicó que en la figura de Ríos se rinde tributo a la forma en que nos hemos reído durante décadas del poder, con la que él nos ha ayudado a sobrellevar nuestra realidad. El año pasado, a propósito de la declaración del presidente Enrique Peña Nieto sobre que no se levantaba pensando en cómo joder a México, Ríos no dejó pasar la oportunidad y publicó: "¿Cuándo se empezó a joder a México?". Ríos comenzó a dibujar en la publicación humorística Jaja, y de ahí siguió en las revistas Proceso, Siempre y Sucesos, entre otros. Entre sus publicaciones más famosas está Los Supermachos, la cual le sirvió mucho para acercarse a la sociedad, y tras el éxito obtenido, creó Los Agachados, que alcanzó gran fama.
3: Mucha gente me ha preguntado cómo es que he logrado hacer en 60 años de trabajo una cantidad casi incontable de dibujos y trabajos, libros, caricaturas, cartones, etcétera, etcétera. La explicación que yo tengo es que ustedes no están aquí para oírlo ni yo para contarlo, pero en realidad yo hice un pacto con el diablo. Fue la única manera que yo encontré de tener acceso a eso que las musas antiguamente deparaban a los autores. Como no hay una musa de la caricatura, no hay una musa del humor, pues yo recurrí al diablo, que tiene fama de ser un perfecto cabrón.
2: Eduardo del Río nació el 20 de junio de 1934 en Zamora, Michoacán. Tras la muerte de su padre en el mismo año de su nacimiento, su familia se instaló en la Ciudad de México. Durante 7 años, se mantuvo interno con los salesianos, al comenzar sus estudios para sacerdote. No obstante, en 1954, inició su carrera en la revista Jaja, y desde ese momento, tuvo colaboraciones en los diarios y revistas más destacados de México. Ríos también ha sido un fuerte crítico del sistema político mexicano, del consumismo, el imperialismo y de la religión en general. En 1976 recibió su primer premio en el Salón de Lucca, con un trofeo del Fondo de las Naciones Unidas para la Infancia, UNICEF. y 11 años más tarde fue ganador del Premio Nacional de Periodismo de México en caricatura. Ha publicado más de 100 libros, además de ser ganador de docenas de premios, tanto nacionales como internacionales, y colaboró en la revista que fundó de crítica sociopolítica, El Chamuco y Los Hijos del Averno. Descanse en paz, Eduardo del Río.

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1: En el mundo existen empresas que tienen más poder e influencia que algunas naciones importantes. Su poder no se limita únicamente a la economía, ya que tienen influencia hasta en la política de algunos países, por su poder y lo que representan. En esta ocasión, veremos a las 10 empresas más poderosas del planeta. Su influencia se extiende más allá de lo que podemos imaginar, y hasta una empresa tiene la capacidad de colonizar el espacio y los planetas próximos si así lo deseara. Empecemos. Número 10. General Electric. Es una compañía estadounidense fundada en 1892 que se dedica a la energía y la tecnología. Esta empresa desarrolla y produce productos para la generación, transmisión, distribución, control y utilización de la energía. Algunos de sus productos incluyen motores de avión, reactores nucleares, procesamiento de agua, software de seguridad y medicina. La empresa gestiona varias de sus subempresas en diversas áreas, siendo una de las más diversas en lo que respecta a sus ingresos. General Electric tiene 330

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1: 5,000 millones de dólares. Desde el comienzo de este video, ya se vendieron más de 9,000 hamburguesas de McDonald's. Número 8. Disney. Aquí estamos, en el lugar más feliz de la Tierra. La mayoría de las personas, cuando escuchan Disney, piensan en los parques. Pero Disney es mucho más que eso. En realidad, los parques apenas generan un tercio de los ingresos de Disney. Más de 132 millones de personas cada año van a los parques. Eso es la población de Colombia, Ecuador, Perú, Chile y Venezuela combinados. Disney también es un gigante de la industria de entretenimiento, con sus propios estudios para la filmación de películas multimillonarias. De hecho, una película promedio de Disney tiene aproximadamente un presupuesto de 200 millones de dólares. Disney tiene parques en Europa, Asia y en Estados Unidos. Disney recientemente compró a Lucasfilm, la que produjo la serie de Star Wars, por 4,000 millones de dólares, y el mismo monto por Marvel. Tiene 185 mil empleados y vendió más de 56 mil millones de dólares. Número 7. IBM. IBM es una empresa de información tecnológica. Es una de las más grandes de su tipo. Es mundialmente reconocida por crear hardware y software, así como chips para diversos equipos como computadores, teléfonos y sistemas de protección digital. La compañía creó la primera computadora capaz de vencer al campeón mundial de ajedrez. Asimismo, IBM, con sus chips desde entonces, dieron el poder informático al Apolo 11 para llegar a la Luna. IBM es un monstruo en la creación de nuevas tecnologías. Cada año sacan en promedio más de 2,000 nuevas patentes para diversos usos. El ingenio de IBM no se escapa. 5 de sus empleados han ganado el premio Nobel, el reconocimiento a los aportes científicos, tecnológicos, educativos y de seguridad para el mundo. IBM fue fundada en Nueva York hace 104 años. Tiene más de 370 mil empleados y vendió el último año más de 80 mil millones de dólares. Número 6. Toyota Motor Corporation. Toyota es la corporación fabricante de autos y camiones más grande y poderosa del planeta. Esta empresa es japonesa y tiene su sede en la ciudad del mismo nombre, Toyota, en Japón. Se fundó en el año 1937 y actualmente tiene más de 30 mil empleados alrededor del mundo. El año pasado, Toyota Motors tuvo ingresos por más de 235 mil millones de dólares. Toyota, por ejemplo, tuvo ingresos superiores a toda la economía chilena, es decir, Toyota tuvo un peso económico más grande que Chile. Solo Toyota ha creado más de 330 mil empleos en los Estados Unidos, ya sea de manera directa o indirecta, y eso que solo cuenta con apenas 30 mil empleados. Toyota tiene presencia en más de 170 naciones, más que cualquier empresa de esta lista, incluyendo McDonald's. Número 5. Facebook. El gigante de la red social tiene más de 1,600 millones de usuarios, que si fuese un país, sería el más poblado del mundo, superando a China. Su fundador es Mark Zuckerberg y es uno de los multimillonarios más jóvenes del mundo. Facebook se ha caracterizado por comprar empresas competidoras como Instagram, WhatsApp y demás. Adicional a aquello, Facebook está comprando empresas de ingeniería aeroespacial, transporte, tecnologías, medicinas y hasta agroindustria. Facebook se atribuye el 19% de los más de 70 mil millones de dólares que las empresas gastan en publicidad móvil. Facebook está revolucionando el mundo de la tecnología. Cada día se suben más de 350 millones de fotos y desde el comienzo de este video se han creado más de 2,000 perfiles nuevos y se han generado más de 24 millones de me gusta. No es de extrañar que su fundador esté entre las personas más poderosas del mundo. La empresa tiene 12,000 empleados y vendió el último año 18,000 millones de dólares. Número 4. Coca-Cola. The Coca-Cola Company es la empresa de bebidas más grande y poderosa del mundo. Sus multidiversos productos incluyen Fanta, Sprite, Powerade y demás productos alimenticios. Opera en cada rincón del planeta, excepto Cuba y Corea del Norte. De todas las 55 mil millones de bebidas que se toman cada día, aparte del agua, la Coca-Cola reclama el 3.1% de estas. Es decir, cada día 1,700 millones de bebidas que forman parte del portafolio de Coca-Cola se consumen. Coca-Cola tiene ingresos sustanciales, que si fuera un país, tendría el mismo peso económico que Costa Rica, por ejemplo. El 94% de la población mundial reconoce automáticamente el logo de la famosa bebida. De la misma manera, Coca-Cola gasta más en publicidad que Apple y Microsoft juntos. La empresa tiene 123

3.000 empleados y el último año vendió más de 43.000 millones de dólares. Número 3. Microsoft. El fundador de esta corporación es el hombre más rico del planeta, con una fortuna de más de 77.000 millones de dólares. De hecho, si gastaras más de 1 millón de dólares por día, te tomaría más de 300 años gastar su fortuna, para tener una idea de la dimensión de dinero que él tiene. Microsoft es el creador del sistema operativo Windows, por defecto usado por la mayoría de la población mundial. Microsoft se enfoca en provisionar el desarrollo y marketing de hardware. Sus productos incluyen sistemas operativos, teléfonos y dispositivos inteligentes. Aparte de eso, también está en la industria de las aplicaciones, redes de negocio y los videojuegos, como su consola, la Xbox. Pero su imperio no para allí. Microsoft es la quinta empresa con más patentes registradas en los Estados Unidos. Por lo tanto, sus inversiones, al igual que Facebook, se derivan desde los cohetes hasta la medicina. Microsoft tiene más de 118.000 empleados y el último año facturó más de 86.000 millones de dólares. Número 2. Google. El imperio del Internet comenzó en un garage hace 18 años y hoy es la segunda empresa más poderosa del mundo. Google se enfoca en proveer maneras para conectar a las personas con información. Provee una infinidad de variedades de servicios y anuncios de todos los tamaños y tipos. La compañía se enfoca primordialmente en su motor de búsqueda, sistemas operativos y productos de hardware. Cada segundo hay más de 2.5 millones de búsquedas, lo que quiere decir que desde que comenzó este video, se han realizado más de 1.300 millones de búsquedas. Google, al igual que Facebook, se concentra en comprar y desarrollar nuevas tecnologías, así como empresas. En promedio, Google compra una compañía por semana. Esos son más de 55 compañías al año. Google es el propietario de YouTube, la plataforma más grande de videos del mundo. El 97% de sus ingresos son de publicidad, ya sea en diferentes sitios. La empresa tiene 53.000 empleados y vendió el último año 68.000 millones de dólares. Número 1. Apple. La historia de la manzana comenzó allá por 1976, pero en estos últimos años sus más grandes inventos, el iPhone, el iPad y demás, la han puesto como la compañía número 1. Es la empresa más valorada de la Tierra. Apple es la empresa que más efectivo tiene en el planeta, con más de 173.000 millones de dólares en reserva. Eso es el doble de lo que el gobierno estadounidense tiene en efectivo. Su dinero es suficiente como para comprar Facebook, Starbucks y Yahoo. Apple tiene suficiente dinero como para realizar 31 viajes de ida y vuelta a Marte, así que en teoría podrían colonizar el planeta rojo. ¿Qué dices a eso, NASA? Aparte de aquello, tienen dinero para construir más de 103 Burj Khalifa, el rascacielos más alto del mundo. Y por último, tienen suficiente dinero como para comprar a un país entero como el Perú, ya que su Producto Interno Bruto es cercano al dinero que Apple tiene en el banco. Apple está construyendo su nueva sede con forma de un disco espacial en Cupertino, California, a un valor aproximado de 5.000 millones de dólares, la sede más cara de cualquier corporación que exista. Su nueva sede es más costosa que la sede de la Unión Europea, las Naciones Unidas, la Unión Africana y la UNASUR juntas. Sin duda resulta sorprendente ver cómo algunas empresas tienen tanto dinero y poder más allá del que tienen algunos países. De estas 10 empresas más poderosas, 9 son estadounidenses y una japonesa.

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0: días, amigos de TUDN Radio. Sean bienvenidos. Es Efecto MLS completamente en vivo en este sábado 15 de agosto de 2026, siendo las 3 de la tarde, tiempo del este. Ya completamente en vivo también. Saludamos con mucho gusto a la gente de las redes sociales para que vengan y nos acompañen a lo largo de la siguiente hora. Menos cortes comerciales, mucho, pero mucho que platicar. La Major League Soccer que está de regreso al completo y ciertamente este fin de semana con muy, pero muy buenos partidos. Además, también hablaremos de los 4 equipos clasificados de esta liga para los cuartos de final de la League Cup, que ciertamente también se pronostican buenos compromisos ya en esta fase eliminatoria del torneo, que va a enfrentarse a equipos de la mejor liga de los Estados Unidos y la mejor liga del fútbol mexicano. Mi nombre es Iker González y comienzo a saludar el día de hoy, recordar, bajo la producción y controles operativos de Jessica Cedillo, a quienes me van a acompañar en este programazo que tenemos para ustedes. Leyenda Zuli Ledesma, ¿cómo estás? Bienvenido a Efecto MLS.
1: ¿Qué tal, Iker? ¿Cómo estás? Un gusto saludarte, Víctor, también. Qué placer estar con ustedes aquí en este Efecto MLS. Como todos los sábados, les estamos llevando todas las incidencias con respecto a esta liga, que cada vez se pone mucho más interesante.
0: Sí, es correcto, y a ver, ya lo vamos a platicar justamente en esta jornada como tal, en este mismo sábado, un total de 11 compromisos que se estarán jugando el día de hoy, muy buenos partidos. Nashville, que se estará viendo las caras con Inter de Miami, y además une Orlando City contra Cincinnati con un 1-1 que me parece brutal. Pero también saludamos con mucho gusto al buen Víctor Tostado. Víctor, bienvenido de nueva cuenta a los espacios de Efecto MLS. ¿Cómo
2: estás? Gusto saludarte, Iker. También saludar aquí a la leyenda, al Zuli, que está acá con nosotros. Allí es en los controles y producción. Ya lo decían ustedes, ¿no? Muy buenos partidos que vamos a tener en esta jornada de la MLS. También estaremos repasando con todos ustedes cómo se estará dando la fase de eliminación directa de la League Cup, que se estará jugando dentro de un par de semanitas. Pero sí, muchísimo que repasar, mucha actividad en el fútbol norteamericano.
0: Vamos a ahondar en ello más adelante, pero rápidamente recordar cómo quedaron los cuartos de final de este torneo. Rayados de Monterrey, que se estará enfrentando a Chicago Fire. León hará lo propio con Real Salt Lake. Toluca contra Austin FC y América contra Columbus Crew. Así quedaron los cuartos de final de la League Cup. De esta manera, bueno, vámonos de lleno a lo que tenemos este fin de semana con el mejor torneo de fútbol de los Estados Unidos, la MLS, que arranca su semana número 20. Lo decíamos, un total de 11 partidos a jugarse en este día, y bueno, hay que arrancar por los mejores compromisos. Primero, Toronto, que se estará enfrentando a New England Revolution en punto de las 7:30 de la noche, tiempo del este. Orlando City contra Cincinnati, y rápidamente quisiera saber su opinión de este partido, porque lo decíamos, a ver, creo que tiene un enfrentamiento, Zuli, 1-1 que está pronosticado y se pronostica que sea muy bueno y muy positivo. Antoine Griezmann contra Evander, dos de los mejores futbolistas que tiene hoy por hoy para otorgar esta liga. Lo de Antoine Griezmann creo que sobra decir y sobra presentar quién es Antoine Griezmann. Y lo de Evander, que bueno, viene de ser de los mejores futbolistas en torno a nivel estadístico de esta primera división de los Estados Unidos.
1: Sí, de acuerdo. Evander me parece que con un poco de mayor historia, mayor anotación, mayor cantidad de anotaciones dentro de la MLS, obviamente, y Antoine Griezmann, que no se queda atrás. Griezmann no se queda atrás, ya en su presentación consigue anotación y parece ser que va a ser un elemento muy importante para este equipo de Orlando City, que de repente como que parecía haber perdido el rumbo en la competencia, ¿no?
0: Y cierto es lo de Orlando City, que ha dado algunos tumbos, sí. Víctor, en los últimos tiempos. Y a ver, regresando un poco a esta comparativa entre los dos futbolistas, Antoine Griezmann, campeón del mundo en 2018, figura en dos finales mundialistas, una ganada, otra perdida, cierto, esa contra Argentina, y bueno, máximo goleador histórico del Atlético de Madrid, suma 2 goles y 1 asistencia en sus primeros 5 partidos oficiales con Orlando. Del otro lado, ¿qué es lo que tenemos con Evander? 2 veces finalista al MVP y 2 veces elegido en el MLS Best 11, que es, bueno, el mejor equipo de la temporada. En 2026, ojito con esta estadística, registra 11 goles y 11 asistencias. Una locura. La mayor cantidad de contribuciones a gol en toda la MLS, Víctor.
2: Y es que Evander lo ha mantenido, ¿no? Conforme ha dado el paso las temporadas, podemos hablar de que también en 2024 y 2025 hizo tanto en goles y asistencias registros de doble cifra, ¿no? En 2024 hace 15 goles y 19 asistencias. El año siguiente llega a 15 goles y 15 pases para anotación. Ya mencionadas los números de esta temporada. Son registros espectaculares para un Evander que creo que sobre todo en esta League Cup ha puesto todavía más sobre la mesa su nombre, demostrando su calidad. El brasileño que francamente ha sido quizás lo más relevante o el nombre propio que se ha quedado esta League Cup, pero que viene arrastrándolo ya con antaño. Si nos ceñimos a las estadísticas, solamente Messi, Jovinko y Evander han conseguido múltiples temporadas de al menos 15 goles y 15 asistencias. O sea,
0: nombres para la
2: MLS es prácticamente la élite histórica de lo que es este campeonato, para dimensionar lo que significa el futbolista brasileño. Entonces, ponerlo en comparativa con Griezmann, que es uno seguramente de los mejores futbolistas que hemos visto en este siglo, bueno, nos habla de que tenemos por ahí un duelo muy, pero muy interesante para este partido.
0: Tú tienes la culpa por hacerme recordar a Jovinko.
2: No, los que dicen que la estatura es impedimento para ser buen futbolista, 1.64 de estatura le bastaron a Jovinko para ser uno de los mejores futbolistas de la historia del MLS.
0: Que yo creo en su momento, recordando esa versión Zully de Jovinko, no me parece que sea un mal argumento pensar que ese nivel como tal que tuvo Jovinko en su momento en la MLS le daba inclusive para ser considerado de los mejores jugadores en ese momento específico de todo el continente americano.
1: De acuerdo. Sí. Un jugador con mucha habilidad para manejar la pelota y una claridad y aparte una contundencia importante dentro de todo esto, ¿no?
0: Sí.
1: En pocas ligas se llevan las estadísticas como en la MLS.
2: Sí, eso es cierto.
1: Sobre todo con los goleadores. ¿Por qué? Porque no nada más es la cantidad de goles que consiguen, sino también las asistencias con las que colaboran, con las que colaboran para que sus compañeros puedan hacerse presentes en el marcador, ¿no?
0: Sí, que de entrada también insistir, este será un muy buen partido si tiene la oportunidad. No se lo pierda en punto de las 7:30 de la noche, tiempo del este, aparte muy importante para las aspiraciones de la conferencia del este. Orlando City con 20 puntos en 18 partidos jugados es la décima posición de esta conferencia, mientras que Cincinnati parte con 26 unidades en los mismos partidos jugados. Continuamos con la jornada. Atlanta United, que se estará viendo las caras con New York Red Bulls, igualmente en punto de las 7:30 de la noche, tiempo del este, y Montreal, que hará lo propio con DC United. En este sentido, y ahora, Víctor, que estamos hablando de estrellas, tener en cuenta que Alexis Sánchez firmó con el Montreal por lo que queda de la temporada 2026 y la 2027, una campaña de transición para la MLS mientras adapta su calendario al de las grandes ligas europeas. El Montreal conserva una opción para ampliar su contrato a la 2027-2028. Y te pregunto, Alexis Sánchez, con lo último que le vimos en el fútbol de Europa,
2: sí,
0: ¿le da para ser uno de los elementos protagónicos de esta liga?
2: Mira, yo viendo ahora que mencionamos a Jovinko, ahora con el nombre de Alexis Sánchez sobre la mesa, debo reconocerte, Iker, lo vas a entender perfectamente, y ahorita le comentamos a Zully, en mi cabeza empezó a sonar Viva la Vida de Coldplay.
0: Es un
2: jugador,
0: sí, sí, sí,
2: 100%, por mucho tiempo fue uno de los mejores futbolistas del planeta, el chileno con una explosividad tremenda en el Arsenal, era indiscutiblemente uno de los mejores futbolistas de la liga inglesa, pero más allá de que ya no se ha mantenido en ese rubro, creo que hay que darle mérito también en un momento muy oscuro para el fútbol chileno, porque no se clasifican a una justa mundialista desde Brasil en 2014, hay que reconocerle que se mantuvo en Europa, cuando muchos de sus connacionales, muchos de sus compañeros en selección, bajaron drásticamente el nivel y terminaron llegando a ligas de menor nivel. Alexis Sánchez hizo lo que pudo, sí, quizás ya no con la etiqueta, ¿no?, que tuvo en antaño, pero se mantuvo en Europa, estuvo en el Inter de Milán, pasó por el fútbol francés en el Marsella, después llegó a Italia de nueva cuenta a volver a sus orígenes con el Udinese, y bueno, ahora que ya la edad ciertamente es un factor para Alexis, que era un tipo tan explosivo y ya no cuenta con esa velocidad, bueno, me parece que el MLS es un sitio correcto donde va todavía a poder desplegar buen fútbol.
0: Antes de escuchar las declaraciones de Alexis Sánchez en su llegada a la Liga Azul, y te lanzo la misma pregunta, hoy con 37 años de edad, Alexis Sánchez, que muchos consideran inclusive puede ser el mejor chileno de la historia, ¿Le da para competir en esta liga de los Estados Unidos?
1: Esperemos que sí, ¿no? Su último equipo fue el Sevilla en España, obviamente. Y ahí justamente, de repente tuvo chispazos, ¿no? Mucha gente pensamos que de repente, con el paso del tiempo, los jugadores en esa posición de centro delantero, de definidores, como que las capacidades obviamente van mermando.
2: Claro.
1: Pero Alexis Sánchez me parece que es un tipo combativo, es un tipo que siempre está dentro del área buscando cualquier posibilidad, y no nada más dentro del área, también colaborando con sus compañeros. No le dio más para continuar en el continente europeo, en España precisamente, y ahora viene a esta liga en donde probablemente esa rapidez que tiene, esa explosividad en corto espacio, puede marcar diferencia en una liga en donde normalmente la mayoría de los defensivos son de gran talla, ¿no? Son de gran estatura.
0: Y recordar justamente de qué viene Alexis Sánchez, ya lo decía, en Udinese, en la campaña 2024-2025, los últimos seis meses de la 25-26, los juega con el Sevilla, por ahí algunas cuotas importantes de fútbol, sobre todo un gol en el derbi contra el Real Betis Balompié. Pero, ¿qué fue lo que dijo Alexis Sánchez en su llegada a la MLS? Acá lo escuchamos.
3: Agradecer a Montreal de venir aquí, a darme esta oportunidad de divertirme en el fútbol, que es lo que hago yo, jugar fútbol. Amo este deporte y también llevo 18 años viviendo fuera de mi país, que es Chile. Y ver a todos ustedes, a todos los chilenos, a la alcaldesa también, es algo lindo que viene el nombre de Chile fuera de tu país. Así que muchas gracias por estar acá.
0: Para cerrar este tema, Víctor, desearle toda la suerte del mundo a Alexis Sánchez, porque si logra estar a un, ¿qué te gusta?, 50% del nivel que le vimos en el fútbol europeo.
2: Se va
0: europeo,
2: a comer la liga.
0: Se va a comer la liga.
2: Sí, definitivamente. Ahí la sería en el entendido también y de que pueda conseguir su mejor forma, pero yo creo que estamos ya lejos de ese mejor Alexis Sánchez, pero esperemos por el bien de su fútbol y por el bien también de nosotros como aficionados, como degustadores de este deporte, que podamos apreciar una buena forma de Alexis en MLS.
0: Un gran futbolista, de los mejores en cuanto al continente americano se refiere, en los últimos años. Continuamos con más partidos y de hecho continuamos con más estrellas de este fútbol, y es que Charles estará enfrentando a Columbus Crew igualmente en punto de las 7:30 de la noche, tiempo del este. En esta vía, Zuli, recordar que el Columbus Crew acaba de fichar al delantero agente libre Joseph Martínez, otro viejo conocido de esta liga, quien también en su momento fuera de los activos protagónicos de esta MLS y quien cuenta además con 9 temporadas de experiencia en esta liga. El contrato de Martínez está garantizado hasta la campaña 2026 con opción a extenderlo hasta la temporada 2027 de la MLS Sprint. ¿Todavía le alcanza a Joseph Martínez para seguir combatiendo y ser de los protagonistas de esta liga?
1: Yo quiero pensar que sí, ¿no? Sus mejores tiempos fueron con el Atlanta, obviamente, con la etapa del Tata Martino, si mal no recuerdo, en la aparición justamente de esta franquicia dentro de la MLS, en donde pues Joseph Martínez se destacaba por ser un hombre gol, un hombre que resolvía las situaciones ofensivas que generaba su equipo, y que obviamente era importantísimo en ese esquema del Tata Martino en ese entonces, ¿eh?
0: Y, Víctor, tener en cuenta cuáles han sido sus equipos, ya lo adelantaba Zuli, Atlanta United, que es indiscutiblemente la franquicia con la cual construyó, ¿no?, su legado de este lado del planeta, después Inter de Miami, Montreal en 2024, San José Earthquakes, posteriormente un paso por la Liga MX muy breve con los Xolos de Tijuana. En sus 9 temporadas en la MLS, Martínez registra 214 apariciones, 165 de ellas como titular y 130 goles con 22 asistencias. Te pregunto, ¿todavía puede alcanzar esas cuotas de goles entendiendo que va a tener que competir en esta vía con los Griezmann, los Messi, los Evander? ¿Crees que todavía puede estar en esa primera línea de futbolistas?
2: Lo veo difícil, pero es que el cartel lo respalda. Entonces creo que un jugador de estas características y de este nivel, con esta calidad, nunca podemos descartarlo, ¿no? Puede que, y estaría bien, por supuesto, que vuelva a retomar una racha goleadora importante de este tipo. Recordar, ya lo decían ustedes, su mejor versión llega con el Atlanta, haciendo esa mancuerna espectacular con Miguel Almirón. Pero hoy sí ya veo un José Martínez.
0: ¿Cuánto futbolista de
2: culto, ¿no? Estamos abriendo libro y soplando, ¿no?
0: Lo de Almirón también en la MLS.
2: Lo de Almirón era
0: brutal.
2: Ese equipo dirigido, si mal no recuerdo, por Martino.
0: ¿Sí?
2: Era un conjunto precioso de ver muy rápido al contragolpe, que tenía sobre todo esa velocidad para encontrar a estos dos al frente, ¿no? Almirón, el paraguayo, y en este caso Joseph Martínez, en aquella época donde se comió la liga, hay que decirlo, se comió la liga Joseph Martínez. Me parece que tenía para dar el salto al viejo continente. Sí lo hizo Almirón, arribó al Newcastle en la Premier League, no lo hizo el venezolano, pero creo que en su momento no le debieron de haber faltado pretendientes para hacer el salto. No lo termina por realizar y espero que, bueno, hoy podamos ver una versión, no quizás la misma, pero sí cercana a esa que nos ofreció en 2018-2019, cuando yo creo que indiscutiblemente era el mejor jugador, uno de los mejores jugadores de la MLS.
0: Son 33 años de edad, Zuli, para Joseph Martínez. Uh-huh. Lo decíamos, su último paso como futbolista no fue en esta liga como tal, fue la Liga MX con los Xolos de Tijuana, donde hizo muy poquito. Tiene que demostrar, creo yo, mucho para regresar a ese buen nivel.
1: Sí, de acuerdo. En la Liga MX no le fue nada bien a Joseph Martínez. Yo de repente lo seguí un poco en ese cambio que hizo de la MLS justamente a la MX con los Xolos de Tijuana, que de repente la superficie del terreno de juego con la que cuenta la ciudad de Tijuana como sede del equipo de Xolos es muy parecida, muy similar a muchas de las canchas que hay en la MLS. Y ahí Joseph Martínez no se distinguió. Por ahí recuerdo que consigue una o dos anotaciones cuando mucho,
0: Sí.
1: Dentro de la Liga de MX, su cuota goleadora no fue muy...
0: Y que para lo que hizo es muy poco.
1: Ajá,
0: para
1: el antecedente que tenía en la MLS, la verdad que fue muy baja la producción que tuvo. En ese entonces, creo que el Tata Martín estaba con Xolos.
0: El Tata Martín.
1: ¿O era Juan Carlos Osorio?
0: Juan Carlos Osorio.
1: Juan Carlos Osorio. Lo estaba confundiendo, Juan Carlos Osorio.
0: Que sí. A ver, José Martínez sigue siendo, y creo que todavía puede llegar a ser esa clase de futbolista que pueda competir con la primera línea de jugadores en la Major League Soccer. Así las cosas, entonces, con ese partido que, insistimos, arrancará en punto de las 7:30, Charlotte contra Columbus Crew. Una hora después, Houston Dynamo se estará enfrentando a L.A. Galaxy. Les comentamos que tras confirmarse la llegada de Irving "El Chucky" Lozano al equipo de Los Ángeles, el delantero se presentó ante los medios de comunicación, donde mencionó lo que espera en esta nueva etapa.
4: Muy contento de estar aquí, son grandes jugadores, la verdad que me han recibido de la mejor manera, son muy buenas personas y la verdad que muy contento de poder pertenecer a un vestidor de esta magnitud, con grandes jugadores, y la verdad que muy emocionado, tanto ellos como yo, para iniciar esto. Yo creo que volver a jugar es algo único, como siempre lo he dicho, para mí el fútbol es mi vida, lo he hecho desde los 5 años, y bueno, volver a retomar el fútbol creo que es algo increíble. Llego a un gran club, a un gran vestidor, lo he visto, lo he sentido, y son grandes personas. Y bueno, a tratar de ayudar, de encajar de la mejor manera y bueno, ayudar al equipo y al vestidor.
0: Y las declaraciones del Chucky abren un debate que creo yo vale la pena rescatar un poco. Víctor, a media semana, él mismo mencionaba que no le cierra las puertas a regresar a la selección mexicana de fútbol. Hay que ser completamente honestos con el pasado reciente del Chucky Lozano. No ha estado al nivel, ni cerca. Muchos mencionan que vive de ese gol contra Alemania en la Copa del Mundo 2018. Eso me parece ya es debatible o no.
2: Sí.
0: Ha hecho más, aparte de esa anotación muy buena, histórica para la selección mexicana. Hoy, con lo que tenemos de Irving "El Chucky" Lozano, su última muestra en el fútbol de los Estados Unidos, ¿podrá alcanzar ese nivel para ser considerado por Rafael Márquez de cara al proceso de 2030?
2: Creo que tiene que deslumbrar demasiado Irving Lozano para volver a levantar la mano para la selección, en el entendido también de que es un jugador cuyas características faltan en el fútbol mexicano, ¿no? Pensando en esa posición de extremo izquierdo, donde me parece que es donde mejor se desempeña, más allá de que por mucho tiempo fue considerado por el otro costado, Ya entraríamos en otro debate, a mi parecer un desperdicio que Lozano jugara por derecha. No,
0: totalmente,
2: pero
0: totalmente,
2: sí. Pensando en su posición natural, que en mi opinión es extremo por izquierda, tienes a Julián Quiñones y tienes a Alexis Vega, que yo creo que Alexis Vega ya empieza a dar señales de que el físico no le está dando
0: si
2: para
0: me preguntas, no
2: para
0: llega, la selección. No llega a 2030 Alexis
2: no,
0: Vega.
2: No, deja tú que no llegue a la siguiente justa, yo creo que no llega a una posible Copa América o ya para una Copa Oro. Yo creo que ya Alexis Vega queda por detrás, o incluso pensando en moverlo en otra posición. Regresando al tema de Irving Lozano, yo creo que tiene que deslumbrar demasiado para volver a hacer o hacerse un hueco en esta selección, y dudo muchísimo que lo pudiera hacer como titular. En todo caso sería un suplente o un revulsivo.
1: Yo creo que va a ser importante la participación de Irving Lozano con el equipo de LA Galaxy, primero para él en lo individual, en lo personal, y en consecuencia para su equipo. Galaxy no ha andado bien en los últimos tiempos en esta MLS, que la verdad, o sea...
2: Y si hubiera descenso, se hubiera ido.
0: Viene dando pena. A ver,
1: es muy extraño tener ese equipo de torneos con el Galaxy.
0: Por si usted no sigue la LA, Galaxy, la MLS, y si usted no sigue esta primera división de fútbol de los Estados Unidos y piensa que todavía LA Galaxy es uno de los protagonistas de esta liga, la realidad es completamente otra. De unos años para acá se ha alejado de ser ese primer equipo, ese equipo que era reconocible inclusive desde afuera.
1: Claro.
0: Yo me animo a decir, hace cosa de 10, 15 años, cuando te preguntaban equipos de la MLS, el primero que se venía a tu cabeza era LA Galaxy. La última campaña dio pena, prácticamente estuvo conviviendo con el último lugar hasta las últimas fechas del campeonato, y ahora, Víctor, es la posición número 12 de la conferencia del Oeste. 22 puntos, eso sí, no está tan alejado de los puestos de repesca.
2: Pero,
0: tiene con qué competir.
2: Pero nada destacable. Una posición 12 para un equipo que es tan ganador. O sea, en la época de Bruce Arena como DT, ni se diga, teniendo como referente a Landon Donovan, después teniendo a Ibrahimovic acompañado de Jonathan Dos Santos, que me parecía era un equipo espectacular, era un equipo hasta disfrutable de ver en ese inicio, ¿no?, del clásico angelino contra el LAFC. Yo sí creo que el Galaxy ha bajado mucho en calidad, todavía tiene algún que otro futbolista muy destacado, es decir, los comanda Marco Royce, que no son palabras menores bajo ningún punto de vista, pero sí es un hecho que se ha quedado por debajo de las expectativas y de lo que te pide un currículum y un equipo de esta categoría.
0: Pero a ver, Zuli, creo que podemos inclusive cerrar los últimos minutos que nos quedan de esta primera parte de programa, que en efecto, MLS, platicando un poco de LA Galaxy. Verdaderamente, esta clase de fichajes, es decir, el Chucky Lozano, que sí creo que fue importante en su momento para esa primera temporada con San Diego, ¿esta clase de fichajes lo pueden regresar a ser un equipo de primera línea en la Liga de los Estados Unidos?
1: Fíjate, el fútbol siempre da revanchas, ¿no? Y en este sentido, revancha personal para el Chucky Lozano me parece que es una nueva oportunidad, otra oportunidad que el fútbol le brinda a él en lo personal, en lo individual y en lo colectivo. Obviamente que al Galaxy también le pone a un futbolista que es diferente, que no en cualquier lado te lo encuentras.
2: Sí.
1: No tienes esa posibilidad de agregar a tu plantel a un hombre que puede ser desequilibrante, que en lo individual te puede generar muchas ocasiones de gol, y que también de repente, como lo mencionan, puede resolver en cualquier momento cualquier jugada ofensiva, ¿no?
0: Rápidamente, Víctor, ¿por qué el Galaxy se ha alejado de esta clase de fichajes? Lo decías, Ibrahimovic, a ver, lo de Royce recientemente creo que es importante, pero ya no es, creo yo, de esos equipos que tenga el fichaje bomba
2: para
0: el mercado de fichajes. Es decir, tienes a otros equipos que se hacen de los servicios de Casemiro, por ejemplo.
2: ¿Sí?
0: Estuvo LA Galaxy interesado en Casemiro, al final del día no se concreta. ¿Qué ha pasado que se ha alejado de esta vía?
2: Creo que hay otros equipos que han aumentado la competencia, no necesariamente el Galaxy ha podido quedarse tan rezagado, que sí, pero otros equipos también han crecido a diferencia de lo que era en antaño.
0: Lo seguiremos platicando al regreso de la pausa. Zuli Ledesma, Víctor Tostado y un servidor, Iker González, bajo la producción y controles operativos de Jessica Cedillo. No le cambie, estamos en Efecto MLS.

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0: regreso, amigos de Efecto MLS. Continuamos con más en tu DN Radio. Seguimos con nuestro programa completamente en vivo en este sábado 15 de agosto de 2026 y siendo las 3:30 de la tarde, tiempo del este. Continuamos con más información. El día de hoy, la leyenda Zuli Ledesma, Víctor Tostado y un servidor y amigo Iker González bajo la producción y controles operativos de Jessica Cedillo. Zuli, bueno, lo estuvimos platicando, los partidos que vamos a tener como tal en este sábado. Vamos a continuar con la jornada, ya lo anticipábamos, un gran compromiso, el mejor creo inclusive de esta fecha número 20 de la Major League Soccer. Nashville se estará enfrentando al Inter de Miami. Y acá, ¿cuál es la gran historia de este compromiso? El primero contra el segundo de la conferencia del este, es decir, duelo por el liderato, el partido estelar de esta fecha.
1: Sí, con mucha trascendencia este partido entre estos dos equipos, que bueno, están dentro de los mejores de la conferencia. En ese sentido no debe de haber ningún problema en cuanto a que puedan tener posibilidades de llegar a la postemporada, ¿no? Pero la supremacía de esta conferencia está en juego. Me parece que el equipo del Inter de Miami, ahora con Leo Messi ya reintegrado, ya de nueva cuenta vuelta a la circulación, con anotación sobre todo, sí, me parece que es una posibilidad para el equipo del Inter de Miami de poder escalar a la cima, simple y sencillamente, de la conferencia.
0: Que Víctor, cuando uno ve los últimos años, no solo hay que enfocarse en esta campaña, en la presente temporada. Cuando uno ve los últimos años, sí, lo entendemos, desde la llegada de Messi, el Inter es protagonista. Pero cuando uno ve las últimas temporadas de la MLS, te encuentras que tanto Nashville como el Inter de Miami son sinónimos de consistencia. Sí. Hoy lo siguen reflejando, hoy son los primeros lugares de esta conferencia del este, y me animo a decir que hoy son los dos mejores equipos de todo el fútbol de los Estados Unidos.
2: Podría ser, porque también quizás no cuenta con estas figuras en cuanto a cartel o en cuanto a nombre, claro, el cuadro del Nashville, pero sí tiene futbolistas que le funcionan, ¿no?, a lo que busca este conjunto. Puntualmente el caso de Hany Mukhtar, que me parece un jugador que tiene cierto protagonismo, que lo vimos en la Conca Champions pasada, y creo que ahí le pasó un poco el tema a Nashville, el tema de la falta de madurez de disputar competencias continentales, y que creo que puede tener esa temporada, ¿no? El cuanto le marcaron a Mukhtar y le hicieron la marca personal, desapareció el equipo y le costó mucho jugar hacia el frente. Creo que Mukhtar todavía tiene ese peso hacia el frente para generar el juego hacia los demás. El alemán, que es un futbolista, si lo veníamos diciendo con Evander, ¿no?, que juega y hace jugar, bueno, Mukhtar tiene goles, tiene asistencias, y me parece que en ese sentido Nashville ha sabido construir un proyecto alrededor de él, pero que también él tiene que darle la responsabilidad a sus compañeros, a los Espinosa, a los Madrigal, de participar también en el juego y de hacer pues esta cereza en el pastel, que sería, exacto, ganarle a tu mayor competidor en la conferencia.
0: Es el mejor y mayor competidor, sin lugar a dudas, que tienen los dos equipos hoy por hoy en esta conferencia del este. Y en la previa a este partido, Guillermo Hoyos, el técnico de las Garzas, ¿qué fue lo que dijo? Acá lo escuchamos.
3: Es un partido importantísimo entre dos equipos que están peleando por unos objetivos y que juegan por esos objetivos, así que creo que va a ser un partido importante, vibrante, como todo, como los que hemos jugado en diferentes lugares con ellos, ¿sí? Y hace que realmente, bueno, esperemos tener un resultado positivo en ese sentido.
4: Lo de Leo es, creo que se tiene que ir desarrollando poco a poco todo, por el hecho mismo de que hay un gran dolor. Esto no es de un día para otro todo, ¿sí? Entonces yo creo que en el silencio es lo más acertado, que es el silencio, la tranquilidad, la paz, y que él encuentre los momentos de él. Nosotros lo tenemos que acompañar siempre.
0: Ahí las palabras de Guillermo Hoyos. Otra historia importante, Zuli, a tener en cuenta, y vamos a estar hablando de lo que dejó la Leagues Cup en los próximos minutos. Dos equipos que, si uno veía y si uno analizaba el torneo, guste o no, ese ya es un debate que también,
1: claro,
0: vamos a platicar. Si uno analizaba un poco la previa a lo que teníamos con los 18 clubes de la Major League Soccer, uno pensaba que tanto Nashville como el Inter de Miami iban a estar en las primeras posiciones, o por lo menos uno de los dos clasificarse a los cuartos de final. Ninguno, y de hecho, terminaron en las últimas posiciones, 13ª para Nashville, 14ª para el equipo de las Garzas, ahí pegaditos los dos. Fracaso para las dos instituciones, para las dos franquicias, por lo que no lograron hacer en la Leagues Cup.
1: Mira, la palabra fracaso me parece que es, obviamente, cuando no consigues el objetivo, lo denominas de esa manera, ¿no? Sí. Pero el manejo de los técnicos me parece muy importante. ¿Qué nos menciona Guillermo Hoyos, el técnico del Inter de Miami ahorita con el caso de Leo Messi, que poco a poco le va a dar la posibilidad de retomar ese buen quehacer futbolístico que tiene Leo Messi después de los momentos emocionales que atravesó? Obviamente todo mundo conocemos las consecuencias en un momento dado de la pérdida de uno de tus seres más queridos, sobre todo, y que poco a poco tienes que recuperar a los futbolistas. Esto en lo emocional. En lo futbolístico, en lo físico también, debes de saber manejar los esfuerzos que están realizando tus dirigidos para tratar de tenerlos o de mantenerlos siempre al 100%, si no al 100%, cerca de ese 100%.
0: Claro, ¿no? Cerca, ¿no?, de ese 100%. Sin lugar a dudas, aparte con dos franquicias que están tan acostumbradas, Víctor, a competir en los primeros escalones, sea la competencia de la que estemos platicando. Pero sí es, y sí salta un poco la atención, ¿no? Insisto, por lo que decía, cuando uno veía la previa a los 18 clubes de la MLS, te esperabas que por lo menos uno de los dos, Víctor, estuviera en cuartos de final.
2: Sorprende en ese sentido, sorprende que alguno de los dos se quede fuera, y ya ni te digo los dos, ¿no?, quedando fuera en la 13ª y 14ª plaza. Pero también pensando y haciendo un poco la comparativa a lo que han mostrado estos equipos, se nota muy, muy claro que la prioridad es la MLS como tal. O sea, el premio, y lo hemos hablado en distintos espacios aquí mismo, Iker, Zuli, amigos, el tema... Para los equipos de la Liga MX quizás no llega a ser tan interesante el premio de la Leagues Cup porque ya lo tienes, ¿no? Pensando en un Toluca, pensando en un equipo regios, el tema del boleto a la Concachampions ya lo tienes y por eso el incentivo no es tan grande. Pensando en un Inter Miami, en un Nashville, en estos equipos que también ya tienen amarradas su clasificación a este torneo, uno podría pensar que también sea, como lo hemos dicho en otros espacios, un torneo de pretemporada puesto con calzador a mitad del torneo. Entonces, yo creo que también es una competición donde si bien la obligación está y te dicen en rueda de prensa que hay que competir en todos los torneos...
0: Es lo que hay que decir, Víctor.
2: Exactamente.
0: Es lo que hay que decir.
2: No hay un torneo donde te vas a exigir al 100%. La obligación va en la liga.
0: Y a ver, qué bueno que tuvimos equipos, por ejemplo, y vamos a repasar ya en cuestión de minutos, los clasificados a la siguiente ronda, lo de Chicago Fire, que no vista... que aparte ha competido y muy bien en la MLS, Austin FC, Columbus Crew y Real Salt Lake. Al menos la lectura que yo le doy, lo podremos platicar en cuestión de minutos, es que los equipos que verdaderamente saben que pueden pelear por la MLS, así como pasa y como pasó en el fútbol mexicano con los equipos de la Liga MX, algunos no le pusieron todas sus fichas a este campeonato. Y vamos a escuchar ahora, y para seguir platicando de este partido del Inter de Miami contra Nashville, recordar que nuestro compañero Luis Manuel Tate Gómez Luna habló durante el vestidor con Daniele Chapela, narrador de MLS, previo a este gran partido, sin lugar a dudas, el duelo de la jornada, la semana 20 de la MLS.
5: Es el partido más interesante de esta fecha, para eso estoy en esta ciudad, justamente para vivirlo mañana. Creo que es obvio que Inter sufrió el tema de su capitán y referente y jugador más importante, la situación familiar por la que pasó, por la que está pasando todavía, yo vi los partidos de Inter Miami y los partidos que perdió para mí fue claramente superado, incluso el último, en el que Messi jugó el segundo tiempo, donde mejor jugó León fue justamente en la segunda mitad. Yo sigo sintiendo que en Inter Miami hay desequilibrios en el armado del plantel. Creo que, no solo lo digo por algo que todo el mundo repite, y es que hay más calidad de la mitad de cancha para arriba que de la mitad de cancha para atrás. Me parece que eso es evidente, ¿no? Que no tiene grandes nombres en la defensa como sí los tienen otros sectores del terreno de juego. Creo que lo de Micael ha sido bueno, que por cierto no va a poder estar en el partido de mañana, pero en general es el punto flaco del equipo. Un equipo que quiere ser protagonista con la pelota, que se quiere plantar constantemente en cancha rival, pero que desde el punto de vista colectivo no hace una buena presión, no achica para adelante, con lo cual en general los espacios que cede cuando pierde la pelota son muy amplios y allí no hay defensor que valga, o sea, no hay buen defensor que pueda calzar los puntos con un equipo que juega así si no presiona. Cuando los defensores tienen que correr mucho para atrás, es un mal indicio, ¿no? Pero digamos, siempre nos ha dado la sensación de que la capacidad de Messi basta para todo, y creo que no siempre es así, ¿no?
0: Ahí la opinión de Daniel Chapela, narrador de MLS, que lo comparto. A veces se piensa que única y sencillamente con Lionel Messi se pueden sacar los partidos. La realidad ha demostrado ser otra. Pero Víctor, esta semana 20, que todavía le restarán otros 8 compromisos en este fin de semana.
2: Repasemos los que son puntualmente el día de hoy y el día de mañana, domingo 16 de agosto. Arrancamos con los de esta fecha: Colorado Rapids contra el Sporting Kansas City a las 9:30 de la noche, tiempo del este. Real Salt Lake a la misma hora se estará enfrentando contra el Minnesota. LAFC contra San Diego en otro gran partido a las 10:30 de la noche, tiempo del este. Y San José Earthquakes contra San Luis City a las 10:30 también, tiempo del este. El día domingo, Chicago Fire de Robert Lewandowski tendrá en casa a Portland Timbers a las 6 de la tarde, tiempo del este. New York City FC contra Philadelphia Union también a esa misma hora. Austin contra Dallas a las 8:30, tiempo del este. Y para cerrar la jornada de domingo, Seattle Sounders recibirá a Vancouver Whitecaps a las 10:30, tiempo del este.
0: Así se estará jugando el resto de esta semana número 20 en la MLS. Y continuamos con más acá en Efecto Major League Soccer.
6: Señoras y señores,
7: ganar la League Cup significa mucho más que levantar un trofeo. Ser el mejor equipo entre los 18 clubes de la Liga MX y los 18 mejores de la MLS trae consigo millones de dólares y la clasificación al torneo más importante de la región. En lo económico, los premios comienzan desde el primer partido. Cada club recibe $100,000 por cada encuentro disputado y un bono adicional de $50,000 por cada victoria, un formato que recompensa tanto la participación como el rendimiento dentro de la cancha. Ya en la recta final, el campeón recibe un premio de $2,000,000, mientras que el segundo lugar obtiene $1,000,000 y el tercero se lleva $500,000. Sin embargo, el premio más valioso podría no ser el dinero. Los tres primeros lugares obtienen un boleto a la CONCACAF Champions Cup 2027, la máxima competencia continental. Eso sí, el ganador avanza directamente a los octavos de final, mientras el segundo y el tercer lugar comenzarán desde la primera ronda. Además, ese boleto abre la puerta a competir por la gloria internacional, ya que el triunfador de la CONCACAF Champions Cup obtiene un lugar en la Copa Mundial de Clubes 2029. Por eso la League Cup dejó de ser un simple torneo entre la Liga MX y la MLS. Hoy también están en juego el crecimiento económico de los clubes y la posibilidad de cambiar el rumbo de una temporada con la clasificación a las competencias más importantes de la región. Para TUDN Radio, Diego Silva.
0: Gracias a Diego Silva por la información en relación a esta Leagues Cup. Y bueno, repasamos lo que ha sucedido, lo que aconteció en esta última semana, ya la recta final de la jornada número 3 de la fase de Liga, la fase de la Liga de los Estados Unidos y la fase de la Liga MX con, bueno, los resultados del martes 11 de agosto. La victoria para Pachuca contra Charlotte, el empate entre Pumas y Columbus Crew, que después se lo llevó el conjunto de Columbus 3-2 en penales. La primera victoria, Víctor, del Atlas bajo el mando de Hernán Crespo. Minnesota, que le pegó 3-1 al Atlante. Real Salt Lake 3-0 a los Bravos de Juárez. Y lo de Tigres 1-1 contra Vancouver Whitecaps, con la pésima imagen de nueva cuenta de Nahuel Guzmán.
2: ¿Otra
0: más
2: vez?
0: Sí, más partidos.
2: ¿Y la sorpresa?
0: Sí, la sorpresa aparte.
1: Bueno.
0: Más compromisos, miércoles 12 de agosto, Zuli, lo de Orlando City 2-2 contra San Luis, que creo que San Luis hace un buen papel en este torneo, a pesar de no clasificarse. Y la gran sorpresa, ¿no?, de este campeonato, lo de León contra el Inter de Miami, Zuli.
1: Sí, el equipo de Esmeralda, que de repente no encontraba la manera dentro de su liga, la Liga MX, de conseguir triunfos importantes. Va y derrota al equipo del Inter de Miami, el Inter de Miami, que ya lo platicamos hace un momento, un plantel que defensivamente es cierto, comparto el punto de vista de nuestro compañero que nos habló del Inter de Miami, que ofensivamente es un equipo que es basa en esa fortaleza, obviamente el funcionamiento

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1: Importante para los objetivos del equipo mancuniano, y aparte todavía le puede aportar sin lugar a dudas a este Inter de Miami. Pero ahora que estamos hablando del Inter de Miami y también de los cuartos de final de la Leagues Cup, ¿quién mejor para platicarnos de este sentido que Horacio Joffre? Precisamente lo tenemos acá en Efecto MLS. Horacio, ¿cómo estás? Te saludo con muchísimo gusto. Preguntarte qué te parecen, cómo quedaron los cuartos de final de este campeonato. ¿Algún favorito por parte de los equipos de los Estados Unidos? ¿Cómo estás?
2: Hola Iker, ¿cómo estás? Víctor Zulli, gusto saludarlo, gracias por la invitación. Como para redondear la idea del Inter Miami, bien decían recién, ¿no? Cuando Casemiro tiene que entrar en su propia área, debutó haciéndose un gol en contra. Imagínense el partido que fue, hizo su gol en contra. Ya con eso queda todo dicho. Muchas fallas defensivas del Inter Miami, es un equipo que sí, depende de Messi. Lo de Messi fue un golpe muy duro para el equipo, el partido que pierde con Monterrey. Y después termina también perdiendo con León. Pero hay algo, muchachos, que el Inter viene sufriendo ya desde su creación. No tiene técnico. El Inter no tiene técnico. Pasó Alonso, pasó Phil Neville, pasó el Tata Martino, pasó Javier Mascherano, uno peor que otro. Y fíjense ustedes que el propio director deportivo ahora es el técnico y se equivoca en algo que es básico. Miren, una cosa básica. Vos sabés que no vas a tener a tu nueve titular, que es Luis Suárez, durante todo el torneo porque está suspendido por 6 fechas en la Leagues Cup, y no traes un nueve, y armás un equipo con 2 chicos muy jóvenes que juegan prácticamente por los extremos y que no tienen a quién darle la pelota. Así que bueno, lo del Inter, ojalá, para bien de Miami, para todos los que vivimos aquí, somos hinchas del Inter, que el Inter levante, ahora que solamente le queda la competencia MLS-era, ¿no? Ya perdió toda chance de jugar en la Leagues Cup. Lo que me parece, los que quedaron... creo que, bueno, uno de los, yo no diría fracaso, pero uno de los equipos que pensé que iba a llegar es Cruz Azul. Y Cruz Azul termina perdiendo con Chicago el último partido y se queda fuera. Pero a no preocuparse, porque ya Cruz Azul está clasificado para la CONCACAF Champions Cup del año que viene, ¿no? Junto a Toluca, Tigres y Chivas de Guadalajara. Así que lo de Cruz Azul, supongo yo que, bueno, es un poco el parche que va a tener de decir, bueno, nosotros igual estábamos clasificados, pero... En la liga, me acuerdo que prácticamente sentó a todos sus titulares con Atlante, pierde ese partido y después también queda eliminado. Para León, como bien decían ustedes recién, para León es la gran oportunidad. León tiene la gran oportunidad de hacerse con esta Leagues Cup, que en la liga local, en la Liga MX, me parece que no va a llegar muy lejos, pero en la Leagues Cup puede sí llegar lejos. Tiene un partido relativamente accesible en los cuartos contra el Real Salt Lake. Veremos, porque bueno, siempre decimos lo mismo, ¿no? Es un juego, hay que jugar y ahí se sabe todo. Y después de los equipos mexicanos, Monterrey, América nunca hay que descartarlo, Toluca, que es un equipo que anda muy bien, creo que va a estar muy peleado. Una curiosidad que tiene esta Leagues Cup, que de los últimos 6 finalistas del 2023 para acá, solamente uno, Columbus Crew, está en estos cuartos de final. El resto, Inter Miami, Nashville, Los Ángeles FC, el Seattle Sanders, no clasificaron a esta ronda.
3: Sí, una situación sumamente curiosa, Horacio, con el gusto de saludarte, preguntarte cómo se vive de aquel lado, puntualmente tú que tienes más cerca al Inter de Miami, estos equipos del MLS, preguntarte, hubo ciertos partidos, ¿no?, ya en territorio mexicano, que es algo que se pedía demasiado, ¿no?, por parte sobre todo de los cuadros de la Liga MX, que también la MLS vino, o en este caso fuera, al territorio mexicano a jugar allá como visitante, pero hubo otros equipos los cuales, como el Inter Miami, por poner un ejemplo, no tuvieron la oportunidad de ir a territorio mexicano. Desde aquella perspectiva, ¿cómo se ve? O sea, ¿afectó demasiado el hecho también de que la MLS fuera a México, o cómo se vive en ese sentido pensando en cómo pudiera desarrollarse los equipos incluso para Conca Champions o para siguientes ediciones del Leagues Cup?
2: Mira, los resultados están a la vista, ¿no? Los equipos de MLS cuando van a México sufren muchísimo, la altura, el smog, todo lo que ustedes quieran y no les va bien. Por eso este torneo está armado desde antes para que se juegue prácticamente en Estados Unidos por una cuestión de economía, pero no...

0: de justicia deportiva, ¿no? Porque si hablamos de justicia deportiva, tendrían que jugarse mitad de los partidos en México y mitad en Estados Unidos.
1: Totalmente.
0: Lo que vemos ahora, claro, y lo que vemos ahora, muchachos, que los partidos de cuartos de final son todos aquí en Estados Unidos, ¿no? Cerca de Chicago, el que va a jugar Monterrey, no precisamente Monterrey y Chicago, lo van a jugar cerca de Chicago, en Bridgeview, que es a media horita de Chicago. León, Real Salt Lake jugar en Colorado, América y Columbus juegan en Carson, aunque bueno, América y California va a ser local, y Toluca, Austin van a estar jugando en Harrison, en Nueva Jersey. Pero bueno, eso está armado de antes, ¿no? Y como esto, lo que decimos siempre, esto es un gran negocio. Y mientras todo el mundo diga, bueno, está bien, jugamos de esta manera y se meten los dólares en el bolsillo, está todavía, no hay que quejarse. Pero deportivamente no me parece justo.
1: 100%, 100%, y es lo que tanto se platica con este torneo, ¿no? Que termina siendo muy favorable en ciertas ocasiones para los equipos de los Estados Unidos. Horacio, agradecerte por tu tiempo, por tu espacio acá en el Efecto MLS, y bueno, desearte toda la suerte del mundo. Hoy sé que estarás viendo ese partido del Inter de Miami contra Nashville, uno de los mejores, si no el mejor que tenemos en esta fecha, ¿no?
0: Sí, uno de los mejores, porque se juega en el liderato de la Conferencia del Este, ¿no? Y aparte para saber si el Inter puede recuperarse de ese golpe tan duro de haber quedado eliminado. Y déjame felicitar a Zuri. Zuri acertó el partido de Monterrey.
2: ¿A poco no, Horacio?
1: Yo pensé, Horacio, que lo ibas a felicitar porque hoy es 15 de agosto, aniversario del Atlas.
2: ¿Sí?
1: Yo pensé que iba a ir por ahí, Horacio, pero bueno.
0: No. Creo que por ese lado.
1: Sí, por ahí no, ¿verdad? Por ahí no.
3: Del grande, del titán de la ciudad.
0: Por ese lado no.
1: Horacio, te mandamos un abrazo.
0: Abrazo enorme, muchachos.
2: Saludos, Horacio. Saludos.
1: Gracias, Horacio. Ahí estuvo el buen Horacio Joffre con toda la información previo a los cuartos de final de la League Cup. Y bueno, y antes de despedirnos, Zuli, te pregunto rápidamente tus pronósticos para esta fase. Monterrey contra Chicago, León contra Real Salt Lake, Toluca contra Austin y América contra Columbus Crew.
2: Mira, justamente eso iba a preguntar a Horacio Joffre con esta intervención que tuvo con nosotros. Pero yo creo que, por ejemplo, Monterrey, Chicago Fire, obviamente que yo creo que Rayados está mejor armado. León puede perder con Real Salt Lake. A León, a pesar de que dio la sorpresa ganando su último partido, me parece que tiene pocas posibilidades ante Real Salt Lake. Toluca es uno de los candidatos, desde mi punto de vista, puede vencer a Austin. Y el América a Columbus Crew.
1: Víctor, rápidamente tus pronósticos.
3: Yo veo avanzando a Rayados, veo avanzando a Real Salt Lake. Creo que puede avanzar Austin, es un equipo que en casa está prácticamente invicto contra la Liga Mexicana, y Columbus Crew, que creo que también deja fuera la América.
1: Yo me voy a quedar con Monterrey, con León, con Austin y con Columbus Crew, me parece micha y micha para los dos equipos. Con esto estamos llegando al final de Efecto MLS. Zuli, muchas gracias.
2: Al contrario, un placer.
1: Víctor, gracias.
3: Gracias.
1: Iker González también se despide bajo la producción y controles operativos de Jessica Cedillo. Esto fue una edición más de Efecto MLS. Buenas tardes, muchas gracias.
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0: Deportivo, es sábado 15 de agosto y esta es la información. Se reanuda la actividad de la apertura 2026 de la Liga MX. Hay triple cartelera y destacan dos encuentros, Atlante contra Toluca y Atlas frente a Tigres en el aniversario 110 de los rojinegros. Ya se dieron a conocer los días y lugares en los que se jugarán los cuartos de final de la Leagues Cup 2026. Siguen los duelos de la pretemporada de la NFL. Hoy juega Kansas City Chiefs sin Patrick Mahomes y destaca el duelo entre Seattle Seahawks y Dallas Cowboys. Se confirmó el fichaje de Ferran Torres con el Paris Saint-Germain, mientras que el Atlético de Madrid anunció la llegada de Cristian "El Cuti" Romero. Arrancó la jornada 3 de la Liga Femenil y Cristina Birkenroth, histórica goleadora de Rayadas, anunció su retiro del fútbol profesional. Con esto y más arrancamos Contacto Deportivo.

0: sí, bienvenidas a una emisión más de Contacto Deportivo a través de la sintonía de TUDN Radio. Soy Andrea Martínez y los invito a que me acompañen la próxima hora menos pausas comerciales con todo lo que está ocurriendo en el mundo del deporte. Regresa el Apertura 2026, regresa la Liga MX y hay muchísimo fútbol a través de TUDN Radio para que se queden con nosotros todo este fin de semana. Arrancamos este sábado justamente a las 7 de la noche, tiempo del este, con el juego entre los Potros de Hierro del Atlante y los Diablos Rojos del Toluca. Por cierto, que hay información del Atlante, porque cuando todo indicaba que la novela entre Atlante y David Ospina llegaba a su fin, pues habrá una segunda temporada misma que al parecer durará algunas semanas. Y es que la directiva del Atlante ya había anunciado la salida de David Ospina por cuestiones de lesión. Ahora todo dio marcha atrás para que el cancerbero pueda seguir su rehabilitación y determinar si puede cumplir con su actual contrato. A través de un comunicado, el Atlante informó que de común acuerdo David Ospina se había determinado finalizar su vínculo con la institución. Sin embargo, horas más tarde, en una nueva publicación respecto al portero colombiano, el Atlante se retractó de su salida, pues informó que de común acuerdo se había determinado poner una pausa al vínculo con la institución azulgrana a espera de la evolución de la lesión que presenta en el codo el arquero colombiano. Finalmente, el Atlante informó que la decisión final sobre la continuidad de David Ospina en el equipo será tomada más adelante, después de que el arquero colombiano sea sometido a nuevas pruebas sobre su lesión en el codo tras la rehabilitación, por lo que en las próximas semanas se resolverá la situación de David Ospina con el Atlante. En otros juegos para este sábado, también a través de TUDN Radio, a las 9 de la noche, Rayados de Monterrey se estará enfrentando a Bravos de Juárez y los rojinegros del Atlas estarán jugando contra Tigres en el Estadio Jalisco, en un encuentro sumamente especial para el equipo rojinegro, pues estará festejando sus 110 años, su aniversario número 110. De hecho, hay muchas cosas preparadas para toda la afición que se dé cita en el Estadio Jalisco en esta importante fecha. Pero en el marco justamente de esta celebración, el Club Atlas compartió entrevistas con dos de sus jugadores más históricos, miembros de aquella generación dorada del 99. Primero escuchamos al arquero Erubey Cabuto, lo que significa para él los rojinegros del Atlas.
1: Sin duda, escuchar Atlas como tal, como institución, como equipo, para mí representa mi vida. Fue un reto para mí, un reto cumplido, una oportunidad cumplida y sin lugar a dudas, un sueño cumplido. Estoy y estaré orgulloso y agradecido con este club en todo y por todo. Te repito, siempre rojinegro y siempre llevaré mi A y mis colores rojinegros en el corazón. Creo que la afición siempre hay que tener a un lado, siempre hay que reconocer la labor que tienen, la labor que ejercen y que hoy por hoy tenga la fortuna de poder verlos, disfrutarlos y tenerlos, digo, creo que no cualquiera.
0: Ahí las palabras de Erubey Cabuto y decíamos también quien habló en esta entrevista previa fue Daniel Osorno, aquí lo escuchamos.
2: ¿Qué significa para mí? Yo creo que todo, ¿no? Porque para mí Atlas me dio todo, me dio familia, me dio la oportunidad de debutar y me dio una de las mejores experiencias, ¿no? De la fiel, la mejor afición de México. Somos el ejemplo de una generación muy, muy padre que se convirtió de no estar bien en el equipo. Nosotros formamos un equipo muy importante de que se enamoró la gente. Entonces, para nosotros fue algo especial, ¿no? Sabemos que nos faltó ese detallito de un campeonato, pero llegamos a ser un equipo muy, muy aguerrido, un equipo de jóvenes que tenían hambre y fue algo especial de que se logró de ser un Atlas dinámico, un Atlas que divertía, un Atlas ida y vuelta, un sueño. Me dieron la oportunidad de estar en un estadio y siempre, como comento, ¿no?, el Atlas para mí es todo. De mis 10 años que yo tuve aquí, yo creo que tuve las mejores experiencias, buenas, malas, pero más de yo que se enamora más uno de la afición, ¿no?, porque la afición es fiel. La afición siempre te va a apoyar cuando uno suda la camisa, cuando uno te ven con ganas de entrar a la cancha, la gente te va a aplaudir. Entonces eso me quedó en mi mente, ¿no?, que siempre lo gozaba, siempre lo disfrutaba.
0: Ahí las palabras de Daniel Osorno sobre los rojinegros del Atlas en este 110 aniversario. Pero ya hablando del compromiso de este sábado frente a Tigres, Atlas podrá contar con el caboverdiano Duke después de que la Comisión Disciplinaria de la Federación Mexicana de Fútbol decidiera perdonarle la tarjeta roja que recibió en el duelo de la tercera fecha frente a Rayados de Monterrey por una entrada con Orbelín Pineda. De esta manera no habrá castigo para el rojinegro y estará disponible para enfrentar a Tigres en el Estadio Jalisco. Tras esta noticia, Atlas también pronunció que con esta resolución la expulsión quedó sin efecto y Duque estará habilitado para este encuentro en el Estadio Jalisco. El que no pudo evitar la suspensión fue Milton Valenzuela, quien sí deberá pagar su partido de castigo por cometer penal en el tiempo agregado, el cual además le valió la tarjeta roja. Ya hablando de los Tigres, también el equipo felino informó este jueves que César Araujo y Gociel Herrera presentan lesiones musculares, por lo que ambos futbolistas están fuera de los trabajos grupales y su regreso está sujeto a evolución. A través de un reporte médico, el club dio a conocer que Araujo sufrió un desgarro muscular en el muslo derecho. El mediocampista deberá llevar un proceso de recuperación antes de reincorporarse con normalidad a las actividades del primer equipo. Por su parte, Gociel Herrera presenta un desgarro en el bíceps femoral de la pierna izquierda, una lesión que también lo obligará a mantenerse en rehabilitación. Tigres no estableció un tiempo específico de recuperación para ninguno de los dos jugadores, por lo que todavía no existe una fecha definida para su regreso a las canchas. El cuerpo médico será el encargado de evaluar esta situación. Y están cerca, Tigres, cerca ya de tener nuevo entrenador en este apertura 2026, pues Gerardo Torrado, vicepresidente deportivo del equipo, estuvo en conferencia de prensa este viernes y habló sobre el presente del club Tigres y su proceso de elección para el nuevo entrenador. Torrado aseguró que la directiva de Tigres ya está en los últimos detalles y que pronto anunciarán a su nuevo entrenador. Hace unos días, nuestro compañero Vladimir García reportó que Javier Aguirre se negó a tomar el banquillo felino y con eso, pues, Tigres tiene tres opciones, una de ellas Juan Carlos Osorio y Óscar Pareja, que ya conocen el fútbol mexicano, y un tercer nombre que todavía no se destapa. Pero al respecto, escuchamos a Gerardo Torrado.
3: Como bien comentamos en la conferencia de prensa pasada, en la que estuvimos el presidente Carlos Valenzuela, hemos tenido un proceso, ¿no?, en donde no nos hemos querido precipitar, donde nos hemos tomado el tiempo necesario para poder decidir de la mejor manera posible. El técnico está pensado en que sea un entrenador que le dé continuidad a este proyecto y que no sea nada más un entrenador a corto plazo. Ha sido un proceso muy exhaustivo, cuidadoso, en donde, lo repito otra vez, nos hemos tomado el tiempo necesario sin precipitarnos para poder decidir y elegir la mejor opción. Y ahorita nos encontramos en los últimos detalles. Espero que de pronto les podamos anunciar quién va a ser el nuevo entrenador. Ha sido un proceso, digo, muy exhaustivo, muy cuidadoso, en donde hemos entrevistado a muchos entrenadores de renombre importante. No te puedo decir los nombres exactamente, sino claro, tú sabes cómo es el fútbol y las negociaciones pues tomarían otro rumbo, pero estamos muy contentos, muy tranquilos en habernos tomado este tiempo para poder recibir de la mejor manera posible.
0: En más de esta conferencia de prensa de Gerardo Torrado, el directivo habló sobre Nahuel Guzmán y todas las polémicas que han rodeado al arquero que salió expulsado de su encuentro de la League Cup en el Estadio Universitario. Aquí lo escuchamos.
3: Sí, bueno, hablamos con todos, con todo el equipo en general, después de esa situación, todos estamos en el mismo canal. Sin embargo, entendemos y empatizamos con los jugadores y con nuestra afición. Todos estamos inconformes por los resultados que hemos obtenido. Estamos trabajando todos los días, creo que yo soy el primero que nos va a entrenar para poderle dar la vuelta a esta situación y estamos en ello, ¿no? En cuanto a la sanción que me dices de CONCACAF, imagino que es la que te refieres, que sí, seguimos en el proceso de apelación, esperando que se pueda resolver a nuestro favor y que esa sanción que le habían puesto a Nahuel se disminuya y que podamos contar con nuestro portero, que es una leyenda del club, en ese torneo.
0: A Aprovechando la presencia de Gerardo, Torrado también fue cuestionado sobre el rendimiento de Tigres en esta League's Cup, que tuvo que recurrir hasta los penales en dos de los encuentros para llevarse dos puntos. Aquí lo escuchamos.
3: Sí, no estamos contentos, conformes con el rendimiento que tuvimos en la League's Cup. Claramente nuestra ilusión era seguir avanzando y seguir compitiendo. Tuvimos tres empates y al final creo que se ganaron en penales, y eso es bueno. Y bueno, y dándole la vuelta, ¿no?, a la página, enfocándonos en el siguiente partido, que es un rival importante, en donde buscaremos hacer las cosas de la mejor manera posible para ser un equipo que merezca ganar.
0: Ya para terminar de escuchar a Gerardo Torrado, otra de las noticias que ha estado moviendo al cuadro de Tigres es la posible salida de Juan Bruneta sobre una oferta por el jugador. Esto mencionó Torrado.
3: Bueno, Juan, a ver, yo lo he visto entrenar, está tranquilo. Está trabajando al 100%. Y como lo comenté anteriormente en la respuesta que dije, si llegara a haber alguna oferta, todas las partes involucradas nos sentaríamos a platicarlo, entender todas las situaciones, digo, para que fuera bueno para todas las partes. En función a ello se tomaría una decisión, pero claramente lo dije, entendiendo tiempos, mercados, y que sea la mejor solución para todas las partes. Mira, yo te diría que Tigres tiene muy buenos jugadores, ¿no?, en el plantel, que son súper atractivos, interesantes para equipos, ¿no?, en la talla de River, ¿no? Entonces no me sorprende que un jugador de la capacidad y las cualidades que tienen Juan, pues que tenga muchas novias, es ese fútbol, ¿no? Lo que hoy me deja muy tranquilo es que el trabajo y el desempeño que está teniendo Juan es muy bueno, lo está mostrando en la cancha, y digo, yo lo voy a trabajar todos los días, está muy tranquilo, 100% enfocado en el día a día, junto con todos sus compañeros para poder darle vuelta a esta situación.
0: ¿Y qué viene para el domingo en esta Liga MX en la reanudación de la Apertura 2026? Bueno, América se estará enfrentando al Atlético de San Luis, Santos se estará recibiendo a Chivas y los Xolos de Tijuana se estarán enfrentando a Cruz Azul. Estos tres encuentros por TUDN Radio este domingo a partir de las 7 de la noche, tiempo del Este. Pero hablando ya de la máquina, pues ya hay ofertas sobre la mesa por Eric Lira. Hablamos de el Mónaco de la Ligue 1 de Francia. El conjunto cementero analizó la oferta procedente del conjunto monegasco, aunque la considera como no suficiente, al menos de momento. El Mónaco es el conjunto que más ha seguido de cerca a Eric Lira, al menos así se ha manifestado en los últimos días, en donde varios rumores se han puesto de manifiesto respecto al interés del Mónaco por el futbolista mexicano. Aunque esto va más allá, ya que no solo el Mónaco, sino que otro equipo europeo ha puesto una oferta por Eric Lira, la misma también ya es analizada por la directiva en la Noria. Eric Lira rechazó una oferta de Emiratos Árabes Unidos, ya que esperaba tener una buena oferta desde el fútbol del viejo continente. Este domingo también Pumas se estará enfrentando a Querétaro y la Leagues Cup, hay que recordar, le dejó un saldo negativo al cuadro de Universidad con las lesiones de Sebastián Córdoba y de Álvaro Angulo, por lo que la directiva universitaria se tuvo que poner a trabajar y ya con esto tiene nuevo refuerzo. Hablamos de Israel Luna, quien tiene 24 años y tendrá la responsabilidad de suplir a Córdoba en el mediocampo. Llega como agente libre y de inmediato se puso a las órdenes de Esteban Solari para adaptarse. El mediocampista ofensivo tiene la cualidad de jugar como enganche por las bandas, necesidad que requieren ante la baja de Córdoba. Israel Luna surgió de la cantera del Pachuca y debutó en primera división en 2022 tras jugar en las fuerzas básicas y ser seleccionado mexicano sub-17 en el Mundial de 2019. Sebastián Córdoba estará fuera al menos todo este torneo tras sufrir una ruptura de ligamento cruzado anterior. Y bueno, esta es la situación. Israel Luna es el nuevo refuerzo de Pumas. Y hablando del cuadro universitario, quizá más de alguno extraña a Efraín Juárez después de que el técnico los llevara a la final el torneo pasado. Y en entrevista con Faitelson Sin Censura, Efraín Juárez habló justamente de la no renovación que tuvo con el cuadro de Pumas.
4: Creo que son preguntas más que para mí, son yo creo que para un poco para Antonio, que es el vicepresidente deportivo. La realidad es que yo me dediqué y de cuerpo y alma al club en todos los sentidos, me entregué realmente en todo momento. El primer día que llegué, cuando me presentaron, que justo hablamos tú y yo, ¿te acuerdas?
5: Sí,
4: en la cantera.
5: Sí, sí.
4: Lo que prometí es que la gente se iba a sentir orgullosa del club. Y no dije tiempo, pero creo que al final la gente conectó, la gente se sintió representada por lo que veía dentro de la cancha, del terreno de juego, y eso es una de las cosas que obviamente yo me quedo, porque cumplí lo que yo prometí. Ahora nos quedamos con la espinita, porque nos quedamos a nada de poder ser campeones, esa es la realidad. Pero en el sentido de todo lo que dije, lo cumplí y me puedo ir muy tranquilo, estoy muy tranquilo de que así fue.
0: Por otro lado, el estratega mexicano aseguró que nunca tuvo diferencias con la directiva y menos con el director deportivo. Siempre hubo respeto. Aquí lo escuchamos.
6: ¿Es verdad que Sancho nunca te quiso como entrenador?
4: La verdad es que son, obviamente, otra vez preguntas para Toño. Creo que él y yo nunca tuvimos un problema, siempre fue la relación profesional. Es más, yo hoy te puedo decir que estoy agradecido con él, estoy agradecido con Carlos Gutiérrez, estoy agradecido con Luis Raúl González, en su momento mi presidente, estoy agradecido con Miguel Robles, y con, la verdad es que yo no tengo ningún problema, me fui con la frente en alto, me fui feliz, en el sentido de que nos quedamos a la orilla, obviamente, de un campeonato, pero creo que el día a día, el semana tras semana, partido tras partido, creo que disfrutamos. No solo nosotros, no solo los Pumas, sino también creo que México disfrutó con los Pumas de Efraín Juárez.
0: Al preguntarle también sobre las razones por las que se fue de Pumas para dirigir en Hungría, Efraín Juárez fue claro al asegurar que no fue un tema económico, porque allá está ganando menos. Aquí lo escuchamos.
4: Tú sabes que, y lo sabes y lo puedo decir, nunca he tenido la fortuna, la gracia, la dicha, la suerte de que nunca me he movido por dinero. Esa es una realidad. Me he movido siempre por pasión, por sueños, por compromiso. Y sí, mucho más en México, pero mucho de lejos de lo que yo puedo cobrar en Hungría.
6: ¿Qué le dirías a la afición de Pumas que está... que es verdad, tuviste un gran acercamiento y el equipo compitió y el equipo mostró los valores de la institución, pero qué le dirías a la afición de Pumas sobre la posibilidad de conseguir un campeonato? ¿Lo puede lograr este equipo con lo que tiene actualmente? ¿Con lo que dejaste tú?
4: Seguramente. La realidad es que las bases fueron muy importantes. Dejamos un equipo líder general. Dejamos un equipo, la mejor ofensiva, la mejor defensiva, dejamos un equipo que compitió hasta la final. Entonces, obviamente todo eso se acerca. Ojalá sigan con el mismo proyecto, que no sea un cambio brusco, porque las bases están, es prácticamente el mismo equipo que yo dejé, prácticamente con refuerzos, de hecho. Y yo, hoy como aficionado, viéndolo a lo lejos, siempre es un sueño de ver a mis Pumas campeones y ojalá sea pronto.
0: Los Pumas de la UNAM tienen una situación complicada, pues además de Sebastián Córdoba, Álvaro Angulo también está lesionado y también fue por la Leagues Cup. Pumas igualó a uno contra Columbus Crew, pero el resultado, más allá del empate, terminó en la pérdida de Álvaro Angulo. Nuestro compañero Rodrigo Celorio reveló que Pumas no tiene previsto incorporar a Angulo hasta septiembre, así lo que reporta Rodrigo Celorio en el programa Insiders.
7: La lateral con Rodri López o con Pablo Benevendo, la derecha está cubierta, la izquierda está Chicote y está Álvaro Angulo, que también tuvo un problema en la rodilla. No va a estar este domingo contra los Gallos y, por lo que he preguntado, se va a perder los juegos, no los recuerdo bien ahorita, del mes de agosto. Podría regresar hasta septiembre. No es de gravedad.
8: Querétaro, Necaxa y me falta.
7: Qué bueno que tú cubres Pumas conmigo.
8: De visita es...
7: Ahorita lo checamos, pero los partidos de agosto,
8: finales de agosto,
7: muy probablemente alta posibilidad que se los pierda Angulo y pueda regresar en el mes de septiembre. Insisto, lo que decía Adrián, una de las piezas muy importantes, ¿no? O sea, el titular en la banda izquierda, que es muy bueno en ofensiva, que además ha mejorado también en defensa, pierdes una posición importante. Va a jugar el Chicote seguramente ahí, que te da otras cosas. Pero sí lo de Córdoba, sí lo de la central y sí lo de Angulo, creo que sí le puede afectar. Ojo, yo no sé cómo lo ven ustedes, yo no sé si es el Gallos de antes, que era un flan.
5: No, Querétaro es duro, ¿eh?
7: Yo creo que Querétaro va a ser duro este domingo.
0: Y hablando justamente de los Gallos, que son el rival de Pumas este domingo, de cara a la reanudación del torneo, Querétaro tiene nuevo refuerzo. Hablamos del español Iker Benito, tiene 24 años y es canterano del Club Atlético Osasuna de la Primera División Española. La temporada pasada disputó 19 partidos tras su debut en primera con 2 tantos. El acuerdo es por el traspaso de Iker Benito. La entidad española percibirá $600,000 por el 50% de los derechos del futbolista. La entidad mexicana tiene la opción hasta el 31 de agosto de 2027 de comprar un 30% adicional del futbolista, además de que el equipo español se reserva un derecho de tanteo ante un futuro traspaso de Iker Benito a otro equipo. Querétaro vuelve a la acción, lo decíamos, este próximo domingo cuando enfrente a Pumas en esta jornada 4 de la apertura 2026 de la Liga MX. Esta jornada, por cierto, terminará el próximo lunes con 2 encuentros. Necaxa se estará enfrentando a León y Pachuca se estará midiendo a Puebla. Este último a través de TUDN Radio a las 11 de la noche, tiempo del Este, para que no se lo pierdan. Y antes de irnos a la pausa en Contacto Deportivo, la Leagues Cup ya dio a conocer las fechas y horarios de los encuentros de cuartos de final para esta edición 2026. El martes 25 de agosto, Rayados de Monterrey se estará enfrentando al Chicago Fire en Illinois en el Citic Stadium a las 8:30 de la noche, tiempo del Este, mientras que León se estará enfrentando al Real Salt Lake en el Colorado en el Dick's Sporting Goods Park a las 10:30 de la noche, tiempo del Este. Esto el martes 25 de agosto. El miércoles 26, América se estará enfrentando a Columbus Crew en el Dignity Health Sports Park de Los Ángeles, California, a las 10:45 de la noche, tiempo del Este. Y Toluca se estará enfrentando a Austin FC en el New Jersey en el Sports Illustrated Stadium a las 8:30 de la noche, tiempo del Este. Miércoles 26 de agosto, los cuartos de final. Ya las semifinales se estarán disputando en el primero y 2 de septiembre, mientras que el encuentro por el tercer lugar y la final están programados para el día 6 de septiembre. Así entonces, ¿cómo queda la Leagues Cup para su fase final? Nosotros hacemos la pausa en Contacto Deportivo, pero regresamos con más a la sintonía de TUDN Radio. No se despegue.
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23: Estamos a 25 días de la campaña regular de la NFL y hoy te presentamos al jugador que deberá seguir con los Browns de Cleveland. Si hablamos de receptores, Casey Concepción representa la nueva esperanza ofensiva de Cleveland. Seleccionado con el 24º pick del draft 2026, el jugador de 21 años llega a la liga con la reputación de ser uno de los playmakers más dinámicos de esta generación de novatos. Su último año en el fútbol colegial lo vio producir 919 yardas y 9 touchdowns, siendo el principal recurso ofensivo de Texas A&M. Ahora la NFL espera alcanzar su potencial.
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0: Estamos de regreso en Contacto Deportivo. Gracias por seguir en la sintonía de TUDN Radio. Se acerca el inicio de la temporada regular de la NFL y por eso los equipos ya están en pretemporada. Resultados de este viernes: Washington Commanders le ganó 20-7 a Miami Dolphins, mientras que Denver Broncos se llevó la victoria 27-7 contra Atlanta Falcons. Tampa Bay Buccaneers, por otro lado, le ganó 24-16 a los New York Jets. Para el día de hoy ya hay tres duelos que se están llevando a cabo al descanso. Browns y Bears están empatados a 10, mientras que Carolina Panthers está cayendo 7-13 contra Buffalo Bills, y los New York Giants le están ganando 10-3 a los Minnesota Vikings. Duelos para más tarde: Kansas City Chiefs sin Patrick Mahomes contra Los Angeles Rams, New Orleans Saints contra Jacksonville Jaguars, Baltimore Ravens frente a Philadelphia Eagles y Seattle Seahawks ante Dallas Cowboys. Por cierto que los Pittsburgh Steelers y tackle defensivo Kenny Benton acordaron una extensión de contrato por 4 años y $72 millones, con un valor anual de $18 millones. El acuerdo convierte a Benton en el liniero defensivo mejor pagado en la historia de los Steelers. Benton es una de las dos selecciones de segunda ronda de los Steelers de 2023 y registró la mejor marca de su carrera la temporada pasada con 5.5 capturas y 51 tacleadas. Aunque bajo el cuerpo técnico anterior se desempeñaba principalmente como tackle nariz, se espera que Benton tenga una presencia interior más dinámica como ala defensiva en el sistema del nuevo coordinador defensivo Patrick Graham. Benton es uno de los varios jugadores de la clase del draft 2023 que han recibido lucrativas extensiones de contrato durante esta temporada baja, uniéndose al apoyador externo Nick Herbig y a la ala cerrada Darnell Washington. Por otro lado, el apoyador exterior de los Seattle Seahawks, DeMarcus Lawrence, confirmó que su 13ª temporada en la NFL será la última. Lawrence ya había insinuado de esto al hablar abiertamente este verano sobre cómo consideró seriamente retirarse después de que los Seahawks ganaran el Super Bowl en febrero. Sin embargo, hasta ahora no lo había dicho de manera explícita. DeMarcus Lawrence tiene 34 años y consideró retirarse la temporada baja pasada tras finalizar su etapa 11 con Cowboys. En su lugar, firmó con los Seahawks en marzo y se convirtió en una pieza clave en su defensiva en la mejora de liga en cuanto a puntos permitidos. Tras jugar solo 4 partidos en 2024 con Dallas, Lawrence registró 6 capturas y anotó 2 touchdowns defensivos en 16 partidos de temporada regular, logrando así su 5ª convocatoria al Pro Bowl y superando por primera vez la ronda divisional de playoffs. Seleccionado en la segunda ronda de 2014 proveniente de Boise State, Lawrence acumula 67.5 capturas en 12 temporadas. James Pierce Jr., jugador de Atlanta Falcons, encargado de presionar al mariscal de campo rival, ha sido suspendido por la NFL durante 8 partidos tras violar la política de conducta personal de la liga al ser arrestado bajo los cargos de violencia doméstica en febrero. La liga informó en un comunicado que Pierce podría participar en todas las actividades de pretemporada, incluidos 2 partidos. Su suspensión comienza el 30 de agosto y podrá reintegrarse hasta el 2 de noviembre. Pierce no apeló la suspensión, por lo que la sanción de 8 partidos es definitiva. Así lo señaló el portavoz de la NFL. James Pierce, de 22 años, presuntamente utilizó su vehículo para embestir repetidamente el automóvil conducido por su exnovia, una jugadora de la WNBA, Rikia Jackson, en un intento por impedir que ella llegara a una comisaría de policía durante una disputa doméstica ocurrida el 7 de febrero en el Doral, Florida. Los agentes de policía acudieron tras la llamada de Jackson. Pierce huyó en su vehículo, pero terminó chocándolo y escapando a pie. Con más en Contacto Deportivo, y es momento de platicar del béisbol de Grandes Ligas, porque mañana tenemos juego a través de la sintonía de TUDN Radio. Luis Quiñones, ¿cómo estás? Bienvenido a Contacto Deportivo, cuéntanos los detalles.
1: Hola, ¿qué tal, Andrea? Muy buenas tardes, saludos para toda la audiencia de Contacto Deportivo. Efectivamente, mañana domingo 1:30 de la tarde comienza nuestra transmisión, 1:37 tiempo del este es la hora de inicio del juego allá en Toronto, en el Rogers Center en Ontario, Canadá. El tercer juego de la serie entre los Yankees de Nueva York y el equipo de los Blue Jays de Toronto. Unos Yankees que continúan luchando por regresar al primer lugar de la división este de la Liga Americana. Sin embargo, se han ido alejando peligrosamente los Tampa Bay Rays, que ayer ante los Orioles vieron cortada su racha de 9 victorias de forma consecutiva. Los Yankees están a 6.5 juegos del primer lugar. Ayer la derrota para el equipo de los Tampa Bay Rays, con una reacción, un rally de 3 carreras en el 9th episodio pero se quedaron cortos en una noche donde Gunnar Henderson se fue de 4-4, encabezó la ofensiva de los Orioles, que se terminaron llevando la victoria 6-5, cortando así la racha de 9 triunfos de los Rays. Mientras tanto, los Blue Jays de Toronto reaccionaron en el sexto capítulo con un par de carreras, hicieron una más en el octavo episodio para llevarse la victoria contra el equipo de los Yankees, pizarra final de 3-1, y de esta manera dar primero en la serie frente a los bombarderos del Bronx. Unos azulejos que han sido, en mi opinión, una de las grandes decepciones de esta temporada. El año pasado llegaron a un séptimo juego de serie mundial contra los Dodgers, estuvieron a nada de ganar el título del Clásico de Otoño, y este año están ahora penúltimos de la división este de la Liga Americana con 60-64, el mismo balance en cuanto a diferencia de juegos que los Orioles. Por lo tanto, Blue Jays y Orioles están disputando allí el último lugar de la división este de la Liga Americana. Interesante también, durante este fin de semana, la serie entre los Dodgers de Los Ángeles y los Cerveceros de Milwaukee, disputándose el mejor récord de la Liga Nacional y también de todo el béisbol de Grandes Ligas. Ayer victoria para los Dodgers, pizarra final de 3-1, con una muy buena labor monticular del japonés Yoshinobu Yamamoto, llevándose la victoria en el orden personal, su número 12 de la campaña. Fueron 6 innings en los que solamente permitió una carrera. Y ayer el puertorriqueño Edwin Sugar Díaz sí pudo hacer el trabajo, aunque se complicó. Regaló par de bases por bolas en el noveno episodio, ponchó a uno, no le hicieron carreras y no le conectaron de hits. Un día después que prácticamente dejó escapar una posibilidad de rescate y permitió la remontada de los Cerveceros de Milwaukee. Parte de lo que está sucediendo, Andrea, en el béisbol de las Grandes Ligas. Por cierto, hablando del juego de mañana, de última hora, Vladimir Guerrero Jr. a la lista de lesionados de 7 días por conmoción cerebral, después de un golpe que terminó recibiendo ayer en la tercera base, en esa remontada de los Blue Jays, en el sexto episodio. Recibe un golpe, terminó colisionando con George Lombard Jr. en una jugada de locos, un tiro malo a primera, peor después a la tercera base, ahí termina chocando, así que se va a la lista de lesionados Vladimir Guerrero Jr., precisamente como parte del protocolo de conmoción cerebral. Esperemos que esté todo bien con el dominicano. Es pura precaución, como lo establece este protocolo, y aunque ya los Blue Jays no van a ir a la postemporada, pues que esperemos que se pueda recuperar. Recordemos, el año pasado firmó una extensión de contrato por $500 millones con el equipo de los Azulejos. Así que la invitación para mañana a la 1:30 de la tarde empieza nuestra transmisión, 1:37 tiempo del este. Tendremos para ustedes la voz de Play Ball entre los Azulejos de Toronto y los Yankees de Nueva York.
0: Muchas gracias, Luis, por toda la información. Ahí está entonces lo que nos espera mañana en el béisbol de Grandes Ligas.

0: seguimos con más en Contacto Deportivo y vamos con la WNBA. Actividad de este viernes: Indiana Fever le ganó 98-87 a Dallas Wings y Seattle Storm cayó 82-84 frente a Portland Fire. Para este sábado, New York Liberty se enfrentará a Connecticut Suns, Los Ángeles Sparks contra Washington Mystics y Minnesota Lynx contra Las Vegas Aces. Por cierto, que Jackie Young logró 32 puntos y acertó 5 triples, mientras que Aja Wilson sumó 15 puntos y Las Vegas Aces ya tienen su lugar en los playoffs desde el jueves pasado. Las Vegas Aces son el segundo equipo en asegurar su lugar en la postemporada, junto con Minnesota Lynx, quienes son líderes de la liga y están a solo un partido de distancia del segundo lugar, que es Golden State. En la NBA, los Cleveland Cavaliers traspasarán a Dennis Schroeder y una suma de dinero a los Charlotte Hornets a cambio de Tremaine. Schroeder disputó un total de 70 partidos la temporada pasada, 40 con Sacramento y 30 con Cleveland, promediando 10.8 puntos, 4.9 asistencias y 2.7 rebotes en 24.2 minutos de encuentro. El veterano base se unirá a la duodécima franquicia de su carrera tras ser traspasado por novena ocasión, la segunda cifra más alta para un mismo jugador en la historia de la NBA. Este jugador, que ya sabe lo que es cambiar de equipo, ha demostrado una notable resistencia física a lo largo de sus 13 años de trayectoria. Ha jugado al menos 60 partidos en cada una de las últimas 12 temporadas y al menos 70 en cada una de las tres últimas. Además, tiene 91 partidos de playoffs y llega a unos Hornets que necesitan éxito, ya que no acceden a postemporada desde el 2016, en lo que es la sequía más larga actualmente en la NBA. Del Masters 1000 de Cincinnati, algunos encuentros de la segunda ronda para este sábado. Alexander Bloks jugará contra el argentino Mariano Navoni, Niomer Kecmanovic jugará contra Flavio Cobolli, Novak Djokovic se enfrentará a otro argentino, hablamos de Thiago Tirante, mientras que el paraguayo Daniel Vallejo jugará contra Valentin Bacherot. Arthur Ferry se medirá a Jackson Dudworth, mientras que Tommy Paul jugará contra Hubert Hurkacz. Jan-Lennard Struff jugará ante Alejandro Tavilo, Terence Adman se enfrentará a Tomás Echeverry y Alexander Zverev jugará ante Cameron Norrie, todo esto en la rama varonil, mientras que en la rama femenina, Zeynep Somnes jugará contra Amanda Anisimova, Yelena Ostapenko se mide a Magdalena Fresh, Diana Schneider jugará contra Tatiana María, Emma Navarro se enfrentará a Ana Kalinina, Linda Noskova jugará contra Katie Boulter, mientras que Simona Valverde jugará contra Jessica Pegula, Camila Rakimova se enfrenta a María Zachary, Elise Mertens jugará contra Diane Parry, Peyton Stern se enfrentará a Clara Thompson y Loas Boisson jugará contra Belinda Bencic. Regresamos al fútbol para platicar de la actividad de la Major League Soccer. Este sábado Atlanta United se enfrentará a New York Red Bulls, pendientes de lo que puede hacer Jorge Rubalcaba. Después Montreal se enfrentará a la DC United, Charlotte jugará contra Columbus Crew, Orlando City se mide a Cincinnati, Toronto jugará contra New England Revolution y el Houston Dynamo se estará enfrentando a Los Ángeles Galaxy. Por el Houston Dynamo habrá que ver qué hace Héctor Herrera y por el Galaxy a ver si Irving El Chucky Lozano ya tiene sus primeros minutos con el cuadro galáctico. Por otro lado, Nashville se enfrentará al Inter Miami. Previo al duelo habló su entrenador Guillermo Hoyos. Aquí lo escuchamos.
1: Es un partido importantísimo entre dos equipos que están peleando por unos objetivos y que juegan por esos objetivos, así que creo que va a ser un partido importante, vibrante, como todo con lo que hemos jugado en diferentes lugares con ellos, ¿sí? Y hace que realmente esperemos tener un resultado positivo en ese sentido. Lo leo es creo que se tiene que ir desarrollando poco a poco todo, por el hecho mismo de que hay un gran dolor. Esto no es de un día para otro todo, ¿sí? Entonces yo creo que en el silencio es lo más acertado, que es, ¿sí? El silencio, la tranquilidad, la paz, y que él encuentre los momentos, el momento de él. Nosotros lo tenemos que acompañar siempre.
0: Este sábado también Colorado Rapids se enfrenta al Sporting Kansas City, Real Salt Lake se mide al Minnesota United, LAFC jugará contra San Diego y San José Earthquake se mide a San Luis City. en el viejo continente. Todavía hay juegos amistosos. Chelsea venció 3-1 a la Real Sociedad. El Leeds United le ganó 4-0 al Augsburg, mientras que el Ipswich Town derrotó 4-2 al Unión Berlín. El Bayern München venció 3-1 al RB Leipzig. El Borussia Mönchengladbach derrotó 2-1 al Aston Villa, mientras que el Mainz venció 2-1 al Bournemouth. El Brentford goleó 7-0 al Eintracht Frankfurt y el Brighton & Hove Albion le ganó por la mínima al Bolonia. Por otro lado, Everton y Lille empataron a 1. Bayer Leverkusen venció 2-1 al Newcastle United. Tottenham Hotspur derrotó 3-0 al Hoffenheim. El AC Milan venció 4-2 al Manchester United. Fulham venció 1-0 al Stuttgart. Borussia Dortmund y la Roma empataron a 2 goles. La Liga de España ya se puso en marcha. Este sábado hay 2 encuentros programados, a la vez frente a Getafe y Sevilla ante Rayo Vallecano. Y aprovechando que estamos con el fútbol español, el Atlético de Madrid anunció a Cristian "El Cuti" Romero como su nuevo defensa central. Llega procedente de la Premier League y este sábado se convirtió

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1: Eso no tengo duda. Después, al final, el fútbol puede salir bien, mal, pero sé que voy a estar comprometido al 100% con este escudo, con esta camiseta. Sé la responsabilidad que lleva ser jugador del Atleti, así que nada, voy a entregarme al máximo el primer día para ganarme la confianza de la gente, para devolver esa confianza que invirtieron en mí con millones de mensajes que me llegan y también la inversión que hizo el club, y nada, trataré de con actuaciones devolverle toda la confianza que invirtieron en mí.
2: Por otro lado, el fútbol en Francia todavía no arranca, pero Ferran Torres ya concluyó oficialmente su etapa de 4 años y medio con el Barcelona, y tras convertirse en el héroe de la selección de España durante el Mundial, ya fue anunciado como nuevo futbolista del Paris Saint-Germain. El Barcelona tendrá cerca de 50 millones de euros después de que en 2022 desembolsara 55 millones por su fichaje. El tiburón pasó los exámenes médicos en su llegada al Paris Saint-Germain, que recién se proclamó bicampeón de la Supercopa de Europa. Ferran Torres anotó el único gol del partido en la final del Mundial cuando España quedó campeón. Ferran Torres llegará al Paris Saint-Germain tras registrar 65 goles y 23 asistencias en 207 encuentros con el Barcelona. Aquí escuchamos sus primeras palabras como jugador parisino.
3: Siempre lo he dicho que para mí Luis Enrique ha sido como un padre futbolístico. Cuando tuve la oportunidad de entrenar con él en la selección, siempre depositó mucha confianza en mí, y para mí pues tener la oportunidad de hoy volver a entrenar bajo sus órdenes pues es algo que me llena de ilusión y de muchísimas ganas de afrontar esto.
4: Sobre todo al final, que es un proyecto ya ganador, asentado con gente muy joven, que esto va para muchos años, y bueno, ¿por qué no poder ganar una Champions aquí, que yo no he tenido la oportunidad de ganar ninguna, y yo creo que este es el club adecuado para poder hacerlo.
2: Seguimos en Europa, porque en la Eredivisie de los Países Bajos el viernes Sparta Rotterdam le ganó 3-1 a la Telstar, y el AZ Alkmaar de Mateo Chávez le ganó 4-1 al Utrecht. El jugador mexicano estuvo en la cancha los 90 minutos, dio 2 asistencias en la victoria de su equipo y también fue amonestado, así lo ocurrido con Mateo Chávez. Este día más tarde, PSV Eindhoven se estará enfrentando al Excelsior en la Championship de Inglaterra. Raúl Jiménez arrancó con el pie derecho en la segunda división del fútbol inglés. Jiménez no arrancó de titular el compromiso del Wolverhampton ante el Blackburn Rovers, pero al minuto 59 el delantero mexicano entró de cambio para sustituir a Mateus Mané, y con el marcador 2-1 a favor del Blackburn Rovers. El goleador de la selección mexicana se hizo presente en el marcador ya en el tiempo de compensación al minuto 93 para cobrar un penal que le daría un punto a los Wolves en el inicio de este camino para recuperar la categoría del fútbol inglés. Cabe destacar que los fanáticos correspondieron a la anotación de Jiménez con las bufandas que él y su esposa Daniela Basso confeccionaron para los seguidores como gesto de agradecimiento en su regreso al club. En la Liga de Portugal, cuando todas las miradas están en Eric Lira o Gilberto Mora por un fichaje al fútbol europeo, ya hay otro mexicano en el viejo continente. Hablamos de Ivo Vázquez, quien jugará la próxima temporada en el Chaves de la Liga de Portugal, equipo de la segunda división, esto en búsqueda de convertirse en un referente de la defensa del cuadro lusitano. Con 25 años de edad, era jugador de Atlético La Paz, equipo de la Liga de Expansión, con quien cumplió la pretemporada de Chaves para ganarse un lugar en la próxima temporada. Su incorporación a los transmontanos refleja el trabajo continuo que ambas instituciones realizan para impulsar el talento y generar oportunidades de crecimiento en el desarrollo integral de futbolistas. Ivo se formó en las fuerzas básicas de Puebla y debutó profesionalmente en la Copa MX en 2019, y hace apenas unos meses hizo su presentación en la Liga MX el 8 de noviembre del mismo año. Con los camoteros sumó 44 encuentros oficiales, la mayoría bajo el mando en el banquillo de Nicolás Larcamón, etapa en la franja que se consolidó como un contendiente habitual en las fases finales de la Liga MX. En Rusia, el Lokomotiv de Moscú empató 1 contra el Orenburg. César Montes no fue convocado. Nos vamos hasta Argentina, porque en actividad de hoy, Aldosivi estará jugando contra Tigre, San Lorenzo se mide a Unión Santa Fe, Estudiantes

0: La Plata jugará contra Gimnasia, mientras que Belgrano se estará enfrentando a Independiente Rivadavia. Newell's Old Boys jugará contra Deportivo Riestra y Platense se estará enfrentando a Boca Juniors. Jornada 3 de la Liga MX Femenil. Este viernes Cruz Azul venció 3-1 al Atlante y este sábado Pachuca se estará enfrentando a Tigres, a Pumas, y Tigres jugará frente a Bravas de Juárez. Escuchamos justamente a una de las jugadoras de las Amazonas, María Sánchez. Más adelante recuperaremos las palabras de la mediocampista del cuadro de Tigres. En otros partidos para este sábado, Tijuana se estará enfrentando a Necaxa y América jugará frente a Puebla. Para el domingo, Chivas se estará enfrentando al Atlético de San Luis y León estará jugando contra Querétaro ya el lunes. Toluca se enfrentará a Atlas y Santos estará jugando contra Rayadas de Monterrey. Por cierto, que el cuadro de Rayadas de Monterrey a través de redes sociales hizo oficial el adiós de Cristina Birkenroth. La estadounidense pone punto final no solo a su estadía con Rayadas, sino también al fútbol profesional después de 6 años y medio en la escuadra regiomontana, con un total de 247 partidos, 118 goles y 3 títulos de la Liga MX Femenil. La Liga de Expansión también tiene actividad. Tapatío derrotó 3-2 a Correcaminos, Mineros de Zacatecas goleó 5-1 a Venados y La Paz venció 2-0 a Piratas. Para este sábado, Cruz Azul Hidalgo se enfrentará a Atlético Morelia, Dorados a Tlaxcala y Cancún frente a Durango. Por cierto que 5 clubes de esta Liga de Expansión presentaron una apelación contra la Federación Mexicana de Fútbol y la Liga MX en relación con el sistema de ascenso y descenso a la TAS. La apelación fue presentada por Leones Negros, Atlético La Paz, Atlético Morelia, Cancún y Mineros de Zacatecas. En septiembre pasado hay que recordar que un fallo del TAS allanó el camino para el esperado regreso del sistema de ascenso y descenso para la actual temporada del fútbol mexicano. Inicialmente se suspendió por temas de COVID-19 en 2020, pero la ausencia de este sistema llevó a 10 equipos a demandar a la Liga MX para que se restableciera el ascenso y descenso el año pasado, situación que no procedió. Así estamos llegando al final de este contacto deportivo. Quédense en TUDN Radio porque tenemos más para ustedes y no se pierdan la triple cartelera de Liga MX a partir de las 7 de la noche, tiempo del este. Soy Andrea Martínez, que tengan un excelente sábado. Nos escuchamos hasta la próxima.
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0: Bienvenidos a un episodio más de Leyendas del Balón. Soy Octavio Rivero y hoy vamos a platicar acerca del Mundial del Waka Waka. Vamos a platicar acerca del Mundial donde posiblemente tuvimos la mejor música de las Copas del Mundo. Así es, vamos a hablar de Sudáfrica 2010. Y conmigo están Max Sandalón. Max, ¿qué te parece este Mundial del 2010? El Mundial del Waka Waka, el Mundial de la música divertida y del Yabulani.
1: ¿Qué tal, Octavio? ¿Qué tal, Toño? Un placer, como siempre, estar de nueva cuenta en Leyendas del Balón. De la música divertida y a lo mejor de la no tanta. Porque, a ver, lo de Waka Waka, sí, sensacional. Recuerdo también lo de Waving Flag, grandes canciones. Pero también recuerdo, fue folclórico, sí, pero nada, mucho, muy poca gente y a casi ningún futbolista le gustaban las famosas bubucelas. Incluso por ahí algunos intentaron quitarlas, ya después por tema de ser cultura de Sudáfrica no la quitaron, pero un mundial, yo no sé, yo creo que posiblemente, no sé si este o el de Brasil, pero de los que he visto yo creo que el que más color tiene.
0: Sí, seguramente uno de los más coloridos. Toño Camacho, el Mundial de España, siempre habían tenido buenos jugadores, grandes clubes, pero nunca habían realmente conjuntado una selección capaz de ganar la Copa del Mundo hasta este 2010. Toño, ¿cómo estás?
2: ¿Qué pasa? Qué gusto saludarte, Octavio, también a ti, Max, y a toda la gente que está pendiente de este gran podcast Leyendas del Balón. Yo creo que este es el podcast, el Mundial que más recuerdo porque fue el de la adolescencia, ¿no? Yo creo que a todos nos ha marcado un Mundial por la etapa en la que nos toca vivirla, ¿no? Quizá nosotros hoy en día por estar en el medio o estar en el fútbol nos toca estar más presentes, pero este como aficionado y como adolescente creo que ha sido el que más me terminó por marcar junto al de Brasil 2014, pero este de Sudáfrica, con una selección española que venía siendo la base del Fútbol Club Barcelona, con algunos del Real Madrid, siendo una selección del ya mérito de siempre pasar de cuartos de final a conseguir la gloria eterna gracias a la filosofía que dejó Pep Guardiola con el Fútbol Club Barcelona.
0: Así es, así que vamos a comenzar ya con toda la información. Vamos a empezar a diseccionar esta Copa del Mundo del 2010. Y para eso, Toño, cuéntanos, ¿cómo estuvo la elección de la sede de ese Mundial? ¿Qué pasó? ¿Qué sucedía en el mundo cuando se decide que Sudáfrica sea la sede de la Copa del Mundo?
2: A ver, fue muy polémico, ¿no? Recordemos que siempre hubo mucho toma en torno ahí con Blatter de lo que había decidido, cómo lo había marcado. Fue un momento histórico en un tema de este famoso sistema de rotación de continentes de la FIFA. Sudáfrica le ganó la partida tanto a Marruecos y a Egipto. Ojo que Marruecos sigue buscando tener una Copa del Mundo. El contexto social era de una esperanza increíble. Era la consolidación de la nación del arco iris de Mandela. Mucho tiempo, ¿no? Como se mencionaba Nelson Mandela ya por el 2009-2010. Mientras también el mundo apenas se recuperaba de la crisis económica del 2008. Y vivíamos la resaca de la gripe H1N1, ¿no? Que fue sede México de aquella situación de esa pandemia, ¿no?
0: Sí, ¿te acuerdas la gripe H1N1 que pues paralizó no tanto al mundo, paralizó a México como por periodo de 15 días? Y bueno, nada más para dar un contexto histórico de lo que era Sudáfrica, ese lugar del mundo había sido colonia tanto neerlandesa como británica. A partir de la década de los 40 toman una política brutalmente racista, el apartheid, en donde pues básicamente los pobladores blancos eran los únicos que tenían derecho a todo y los pobladores negros no tenían ningún derecho, no podían votar, no podían ni siquiera ir a la escuela. O sea, era una cosa realmente triste lo que pasaba, hasta que en la década de los 90, justamente, Toño, como lo menciona, la figura de Nelson Mandela llega y se rompe con el apartheid, y era el momento de darle pues la bienvenida a una nueva Sudáfrica, ¿no? Una nueva Sudáfrica que se quería mostrar al mundo. Y algo que estaba justamente mostrando al mundo, Max, eran las redes sociales.
1: Sí.
0: Ya estábamos de lleno en la era de las redes sociales, Max.
1: Sí, totalmente. Ahora, antes de pasar justo el tema de las redes sociales, ahora que decías el tema de cómo fue utilizada la Copa del Mundo para unir África, para acabar con el apartheid. Incluso, a ver, creo que esta fue más la Copa del Mundo de la consolidación de acabar con ese sistema o ese movimiento, por llamarlo de alguna forma, y la que sí fue el inicio porque el deporte fue muy utilizado para esta situación, fue sin lugar a dudas la Copa del Mundo de Rugby del 95, sí, que justamente fue en Sudáfrica, que tenía a los Springboks, fue utilizado justamente, apenas aquí se encontraba en plena restauración Sudáfrica, más o menos por esas, o tenía poco tiempo justo que la bandera de Sudáfrica fuera cambiada de esa anterior identidad colonial a esta nueva que representaba mucha más diversidad, estaba justamente, insisto, tenía este estigma de que el fútbol era el deporte de los negros y el rugby de los blancos, y trataron de unir a toda la nación con alentando a los Springboks. Finalmente sí se termina logrando y se consagran campeones del mundo en contra de la Nueva Zelanda de Jonah Lomu, y esa fue el inicio. Ahora se quería lograr algo similar justamente con esta Copa del Mundo del 2010, el consolidar finalmente a Sudáfrica futbolísticamente y el unir a una nación apoyando, y es para eso que termina por ser una gran figura. Ahora, lo decíamos, en cuanto al tema de redes sociales, Twitter apenas empezaba a hacer esa segunda red social y comenzaban los primeros memes, que pues eran los genéricos, no sé si se acuerdan, los de fondo blanco, el personaje negro y sí, poco más, no era una gran cosa.
0: No era tan usual, ¿no? Sí. Apenas estaban surgiendo los teléfonos inteligentes, de hecho.
1: Apenas surgiendo, no sé.
2: No, más bien ese, sí, empezaba la era del teléfono que muchos utilizan para chambear, ¿no? Es el sí, que hablamos, ¿no? Pero también en su momento el teléfono con teclado. Hoy en día la mayoría de los celulares se utiliza con pantalla táctil, ¿no? Pero en esa época, a ver, Twitter X fue fundado en 2006, Facebook en 2004, más
0: Facebook
2: o menos.
0: Ya era la red social.
2: X era la segunda más utilizada, Instagram todavía no estaba. En ese tiempo todavía estaba MySpace, Hi5.
1: Pero ya casi no.
2: No, es que de ahí
0: ya
2: fue,
0: estaban decayendo mucho.
2: Fue cuando ya empezó el auge de Facebook. Pero lo que sí podemos decir es que Next era la era en donde la inmediatez de la información, pero sin imágenes. ¿Se acuerdan que solamente era el puro texto y tenías pocos espacios o pocos caracteres
1: sí,
2: para poder redactar algo?
1: 140.
2: ¿No?
1: Entonces, incluso hay por ahí un tweet, no recuerdo si era más o menos de esa época, pero era una alineación del Atlético de Madrid. No recuerdo obviamente quiénes eran los que estaban, pero era algo así como de alineación. Forlán, Kun, o sea, ni siquiera de que puntos, nada.
2: Era
0: no, eran caracteres.
2: Sí.
0: Eran caracteres que se perdían, ¿no? Pero bueno, pasamos de las redes sociales justamente ya a lo que había sido el camino a la Copa del Mundo, Toño. Un camino accidentado para algunos. ¿Quiénes fueron los grandes ausentes de esta Copa del Mundo?
2: A ver, hubo grandes sorpresas, grandes ausencias. En este caso, Rusia, que queda fuera contra Eslovenia. También extrañamos a la Suecia de Zlatan Ibrahimovic, a Croacia, que esta Croacia hoy ya no se imagina que esté fuera. También la famosa clasificación de Titi Henry, ¿no? Que vino con esta famosa mano en el repechaje contra Irlanda. Que sabemos que esa Copa del Mundo fue catastrófica para la selección francesa, que venía de haber jugado una final. Y que recordemos que hasta FIFA, para compensarle a Irlanda, le ofreció un partido de Argentina, donde fue Messi. Pero Argentina, Barcelona estaba de pretemporada y tuvieron que firmar un seguro, en su momento el presidente de la AFA, para que fuera Messi y no le pegaran, porque cada pierna costaba más de 100 millones de euros. Algunos dicen que ese contrato de seguro jamás existió. Pero
0: dicen
2: fue
0: que nunca existió, ¿eh?
2: Fue Argentina a jugar un partido contra Irlanda en forma de perdón por parte de la FIFA.
0: Y es que justamente en el partido de repechaje de la UEFA, Francia avanza a la Copa del Mundo gracias a un gol que precedió una mano gigantesca del tamaño de Irlanda misma, de Thierry Henry, y es así como Francia elimina al equipo irlandés de la Copa del Mundo. Pero Max, hablando de clasificaciones, híjole, yo creo que pocas veces México se había metido en tantos problemas como para la eliminatoria de este 2010. Cuéntanos ese viacrucis.
1: Sí, teníamos a Sven-Göran Eriksson como técnico y fue un desastre, casi nos hace quedar fuera. Yo me siento que este es un déjà vu porque vino Javier el Vasco Aguirre para enderezar el barco, para rehacer el camino, y finalmente sí lo consiguió. Clasificaron segundos en el hexagonal. Desafortunadamente, digo, para ya no es tan raro ¿cómo decirlo? Pues sí, ya no es tan raro el tema de escuchar esta situación, pero detrás de Estados Unidos es que termina clasificando la selección mexicana. Hablando ya de las puntuaciones o el tema de la clasificación, Estados Unidos fue líder con 20 puntos, México segundo con 19, tercero Honduras con 16, Costa Rica fue cuarto y tuvo ese puesto rumbo al repechaje en la repesca intercontinental, así la clasificación dentro de la CONCACAF.
0: Y justamente esta selección de México, Toño, Max, que ya tenía a los campeones del mundo, a los campeones del mundo sub-17
2: de Perú 2005,
0: que estaban realmente ya tomando el lugar de los veteranos, ¿no? Ya veíamos a Vela, ya veíamos a Giovanni, Toño,
2: muy jóvenes.
0: Sí.
2: A ver, tenías a un Héctor Moreno, un Efraín Juárez, tenías a Vela, a Chícharo. Bueno, Chícharo
0: Guardado,
2: no, Chícharo entra después porque ni siquiera fue tomado en cuenta en esa selección. Lo terminan por borrar. Pero estaba Giovanni
1: prácticamente, a ver,
2: yo un año antes de la Copa del Mundo.
1: Antes del torneo bicentenario 2010,
2: sí.
1: Nadie contaba con que Javier Hernández se iba a colar a la Copa del Mundo.
2: No,
1: un gran torneo.
0: No. Y se sabía que el hijo del Chicharo Hernández jugaba en Chivas, pero no se sabía lo que iba a hacer en el fútbol, ¿no?
2: Y que debuta Hernández en 2006 contra Necaxa, marca gol, pero pasa desapercibido.
1: Era tal cual. Chicharito era, es el hijo del Chicharo.
2: Y ya.
1: Y ahora el Chicharo es el papá del Chicharito.
2: Sí, exactamente, sí. Por la carrera que hizo. Sí. Pero a ver, hablabas de lo de Javier el Vasco Aguirre, pero hablamos también de una generación muy buena, pero que lamentablemente Sven Goran Eriksson no supo explotar, no conocía mucho el mercado mexicano y que se enfocó en traer naturalizados porque los veía mejor. Veías a un Leandro Augusto, a un Ciña, a un Toro Buoso, Lucas Ayala. Hay que agradecerle a Buoso porque él nos mete al hexagonal final. Pero
1: también fue fundamental en esa Copa América.
2: También en 2015, ya tiene sus años, ¿no? Lo de Buoso. Pero a destacar que el Vasco, como ahora, tiene una base muy joven. Tenías a Torrado, tenías también a...
0: Torrado ya era de más experiencia.
2: Era, ¿no?, de
0: Torrado
2: más experiencia.
0: Había jugado dos mundiales.
2: Ochoa.
0: Para su tercer mundial. Ochoa, que era todavía muy joven.
2: Ahí es la debacle de Osvaldo Sánchez.
0: Sí.
2: Ya no llega.
0: No llega el retiro, sí, no, ya no. Ya no llega Osvaldo Sánchez a esa Copa del Mundo. Pero la verdad, un viacrucis lo que pasó en México. Al final termina clasificando y apareciendo en el sorteo. Toño, cuéntanos, ¿cómo fue ese sorteo de la Copa del Mundo de Sudáfrica?
2: Fue en la ciudad del Cabo, un evento espectacular que sabemos FIFA nunca decepciona. La mascota fue Sakumi, ese leopardo con pelo verde y el himno, bueno, el Waka Waka fue...
0: También una buena mascota, ¿no?
2: Sí,
0: igual,
2: sí.
0: Creo que infravalorada como goleo...
2: Ayub se llamaba, ¿no? Me gustaba mucho el...
1: ¿Ayub?
2: El de Qatar.
1: El que es como un manto.
2: Sí, pero bueno...
1: No es Ayub, es
2: Ahorita me recuerdas.
1: Sí.
2: Recordemos que estaba el Waka Waka de Shakira, sigue sonando en todas las fiestas, cada que hay fútbol
1: la
2: que
1: F.
2: se recuerda. Live, gracias. Y también Waving Flag, como decías tú, Max, de...
3: Rafael Márquez, el Kaiser mexicano, es sin duda alguna el referente defensivo más importante en la historia del fútbol mexicano. Nacido en Zamora el 13 de febrero de 1979, Rafa debutó con los rojinegros del Atlas en 1996. Y gracias a su destacable calidad técnica, inusual para un defensa central, dio el salto a Europa con el Mónaco y posteriormente al FC Barcelona, donde se convirtió en pilar de una era dorada, conquistando 4 títulos de Liga y 2 UEFA Champions League, además del mítico sextete del 2009 al lado de Pep Guardiola. Sin embargo, su lugar en el Olimpo del fútbol mundial se cimienta en su longevidad y liderazgo con la selección mexicana. Márquez es uno de los pocos futbolistas en la historia que ha disputado 5 Copas del Mundo como capitán, un récord que te dice toda su importancia en el terreno de juego. Desde su debut internacional en 1997, Rafa no solo fue un central impecable en la salida del balón, sino también un jugador de momentos decisivos. Su gol ante Argentina en Alemania 2006 o su cabezazo ante Sudáfrica en 2010 son postales imborrables para el aficionado azteca. A lo largo de sus 21 años de trayectoria con el combinado nacional, Márquez demostró que la inteligencia y la anticipación sobrepasan a la fuerza bruta. Rafa no solo fue un capitán, fue la voz de mando, la elegancia en el corte y el ejemplo de que el jugador mexicano puede consolidarse en la cima del fútbol mundial. Para tu DN Radio, Oscar Díaz.
2: Que hizo una refresquera. Con la vida.
0: ¿Es esa?
1: Sí, no
2: es que no
1: es la misma canción en español.
0: Pero en español.
2: Pero en español está muy buena. A mí me gusta más así. Bueno, a mí.
1: A mí también.
0: A mí me gustan las dos. Creo que las tres versiones Este me parece que sí fue un mundial muy musical. Aparte de lo que hablabas al principio, de las bubucelas y todo eso, teníamos el tema también del balón, ¿no? Que de repente cuando lo empiezan a probar, era una locura, Toño, el balón, Max.
1: Sí, porque incluso mucho tiempo antes, varios porteros, cuando estaban comenzando a entrenar, se quejaron de que volaba muy raro el balón, o no sé, normalmente un balón tiene cierta curva. Y prácticamente el Jabulani a media curva dejaba de, pues, valga la
4: redundancia,
1: de seguir esa trayectoria, sino seguía ahora sí derecho, y eso confundía muchas veces a muchos porteros, que era, o sea, finalmente era porque, o sea, realmente el balón no es totalmente redondo, me refiero, el normal.
4: Ovalado.
1: Y el, no, pues no totalmente ovalado, pero no tiene imperfecciones. Y el Jabulani sí era mucho más redondo a comparación del resto de balones. Y eso provoca que es, termine por tener esta trayectoria.
0: Sí, porque en realidad no. La de gajos deja de ser de gajos y se convierte en una especie
1: la
0: como
1: de paneles.
0: Sí, la de paneles.
2: Eran 6 paneles, si no mal recuerdo. ¿Sí? Y que recuerdo que cuando intentaron hacer las pruebas, con tecnología y todo, se veía como el balón generaba esos movimientos extraños, porque parecía pelota de voleibol. O sea, la gente realmente, los futbolistas decían que parecía pelota de voleibol. Maradona se quejó, porque él, a ver, dirigió a Argentina, y Maradona al entrenar decía, es que yo le hago el tiro, el efecto, y no cierra la pelota. El único que no se quejó y que lo supo hacer de gran forma con este famoso Jabulani, que por cierto todos de seguro lo tuvieron también, el Jabulani rojo, que fue creo que la mejor inversión que hice en nuestras vidas, que el único que no se quejó fue Forlán. Forlán trabajó durante meses con esa pelota y aprendió el dinamismo de la fola seca al momento de pegarle, y fue el que mejor goles nos otorgó en esta Copa del Mundo, porque fue mucho, esta Mundial, salvo que me corrijan, de golazos de larga distancia y de muchos errores de porteros.
0: Muchos errores de porteros y como bien dices, ¿no? Goles de larga distancia. De hecho, en la semifinal hablaremos de algunos de ellos, ¿no? Llegamos al silbatazo inicial, pero antes de eso, muchachos, las grandes figuras de esta Copa del Mundo ya habían debutado en 2006, Max, pero este era el prime de ambos.
1: De entrada, ya llegaba cada uno con un balón de oro, tanto Cristiano como Messi. Cristiano había ganado el 2008 y Messi había ganado posteriormente el del 2009. En ese momento, bueno, se ha cambiado muchas veces de fin de temporada a fin de año y así sucesivamente el tema de cuándo se entrega el balón de oro. Pero sí, llegaba prácticamente con un balón de oro cada uno de estos dos futbolistas. También, hablando ya de otros cracks que llegaban a este mundial, mencionábamos en el episodio pasado cómo llegaba Wayne Rooney como una de las promesas. Ahora llegaba posiblemente en su mejor momento. España jugaba de maravilla con ese Barcelona que había conseguido el sextete, que había llegado apenas hace poquito tiempo a las semifinales de Champions League, y a la postre llegaría también a ser campeón la siguiente temporada de la Champions League. Entonces teníamos a una España que jugaba con Xavi, con Iniesta, con Sergio Busquets, con Puyol, con Villa, incluso ya lo estaremos repasando, pero a la postre terminaría por ser todos los anotadores de España en el Mundial jugar en el Barcelona. Entonces, pues bueno, terminaría por ser una situación sensacional. Países Bajos también daba miedo. Francia, Italia, el tema de los finalistas de la última fase. Teníamos futbolistas talentosos para aventar.
0: Y la verdad, un gran mundial. Y en el grupo A, a México le toca la suerte de inaugurar la Copa del Mundo ese 11 de junio del 2010. Justamente enfrentando al que va a ser su rival este 11 de junio, 16 años después del 2026, a la selección de Sudáfrica allá en el Soccer City de Johannesburgo. ¿Qué recuerdos te trae ese partido? ¿Dónde lo viste, Toño?
2: A ver, para recordar primero, los Bafana Bafana, partido que se da como a las 11, 12 de la mañana, mediodía, perdón. Recuerdo mucho el tema del sonido de las bubucelas. También en... A ver, yo estaba en la escuela, estaba estudiando la preparatoria, y recuerdo que nos dieron libre las 2 horas para ver el partido. Digo, no pasa nada, la escuela era, te lo ubicas bastante bien, Octavio, el CUDEC, que es que bajabas.
0: Excelente. ¿Bajabas ahí?
2: Sí, o sea, bajabas, era un cerro, bajabas las escaleras, 2-3 edificios, te ibas a la zona de las canchas de ping pong, te metías mucho más y encontrabas 4-5 pantallitas en lo que era la cafetería.
1: ¿De una zona común?
2: Me tocó verlo en una cafetería en la escuela.
1: Yo también lo vi en la escuela, pero yo en mi salón. O sea, trajeron una tele y...
2: Nosotros sí nos mandaron al recreo. Y hay cosas muy, muy bonitas o muy nostálgicas, desde el simple hecho de que era la primera vez en la historia que México jugaba con un uniforme negro. Recordemos que es para mí el mejor uniforme de visitante en la historia de...
1: Sí, para mí también.
2: Es el mejor, ese uniforme se terminó rapidísimo, ya nunca hubo playera.
1: Yo compré la playera verde precisamente porque no pude encontrar la playera negra.
2: Igual yo la compré manga larga, esa playera era simplemente espectacular. Una selección donde teníamos la polémica del Guille Franco, recuerdo también la polémica de que ibas al Conejo Pérez, también su uniforme espectacular, completamente de blanco. Y te dabas cuenta que México le podía ganar a Sudáfrica, le quitaron un gol, si no me recuerdo, a Giovanni Dos Santos por fuera del lugar, y llega un golazo de los Bafana Bafana, nadie lo va a olvidar, a Shabalala.
1: Sí, sí, güey, Shabalala.
2: Qué disparo mete, y también queda para la posteridad el festejo de los tres bailando, ¿no? Y ahí ya estabas con el nervio a tope de si México podía empatar el partido. A ver, México tuvo que haber ganado ese partido hasta que llega Rafa Márquez y define sobre la mala salida del portero, ¿no? Pero fue una fiesta... Nada, fue una fiesta espectacular y a mí me había dejado dudas ese partido después de lo que pasó contra Sudáfrica.
0: En este mismo grupo, ese mismo día, Uruguay y Francia empataban a ceros. Francia que tenía muchísimos problemas. Al siguiente partido, México le gana 2-0 a Francia con un gol de dos grandes de la selección mexicana. Primero el Chicharito Hernández marcaba el minuto 64 en una jugada que, gracias a Dios, no había VAR.
1: Estaba como un cuerpo adelantado
0: el Chicharito Hernández. Gracias a Dios no había VAR en ese momento. Y después Cuauhtémoc Blanco de penal marcaba el 2-0. Y yo les voy a contar una anécdota que no se las tengo que contar aquí. En ese momento estaba haciendo una empresa de lucha libre, porque me gustaban mucho las luchas. Y yo había ido con cierta marca de cerveza, que no diré aquí, pero que era la patrocinadora oficial y la que compraba todos los anuncios. Y me habían dicho en diciembre que sí. Cuando salió el sorteo del mundial me dijeron, no, ¿qué crees? Que tenemos que postergar tu proyecto porque creemos que México va a llegar a semifinales. Y vamos a invertir todo en el mundial. Yo dije, ¿cómo que México va a llegar a semifinales? Si es que ellos habían calculado que México le podía ganar a Francia. Alguien les dijo, México le puede ganar a Francia porque vienen muy mal los franceses, y México le había ganado a Uruguay hacía poco en la Copa América del 2007. Le había ganado México a Uruguay.
2: Los barrió.
0: Entonces le dijeron, México le va a ganar a Uruguay, le va a ganar a Francia y le va a ganar a Sudáfrica. Se pueden meter en primer lugar de grupo, y este primer lugar de grupo es una resbaladilla hasta las semifinales. Y la empresa cervecera me dijo que no a mi proyecto, y se fueron a gastarse todo el dinero en comerciales que nunca salieron de México llegando a semifinales. El partido clave de México era justamente frente a Uruguay el 22 de junio en la ciudad de Rosenberg, y ahí México pierde 1-0 con la selección de Uruguay. El gol de Luis Suárez, y México queda en segundo lugar de grupo, Uruguay queda en primero, y sí, sí, fue una resbaladilla las semifinales. Adelante seguiremos con los cuartos, con los octavos de final y los cuartos, porque Uruguay llegó a la semifinal, no le fallaron, el primer lugar de ese grupo iba a llegar a semifinales. En el grupo B, Argentina avanza sobre Corea del Sur, que también calificó. Grecia y Nigeria avanzaron también en el grupo B. En el grupo C, Estados Unidos dio la sorpresa avanzando como primer lugar de grupo.
2: Con Landon Donovan.
0: Dejando Inglaterra en el segundo lugar. Y eliminados se quedaron Eslovenia y Argelia. Un video, yo creo que muy importante en la historia del fútbol de Estados Unidos, es ese gol de Landon Donovan contra Argelia en los últimos minutos del partido, cuando Estados Unidos estaba cerca de quedar eliminada. Mete el gol agónico justamente al minuto 90+1, con el que avanza Estados Unidos en ese grupo. En el grupo D, Alemania y Ghana avanzaron, Australia y Serbia se fueron eliminados. En el grupo E, Países Bajos y Japón avanzaron, Dinamarca, que traía un muy buen equipo, y Camerún se quedaron.
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0: Paraguay en el grupo F fue la gran sorpresa. Venía Italia como la campeona defensora, Max, y de repente se topan en el grupo F con Paraguay, con Eslovaquia, con Nueva Zelanda, y resulta que Italia queda en último lugar. Sí. De ese grupo, Max.
1: Sí, termina quedando en último lugar. Bien, lo comentas, una situación que pocos nos esperábamos, entendiendo que, pues, prácticamente, lo decíamos, Italia llegaba como campeona del mundo, que, por cierto, ya comenzaría a gestarse una maldición importante en la que, pues sí, los campeones no les terminaba por ir bien en el siguiente mundial. Ahora, hablando ya y repasando un poquito más finalmente lo que ocurrió en el grupo, desmenuzando uno por uno, lo empata en contra de Paraguay y tiene que venir detrás con gol de Paolo, con gol de Daniele De Rossi, porque previamente había marcado Antolín Alcaraz. Después contra Nueva Zelanda, otra vez empatando el partido. Nueva Zelanda terminaba por irle ganando con gol de Shane Smeltz. Ya después es Vincenzo Iaquinta el que por la vía del penal empata el 1-1, y para el último partido lo pierden en contra de Eslovaquia, y iban perdiendo 2-0 con goles de Robert De Vitek. Descuentan al 81 con gol de Di Natale. Camil Copune, que marca el que sentenciaba el partido 3-1, y al final Fabio Quagliarella es el que marca el 92. Pero todo se sumó para Italia, que quedó finalmente último. Fueron Paraguay y Eslovaquia los que accedieron a los octavos.
0: Ya en el grupo H, España y Chile avanzan. España, que a la postre tendría una copa histórica, comenzó este mundial perdiendo 1-0 contra Suiza, y ya la gente empezaba a dudar, ¿no?
2: Porque también pierde una racha larga sin perder España. Sí,
0: venían de ser campeones de la Euro del 2008.
2: Sí, venciendo a Alemania 1-0 con gol de Fernando Torres.
0: Y después llegaban a este mundial. En el 2008 el técnico de España había cambiado del 2008 al 2010.
2: Entra Vicente del Bosque.
0: Sí. Entonces, creo que aquí comenzaban ciertas dudas sobre España, que poco a poco fueron disipando. Avanzan como primer lugar de grupo junto con Chile, dejando fuera a la selección de Suiza y a la selección de Honduras, que había calificado a esta Copa del Mundo. Toño, nos vamos a los octavos de final. Cuéntanos qué pasó en esa ronda. Te puedes saltar un partido si quieres.
2: No, a ver, de hecho, hay que destacarlo. España en ese mundial se convierte en la única selección en la historia de perder en su debut en convertirse campeona de la Copa del Mundo, cosa que luego lo logra Argentina en 2022. Pero a ver, de esos partidos hay que destacar varias cosas. De los octavos de final, Uruguay enfrenta a Corea del Sur. Uruguay siguió sorprendiendo. Este pudo haber sido nuestro rival en caso de haber ganado el grupo.
0: La resbaladilla que me decían.
2: No, bueno, y de ahí gana 2-1. Corea del Sur queda eliminada. Uruguay con Forlán en un plan grande. Luis Suárez en un gran momento. Tenías a una selección con Muslera, joven, una selección espectacular que trabajaba la garra charrúa. Luego venía Estados Unidos, gana, que curiosamente gana con llegar a cuartos de final, se convierte en la primera selección africana en llegar hasta esta instancia. Es la mejor actuación hasta esa fecha de una selección africana. Recordemos que también Sudáfrica se convierte en la primera selección anfitriona en no poder llegar a la siguiente fase de grupos, a la siguiente fase final, después de ser eliminada en el tema de grupos. Países Bajos vence 2-1 a Eslovaquia. Países Bajos, que creo que también sorprende, salvo tu mejor opinión. Luego viene Brasil en contra de Chile. Ya venía esta Chile dando algunos indicios de buen fútbol, acá con Marcelo Bielsa, que después lo cambian a Jorge Sampaoli. Luego, lamentablemente, dicen algunos que Aguirre entregó el partido, ¿no? Perder 3-1 en contra de Argentina, que esa también es una muy buena historia, ¿eh? De por qué sale con la gorra hacia abajo, Javier el Vasco Aguirre. Los periodistas, así como está Maxito. Vamos a ponernos como el Vasco.
1: Mira, yo agradezco de verdad que en esta última conferencia nos dio la cara y no la gorra.
2: Es que de verdad sí. Pero sí. ¿Sí sabes por qué fue? Porque varios periodistas saben que íbamos a quedar eliminados en contra de Argentina.
1: ¿Pero cómo saben? Pues
2: lo tomaron como que sí.
1: No son enchiladas.
2: Pero ahí te va. Empiezan a mandar correos de vamos a ponernos de acuerdo para la última noche en Sudáfrica tener una fiesta de despedida porque ya se nos acaba el mundial porque nos va a eliminar Argentina.
1: Periodistas.
2: Periodistas. Ah. Y entre esos terminan también copiando al jefe de prensa de la selección mexicana. No, pero porque se llevan bien. Dicen que entre los correos copiados estaba el Vasco. Y no se dieron cuenta. Entonces el Vasco lee y dice, váyanse todos a...
1: Pero pues entonces vas agresivo, no sales a... Pues
0: no sales con el bofo, ¿no?
2: No, pero yo recuerdo que cuando sale, las declaraciones de nos están dando por perdidos, nosotros ya estamos eliminados, ya para qué quieren que les diga algo. Yo recuerdo, acabo de escuchar recientemente las declaraciones y era, ustedes ya nos están dando por perdidos, aquí la gente creo que ya no cree, pues mejor mañana
1: o sea,
2: nos presentamos a jugar. Allí estaba muy molesto el Vasco.
1: No, ahora, a ver, entiendo y la molestia. Tantito,
2: se regresa a México... Con los mismos periodistas que organizaron el zafarrancho, en el mismo avión.
1: Entiendo, ¿cómo decirlo? Sí, entiendo el tema del enojo, pero creo que tendría que haber... O sea, creo que lo manejó muy mal. O sea, por el tema de decir, ya estamos eliminados, pues no.
0: Tal vez debió de haber sacado un poco más la casta, ¿no? Al final del día México no juega tan mal ese primer tiempo. Estaba siendo superior a Argentina durante los primeros minutos. Sí, después llegó el gol de Tevez.
1: Ah,
0: un error de Ricardo Osorio.
2: El que nunca se equivoca, mano.
0: Y después Higuaín ya en el segundo tiempo. El error de Osorio fue el segundo gol. Y después ya Javier Hernández puso el 3-1. Se nos acababa el Mundial. Y ese mismo día, ¿recuerdas que el gol de Argentina venía de un fuera de lugar clarísimo? ¿Eh? Ahí, creo que ese día nació el VAR.
2: Ahí se da la primera revisión. Ahí se da la primera revisión de VAR no oficial.
1: ¿Pero pues de qué sirvió?
2: Se dio porque hagan de cuenta, que recordamos que es el gol, está súper adelantado Tevez, ni siquiera está por el Conejo Pérez, estaba hasta adelantado. Bueno, también Tevez el tercero es un golazo. Pero recuerdo que en esa imagen que estamos viendo en estos momentos, gracias a Ernesto Quijas, la gente que está en radio lo puede ver en redes, que la gente de México empieza a señalar a la pantalla de, mira, está en posición adelantada, y nunca volteó a ver el árbitro. O sea, si voltea se pudo haber dado cuenta de su error. Como pero dices, no yo creo que ya no podías hacer nada. Pero no si es un descaro, esa jugada era muy obvia. Pero bueno.
0: Y en la mañana había ocurrido algo parecido, porque Alemania le ganó 4-1 a Inglaterra con un gol que...
1: pega en el travesaño y se...
0: Y se mete como un metro. El árbitro no lo convalida.
2: Que justamente, después de ese partido de lo de Argentina-México, juega Alemania-Inglaterra. Alemania borra a Inglaterra, creo que no era tampoco la más potente esta selección inglesa, pero viene el famoso gol que de hecho algunos lo toman como el karma, por haber ganado la del 66 con el gol del fantasma, el balón entra por completo, se ve la imagen, sale de la portería y Manuel Neuer, que tampoco iba a atajar esta Copa del Mundo, termina agarrando el balón y dice, vámonos de aquí, y Alemania borra por completo a la selección inglesa.
3: Miroslav Klose, el nombre que infunde más miedo que cualquier película de terror en Brasil. El apodado bombardero alemán debutó en primera división con el Werder Bremen en el 2004. Para el año 2007 fue transferido al Bayern de Múnich. Durante su estadía en la Bundesliga, el ariete germano conquistó 2 copas de la Liga, 2 copas alemanas, 2 Bundesligas y una Supercopa alemana. Su última aventura en clubes llegó en el año 2011, cuando fichó por la Lazio del calcio italiano, con quienes se hizo de una Copa de Italia. Pero no fue ni el fútbol alemán ni el italiano los que lo hicieron grande. Miroslav participó en 4 mundiales, 2002, 2006, 2010 y 2014. En Corea, Japón, se destapó con 5 anotaciones contribuyendo a alcanzar la final del mundo. 4 años después en casa repitió la dosis de 4 años atrás con otros 5 tantos y se quedaron en el tercer lugar. Para Sudáfrica el cuadro alemán repitió el tercer puesto con 4 anotaciones de Klose, pero la consagración tuvo fecha y nombre, Brasil 2014. Miroslav tuvo un torneo de ensueño alcanzando las semifinales por cuarta vez consecutiva, siendo hasta hoy en día el único en conseguirlo, y en dicha semifinal contribuyó con un tanto para vencer 7-1 a la selección brasileña, donde también llegó a 16 goles marcados en Copas del Mundo, arrebatándole el trono al brasileño Ronaldo Nazario, para que unos días más tarde los teutones lograran su cuarta Copa del Mundo y Klose fuera inmortalizado como una de las máximas leyendas del fútbol alemán y mundial. Para TUDN Radio, Oscar Díaz.
2: Otro de los partidos, Paraguay-Japón empatan de 0-0, global 5-3, y bueno, también España contra una aguerrida Portugal de Cristiano Ronaldo, en Ciudad del Cabo vence 1-0 la Furia Roja, ¿no?
0: Ahí tenemos el gol de Inglaterra que no fue convalidado. Y como bien dices, Portugal le gana a España. Max, nos vamos a los cuartos de final y ahí sucede una debacle del equipo argentino dirigido por Diego Armando Maradona, La verdad parecía que
1: le tocó México.
0: Parecía que iba a ser un sueño dorado para Argentina, no tener a Messi, Maradona en el banquillo, pero se toparon contra un equipo muy superior a ellos. Pero cuéntanos, ¿cómo fueron los cuartos de final de esta Copa del Mundo, Max?
1: Sí, bien, lo decías, o sea, parecía y había ilusión con Argentina. Creo que más por la figura que es Maradona como jugador. Realmente como técnico no es que fuera alguien brillante, ni estuviera cercano a hacerlo, era una realidad, y justamente se te toparon con pared apenas al minuto 3, gol de Thomas Müller, ya lo decía, a los 3 minutos de iniciado el juego, después Miroslav Klose al 68, también es Arne Friedrich el que conseguiría el 3-0 al 74, y al 89, 4-0 golearía Alemania a la selección argentina. Prácticamente no tuvo pues sí, rival. Por cierto que Miroslav Klose en este partido llegó a ser el máximo goleador en mundiales, en la historia, mejor dicho, en general, con la selección alemana, con 69. Yendo al resto de compromisos, Países Bajos venció 2-1 a Brasil, que termina decepcionando. Se esperaba muchas cosas por parte de Brasil, desde Wesley Sneijder al minuto 53 y 68 para remontar un gol. Ya se imponía Brasil con gol del Robinho a 10. España sólida, un partido que le costó mucho trabajo, porque justamente era contra Paraguay, un Paraguay rocoso que se defendía,
0: Martino.
1: Sí, se defendía atrás, aguantaba, sabiendo que se encontraba con uno de los mejores equipos, si no es que el mejor equipo del mundo, y al final con gol de David Villa al 83, justamente terminaría por conseguir el pase. Y creo que el partido que más llamó la atención fue el menos mediático, el Uruguay contra Ghana, porque Ghana llegaba, ya lo decíamos, siendo ese gran representante africano, con gol al minuto 45 más 2 de Suleiman Muntari, comenzaba ganando, ya después vendría el empate por parte de Forlán, y cuando iba a caer el gol de 2-1 en los últimos minutos por parte de Ghana, vendría manotazo de Luis Suárez, tarjeta roja, salvaba su meta con la mano, tarjeta roja, vendría el penal por parte de la selección ganesa. A Asamoah Gyan, quien cobraría, falla finalmente el penal. Nos vamos a tiro penales y Uruguay terminaría ganando 4-2. Forlán, Victorino, Scotty y también el Loco Abreu marcarían sus cobros. A Asamoah Gyan aquí sí marcaría. Y también Stephen Appiah, quienes fallarían serían John Mensah y también Dominic Adigia. Así los cuartos de final.
0: La sangre fría de Loco Abreu para tirar ese penal. El último penal a lo Panenka es extraordinario, ¿no? Inclusive los narradores uruguayos, en una de las de los videos que yo creo que he visto más en la vida, como dicen, hijo, la va a picar este loco, no quiero ver, no, la va a picar, y cuando la pica y la mete, es una maravilla este gol.
1: Pues la experiencia que teníamos en Liga MX, ya de conocerlo, pues era más fácil saber que le iba a picar.
2: Pero él hasta en la anécdota lo dice, ¿no? Que cuando está en la tanda de penales en la pila, le preguntaba, ¿no?, a uno de sus compañeros. De hecho, él lo platicó en varias anécdotas de... ¿Se lanzó el portero? Sí. ¿Se lanzó el portero? Sí. Se volvió a lanzar. Le dijo, déjate de joder y ponlo, por favor. O sea, ya tíralo así si quieres. Y sí, el loco Abreu. Y creo que puedo decir que fue el mejor partido de la Copa del Mundo, ¿eh?
0: Yo creo que sí, ¿eh? Por lo menos el más dramático.
1: Sí, de jugado, pero de...
2: Ah, bueno, bien jugado... Ya es otra cosa, ¿no?
0: Ya es otra cosa, sí, pero dramático sí que fue este partido. Y bueno, Toño, nos vamos a las semifinales y me parece que es una de esas semifinales y fue muy bien jugada. Las dos creo que fueron muy buenos partidos, pero cuéntanos, eran Uruguay contra Países Bajos. Uruguay regresaba a una semifinal desde 1970.
2: Sí.
0: O sea, no habíamos vuelto a ver a la Celeste en una semifinal desde 1970. Y llegaba del otro lado, Alemania contra España, la revancha de la final de la Euro del 2008. Llegábamos a la ronda ya definitiva. Toño, cuéntanos qué pasó.
2: A ver, desde el Países Bajos, Uruguay, tenías jugadores como Muslera, Godín, Gargano, tenías también un Egidio Arévalo, Cavani, Forlán, el Cachas, un Loco Abreu, tenías un equipo brutal. Por otro lado, tenías a un Huntelaar que recién estaba haciendo llamado a la selección de Países Bajos, un Van der Vaart, un Arjen Robben, un Robin Van Persie, tenías a Sneijder, a Van Bommel, hasta Kellenburg, que para mí ha sido el mejor arquero de Países Bajos en sus últimos 30 años, y eso que solamente jugó un mundial. por debajo de Edwin van der Sar, pero fue un partido de golazos, un partido de locura. Forlán, como te decía, fue el que mejor adaptó el disparo del Jabulani y nos otorgó una joya de disparo que pasa por encima del ángulo superior derecho. De un lado marcó Bronkhorst y también Schneider y Robben, un partido que lo ganan 3-2. Que me parece, híjole, yo creo que sí, Uruguay por lo que nos demostró se lo merecía, pero sí, como dices, era la resbaladilla para que llegara México a semifinales, o sea, siempre ha tenido esas oportunidades México de poder avanzar. Ahora, del otro lado, la realidad, que lo que vimos con el España-Alemania para mí fue de los más trabados, pero mejor jugados. Ese tiro de esquina cambia todo, cómo llega Puyol y termina venciendo a lo que es hoy en día Manuel Neuer, el segundo mejor arquero en la historia del fútbol, y que simplemente vimos cómo otorgaron una de las semifinales más apretadas, pero también más emocionantes.
0: Sí, ¿no? Esa anécdota de Puyol, como cuenta, ¿no? Que les decía, cuando venga el tiro de esquina, tiren, pónganme en el manchón penal porque yo la voy a rematar ahí. Y cuando llega ese tiro de esquina, sabían ellos lo que podían hacer, lo que iba a pasar. Y España, a base de corazón, a base de furia, pero también de muchísimo buen fútbol, que era lo que normalmente le faltaba a este equipo español, llegaba a su primera final y por primera vez desde 1998 íbamos a tener un nuevo campeón, pasara lo que pasara, porque era Países Bajos contra España.

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1: UEFA Champions League, pero su carrera como internacional con la Roja no se queda atrás. El genio de Fuentealbilla, a lo largo de 131 partidos, disputó 4 Copas del Mundo y 3 Eurocopas, logrando 3 trofeos en la mejor generación de futbolistas españoles de toda la historia. El primero de ellos fue la Euro del 2008, consiguiendo además de forma consecutiva la Euro del 2012, siendo el MVP de la final y del torneo. Pero entre esas dos justas se logró el Mundial de Sudáfrica 2010, en la que con aquella volea, Iniesta le dio a España su título más importante, siendo inmortalizado como el MVP de la final y una de las máximas leyendas de la Copa del Mundo. Para tu DN Radio, Oscar Díaz.
2: Te toca, cuéntanos cómo fue esa final, cómo la viviste, tú, Toño, y ahorita les cuento qué tal, cómo la viví yo. Pero Max, te cedemos los honores, cuéntanos la final de la Copa del Mundo.
3: Bueno, era un partido finalmente con mucha tensión y el tema es que prácticamente eran dos países que venían de filosofías similares o que una descendía de la otra, porque a ver, era prácticamente Países Bajos con el tema del fútbol total, que es prácticamente esa ideología que hizo grande al fútbol neerlandés, que lo llevó a dos finales de Copa del Mundo previamente, que lo llevó además también a tener al Ajax campeón de Europa en 3 ocasiones, que les dio al mejor futbolista que han tenido en su historia como Johan Cruyff, y del otro lado, Cruyff traería eso a Barcelona y se fundaría a la postre con Guardiola, con pues sí, todo este Barcelona en su mejor momento, el tiki-taka. Entonces era prácticamente un partido de mucha tensión, de mucha posesión para cada, o sea, repartida, los equipos tratando de jugar, de buscar el resultado, pero no caía el gol finalmente. Lo más destacado a lo largo de los 90 minutos fue, y destacado para mal, la patada por parte de Nigel de Jong sobre Xavi Alonso, porque prácticamente le partió el pecho, le dejó por ahí los tacos, y el tema solamente por ahí fue una tarjeta amarilla. Fue complicado lo de de Jong, y cómo termina por ser finalmente una situación complicada para Xavi Alonso. Insisto, le parte por ahí el pecho, y pues bueno, continuamos justamente con el tema del partido. Nos tuvimos que ir finalmente a los tiempos extra, y así finalmente, en un ambiente de tensión, vendría, como fue conocido en España, el gol de todos. Una jugada de muchos toques, primero comenzando por el costado a la derecha con Jesús Navas, por ahí van hacia el centro con Iniesta, tocan hacia el costado izquierdo con Fernando Torres, viene centro, desvío, le cae el balón a Fábregas, termina mandándole el balón al costado derecho del área, y como dice él, escuchó el silencio y termina mandando con la pierna derecha el balón a segundo poste al fondo de la red, y consagraba a España campeona del mundo por primera vez y hasta el momento única en su historia.
2: Una gran final, Toño, y luego las imágenes que vimos, ¿no? Los festejos en Madrid, los festejos en Barcelona, los festejos en Sevilla y en Valencia, en toda España, incluso me atrevo a decir que en todo el mundo, porque incluso en México también hubo festejos de la gran comunidad española que vive en México, en Argentina también hubo algunas personas celebrando este título de un equipo que había sido siempre un equipo potente, un equipo de prestigio, pero nunca un equipo ganador.
4: Por algo antes le decían la Furia Roja, ¿no? Uh-huh. Por ser aguerrido, por ser de pegar, por ser estar ahí. España no se denominaba como un equipo muy táctico, de hecho se aplaudía mucho el que le parecía diferente, recordemos a Raúl, lo que veíamos, tenían jugadores muy buenos, Cañizares, demás, pero
2: Butragueño
4: y demás, pero yo creo que acá se junta la filosofía que bien dice la descendencia de Johan Cruyff, uh-huh, adaptada por Pep Guardiola, y también acá el trabajo de la Masía por parte del FC Barcelona, que se junta con lo que trae siempre lo bueno el Real Madrid, porque ese equipo era básicamente el Barça, uno del Valencia y también 2-3 del Real Madrid. Hablabas de un Gerard Piqué, hablabas de un Xavi, de un Iniesta, de un Puyol. Bueno, Sergio Ramos, esa Copa del Mundo, la jugó de lateral. La ¿sí? jugó de lateral, por lo mismo de la gran central que tenía. Un Sergio Busquets que había recién debutado 1 o 2 años antes. Tenías a un Pedro, tenías a un Xavi Alonso que también estaba en gran nivel. A ver, era un equipo muy técnico.

0: The National Weather Service in Las Vegas has issued a severe thunderstorm warning for San Bernardino County in Southern California, West Central Clark County in Southern Nevada, until 1:30 p.m. Pacific Daylight Time. At 12:45 p.m. Pacific Daylight Time, a severe thunderstorm was located near Sandy Valley, Oregon, 18 miles west of Dean, moving northeast at 15 miles per hour. Hazard, 60 miles per hour wind gusts and quarter-size hail. Source, radar indicated. Impact, hail damage to vehicles is expected. Expect wind damage to roofs, siding, and trees. Locations impacted include Sandy Valley and Good Springs. Seek shelter inside a well-built structure and stay away from windows. The storm is capable of producing damaging winds and large hail.
1: El pueblo español los hizo feliz un momento importante y pues sí, así dejó de ser finalmente esa eterna perdedora y esa eterna selección de los cuartos de final para convertirse ya en una campeona del mundo y una selección que terminó dominando una época.
2: Pues bueno, hasta aquí llegamos en este recuento de Sudáfrica 2010. Muchas gracias por haber estado con nosotros, Max, Toño. Nos escuchamos en la próxima edición. Ya poco a poco nos acercamos a esta inauguración del Mundial del 2026 y el recuento de los mundiales que hemos hecho en este Leyendas del Balón se nos está acabando. Recuerden compartir este video con sus amigos, con sus compañeros. Estará en nuestras redes sociales de TUDN Radio. Soy Octavio Rivero. Nos escuchamos en la próxima edición de Leyendas del Balón.

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0: ¿Cómo están? Buen día, es Tricolor al Día. Sean bienvenidos bajo la producción de Iker González, quien los saluda con mucho gusto, Oliver Figueroa, junto a Tate Gómez Luna y Javier El Zuli Ledesma. La selección mexicana que ya firmó su pase no solo al Mundial Sub-20, también a los Juegos Olímpicos de Los Ángeles 2028, aunque con cambio de entrenador, Alex Diego se aventó el proceso, pero será Eduardo Arce el que tome las riendas de cara a los Juegos Olímpicos del 2028. Y después viene también la parte de las negociaciones entre México e Infantino del lado de la hora todavía presidente de la FIFA. ¿Será cierto que México se va de CONCACAF a la CONMEBOL? Lo estaremos platicando acá en Tricolor al Día. Tate Gómez Luna, Tate, ¿cómo estás? Bienvenido. Bueno, México obtiene ya su pase a los Juegos Olímpicos, le gana a Estados Unidos 2-0, por ahí el arbitraje también con algunos cuestionamientos en el último partido. Sin embargo, pues este anuncio, ¿no?, que Eduardo Arce va a tomar las riendas cuando en el proceso como tal, por lo menos de este grupo, él no estaba al frente del equipo. ¿Cómo estás?
1: ¿Cómo estás, Oliver Zuli? Amigos que nos acompañan, un placer estar con ustedes. Sí, y ante 50,000 personas, ¿no?, que es lo más importante ahí en el Estadio Banorte. Creo que yo no entiendo el tema de mover a Alex Diego. Si ya tienes el proceso, si conoces a los futbolistas, ¿por qué brincártelo? Entiendo que el de la Sub-23 es Eduardo Arce, ¿no?, que tuvo la medalla de plata en los Juegos Centroamericanos y del Caribe, pero creo que le puede respetar el trabajo, el proceso a una Alex Diego, que recupera algo que no habíamos obtenido para el 2024. Estuvimos eliminados de la mano de Luis Pérez, aquella el preolímpico en Honduras, y que ahora pues se consigue de la mano de este Alex Diego, que creo que si está bajo las órdenes de Andrés Lilini, que se nos olvida, es el presidente ahí de menores, pues creo que algo sabrá, ¿no? Pero a mí sí me resulta extraño que el que ya conoce a los futbolistas lo brinquen, lo suelten y se la den a un Eduardo Arce, que por lo menos fuera del Puebla, fuera de la Liga MX, ya nos demostró que lo sabe hacer también Eduardo Arce.
0: Y que, bueno, a diferencia de otras ediciones, por lo menos el técnico actual de la selección mayor parece no va a tomar ese rol como se ha hecho en otras ocasiones. Una base, Zuli, por lo menos de un par de futbolistas que destacaron, en este caso Santi Sandoval y Hugo Camberos, los dos del Guadalajara, con la misión que se tiene siempre, ¿no?, que no se quede solo en promesas o en figuras del premundial, sino que también en primera división y en selección mayor lleguen a un mejor puerto. ¿Cómo estás?
2: Sí, esa es la idea. Muy bien, muy buenas tardes. Qué gusto saludarlos, Tate. Oliver, me parece que es una gran oportunidad, tanto para Arce, como bien lo mencionas, como técnico, como para estos dos jugadores promesa, que todavía tienen que ratificar que son una realidad dentro del fútbol o del máximo circuito, por decirlo, dentro de la Liga MX. A nivel de selección, obviamente que tienen que demostrar esto bueno que hicieron ahora en esta eliminatoria. Es cierto que de repente puedes pensar que los dos primeros lugares, Estados Unidos y México, son los que avanzan al Mundial, ¿no?, en esa categoría. Pero dentro de todo es una gran oportunidad para mostrarse, no nada más para los equipos de la Liga MX, de estos dos jugadores.
0: Ahora, Tate, es cierto, le ganas a Estados Unidos, que también ya venía con el boleto a Juegos Olímpicos, quizá una final un tanto desabrida, una expulsión de por medio. Se juega en territorio mexicano, que creo que también influye mucho. No le quiero restar mérito, pero yo no sé si en otras circunstancias el camino hubiera sido tan sencillo para esta selección y para este grupo.
1: ¿Cómo no, lo ves? Te ayuda, ¿no? Se había jugado en Puebla, se había jugado en el Cuauhtémoc, en el de la universidad también, benemérita de Puebla, y se cambia la final al Banorte. Siempre es una ventaja jugar en la altura, jugar en el mejor estadio de todo el mundo. Me atrevo, tres veces mundialista, y creo que eso arropa, porque también siento que fuera del territorio a México le cuesta. Históricamente lo hemos visto, ¿no? Recordamos lo de Honduras, pero creo que no hubo tanta resistencia, ¿no? Panamá, no. Lo de Guatemala, lo de Antigua, creo que México iba bien hasta esa semifinal contra Canadá, que si hablamos que hay polémica en el partido con Estados Unidos, desde con Canadá, que ibas perdiendo 1-0 y se te estaba complicando y le puedes dar la vuelta 2-1, pues también ahí el tema arbitral se podría analizar, ¿no?, y se podría compartir, pero aún así creo que hay que resaltar mucho lo de Camberos, lo de Cristóbal Alfaro, también lo de ese chico Navarrete, el guardameta. Ajá. Lo de Bruno Henrique, que me demuestra que mientras México siga ganando cosas importantes, o pasando, o participando en los Olímpicos, o en el Mundial de la categoría, creo que más jugadores nacidos fuera del territorio mexicano, pero con ascendencia, como Bruno Henrique, este que nació en Brasil, pero es de madre mexicana, sí, pues se va a interesar en representar a la selección mexicana, que vaya que necesitamos bastantes jugadores para un proceso hasta el 2030. Así que no solamente pensaría en el Mundial Sub-20, los Olímpicos, por supuesto, pero todos estos jugadores pensar en que pueden ganarse un lugar al 2030. Hay mucho talento.
0: ¿Alguno se pudiera subir al barco de la selección nacional mayor, Zuli? A ver, es cierto, va empezando el proceso de Rafael Márquez. También me parece que en los primeros partidos que va a tener Rafa Márquez se va a ir a lo seguro. No va a experimentar tanto con los jóvenes porque también es su carta de presentación. Sin embargo, hay un par de futbolistas que en primera división ya han mostrado ciertas cosas. Volvemos al tema, Santi Sandoval, Hugo Camberos, en Atlas está el tema de Gamboa, ¿no? Que también ha tenido no tanta regularidad, pero un poco más
1: de
0: minutos, y por supuesto Mora. Es correcto. Pero da la sensación también que a estos futbolistas les hace falta el roce de primera división, el roce de cada 8 días, porque cuando tú compites con los de tu edad, del mismo rango, pues a lo mejor ahí equilibrados puedes mostrar un poco más de nivel. Pero cada 8 días, con los de 30, 35 años de más experiencia, yo no sé si estos futbolistas les dé para un poco más.
2: Sí, con el máximo circuito, ¿no? La exigencia de la Liga MX me parece que puede ser benéfica, tanto para el técnico, porque puede tener mejores opciones o mayores opciones para poder elegir, y la madurez de estos chavos, ¿no? Que han mostrado buenas cosas. El caso de los dos que mencionaron, de Camberos y de Sandoval. Sandoval con la herencia, ¿no? Al igual que Navarrete, el arquero que es hijo de Navarrete, que estuvo,
1: sí, que
2: estuvo
1: y que en salió Atlas, lesionado, lamentablemente,
2: y que salió,
1: ¿no?,
2: lesionado desafortunadamente en este partido, ¿no? Pero me parece que son dos buenas alternativas, tres buenas alternativas en este sentido, sin menospreciar a los demás, ¿no? Porque obviamente es un juego de conjunto.
1: Pero sí, ante esa posibilidad de la que hablo, que podrían subirse no solamente a estas competencias, sino también a eliminatorias, Copa América,
0: claro,
1: al Mundial 2030, pues también es muy importante que se consolide, ¿no? Si el MVP, 5 goles, Camberos, no es titular indiscutible con las Chivas, aunque ya se está volviendo un jugador importante, lo vimos también en el último partido de Leagues Cup con su equipo, que ya hizo un buen encuentro, pues creo que también ahí hay que pedirle un poquito más de bagaje, ¿no? Un poquito más de juego para estos elementos. Sandoval, pues tampoco es titular con el Guadalajara, y si volteamos a ver a Navarrete en porteros que se necesitan, que volteamos también y hablaremos de los centroamericanos con Emmanuel Ochoa, pues creo que también hay oportunidad de darle esa confianza ante la inmediatez de los resultados. En la Liga MX suele sonar difícil, pero de que hay talento y hay condiciones, creo que sí, muy importante. Pero para poder aspirar a ganar cosas con la selección mexicana a futuro, pues ya hay que consolidarse en primera división.
0: Pero ¿cómo llevar el proceso de un joven, Zuli? Porque hemos tenido casos, en Guadalajara sucede que de pronto el primer torneo de algún joven pues deslumbra a muchísimos y decimos, bueno, este tiene condiciones, y a lo mejor al torneo siguiente viene un bajón, o el técnico ya no le da tantos minutos. Es irlos llevando de a poco, o es soltarlos, porque muchos dirían, pues para que no pierdan el piso, de a poquitos minutos. Pero si tiene calidad en un equipo rodeado de mexicanos, pues ¿por qué no darle más minutos?
2: Sí, yo estoy de acuerdo en ese sentido, ¿no? Yo creo que Santi Sandoval, como el mismo Camberos, necesitan bagaje. Ese bagaje te lo da los minutos, el tiempo que estás en la máxima competencia. Es importante conocer la situación de Camberos, ¿eh? ¿Por qué no terminó jugando el torneo anterior en la Liga MX?
0: Claro.
2: Ahí me parece que es un retroceso en lo futbolístico para Camberos, que ha mostrado un buen nivel, que ha mostrado muy buenas características. El caso de Sandoval no me sorprende. ¿Por qué? Porque terminó haciendo goles en el equipo de Chivas cuando el equipo de Guadalajara necesitaba a la Hormiga, necesitaba a Marín, necesitaba a los hombres que eran los centros delanteros que tendrían que definir o que terminar esas ofensivas, sí, que generaba el equipo.
1: Y yo creo también que con el tema de estos que están más consolidados, ¿no? De Sandoval y también de Hugo Camberos, pues también el club no les ayuda. Si traes a jugadores como Carrillo y también, claro, Kevin Castañeda, y potencias aún más el club, que bueno, para reforzarte, para competir debes hacerlo, pero si ya tienes estos jugadores que hemos visto que han respondido, ¿por qué no darles más minutos?
0: Y ahí, ¿qué podría hacer el jugador? Estás en Chivas, uno de los mejores clubes, y que tienes los reflectores encima que te pudieran ayudar en algún momento para salir a Europa, pero no tienes tantos minutos y acabas de ser el mejor hombre en el premundial. ¿Qué haces tú como jugador? ¿Pides irte a otro club para tener más minutos, o te esperas a que el Piojo Alvarado tenga un mal torneo para que te den minutos? Porque si el Piojo no afloja, va a ser muy complicado.
2: Es que hay situaciones que llaman mucho la atención. Por ejemplo, Campillo, el defensa central del equipo de Chivas, ¿qué hizo la directiva? Lo mandó a Juárez,
0: ¿eh?
2: a Juárez para que madurara, para que tuviera esa exigencia, ese fogueo que necesitaba para después llegar, y es uno de los jugadores que más llama la atención dentro de esa zona defensiva del equipo de Chivas,
1: ¿no? Y soltó al Tiva Sepúlveda también, ¿no? Recientemente. Yo creo que es la primera, la que ponía sobre la mesa Oliver, de tener más minutos. Y de con el plantel o con la directiva decir, pues yo quiero jugar. ¿Qué había pasado con Vázquez, el del América? ¿Qué había pasado también ahí con Esteban Lozano? Se fueron al Puebla y lo hicieron de gran manera. Hoy también se ha cortado ese proceso ahí con las Águilas, pero es la mejor opción, es irte a un club de menor envergadura para tratar de brillar, de tratar de tener mejores minutos, o si no, tratar de ir a un club fuera de México, pero también para competir, ¿no? En la media tabla ahí de la Eredivisie, no sé, en la Ligón, te va a haber interés, ¿no? Pero para tener minutos, y si no, vete a un equipo también de la MLS, ya es un buen mercado también para los mexicanos.
2: Sí, claro, de repente mucha gente le llama picar piedra, ¿no? A los futbolistas que hacen eso, salen de los grandes clubes de la Liga MX, en donde están tratando de consolidarse, tratando de ganar minutos y obviamente de mucha mayor madurez, ¿no? Con esa salida del equipo en donde están.
0: Ahora, yo también me pregunto, ¿es para realmente considerar a este grupo con un potencial real en su mayoría de tener una chance en selección mayor, o es que le estamos dando mucha importancia o mucha relevancia a un premundial en el que yo creo que México siempre tiene la exigencia de avanzar siempre, de clasificarse al mundial y de llegar a Juegos Olímpicos?
1: No, pero es que nos tiene acostumbrados a dar buenas exhibiciones en categorías inferiores, ¿no? También también México, de que nos sorprenda, ¿no? Nos sorprende de lo que pasa al momento de dar el brinco, al momento de ya ahora sí tener la responsabilidad de estar en la selección mayor. Ese es el gran pero que yo tengo, porque del premundial fue un fracasotote el no ir al pasado y a los Olímpicos del 2024, porque México tendría que ir ahí con el antecedente de que se ganó el oro en el 2012 y el bronce en el 2020, ¿no? Por ahí está el tema. Ya de las expectativas, pues creo que sí cabe, ¿no? Si México ya tiene dos títulos sub-17 también y ha formado jugadores para competir en el sub-20, sub-17 en los Olímpicos, creo que las expectativas se mantienen al margen, ¿no? De lo que puede llegar a ser la selección mexicana. La situación es eso. ¿Qué pasa al momento de dar el brinco? Ya se eclipsan de que ya son las estrellas, el dinero también es un tema que juega en contra, la ciudad de donde juegan también, y yo creo que es un cúmulo de ya dar el brinco, porque sí es mucha diferencia de estar en una sub-23, Zuli lo sabe, ya primera división, es un mundo aparte, ya estás en la élite, pero de que hay cinco elementos en esta sub-20 y en la sub-23, me podría ir a tres, ahorita los nombramos, pues yo creo que el futuro es prometedor para esta selección.
0: Ahora también tenemos el caso, Zuli, que ha pasado, por ejemplo, la generación que gana el Mundial Sub-17 en el 2011, de los cuales muy pocos llegaron a Primera División y se consolidaron. Actualmente el Pollo Briseño y Poncho González son los dos que quedan, corríjanme si se me olvida algún otro, pero realmente Espiricueta o Julio Gómez, Fierro, que duró muchísimo tiempo en Liga de Expansión, en Chivas parecía que no le alcanzó. También tenemos ese ejemplo, ¿no? De decir, okay, son campeones del mundo, pero incluso con una regla que propicia el tema de los minutos para los menores, tampoco es garantía de que ellos tengan éxito en primera.
2: Sí, algo pasa, ¿no? Algo ocurre con esta formación de los jugadores que cuando llegan al estrellato, por decirlo de alguna manera, o a la máxima división, a la máxima categoría, no son constantes, no se mantienen un buen rato, ¿no? Mencionabas a jugadores que llamaba mucho la atención, Carlos Fierro, por ejemplo, terminó jugando una Liga de Expansión con los Leones Negros.
0: Muchísimo.
2: Se lastimó de una rodilla, y ese parece ser que esa lesión parece ser que ya lo margina totalmente, ¿no? De poder continuar dentro del
1: y fútbol. Y los demás llegaron, Zuli, también ese es el gran tema. Creo que la de oro fue la del 2005, ¿no? ¿Cuántos no salieron de esa generación? Ahora, esto de las dudas que tenemos, para que no se repita, para eso está Andrés Lilini, ¿no? Que lo demostró con Pumas en su paso. Está también Alex Diego, ya tiene el resultado, lo de Esteban Lozano. Están en la mano de estos 13 personajes que estos jugadores, pues, no se pierdan y que tenga un mejor rumbo. Así que yo espero mucho, ya viendo estos resultados, lamentablemente se obtiene la de plata y no el oro en una exhibición histórica, porque fueron 407 medallas en total que obtuvo México en los centroamericanos, más de 190 de oro, tricampeonato en estos centroamericanos, que el trabajo creo que se podría reflejar en estos tres personajes de que México podría levantar la mano en estas competencias y poder reforzar a la selección mayor. Decía Oliver de lo de Rafa Márquez, creo que después de lo que que vimos con Hugo Sánchez, ya nadie quiere ganar, agarrar para ir al premundial o al preolímpico, ¿no? Después sí. de cómo se fue. Ya si la cede y tienes a estas personas de confianza, pues tienes que también voltear a ver a estos jugadores, ¿no? Si sigues llamando a los mismos y no te responden en la cancha, pues también la mano dura de Rafa Márquez, que la que yo creo que sí va a existir, pues va a empezar a dejar dudas, ¿no? Yo creo que Rafa Márquez sí va a echar ojo de estos futbolistas, vamos a ver una nueva selección de cara a este proyecto de 4 años.
2: Sí, yo creo que es una obligación, ¿no?, del técnico claro. o de la selección mayor, el conocer o el darse cuenta qué elementos puede tener o puede contemplar de las divisiones inferiores, ¿no? De las selecciones
1: y si no,
2: menores.
1: Que le diga, Alex Diego, oye Rafa, pues aquí está Camberos, acá está Santiago, está Bruno Enrique, llámalos o por lo menos velos, ¿no? Por algo estuvo sí, claro. en el Cuauhtémoc viendo este campeonato de la CONCACAF Sub-20,
0: ahora,
1: no por nada.
0: También yo creo que Rafa Márquez va a tener muy pocos espacios para probar a los jóvenes. Repito, en esta primera fecha FIFA yo creo que no lo va a hacer. Y después el siguiente año... No nos vayamos tan lejos. Tiene después la CONCACAF Nations League, ¿no? Que ahí, pues, es ya un torneo oficial que no creo que Rafa Márquez se vaya a arriesgar a darle oportunidad a alguien que todavía no sabe lo que es vestir la playera de la selección mayor. Pero vamos a escuchar las palabras de Ibar Cisniega, la postura oficial de selecciones nacionales sobre el nuevo estratega. ¿Quién va a llevar a este grupo de futbolistas a Los Ángeles 2028? Acá escuchamos.
3: Está claro que queremos que Eduardo Arce siga al frente de ese grupo. Es el mismo grupo, la misma categoría de los chicos que estuvieron el año pasado en la Copa del Mundo Sub-20 en Chile. Y el plan desde el principio es que él trabaje con el grupo desde la siguiente fecha FIFA. Ya empezamos el trabajo con este grupo. Un grupo donde ya tenemos hoy a dos jóvenes, a Odés Vargas y a Gil Mora, que ya dieron el salto a la mayor, pero que en Juegos Olímpicos esperamos también poder contar con ellos. Trabajarán muy de cerca con el grupo de Rafa Márquez, harán un trabajo conjunto y trabajarán de la mano, pero no, habrá una dirección técnica separada.
0: Palabras de Ibar Cisniega sobre la decisión de que Eduardo Arce vaya a ser el que tome este rumbo, rumbo a los Juegos Olímpicos. Menciona Ibar Cisniega la parte de que, bueno, como él ya trabajó con una sub-23, que es la que va a llegar en cuestión de edad a esos Juegos Olímpicos, que es por eso, yo me pregunto, solamente por el hecho de que ya tienes experiencia en una sub-23, ¿te da para agarrar un grupo que hoy tiene 20 años? A mí me parece un argumento demasiado, demasiado
1: pobre. No, respetar el puesto, ¿no? Eres el entrenador de la sub-20 y ahí te vas a quedar. Ya si empieza a crecer esa generación, pues se la dejas al otro entrenador que es de la sub-23 como Eduardo Arce. Ahí es donde entra acá la experiencia, creo yo, del Zuli, para preguntarle si queda lo mejor para esta selección, mantener el proyecto de Alex Diego de esta sub-20 llegando a los Olímpicos, o respetar el puesto de trabajo del señor Arce, de recibir, agradecer a Alex Diego y dirigirlos para los Juegos Olímpicos. Para mí creería que lo mejor es respetar el proyecto con el técnico que consiguió el boleto.
2: Pero ¿sabes qué? Aquí hay un tema bien importante, la continuidad. ¿Qué es lo que pasa? De repente recibes otra influencia, otra información, u otro tipo de tips de un agente nuevo, uh-huh. de un entrenador nuevo, por decirlo de esta manera, ¿no? No se está estandarizando la forma, la metodología, sobre todo, okay. de entrenamientos, ni la forma de juego de todas las categorías de la selección mexicana, ¿no? La sub-20 juega de una manera, la 23 juega de otra manera, y la mayor juega de otra manera. Aquí lo ideal sería que todos los equipos representativos de México jugaran a lo mismo, con la misma formación, con las mismas ideas, con el mismo método, por decirlo de alguna manera, ¿no?
1: Desde la mayor, Zuli, entendiendo eso,
2: hasta la mayor, sí. Hasta la mayor, desde la mayor, que obviamente
0: sea el eje conductor
2: debería de tener mayor libertad para poder tener variantes alternativas para manejarlo, pero desde las fuerzas inferiores, de como lo hacen en los equipos, las divisiones menores a nivel selectivo, me parece que ya deberían de tener un esquema bien definido, sí. un formato bien claro para los que vayan llegando, digamos, a la sub-15, a la sub-17, a la sub-20, a la sub-23, todo eso, que ya sepan el rol que tienen que manejar de acuerdo a la
1: posición. Y si brincas de un entrenador a otro, pues el estilo de juego se va a cambiar.
0: Claro. Es que eso lo entendería, lo que menciona el Zuli, que creo que es lo ideal en las sí. elecciones. Si tú vas a trabajar ya desde abajo, lo ideal es que todas tengan un mismo estilo, ¿no? A ver, pasa con España, por ejemplo, pues los seleccionados menores cuando llegan a la selección mayor y por supuesto cuando juegan en clubes como el Barcelona, por ejemplo, pues tienen esa misma idea de juego. Ahora, si en selección mayor pasas de Javier Aguirre a Rafa Márquez, que me parece es de agua y aceite, uno y otro en el estilo, pues yo creo que hoy por hoy no hay una idea de juego clara en la selección mexicana, ni mayor ni inferior, como para decir, ok, sí, entonces que Eduardo Arce tome el puesto, porque vamos a seguir con una misma línea,
1: para
0: ¿no?
1: mí lo mejor sería ya sub-23, Zuli, ya Oliver, ya son profesionales, ¿no? Ya tendrían que estar en el máximo circuito, ya tendrían que estar consolidados. Por eso, para mí, el técnico de la mayor sí tendría que dirigir a la selección sub-23, porque ya debería ser la cabeza o la mayoría de los que tendrías que estar convocando, ¿no? Decías, Oliver, es que ya viene septiembre y no creo que le mueva tanto Rafa Márquez. Yo esperaría que sí. Ya si sabes que en 4 años no va a estar Raúl Jiménez.
0: O sea, el cambio generacional ya.
1: Tendría que ya presentarse. No digo que ya estrictamente con estos futbolistas, pero la base con un Eric Lira, con los que van a llegar, sí. Evidentemente. Y ya empiezas a convocar a estos jóvenes para que empiecen a foguearse desde el vestidor, desde la banca, desde los entrenamientos, para ahora sí aspirar a hacer un buen papel en una Copa del Mundo, que a final de cuentas eso es lo más importante, ¿no? La Copa del Mundo, la Copa América y los Juegos Olímpicos.
0: Pero yo pregunto, ¿es llamar por llamar solamente porque se clasifica a Juegos Olímpicos? Yo vuelvo al tema de la continuidad en Primera División. ¿Cuántos de estos futbolistas tienen ese roce para decir, ok, que se ganen el derecho a ser llamados a selección mayor? Yo realmente, de la mitad, pues prácticamente rescato 3, 4 de estos futbolistas.
1: Pues tendrías que tenerlo en el trabajo, porque también si vas a llegar al sub-23, hay que recordar que va a haber refuerzos ya mayores de edad también, ¿no? Sí. A ver, ya escuchábamos ahí a Ibar Cisniega de Gilberto Mora, que jugará el Proolímpico, me parece. No sé si el sub-20, esa es la gran pregunta. Obed Vargas también estará en el Proolímpico.
2: En el sentido de Mora, yo creo que jugar en el Mundial sub-20, yo creo que sería un retroceso para Gilberto Mora, ¿no?
1: Pero es ya la edad,
2: exigencia,
1: ¿no?
2: Sí, o sea, da la edad. Estoy perfectamente de acuerdo en ese sentido. Pero la exigencia futbolística para ayudarle en su proceso, yo lo pondría con el sub-23.
1: A los Olímpicos,
2: sí,
1: también
2: claro,
1: a los Olímpicos,
2: sin ningún problema, para que el proceso crezca un poco más rápido. O sea, que sea más rápido ese proceso, adelantarlo un poco, como lo hacen con los niños. O sea, de repente tú detectas a un niño de 12, 11 años,
1: a la sub-15.
2: Ya lo tienes que empezar a exigir, a acostumbrar a que tenga que el grado de dificultad que enfrente que sea mayor.
1: No, y lo curtes también. Esa es la situación, porque uno de los tantos problemas que yo le veo a nuestra selección en todas las categorías es la falta de personalidad. La falta de hambre, la falta de corazón en los momentos importantes. Y cómo construyes a alguien con carácter, pues metiéndolo ya con los hombres de experiencia,
0: y en
1: ¿no?
0: los escenarios
1: haciendo
0: donde
1: un camberos ahí con Eric Lira hoy, con Israel Reyes, con Johan Vázquez, con César Montes, para decir, no, pues me cuadro, porque, a ver, la gran prueba de esto es lo de Gilberto Mora, el más joven en ganar la Copa Oro, y llegó y se curtió,
0: se ganó la titularidad,
1: y hasta cuando respondía a la prensa, lo corregía, le decían, no respondas así, ven acá, no tienes por qué hablar, así te curtes, o se curte la personalidad y el carácter, algo que para mí creo que falta bastante en todas las categorías, hasta en la mayor.
0: Ahora, yo me pregunto también, ¿no será que Eduardo Arce de pronto intenta mover sus fichitas diciendo, ok, yo dirijo en Los Ángeles 2028 y si gano la medallita de oro o la de plata, pues en una de esas tengo más chance de encontrar equipo en Primera División, porque en Puebla no le fue bien? A lo mejor volvemos otra vez al tema de raíz, que los entrenadores formadores están preocupados por ganarse un puesto en algún equipo relevante, en una división superior, y no ser formadores. A mí me queda esa duda también.
1: ¿Dónde está Luis Fernando Tena? Hoy en Guatemala. ¿Dónde está el Jimmy Lozano? Hoy no está dirigiendo el Jimmy Lozano.
0: El Jimmy, esa medalla, bueno, le alcanzó para llegar a selección mayor.
1: Sí. Claro,
0: inclusive
1: claro,
0: en un proceso también bastante turbio.
1: Liga,
0: entre cambios,
1: ¿no? Con Pachuca.
0: De entrenadores. Estamos en Tricolor al Día. Al regreso hablaremos del tema de las negociaciones. México se va de CONCACAF.
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0: Estamos de regreso, amigos de TUDN Radio, de las redes sociales. Es Tricolor al Día, junto a Javier El Zuli Ledesma, Tate Gómez Luna, un servidor, Oliver Figueroa. Para cerrar el tema formativo de las selecciones menores, destacó Andrés Lilini la importancia que tienen los clubes, Zuli, Tate, de formar, ¿no? Hace algún tiempo, André Jardine en el América mencionaba que América no estaba para formar futbolistas, América estaba para ganar títulos, y eso, obviamente, con la inmediatez de los resultados, a un técnico, pues, se le exige el ganar y no el tanto debutar. Hoy se le exige por un tema de la obligación, de la regla. No es que al club le nazca, hay pocos. Pachuca y Chivas también por la ideología de jugar con mexicanos, que se dio cuenta que esa cantera le podía generar buenos dividendos. ¿Se tiene que reformar un poco la regla o qué se tiene que hacer para que los clubes, pues de alguna forma, ayuden un poco más en la formación de futbolistas, porque son escasos los jugadores que salen a primera división y que destacan?
2: Sí, ¿sabes qué es lo que pasa? De que los equipos tienen diferente compromiso, diferentes responsabilidades, ¿no? Hablamos o mencionaste al América. El América es un club que está obligado a conseguir resultados a como dé lugar. ¿Cuál es su fórmula o lo que le ha dado resultado? Traer jugadores de fuera de México para que ellos resuelvan lo que los nacidos aquí en el país no pueden resolver. Guadalajara es al revés. Guadalajara necesita, de acuerdo a su política, que nada tiene que ver la selección, nada tiene que ver la liga y todo este tipo de detalles, de nutrirse de los mejores futbolistas nacidos aquí en el país. ¿Qué es lo que tiene que hacer Chivas? ¿O qué es lo que hizo? Pues buscó en otros lados, en Estados Unidos, por ejemplo, que ahora esta forma le dio muy buen resultado.
1: Sí.
2: Se allegó de jugadores con descendencia, ascendencia, más bien dicho, ascendencia mexicana, para incrustarlos, y ahora le está dando muy buen resultado esa fórmula.
1: No, y hay que copiar lo que hace Chivas, hay que copiar lo que hace también el Pachuca, porque son ahí, si volteamos a ver a la sub-23 y a la sub-20 hoy, los máximos jugadores de los clubes que hay representando son Pachuca y Chivas. Hay algo que las demás canteras hay que voltear a ver, ¿no? Pero si también ves a un América con Cárdenas que mete un gol en su primer partido de debut con Santos, es que también todos los clubes tienen. ¿Qué pasa?
2: Claro,
1: la regla de los extranjeros, 8 en cancha, son bastantes.
2: Es demasiado.
1: Son bastantes, 8 en cancha. La regla 20-11 también, ¿no? Es, me parece también, creo que obligar a un equipo para poner a jugadores sin querer meterlos y pues aceleras el proceso, ¿no? El tema también ahí de la inmediatez. ¿Qué decía Jardine? Y lo mencionabas, Oliver, a nosotros no nos importa la selección, a nosotros nos importa el club y queremos ganar. De entrada hay un problema. ¿Cómo hay que resolver eso, no? Para que no tengan tanta presión y meter a jugadores jóvenes. El ascenso y el descenso es algo que no hay que dejar de lado. Claro. Si en un equipo como Cimarrones, que hoy ya también está out, está Dios, y curtió jugadores como Johan Vázquez y César Montes, hoy ya no están, a pesar de que Mikel Arriola se canse de decir que es una liga de desarrollo ya jugadores de 23 y más años, ya me parece una barbaridad. De desarrollo sub-20, sub-17, esas sí son de desarrollo. Así que el problema también es no tener ascenso y el descenso, que el hambre de los jugadores jóvenes también de ascender a primera división te curte y te da personalidad.
0: Ahora, un futbolista, ¿qué destaca más un futbolista joven, Zuli? ¿Bajo qué circunstancias? Bajo las circunstancias en donde al equipo le está yendo bien, que no tiene la presión de los resultados y entonces el técnico puede decir, ok, ese es el momento para probar a ciertos futbolistas, o aquel club, suponiendo que hay descenso y que cada 8 días se juega la vida, pero que tienes que meter al joven porque la regla también te lo exige así, ¿en qué escenario un futbolista joven rinde mejor? Porque también muchos dicen, es que al futbolista lo tienes que rodear también, lo tienes que rodear bien, porque si tú lo metes cuando las papas están quemando, pues quizá ahí se te comó un cartucho que a lo mejor hace 6 meses sí era muy, muy, muy bueno.
2: Sí, pero ¿sabes qué? Yo aquí creo, con la experiencia que me dio el haber estado en fuerzas básicas, en trabajar con chavos y todo ese tipo de detalles, la carga que puedas tener o la exigencia que puedas tener en tu equipo, en tu club, es lo que te hace madurar más rápido, es lo que te hace superarte, es lo que te hace aprender, echar mano de recursos que de repente el entrenador no te los brinda, ¿no? El presentarse ante rivales que son superiores a ti Eso también te enseña.
1: Claro.
2: Eso también te marca una enseñanza muy importante y muy diferente a las indicaciones o a la filosofía que pueda tener tu equipo.
1: Y si ya no tienes la urgencia de ascender o descender, pues también ya la obligación sería, pues tengo que cumplir con las 17 jornadas y ya, ¿no? Y ya no tengo la urgencia
0: uno
1: de poder ganar.
0: Uno pensaría que sin el ascenso o descenso, entonces varios clubes iban a dar más oportunidad y tampoco es como que hayamos visto un progreso
1: en ese
0: sentido.
1: No, pero te marca la diferencia de cuál sí está con la personalidad de jugar y cuál no. Eso también, ante el gran talento que tienes, que es lo que te marca la diferencia, pues la respuesta en los momentos importantes. ¿Sí? Y ante estar urgido de perder la categoría o de ganarla, pues ese factor diferenciador es el que ya se activa y el que le da al jugador joven pues la posibilidad de decir, este sí tiene con qué, ¿no? Este sí tiene la diferencia de demostrar que está para, pues, primera división. Porque ya de debutar a debutar, ya sin la presión de perder la categoría, pues también pierdes esa hambre de querer demostrar y ese plus de, pues, decir, soy bueno o no soy bueno para esto. Eso se olvida y eso es muy difícil.
2: Y no será también... Perdón, ¿sabes qué? Lo que pierdes es esa responsabilidad. De decir, ¿sabes qué? Vamos a perder la categoría. El hambre yo creo que el jugador no la pierde. Quiere aparecer, quiere estar en los primeros planos.
1: Ya si estás
2: en la máxima categoría.
1: Quincenal,
2: pero si de repente te estás jugando la permanencia en una categoría superior o en la máxima categoría, yo creo que eso también te forma muchísimo.
1: No,
2: o sea,
1: totalmente.
2: No se les quita la ilusión de aparecer, ya sea en esa liga de expansión, ya sea en la segunda división, en la Premier, como ahora lo es.
1: Una cosa es querer, yo también soy para el jugador y tú no sabes, una cosa es querer demostrar y otra cosa es poder demostrar.
2: Sí,
1: es una gran diferencia. Querer, yo creo que todos los que están en básicas
2: quieren
1: demostrar.
2: Ajá.
1: La gran diferencia es de ese 100% de los jugadores que hay en básicas hoy en México, ¿cuánto es el porcentaje que puede demostrar en el momento importante?
0: Ahora también,
1: ese es el gran plus.
0: Hablando de fuerzas básicas, yo creo que sigue habiendo un problema en los entrenadores. Alguna vez lo mencioné, me parece, hay ejemplos muy claros, siempre decimos... Bueno, hace muchísimo no tenemos ya a un 10, ¿no? A un enganche, a un creativo que salga de fuerzas básicas, parece que se va perdiendo, pero muchas veces ese proceso se trunca en fuerzas básicas, sub-20, por ejemplo, que era el paso anterior ya la primera división o el paso más cercano, que a un enganche el técnico o no le gusta jugar bajo esa formación o por sus ideas y entonces ¿qué hace? Lo recorre. Y lo pone como doble contención, o lo pone por la banda. Y entonces, yo soy de los que cree, Zuli, que cuando estás en una en un equipo inferior de fuerzas básicas, no importa el resultado, importa que los que tienen la materia prima,
2: claro,
0: los puedas exportar y los puedas subir a primera división. Y si tú le restas esas características que por natura tiene alguien, pues difícilmente va a llegar a primera división. Un enganche moviéndolo de contención, por supuesto te habla de la capacidad que algún futbolista pueda llegar a tener, pero no es lo ideal, me parece a mí.
2: No es lo ideal, obviamente que no hay jugadores con esas características para la posición de 10. ¿Qué es lo que va pasando con las formaciones nuevas? Se va perdiendo esa posición.
1: Sí.
2: O esos jugadores que tienen capacidades diferentes, o sea, son más hábiles para manejar la pelota, tienen mayor claridad para profundizar o para proyectar hacia el frente, se van perdiendo. ¿Por qué? Porque el fútbol se ha vuelto más dinámico, se ha vuelto de ida y vuelta, se ha vuelto de un esfuerzo constante, de que no nada más cuando tiene la pelota juega.
1: Sí.
2: Leo Messi es un caso muy claro. Cuando tiene la pelota, participa muchísimo. Después se la pasa caminando cuando no la tiene. Y ahí le acondicionan el equipo, tanto en selección argentina como en el Inter de Miami, ¿no?
1: Y ahí es el diferenciador también, Zuli, ante la velocidad de... Pues es uno menos, ¿no? Si metes esa posición y regresas, es uno menos y parece que estamos viendo un fútbol moderno que es la velocidad de ida y vuelta y más por los carriles, ¿no? Estamos viendo ya más carrileros, más volantes extremos y más puntas, uno o dos por partido que pues un enganche, ¿no? O tres contenciones.
2: Los mismos esquemas de los equipos anteriormente, ¿cuándo veías en tu propio cuarto de cancha a los 11 elementos de tu equipo defender?
1: Sí,
2: ahora los ves con la formación 4-4-2, 3-5, 3-2, todo ese tipo de detalles. Los ves en un espacio de qué, de 30, 35 metros, cuando mucho.
1: Sí.
2: Anteriormente, ¿cuándo se veía eso?
0: No, hablando de esos planteamientos, Gilberto Mora lo ha sufrido un poco más este torneo con los Xolos. Sebastián Loco Abreu de pronto ha dicho, defiendo con 8, y le toca al mejor futbolista
1: del
0: equipo.
1: Con San Luis, ¿no? Diego Mejía.
0: Sí,
1: ¿no?
0: Sí,
1: ¿cómo haces que el mejor jugador mexicano del momento te defienda ya la mayor parte del tiempo, ¿no? Y con 7 atrás. Sí. Yo solamente con Zuli, ¿qué te diferencia, Zuli, de un buen y mal formador? porque nos quejamos mucho en el fútbol mexicano de que no hay formadores. Una cosa es el estilo de juego del técnico que llega y que dice, pues que yo te veo más como un contención, un volante, un 10, un delantero, etcétera, pero el formador, ¿qué te diferencia de ser un buen y mal formador?
2: El formador es el que trata de pulir los defectos de los jugadores, de los chavos. Uh-huh, uh-huh. De darle las herramientas suficientes y necesarias para que pueda resolver, sí, en el terreno de juego, a la hora de la competencia, cualquier situación. Cómo controlar la pelota, cómo patear, cómo perfilarse para poder cortar algún esférico, cuándo saber posicionarte de la pelota o quitar la pelota al rival. Todo este tipo de detalles me parece que son importantísimos en la formación de los chavos.
1: ¿Y un mal formador?
2: Que comprendan, ¿dónde?, el juego. El mal formador es el que siempre está tratando de que gane el equipo a costa de lo que sea. Sí. A costa de lo que sea.
1: Sin importar pulir los pequeños detalles, ¿no?
2: Sin darle herramientas a los chavos para que se puedan defender dentro del terreno de juego.
17: El que quizá busca un mejor puesto.
2: Sí.
1: Me parece que estamos con esos, ¿no?
2: Sí.
1: Con los malos formadores también.
2: Sí, es parte de nuestra cultura, creo yo, también. ¿Qué es lo que pasa? ¿Qué decimos como papás de repente? La mayoría de nosotros, tienes que ganar. Llevas a tus hijos a jugar y de repente cuando los vas por ellos y los llevas a casa, ¿cómo quedaron? La primera pregunta, ¿cómo quedaron? ¿Ganaron?
1: ¿O perdieron?
2: En lugar de, ¿qué huele? ¿Cómo te fue? ¿Cuántas veces tocaste la pelota?
1: Sí, los pequeños detalles.
2: ¿Cuántas veces pasaste el balón? ¿En qué lugar de la cancha te ubicaste mejor? O sea, todo este tipo de detalles son bien importantes, no nada más para el formador, para el entrenador. Son importantes para nosotros jugador, como papás.
1: Sí, claro.
17: Y para el jugador.
1: Que viene
17: también
1: la presión desde ahí, ¿no? Y yo desde creo que también viene combinado, por ejemplo, Chivas. Ante una carencia de títulos en liga, en la primera división, ¿dónde viene la presión? En demostrar en las básicas, ¿no? También dice,
2: claro,
1: yo tengo las mejores básicas. Pachuca dice, yo tengo las mejores básicas. Atlas dice, yo también las tengo. ¿Cómo lo demostramos? Ganando la sub-15, sub-18 y sub-20. Y ante los nulos éxitos en primera división, pues también creo que viene esa presión en las categorías inferiores de tenemos que ganar.
2: Sí, pero
1: como de lugar.
2: Pero eso es demostrar que el modelo futbolístico que estás implementando dentro de tu equipo, en toda tu institución, es el ideal. Sí, los resultados o los trofeos van a ser los futbolistas que tú lleves al máximo circuito y que tengan una vida deportiva profesional muy, muy prolongada.
1: Pero también lo que expresas hacia afuera es muy importante para los clubes, ¿eh?
17: Sí, aunque también, lamentablemente, muchas veces en las selecciones de fuerzas básicas, pues el seleccionador va y dice, okay, es Chivas, pues voy a verlos, es América, voy a verlos, es Atlas, voy a verlos porque tiene nombre y es cantera. Y de pronto, muchas veces no vemos futbolistas, a lo mejor de un Juárez, por ejemplo, de un San Luis.
2: Ajá.
17: ¿Y quién quita? Y a lo mejor ahí hay un par que tengan calidad, pero parece que de pronto los seleccionadores también se dejan llevar por el nombre del
1: por
17: club.
1: Por lo mismo, ¿no?
17: Porque dice, es que es América. Y si América va en quinto lugar, pues ahí hay alguien bueno. Y a lo mejor Juárez va en 17º.
1: Ahí viene el trabajo, pues ¿no? Que criticamos mucho a Javier Aguirre, de que es cuántos ve de sus futbolistas que convoca, ¿no? Yo creo que el trabajo es ahí de todo, ¿no? Tienes que tener, claro, por ejemplo, Alex Diego, Eduardo Arce, Andrés Lilini, pues debe tener ahí los scouts,
17: claro,
1: y comunicación en todos los equipos de primera división,
17: sí,
1: ¿no?
17: Sí, sí.
1: En las básicas.
2: Sí, un ejemplo está Xolos, ¿no?
1: Sí,
2: con
1: claro,
2: Gilberto Mora, o sea, ¿quién lo hacía en el plan?
1: Que ese es el profesorio, señor Ledesma,
2: sí,
1: con Carlos Osorio,
2: sí,
1: lo vio,
2: sí,
1: y lo metió ahí como el de la Volpe, ¿quién es? Edson Álvarez y
2: Sí. Acá Osorio lo detectó en Xolos. ¿Qué pasa? A ver, acérquenme a este chavo. Y ahí lo llevó y apareció, y muy bien.
17: Que a muchos técnicos de primera no les interesa, claro, ir a ver a...
1: Y eso me parece tristísimo, ¿eh? Tú como
17: inferiores, ¿no?
1: Técnico del primer,
17: claro,
1: equipo tienes que ir a ver a todos los jugadores,
17: sí,
1: ¿no? Tienes que conocer de pies a cabeza quiénes son los jugadores que están hoy en la sub-15, sub-17, 18 y sub-20.
2: Y no nada más los jugadores, la gente que participa contigo como cuerpo técnico en divisiones inferiores.
17: Sí, que tengas también diferentes opiniones.
1: Son tan pequeños detalles que estamos nombrando acá, que dudo mucho que se estén cumpliendo la mayoría,
17: y
1: en todos los equipos de los que tenemos.
2: Yo creo que se pueden dar, ¿no? Y se están dando de repente, porque el técnico del equipo mayor, obviamente que pregunta, por ejemplo, al de la sub-20, o al de la sub-23, que de repente algunos equipos tienen, ¿no? ¿Quién es tu mejor jugador? Y lo van acercando, y de repente el técnico del equipo mayor se da las vueltas a ver cómo entrenan, a ver si es cierto que la filosofía y el estilo de juego se va llevando a cabo en las divisiones inferiores.
17: Que lo ideal sería estar ahí y no preguntarle, ¿no? O sea, ahorrarte la pregunta y mejor ir y chutarte las dos horas de entrenamiento y las dos horas del partido. Ver, ¿no?
1: La plata en los centroamericanos también, ¿a quién destacamos? Mateo Levy es uno,
17: el Cruz Azul.
1: Tagiel Jiménez. También lo podremos nombrar. Parra, lo podremos nombrar. Emanuel Ochoa, el portero. Ajá, porque sigo volteando a ver Navarrete con condiciones, Uli, lesionado. Pero acá también Emanuel Ochoa, pues también lo que viene el camino de los porteros, como que es muy pobre, ¿no? También como que no hay tanta resistencia, no hay nuevos prospectos.
2: Parece ser. Mencionaste a Navarrete, que la verdad a mí me sorprendió. No, me ha sorprendido. Y aparte por la, ¿cómo se puede decir? Por la herencia que tiene, ¿no? De Navarrete, de su papá, que la verdad... Ahora a veces es entrenador de porteros.
1: Para equipos chicos, ¿no? Sí, para el Atlas, ¿no? Pero para equipos chicos, cuando se quedó con el América, cuando se fue Ochoa.
2: Y no. Pues no, quedó bueno, grande, bueno, pero.
1: No, pero de grandes cualidades.
2: De grandes características.
1: Pero no para ser titular del América.
17: Ahora también.
2: No le dio.
17: Hemos tenido el caso recientemente de los jóvenes que debutan. Y, a ver, Carlos Acevedo, lo que prometía y que no se terminó por consolidar, lo de Jurado, que en Veracruz, claro, llegaban 20 por partido y sacaba 8, pues por supuesto que iba a destacar un poco. Y cuando fue a Cruz Azul, pues no terminó por explotar. Carlos Moreno en Pachuca, de pronto da 3-4 buenas jornadas y a la siguiente se equivoca. También no hemos tenido, creo, consistencia en esa parte de la portería. Ojalá que en este proceso... pues salgan nuevos nombres, ¿no? Porque en selección mayor es cierto, está el Tala, está Malagón. Yo esperaría que en un par de años salga alguien que...
1: ¿Y cuáles son las posiciones que más le duele a la selección mayor hoy en día? Yo creo que la portería es una, que si el Tala mantiene nivel no hay problema en 2030. Pero ¿quién es el segundo y el tercero? A falta de cómo llegue Malagón. Ya Gallardo ya no va a llegar.
17: No, solo queda Mateo Chávez. Solo queda Mateo Chávez.
1: Edson va a llegar, está Lira, sí, Gilberto, y también Obed. Y compañero, creo que es la posición que más tenemos, ¿no? La mitad de la cancha.
17: A ver,
1: delantero.
17: Centro delantero, está la hormiga, pero después Santi en un muy mal momento. Y no hay nadie, porque el Bebote ya también no va a llegar.
2: Esperemos que el Bebote pueda recuperar.
17: Habla de que se va al Porto, ¿no?
2: Futbolístico, ¿eh?
1: Pero ya, ojalá. Raúl ya no llega.
2: No, Raúl, es muy complicado.
1: Y Camberos no es delantero.
2: Yo creo que el Bebote puede ser el centro delantero, ¿eh? Tiene que recuperar su nivel. Se fue, me parece.

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1: Creo que no va a pasar, yo lo veo muy, muy difícil, porque además México representa el mayor ingreso de la CONCACAF. Si se va a México, la Copa Oro, pues, o sea, no le veo mucho sentido en cuestión de ingresos.
2: Sería como Oceanía, ¿no?
1: También. Sí, y que por eso México no ha podido también disputar juegos de Copa América y de Copa Libertadores, porque la CONCACAF dice, pues no, acá juegas primero mis torneos, los oficiales y con tus mejores equipos. Sí. Suponiendo que se va a México a la CONMEBOL, ¿le beneficia en el sentido de la competencia? Yo creo que sí, pero no sé si corriendo un riesgo de no clasificar a un mundial.
2: Sí, creo que hoy es lo mejor que le podría pasar a México, no ir a una Copa del Mundo. Creo que estamos tan eclipsados por llegar a esos octavos de final, por ese 9-9, ese noveno lugar, jugar en nuestra casa, en el Estadio Banorte, en el Estadio Akron. Creo que ahí viene o se eclipsa un poquito la realidad del verdadero nivel que tenemos.
1: O sea, porque tú lo dices para que se generen cambios radicales.
2: Sí, porque, bueno, esos cambios radicales...
1: Pero no llegó con eliminación en fase de grupos.
2: ¿Qué es lo siguiente peor en la lista que le podría suceder a la selección mexicana? No ir a una Copa del Mundo. ¿Sí? ¿Y cómo es más probable que no vaya? En CONMEBOL. ¿Con qué? Porque obviamente quedas fuera, pero pagando, obteniendo algo a cambio, ¿no? Que un mejor roce futbolístico, un tema deportivo. Y creo que México lo necesita. A como presume, a como lo hemos elevado, algunos lo han dicho, creo que México necesita jugar de la forma en la que lo pintamos, ¿no? Casi campeón del mundo. O como la afición alguna la cree, como que ya la primera ya iba a dormir en Bellas Artes. Creo que lo mejor que le pudo haber pasado, le puede pasar a México, es ir a la CONMEBOL, en donde podría quedar fuera de la Copa del Mundo.
3: Eso sería lo peor. En lo futbolístico yo creo que le ayudaría muchísimo.
2: Claro, mucho. Claro. Sí, pero no era el Mundial, Juli, como México.
3: ¿Qué pasa con Italia?
2: Sí, ¿cómo está Italia en 12 años?
3: Es lo mismo. ¿Cuántos no comunitarios tienen su liga?
2: No, son muy pocos.
3: Por consecuencia, a la hora de elegir a los mejores para representar a Italia...
2: Eso es muy corta la selección. También así figura en la selección de Italia hoy en día...
1: Ahora,
2: ¿no?
1: ¿Qué lugar tiene hoy México compitiendo contra las selecciones sudamericanas?
2: Quinto.
1: Por debajo
2: de Colombia, Uruguay, Brasil, Argentina y Brasil.
1: Ok. Incluso con el mal momento de Uruguay, tú lo pones por debajo a México.
2: Sí.
1: ¿Calidad individual, sobre todo?
2: Yo creo que no, porque Uruguay es una selección muy, muy, muy, muy fuerte, ¿no?
3: Uruguay, ¿creen ustedes que no acertó al elegir al técnico para la competencia?
2: No, yo creo que no acertó al acabar el proyecto pronto, porque ya se veía una catástrofe desde mucho antes del
3: mundial. Mala relación con
2: jugadores, entrenador.
1: Y que puede llegar a pasarle, guardando proporciones, algo similar con México. A ver, tienes un mal proceso con Marcelo Bielsa, y entonces... ¿Quieres traer a alguien para recuperar el grupo? Diego Forlán, exfutbolista, que entiende más o menos esto. Y yo no sé si le dé a Diego Forlán para aventarse el paquete de dirigir a la selección de Uruguay como futbolista extraordinario.
3: Diego Forlán va a llegar con la varita mágica y va a hacer funcionar a
1: Uruguay. Es que de pronto se tiene esta corriente ya de traer a exfutbolistas para dirigir a un plantel, Tate, queriendo que sean amigos de los futbolistas. Y eso históricamente, salvo ciertos gestores que lo hacen bastante bien... Pues eso es un camino bastante peligroso.
2: Es que creo que sí, porque diriges con el nombre. Forlán, ¿a quién ha dirigido, no? ¿Qué ha hecho para tener las riendas de la selección uruguaya fuera de ser futbolista?
1: Claro.
2: Y de ser una gran estrella, ¿no? Para su selección. Yo creo que hoy, ante los tiempos de las redes sociales, de la inmediatez, creo que los futbolistas, como están ahí en el ojo cada minuto, cada segundo, pues se frustran más rápido. Y quieren tener resultados más pronto. Y es ahí donde no se obtienen. Me peleo con el entrenador. Tenemos diferencias. Y el entrenador, pues a final de cuentas, se va. Porque la metodología de Bielsa no es que solamente en Uruguay, sino también que rompió en el Leeds. Rompió en Argentina del 2002. Ya el jugador de hoy, en un trabajo tan fuerte como lo tiene un entrenador de antaño, porque ya es un entrenador de antaño, el loco Bielsa, pues ya los desgasta.
1: Ahora,
2: ya no lo quieren.
1: En el roce con las selecciones...
2: No creo que pase con Rafa, perdón, solamente. No creo que pase con Rafa, porque tendría que quejarse de los jugadores.
3: Pues empezando,
2: de
3: Rafa, no ha empezado todavía.
2: Ya siendo auxiliar de Javier Aguirre, si algún jugador hubiera tenido el tema, ya hubiéramos escuchado algo.

0: Ah, claro, claro, claro. Ahora vamos a ver como responsable principal a Rafa Márquez, ¿cuál es su reacción? ¿Qué pasa? ¿Qué puede pasar? ¿O cuál versión de Rafa Márquez vamos a observar ante cualquier
1: conflicto? Pues una fichita también.
2: Eso es lo que yo digo. Las conferencias de prensa. Ahora, regresando al tema de los roces con las selecciones sudamericanas. Uno revisando el historial, bueno, México tiene récord negativo solamente contra Brasil y contra Argentina. Contra las demás, por ahí empató con Uruguay, contra las demás tiene récord positivo. Ahora, una cosa es disputar, okay, Copa América, y otra es jugarte la vida para ir al Mundial y visitar, claro, Bolivia, visitar Uruguay, visitar Colombia, Perú, Chile,
1: no sería fácil.
2: Que también jueguen de este lado. Pero yo no sé si a México le alcance solamente con eso.
0: Pero todo eso te deja un beneficio futbolístico muy importante. Y un valor también el que le estamos dando, como lo menciona Tate.
2: Que no creo que estén dispuestos a pagar los federativos, ¿o sí?
0: No, pues tendrían que...
1: Tampoco lo creo, porque Australia... Pero ya hay un antecedente, Australia en Asia, ¿no?
2: Sí,
1: ya se pudo el cambio, pero también, creo que México llegue a la CONMEBOL, aunque sería lo mejor.
2: Bueno, pues parte de... veremos si esta parte de las negociaciones llevan a buen puerto o no a la selección mexicana y sus intereses. Tate, muchas gracias.
1: Gracias a todos, buen día.
2: Zuli, gracias.
0: A ustedes, gracias.
2: A nombre de Iker González en la producción, de Diego Silva, Oliver Figueroa, les da las gracias. Esto fue Tricolor al Día.
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0: están, amigos de TUDN Radio y la app Euforia? Sean bienvenidos, estamos en Deportes Plus. Acompáñenos por la próxima hora y media junto a Oscar Díaz, un servidor Oliver Figueroa, para platicar de lo que ya escucharon a lo largo y ancho del mundo deportivo. Regresa la Liga MX, jornada número 4 con triple cartelera que tenemos a través de nuestra señal. Por supuesto, también hablaremos del fútbol internacional, ya el regreso de algunas ligas, en específico la de España, con también alguna polémica, porque pues se juegan muy pocos partidos en la jornada 1, varios encuentros aplazados. Por supuesto, lo que ha dejado también la actividad de la NBA, algunos traspasos ya confirmados, la Fórmula 1 y mucho más. Oscar Díaz, Oscar, ¿cómo estás? Bienvenido. Bueno, después del parón por Leagues Cup, la cual terminó el jueves, por lo menos en la etapa de fase de grupos, un par de días después ya tenemos de nueva cuenta actividad del campeonato mexicano. ¿Cómo estás, Oscar?
1: ¿Qué pasa, Oliver? Con el gusto de poder saludarte. Y sí, una muy buena triple cartelera que vamos a tener a través de TUDN Radio. Juega el campeón de la CONCACAF, que es el equipo de Toluca, también Rayados, y por supuesto Atlas en su 110 aniversario, como el duelo estelar en punto de las 11 de la noche, tiempo el este, ante los Tigres desde el Coloso de la Calzada Independencia. Muy buena cartelera el día de hoy, ya también lo comentabas, varias ligas que estarán volviendo este fin de semana. Vuelve la Liga Española ya con sus primeros dos compromisos disputados para el momento que está arrancando este programa, y mucha actividad también de fútbol internacional, y cuidado que también ya suenan dos mexicanos para migrar al viejo continente, lo estaremos platicando más adelante.
0: Es correcto, información que, bueno, ojalá para ellos o para su interés personal, ojalá que se puedan ir, si es que les conviene también futbolísticamente hablando. No sé, sobre todo uno, me queda la duda si es una buena opción emigrar a esa parte del planeta. Ya lo estaremos abordando en unos minutos. Sin más preámbulo, acá arrancamos Deportes Plus. Y empezamos justamente con la actividad de la Liga MX, la jornada 4, líderes el América y Xolos con 7 puntos ambos, los únicos invictos todavía en el Apertura 2026, pero el primer encuentro de este sábado es entre Atlante y Toluca. Terminando Deportes Plus, quédense con la previa y el encuentro. Viene Víctor Tostado y Manu Villaseñor a ese partido, un encuentro, Oscar, en el cual, a ver, yo creo que sale como favorito el Toluca, sin embargo, el Atlante, por lo menos en lo que respecta a Liga MX, ha mostrado una muy buena cara, sobre todo los últimos dos encuentros. Empató contra América 1-1 en el Banorte, le gana a Cruz Azul 3-2, y otra vez en casa tiene la chance. Me parece que si saca un empate es un gran resultado para el equipo del Piojo Herrera.
1: Sí, a ver, finalmente creo que Toluca parte como favorito, debe partir como favorito. Es un equipo que es de los que está para ser campeón, ¿no? Viene de ser campeón de la CONCACAF, también previo a eso fue bicampeón del fútbol mexicano. Algunos creemos personalmente que pudo haber peleado el tricampeonato si no se hubieran decantado por la CONCACAF, pero finalmente es uno de los equipos y uno de los planteles más fuertes del fútbol mexicano. No deberían de tener problema, pero creo que lo mismo pensamos con América, por lo que supone ser el América, y también dentro del Estadio Banorte, más allá de que hayan sido visitantes de forma administrativa, y también pensando en el tema de Cruz Azul, el actual campeón. Esperamos que le ganara de cierta forma fácil, más allá de los cambios que puso Joel Wiki para ese partido, de cara a la Leagues Cup, para llegar un poco con menos carga. Pero a ver, Toluca debe ser favorito, es favorito, debería de ganar, pero Atlante, la verdad que, como dice Miguel Herrera, con todo, la broma o el meme, el trabajo, se nota un equipo bastante bien trabajado, con base en Mazatlán, y muchos otros futbolistas que han venido a este club desde que cambió nombre, se cambia dueño, y todo esto que ha ido sucediendo, pero un equipo que la verdad juega bien, juega hasta cierto punto atractivo, juega efectivo. Entonces creo que hoy vamos a ver un gran partido de fútbol, de momento, previo al silbatazo inicial, con lo que ha mostrado Atlante, creo que de pronóstico reservado, Oliver.
0: Sí, y sobre todo porque, a ver, el Atlante sin un gran plantel, hay que decirlo, no tiene las estrellas, no tiene los grandes nombres en el equipo. Miguel Herrera ha recuperado a un par de futbolistas, el tema de Eugenio Pizzuto, Johan Julio, que de frente ha hecho bien las cosas, Luis Puente como centro delantero, Óscar Jiménez, que, bueno, se va a quedar como arquero titular, eso parece ser, porque ya el Atlante como tal puso en pausa el contrato de David Ospina por los problemas físicos, y se deslindan o se separan en su relación entre el arquero colombiano que venía para darle competencia a Óscar Jiménez, y seguramente también para darle un poco más de reflectores a este equipo. Se queda Óscar Jiménez, que por lo menos en este inicio de certamen ha hecho bien las cosas con el equipo de los Potros de Hierro del Atlante. Pero también hay un ingrediente extra en este partido. Miguel Herrera y Antonio El Turco Mohamed, los que durante algunos años fueron compañeros en aquel equipo inolvidable de Toros Neza, un equipo que llegó incluso hasta una final, que después fueron goleados en ese mismo duelo por el título en el campeonato mexicano, pero que fue un equipo que cambió la manera de ver el juego, que también pues puso un antes y un después en el tema de los looks. Todos se pintaban el pelo, se rapaban, etcétera. Aquí parte de esa historia del Piojo Herrera y Antonio "El Turco" Mohamed.
2: En el sui generis Toros Neza de la década de los 90, Miguel Herrera y Antonio Mohamed compartieron vestidor, asados, pretemporadas, viajes, juego de cartas, risas, perdieron una final y discutieron. Hace casi 30 años, el Piojo y el Turco iniciaron su amistad cuando pertenecían a ese grupo irreverente.
3: Sí, los amigos del fútbol, sin duda alguna está Mohamed, porque Mohamed se ha portado muy bien, siempre hemos tenido una buena relación. En la cancha podemos tener nuestras diferencias como técnicos y como contrarios.
2: Fueron parte de esos ingeniosos jugadores de ese equipo pintoresco de Ciudad Neza.
3: Estábamos arraigados en un barrio fuerte, en una ciudad donde la exigencia del trabajo y la gente trabajadora necesitaba una representación, y creo que ese equipo fue eso. Se representó tal y como era un equipo de barrio, que disfrutábamos, que hacíamos cosas locas, irreverentes.
2: Siempre tenían una ocurrencia.
3: Bueno, de repente apareció Mohamed pelón en la comida, en una comida estábamos y de repente apareció pelón y todos... Y en la noche había 7, 8 pelones. De repente alguien dijo, me voy a pintar el pelo, y de repente aparecieron 7, 8 pintados del pelo, y de repente todos pintados del pelo. Alguien decía, vamos a hacer el trenecito, y lo hacíamos coreografía, hasta lo practicábamos.
2: En la cancha todos peleaban y corrían. Mohamed era el creativo.
3: Tú no corras, yo corro por ti, pero cuando quitemos la pelota, el primero que tiene que mostrarse eres tú. Y él asumió ese rol. Nosotros quitábamos la pelota y el primero que se mostraba para pedirla, el primero que veíamos, era el Turco. Y le damos la pelota.
2: Miguel inició en 2002 como técnico en el Atlante, y el Turco vivía sus últimos capítulos como futbolista.
3: Me tocó dirigir al Turco algunos partidos. Ya el Turco ya estaba pensando más ya en dar un paso al costado.
2: El fútbol los hizo amigos y rivales, pero siempre existirá ese respeto y admiración entre ambos.
0: Bueno, parte de la historia de dos también entrenadores históricos, obviamente uno con mucho más amplio su palmarés, el caso de Antonio "El Turco" Mohamed, y otro, Miguel Herrera, que no ha tenido tantos títulos, pero que también tiene un muy buen rato ya en la primera división. Por último, para cerrar el tema de este partido, Oscar, también cabe la posibilidad de que hoy Toluca salga con un once alterno. Puede ser por el tema del X Cup, que avanzaron a la siguiente etapa, que vienen de jugar, que tuvieron que emplearse a fondo el último partido para poder ganar. Eso sí, lo hicieron en casa, que eso me parece que ayuda un poco a aligerar también las cargas. Pero a lo mejor hoy vemos a un Toluca un poco más dosificado que lo que muchos quisieran, ¿no?
1: De acuerdo, de acuerdo. A ver, finalmente ya están ahí por el tema de la League's Cup. Tienen que pelear, y creo que, bueno, no lo había pensado de esa forma, pero no creo que no lo podemos descartar. Creo que es también una buena posibilidad para Atlante, en este caso sabiendo que, bueno, han tenido un muy buen paso en estos primeros encuentros, haberle ganado a Cruz Azul de la forma en la que lo hacen. Lo decíamos también, el empate contra América en el Estadio Banorte, y ahora también desde el Estadio Banorte estar enfrentando al conjunto de Toluca, un partido, lo decíamos, bastante atractivo, y que, bueno, no me sorprendería nada que saliera con cuadro alterno, y creo que de cierta forma, más allá del fondo de armario que tiene el conjunto de Toluca, se emparejarían un poquito las cosas, y también es un duelo que va a tener mucho sabor en los banquillos. Justo escuchábamos la historia entre Mohamed y entre Miguel Herrera, el Piojo, que también no se queda atrás, por lo hecho también con selección, haber sido seleccionador nacional en una Copa del Mundo, todo el trasfondo que tiene dentro del fútbol mexicano, ese título con América. Finalmente es un tipo que no se queda atrás. En los últimos años Mohamed lo ha hecho bastante bien y se ha despegado bastante de muchos otros dirigentes en el fútbol mexicano, pero creo que si hoy Toluca sale con cuadro alterno, no sé si poner como tal Atlante como favorito, pero sí aumentaría mucho las posibilidades de los Potros de Hierro.
0: Por lo menos de conseguir un empate, sobre todo porque están en casa. Otro de los encuentros en punto de las 9 de la noche, tiempo del Este, Rayados de Monterrey recibe a Bravos de Juárez, la transmisión con Gabo Sainz e Iker González. Un equipo de Rayados que sorprendentemente, después de perder el primer partido por League's Cup, terminó avanzando a la siguiente etapa, en parte gracias a Cruz Azul, que de último minuto perdió, con el empate aseguraban el boleto a la siguiente etapa, y Rayados sigue con la chance, Oscar, porque no tiene su boleto a CONCACAF, de si gana la Leagues Cup, o por lo menos queda entre los últimos tres lugares, puede tener un boleto al siguiente torneo, a la siguiente edición de CONCACAF. Del otro lado, un Bravos, todavía sin un director técnico oficial, se mantiene el tema del interinato, ganó dos partidos en Leagues Cup, estuvo muy cerca de avanzar también a la siguiente etapa. No sé si por cómo viene Juárez, a lo mejor en un momento anímico mucho mejor, puede hacer un partido de esos que engañan, de esos que decimos, Monterrey en casa contra Bravos va a ganar y va a golear, y no sé si hoy podemos ver alguna sorpresa.
1: Mira, también pensando que juegan en el Gigante de Acero, yo no sé, porque también es un Monterrey que ha venido muy a la baja los últimos dos años, año y medio, y un Juárez que hasta cierto punto, previo a esta temporada, habían venido muy a la alta, pero me parece a este inicio de temporada, también el final de la campaña pasada, como que se empieza a desinflar un poco el equipo, de cierta forma también creo que ese crecimiento orgánico que tanto le premiábamos a los Bravos de Juárez se ha ido diluyendo un poco, han ido, pues sí, prácticamente un poco a la baja en los últimos partidos, sobre todo en este arranque, y yo no sé qué tanto en sí pueda pesar el buen momento, digamos, esas dos victorias en Leagues Cup, qué tanto puede hacer una vara para medir el nivel del equipo o el nivel anímico, qué tanto puede aumentar dentro de un vestidor sabiendo que es muy diferente a la liga, y un Monterrey que, no sé, Oliver, no sé, me queda la duda de si verdaderamente festejaron ese gol de último minuto a Cruz Azul.
0: Ajá.
1: O si verdaderamente fue de que no, pues vamos a tener que volver a jugar, se complica el calendario. Por el tema de la CONCACAF, yo creo que sí respiraron un poco.
0: Yo creo que sí, porque era la última chance que tenía Monterrey, o es su última oportunidad de llegar a CONCACAF, y que sería un fracaso si Monterrey no llega a esas últimas instancias de la Leagues Cup. Yo creo que lo festejaron tremendamente, sobre todo porque va iniciando también el proceso de Matías Almeida. Justamente el director técnico argentino habló sobre el tema de la actitud de este equipo. Eso sí, desde esa parte se ha notado un Rayados de Monterrey distinto en comparación a los torneos previos.
4: Bueno, ojalá que le pueda transmitir eso. Es la idea, una de las ideas, aparte de un tema de juego, que hay puntos que tenemos que seguir creciendo, pero sí, no, este equipo no se tiene que entregar nunca, digamos, está dentro de lo que yo no negocio, es la entrega, es el que hay que dar más, que se puede, y por lo menos intentarlo, y creo que ellos pueden, tenemos un buen equipo, tenemos un gran equipo. Y bueno, partido tras partido vamos mejorando algunas cosas, otras que hay que seguir corrigiendo. Pero sí valoro mucho este juego en equipo que hace. Digamos que todos se esfuerzan. Entonces, eso nos va a ayudar a un crecimiento en conjunto.
0: Entiendo que va iniciando el torneo, que es apenas la jornada número 4, que Rayados de Monterrey en su último partido de Liga MX venció a Atlas sin dejar muchas dudas, porque ganó y ganó bien, que es un equipo que hacia el frente tiene muchísimas variantes, que con la llegada de Hugo Kuipers, de Orbelín Pineda, con la recuperación de Lucas Ocampos, me parece que tiene un muy buen arsenal. Por supuesto, lo de Diego Rossi, es aventurado decir que Monterrey se pudiera volver candidato al título para ese torneo, o sea, que en el primer torneo de Matías Almeida pueda levantar el título.
1: Pues a ver, Matías Almeida con Chivas fue así, ¿no? Su paso cuando llega al Guadalajara, sus primeros partidos fue con ese título de Copa MX, después también de forma muy pronta encuentran la estrella número 12. A ver, yo no sé qué tanto, porque este Monterrey viene arrastrando muchos problemas, es un equipo muy golpeado, el vestidor tampoco está en la mejor forma. Sí, es verdad que con Rossi creo que le dieron completamente al clavo hasta este momento. El tema de Cooper también, muy bien lo que viene haciendo hasta el momento este fichaje del conjunto de Monterrey con Almeida. Y me gusta cómo habla, creo que es un tipo muy sensato, es un tipo muy centrado finalmente el pelado Almeida, y que bueno, también de cierta forma una declaración de lo que esperaríamos de un técnico, la entrega, seguir trabajando, es muy temprano, pero que previamente, a ver, Almeida ya lo hizo con Chivas, ¿por qué no pensar que lo pudiera hacer con Monterrey? También sabiendo el plantel que tiene, ¿no? Creo que tiene un plantel mucho más vasto que ese plantel de las Chivas hace ya varios años, hasta hace el año 2016 que fue ese último campeonato de las Chivas, pero finalmente yo sigo pensando que es muy temprano, creo que tenemos candidatos muy fuertes hasta el momento como para empezar a meter a Monterrey. Creo que hay que demostrar un poco más, creo que tenemos que ver un poco más de este equipo regiomontano como para empezar a candidatearlos como un posible aspirante al título.
0: Después del partido contra Juárez, Rayados visitará a León en la jornada 5 y posteriormente, 3 días después, viajará a Chicago para jugar contra el Chicago Fire en los cuartos de final de la Leagues Cup. El tercer y último partido del día en este sábado es entre Atlas y Tigres en punto de las 11 de la noche, tiempo del este. El equipo rojinegro que festeja su aniversario número 110 en un partido pues también de alto calibre para ellos, por lo que significa enfrentar a Tigres, por lo que significa el inicio del proceso de Hernán Crespo. En su primer partido de Liga MX cayó también en casa contra Rayados de Monterrey. Los siguientes dos partidos de Leagues Cup los volvió a perder y bueno, terminó ganándole a Cincinnati, el equipo de Atlas, que me parece desde lo anímico le ayuda un poco más. Es un equipo que hacia adelante se le ha visto muy muy poco, que ha perdido también la solidez defensiva que tenía con Diego Coca y que por supuesto las críticas empiezan a llegar sobre Hernán Crespo. Yo no las comparto del todo, porque si evaluamos la cantidad de entrenamientos que ha tenido, pues no rebasa los 5 o 6 entre viajes del Leagues Cup y entre partidos. Realmente ha tenido muy poco trabajo. Y del otro lado, Oscar, está Tigres, que no le pudo ganar a Vancouver en casa, que si le ganaba estaba en la siguiente etapa del Leagues Cup, que Nahuel Guzmán se hizo expulsar, que Diego Lainez se hizo expulsar, que todavía no llega un director técnico después de que Guido se fuera en la jornada 2, y yo no sé si Tigres vaya a echar a perder este certamen, ¿eh?
1: Pues a ver, más que echar a perder, no vienen bien desde hace bastante tiempo. Creo que Tigres, para tener un mal torneo o para no estar en las instancias a las que estábamos acostumbrados de ver a este equipo de Tigres en los últimos por lo menos 15 años, tampoco lo tienen que echar a la basura. Creo que finalmente es un equipo que viene bastante mal en los últimos meses. Desde el momento en el que creo se nombra Guido, ya te habla de cierta inestabilidad. Ya viene acarreando esta inestabilidad desde hace bastante tiempo. Si había llegado a una final de CONCACAF, el conjunto de Tigres ya había llegado a semifinales, había llegado a estancias un poco más tardías en el torneo. Creo que es por los grandes futbolistas que tienen el plantel. A ver, respecto a lo de Tigres, justo creo que es un equipo que no juega del todo mal, pero sí depende mucho de sus individualidades. Respecto a Atlas, a ver, sigo sin encontrar, es verdad que tiene poco tiempo Crespo, pero sigo sin encontrar al menos una, no sé si decirlo, esencia, pero también es complicado pensando en que hasta cuando se da, o se hace oficial el despido de Diego Coca, estaban trabajando bajo el sistema de Diego. Entonces, sí, creo que tiene que ver mucho eso, pero también creo que no puedes declarar, como lo hizo Crespo, necesito 20, 25 entrenamientos, que justamente tenemos la palabra del entrenador argentino, para que lo escuchen ustedes de la viva voz de Hernán Crespo.
5: El equipo va a jugar bien y de consecuencia va a obtener resultados. Entonces, ¿cuánto tiempo va a tardar? No sé, yo normalmente los equipos, para que tengan una idea, hablo en líneas generales, y vos tenés que tener entre 20 y 25 sesiones de entrenamiento. Claramente esto no lo pasó nunca. En nosotros hemos tenido 1, 2 sesiones de entrenamiento, el resto era solamente recuperar, viajar y jugar. Así que esto no quita que no se pueda ver antes, o un poco más, un poco menos, pero Atlas va a jugar muy bien y la gente se va a identificar. En eso estoy absolutamente convencido. En algún momento va a pasar, hay que simplemente tener la paciencia y seguir trabajando, porque esto va a llegar independientemente de lo que llegue. Y vuelvo a repetir, el equipo va a jugar bien y de consecuencia va a obtener resultados.
1: Ahí las palabras de Hernán Crespo, director técnico de los rojinegros del Atlas, que estarán, ya lo decíamos, recibiendo a Tigres en su 110 aniversario. Que bueno, Oliver, precisamente es justo lo que estábamos tratando. A ver, me parece que a la interna, quizás algo que se sabe, de 1, 2, 3, 4, 5 entrenamientos no vas a sacar un equipo que juegue tan bien. Pero finalmente creo que declararlo de la forma en la que lo hace, sí queda mal, creo yo, al menos hacerlo público de esa forma. Creo que, a ver, también si nos remontamos a Diego Coca, a ver, los primeros partidos de Coca, el primer torneo fue muy malo, después los hace campeones. No quiere decir que Hernán los va a hacer campeones, no quiere decir que este torneo va a ser un fiasco para el Atlas, pero sí creo que se necesita el trabajo, pero tampoco puedes declarar de esa forma.
0: A mí lo que yo considero que se equivoca Crespo es poner un tiempo específico de cuántas sesiones necesita, porque entonces la gente va a decir, ok, 20, 25 sesiones, que te gusta 4 o 5 semanas,
1: medio
0: que
1: torneo,
0: se vea ya el equipo, es decir, vamos en la jornada 4, en la jornada 9, en la jornada 10, ya el equipo se tiene que ver con un estilo que identifique a Hernán Crespo en cómo le gusta que sus equipos se desarrollen dentro del terreno. Y si Atlas, en esa jornada, no tiene un estilo reconocible, todavía no sabe a qué jugar, ya no te digo si tiene malos resultados, porque eso sí, a la gente se le puede olvidar, si Atlas sigue jugando mal, pero gana, a la gente se le va a olvidar, la gente no va a criticar a Crespo porque va a ganar, a lo mejor no juegan bien. Si empieza a tener un estilo reconocible, pero no gana, bueno, ahí más o menos se compensa. Yo creo que en eso se equivoca Crespo, en poner un tiempo en específico. Antes de este partido, también Crespo comentaba que, bueno, se venía trabajando de una forma con Diego Coca en pretemporada y que él pretende otro estilo. No es sorpresa para nadie que pretenda otro estilo porque así lo hizo en sus diferentes equipos. Sin embargo, yo creo que en tu primer torneo, cuando llegas sin trabajo de pretemporada, el pretender un estilo de juego completamente opuesto al que se tenía, yo no sé si sea lo mejor para un equipo que ya tenía una idea. Entiendo que puedas matizarlo un poco, entiendo que puedas meterle de tu cosecha de a poco, pero el decir, yo pretendo que mi equipo juegue a otra cosa completamente distinta, yo no sé si también ahí se da un tiro en el pie solito, ¿eh?
1: Pero también de cierta forma, creo que no puedes pretender que Crespo juegue a un sistema que no conoce, que no, con el que no se siente cómodo, más allá de que es el que venía trabajando el equipo. Entonces, está en una condición muy complicada, pero a ver, sí, completamente de acuerdo contigo en el sentido de que pueden ser 15, 20, 30, 50 sesiones de entrenamiento, pero no puedes dar un tiempo. O bueno, lo puedes dar, pero te estás poniendo la soga al cuello, porque también estás diciendo, ah, por ahí de medio torneo, a mitad de torneo, cuando si estamos jugando mal, ya se nos fue por completo la campaña, ahí a lo mejor ya ven un estilo. También es, creo, donde se equivoca, creo que con haber dicho, no, necesitamos más sesiones de entrenamiento, conforme el grupo vaya cogiendo más ritmo, vayamos conociéndonos un poco más, se va a ver esa idea y vamos a jugar mejor, punto, te quitas de cualquier tipo de problema y que después cuando lleguemos a esa mitad del torneo, si por algo no vienen los resultados o no se juega bien, que volvemos a lo mismo de qué es jugar bien, qué es jugar bien, qué es jugar atractivo, qué es jugar efectivo. Creo que finalmente Coca se decía que no jugaba bien, para mí jugaba bien, muy poco atractivo,
0: sí, pero jugaba bien
1: porque era efectivo a final de cuentas.
0: Y por lo menos tener un estilo de juego reconocible, ¿no? Hoy Atlas no se sabe a qué juega el equipo rojinegro, repetimos, en su aniversario número 110 en Tigres para el día de hoy, si estarán Abuel y Diego Lainez, porque la Leagues Cup no tiene nada que ver con la Liga MX en el tema de los castigos. Pero no estará Osiel Herrera, ex rojinegro, y tampoco Araujo, ambos por lesión para el día de hoy. Se espera un lleno total en el Estadio Jalisco, ya no hay boletos por segundo partido consecutivo en ese torneo. El Atlas va a llenar su estadio, algo que no pasaba comúnmente.
1: Ay, qué bien.
0: Previo a la gestión de esta directiva que pintó o bueno, iluminó ciertos monumentos de la ciudad de Guadalajara entre ayer y hoy de rojo, en parte por la celebración y la conmemoración del 110 aniversario de el Atlas, partido a través de TUDN Radio. Nosotros estamos en Deportes Plus, haremos una pausa, regresamos con mucho más en este sábado. No le cambien, ya volvemos.
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0: regresamos, amigos de TUDN Radio y la app Euforia. Es Deportes Plus en este sábado 15 de agosto del 2026, junto a Oscar Díaz, un servidor, Oliver Figueroa, agradeciéndoles su compañía, recordándoles también la triple cartelera que tenemos después del programa. Viene la previa y el encuentro del Atlante contra Toluca, después Rayados de Monterrey frente a Bravos de Juárez, y cerramos con el Atlas contra Tigres. Pero hacemos una pequeñita pausa en el tema deportivo como tal para conocer qué pasa más allá de las canchas, más allá de los deportes, los chismes, para terminar pronto. Y para ello está con nosotros Romina Casteni. Romy, ¿cómo estás? Gusto saludarte, gusto tenerte de nueva cuenta acá en Deportes Plus. Pues hemos tenido mucha actividad fuera de las canchas en estos últimos días, entre lo de Cristiano Ronaldo, que Lamine Yamal cumplió años, el tema de la carta de Messi a su padre por su fallecimiento, y pero mucho, mucho, mucho de qué platicar. ¿Cómo estás, Romy?
1: Hola, qué gusto estar con ustedes. Muchas gracias por la invitación. Como siempre, un placer poder estar aquí para chismear de todo lo que ocurrió en esta semana. Y sí, como bien lo comentas, Oliver, pues hay mucho tema de dónde cortar. Y sobre todo porque la boda de Cristiano Ronaldo y Georgina, pues aunque fue sumamente secreta, se están revelando poco a poco detalles de toda esta unión, y también, por supuesto, de la fiesta de Lamine Yamal. Entonces, pues, ¿qué les parece si arrancamos, no? Venga. Arrancamos con esta parejita, porque justamente, pues, en esta semana lo único que supimos, pues, fue que sí se casaron por esta fotografía que muestran los dos de sus anillos, las manos, pues, ahora sí que juntas, unidas. Pero el fin pasado era cuando se rumoraba que iba a ser la gran ceremonia en una iglesia de Portugal, y que muchos aficionados se dieron cita fuera del templo, y que en efecto se estaba efectuando una boda, y pensaban que era la de Cristiano, pero no, al final resultó de otra pareja, ¿no? Y que estuvo bastante cómico el momento, porque los novios pues no entendían qué estaba pasando, y al final pues ya fue como, ay, pues mira, nos queda de recuerdo que en nuestra boda pensaron que éramos Cristiano y Georgina, ¿no?
0: Dijeron, ¿por qué tantos invitados? ¿De dónde salieron tantos, no?
1: Ajá, sí, pues ¿quién invitó tanta gente? No sé, que oye, fuiste tú, ¿verdad? Te dije que era nomás 100.
0: ¡Ah! No va a alcanzar, la comida, imagínate, sí, Oscar, sí. El miedo, ¿no? ¿Cuánto encargar?
2: Que no, era para 80 y ves ahí 300, 400, ¿eh? ¡Hombre!
1: Ay, sí, se llevaron tremendo susto, y pues las personas que estaban allá afuera, una tremenda desilusión. Pero pues era de esperarse que Georgina y Cristiano quisieran hacer algo más íntimo, ¿no? A diferencia de Taylor Swift y Travis Kelce, que sí se casaron en un punto muy mediático de la ciudad de Nueva York. Bueno, en este caso parece que sí lo lograron, y hicieron toda como una estrategia para despistar a la gente, y fue sumamente privado. Por eso es que se sabe a cuentagotas la información. Lo que están reportando, ahora sí que de los últimos detalles, es que un diario portugués filtró el acta de matrimonio y el acuerdo prenupcial. Ellos se casaron el 11 de agosto en Cascais, en Portugal. Ajá. Ceremonia privada, ¿no? Y este documento que tuvo acceso a este diario dice que la pareja firmó este acuerdo prenupcial de separación de bienes, y se habría firmado el 11 de agosto, un día antes de la ceremonia, en una notaría de Lisboa. Y dicen que la ceremonia fue a la 1:30 de la tarde. Compartieron que hasta hubo pues testigos y todo, que fue oficiada por una registradora que viajó desde Oporto a Cascais para celebrar la unión. O sea, no sé por qué tanta, a lo mejor como tanta fijación con que fuera esa persona, pero en el certificado se indica que Georgina y Cristiano sí tienen su residencia en Arabia Saudita, y que ninguno cambió su nombre tras su enlace. Quiere decir que Georgina no va a optar el apellido de Cristiano, ¿no?
0: Okay, se mantiene igual.
1: Okay. Exactamente, mantiene igual. Y también el medio está reportando que la pareja pues sí estuvo acompañada de sus 5 hijos, 4 testigos, que habría sido Miguel Paixão. Ay, es que no, yo no sé hablar portugués, lo siento, pero es amigo de Cristiano desde sus años desde sus años jóvenes, ahora sí, cuando eran chavitos, cuando estaban en el Sporting. También estuvo Ivana Rodríguez, que es hermana de Georgina, el joyero español José Rodríguez y su esposa Mónica. Ellos fueron los 4 testigos. Y están reportando que la mamá de Cristiano y sus hermanos fueron los grandes ausentes en la
0: ceremonia. ¿No estuvieron?
1: ¿Y eso? No estuvieron.
0: ¿Estarán peleados o algo así? No creo.
1: Pues, ay, ojalá que no, pero sabemos que ha habido como alguna que otra polémica con la hermana, ¿no? Como que a veces dice cosas medio raras.
0: Sí.
1: Pero sí parece que ha de haber sido a lo mejor algún tema de logística, porque pues en redes Katia, la hermana de Cristiano, sí reaccionó con emojis así de corazoncito a la publicación que subieron. Entonces está medio raro.
0: Está raro, está raro, sobre todo porque a ver, si bien es cierto, Cristiano tampoco nunca ha sido tanto de mostrar su vida privada con sus familias, con su familia, su mamá, sí, etcétera, sí. Hermanos. Pero bueno, uno pensaría, Oscar, que en una boda, después de tanto tiempo, pues estarían los más cercanos a él.
2: Y justo una boda que estaba tan reservada para la gente más cercana, que era tan privada, pues esperarías que estuviera la familia más cercana ahí de Chris, pero bueno, allá ellos sabrán. También todo esto son chismes. Quizá en una de esas ahí estuvieron y finalmente todo nos lo estamos inventando en una de esas, Romy.
1: Claro, porque ahorita lo que se dice es sobre el acuerdo y como cuando vas a casarte por el civil, ¿no? Uh-huh, o sea, sí. Nada más. A lo mejor al día siguiente que firmaron los documentos, que ya fue la ceremonia, a lo mejor ahí estaban. Pero al momento de ir a firmar papelito, es lo que dicen que no. Entonces, por eso, hay que quedarnos con el beneficio de la duda. Lo que sí está llamando la atención es que como, pues sí se están casando por separación de bienes, pues cada uno tiene sus propiedades personales y se separa, ¿no? Es como, pues tú lo tuyo, yo lo mío.
0: Que eso está bien, ¿no?
2: Sí.
0: ¿Quién sabe cuándo se puede acabar el amor, Romy, ¿no? A veces no dura para siempre.
1: Claro, y también lo que están aplaudiendo es que si se llegara a acabar este matrimonio, Georgina va a quedar protegida, porque luego a veces eso pasa, ¿no? De que así, cada quien lo suyo y pues yo ya no te doy nada. Uh-huh. Pues en el caso de Georgina dicen que va a recibir una pensión vitalicia de 100,000 euros mensuales.
0: ¡Vámonos! Pues, no, pues sí conviene. Sí conviene. Pues.
2: No, y además Georgina, que, bueno, de cualquier forma ella, pues, una mujer exitosísima, muchos negocios, todo lo que ha hecho, la marca personal que tiene con su propio nombre, pues aún así no tendría de qué preocuparse, ¿no?
0: ¿Dónde encuentra un acuerdo así?
1: Ya sé, ¿dónde están? Va a decir Georgina, no, mejor ya me separo.
0: Sí, ¿no? Vamos, sale mejor.
1: sí. Me va a convenir. No, pero sí, o sea, los dos tienen... Pues obviamente sus fortunas, uh-huh. Obviamente me imagino que la de Cristiano es muchísimo mayor, pero Georgina también ha hecho muy buen business y lo va a seguir haciendo. Entonces está padre, pero también que la deje protegida por cualquier cosa. Entonces,
2: eso habla bien de Cris, ¿eh?
1: Sí, están las cuentas muy claras y también que la gente luego a veces dice, ¿no? O sea, se atreven a criticar y hablar de más y, ay no, seguramente ella está por el dinero de él y todo. Pues no, o sea, aquí con esto hasta callan bocas, ¿no? De que miren, ni ella está pidiendo cosas de él, ni sus propiedades, ni nada.
0: Sí. Al final de cuentas se protegen y bueno, también se evitan un pleito mayor en dado caso de que pueda llegar a suceder algo, ¿no? Más adelante. Bueno, eso en el tema del amor, pero pues también a mí me sorprendió un poco... En el tema, Romy, perdón ya por el cambio de tema, de lo de la Milla Mal, invitando a Grupo Frontera, ¿no? A su fiesta y todo, uno de los invitados, pues, exclusivos en las fiestas de la Milla Mal, que yo creo que empieza a ser ya una tendencia cada año a ver con qué sale, ¿no?
1: Sí, imagínense, apenas cumplió 19, ¿qué nos espera para cuando cumpla 30?
0: Oh, imagínate.
2: A lo mejor cuando ya tenga 30 ya no le da para ese tipo de fiestas, quizá cuando tenga 22 ya no le da.
0: Ya se agotó la
2: batería de fiesta en una de esas.
0: ¿Quién sabe? ¿Cómo lo ves, Romy?
1: Sí, pues se ve que le encanta la fiesta, pero como bien lo comentan, ¿no? O sea, eso se puede llegar a acabar, pero no sé, este muchacho, no, o sea, es el poder que tiene a su corta edad lo que lo hace tomar estas decisiones, ¿no? O sea, fue una fiesta privada, a diferencia del año pasado sí tuvo más consideración en cuestión del número de invitados y del filtro de seguridad, porque ya ven que el año pasado también eso le criticaron mucho. Y en redes sociales pues ya salieron como más imágenes que también compartió su novia, que también cuántos rumores no han enfrentado de que si la novia está por interés, que dejó al novio de 5 años, que si andan, que no, pues ella sí estuvo en el cumpleaños, ya publicó imágenes y sí hubo invitadazos de lujo y estuvo muy interesante ver que Grupo Frontera pues sí estuvieron ahí presentes y a lo mejor muchos dirían, ay, a la niña más le gusta, o sea, le gusta esa música, pues ya lo comprobamos. y mucho se habla de que cuánto habría cobrado por el evento privado Grupo Frontera. Ajá. Pues, quién sabe, a lo mejor y si se llevan bien con él y todo, igual y una de esos le dice, no, compa, no te...
0: Así de compas nomás, ¿no?
1: Ajá, de compas, así lo dejamos, pero en dado caso de que se hubieran cobrado, pues según datos de Celebrity Talent International, la tarifa para contratar al grupo es de entre 750 mil y los 999 mil dólares. Barato no es.
0: ¿Qué tal esa lanita, Oscar, eh?
2: Pues vamos ahorrando para el año que viene, que recién fue mi cumple, y vamos haciendo cochinito.
0: Ah,
2: vamos
0: muy
2: ahorrando.
0: Bien, muy bien, para contratar a alguien. ¿Está bien Grupo Frontera o algo?
2: No, me gusta Grupo Frontera. ¿Eh?
0: Muy bien, muy bien, muy bien.
2: Vamos a completando. De momento van como $20. $20, ahí, ahí vamos,
0: tiene,
2: ahí vamos.
0: Nos tienes que encontrar la motivación para ahorrar.
2: Nos faltan 800 mil por ahí. Ahí vamos.
0: Más o menos. Bueno, pues ojalá sea la fiesta el próximo año. Ojalá,
1: claro,
0: ahí invitas. Sí, ahí invitas a Romy.
2: Te alejan cositas.
1: Sí, o sea, tú ve haciendo el cochinito de que se puede, pero en el caso de Lamín, pues sí había dicho en esta gran fiesta del fútbol que le gustaba la música de regional mexicana, le gustaba la música latina, entonces pues por eso es que estuvieron ahí presentes, pero pues creo que también por ahí andaba Mike Towers, luego Alejandro, hubo varios, o sea, varios, y en esta finca que es tan histórica, pues... realmente si estaba muy grande, hasta tenía el helipuerto privado y todo, ay no, muchas cosas hubo también mucho de comer, que había sushi, que había carne, que según esto había gastado no sé cuántos euros, como ay, una cifra medio alta, 1200 era muy poco. Bueno, les fallo con el dato exacto de la cantidad de dinero que se gastó, pero fue a pedir hamburguesas de este lugar de tan icónico del payaso.
2: Ese mero.
0: Sí, no, a ver, es que Lamín, yo creo que está en una edad en la cual, pues dice, gasto lo que sea para divertirme y demás, no importa con tal de divertirme. Bueno, ahí está el tema de Lamín Yamal. ¿Algo más, Romy, en este fin de semana de chismes?
1: Pues hay que esperar a ver qué más se filtra de esta boda de Cristiano y Georgina, por lo pronto saldo blanco en la fiesta de Lamín Yamal, eso también nos da mucho gusto, y pues a ver qué nos espera esta semanita, porque bueno, de un momento a otro se saben las cosas, pero por lo pronto así va todo bien.
0: Perfecto, Romy, te agradecemos mucho, cuídate, que tengas un buen fin de semana.
1: Igualmente, excelente fin de semana. Les mando un abrazo, que estén bien, que viva el chisme, bye bye.
0: Eso, ahí está Romina Castelli con los chismes de esta semana. Falta menos para el final del Summer Break y estas son las tres mejores historias a seguir al regreso de la Fórmula 1. En la primera, nuestro protagonista es Kimi Antonelli, líder del Mundial, además de haber conquistado 6 de 11 carreras, lo que lo tiene con una ventaja de 50 puntos. Es el favorito para ganar el título y de conseguirlo sería el campeón más joven de la historia con 19 años. Pero tanto Lewis Hamilton como George Russell intentarán de todo para detenerlo. De hacerlo, será la remontada más grande en la historia de este deporte. Ahora pasamos con Max Verstappen, quien justamente ostenta el récord a la mayor remontada, aunque este año su realidad es muy distinta porque la lucha será para Red Bull, quienes deben convencer a Max de permanecer en el equipo tras una primera mitad desastrosa, pero donde también el talento de Max ha relucido con 4 estupendos podios para el piloto de los Países Bajos. Finalmente encontramos a Checo Pérez comandando a la escudería de Cadillac y a Fernando Alonso al frente de Aston Martin. Ambos equipos destinados al fondo de la parrilla, pero con muchas cosas que podrían cambiar. Cadillac volverá con Marcin Butkowski como nuevo jefe de equipo, mientras que Aston Martin volverá con mejoras altamente ambiciosas, o las que esperan regresar a los puntos. Ahora ya sabes dónde mirar cuando la Fórmula 1 vuelva el próximo 21 de agosto. Para tu DN Radio, Oscar Díaz. Y con esta información pasamos justamente al tema del automovilismo, Oscar. Ya el regreso del Summer Break, como habías mencionado en la pieza. Y también el tema de Cadillac, ¿no? Con el nuevo jefe de equipo, lo que pudiera ser un nuevo panorama para una escudería que no le está pasando bien. Cambios para el equipo de Checo Pérez. Vámonos por partes, primero con que escuchábamos, ¿no? Con esta pieza y el regreso ya la próxima semana tras el tradicional Summer Break en la Fórmula 1.
2: Sí, a ver, finalmente este summer break, este parón veraniego que se hace, más que nada para descansar tal cual, se les prohíbe a los equipos trabajar en su auto, es decir, no es una etapa de desarrollo para que mejoren, no. Bueno, que de cualquier forma los equipos encuentran ahí alguna zona gris en el reglamento para seguir trabajando. Uh-huh. Pero se hace más que nada para que haya una etapa de descanso por este estilo de vida tan ajetreado que tienen no solamente los pilotos, los mecánicos, los ingenieros y todas las personas en el entorno de la Fórmula 1. Y que bueno, finalmente esto lo que nos deja más que acción en pista son rumores, son a veces confirmaciones, transferencias de pilotos en el propio mercado, lo que se le conoce como la silly season, la temporada loca, por la cantidad de traspasos a veces que en muchas ocasiones no nos imaginábamos que se podrían dar. Y que precisamente con Cadillac ocurre que despiden de la noche a la mañana a Graham Lowndes. Dan Torres, que es el CEO de Cadillac, lo dio a conocer un día después de que se hizo este cambio por Marcin Butkowski, que no fue una decisión mutua entre Graham Lowndes y el equipo de Cadillac, que sencillamente él, Dan Torres, dijo: oye, ¿sabes qué? ¿Cómo estás, Lowndes? ¿Sabes qué? Vamos a traer otro jefe de equipo. Adiós, te me cuidas. Así tal cual, de la noche a la mañana, y un par de horas después anunciaron a Marcin Butkowski. ¿Quién es Marcin Butkowski? Es una persona nacida en Polonia, es ingeniero por la Universidad Politécnica de París, y también es ingeniero en aeronáutica por el Imperial College de London, dos de las mejores universidades en Europa en cuestión de ingenierías. A partir de ahí llega a Prost Grand Prix, que fue la escudería que tuvo Alain Prost, el cuatro veces campeón de la Fórmula 1, el piloto francés. Después pasó a Ferrari y fue parte de ese equipo con el que Michael Schumacher logró 5 campeonatos del mundo con la escudería del caballo rampante. Después también tuvo un paso por McLaren. Incluso tuvo un paso como subdirector de carrera con la FIA y fue de los de las personalidades importantes que pudieron impulsar la adición del Halo en el año 2018, esta estructura en forma de T que protege a los pilotos en la zona propiamente de la cabeza, digámoslo así. Y su última incursión fue dentro del equipo de Renault, que después se convirtió finalmente en Alpine y fue partícipe de la victoria de Esteban Ocon aquel lejano 2021 en la ciudad de Budapest. Entonces es un tipo altamente cualificado, pero Oliver finalmente va a ser su primera experiencia como jefe de equipo. Como puede salir muy bien, pues, puede salir claro, muy mal.
0: Además que traes a alguien justamente que no tiene experiencia en ese rol en una escudería que está viviendo apenas su primer año.
2: O sea,
0: que yo creo que no es...

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1: ¿O cuáles características ven que son mejores que las de Graham London? Pero creo que es bastante claro que es por un tema de mejorar rendimiento. Ahora, mencionabas algo muy interesante. Graham London finalmente no arranca este año como jefe de equipo. Arranca por lo menos año y medio, hace dos años, sí, durante la construcción de esta escudería, desde cero completamente, cuando no existía absolutamente nada. Es un tipo que conoce absolutamente todo y a mí también me parece una falta de respeto que lo hayan hecho de la noche a la mañana. Entendería incluso un poco más la decisión, y aún así no la comparto, de si hubiera dicho Christian Horner, oye, me uno a tu proyecto, un Christian Horner que es un viejo lobo de mar, ¿sabes qué? Este tipo sí nos puede dar uno, dos, tres, cuatro escalones más de donde estamos ahora mismo. Entonces ahí lo entendería un poco más, pero no es el caso de ser un Christian Horner Butkowski.
2: Y por lo menos trabajar en conjunto, ¿no? O sea, sí, si dices, ok, necesito a alguien que me aporte en esta área, la cual consideramos no estamos funcionando del todo bien, perfecto. Me traigo a alguien, a lo mejor lo relego de ese puesto como jefe de equipo, pero lo mantengo en la escudería para no perder esa pieza fundamental que fue justamente en la construcción de todo lo que hoy conocemos como Cadillac, ¿no? Son de estas decisiones que uno sí dice, creo que son apresuradas por el momento en el que está pasando Cadillac. Uno lo entendería si pasado dos años el equipo está funcionando bien, dices, bueno, cumpliste ya tu rol, tu parte, perfecto, muchas gracias. No sé si vaya a ser lo mejor para Cadillac.
1: Incluso yo lo vería como una transición a futuro. ¿Quieres mejorar la parte de fiabilidad en el paquete aerodinámico? Tráelo como jefe de ingeniería. Uh-huh. Y poco a poco velo acercando a que eventualmente en uno o dos años se convierta en el jefe de equipo, en el team principal de Cadillac. No de la noche a la mañana traer un tipo que a ver, que pues finalmente nunca ha tenido este puesto. Va a ser la primera vez y puede salir muy bien o puede salir muy mal, pero hay que esperar y esperar que sea para bien, por el bien de Sergio Checo Pérez, que también fue noticia media semana, porque se entiende que el entorno, el equipo de management del piloto mexicano estuvo hablando con la escudería de Williams. Pero ¿por qué salió esta posible plática con la escudería de Williams a media semana? Carlos Sainz, piloto de Williams desde el año pasado cuando salió de la escudería Ferrari, finalmente no se termina por sentir cómodo con el monoplaza y no le han dado el rendimiento que le habían prometido cuando llega a esta escudería. Él, se sabe, todavía no, de cierta forma, no había asegurado su permanencia para el año que viene y estaba buscando opciones. Eso es algo que se sabía, es algo que el propio Sainz había declarado para distintos medios a lo largo del año. Y que, bueno, ¿qué opciones tenía ahora mismo? Quizá Audi, que era una de las opciones que tenía para llegar antes de que llegara a la escudería de Williams tras su salida de Ferrari en el año 2024 por la llegada de Lewis Hamilton al caballo rampante. Uh-huh. Entonces era una de las posibilidades. También el entorno de Sainz habló de con Red Bull Racing, tocó la puerta, dijeron de que, a ver, si llega a salir Max, nosotros estamos dispuestos, ¿eh? Nosotros queremos que nos consideren como opción, pero finalmente ya, de cierta forma, ya es inminente con la información que despertamos el día de hoy, que Carlos Sainz va a renovar un año más, se le acababa contrato este año, va a renovar únicamente un año con Williams, esperando que haya otra opción el año que viene para que en 2028 pueda entrar quizá a una escudería top o que Williams pueda mejorar su rendimiento y decidir quedarse. Finalmente, lo de Checo Pérez no es algo que se esté gestando ahora mismo que pueda llegar a Williams o a otra escudería. También Tan Torres ya de cierta forma confirmó la permanencia de Checo con Cadillac para el año que viene, pero sí es un Sainz que está en bastante descontento con la escudería de Williams porque le prometían un carro que quizá hoy ya pudiera estar peleando podios, claro, o estar seguro en los puntos cada fin de semana, que es algo que no ha sucedido. Y además va a recibir una indemnización en su nuevo contrato, sí, por no haberle dado el carro que le habían prometido cuando llega Williams.
2: Y que además se nota cada vez que hay una carrera en la Fórmula 1, en sus declaraciones cuando lo entrevistan, o en la quali, o después de la carrera, generalmente siempre tiene alguna queja. Sí. Carlos Sainz, lo entiendo porque además venía de una mejor escudería. También entiendo la parte de la frustración, ¿no? Lo que está pasando por la cabeza de Carlos Sainz en decir, jole, tenía un mejor presente y un mejor futuro al lado de Charles Leclerc, que después sale, por supuesto. Obviamente, quien llega también en lugar de Carlos Sainz, pues no lo podemos comparar. Pero yo creo que sí hay una parte de frustración y una parte también de razón de el piloto español. Nos queda un minuto.

0: Tito, con el cambio de Cadillac de jefe de equipo, ¿puede llegar a sufrir Checo Pérez? ¿Puede mejorar o no afecta el jefe de equipo en el futuro de Checo Pérez?
1: Finalmente, la estructura ya también está formada más allá de que no esté el jefe de equipo, pero como le puede ir mejor, le puede ir peor. Lo que es una realidad es que el presente de Cadillac este año no me parece que vaya a cambiar con este o cualquier otro jefe de equipo por el tiempo que toma hacer una mejoría tan considerable como para poder buscar ser un constante en los puntos en la Fórmula 1.
0: Bueno, pues parte de la información de la Fórmula 1, el automovilismo. Nosotros estamos en Deportes Plus, Oscar Díaz y Oliver Figueroa. Al regreso de la pausa hablaremos del abierto de Cincinnati. Novak Djokovic acaba de jugar, tuvo problemas físicos y está eliminado apenas en la primera ronda cuando tenía la mesa puesta por la ausencia de Alcaraz y Jannik Sinner. Pausa, volvemos.
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0: regresamos, amigos de TUDN Radio y la app Euforia. Última media hora de Deportes Plus junto a Oscar Díaz, un servidor, Oliver Figueroa, en lo que es la triple cartelera que tenemos a través de esta señal. Ya viene la previa y el juego del Atlante contra Toluca. Buen juego. Después, en el Gigante de Acero, Rayados contra Bravos de Juárez. Y finalizamos con el Atlas frente a Tigres por el 110 aniversario del conjunto rojinegro. Pero es tiempo de hablar de la NFL. Oscar, ha regresado la actividad, primero con la pretemporada como tal, y luego vendrá ya el arranque en cuestión de unas 3 semanas prácticamente, para ya tener, como le dicen, el año nuevo en el fútbol americano de los Estados Unidos, con muchos partidos que también hay que decirle a la gente, al ser pretemporada, no los podemos tomar tan en serio. Si alguno de los equipos conocidos o favoritos para muchos en las temporadas pierden estos encuentros, es completamente normal, como siempre sucede en todos los deportes previo a que inicie una temporada en serio. El día de ayer, con 3 partidos que tuvimos, el día de hoy otros 3, y al momento 4 se están disputando en la NFL. Pero para hablar de todos estos detalles de la pretemporada en esta semana 2 de 4, está con nosotros Iker González. Iker, ¿cómo estás? Bienvenido a Deportes Plus. Cuéntanos la actividad del fútbol americano, la NFL, los Steelers, que bueno, pues tuvieron triunfo en este inicio también contra los Packers, eso el día jueves. ¿Cómo estás, Iker?
1: ¿Qué tal, Oliver, amigos de Deportes Plus? Es un placer saludarlos el día de hoy para platicar de la NFL, específicamente de lo que han dejado estos primeros días ya de forma oficial de la pretemporada del mejor fútbol americano del planeta. El día de hoy con muchos partidos que, bueno, en cuestión de minutos estaremos platicando un poco de ellos, también con algunos compromisos disputándose en estos instantes. Pero arranquemos primero por las narrativas más importantes que han dejado estos primeros días de pretemporada ya de forma oficial. Sí, es cierto, recordar que la semana pasada tuvimos ese juego del Salón de la Fama, pero ya este fin de semana, desde el jueves, mejor dicho, actividad de los 32 equipos de la liga. Y en ese jueves, con un total de 6 compromisos disputados del equipo y del jugador que más se termina hablando, recordarán que lo platicamos inclusive, Oliver, en Contacto Deportivo, del jugador que más se habló ese jueves fue del quarterback novato seleccionado con la tercera ronda de los Steelers de Pittsburgh, y que bueno, termina teniendo un partido excepcional con estos Steelers al enfrentar a los Green Bay Packers. El partido que bueno, se lo llevó el equipo de Pittsburgh por marcador de 28-9, pero acá destacar lo que hace Drew Aller en este sentido. Por cierto, evidentemente no jugó Aaron Rodgers, y eso le dio oportunidad para mostrarse a los otros 3 quarterbacks que tiene todavía al momento esta franquicia. Uno de ellos está presupuestado, no logre hacerse de un puesto en el roster final de 53 elementos. Arrancó Mason Rudolph con 11 intentos de pase para 10 de ellos completos y 93 yardas aéreas. Posteriormente vino la actividad de Will Howard con 9 intentos de pase, 7 de ellos completos y 86 yardas aéreas. Pero lo que hace Drew Aller me parece que es magnífico, porque tuvo 3 intentos de pase, 10 de ellos completos y 153 yardas aéreas. 2 pases de anotación y además un touchdown por la vía terrestre. Es cierto que el touchdown por tierra llega ya muy cercano a la línea de gol de los Green Bay Packers. Ya estaban sin lugar a dudas en zona roja, pero hay que destacarlo. 3 touchdowns totales para Drew Aller en su debut vistiendo la franela de los Steelers. Es cierto, en un partido de pretemporada, pero al final del día justamente se estuvo platicando en la semana y en los días previos al arranque de la actividad de esta fase de la NFL, que Drew Aller había dejado muy buenas sensaciones en los campamentos, en la actividad previa a este debut del equipo de los Steelers, y que bueno, lo termina confirmando. Falta mucho todavía para confirmar si podrá ser el mariscal de campo a futuro de esta franquicia. No va a ser titular, ni mucho menos, en esta campaña 2026, menos aún con Aaron Rodgers, que anunció que este ahora sí será su último año. Pero en caso de que logre funcionar y que se siga viendo bien en la pretemporada y sobre todo en los entrenamientos, no descartemos que Mike McCarthy, el propio Aaron Rodgers, consideren construirlo a futuro para que pueda quedarse con ese rol de titular en la franquicia de los Steelers. La mayor narrativa, sin lugar a dudas, que dejó los primeros juegos de pretemporada. El día de ayer, con la victoria también de los Washington Commanders, 20-7 contra los Miami Dolphins, acá destacando por parte del equipo de Miami, apenas 5 intentos de pase, 4 de ellos completos para Malik Willis, que va a ser el quarterback titular de Miami en la siguiente franquicia. Los Falcons se cayeron también 7-27 contra los Broncos de Denver. No hubo actividad de Bo Nix en este sentido por parte de Atlanta, así lo hubo de Tua Tagovailoa, que por ahí se menciona podría pelear el puesto por ser el titular de la franquicia. 5 intentos de pase, 3 de ellos completos para 22 yardas aéreas. Y en relación al último juego disputado el día de ayer, los Tampa Bay Buccaneers vencieron 24-16 a los Jets de Nueva York. Y vámonos rápidamente con actividad que arrancó el día de hoy con los juegos de este sábado 15 de agosto de 2026. Lo primero y lo más importante a mencionar, Buffalo, que acaba debutando en su nuevo estadio. Todavía no lo hace de forma oficial, es cierto, lo hará hasta la semana número 1 de la NFL. En ese partido contra Carolina, donde por cierto no podía ser de otra forma, aunque no sea un partido oficial, tenía que ver actividad Josh Allen en este sentido. Y en apenas 8 intentos de pase para 6 de ellos completos, logró 111 yardas aéreas y un pase de anotación. Así que arrancando de buena forma al menos lo poco que hemos visto de Josh Allen en esta pretemporada. Es la información de la NFL el día de hoy, en este sábado 15 de agosto de 2026, y todavía continuaremos con más partidos en este día. Por lo pronto, yo regreso con ustedes acá en Deportes Plus.
0: Perfecto, Iker, muchas gracias por la información. Bueno, ahí está parte del arranque de esta pretemporada en la NFL, Oscar, pero tenemos un par de juegos disputándose en estos momentos y en un ratito más otros dos para cerrar la agenda de esta semana.
2: Sí, señor, los Jaguars están cayendo 20 puntos a 14 ante los Saints. También los Rams de Los Ángeles están cayendo 9 puntos a 6 en contra de los Kansas City Chiefs. Más al rato tenemos otros dos partidos, porque en punto de las 7, tiempo del este, las Philadelphia Eagles estarán enfrentando a los Ravens, para que más tarde, en punto de las 8, tiempo del este, los Dallas Cowboys se vean las caras ante los Seahawks para cerrar esta jornada sabatina de pretemporada de la NFL.
0: Y nos vamos con la información de la NBA, porque hay varios movimientos todavía de jugadores, y es que los Cavaliers enviaron al base alemán Dennis Schroeder a los Hornets a cambio del exterior de Treman y dinero, un movimiento que además le permite a Cleveland ganar un poco más de flexibilidad salarial para afrontar otros movimientos que tienen previstos. Con este último traspaso, y aquí viene lo curioso, el alemán arrancará su 14ª temporada en la NBA en el 12º equipo de su carrera. Sí, 12 equipos ha tenido el jugador Dennis Schroeder, y habiendo sido traspasado también hasta 9 veces. Con esto se convierte en el segundo jugador en ser traspasado más ocasiones en la historia de la NBA, y solamente por detrás de Trevor Ariza, intercambiado en 10 ocasiones. A lo largo de sus etapas en la NBA ha estado en los Hawks, en el Thunder, en los Lakers, en los Celtics, en los Rockets, en los Raptors, en más equipos como los Warriors, los Pistons, los Kings y los Cavaliers. Schroeder además se ha consolidado como uno de los suplentes más sólidos de esta competición, con un promedio de 13.7 puntos, 2.9 rebotes y 4.9 asistencias en 912 partidos de temporada regular.
2: También tenemos acción con los Minnesota Timberwolves, porque estarán retirando la camiseta número 21 de Kevin Garnett cuando se estén enfrentando a otro del que fue equipo del propio Kevin, los Boston Celtics, el día 28 de febrero, según así anunció el equipo el día viernes. Será el segundo retiro de camisetas para el que fue 15 veces All-Star, después de que los Celtics hicieran lo mismo con la número 5 en marzo del 2022, hace 4 años. Garnett es el líder histórico de los Minnesota Timberwolves en puntos, en rebotes, en asistencias, en robos y también en tapones. Es el único jugador de la NBA que ha podido liderar una franquicia en estas 5 categorías. Garnett también es el único jugador en la historia de los Minnesota Timberwolves en ganar un MVP en el año 2004. Precisamente lideró a este equipo de Minnesota a 8 apariciones en los playoffs entre la temporada del 97 y del año 2004. Este equipo solamente ha retirado otro número en su historia, el número 2 de Malik Sealy, que jugaba para Minnesota cuando falleció en un accidente automovilístico en mayo del año 2000. El fútbol español se prepara para el regreso de la Liga el próximo 15 de agosto, después de que la Roja obtuviera la segunda estrella durante la Copa del Mundo. Y es precisamente el actual campeón Barcelona quien buscará su tercera liga al hilo, quienes cuentan con la mayor cantidad de campeones del mundo sumando un total de 8. Por su parte, el acérrimo rival Real Madrid empezará esta temporada 26-27 tras 2 años sin títulos, pero que con fichajes como el de Marco Cucurella, Denzel Dumfries, Ibrahima Konaté, Bernardo Silva y Jan Diomandé, sumado al regreso de un viejo conocido del banquillo blanco, José Mourinho, el Real Madrid apunta a plantarle cara al Barcelona. Sumados a estos últimos 2, Villarreal, Atlético de Madrid, Betis, Celta, Getafe y Real Sociedad estarán disputando competencias europeas en esta temporada. Mallorca, Girona y Oviedo fueron los equipos descendidos para que Real Racing, Deportivo La Coruña y Málaga consiguieran el ascenso para esta temporada 26-27. Finalmente, Kylian Mbappé defenderá el Pichichi, premio al futbolista con más anotaciones de la campaña tras haber conseguido 25 dianas la temporada anterior. Todo listo para el arranque de la liga el próximo 15 de agosto. Para tu DN Radio, Oscar Díaz.
0: Regresó la Liga Española. Eso sí, con un par de partidos que han generado mucha, pero mucha crítica, sobre todo porque las otras competiciones arrancan con el campeón de la temporada pasada. Lo hará la Premier con el Arsenal, lo hará la Bundesliga con el Bayern Múnich, y bueno, a la Liga Española se le ocurrió iniciar el día de hoy la temporada con un Alavés contra Getafe y un Sevilla frente al Rayo Vallecano. Siendo sinceros, Oscar, la Liga Española pues me parece que elige mal los partidos, y si le sumamos que en esta jornada 1 hay un montón de juegos aplazados, que el campeón no juega en este fin de semana, que el Real Madrid tampoco lo hace, pues me parece que sí tenemos un desastre total. Si esto pasara en México, no los bajamos, no te digo de qué adjetivos, ¿no? Porque no los puedo decir al aire. Pero me parece que el trabajo de Javier Tebas y los demás dirigentes en la Liga Española sí deja mucho que decir en la planificación de esta nueva temporada.
1: No, es penoso también considerando que España viene a ser campeón del mundo, ¿no? Tienen al campeón de Liga Barcelona que no juega la primera jornada, al menos en los primeros días que se empieza a disputar el torneo, lo mismo con Real Madrid, y que precisamente Barcelona, lo escuchamos, tiene la mayor concentración de futbolistas campeones del mundo, sí, hace un par de meses cuando se alzaron con esa Copa del Mundo del año 2026. Y que precisamente el duelo que dio banderazo inicial a esta temporada, el Alavés-Getafe, que termina con una victoria 3-0 para el cuadro de Alavés. Después, más tarde, Sevilla venció 2-1 al Rayo Vallecano. En ambos partidos tuvimos una expulsión para Getafe y una expulsión para el conjunto de Sevilla. El día de mañana, en la gran cartelera que tenemos del fútbol español, que estaremos pues presenciando para estar al tanto de esta liga, el Racing de Santander contra el Villarreal, Español contra Levante, el lunes Deportivo La Coruña contra Elche, el miércoles el primer partido atractivo, creo yo, el Atlético de Madrid contra Málaga, y entre el 25 y 27 de agosto se estará disputando el resto de partidos de esta primera jornada. Valencia se estará viendo las caras ante el Betis, Real Madrid recibe a la Real Sociedad, Celta de Vigo contra Osasuna, y el Barcelona cerrará esta primera jornada contra el Athletic de Bilbao. Partidazos, ¿no?
0: Sí, a ver,
1: no es que, a ver, finalmente es un tema de planeación, no es un secreto cuáles son los equipos que más venden, más generan, claro, dónde están los mejores futbolistas, y que el primer fin de semana no esté ninguno de ellos.
0: Sí, es bastante criticable. Los partidos, o sea, el Madrid Real Sociedad me parece un partidazo, muy buen juego.
1: Ese sí es un juegazo.
0: Y el Barcelona contra Athletic también. A ver, si hubiera sido, creo, ambos en casa de Real Sociedad y de Athletic Club, creo que sí hubieran sido mucho más atractivos, ¿no? El jugar en el Bernabéu, el jugar en el Camp Nou, me parece que le dan mucho más crédito a los dos equipos más populares de España en que puedan llevarse la victoria. Pero bueno, habrá que ver el tema de la Liga Española, cómo va resolviendo ciertos compromisos. El campo del Rayo Vallecano, que ha tenido un problemón con sí. el tema de la cancha, que sigue sin recuperarse como tal. La verdad es que es bastante criticable, me parece, lo que han hecho con la Liga Española, que por cierto, Ferran Torres ya se fue al Paris Saint-Germain en un movimiento...
2: ¡Oh, Ferran!
0: Muy criticado por la gente, por la afición sí. del Barcelona, por las palabras de Ferran. Dice que tiene más chances de ganar la Champions en el Paris Saint-Germain, que es su objetivo, que por eso se va. A ver, yo en parte me quiero poner en el lugar de los futbolistas. Si tú crees que puedes tener un mejor sitio en el equipo que acaba de ser bicampeón de la Champions y siendo campeón del mundo te empieza a cotizar, pues también Ferran está viendo por sus propios intereses. Sí, tampoco sí, es sí. como que haya traicionado al Barcelona, como que se haya ido al Real Madrid, ni mucho menos, Oscar.
2: No, y que también muchos aficionados de Barcelona, incluso medios dedicados al Barcelona, porque es algo que sucede mucho en España, ¿no? Hay medios totalmente especializados en un equipo uh-huh. y que de ahí no salen, medios tradicionales. Entonces, respecto al tema de Ferran, muchos lo critican por el tema de, es que se le ha ido la olla ahora que ha metido el gol del campeonato del mundo. Que en cierta parte quizás sí, pero metió el gol, finalmente. Sí. Es el que metió el gol. Entonces, me parece que no es un mal futbolista, es un futbolista que milita en la élite sin ser de los futbolistas de élite. Entonces, creo que al final ve por sus intereses. Muy diferente al caso de Julián Álvarez, porque no, que a Julián lo tienen secuestrado en el Atlético de Madrid. El señor se comprometió a hacer tantos años en el Atlético de Madrid. Si alguien lo quiere, que paguen el dinero que le tienen que pagar y punto. Con Ferran lo hicieron, una transferencia cercana a los 50 millones de euros se pagó. Y bueno, si el señor cree que tiene mejor posibilidades en el Paris Saint-Germain, pues que vaya, adelante, lo puede hacer, se pagó, punto. Me parece que no hay mucho más dilema. El Barcelona sí me parece queda muy desprotegido. Si bien Ferran no es un delantero centro nato, pues sí, te quedas en un delantero centro. Ahora con toda esta novela de Rodri que pasó a ser protagonista del FC Barcelona, me parece que es una posición que no necesita, más allá de una lesión de Frenkie con la que está batallando el futbolista en los Países Bajos y que quizá pueda salir del equipo, necesitan antes un central, un delantero centro, uh-huh. pero en fin, el tema del FC Barcelona, enhorabuena por Ferran, que se fue al club que se quería ir, que pagaron por él, que se le ve contento y éxito, nada más.
0: Sí, recordar, bueno, Ferran en algún momento fue novio de la hija de Luis Enrique.
2: Ah, eso no lo sabía.
0: Sí,
2: lo sabía.
0: En 2022, en los streams de Luis Enrique, el tocó el tema de Ferran Torres.
2: Ya lo voy recordando.
0: Cortaron en el 2023, pero siempre Ferran ha mostrado palabras de agradecimiento con Luis Enrique. Siempre ha dicho que es casi como un padre para él. Y bueno, ojalá que también Luis Enrique logre encontrar esa mejor versión de Ferran en la toma de decisiones, porque sí. así como metió el gol del campeonato mundial, Ferran falla demasiado de cara al arco. Si quiere ser campeón de Champions en los partidos importantes, pues tendrá que afinar mucho su puntería, y el Barça le espera, ¿no?
2: Empezamos por ahí.
0: Pues
2: está por izquierda Bicha, Barcolá, Dué, que te puede jugar ambas bandas.
0: Incluso a Dembélé lo puede colocar de centro delantero, o sea, habrá que ver.
2: Tiene Ferran es que te puede jugar ambas bandas, te puede jugar como delantero centro.
0: Sí, pero la competencia es mucho más feroz en el Paris Saint-Germain totalmente, que en el Barcelona. En el Barcelona era el 9 principal del Barcelona.
2: Ahora sin Robert.
0: Ahora veremos cómo le va al Barça, que parece priorizar la llegada de Rodri por encima de la llegada de Julián o la llegada de Laporte. Atrás de los tres, yo creo que es el menos que necesita el Barcelona con Rodri, aunque le puede otorgar ese equilibrio necesario, quizá para ganar
2: también
0: una Champions.
2: Quizá sea una forma de debilitar al Real Madrid, porque es donde más endeble es el Real Madrid, en medio campo.
0: Sí, pero yo creo que tienes que ver primero por ti.
2: Yo estoy contigo.
0: O sea, no preocuparte tanto por el Madrid, sino por ti. Y yo creo que al Barça le va a hacer falta un centro delantero, está por ahí Adeyemi, pero si quiere ser campeón de Champions, pareciera que hay otras dos posiciones.
2: Ferran.
0: Sí, yo también. Bueno, parte de la información del fútbol internacional, ciertos partidos amistosos, repasando algunos de los resultados más importantes. El Milan le ganó 4-2 al Manchester United, el Dortmund y la Roma empataron a 2, mientras que el Inter le ganó 1-0 al Real Betis, además del duelo de Chelsea contra Real Sociedad, victoria para el conjunto de la Premier 3-1, y el Tottenham 3-0 al Hoffenheim, que Cody Gakpo parece va a llegar al equipo de los Spurs. Y cerramos con la Liga MX, regresando un poco, Oscar, aprovechando que mañana continúa esta jornada número 4. Uno de los equipos que más reflectores tiene, por supuesto, por lo que significa el Guadalajara, pero por el momento también que atraviesa y por las declaraciones que ha emitido Milito en las últimas semanas, me parece que el Santos Chivas es uno de los duelos que más ingredientes tiene sobre la mesa. Santos, que viene de ganar de forma sorprendente ante Philadelphia Union, y Chivas, que es cierto, le ganó a Seattle, pero que llega con esta declaración de Gabriel Milito. Escuchamos las palabras del técnico del rebaño y después discutimos si estamos de acuerdo o no.
3: No tenemos un plantel estelar, no somos un plantel lleno de buenos jugadores, donde unos inician y otros finalizan, pero el nivel es muy muy parejo. Considero que tenemos un plantel muy muy parejo, y eso me da la oportunidad a mí de, según qué momento, según cómo vea el equipo, de poder realizar cambios, y tener esas opciones siempre es muy valioso.
0: Las declaraciones de Milito, ¿qué opinas, Oscar?
2: Claro que tienen un plantel estelar. Creo que es una forma de quitarse la presión un poco de encima. Uh-huh. Creo que lo hace de esa forma finalmente Gaby. Yo sí creo que tiene uno de los mejores planteles en el fútbol mexicano. Y mucho mérito a Chivas por haber tenido de nueva cuenta a los mejores mexicanos de la Liga MX. Porque creo que es algo que hace mucho tiempo no se veía. Pero más que nada creo que es algo para quitarse la presión. Con Santos obligados incluso a golear. Creo que han venido de menos a más. Posiblemente el peor partido que les hemos visto entre Liga y Leagues Cup fue el de Dallas, donde tuvieron de nueva cuenta mucho la posesión de la pelota. El problema es que ni siquiera el problema fue, vale la redundancia, la poca capacidad de meter las pelotas que generas, porque no generaron nada. Ese creo que ha sido el peor partido, y el error de Romo, pues terrible. Contra el AFC creo que hacen un muy buen juego contra uno de los equipos más fuertes. Contra Seattle, más de lo mismo, creo que es uno de los equipos más fuertes de la MLS, le hacen un gran partido y le consiguen ganar en 90 minutos. Entonces, creo que es un equipo de Chivas que va a caminar bien. Quizá no vayan a tener una temporada con tantos puntos y con tanta racha como la tuvieron en la campaña anterior, pero creo que seguramente van a estar entre los cuatro primeros y sí van a ser candidatos al título.
0: A mí me da la sensación que Milito se da cuenta que el equipo no puede con la presión de empezar a ser favorito, y entonces dice, no tenemos un equipo plagado de estrellas o plagado como tal de muy buenos futbolistas, o sea, un plantel muy competitivo entre sí. Pero yo creo que Milito se está empezando a dar cuenta que a varios les está pesando la etiqueta de ser favoritos. Para mañana, Pumas, Querétaro, América, San Luis, ya lo decíamos, Santos contra Chivas y Xolos frente al Cruz Azul. Con esto llegamos al final de Deportes Plus, no sin antes dejarles alguna recomendación para este fin de semana. Oscar,
2: ¿qué nos traes? Una serie que empecé, The Mentalist, la pueden ver en la plataforma de la N o la plataforma del Monte, por decirlo así.
0: Ah, muy bien, perfecto. ¿Una temporada nada más? ¿Cuántos capítulos?
2: Varias, son como varias. 8 temporadas, algo así, apenas estoy empezando, llevo como 5 capítulos. The Mentalist, ahí la pueden encontrar, gran serie de momento en lo que llevo, muy interesante. Es sobre un, entre comillas, psíquico que dejó esa profesión porque decía que estafaba gente y ahora se dedica a ayudar a la policía a resolver casos.
0: Extraordinario, perfecto.
2: Buena, muy buena.
0: Perfecto, no sé si me la vaya a aventar o no, pero bueno, te creo. Yo les voy a recomendar la siguiente canción, aprovechando que viene el partido de Toluca contra Atlante, para empezar ya a entrar en el ambiente futbolero, la cumbia de los trapos. Oscar, muchas gracias.
2: Muchas gracias, Oliver. Ahí nos escuchamos usted y yo al rato. Correcto. En el Atlas contra Tigres.
0: Es correcto. A continuación, Atlante frente al Toluca. Esto fue Deportes Plus. Gracias. Feliz sábado.
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0: al ritmo de la cumbia. Los saludamos con muchísimo gusto para arrancar esta jornada número 4 después de la pausa de la Leagues Cup. Se reanuda la Liga MX y tendremos el duelo desde el Estadio Banorte entre Atlante y Toluca. Un equipo sorpresivo como lo ha sido el de los Potros de Hierro de Miguel Herrera y un equipo siempre constante instalado también ya en la siguiente ronda y que tendrá que enfrentar a Austin en la Leagues Cup, hablando del Toluca, el reencuentro también de dos exjugadores de los Toros Neza bastante icónicos, como lo son el Turco Mohamed y el Piojo Herrera. Hoy en otra faceta tendrán que verse las caras. Les saludo con mucho gusto Manu Villaseñor en esta previa que tendremos para arrancar con este encuentro, y a mi lado también con mucho gusto, bueno, primero en producción, también saludar a Andrea Martínez, y ahora sí a mi lado, que llevará la narración de este partido. Te saludo con mucho gusto, Víctor Tostado, ¿cómo andas?
1: Qué gusto saludarte, Manu, saludar también a Andy en controles y producción. Ya lo decías, un partido entre dos equipos que por lo menos en plantel y en el papel deberían de estar en situaciones completamente contrarias, ¿no? Un equipo como el Toluca, que arriba a este compromiso todavía con la etiqueta de ser campeón, con ese plantel que lo hizo ya entrar en la historia del fútbol mexicano como bicampeón en el Balompié Azteca, y un cuadro del Atlante que en este regreso a la primera división del fútbol mexicano ha dejado muy buenas sensaciones. Un cuadro del Atlante que buscará aprovechar su localía para mantener esta buena racha, mientras que Toluca, pues bueno, después de tener los resultados en la Leagues Cup, dos victorias y una derrota contra Los Ángeles, busca volver a enderezar el rumbo con, ya lo decías, un duelo entre entrenadores que se conocen a la perfección, que en su momento fueron compañeros de club como jugadores, que después inclusive uno relevó al otro en cuestión de dirección técnica. Entonces se conjunta todo, Manu, para que veamos una gran tarde de fútbol.
0: Hablemos de lo que pasó antes de la pausa para irnos a la Leagues Cup en la Liga MX, y es la victoria por parte del Atlante, una forma sorpresiva ante Cruz Azul en esta misma cancha, y también la victoria por parte de los Diablos Rojos del Toluca frente a un Necaxa que incluso acaba con dos expulsiones. Ambos equipos con victoria, al menos así culminaban la jornada número 3. ¿Qué podemos decir de lo que ha hecho este Atlante, de lo que ha hecho este Toluca, al menos en Liga? Ya pasaremos a hablar un poco de la Leagues Cup, mi querido Víctor Tostado, pero ¿qué podemos decir de lo sorpresivo que ha resultado el Atlante por ganarle a la Máquina, de lo quizás ya presupuestado que estaba que Toluca pudiera vencer al Necaxa? ¿Qué sensación está dejado cada equipo?
1: Sobre todo la sorpresa va por el lado del Atlante, ¿no? Ya lo decías, el tema de sacar los resultados positivos contra dos cuadros bastante más grandes, inclusive no solo en historia, sino en presente, como lo es el Cruz Azul y el América, que yo entiendo también que el América no está en su mejor momento y que uno podría decir que incluso ahí el resultado podría ser incluso más esperado, ¿no? Que el Atlante pudiera sacar la victoria, pero a ver, contra Cruz Azul lo pone contra las cuerdas, genera dos goles, si bien el primero, ¿no? Puntualmente el de cabeza de Luis Puente, creo que hay colaboración del arquero, pero el segundo es una obra maestra, en primero por la jugada que hace Johan Julio por el carril diestro y después la definición de Calzadilla colgando la pelota en la escuadra, es un gol de muy alta manufactura, y eso te habla también del trabajo que ha puesto Miguel Herrera, ¿no? Que ha venido trabajando con su tradicional parado, cinco defensas, tres mediocampistas y dos atacantes, y ha encontrado en jugadores que quizás no tenían el cartel de superestrella, o si lo queremos poner, de jugador de primera línea en el fútbol mexicano, inclusive rescatando alguno de estos casos, puntualmente el caso de Pizzuto. Me parece que ha encontrado un plantel que se le da bien para poder trabajar y obtener resultados.
0: Y bueno, del otro lado lo de Toluca también, creo que el equipo ha venido, como de costumbre, de menos a más. Pero el arranque sí ha sido bastante bueno también, porque lo hicieron en calidad de visitante, ganándole 2-0 al Guadalajara. Y hoy también buscan poderse llevar una victoria y además hacerlo con el arco en ceros para hilar dos victorias consecutivas en calidad de visitante sin recibir gol. Pero creo que enfrente tienen un sinodal complicado. Atlante 5 goles a favor, 5 en contra. Esto apenas en 3 partidos, creo que nos habla de la productividad ofensiva que tiene el equipo del Piojo Herrera, pero también de lo endeble que puede ser para defender. ¿Hoy es muy favorito Toluca o cómo ves en porcentaje este duelo, Víctor?
1: Es que debería serlo, ¿no? Debería serlo por el plantel que tiene, un cuadro de Toluca que, ya lo decías, con 6 puntos en el torneo, se mantiene en las primeras plazas de la clasificación. Su último partido de visitante en ese torneo fue en la fecha 1 contra Guadalajara, lo gana 2-0 en un partido que creo que tampoco requirió de ser dominante en el juego. O sea, entiendo que también Guadalajara no dio su mejor partido, pero es un cuadro de Chivas, Manu, que lo hemos platicado en otros espacios, juega muy bien, entiende lo que practica, y es un equipo que es dominante con el balón, y en ese sentido Toluca tampoco es un equipo al que le duela no tener la pelota. Creo que es muy versátil y es algo que le ha puesto su mano Mohamed. Es un cuadro que si tiene que tener la pelota sabe hacerlo, que si necesita replegar un poco más tampoco se complica en esa situación, y que tiene futbolistas para resolver esas tareas, ¿no? Puntualmente creo que Alexis Vega todavía sigue siendo un futbolista muy determinante en la zona de ataque. Es el futbolista hasta ahora en el torneo con más pases que rompieron la línea defensiva del equipo rival. Entonces, a partir de eso puedes construir un juego interesante. Hoy creo que el partido se planta para que se dé ese escenario que hablamos, donde Toluca sí pueda tener la pelota, sí pueda jugar en territorio rival, y que Atlante pues sea un cuadro que juegue a lo que ha planeado Herrera, ¿no? Buscar el contragolpe y buscar generar espacios a base de la desconcentración del rival.
2: Que es un planteamiento coherente con los rivales que se le ha presentado, al menos en la Liga MX, hablando de lo ya pasado, ¿no? Con América, con Cruz Azul y ahora con un Toluca, que sí creo que en el nivel de dificultad ha ido de menos a más también lo que ha tenido que enfrentar este conjunto del Atlante. Pero pasemos también a revisar lo que ha pasado y lo que sucedió en la Leagues Cup con ambos equipos, y arrancamos con lo que pasó con los Potros de Hierro. Y es que en la jornada 1 pudieron ganarle 1-0 a Vancouver Whitecaps, esto con un gol de Johan Julio. Pero después también hubo modificaciones, ya pudo iniciar Bagui en el terreno con Herrera como titular. El segundo partido se van con goleada 4-0 frente al Real Salt Lake, y en la última fecha 3-1 lo pierden frente a Minnesota United. Creo que acá se había planteado también bastante expectativa alta muy pronto en un Atlante que terminó cayendo, y creo que de fea forma, ante dos equipos de la MLS.
1: Sí, que a ver, tampoco podemos, más allá de que haya arrancado bien el torneo, colocarle esas expectativas, ¿no? Creo que también hay que ser realistas y entender que es un cuadro que está volviendo a la primera división. Ya pedirle los resultados que sean constantes y que sean victorias cada partido me parece un poco desproporcionado. Pero más allá de eso, el hecho de que pues hayan podido estrenarse en la League Cup con una victoria, como lo comentas, me parece un buen estreno. Y también un tanque de oxígeno incluso para la carrera, no solo de varios de los jugadores, sino incluso para el cuerpo técnico, ¿no? Recordar que Miguel Herrera viene de un proceso bastante malo en Costa Rica, donde no se pudo meter a la justa mundialista cuando parecía que todo estaba servido para que avanzara. Entonces el hecho de tener pues este buen paso con el Atlante me parece que le sirve tanto a él como a sus jugadores.
2: Y bueno, también comentamos lo que tuvo Toluca. En la primera fecha le gana 3-0 a Seattle Sounders, después pierde en calidad de visitante frente a Los Ángeles, y le gana 3-1 a Dallas. Esto le vale pasar a la siguiente ronda, la de cuartos de final, enfrentarse a Austin, que ya es su rival confirmado. Y hablaremos de todo esto y mucho más una vez que regresemos de la pausa. Así que no se despeguen de la señal de TUDN Radio. Es la jornada 4 de la apertura 2026 de la Liga MX. Es Atlante contra Toluca, completamente en vivo. Vamos a una pausa, ya regresamos.

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0: estamos de regreso en este sábado futbolero con la previa del Atlante frente a los Diablos Rojos del Toluca. Y nos quedábamos, antes de ir a la pausa, en el tema de los Diablos Rojos, de lo que pasó en la Leagues Cup, que está ya instalado en la siguiente ronda frente al Austin, y que lo hizo de la mano de dos triunfos, creo que bastante contundentes, Víctor, y una derrota, de hecho en el último minuto prácticamente, contra Los Ángeles. ¿Qué te pareció la actuación de Toluca? ¿Qué tanto crees que tenía la intención el turco Mohamed de ir por todo lo que se puede ganar por el título en sí mismo, no tanto por el pase a CONCACAF, sí, sino por el título, si lo hace desde la obligación, si lo utiliza para poder poner algunos a punto, ¿no? Con la llegada también ya de Viñas.
1: Sí, yo me quedaría con la segunda instancia que mencionas, porque a final de cuentas Toluca ya cuenta con el boleto a CONCACHAMPIONS, y si no, creo que es de los candidatos a tenerlo vía Liga MX, ¿no? Creo que tampoco para clubes como Toluca el aliciente que tiene la Leagues Cup sea del todo atractivo, pensando en que es generalmente un trofeo o un premio que ya posees, que ya tienes. En ese sentido, creo que además de que Toluca tiene un plantel muy amplio, muy vasto, teniendo futbolistas en la banca, como ya los estaremos repasando más adelante, para rotar y que todavía tengas un once competitivo, creo que le sirve también a Mohamed el ir encontrando piezas y poniéndolas a punto, como ya hacías mención con el caso de Viñas. El tema de las dos victorias me parece que son contundentes, 3-0 contra Seattle, que me parece un gran equipo con muy buenos futbolistas, los dos Roldán, el caso de Jesús Ferreira, me parece que tienen buenos jugadores, y en ese sentido ganar 3-0 me parece muy bueno, entendiendo que también tuviste la ventaja de jugar un compromiso en calidad de local. También Dallas, ¿no? 3-1, me parece buen resultado. El descalabro con Los Ángeles, ya lo mencionabas, de último minuto. Creo que si había un equipo con el cual está más o menos aceptable perder es precisamente Los Ángeles, hablando de los del MLS, por el plantel que tiene, por lo trabajado que está, por las herramientas que dispone, y en ese sentido yo tampoco me preocuparía, pensando incluso que Toluca ya está clasificado. Si no hubiera podido avanzar de etapa, quizás la conversación sería otra, pero por lo menos lo que le tenemos que solicitar a Toluca, que es el avanzar de ronda, lo tiene hecho, y pues va contra Austin, Manu, que yo creo que, pensando en que más allá de que juegues en Estados Unidos, creo que es un rival al que le puedes ganar.
0: Completamente, y también, si revisamos un poco los antecedentes de lo que ha sido entre estos dos equipos, bueno, se van a volver a enfrentar después de 12 años de no hacerlo, al menos en un partido de Liga MX. En aquel entonces, finalizó el partido con victoria 2-1 en favor a los azulgranas en 2014, y no le ganan dos veces continuas o dos veces seguidas a los Diablos Rojos desde el 2007. En el historial completo, mejor tú ayúdame, mi querido Víctor, con el historial completo de lo que son, ¿qué son? 45 partidos, me parece.
1: 45 veces se han enfrentado estos dos equipos. La ventaja histórica es para el Toluca. En los 45 partidos que se han jugado son 19 victorias para los Diablos Rojos, 13 victorias para el Atlante y 13 empates. Y ya que mencionabas el tema de los resultados recientes, hay como tal un partido de carácter amistoso que se dio recientemente entre estos dos conjuntos. Hay que también hacer la aclaración que no es un partido oficial, no queda como tal en un registro de algún torneo, pero sí es un amistoso. El compromiso en julio del 2026, hace cuestión de nada, el partido terminó empatado a 3 goles en partido de preparación para arrancar este torneo. El último juego oficial entre ellos, ya hacías mención, en 2017, Copa MX empatando a 1. Lo que hay como tal en los últimos 10 juegos entre ellos en Liga MX, recordando que Atlante se va de esta categoría en 2014, son 6 victorias de Toluca, 3 victorias de Atlante y apenas un empate. 20 goles para el cuadro de Toluca y 12 para Atlante, manteniendo un poco la línea, Manu, de lo que es el registro histórico entre estos dos equipos.
0: Sí, hoy favorito también.

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1: Esa situación de localía de la cual el Atlante podría tomar ventaja. Creo que incluso al Toluca le puede salir ventajosa esa situación.
2: Sí, veremos qué resulta entonces en esta cancha en unos minutos más. Y hay otra situación también de la cual se estuvo charlando mucho, no solamente la última semana, me parece que el último mes completo, y es que comenzaron los rumores de que David Ospina podría ser arquero de Atlante. En su momento Miguel Herrera salió, y bueno, él dijo que Óscar Jiménez era portero suficiente para los Potros de Hierro. Después, cuando la cosa fue oficial, también Miguel Herrera pudo dedicar unas palabras acerca de la competitividad que esto agregaría para el arco de Atlante. Pero también se dio a conocer una situación puntual, es una lesión vieja en el codo que viene arrastrando David Ospina. Hay que recordar que por la edad de Ospina, el arquero colombiano también estaba contemplando el retiro.
3: Sí.
2: Y en medio de esta situación, primero anuncian, Víctor, y quiero que nos cuentes, anuncian que se desvincula David Ospina, que siempre no se va a hacer el fichaje, pero días después anuncian que van a esperar la decisión médica y la decisión del arquero de continuar o no con su carrera para decidir si el fichaje con Atlante se concreta.
1: Tal cual lo describes, había oficializado el Atlante la adquisición de este portero internacional con Colombia, que atajó en varias justas mundialistas, que fue un portero con mucha experiencia en el fútbol europeo, que a final de cuentas se caía el fichaje por eso que tú mencionas. En primera instancia fue una situación que no se dio a conocer y después sí se supo que era por la lesión en el codo. Semanas después se hace el anuncio, y ya llegamos a este punto, donde se hace el anuncio de que Atlante y Ospina van a esperar a la evolución de la lesión en el codo para entonces sí incorporar a Ospina al primer equipo, que es lo que se pretende, un arquero que te va a aportar experiencia, que te va a aportar nivel, no sé si ya en la cancha, pero definitivamente, Manu, ¿quién más para desarrollar a un arquero pensando en categorías inferiores a los que ya tienes? Que bueno, un tipo que ya atajó en mundiales con Colombia.
2: Y eso le puede añadir mucha experiencia al arco azulgrana. Vamos a ir a una nueva pausa. Los jugadores ya están en los túneles. Eso está a punto de arrancar en la cancha del Banorte. Es Atlante contra Toluca. Jornada 4, apertura 2026 en la señal de TUDN Radio. No se despeguen.

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7: Estamos ya en la cancha a punto de arrancar este partido, ya se recibe el balón, se hace entrega de él.
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7: Ahí está entonces las palabras, la temática ahora de la educación en esta jornada número 4. Y bueno, nos quedábamos en el tema de Ospina, que sigue ahí pendiendo de un hilo su fichaje, y es que esto tiene que ver con el tema médico, con el tema de salud. Ya estaremos también contándoles las alineaciones una vez que arranque este partido, pero sí podemos adelantar que prevemos una línea de 5, ¿no? Por parte sí. De Toluca, Víctor, ya sabemos que Atlante siempre sale con línea de 5, ¿no?
9: Sí, en ese sentido podríamos esperar prácticamente una alineación espejo, ya lo estaremos repasando, pero todo en primera instancia indica que los dos equipos saltarán con la misma, con el mismo planteamiento al terreno de juego, eso sí, con objetivos distintos, ¿no? Un Toluca que es un equipo mucho más de tener la pelota, de salir a presionar arriba y de dominar el juego, y un Atlante que será más reactivo, esperar lo que pueda ofrecer el equipo de enfrente, y en base a eso, como lo hizo contra Cruz Azul y como lo hizo contra el América, generar daño a partir de lo que te dejen hacer.
7: Y bueno, también ya se efectuó el saludo entre Miguel Herrera y el turco Mohamed. Hablábamos un poco de esta historia, lo hacíamos muy por encima, Víctor. Tiene que ver con que estos dos fueron compañeros de vestidor en Toros Neza.
9: Sí.
7: Y hoy se reencuentran.
9: Hoy se reencuentran. Y de hecho también hay una situación curiosa, y es que Herrera llegó a dirigir a Mohamed en 2002... en precisamente los Potros de Hierro del Atlante. El Piojo pasó de compañero a técnico del turco. En aquel momento, de hecho, en el primer partido que dirige Miguel Herrera, alinea como titular a Antonio Mohamed. Entonces, ¿saben lo que es el hecho de dirigir el uno al otro? Hoy se ven las caras en un regreso tanto del Atlante como de Miguel Herrera a la primera división del fútbol mexicano.
7: Y también ambos saben lo que es quedar campeón con América en esta misma cancha, o al menos, bueno, dirigiendo aquí en el Estadio Azteca, en el Estadio Banorte. Vamos a ir a la última pausa antes de arrancar con este partido, que ya está todo listo en la señal de TUDN Radio para comenzar con la jornada número 4. Vamos a pausa y comenzamos con el partido.

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1: Estamos de regreso y yo los dejo, soy Manu Villaseñor en el partido de Atlante contra Toluca en la voz de Víctor Tostado para que nos conduzca las emociones de este encuentro.
2: Muchísimas gracias Manu, señoras y señores, es en este momento que comienza a rodar la pelota. Es la fecha 4 del fútbol mexicano y usted lo vive, escucha y siente en la señal de TUDN Radio. Los Potros de Hierro del Atlante reciben a los Diablos del Toluca a través de TUDN Radio. Víctor Tostado con ustedes, avanza el Atlante, viene el centro, no pudo encontrar destinatario, la pelota será esférico para el Diablo en sector izquierdo, intentarán reventar la pelota bien por el Guame García, que tiene que mandar el sector hacia adelante. De final de cuentas el balón termina siendo para los blaugranas por el carril de la derecha, intenta avanzar el Atlante, tres cuartos de terreno de juego, la pelota iba buscando a Puente hacia adelante, lo terminaron bajando al número 9, la pelota que se disputa y lo termina haciendo propio el cuadro escarlata. Saludo con mucho gusto a quien estará conmigo en comentarios, análisis, Manu Villaseñor. Manu, con...
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1: Por la derecha Jesús Angulo y en la punta el charrúa Federico Viñas.
2: El balón que le pertenece al Atlante, carril de la derecha, tiene que retroceder en posesión y posición para que el balón sea de Eduardo III. Ahora avanza un par de metros este que es Aarón Quiroz, tiene que dejar el balón para Edgar Jiménez, pegado a la línea de cal, soltaba para Pisuto, que devolvía de primera intención para el 34, carril de la derecha, buena devolución por parte de Quiroz, intenta avanzar el Atlante, viene el centro, rebotado, cayó afuera del área, en ese sentido rechazó bien el peligro el cuadro del Toluca. Trazo largo, van buscando a Federico Viñas, que tendrá que disputarse la pelota en el círculo central. Aquí está el uruguayo mundialista, el que jugara en España, le cometieron falta y por ende será infracción favorable para los Diablos en tres cuartos de terreno de juego.
1: Al menos en el arranque del partido, creo que mucha intención de juego directo, ¿no? De saltar líneas, no elaborar demasiado en el juego, sino más bien buscar las espaldas de los centrales. En esta última buscan la espalda de Nico Carrera y de Eduardo III. Queda en el duelo mano a mano con Viñas y bueno, Nico termina por jalarle la camiseta. Pero una atrás pasa lo mismo, dejan mano a mano a Fede Pereira contra Johan Julio. Ahí se le enreda ligeramente la pelota al ecuatoriano, logra pasar, pero en el control queda muy larga la pelota y logra salir Luis García.
2: Vendrá entonces el tiro libre para el Toluca. Tres cuartos de la cancha, viene la pelota, es el punto penal, el esférico que picaba, nadie pudo encontrar la cita con el balón que botaba hacia afuera del terreno de juego. Será entonces saque de portería para el cuadro del Atlante, en esa portería de la cual estuvimos hablando en la previa, Manu. Por lo pronto todavía con la titular y con la 1, Óscar Jiménez.
1: Sí, a ver, lo de Óscar Jiménez, creo que ha tenido inicios de partido, solamente los inicios, muy dubitativos, con la tendencia a cometer un error grave, ¿no? Pero que no han costado directamente en el marcador, no al menos en Liga MX. Después va afianzándose, va creciendo en los encuentros y creo que eso le ayuda también a que, como va creciendo el torneo, poder tomando más confianza. Entonces, entre más se va alargando la decisión de si llega o no Ospina, creo que Óscar Jiménez va teniendo más certeza de que va a poder ser el titular, salvo una lesión, ¿no? Alguna excepción de esas que no queremos que ocurran, para ser el titular de Atlante y tener continuidad.
2: Avanzaba Toluca, trazo largo por parte de Luis García, encontraron por el carril de la izquierda Ricardo Angulo, ya dejaban la pelota para que venga por el otro costado Diego Barbosa. Tres cuartos de cancha, banda diestra para el número 2, soltaba rápidamente para Angulo, que tiene que controlar, levantar el rostro, girar sobre su propio eje ante la pesada presión que ejercía en este caso Luis Calzadilla. El balón es de Barbosa, otra vez para Angulo, aquí estaba el que fuera tanto bicampeone con esta escuadra, con los Escarlatas, como con los rojinegros del Atlas, que hoy, dicho sea de paso, están cumpliendo años, 110 años de edad para el cuadro rojinegro, y en su cumpleaños va a celebrarse en partido en casa contra los Tigres, partido que usted va a poder seguir a través de la señal de TUDN Radio. El balón que le pertenece al Toluca, apenas rebasada la media cancha, intenta progresar por el carril diestro, Barbosa tiene que retroceder, parece que es Bruno Méndez, y hacia atrás el balón para Andrés Pereira, avanzaba par de metros, se estaba quedando sin opciones de jugar la pelota, y por eso el Atlante recuperaba, no con la mayor de las efectividades, Manu, el balón que se disputa mucho en media cancha, pero no se logra profundizar, y es por ello que tanto Herrera como Mohamed ya dan indicaciones a sus dirigidos.
1: Sí, a ver, lo de Toluca con mucha mayor movilidad, ¿no?, a la hora de ir llevando la posesión de a poco, ahora lo podemos notar con Barbosa pasando por dentro, después abriendo Romero, el intercambio de posiciones que es característico ya de este equipo que se conoce casi de memoria. De Atlante, creo que se vuelve un poco más complejo porque no es un equipo con tanta movilidad en el intercambio, pero sí es un equipo que con la doble punta creo que ha logrado una buena conjunción Herrera entre Johan Julio y el propio Puente.
2: Aquí estaba Julio precisamente intentando recuperar la pelota, parecía que le cometían falta, en efecto, además fue infraccionado en este sentido el número 10, hablamos de Octavio Vázquez, lo bajaron al mediocampista del Atlante, la falta a la altura de la media cancha, pasaba entre dos, le termina dejando la patada el Guame García, después el jalón de camiseta por parte del mundialista sub-20 con México, hablamos de Berardo López, y por ello ya la pelota volvió a rodar, pero le pertenece al Atlante en zona baja, el balón era por parte de Eduardo III, dejaba para Aarón Quirós, en corto el esférico para Edgar Jiménez, que jugaba hacia el frente, tiene que aparecer Calzadilla para combinarse con la pelota, trazo largo para buscar a Johan Julio por todo el carril izquierdo, un balón larguísimo que disputaba el número 7, sin embargo antes de manera atenta estaba la saga escarlata para devolverle el balón a Luis García. Palomera, el trazo hacia el frente, apareció solo prácticamente en la media cancha, en este sentido Jorge Díaz Price bajaba la pelota, el número 29, y ya aparece por el la avenida central, ese que es Jesús Ricardo Angulo. Con la número 10, tocaba la pelota el Toluca, ahí en el círculo central de la media cancha, de nueva cuenta, con el que jugar en el Guadalajara. Este va a ser Everardo López, esférico para Romero, descargaba de manera correcta para que avance el Toluca de manera calma, no se precipita demasiado el balón, que va por los linderos de tres cuartos de terreno de juego. Díaz Price soltó de primera intención hacia atrás para Bruno Méndez, y todavía retrocede más el cuadro de Antonio Mohamed, hasta que le pertenece el balón a este que es Pereira. Retrocede para que la controle Luis García en su propia área.
1: Por cierto,
2: sí, Manu.
1: Rápidamente, nada más señalar del comportamiento que tiene ahora mismo el tridente de ataque por parte de Toluca. Canelo Angulo desciende mucho más, baja al medio campo a buscar la pelota, y ahí Toluca le está generando tener uno más, superioridad numérica en medio campo al Atlante. El siguiente problema viene cuando Viñas se pone entre dos de los tres centrales que tiene Atlante, y entonces Díaz Price trata de descender también un poquito para buscar la pelota, pero lo hace a las espaldas del medio campo azulgrana. Ahí creo que puede comenzar a generar problemas.
2: El balón que le pertenece al Atlante, avenida central, el pase que iba hacia el hueco, tiene que ser falta. Sin embargo, el árbitro dice que no hay nada, el referee, que por cierto es Salvador Pérez Villalobos, Manu, se pedía infracción sobre Calzadilla, dijo Pérez Villalobos, que nada, nada, que se levante.
1: Y todo viene desde una pérdida por parte de Toluca en ofensiva, viene el pase con túnel incluido por parte de Calzadilla. Creo que acá lo que entiende el árbitro es que el balón ya había quedado fuera del control azulgrana, que ya no había quien pudiera rescatarlo, pero existe un contacto, ya no le permiten a Calzadilla poder seguir en la disputa, le terminan bloqueando, a ver, yo creo que si la marcaba tampoco había ningún problema, y completando, en el tema arbitral está Cristian Espinosa y Edwin Sosa como abanderados, Mario Terrazas como cuarto árbitro, Oscar Macías en el VAR, y como su asistente en el VAR, Michel Espinosa.
2: Ahora progresa Toluca, el balón le cayó a Viñas afuera del área, dejaba el taconazo interesante, sin embargo, había posición inadecuada después del buen servicio para habilitar al uruguayo, Manu, la jugada quedó invalidada.
1: Y bueno, ahí nada más lo de Viñas, ¿no? Ya van dos ocasiones en las que busca tirar el desmarque a la espalda de los centrales. Habíamos señalado también que en los primeros minutos parecía que esta era la búsqueda por parte de los delanteros de ambos equipos. Ya van dos en las que a Viñas al menos no le dan pelota. En esta última se la dan, parte evidentemente de posición adelantada, creo que en el timing también. Es normal, debe venir la adaptación de Viñas a sus compañeros y de los compañeros a la movilidad del propio Viñas para encontrarlo precisamente desmarcado y que pueda obtener ventaja.
2: Aquí había falta sobre Edgar Jiménez por la banda de la izquierda para el Atlante. Iba la presión Jorge Díaz Price, sin embargo lo hizo de manera errónea y por ello la pelota le pertenecerá al Atlante cuando ya vamos a tener 10 minutos de partido en la cancha del Estadio Banorte. Es la fecha 4 del fútbol mexicano. Atlante y Toluca están igualados a 0.
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2: El balón que le pertenece al Atlante apenas adelante del círculo central buscaba controlar la pelota puente, jugando de espaldas al arco, lo bajaron. Al que surgiera de las fuerzas básicas de las Chivas Rayadas del Guadalajara, lo bajaron al número 9, por ello será infracción favorable para el Atlante en una posesión de pelota dividida. Fue al contacto Pereira, terminó dándole una patada en la zona posterior de la pierna izquierda y por ello el balón le pertenecerá al Atlante a través de Eugenio Pizzuto, el que fuera campeón sin jugar de la Liga Francesa con el Lille. Pues bueno, hoy siendo parte muy pero muy importante, ya lo adelantaba Manu en la previa, de este medio campo de los Potros de Hierro, el balón que le pertenece en la salida a Nico Carrera. Hacia adelante el pase del estadounidense, buscaba combinar el Atlante de manera ofensiva, el rebote sin embargo le cayó a calzadilla, puede ser buena, impacte Vázquez de larga distancia, ensayó el remate, el balón, el rebote le cae favorable, intenta jugar hacia adelante, ya no pudo conectar con Luis Puente, tampoco pudo rechazar de buena manera Barbosa, strike one prácticamente lo del futbolista del Toluca, Manu, antes había offside.
1: Luego también en ataque de Atlante lo que está buscando es, tiene tres volantes en medio campo, lo de Octavio Vázquez y el propio Pizzuto, digamos que él se encarga de tratar de enlazar el equipo de medio campo hacia el ataque. Calzadilla está buscando los espacios entre líneas, él arranca desde la zona izquierda al menos en este partido, pero también se centraliza mucho y ahí está encontrando cada vez que Franco Romero tiene que ir a defender a la banda, entonces Calzadilla le toma la espalda y ya van dos ocasiones en las que aparece solo. Son creo que llamados de atención importantes para Toluca.
2: El balón que se disputa en la media cancha, rebote favoreció para Pizzuto y puede meterle otra revolución por el carril de la izquierda, la solicitaba Jiménez, aquí está Edgar, aparece Eugenio, la volvió a pedir el propio número 6 del Atlante, no se la devolvieron, por ende la pelota le pertenece ya al Toluca, que busca salir por la banda de la derecha, querían combinar con Viñas, no alcanzó a llegar al balón, lo recuperaba de buena forma Aarón Quiroz arrastrando la pelota, quiso salir con túnel incluido, sin embargo la pelota rebotaba, se luchó por un costado, será saque de manos para el conjunto que dirige Miguel El Piojo Herrera. Después de esta jugada Quiroz había quedado ligeramente tocado, nada que no le impida continuar en el partido ante la atenta mirada del turco Mohamed, rechazaba el peligro el Toluca, el rebote es para Viñas, parecía falta, en efecto lo va a hacer, le pegaron al uruguayo, man, un partido trabado hasta ahora.
1: Sí, me parece que también va a saltar el primer cartón preventivo, al menos eso es lo que amenazaba Salvador Pérez Villalobos, veremos si finalmente es así sobre Quiroz, porque a la hora de intentar anticipar a Viñas, yo creo que sí le alcanza a dejar un buen raspón a la altura del gemelo izquierdo. Ahora te confirmaré si hubo o no tarjeta amarilla, que un poco la toma nos queda lejana, no nos ayuda.
4: Me parece que no.
1: Y también le pide un poco de pausa a Bruno Méndez, ¿no?
4: Sí.
1: Ahí está, ya se puede jugar.
2: Se tardó en reanudar el Toluca, pero bueno, Méndez ya la puso en circulación. Después simplemente regaló la pelota por el carril diestro del cuadro del Toluca. Por ello, Atlante ya tiene control de la pelota, por lo menos lo tenía, porque la dividieron buscando a Julio hacia el frente el balón. Que se disputa en la media cancha, la alcanzó a ganar de buena forma Jiménez, descargó para Puente, esta puede ser buena para el Atlante, el juego va hacia el frente, querían combinar con Julio, la bajaba de pecho, no obstante, la pelota le rebotó en el pectoral diestro, Manu, ya no pudo avanzar el Atlante, el balón le pertenece a García Palomera.
1: Yo creo que también Toluca tiene que comenzar a plantearse el cómo ajustar el medio campo. Cuando te ataca Calzadilla, Vázquez y Pizzuto son 3-2, que es Franco Romero y Eric Gutiérrez, que para empezar en dinámica te van a superar. Son más rápidos, son más jóvenes que tus jugadores de medio campo, al menos que el propio Guti, ¿no?
4: Sí.
1: Tiene que comenzar a ver si va a ser el Canelo Angulo el que pueda bajar a hacer un 3-3 y tomar directamente a Pizzuto, que es el que más se retrasa y ahora lo hace así el Canelo Angulo, o si un elemento de la línea defensiva rompe la línea y salta al medio campo para intentar igualar esa zona.
2: Intentaba jugar hacia adelante Edgar Jiménez, hasta ahora el Atlante con mayor posesión de la pelota, esférico rechazado por la línea lateral izquierda, será movimiento de manos para el cuadro de casa, el movimiento iba hacia adelante, buscaban dominar con Johan Julio, cierta equivocación en la salida por parte del Toluca, le pertenece ahora el balón al ecuatoriano que está peleando contra todo mundo para ganar la pelota, a final de cuentas le terminó quedando propiedad al diablo que la ponía lejos, un esférico que no tendrá ningún problema Eduardo III en controlarla, en jugar hacia la banda de la derecha para Walter Portales, que devolvía su posición, ya jugaban hacia adelante para que el esférico sea de Luis Calzadilla, carril derecho, pisa la pelota, salió hacia adentro, hacia dónde puede jugar, tiene que hacerlo forzosamente hacia atrás, dejando el balón para Carrera, ahí está el número 6, levantó el rostro,
1: Vio que su única opción era descargarse atrás para Óscar Jiménez y por ello ya el arquero a la altura de su punto penal tiene la pelota, jugaba para la izquierda para que la tenga Quirós. Luego el servicio iba para Luis Puente, no alcanzó a quedarse con la pelota el número 9, no obstante el Toluca no le dura la pelota, recuperaba Pizzuto. Aquí no había falta en lo absoluto, dejaban para Johan Julio que ya no pudo avanzar, el esférico es del Toluca, el pase es para Jorge Díaz Price que va a quedar mano a mano, la barrida fundamental, el rebote no obstante es de Angulo, en la media luna está el Toluca, puede ser de peligro, aparece el 10, intentó combinar, el balón quedó rebotado, viene el disparo, por arriba... Por arriba le intentó el Toluca en la primera, verdaderamente de peligro, desatención en la zona baja del Atlante. Terminará siendo tiro de esquina para el Diablo.
5: Interesante lo que genera Toluca con Viñas, porque Viñas se desmarca hacia el medio campo un poquito, es decir, baja un poco para poder recibir la pelota. Lo sigue Eduardo Tercero y eso abre un hueco sobre la línea defensiva de Atlante, porque Tercero, de los tres que marcan en defensa, es el que juega en medio. Ahí queda el hueco y entonces Díaz Price pica en diagonal a esa zona. Pero después también la barrida es muy buena en zona defensiva y finalmente tiro de esquina.
1: Moverá Angulo, la pelota es el primer palo, buscaban peinarla, sin embargo rechazó de manera atenta la zaga del Atlante. Lo hizo puntualmente, hablamos... del número 6, Carrera, mandando la pelota de nueva cuenta a tiro de esquina en esta portería, donde detrás aparecen los grupos de animación del Atlante. Son 2, 4, 6 diablos esperando la pelota. Vuela el esférico, el balón en el punto penal, nadie pudo encontrar el remate, rechazó sin mayor peligro el conjunto azulgrana. Trazó largo hacia la banda de la izquierda, intentó controlar en este sector Octavio Vázquez, a quien le jalan la camiseta, alcanzó a descargar de buena manera por ese carril, quería jugar hacia adelante Edgar Jiménez, no obstante el balón rebotado le pertenece al Toluca, carril derecho para que progrese por esta zona Jorge Díaz Price, intentó quitarse a todo mundo, cayó al suelo, no había falta y por ello la oportunidad de peligro se dilapidó para el Toluca. El balón ya le pertenece al Atlante a través de los pies de Pizzuto, descargó de primera intención hacia la banda derecha donde aparece Portales y puede rebasar la línea del medio terreno sin mucha velocidad, porque no tiene compañeros para seguir profundizando y por eso la pelota termina siendo propiedad de Vázquez. Octavio, el número 10, en corto para Eugenio Pizzuto, que se movió al espacio, ya dejaba para Johan Julio, tocaba y se movía el ecuatoriano, no obstante, no le devolvieron la carrera y por ello ya el balón atraviesa todo el terreno para aparecer por el carril izquierdo con Edgar Jiménez, retrocediendo en posición la pelota para que controlara el esférico Quirós. Otra vez Jiménez, banda de la izquierda, se movía hacia adelante Luis Puente, ya lo vieron, controlando de espaldas al arco, la hizo bien, parecía falta fuera del área, que dice Pérez Villalobos, que no hay nada, que se levante el atacante mexicano para que Toluca reviente la pelota, le va buscando Viñas en el círculo central, no la pudo bajar y el balón le sigue perteneciendo al Atlante, como ha sido prácticamente todo el partido, balón al espacio para Julio, no alcanzó a llegar a la pelota, bien colocado y bien atento estaba Luis García.
5: Se está tornando muy físico el partido, de mucho choque, también creo que de mucha continuidad por parte de Salvador Pérez Villalobos, el árbitro central.
1: Ahorita lo platicamos, el balón le pertenece al Atlante, robaron en la salida, sin embargo el pase ya después en profundidad no fue correcto, en algo que rara vez vemos, Manu se equivocó en la salida el Toluca.
5: Sí, de forma sorpresiva, incluso sin mucha presión encima, A ver, si bien Atlante estaba posicionado en campo rival para tratar de ahí de frenar el avance de Toluca, tampoco creo que fuera una presión intensa, es plenamente un error aislado,
4: sí,
5: que termina también en un error en la entrega por parte de Atlante, ya no puede aprovechar la oportunidad, pero bueno, vuelvo al tema del duelo físico, ¿no? Sobre todo medio campo, está pasando mucho por el carril derecho en el sentido de ataque de Toluca, el izquierdo por parte de Atlante, ahora lo vemos y lo notamos, del lado contrario con Everardo López.
1: Movió rápido el Atlante, ahorita lo platicamos, el tiro libre había quedado favorable para el Atlante, todavía un elemento en el suelo, lo quiso colocar de manera ágil el conjunto local, sin embargo Toluca atendió de manera muy pero muy concreta la necesidad defensiva y por ello ya el balón le cayó a Angulo, solo aparece precisamente el ataque del Toluca, van atacando cuatro, defendiendo toda la línea defensiva del Atlante, el servicio iba buscando habilitar precisamente al número 10, el esférico que no le cayó avante, rechazó el cuadro del Atlante y por ello saque de manos prácticamente a la altura de la media cancha.
5: Sí, el elemento que se dolía bastante era el número 10, Octavio Vázquez, tras la barrida de Romero, pero bueno, pudo continuar, no se señaló la falta, pero bueno, sobre el tema físico nada más, está en el borde, está en el límite del partido de calentarse de más, sí, en el que pueda saltar ya entonces el primer cartón preventivo, porque está muy atascado en medio campo y el juego largo tampoco ha sido efectivo porque ninguno de los dos equipos es que vaya a área rival a presionar. Te dejan jugar hasta el primer tercio, a partir de ahí viene la presión de ambos equipos.
1: El balón entonces es en la salida para el cuadro del Toluca, en la media luna aparece Luis García Palomera, prefirió jugar en corto para este que es
2: Everardo López por la banda de la izquierda recibía, quiso jugar hacia adelante, ya no pudo progresar, el balón rebotó y se fue, así que será saque de manos para el conjunto de los Diablos Rojos. ¿Alguna señal, hay algún señalamiento da Salvador Pérez Villalobos, que dicho sea de paso, el tercer equipo que más ha dirigido en todo el fútbol mexicano es precisamente el Atlante. Ha dirigido más equipos de la Liga de Expansión que de la Primera División, pero son 9 partidos que le ha dirigido al Potro. 4 victorias, 4 empates y 1 derrota. El registro para este conjunto, quería jugar hacia adelante, rebote, no obstante, le pertenece al Toluca, que buscaba armar el contragolpe. El Atlante que sigue dividiéndose, la pelota en la media cancha, la presión es intensa por parte del Diablo y el rebote es para Díaz Price, que descargó hacia la banda de la derecha. Puede ser buena, rebote fue para Barbosa, que prefirió jugar hacia atrás. Le devuelven la estafeta al número 2, que tiene todo el carril para avanzar. Elemento al suelo, no pasa nada y falta. No, es lo que dice el árbitro todavía. El balón que le pertenece al Toluca. Ángulo, carril central para Eric Gutiérrez, que mete el cambio de frente hacia la banda de la izquierda. Correcto para el Guame García, levantó el rostro, busca tirar el centro. Quiere llevarse al primero, hablamos de Walter Portales, que le ganó el duelo defensivo. Será saque de manos para un Toluca, Manu, que me da la impresión de que arrancó mal el partido, como que lo arrancó tímido. Y ahora quiere volver a tener esa dominancia que le conocemos al equipo de Mohamed.
1: No sé si Toluca no esperaba el partido tan físico. Hablando de lo físico, es ir al choque, pero también de esa velocidad. Porque cuando, sí, cuando Atlante te presiona, lo hace con mucha intensidad. Van y te ahogan a la banda, quedan duelos individuales por muchos sectores de la cancha y por intensidad creo que Atlante está ganando la mayoría.
2: El contragolpe le pertenece precisamente a los Potros, trazo larguísimo a la banda de la izquierda para que aparezca Johan Julio. Carril del área, tiene que encarar el ecuatoriano, quiere salir entre dos, lo lograba, sin embargo la asistencia defensiva llegaba. Rebote para Calzadilla, ensayaba el remate de larga distancia, fue bloqueado por parte de la saga. Rebote no obstante es para Edgar Jiménez, quiso tirar el túnel, el balón se escapó por fuera. Atlante bastante mejor que Toluca, me animo a decir.
1: Aprovechando mejor los espacios que sí cede los Diablos Rojos de Toluca, si le está ganando también por intensidad, creo que llega antes a la pelota. Cuando hay un balón dividido, los está ganando también Atlante. Esto no va a durar todo el partido, no, pero al menos de inicio está siendo superior el Potro de Hierro, pero tiene que reflejarlo en el marcador. No ha tenido, creo que, tanta cercanía al arco de Luis García.
2: No han puesto a trabajar a ninguno de los dos arqueros. Inclusive me animaría a decir que el que más tuvo que esforzarse en alguna fue precisamente Óscar Jiménez. El balón cerca al banderín del córner, vendrá el centro por parte del Atlante, buscaban a Luis Puente dentro del área, el rebote no obstante sigue siendo para los de casa. El balón al espacio para Puente, ensayaba el disparo, el pase iba al hueco, buenísimo para el número 9, que le pegó de pierna derecha y atento al suelo, se arriesgaba el físico Everardo López.
1: Está bastante molesto y pide un empujón que me parece que existe, ¿eh?, por parte de Puente. Es que antes de que salga el centro hay una disputa dentro del área y es ahí donde se queja justamente Everardo de que lo desplaza Puente, y en la segunda jugada eso lo aleja bastante del defensor. Puente pica un poco más hacia la derecha del área y tiene la posibilidad de encontrarse solo para rematar, y Everardo tiene que venir de atrás del suelo prácticamente para rehacerse y barrerse.
2: Son 2, 4, 5 futbolistas del Atlante esperando la pelota en el tiro de esquina. Vuela bastante cerrado, vuela el esférico, el balón vivo en el área chica. Lo rechazó como pudo Luis García Palomera, por poco y podría haber sido gol olímpico. Todavía la oportunidad para el Atlante, el esférico dentro del área. Ven en el centro, al punto penal, quien llega, arribó primero Pereira. Y ojo, que hay un futbolista del Atlante pidiendo asistencias médicas. Habrá que ver si Pérez Villalobos hace caso de la solicitud. Por lo pronto el balón por el carril diestro para Pisuto. Arribaba el esférico, después los del Atlante no se pusieron de acuerdo. Hicieron la de supercampeones, Manu, le pegaron 2 al mismo tiempo. Será pelota para el Diablo.
1: Me da la impresión de que era Eduardo Tercero y Nico Carrera, ¿no? Tercero es quien controla el balón. Lo que yo no sé es su compañero, ¿en qué momento pensó que eso era un pase?
2: Sí.
1: O qué había pasado en la cabeza, si se sintió mejor posicionado. Y bueno, ahora mismo es Edgar Jiménez el que está tendido en el terreno de juego. Se queja de un dolor, me parece, a la altura de la pantorrilla, tobillo derecho. No alcanzo a apreciar un poco más allá para determinar si es tema muscular o articular. Pero bueno, está recibiendo ya atención médica. El resto del equipo de Atlante está rehidratándose y tendremos que esperar la evolución por parte del número 34 de los Potros de Hierro, que ya le piden que pueda abandonar el terreno de juego.
2: Está tendido, ¿no? Está tendido, no se ha puesto de pie todavía. Mientras tanto, el Piojo Herrera da indicaciones a sus dirigidos. Por lo pronto son 25 minutos En la cancha del Estadio Banorte, cuando te platico, Manu, habrá cambio por parte del Atlante forzado por lesión. Por lo pronto, 0-0 todavía la fiesta en el Banorte.
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2: Ahí teníamos la repetición en el monitor de apoyo, Manu, de lo que le pasaba a Edgar Jiménez. El balón va botando, intenta mandar el recentro de pierna derecha de espaldas al arco, y a la hora de que le pega con la pierna diestra y apoya la pierna, ahí es donde siente el latigazo. No sé, porque sale ciertamente caminando apoyado del cuerpo médico, pero una jugada de esas, a la hora de ser una jugada sin contacto sobre todo, esperemos que no sea el caso y que pueda continuar, pero hay posibilidad de que derive en algo feo.
1: Y bueno, acá tendrá que levantarse Walter Clark, ¿no?
2: Sí.
1: Bueno, habían pedido el cambio, pero lo están atendiendo todavía contra la banda. Y no sé si lo van a hacer reingresar para ganar tiempo, Víctor.
2: Podría darse el caso, sobre todo porque Atlante no está jugando mal. Y creo que no le conviene realizar una modificación ahora. Pero si está forzado por lesión, evidentemente no hay que lesionar de más a un futbolista. Habrá que ver qué es lo que pasa con Jiménez. Por lo pronto, el balón le pertenece a Toluca. Propia cancha donde aparece Facundo Pereira cambiando el sector de la jugada para que venga Barbosa por el carril diestro. Buscará la línea final, alargó la pelota, puede colgar el centro. Así lo hacía el número 2, mejor el recorrido defensivo en esta zona por parte del Atlante, que hay que decirlo en estos momentos con 10 en el terreno de juego. El balón hacia atrás para Bruno Méndez con la 4, tiene que retroceder todavía más en el círculo central. Aparece Pereira, el capitán, ya reingresa trotando a la cancha Edgar Jiménez. Manu, parece que no va a pasar a mayores. Mientras tanto, todavía la oportunidad para el Toluca. Ricardo Angulo levantó el centro al segundo palo. No había nadie para cerrar la pinza. El balón se escapa y será saque de portería para los potros.
1: Me llama la atención, ¿no? Que ya habían pedido el cambio tal cual. No era preguntarle, no era vamos a probar. Piden el cambio. El jugador sale. Empiezan también a ponerle ahí agua, un poco también del spray.
2: Sí.
1: Para quitar el dolor. No alcanzamos a apreciar que nadie de la banca se levante para poder venir al ingreso. Y le toca defender la primera acción ahora mismo a Edgar Jiménez. Y compite, creo que de buena forma.
2: Correcto. Por lo pronto, Edgar Jiménez va a poder continuar. Esperemos que no haya sido nada grave. Por lo pronto, la pelota le pertenece al Toluca. En la salida tocaba el esférico el Guti, retrocediendo en posición. Ya dividían el trazo largo. Van buscando a Viñas hacia adelante, que buscaba pescar la falta. Esto lo entendió perfectamente Pérez Villalobos y simplemente le dice a Alex del Oviedo que se levante. De buenos registros en León y América. Después pasó, insisto, por el fútbol español. Hoy volviendo al fútbol mexicano tras una gran suma de dinero que pagó el Toluca por sus servicios. El trazo hacia adelante iba precisamente del Atlante. Se terminó escapando por el carril de la derecha. Será saque de manos favorable para el equipo que dirige Miguel El Piojo Herrera, que hasta ahora ha propuesto un partido intenso. Ha propuesto un partido de robar rápido la pelota, y a pesar de que no lo ha reflejado en el marcador, está siendo mejor en este arranque de compromiso. La pelota iba hacia adelante buscando a Calzadilla, no pudo hacerse de la pelota, le alcanzaron a puntear el balón, y por ello será saque de manos para el Atlante. Manu, parece que sí vendrá cambio finalmente.
1: Sí, entonces sí lo metieron para hacer un poco más de tiempo a Eder Jiménez.
2: Vendrá el ataque del Atlante, el centro, buscaban a Puente, después a Julio, ninguno de los dos pudo cerrar la pelota, rechazó como pudo el cuadro del Toluca, todavía la posesión para el cuadro de casa, intentando evitar que se esfumara la posibilidad por el carril de la izquierda. Ya tocaba la pelota el propio Edgar Jiménez, lo hace renqueando ciertamente, y por ello ya el balón arriba para su arquero. ¿Quién vendrá a la cancha entonces en el lugar del 34?
1: ¿Será el paraguayo Walter Clark, que también le tocó iniciar? Sí, parecía acá una jugada peligrosa, pero bueno, no pasa nada. Le tocó iniciar el torneo a él, y después de que se le hubiera fundido, difícil en la adaptación a la altura, Edgar Jiménez toma su lugar. Hoy le toca iniciar de titular y bueno, lastimosamente se lesiona, tiene que ser relevado por el propio paraguayo.
2: Pues bueno, vendrá a la cancha entonces el número 37 cuando había falta sobre Federico Viñas. Llegó a destiempo Eugenio Pizzuto, lo terminó golpeando en la zona del abdomen al atacante Charrúa, y por ello será pelota para el conjunto de la Toluca. Manu, se hizo oficial la modificación de la que veníamos platicando.
1: Ahí está el ingreso con el número 31 por parte de Walter Clark, la salida con el 34 de Edgar Jiménez. Este paraguayo creo que de mejor trato de balón que el propio Jiménez, pero también físicamente le cuesta un poco más la carrera, le cuesta sobre todo el retroceso. Hacia adelante creo que tiene claridad, no es explosivo,
5: pero hacia atrás sí, ahí puede tomar una ventaja Diego Barbosa si es que logra tomarle la espalda.
2: Aquí precisamente rechazaba la pelota hacia adelante el paraguayo, el rebote le sigue perteneciendo al Toluca que busca atacar por la banda de la izquierda. El esférico arribó para que venga controlando la pelota el Guame García, centralizó el juego para Viñas que descargaba de primera intención. Aquí está Viñas, se quitó al primero, pasaba la pelota media luna, taconazo, parecía mano, no la puede rechazar Atlante. El rebote es para Angulo, siga lo que dice el árbitro. Arribó por la banda de la izquierda el Guame, viene el centro para Díaz Price adentro del área, qué gran jugada, rebote, el disparo que no llega. Se pide de todo dentro del área, no hubo penal en ningún momento, pero Toluca se quedó cerca de impactar a puerta contra Oscar Jiménez. Todavía la posesión del balón para el Diablo, tres cuartos de cancha, ya empezaron a bajar las revoluciones, Manu, después de que el Toluca quiso aprovechar que Atlante estaba todavía ajustando piezas en lo que había sido una gran jugada colectiva.
5: Sí, a ver, lo primero, el intento de despeje, bastante malo por parte de Quiroz, que deriva en la mano de Eduardo III afuera del área, en la primera que se reclamaba. No es sancionable, viene de un compañero, no hay control de balón. Tenemos ahora la imagen de la segunda, viene la barrida, el remate de Viñas, tampoco creo que sea sancionable, porque Quiroz tiene ambos brazos en el césped. Es con lo que se apoya él para poder ejecutar la barrida y termina por pegarle sin vista al balón. Así que creo que tampoco será sancionable, seguramente, porque no ha habido pausa. Esto lo estará revisando el VAR y nos dará en cualquier momento su veredicto.
2: El balón que le pertenece a Viñas jugando de poste, dejó de buena manera la pelota para Díaz Price. Ataca el Toluca, va a venir el centro, el segundo palo, la pelota que pasa, le cayó a Barbosa. ¡El disparo! ¡Bloqueado! Ya es mejor el Toluca, el disparo fue por parte de Barbosa, que reencontró la pelota solo por el carril derecho dentro del área, cruzó el remate y en el fondo apareció la zaga blaugrana para mandar a córner el esférico.
5: Se termina ahí con una buena barrida, bueno, estira la pierna más que barrerse el propio Quiroz. Mucha actividad defensiva en los últimos minutos, parece que un poco el cambio termina por enfriar a los potros de hierro, les quita la inercia. Y Toluca empieza a aprovechar, empieza a juntar más pases y se acerca al área.
2: Ha mejorado el Toluca en estos minutos, viene el tiro de esquina, el primer palo rechazado de buena manera por parte del conjunto de Herrera. Tiene que poner el balón lejos, hasta en este momento a la altura del banderín del córner. Intentó reventar el balón en aquel sector, hablamos de calzadillas. Sin embargo, de buena manera aprovechaba el Toluca para bloquear la manera en que se reventaba el balón. Por lo pronto, tenemos media hora en la cancha del Banorte, es la fecha 4 del fútbol mexicano en la señal de TUDN Radio, donde Atlante y Toluca siguen igualados a cero.
5: Por cierto, agregar nada más en la última jugada, donde Díaz Price trata de darse un medio giro, una media vuelta a la caída de Nico Carrera. Si el primer control él lo hace hacia afuera, sí, hubiera quedado completamente solo la portería. Lo hace hacia adentro, él no sabe que el defensa termina cayéndose, pero también he notado esa tendencia por parte de Nico Carrera, tiende mucho a ir al suelo.
2: Sí, se resbaló en aquella y después alcanzó a reponer de buena forma para bloquear el disparo de Díaz Price, pero bien lo dices, no pierde un tiempo en el tema de decidir hacia dónde quiere controlar y es por ello que se pierde la oportunidad para el Toluca. Aquí presionaba alto Viñas, el juego por parte de Oscar Jiménez alcanzó a combinar con sus compañeros, no obstante regalaron la pelota en zona peligrosa. El balón es de Angulo, cambio de frente para Díaz Price, por la derecha pasa Barbosa, puede ser buena para el Toluca, que es el 2, que jugó a la media luna, el disparo que no llega, vendrá el remate, bloqueado. Intentó Toluca, que nunca encontró por dónde generar el disparo, y cuando lo realizó fue al suelo Aarón Quiroz para mandar la pelota al tiro de esquina. El Atlante ya es menos que el Diablo.
5: Sí, y las intervenciones de Aarón Quiroz lo dicen, ¿no? Ha tenido que intervenir tres veces dentro del área para desviar o bloquear remates por parte de Toluca, y eso ya habla de en qué zona se está defendiendo el conjunto de los Potros de Hierro, de cómo comienza a asediar Toluca por las bandas, a asociarse también por la zona central, y le está haciendo mucho daño.
2: Moverá entonces el Toluca desde el córner, banda de la izquierda, vuela la pelota, intentó arribar Pereira al duelo, sin embargo terminó ganando Carrera, el estadounidense que peinó el esférico, se marchará por el otro costado y por ende será saque de manos para el Toluca, que dicho sea de paso, Manu, ya pone a calentar a sus elementos en la banca.
5: Sí, ya está ahí el Iño, ¿no? Siendo la principal figura que podría ingresar al terreno de juego, o uno de los principales candidatos en cualquier momento para hacerlo. Ya más adelante te voy a contar, porque Nico Carrera también tuvo paso por Toluca.
2: Okay.
5: No en primera división, es formado en Estados Unidos, tuvo un paso por el Holstein Kiel de Alemania, pero justo cuando logran el ascenso, él regresa, o más bien viene a México, regresa a América propiamente como continente, y es registrado en la sub-23 de Toluca. No le toca debutar en primera.
2: Aquí robó la pelota el Atlante en la zona peligrosa y puede ser buena porque robaron la pelota por la banda de la izquierda. ¡Viene el Atlante! ¡El disparo! ¡Bloqueó García! Se había equivocado en la zaga el conjunto del Diablo y metió octava a fondo en este caso. Luis Calzadilla, que corrió toda la banda de la izquierda, le pegó de pierna zurda. En el fondo apareció el arquero y en la segunda jugada mandaron la pelota a córner.
1: Toda la conducción la hace con pierna diestra Calzadilla. Toma la ventaja, busca el espacio en el hueco que tenía Toluca por el sector izquierdo. Angulo no logra darle alcance, él mete el remate, pero para su desgracia va muy centralizado, va a la posición de Luis García. Es raso, es fuerte, lo complica y García se tiende para con la espinilla terminar desviando.
2: Por lo pronto será tiro de esquina para el Atlante, seguramente vendrá cerrado, por lo pronto lo jugaron en corto. Aquí está Johan Julio, banda de la izquierda, levantó el centro, punto penal, rechazó sin mayor problema el conjunto del Toluca a buscarla. No hay absolutamente nadie, con mucho tiempo y espacio controla la pelota el Atlante. Dejaron para Pizzuto, que después levantó un servicio a la zona de nadie, insisto, y por ello será saque de portería para un Toluca que de la mano y de la voz también de Luis García Palomera le pide calma a los futbolistas en campo, Manu, que por lo menos en la jugada anterior, más allá de que en los últimos minutos había mejorado, y incluso poniéndose por arriba en el trámite del partido, también dio muestra de que una desconcentración les puede salir bastante caro.
1: Sí, a ver, creo que acá cualquiera de los dos equipos te puede castigar la desconcentración. Al menos Atlante también vuelve a meterse un poco en el partido, ¿no? Haciéndole daño a Toluca, mostrándole el camino por donde puede hacerlo.
2: Ojo, que parecía que era jugada limpia, Payne, por lo menos me daba la impresión cuando ya se iba solo, por lo menos eso pretendía Johan Julio. Se termina señalando falta previa antes de que el ecuatoriano pudiera arribar a la pelota. Era Luis Fuente en el duelo físico con los zagueros del Toluca. Y por ello será balón para el conjunto del Diablo, donde partía ciertamente en fuera de lugar los dos futbolistas del Atlante. Pero en ese sentido me parece bien señalada la falta, pero también aclarar, Manu, que no había offside porque la toca el futbolista del Toluca.
1: No, pero sí había de Puente que hace por el balón. O sea, sí, él desestabiliza al jugador de Toluca, entonces creo que ese es el primer fuera de juego que se termina marcando.
2: Perfecto, por lo pronto el balón sigue siendo propiedad del Atlante. Buena jugada por la banda de la izquierda, intenta avanzar precisamente Calzadilla. La pasada puede ser por parte de Walter Clark. Prefirió jugar por dentro, vértice del área, el disparo sumamente desviado. La desesperación no es nomás de nosotros, Manu, que queremos cantar el primero. También fue de los compañeros de Calzadilla, que le decían, manda el centro, no le pegues a puerta. A final de cuentas, el disparo muy, pero muy desviado.
1: Sí, ahí Puente, ¿no? Es el que termina por molestarse, porque se desmarca correctamente a segundo poste, quedaba completamente solo, pero Calzadilla no levanta la mirada para observar a sus compañeros. Lo hace para hacer su remate, lo manda muy desviado. Por cierto, también ahí dejaban un poco la imagen de Shair Mohamed, el hijo del Turco. Sí. Le hace una seña muy clara al Turco, ¿no? Que tiene que ver con los movimientos que está haciendo Calzadilla para aparecer solo, para aparecer del centro a la banda. Ahí está haciendo falta que alguien pueda perseguirlo. Creo que tiene que ajustar ahí Franco Romero, sí. Insisto, tiene que igualar el medio campo. A partir de que iguales el medio campo, las referencias de marca son mucho más claras y podrá entonces Angulo volverse a ocupar de Pizzuto. Guti podría hacerlo con el propio Octavio Vázquez y Calzadilla, que está más por izquierda. En el sentido del ataque de Atlante, queda mano a mano con Franco Romero.
2: Ha perdido peso defensivo puntualmente Diego Barbosa, a quien le están encontrando la espalda de manera muy, pero muy sencilla. El balón que le pertenece al Atlante, tres cuartos de cancha, bajaba el esférico Puente con el pecho descargando para Pizzuto, quiso avanzar. Con cierta fortuna lo hace y ya se incrusta en el área, la pelota para Julio dentro del área. Le puntaron el balón de manera excelente. Excelentemente le retiraron el balón al ecuatoriano, que ya se perfilaba para avanzar. La barrida milagrosa en el área del Toluca, Manu.
1: Sí, ahí muy bien también el trabajo de Johan Julio, ¿no? Muy peligroso, le está faltando llegar a tiempo al último toque de la pelota para poder impactar a puerta, no lo ha hecho.
2: Y ahora avanza el Atlante por el carril diestro, aquí aparece Vázquez que busca colgar el servicio, hasta tres no marcan, sin embargo prefirió hacer el cambio de frente, muy impreciso, tendrá que lucharla Walter Clark, la bajó con la cabeza y puede ser buena. El rebote es para Calzadilla, que busca avanzar de pierna izquierda, dejó pagando al primero, es un golazo, ¡Calzadilla! ¡No puede ser! ¡Se lo perdió el Atlante en una gran jugada de Calzadilla que no quiso pegar la puerta! Prefirió centrar el balón y en última instancia, de manera milagrosa, apareció Pereira para alejar el peligro. Cuando ya había hecho lo más difícil el 19, Manu, no pudo cerrar Johan Julio ni Puente la pelota.
1: Primero, me parece que Mohamed ya le pide a Franco Romero que cada vez que se desmarque Calzadilla vaya con él, que lo siga. Le acabo de decir, ve y síguelo cada vez que se vaya. Segundo, entra completamente libre. Franco Romero llega tarde a la barrida, pero la misma barrida creo que termina por estorbar un poco a Bruno Méndez. El Charrúa no interviene, llega completamente solo. A mí me gustaba la jugada para que le pudiera pegar directo. Busca el centro para el desmarque de Johan Julio. Queda el balón en el aire y antes de que Puente remate, muy bien ahí con la salvada Pereira.
2: Viene el centro cerrado, rechazaba con los puños Luis García Palomera. Estaban todos los futbolistas del Atlante escorados en el área chica. Gran jugada de Calzadilla que se perdió por no poder rematar. Ahora intenta el Atlante, disparo de larga distancia. El balón se marcha muy, pero muy desviado. Será saque de portería para un Toluca que ya sufrió las más peligrosas de lo que llevamos de partido hasta ahora. El Atlante en ciertos lapsos del partido, pero en la mayoría de los mismos, ha sabido ser mejor que todo lo que significa un conjunto del Deportivo Toluca. Vendrá el saque de portería precisamente por la calidad de visitante. De pierna derecha la ponía en órbita Luis García Palomera. Qué bien la bajó Viñas, dejando la pelota para que venga. En este sentido hablábamos de Ricardo Angulo, dejando la pelota para García. Se entró desde la banda izquierda, la pelota que pasaba, nadie pudo sacar el remate. Se hicieron bolas en la saga del Atlante, Manu. Dice, tú tienes que salir, yo tengo que rechazar, yo tengo que marcar. Nadie se puso de acuerdo, pero tampoco Díaz Price pudo sacar el remate.
1: No, y el reclamo viene por parte de Aarón Quiroz, Eduardo III, ¿no? Del stopper izquierdo al líbero, al defensa del centro. Y ahí viene porque no ataca de forma correcta Eduardo III el balón. Parece como que se agacha un poco ahí, no hay buena comunicación entre ambos. El balón los termina por saltar a los dos defensores y por poco se la encuentra Díaz Price.
2: El balón entonces que le pertenece al Atlante en la salida. Aquí aparecía Vázquez, giraba sobre su propio eje, después descargaba hacia la banda derecha para Portales, que se sacudió al primero, también bien por Carrera, que hizo lo propio, quería jugar para Pisuto, terminó perdiendo el balón, la redonda le pertenece al Toluca, medio terreno, bien por Angulo, se sacudió la marca y aprovechó la habilitación de este que es Barbosa, le devolvían la pelota, número 10, Avenida Central, tiene que jugar hacia atrás, le despojaron de la pelota, como quien le quita el dulce un niño a Franco Romero, que pedía falta, no hay nada y puede venir la contra por parte del Atlante. El balón arribó hacia el sector de Calzadilla, carril interior izquierdo, la pasada es por parte de Johan Julio, quiso meterle freno de mano, no pudo, le terminan punteando la pelota para un Ricardo Angulo que tuvo que hacer el sacrificio defensivo y por ello será saque de manos para un Atlante que ha aprovechado el contragolpe pero que no ha podido hacerlo o reflejarlo en el marcador. Este es Walter Clark, el paraguayo, con el saque de manos, busca con quién, no encuentra por ahora, le marcan el tiempo, perdió tanto Manu que se invierten los papeles, ahora el saque de manos le pertenece al Toluca.
1: Pero es que también ahí Johan Julio termina por esconderse un poco. A ver, creo que Johan Julio quería el pase hacia el área porque Bruno Méndez lo marcaba por fuera, no por dentro, y ahí le estaba brindando una ventaja. El paraguayo no lo entiende de esa forma, no lo ve claro y jamás saca el saque de banda. Cuando acá se podía meter en problemas también, Nico Carrera resuelve con un balón largo. Pero bueno, decíamos un poco de la historia de Nico Carrera, que estuvo con Toluca sub-23, después va al Atlante en la expansión.
2: Ah, mira.
1: Y él es parte, junto con Calzadilla, por ejemplo, de esos nombres, ¿no? También el propio Edgar Jiménez, que salió lesionado, de los que se forjaron en expansión y fueron de los que no tuvieron recorte para estar en primera división, porque también hay que recordar que se fueron más de 10 jugadores de Atlante.
2: Sí, muchísimos. De los que se perdieron la oportunidad de estar con los potros de hierro en primera división. Sale jugando el Toluca de buena manera, devolvía la pelota a la altura de la media cancha para que controle el esférico. En este sentido, Díaz Price, trazo largo para Barbosa, que va a intentar llegar a la barrida. Nadie pudo hacerse de balón. Ambos fueron al duelo en el suelo, dice Barbosa. Él fue el último en que la tocó. Había sido con el propio Aarón Quiroz.
1: Buen partido,
2: Sí.
1: Buen partido de Aarón Quiroz.
2: Cubierto
1: bien la marca. No, pero la verdad es que ha estado participativo. A ver, le ha tocado defender fuera del área, dentro del área. Tiene una buena velocidad. Creo que también en la distancia que toma de su marcador y el tiempo que toma para aproximarse a él en el intento de anticipo para no permitirle el giro, creo que ha mostrado buenas sensaciones.
2: Sí, sobre todo el apartado defensivo, que es donde más lo hemos visto. Aarón Quiroz, quizás no tanto incorporándose arriba, pero sí en el regreso, como bien lo señalas, ha estado pulcro. El número 44, la redonda que le pertenece al Toluca, ahora por el otro costado, banda izquierda, pero del cuadro de Mohamed, ahí perdían el balón, lo recuperaron rápidamente y puede ser buena, bien por Díaz Price, que se sacudió la marca, le devolvían el balón al número 29, ya después no pudo seguir avanzando, el esférico le pertenece al Atlante, carril diestro, quería seguir progresando por esta zona, hablábamos de Walter Portales, no pudo seguir avanzando, el balón le pertenece al Toluca, este es Viñas, tres cuartos de cancha, salió al duelo físico, precisamente Carrera, que ganó perfectamente el capitán la pelota, intentó salir jugando, ahora el Atlante, el balón rebotado, se escapó por un costado, tendremos movimiento de manos favorable para el conjunto que en algún momento supo ser local en Quintana Roo, que ahí vivió quizás la mejor etapa de su historia y que después volvió a la Ciudad de México para ahora estar de regreso en la primera división.
1: En lo deportivo, del fútbol mexicano. Sí.
2: Sí, en lo deportivo sí.
1: Pero lo demás no, creo que pierde esa mística, ¿no? Atlante,
2: sí.
1: Digo, no por nada termina regresándose de Quintana Roo.
2: Fue campeón continental, inclusive.
1: Sí. Sí, deportivamente fue una gran etapa, sin duda alguna.
2: El balón hacia adelante buscando a Johan Julio por el carril de la izquierda. Puede ser buena para el Atlante. Intentó el autopase el ecuatoriano antes de que todo esto fuera realidad. Había posición inadecuada por parte del número 7, que no es la primera vez en el partido, mano, que ha caído en esta situación.
1: No, pero siempre juega al límite. Está buscando la espalda constantemente de Fede Pereira. Ahora, no sé si valdría la pena, por momentos, tratar de emparejarlo con... O sea, que cambien los puntas, cambien de carril. Que Puente juegue un poco más por la izquierda, Johan Julio por la derecha. Y que pueda ahora también buscar un poco a Ebe López. Creo que, aunque los dos centrales, los dos stoppers de Toluca son bastante rápidos... Bueno, más bien, Fede Pereira hoy jugando como líbero, pero termina emparejado ahí. Aunque los dos son muy rápidos, creo que con Ebe López puede encontrar más facilidades de marca.
2: El balón le pertenece al Atlante, media cancha, bien por Vázquez, intentó sacudirse la marca, después ya no pudo combinar con sus compañeros, el esférico que se debate en la media cancha entre atlantistas y toluqueños. A final de cuentas el balón terminó siendo escarlata, esférico hacia el frente para Viñas, quiso seguir avanzando, le puntearon la pelota, le cayó a Romero, descargó rápidamente para que pueda progresar en este sentido, carril interior derecho, Ricardo Angulo dejaba la pelota para Barbosa, hacia atrás el esférico va a ser de Bruno Méndez, otra vez para el propio Gutiérrez, mete el cambio de frente, no hay nadie para controlar la pelota. Manu, ¿cuánto tendremos de propina en esta primera mitad?
1: Se agregaron 3 minutos, por cierto, que dijiste Gutiérrez, lo has mencionado muy poco en el partido, ¿eh?
2: Ha pesado muy poco.
1: Sí, prácticamente no ha estado en el terreno de juego Guti, a ver si defensivamente, si sin balón, pero con la pelota, que es donde también se podría esperar un poco más de él, tampoco el partido le ayuda, ¿eh?
2: Exactamente.
1: Porque el partido se ha vuelto muy largo, muy directo, y no tanto de juego corto. Pero defensivamente tampoco se ha notado su nombre.
2: No ha ayudado demasiado Eric Gutiérrez. Aquí la pelota le pertenecía a Pizzuto. Ya no pudo avanzar y puede ser contragolpe para el Toluca. El balón le va a caer a Díaz Price. Carril interior izquierdo, quiso pasar contra el primero. No pudo contra Carrera, que lo marcó fenomenalmente. Y después salió jugando sin mayor precisión para Johan Julio. Rebote, le cayó al Atlante, que la vuelve a poner en órbita buscando a Luis Puente por el carril diestro. La quería bajar con la cabeza el número 9. Ya no pudo hacerse del balón y por ello será saque de manos para el conjunto del Atlante, es lo que indica Pérez Villalobos. El último en tocarla fue un futbolista del Toluca y por ello será oportunidad. Al menos es lo que me parecía que había indicado el referee, pero parece que nos iremos más por la lógica y será pelota para el Toluca. Yo me había quedado con que el último era Puente, así lo indicó el referee. Después hay falta en lo inmediato, le pegaron a Federico Viñas y por ello será infracción favorable para el cuadro visitante.
1: Y se queja de un golpe en la cabeza ahí Federico Viñas por parte de Eduardo III. Digo, no tenemos repetición todavía para apreciarlo, ¿no? Porque ahora la liga nos muestra una imagen, no sabemos de qué jugada. Creo que es algo que sí puede mejorar la liga en eso, con ahora la tecnología para el fuera de juego semiautomático, es dar una referencia de qué jugada están pasando en los vectores. Sí. Porque es una animación que no se mueve, nada más te muestran las líneas. Pero para determinar qué jugada o en qué jugada pasó es difícil.
2: Es que cuenta como anuncio, es la realidad. La pelota va a ser de Barbosa, bien por él, en la punta del área, intentó pasar contra todo el mundo, hasta con túnel, le había salido la jugada después, robó el Atlante que metió el trazo largo para Puente, la bajó como poste y ahora dejó para Julio, está contra todo el mundo en el carril central, lo empujaron incluso al número 7 obligado a retroceder hasta su propia cancha, pero sigue teniendo la posesión del balón, va a dejar el balón para que venga Carrera, aquí está el capitán de nueva cuenta para Johan, Julio. Este va a ser ahora Octavio Vázquez por el carril de la derecha. Aparece el número 10 descargando para Carrera. La pasada por parte precisamente del mediocampista. Lo quisieron habilitar. El balón no le llegó de la mejor manera. Rechazó el Toluca. Rebote, le cayó a Pizzuto. Jugaba de primera intención. Buscaba combinar hacia adelante. No pudo. Va la pelota. La rechazaba el Toluca. Sin mayor de las precisiones. Porque aparece bien Quiroz. Cuando en este momento dice Salvador Pérez Villalobos que no hay tiempo para más en la cancha del Banorte. Se han culminado los primeros 45 minutos de esta fecha 4 del fútbol mexicano, donde los Potros de Hierro del Atlante y los Diablos Rojos del Toluca no se han podido sacar ventaja 0-0. Nosotros hacemos una pausa y enseguida volvemos, no le cambie.
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8: De la fecha 4 de la fútbol mexicano, los primeros 45 minutos de este Atlante 0, Toluca 0. Andrea Martínez en controles y producción, quienes habla Víctor Tostado, un placer. A mi lado está Manu Villaseñor en comentarios y análisis para que nos platique lo que vimos en esta primera mitad. Manu, ¿qué vimos en estos primeros 45 minutos?
9: Un partido muy parejo que se hizo bastante largo en cuanto a cómo atacaban ambos equipos. Y es que en los primeros minutos los dos tenían intención de buscar trazos largos a la espalda de la defensa rival. Toluca, por su parte, buscaba que Viñas pudiera desmarcarse a la espalda de Eduardo III, y Atlante también buscaba que Puente o Johan Julio pudieran tomar mal parados a Fede Pereira, Bruno Méndez y Everardo López. Por esa vía no hubo tanto daño. Atlante comenzó a adueñarse de la posesión conforme avanzaron los primeros minutos y involucró también a Luis Calzadilla, que constantemente, y eso marcó un problema defensivo para Toluca, comenzó a desmarcarse por sector izquierdo cuando todavía continuaba en la cancha Edgar Jiménez. Ahí estaba también cercano a él Franco Romero, no lo seguía por algunos momentos y entonces comenzó a acentuarse una grieta en el medio campo de Toluca. Calzadilla en dos ocasiones estuvo cercano a marcar, en una de ellas termina por perseguirlo el Canelo Angulo, remata puerta con la pierna zurda y ataja también con la pierna. Así lo hace Luis García. Y un poco más adelante, cercano al minuto 40, vuelve a ser Calzadilla el que aparezca. Franco Romero ya tenía la marca sobre él. Ya había recibido la instrucción de tener

0: Hay que perseguirlo cada vez que Calzadilla se fuera de medio campo hacia el área. Va por él, barre, pero no logra contactar ni al balón ni al defensor. Y termina por avanzar Calzadilla. Ahí no puede intervenir tampoco Bruno Méndez. Y desde el interior del área, en una posición que parecía inmejorable para cruzar su remate de pierna zurda, decide buscar el centro. Hacia el área chica, donde estaba esperando Luis Puente. Viene el bloqueo defensivo por parte de Berardo López, pero el balón suelto todavía amenazaba a que Johan Julio pudiera empujar el balón. Ahí estaba Fede Pereira, que prácticamente con una media tijera la mandaba para el tiro de esquina. Del otro lado, hubo solamente un lapso de 5 a 8 minutos por parte de Toluca, que estuvo asediando a Atlante, que es cuando viene la lesión del propio Edgar Jiménez. Hay que recordar que el carrilero de Atlante salió de cambio, ingresó Walter Clark, el paraguayo tuvo que ingresar por la lesión muscular de su compañero, y a partir de ahí parece que Atlante se desdibujaba también en la presión que hacía sobre medio campo. Se empezó a encontrar Viñas, también aparecía cercano el Canelo Angulo, Díaz Price tiene una oportunidad de remate que no logra aprovechar adentro del área, y estas son las sensaciones donde Atlante ha sido mejor, pero con el marcador continuamos 0-0 en este medio tiempo entre Atlante y Diablos Rojos del Toluca.
1: No te vayas, porque al regresar de esta pausa estaremos conociendo los banquillos de ambos equipos para lo que puedan ofrecernos en la segunda mitad. Hacemos una pausa, pero ya volvemos.
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1: Estamos de regreso, amigos de tu DN Radio. 0-0 están igualando en el arranque de la fecha 4. Atlante y Toluca en la cancha del Estadio Banorte. Y es momento de que conozcamos los banquillos de los dos equipos, las alternativas de las que disponen Miguel Herrera y Mohamed Manu para la segunda mitad.
0: Sí, vamos a comenzar con lo que tiene disponible en el banquillo el Piojo Herrera, que también hubo un tema ahí con el arquero García, que finalmente termina por llegar, el colombiano Jordan García. Vamos también con Alfaro, Bagui en la defensa central, el ecuatoriano, está Gustavo Sánchez, está García, Ibarra, Sarrafiore, González, y también tenemos a Joaquín Mojica, el jugador formado en Rayados de Monterrey. Continúa lesionado Jardi Mesa, que es otro de los jugadores que acompañaron desde el ascenso, desde la expansión a este equipo. Lo de David Ospina también, ya comentábamos un poco la situación, que está lesionado y está esperando a resolver una situación médica para saber si se retira o si ficha con los Potros de Hierro. Del otro lado, lo que tiene disponible Toluca tiene a Hugo González, al Pollo Briseño, Luan, Navarrete. También tenemos al juvenil Sebastián Aceves, Fernando Arce, el Pocho Guzmán, Eliño, Pavel Pérez y Osvaldo Virgen. No está disponible ni Marcel Ruiz, Paulinho, Castro tampoco está. En el banquillo no está Alexis Vega. Así que son muchas bajas las que tiene en este momento Toluca y esas las opciones en ambos banquillos.
1: Pues bueno, habrá que ver entonces qué le mueven al terreno de juego tanto el...
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0: concluyeron los primeros 45 minutos. 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
2: Estamos de regreso completamente en vivo desde la cancha del Estadio Banorte, el Estadio Azteca. Estamos en el medio tiempo a punto de reanudar ya con la segunda mitad de este empate parcial entre Atlanta y Toluca 0-0, que nos ha dejado un par de emociones. Ha sido interesante, entretenido también desde el aspecto táctico. Los saluda con mucho gusto Manu Villaseñor, recibiéndolos ya para que se queden con nosotros en este arranque de la jornada número 4 de la apertura 2026. Ha ido mejorando la entrada del Estadio Banorte. Ya va regresando también el Turco Mohamed, saludando a la gente, acompañado también de su hijo. Van saltando ambos equipos al terreno de juego y todo estará listo para que demos continuidad con este compromiso en la producción de Andrea Martínez y la narración de Víctor Tostado, que yo sé y estoy seguro que está esperando que caiga un gol a este partido, que pueda haber más emoción. Pero bueno, mientras tanto entonces tendremos lo que suceda para ustedes. Atlante apenas, ya ritmo semilento, lo va haciendo. Mientras tanto Toluca también ya aparece por el túnel. Están ingresando, veremos también y ya te contaré, Víctor, te saludo con mucho gusto, si es que hay o no más modificaciones de la que ya hubo en la primera mitad.
3: Qué gusto saludarte, Manu, para este arranque de la segunda mitad. Sí, yo creo que no soy el único, compartirás mis ganas de que ya caiga el primer tanto del partido. Mientras tanto, los futbolistas del Atlante haciendo movimientos precompetitivos a un costado de la cancha, todo preparado para que arranquen las acciones en esta cancha del Estadio Banorte, un estadio que quedó después de la remodelación muy, pero muy bonito. Tres franjas ahí de pantallas que hacen la división entre la primera bandeja y la segunda. Todo preparado en esta cancha para recibir los partidos de local de tres conjuntos: el América, el Cruz Azul y este Atlante, que ha vuelto a la primera división y que por lo pronto lo ha hecho con buenos dividendos. Perdón, en estos primeros 45 minutos, rescatando un empate que podría ser ya victoria parcial contra los Diablos Rojos del Toluca. Por lo pronto, todo preparado, es lo que indica Salvador Pérez Villalobos, las últimas indicaciones que pasan de futbolista en futbolista, de boca en boca, de alma en alma, todo preparado para que volvamos a emocionarnos con la pelota corriendo sobre el césped. Hace sonar su cronómetro y su silbato Salvador Pérez Villalobos, revisa que todo es en orden, y es en este momento, señoras y señores, que vuelve a rodar la pelota. Es la parte complementaria, los segundos 45 minutos de este Atlante 0, Toluca 0, fecha 4 del fútbol mexicano. Y usted lo vive, escucha y siente en la señal de TUDN Radio. En controles y producción está Andrea Martínez, comentarios y análisis Manuel Villaseñor, quien nos saluda con mucho gusto, Víctor Tostado. La pelota le va a pertenecer al Toluca en el fondo, balón que controla Luis García, se hace propia de la redonda con las manos, mucho tiempo duró con el balón tomado. Y ya lo pone en órbita para que vaya a buscarlo Federico Viñas por el carril izquierdo. No la...